0: los temores que en algún momento había, ¿no? De poder estar en la próxima.
1: Menos mal que me pasó ese lunes, si no estaba mal horno, pero bueno, por suerte me tocó ese lunes y bueno, nada, nada, la verdad que me recuperé muy bien, así que bueno, esperando salir para allá, ¿no? Que vamos a arrancar mañana tempranito para San Jorge y bueno, nada, nada, tratando de llegar el fin de semana y quizás salga todo bien, ¿no?
0: Bueno, pero alguna camarita, mirando un poquitito, haciendo un repaso
1: ya del año pasado, todo, sí. Ya tenemos todo, aparte Pepe Señor y ya también me mandó cámaras, todo, así que ya estuvimos charlando y bueno, nada. Por lo menos mirando, después la pista va a ser otro tema.
0: Manu, bueno, agradecerte como siempre por estos minutos. Bueno, te estaremos acompañando el fin de semana en San Jorge para esta nueva fecha de tu nueva pista. Ojalá que se pueda seguir por esta línea, por esta senda de buenos resultados y de buenas actuaciones que comenzó en Concordia, al menos a cristalizarse en un resultado final, ¿no? Como bien decíamos, quizás el potencial de funcionamiento del auto estaba, faltaba ligar un poco. Bueno, se dio en Concordia, ojalá que se pueda seguir por esta senda.
1: Bueno, Mauro, listo. Dale, muchísimas gracias. Bueno, primero principal, déjame mandar mis condolencias realmente a toda la familia Benchi, a toda la gente del autoclub por este mal momento, ¿no? La verdad que lamentamos mucho lo de Nero Benchi. Mandarle un gran saludo a todos ellos y, bueno, obviamente a todo el oficiante, a toda la gente, digo, mandar un gran saludo que, bueno, vamos a tratar de estar lo más adelante posible en la próxima fecha.
2: Muy bien, ahí pasaba la palabra del pigüense Manu Aló hablando acerca de lo que se viene con esta nueva presentación del turismo pista en el circuito de San Jorge. Nosotros nos vamos, gracias Sonia Carrizo como siempre en los controles. Mañana estaremos 20 horas con un programa especial de turismo pista con la palabra de varios animadores, de varios protagonistas en la previa de lo que va a ser la competencia del fin de semana. Que tengan ustedes muy buenas noches.
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Nuestra historia de hoy no empieza en América, ni siquiera empieza en España. Esta historia empieza con una pregunta que lleva más de 5 siglos sin responderse del todo. ¿Quién fue realmente Cristóbal Colón? Y mirá qué paradoja extraordinaria, el hombre que cambió para siempre el mapa del mundo sigue siendo todavía hoy uno de los personajes más difíciles de descifrar de la historia. Sabemos la fecha exacta de su muerte, sabemos el día en que zarpó, sabemos el momento en que las carabelas tocaron tierra en aquel islote de las Bahamas creyendo haber llegado a Asia. Pero ¿sabes qué? No sabemos con absoluta certeza dónde nació, cuál era verdaderamente su lengua materna, qué secretos guardaba, cuánto sabía antes de embarcarse, ni siquiera dónde descansan sus huesos. Hay algo fascinante en eso, porque mientras otros hombres históricos dejaron monumentos, reinos, linajes claros, Colón dejó un rompecabezas, y acaso lo hizo a propósito. 5 siglos después, científicos de la Universidad de Granada siguen intentando reconstruirlo como si fuera una figura salida de la niebla antigua. Analizan ADN, comparan huesos, persiguen rastros genéticos entre apellidos dispersos por Cataluña, Mallorca, Valencia, Génova, como detectives tardíos de una historia que nunca terminó de contarse completa. Y mientras esos laboratorios buscan respuestas microscópicas, nosotros podemos intentar otra cosa, podemos viajar hacia el alma de aquel tiempo, podemos imaginar a un hombre extraño, obstinado, caminando por los pasillos de los palacios europeos con mapas bajo el brazo y una idea fija quemándole la cabeza. Porque Colón no parecía un héroe destinado a la gloria, más bien parecía uno de esos personajes a los que nadie termina de creerles nada de lo que dice. La teoría más aceptada dice que nació en Génova, hacia 1450, hijo de un comerciante de Lamas llamado Domenico Colombo y de Susana Fontana Rosa. Un origen humilde, terrenal, casi vulgar para alguien que terminaría entrando en los libros de historia como el almirante del mar océano. Pero después aparecen otras voces. Algunos dicen que era gallego, otros dicen que era portugués, algunos que fue catalán y noble. Agregan algunos que era hijo ilegítimo de alguien de sangre real. Los más atrevidos sostienen que era judío converso y que ocultó su origen para sobrevivir en una Europa atravesada por la persecución religiosa. La cuestión central es que cuanto más se investiga, más se multiplica el misterio, tal vez porque el propio Colón ayudó a construirlo. Hay hombres que escriben diarios para revelar quiénes son. Colón parece haberlo escrito para ocultarse. Su castellano estaba lleno de giros extraños. Escribía en español, incluso cuando se dirigía a italianos. Mezclaba palabras portuguesas, desorientaba. Se escondía detrás de su propia escritura, como si hubiese entendido mucho antes que nosotros que el verdadero poder no estaba solamente en descubrir esos territorios, sino también controlar el relato. Hay una escena extraordinaria a comienzos de 1492. Granada acaba de caer. Los reyes católicos entran triunfantes en la última ciudad musulmana de la península. España entera celebra. Las campanas repican, los soldados festejan. El reino siente que acaba de completar una epopeya histórica. Y en medio de esa euforia aparece un hombre frustrado, derrotado, casi invisible. Es Cristóbal Colón. Acababan de rechazarle su proyecto. Un grupo de expertos había dictaminado que su idea de llegar a Asia navegando hacia el oeste era absurda, imposible, inviable. Así que mientras toda Castilla celebraba la toma de Granada, Colón se alejaba por los caminos polvorientos pensando quizá en ofrecer su plan a otro reino. Y así sucede algo casi cinematográfico. Cuando ya llevaba un día de viaje, un emisario real lo alcanza y le ordena regresar. Los reyes católicos habían cambiado de opinión. Tremendo el momento. Es extraordinario. El curso del mundo. Imagínate la escena. El polvo del camino, el cansancio, el hombre derrotado que de pronto escucha cascos acercándose y una voz que lo llama para volver. Y sin embargo, incluso entonces, Colón no actuó como un soñador. Y en esa parte de la historia es donde aparece uno de los grandes enigmas. ¿Por qué estaba tan seguro? Porque una cosa es tener una intuición, otra muy distinta es exigir privilegios desmesurados antes de partir. Colón pidió títulos extraordinarios,
Quiso ser almirante, virrey, gobernador de todas las tierras descubiertas. Exigió herencia para sus descendientes. Reclamó porcentajes sobre riquezas futuras que todavía ni existían. Eso no parece la actitud de alguien que simplemente apuesta a una posibilidad. Parece la actitud de alguien convencido. Y ahí nacen todas las sospechas. ¿Sabía más de lo que decía? Durante siglos circularon rumores fascinantes, que un náufrago llegó agonizante a sus brazos y le reveló rutas secretas, que existían mapas anteriores, que los templarios habían cruzado el Atlántico mucho antes, que marinos portugueses habían visto tierras occidentales y guardaban silencio. Incluso algunos historiadores modernos observan algo inquietante en su primer viaje. Colón parece navegar con demasiada seguridad, no titubea, sigue rutas precisas y cuando llega a las Antillas no se comporta como un hombre completamente sorprendido, como si en el fondo ya hubiera estado allí o como si al menos alguien hubiese estado antes y se lo hubiese contado. Y sin embargo, aunque hoy conocemos el desenlace, es importante recordar algo fundamental. Colón jamás creyó haber descubierto un continente nuevo, nunca. Hasta el final de su vida siguió convencido de haber llegado a Asia. Eso vuelve todavía más impresionante la magnitud del acontecimiento, porque el llamado descubrimiento de América fue en realidad un gigantesco malentendido que terminó transformando el planeta entero. De golpe, mundos que habían permanecido separados durante miles de años quedaron conectados. Lenguas, religiones, animales, comidas, enfermedades, imperios, violencias. Alguien bien podría decir que la primera etapa de la globalización comenzó allí, entre velas húmedas y marineros exhaustos que ni siquiera entendían de todo dónde estaban ni a dónde iban y por qué. Y Colón regresó convertido en celebridad. Su llegada triunfal fue una operación política brillante. Atravesó Castilla mostrando oro, papagayos, indígenas, relatos fabulosos. Avanzó lentamente hacia Barcelona para encontrarse con los reyes católicos como si cada paso estuviera pensado para aumentar el asombro popular. Y funcionó. Europa quedó hipnotizada con Colón y América. De pronto, aquel navegante discutido, aquel extranjero extraño, aquel hombre que había sido rechazado una y otra vez, se convirtió en el gran protagonista de su tiempo. Pero la gloria, muchas veces, dura menos que el viaje. Porque Colón era un navegante excepcional. Sin embargo, gobernar era otra cosa. Cuando intentó administrar la Española, comenzaron los conflictos, los abusos, las denuncias, las peleas internas. Los reyes católicos empezaron a desconfiar y finalmente enviaron a Francisco de Bobadilla para reemplazarlo. La escena posterior es brutal. Cristóbal Colón, el hombre que había cruzado el océano y regresado victorioso, volvió a España encadenado. Es una de esas imágenes históricas que parecen escritas por un dramaturgo cruel, el héroe del Atlántico viajando preso dentro de una carabela. Y aún así, todavía entonces, siguió escribiendo, defendiéndose, justificándose, construyendo su versión de los hechos, porque Colón jamás dejó de pelear por sí mismo. Con el tiempo nació otro mito y es el que murió pobre y abandonado. Él mismo escribió desde Jamaica que no tenía siquiera un techo propio en Castilla, que debía dormir en mesones, que muchas veces no tenía dinero para pagar, pero quizá hablaba más desde la humillación que desde la miseria real. Su testamento revela un patrimonio considerable. Había riquezas, había herencia, había privilegios todavía en disputa. Lo que le dolía verdaderamente era otra cosa. Había perdido el control de su sueño, ese sueño que era América. ¿Y acaso eso sea lo más trágico para alguien como Colón? Descubrir un mundo y después ver cómo otros lo administran. Ahora bien, si la vida de Colón parece una novela, la de sus restos directamente entra en territorio de leyenda, porque ni muerto logró quedarse quieto. Murió en Valladolid en 1506. Después lo trasladaron a Sevilla. Más tarde a Santo Domingo, luego a La Habana, después otra vez a Sevilla. Los huesos del almirante viajaron más que muchísima gente viva de su propia época. ¿Acaso eso sea lo más trágico para alguien como Colón? Descubrir un mundo y después ver cómo otros lo administran. Ahora bien, si la vida de Colón parece una novela, la de sus restos directamente entra en territorio de leyenda, porque ni muerto logró quedarse quieto. Murió en Valladolid en 1506. Después lo trasladaron a Sevilla.

que España se llevó los restos equivocados, que son los de Diego Colón, su hijo. España asegura que los verdaderos están en Sevilla. Entonces ahí entró la ciencia. Los análisis de ADN realizados en Granada concluyeron que los restos sevillanos pertenecen efectivamente a Colón, pero incluso ahí permanece cierta bruma, porque la historia colombina parece resistirse a toda certeza definitiva. Es como si el personaje se negara a quedarse quieto bajo una lápida. Y tal vez ahí reside parte de su intriga eterna, porque Colón no es solamente un navegante histórico, es también una especie de espejo donde cada época proyecta reflejos y reflexiones. Durante siglos fue exaltado como un héroe civilizador. Después comenzó a ser visto como un símbolo de conquista y colonización. Hubo quienes quisieron convertirlo en santo. Otros creen que fue un villano absoluto. Algunos lo soñaron mártir, otros farsante, visionario, manipulador. Y quizá la verdad está hecha de fragmentos de todos esos hombres al mismo tiempo. Hay algo profundamente humano en Colón. Era ambicioso, obstinado, poseído por un profundo hambre de gloria. Buscaba títulos, honores y por sobre todas las cosas dinero. Pero también poseía una capacidad extraordinaria para sostener una idea cuando todos se burlaban de ella. Porque no debemos olvidar esto. Durante muchos, muchos años nadie creyó en él. Y aún así insistió. Insistió frente a cortes que lo rechazaban, frente a expertos que lo ridiculizaban, frente a cálculos que parecían demostrar su error, frente a océanos que daban miedo. Insistió hasta que un día el mundo mismo, la esfera del mundo, le dio la razón. Y quizá por eso sigue provocando tanta discusión 534 años después, porque Colón representa la obsesión humana por ir más allá del horizonte en un tiempo que hacerlo podía significar perderse en el abismo entre medio de monstruos marinos. Una necesidad antigua, peligrosísima y maravillosa de avanzar hacia eso desconocido, aunque nadie garantice el regreso. Las carabelas no solo llevaban marineros, llevaban incertidumbre, miedo, ignorancia, superstición y algo de esperanza. Y mientras hoy los científicos revisan ADN, comparan cromosomas y discuten si Colón nació en Génova, en Cataluña, en Galicia o en Portugal, el océano sigue ahí. Igual que entonces, oscuro, inmenso, indiferente. Quizá nunca sepamos completamente quién fue. Quizá jamás podamos separar el hombre real del mito al que él mismo construyó. Quizá los huesos continúen viajando entre disputas. Quizá el secreto de su origen siga escondido entre archivos perdidos y mares antiguos. Y más allá de que podamos o no coincidir en todo lo que pasó después de su llegada, hay algo que es imposible de discutir. En 1492, un puñado de barcos diminutos cruzó un océano que parecía infinito. Y el mundo, mirá, nunca volvió a ser el mismo, ¿eh?

0: soy Claudia de Villarreal. Yo desde el 2017 que no prendo la estufa, y para calentarme cuando hace mucho frío pongo una plancha de piscera sin uso que tenía en la hornalla. Y bueno, vivo en un ambiente y más o menos se la banca. Es así, la vida de antes y la de ahora.
1: Sí, sí, sí, yo entiendo, porque todos tratamos de alguna manera, porque es imposible muchas veces, ¿no?
2: Sí, sí.

0: porque sufre la tarifa. Yo, los aire acondicionados, por ejemplo, que antes era tan común usarlo, y uno no lo puede prender todo el día porque tenés que empernar.
1: La factura se
0: dispara.
2: Y además el frío calor, cuando lo pones en calor, calienta un ratito y después tenés que.
0: Cuando lo apagás, sonaste, sí. A ver, tengo por acá, en invierno uso acolchado grueso de cordero. Hoy es 20 de mayo, es el cumpleaños de Colón, ¿eh? Nació un 20 de mayo él.
2: Por eso lo trajiste.
0: Sí. En invierno uso acolchado grueso de corderito, camperón de corderito y plush para levantarme de la cama, bolsa de agua caliente y sopas a full en la cena. La sopa es fundamental. Graciela. Sí. Yo me comí en Praga, que hacía mucho frío, un minestrón que no lo volví a comer nunca en mi vida. Mejor que el de acá. No sabes lo que era.
2: ¿Qué tiene el minestrón?
0: Ah, tiene de todo. Tiene fideo, papa, choclo, de todo, una cosa así, una cacerola caliente llena de comida.
2: Puchero.
0: Un puchero, pero no, más fuerte todavía. Es mucho condimento.
1: También, aparte, ¿no? Los guisos también te salvan en el frío.
0: ¡Ay, qué rico!
2: Ayer me mandé uno de lenteja que no saben lo que fue.
0: No empecemos como la vez pasada que terminamos todos con hambre, ¿eh? ¿Tenés más ahí, 21-22?
3: Hola, Marcela. Acá te hablamos del Chaco. Sáenz Peña, dejá de hablar que estás en otro planeta, porque ya el presidente dice que estuvo hablando con los marcianos, con
0: sí,
3: los
0: marcianos, es
3: que están viendo lo bien que nos va, que sí. No pueden creer. Por favor, a ver si todavía no invaden los marcianos, como dice el presidente.
0: Sí, bueno, está bien. Por eso hay tanta gente en la calle, porque los marcianos se han confundido. 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
4: Hola, querida Marcela, ¿cómo andan por allí? ¿Todo bien?
0: Bien, todo muy bien. Una pregunta breve y una consulta que surgió en el día de hoy. ¿Los pelos de los perros los protegen del frío?
4: Sí, sobre todo si tienen doble pelo. Hay tres tipos de razas, o cuatro. Las que no tienen pelo, yo tengo tres perros sin pelo.
0: Sí.
4: A esos sí hay que protegerlos. Uh-huh. Las que tienen pelo corto y no tienen su pelo, a esos generalmente el tipo el boxer, el dálmata, que sí tienen su pelo, también hay que protegerlos. Y los que tienen pelo largo, de dos tipos, sin su pelo, que vendría a ser como si yo me pongo una camiseta y una camisa encima, o una camiseta y un pullover encima.
0: Sí.
4: Estos generalmente no necesitan protección en el invierno porque ya la tienen suficiente. Pero existen algunos, como el maltés o el caniche, que no pierden pelo porque la muda estacional ocurre con el subpelo. Y al no tener subpelo, no tienen tanto abrigo frente al frío muy riguroso. En ese caso, la decisión es un poco aleatoria y depende de cada individuo.
0: ¿El ponerles capita o no?
4: Ponerle capita o no es una decisión.
0: Si mi Gina se dejara poner capa, yo sería la mina más feliz del planeta, pero no, jamás sucederá, porque primero tenemos que luchar 3 días, más o menos.
4: No tiene sentido que lo hagas.
0: Por eso.
4: Si ella no quiere,
0: no.
4: Porque está bien.
0: Bueno, ella no quiere nada.
4: Buscará otra manera de compensar la temperatura.
0: Sí, no, me salió rebelde. Tengo que curarle la oreja y tengo que estar engañándola. ¿Me entendés? Es una cosa de loco, no sabes lo que es. Lo primero que hace, me muestra los dientes. Le digo, ¿qué hace? ¿A dónde va?
4: ¿Qué edad tiene?
0: 5 años. Cinco.
4: Está en la plenitud.
0: Es amorosa. Es una mezcla de border collie. Es amorosa. Yo la adopté. Pero es amorosa. Pero cuando no quiere, te muestra los dientes. Y a mí me da cosita, ¿viste? Porque digo, esta me va a tirar el tarascón, ¿viste? Sí. No le tengo tanta confianza. Nunca me pasó con ningún perro.
4: En principio, cuando advierte y vos regulás, es el éxito. Nadie repite una conducta si no tiene éxito.
0: Sí, claro.
4: Por lo tanto, va a seguir avanzando.
0: La amo, profundamente, porque es lo más buena que hay. Pero tiene ese chifle.
4: Son todos queribles.
0: Sí.
4: Son parte de nuestros afectos, creer o reventar.
0: Sí, claro que sí, claro que sí. Bueno, doctor, ¿de qué hablamos?
4: Hoy vamos a hablar de Pipi, el perro del cementerio.
0: Ah, mirá.
4: El perro de la chacarita, más que del cementerio global.
0: Sí.
4: Un día en la vida, como nos pasa a todos, muere repentinamente un amigo mío, que a su vez tenía perros, y esa es otra historia, y como eran una pareja solos, me llama desesperada la mujer, me cuenta lo que le había pasado, fue una muerte súbita, repentina, y que al otro día lo iban a cremar en la Chacarita, y que necesitaba que fuera. Fui a acompañarla efectivamente. De golpe había necesidad de un testigo, nunca había presenciado una cosa tan horrible como esta, y la presencié en un mar de lágrimas. ¿Qué pasa al lado mío? El empleado de la Chacarita me dice: ay, doctor, qué suerte que está acá. ¿Usted sabe que yo tengo un coli? Yo estaba por acordarme de la madre de él y de toda su familia, porque estaba en un momento trágico, te juro, bañado en lágrimas. Pero algo me iluminó. Este hombre es la única vez que me va a ver en la vida. Está aprovechando la oportunidad para contarme de su animal, que es su afecto. Traté de serenarme, lo escuché. Me contó de su perro Coli. Y cuando tragó un poco de confianza, me empezó a contar la historia de Pipi. El señor era licenciado en letras.
0: Mirá.
4: Era el ejemplo claro de la movilidad social ascendente, pero había terminado en la última etapa de su vida, por múltiples razones, como empleado municipal. Y había escrito un libro, inclusive, sobre Pipi, el perro de la Chacarita, que tuve la suerte de comprarme en una librería de viejo, después, muchos años después. ¿Cuál fue la historia? Pipi, se le muere el tutor, lo que llamábamos dueño, y sigue el cortejo fúnebre hasta la Chacarita. ¿Viste que cuando se hace la bendición o el responso, inicialmente viene en serie, pasa un cajón atrás del otro, atrás del uno, atrás del otro, y no se sabe bien qué cosa dice el cura? La cuestión es que Pipi se mareó y perdió el rastro del cortejo de su dueño. Desde ese momento, Pipi todos los días venía de 8 de la mañana a 12 del mediodía y de 2 de la tarde a 5 de la tarde a presenciar los responsos, a ver si encontraba el responso que le correspondía a su tutor. Comía enfrente de la Chacarita, ahora donde hay paradas de colectivos, había kiosquitos de comida. Allí ponía cara de yo no fui y conseguía algo de comida, hasta que se avivaron los empleados de la Chacarita y lo adoptaron. Lo adoptaron, lo vacunaron, le pusieron una chapita con su nombre. Como te dije, el empleado que me había encontrado le escribió un libro, se lo llevó de vacaciones y un día murió, muchos años después, tratando, sin haber encontrado a su verdadero tutor o original tutor, pero habiendo encontrado decenas de tutores en los empleados de la Chacarita. Inclusive su historia quedó plasmada en un libro que pude conseguir muchos años después, viste, con esas cosas que uno busca en las redes.
0: ¿Y se llama así? Pipi, se llama Pipi el perro del cementerio.
4: Pipi el perro del cementerio.
0: Hermoso.
4: Lo estuve buscando hoy a la tarde a ver si se encontraba. No me favoreció mucho las redes, pero en su momento lo encontré. Y lo pude comprar, lo tengo conmigo, si querés un día te lo comparto.
0: Dale, sí, claro que sí. Hay que fotocopiarlo, hay que pasarlo.
4: Esa historia es parte de la historia de nuestra ciudad en el cementerio de la Chacarita.
0: Bueno,
4: la quise compartir contigo.
0: Me parece hermoso, gracias Doki por traernos esta historia. ¿Estás bien?
4: Estoy fenómeno, por suerte.
0: Bueno, me alegro mucho. Abrigate que hace mucho frío.
4: Está frío, ¿viste?
0: Sí, está frío. Te mando un beso grande, cuídate.
4: Un beso grande.
0: Chao, hasta la próxima. Bueno, ahí teníamos al doctor Romero, hablándonos de Pipi, el perro del cementerio. ¿Cuántas historias de perritos que se van atrás de sus dueños buscándolos luego de que fallecen, Es infinidad.
2: Sí,
0: es infinidad.
2: Sí, muchos.
0: Yo esa película, la de Hachiko, esa no la vi nunca.
1: Sí, una película con Richard Gere, ¿no?
0: Yo no la vi nunca porque creo que voy a morir en el intento.
2: Triste.
0: No la miraría nunca.
2: La de Owen Wilson con el perro, ¿cómo? Marley.
0: No, esas cosas directamente las suspendo, es desolador.
2: No.
0: 21 horas, 30 minutos, señores, están ellos dos, Ian Lombardía y de Andrés.
2: Charlie.
0: Son dos galanes, que te leen las noticias, mira, con esos caños que tienen, en todos los sentidos, te lo digo.
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6: 9:31 en todo el país. En Capital la temperatura 12 grados.
7: Cecilia Moró apuntó contra los gobernadores que critican al gobierno, pero después le votan todo a favor.
6: Por Radio 10, la diputada nacional de Unión por la Patria calificó de indignantes sus acciones.
7: Y aseguró que para ello va a ser muy difícil volver a ser creíbles.
8: Escuché a muchos gobernadores que planteaban que esto no va más, que a ellos no les cumplen. Y sin embargo, hoy fueron los que le habilitaron el quórum al gobierno para habilitar la eliminación de la zona fría. Entonces, también una conducta, la tildo como reprochable e indignante, porque lo que ellos están reincidando, a ver, hicieron campaña en nombre de la justicia social, con la foto de Perón y Eva, hablando de la ampliación de los derechos, y terminan votando siempre y religiosamente, digamos, las políticas de ajuste del gobierno de Milei. Va a ser muy difícil volver para ellos, ¿eh? No sé si volver al peronismo, ¿no? Digo, volver a ser creíble para la sociedad de sus provincias.
6: Los bonos soberanos en dólares anotaron subas generalizadas.
7: Las acciones argentinas operaron mixtas con avance en los bancos, pero fuertes caídas en energéticas por el desplome del crudo.
6: En tanto, el riesgo país cerró en 524 puntos básicos.
7: En medio de la presión a Cuba, Trump envió a portaaviones de propulsión nuclear al Caribe.
6: Se da luego de que el Departamento de Justicia acusara al expresidente Raúl Castro de asesinato.
7: La medida fue anunciada por el Comando Sur estadounidense en su cuenta de X.
6: Acción de equipos argentinos en las copas internacionales.
7: Por la Libertadores ya comenzaron Lanús versus Liga de Quito y Estudiantes versus Flamengo.
6: Por la Copa Sudamericana ya se juega en el Monumental River contra Bragantino.
7: 12 grados la temperatura en la ciudad de Buenos Aires, la humedad del 60%.
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0: soy María, yo crecí en el campo, donde a la mañana cuando te levantabas para ir al colegio, estaba todo blanco de la helada y podías ir hasta el colegio patinando sobre el hielo que se formaba. Te estoy hablando en julio de 8 grados bajo cero, provincia de Buenos Aires, ¿eh? No tan lejos. Lo que teníamos era toda leña, obviamente vivíamos en el campo. Y después cuando mi familia se trasladó a la ciudad, sí, había brasero nunca, pero el calentador era el metal, la estufa querosén, y bueno, era una cosa normal, inclusive hasta la heladera era querosén.
1: La heladera era querosén. Ah, no, mira, claro, yo no conocí eso. ¿Ves?
2: Sí,
1: ¿ves?
2: Eso yo sabía.
1: Mira.
2: En vez de a gas,
1: sí, era querosén. A querosén. Mirá qué loco. Eso que estuve en la casa de Mancio Williams y estaba la heladera, pero no sé si era que lo fue. Debe haber sido.
2: Seguro, porque no era eléctrica.
1: La casa de la casa del puente, la de Mar del Plata.
2: Y hay una época que era el hielo directamente o se derretía.
1: Ah, mirá. Mirá, sí, no sabía que había estufas a querosén. A ver, por acá tengo. Marcia y equipo querido, la mejor calefacción que tuve fue la estufa a querosén. Vivo en una casa vieja, techos altos, ambientes grandes. Querosén blanco o el otro con naftalina para atenuar el olor, si tenía mucho olor. Después no conseguí más. Abrazo, Cristina de Santa Fe. Hola, linda gente. Marcela, al tejer, ¿no te afectan las cervicales? Yo tejo y me molesto un montón. Me contractura, Diana de Aedo. Sí, contractura mucho, sobre todo la zona central de la espalda. Yo lo dejé de hacer porque me molestaba mucho las manos y me molestaba mucho. Lo hacía porque me encantó. Y en pandemia no tenía un sorongo que hacer. Y entonces era una manera también de estimular mi cabeza que no paraba. Y de verdad que lo hice con mucho placer. Tengo mucha lana en casa. Pero no seguí por varios motivos, porque seguí laburando de esto y en segunda instancia porque también los dolores son muy grandes. Las personas que tejen tienen problemas muy serios en las articulaciones, es un tema. Sí,
2: ¿cómo
1: sí,
2: estaría sí. Penélope?
1: Sí, bueno, pero ella tejía y destejía. Ese es otro
2: eso.
1: Bueno,
2: no terminaba
1: cuando
2: nunca.
1: Destejía se le salía la contractura, dale.
3: O sea que Penélope no eras.
4: Cry baby, la Rosa Jane Joplin, sí, grande. ¡Grande! ¡Muy bien! ¡Muy bien, señora Feudal! ¡Qué tema!
1: Ese es Javier Fábregas, el musicalizador. Sí. Che, escúchame, de verdad que me encanta tejer igual, ¿eh? Sigo tejiendo, sigo haciendo cositas. Este lo hice fuera de pandemia. Quiero un chaleco como el de Marce, dice, para atravesar el frío aquí del sur de la Patagonia. Se lo compro ya, Romina. Ah, bueno.
2: Che, escuché una cosa.
1: Pásame las medidas.
2: ¿Crochet es más fácil que en dos agujas?
1: No sé tejer crochet. Ah. No sé, yo hago dos agujas. Todo tipo de dibujo en dos agujas.
2: ¿Qué? Sí, veo que es complicado ese. Tiene un montón de ochos.
1: Ochos, trenzas y ochos.
2: Espectacular. ¿Y está en dos partes?
1: No.
2: ¿Adelante y atrás?
1: Ah,
2: o todo?
1: Sí, son dos partes. Sí, sí, sí. Pero me gusta. ¿Qué dijiste vos? Sí. Es lindo tejer, es hermoso. Te desconecta mucho del planeta, de la cabeza. Hola Marce, cuando de chica vivía en Palermo teníamos el volcán de velas de cerámica. Cuando nos mudamos a Casanova no había querosén. En los años después de Frondizi empezaron a vender querosén. Se usaban las lámparas de querosén para cocinar el gran metal que después de cocinar iba al piso y era estufa. Con el tiempo nos remodernizamos y apareció la garrafa, pero para que dure no se usaba el horno. Los de buena posición tenían super gas y sol de noche, nos cuenta Lidia.
5: Buenas noches. Aplausos, aplausos y más aplausos, Marcela. Se me eriza la piel. Estoy cocinando la cena para mi esposo y para mí. Y cómo me hiciste recordar las historias que contaba mi profesora de historia, Delfina, en nuestra secundaria, ahí en Floresta. Gracias, porque cada
6: Chúpame.
5: Cuento, cada historia, aparte de la historia que contás, me emociona. La manera, bueno. El amor y todo lo que le pones. Gracias, bueno. Marta de Aedo.
1: Bueno, son los claroscuros de la gente, ¿no? Porque viste que todo no es todo ni blanco ni todo tan negro. Hola, amigos. Se cree que Colón borró deliberadamente gran parte de su pasado porque en tiempos de Inquisición jamás los reyes católicos hubiesen financiado a un navegante de origen judío, sefardí, ni nombrarlo almirante. Cariños desde Mar del Pablo. Sí, Pablo, la versión esa de 1492 y los navegantes judíos incluso que habían sido enviados acá para sacarlos de Granada, que bueno, ahí estaba la reconquista después de tanto tiempo, de verdad que no está constatada históricamente, no hay una constatación de que eso pueda llegar a ser cierto. Es más, se cree que es más mentira que verdad.
6: Dale. Se vende querosén, pero se vende en las ferreterías la misma botella que la lavandina, así de plástico, ¿viste? Claro, pero claro. Vale como 5,000 pesos
1: claro,
6: por litro.
1: Claro, claro.
6: Te digo porque averigüé la vez pasada. Y bueno, sí, se vende querosén, pero en las ferreterías nada más.
1: Ah, mirá.
2: Carísimo.
1: Hola, claro. Marce dice por acá, yo usaba sábana, dos frazadas y acolchado, dos bolsas de agua caliente, una en los pies y la otra en el pechito. La gata que duerme conmigo le hago como una camita con frazadas y abajo de eso dos bolsas de agua caliente. Las dos sufrimos el frío, Susana.
2: Mi tremendo. Abuelo dormía con cuatro frazadas, teníamos que llamar rescatista para sacarlo de
1: a la mañana levantarse es un fracaso eso también, ¿eh? Porque después te tenés que salir de la cama, ¿eh?
2: Y los pies, cuando vos tenés mucho peso, los deditos te quedan todos doblados
1: porque... Sí, yo soy de la idea que más allá de todo hay que dormir con mucho abrigo y cuando te levantás jodete, ¿viste?
2: Sí.
1: Hay uno que se... Yo no puedo dormir sin media... No puedo dormir, si me congelan las patas, ¿me entendés?
2: No,
1: si me
2: congelan es momento de Alperín, le iba a preguntar.
1: No transpira, no, boludo, no tiene olor a la pata. Si te pones la media limpia, no tenés olor a la pata. Tenés olor a la pata si te dejás la media con la que te hundiste todo el día.
3: Mi mujer, cuando era niña, la madre, en invierno, con la plancha caliente le pasaba por la frazada, digamos, para calentarla.
1: Mirá, sí. Bueno, vamos con lo que sigue, Jorgito.
3: Bueno, hubo un tiempo en que la inseguridad no era una palabra de moda. Y ese fue el reinado de los serenos.
1: Mirá.
3: Mi tío Max, que en la Segunda Guerra Mundial manejaba un tanque del ejército británico, murió una noche sentado en una silla mientras trabajaba como sereno en una fábrica del Gran Buenos Aires.
1: ¿De verdad?
3: Así fue. Sentado, o sea, sereno cuando había vivido lo peor, ¿viste? Uh-huh. Yo quería a mi tío Max, que era flaquísimo, tenía la figura casi de dibujito de un inglés y me hablaba en inglés. Yo estudiaba inglés en ese momento y él me desafiaba a ver cuánto sabía y me hablaba en inglés. Pero que en realidad era un polaco a quien los nazis mataron a toda su familia de origen, a su mujer y a sus hijos. Después de su tragedia, fue voluntario junto a muchos otros polacos para pelear por los británicos. Mi tío era un hombre cariñoso y un hombre de hablar pausado, pero cuando contaba anécdotas de la guerra, su odio a los alemanes lo desbordaba. Es raro pensar que murió serenamente como sereno. Vaya en su recuerdo esta columna. El sereno ha sido tradicionalmente el sujeto que cuidaba al vecindario. Incluso hay registros que indican que se le confiaban llaves de muchas casas para el caso de que se presentaran emergencias. Sin embargo, en mi infancia, el sereno del barrio de Malaber no tenía la mejor imagen. Lo escuchábamos cerca de la medianoche haciendo sonar el silbato, pero en ese punto era como un fantasma. Vos no lo veías, escuchabas el silbato. Solo se corporizaba una vez por mes cuando tocaba el timbre de casa para cobrar el bono mensual por sus servicios. Entonces, si yo atendía la puerta, veía a un tipo entrada en años, mal entrazado, con una barba de 3 días y una boca que al sonreír dejaba ver que le faltaban varios dientes. No daba un aspecto muy confiable, digamos. Así que no le alcanzaba el rictus amable cuando me decía, Jorgito, ¿podés llamar a tu papá o tu mamá? ¿Quién sabe? Describía una suerte de pichón de ogro, pero sucede que yo lo veía con los ojos de mis viejos, que desconfiaban de toda figura de autoridad y consideraban que pagarle a este sereno con pinta de chanta y que seguro no vigilaba nada, era sencillamente una estafa. Y uno de chico se hacía cargo de lo que pensaban los viejos. Desde luego que no era un tiempo de vecinos obsesionados por la inseguridad, pero por algo había un sereno.
1: Claro.
3: Cuentan que los comienzos de este oficio se remontan a España en 1715, por lo menos en esa fecha se documenta por primera vez el oficio de sereno. Entre sus obligaciones tenían que recorrer continuamente las calles de su zona, anunciar la hora con la variación del clima, recuerden en las fiestas escolares las 12, andado y sereno. Bueno, proteger al vecindario de ladrones y malhechores y encender las farolas.
1: ¿Sí?
3: Pero esto no era todo. Los serenos tenían que evitar las peleas en el vecindario, incluso cuando fueran peleas de familia. ¿Te imaginas el tipo diciendo, soy el sereno, deje de insultar a su cuñada, por ejemplo, ¿viste?
1: Sí.
3: Pasaban cosas de esas. Si el sereno de Malaber tenía imagen de vago, aquellos otros serenos antiguos tenían mucho trabajo. observar los incendios avisando inmediatamente, hacer que se rescaten personas que encontraba abandonadas en la calle, prestar auxilio a quienes se lo pidieran y cualquier otra ayuda que necesitaran los vecinos. Pensá que en esos tiempos no existían teléfonos ni servicios de urgencia a los que podías llamar. El periódico El Farol de Guipúzcoa, o sea, en el País Vasco, cuenta que para conseguir trabajo de sereno en el País Vasco se exigían estrictas condiciones personales. Se les prohibía tener tienda o taberna y tenían que depositar 50 pesos para responder por las faltas que pudieran cometer en el desempeño de su cargo. En sus inicios, el sereno vivía únicamente de las donaciones o propinas de los vecinos de los pueblos donde trabajaban, aunque progresivamente llegaron a cobrar un sueldo que pagaban los ayuntamientos. Hace 140 años, además del salario, se les pagaba 221 reales por el costo del aceite que consumía el año con la linterna, digamos, ¿no? Sí. Que no eran eléctricas, sí. Claro. No tenían derecho a pensión de jubilación o retiro, salvo que tuvieran que dejar el servicio por herida causada a mano airada en acto de desempeño de sus obligaciones, a veces aparecía un chorro, en cuyo caso se les podía asignar hasta la tercera parte de su salario. Bueno, el uniforme. Los ayuntamientos proveían a cada sereno de capote, chuzo, farol, canana, gorra, pito y matraca. Matraca para casos de incendio. ¿Vos creías que la matraca solo se usaba en carnaval? No, también no. Para el incendio. Y en algunos vecindarios también se los proveía de pistola.
7: Epa.
3: Debían anunciar las horas y el estado de la atmósfera con voz clara en su demostración, empezando media hora después de que salieran a rondar. En muchos casos acompañaban estos anuncios con un Ave María Purísima. El madrileño Ramón González Gómez de la Serna, maestro del ensayo costumbrista, se asombró de que no hubieran serenos en Buenos Aires cuando llegó como exiliado de la España franquista en los años de 40. Escribió: una de las sorpresas del español que llega es encontrarse una ciudad sin serenos. Solo los reemplaza un servicio de vigilancia rumboso que hace que estén desperdigados por las calles nocturnas miles de guardias que antes tocaban el pito de cuando en cuando a través de la noche, respondiéndose unos a otros de parada en parada hasta que se les consumían los ecos a lo lejos. Y este pitido melancólico era ya por sí mismo un eco del cantar de las horas de los serenos de antaño, decía de la Serna. Lo escribió en su libro Explicación de Buenos Aires, como un turista, como un visitante, y también habla de los serenos de la época de Rosas que gritaban ¡Viva la Santa Federación! Y para asustar a sus enemigos ¡Y mueran los salvajes unitarios! ¡Ah, cómo extraña el hombre a los serenos españoles, dueños de todos los secretos de la vecindad! Que le acompañe el sereno a tomar un auto, que avise el sereno a la policlínica, parece que hay ruido en el piso de los ausentes, llame al sereno. Y mira esta paradoja. La década menemista del 90 trajo consigo las desigualdades, la privatización de la clase media en cientos de countries y barrios cerrados y la propagación de rejas, cámaras de control y vigiladores privados. Y con eso se extinguía la figura del sereno o se clonaba en miles y miles de vigiladores de uniforme. Se calcula que solo en la provincia de Buenos Aires hay unos 100.000 vigiladores de uniforme.
1: ¿Cuánto?
3: Pero no es el mismo viejo personaje que caminaba por el vecindario, anunciaba la hora y conectaba a la gente. Ese otro hace rato que se durmió serenamente para siempre.

0: Bueno, ahí estábamos escuchando la eulogia folk que hacía El Sereno.
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0: Yo estoy cerca de los 70. Recuerdo de mi infancia la estufa querosén, el termoeléctrico, que era un tubo metálico lleno de arena que se enchufaba y se calentaba, y no riesgo porque se pasaba el calor, te quemabas cuando te acostabas. Y de ahí pasamos a la estufa a gas con manguera y al ladrillo caliente envuelto en papel de diario.
1: O sea, toda la evolución de...
0: vivía en la ciudad de Buenos Aires.
1: Toda la evolución de la calefacción.
0: Hemos sobrevivido, sí. No sé cómo.
1: Muy bien. Bueno, lamento informarles que acaba de ser aprobada la ley, la nueva ley de zonas frías.
2: Está bien.
1: Bueno, es más paguen? De lo mismo. Es ver cómo jodemos a la gente.
2: ¿Qué paguen?
1: Está bueno. Sí, está buenísimo. Está genial.
2: Paguen.
1: Sigamos jodiendo a la gente. Paguen.
2: Paguen.
1: ¿Qué le pasa? ¿Le
2: gusta como que dijo Linda Limones.
1: ¿Linda Limón?
2: Sí, Linda Limones dijo, si querés
1: Lila, ser... Leila, bueno, Lilia Lemoine.
2: Bueno, no te hagas la francesa.
1: ¿Se llama Lemoine?
2: Se llama Lemoine, querida. ¿Cómo
1: Lemoine? Se pronuncia, Lemoine se pronuncia
2: bien,
1: Lemoine.
2: Pero vos vivís en Argentina. Bueno, no me contradiga.
1: Bueno, te no estoy la diciendo, contradigo, Lilia no sea
2: Limones,
1: bruta.
2: Dijo una cosa, Lilia sí. Limones. Dijo que si querías ser maestro y ganabas sí. poco, jodete. Y es lo mismo, querés vivir
1: sí,
2: en el
1: sí, lo dijo
2: sur?
1: También una comunicadora social.
2: ¿Querés vivir en
3: claro,
2: el sur?
3: Claro, ella
2: sí.
3: te sanciona por sí. no haber elegido bien la bueno, claro. profesión.
2: No elegiste claro. bien dónde vivir.
1: Es que,
2: claro.
1: pare, bueno. le quiero decir algo. Ya no gana nadie bien, ni los profesores, ni los investigadores,
2: favor,
1: ni los
2: mentira.
1: Médicos, ni
2: todos
1: los jueces. Vagos. Bueno, los jueces sí.
2: Todos
1: ni,
2: curros.
1: Ni los medios de comunicación,
2: todos
1: nadie.
2: Todos curros, audítenlos.
1: ¿A
2: audítenlos.
1: ¿Los medios como... Sí, pero sí se audita
2: no,
1: todo.
2: No, no, a los maestros de la universidad audítenlos.
1: La AGN audita la universidad pública.
2: ¿Quién conoce?
1: Pública.
2: La AGN no la conoce nada.
1: ¿Cómo no va a conocer la AGN? ¿Sabe qué pasa con la AGN? Que se demoró en nombrar a las personas.
2: Es demoró,
1: que debían...
2: ahí está, radica
1: pero
2: el
1: ¿sabe
2: Cuca?
1: Por qué? No, no, no, se demoraron en nombrar demoró, a los representantes dijiste. De la Libertad Avanza en la uh-huh. en la AGN. Y ahí estaba el problema, por
2: pero
1: eso no había auditoría.
2: No es problema nuestro, no hay auditoría porque quién? Curran todos.
1: Escuche. A ver, por favor.
2: Escúchame una cosa. Si vos querés vivir en el sur, jodete.
1: Se están peleando las fuerzas del cielo.
2: Ay, yo, chicos, estoy preocupado.
1: Dijo Santi Caputo en X: Winter is coming.
2: Sí, viste, porque él ve Game of Thrones.
1: Ah, Game of Thrones.
2: Claro, de ahí viene.
1: Y eso es Winter is Coming.
2: No sé, yo no la vi, pero parece que se arma el quilombo.
1: En el invierno.
2: Sí.
1: Ah.
2: No, porque hay una cosa que es de invierno, viste. Ah. La reina del invierno, la bruja, no sé qué. Escuchá una cosa. Chicos, sí, ahora va. Escucha, pero no se peleen, solo en Navidad.
1: ¿Solo en Navidad?
2: Solo en Navidad.
1: ¿Cómo en Navidad? ¿Por qué? ¿La familia?
2: Viste que la familia
1: se pelea en Navidad.
2: Navidad
1: sí,
2: pero
1: pelea
2: no
1: por
2: se
1: el matambre. Sí.
2: Que los por hermanos matambre, sean unidos, que esa es la ley primero.
1: Esa es, un, es una buena charla que podemos tener. ¿Cómo recordar las fiestas de Navidad
2: una
1: y todo eso, no? Que se peleaban por
2: mi
1: el matambre.
2: Una cagada que
1: escúchame, vamos con los mensajes.
4: Se vende querosén, pero se vende en las ferreterías la misma botella que. La lavandina así de plástico,
1: ah, mirá.
4: ¿Viste? Pero
1: sí,
4: vale fortuna. Como 5.000 pesos.
1: Ah, sí, ahí estaban todos reportando. Claro, ahora ya no te puedes calefaccionar ni siquiera con querosén.
5: Mi mamá hacía unas colchas tipo familia Ingalls con todos retacitos.
1: Ay, hermosa, pastor, mamá las hace.
5: Creo que se llama la técnica.
1: Sí.
5: Y adentro le ponía un montón de frazadas viejas, ropa vieja,
1: ah, no,
5: trapos viejos.
1: No.
5: Quedaban unos acolchados sí. pesadísimos. Y con eso nos abrigábamos.
1: Yo mamá las hacía sí. tejidas, se las hace tejidas.
2: Sí, juntar los cuadraditos.
1: Sí, claro.
2: Yo me compré una chancha para
1: ¿qué?
2: Calentarme, pero creció mucho.
1: ¿Una chancha? ¿Para qué es una chancha?
2: Una chancha, una
3: sí,
2: lechón.
1: Un animalito. Un animalito, se
2: sí,
1: mete en la cama
2: pero
1: con
2: yo
1: el
2: no
1: lechón.
2: Sabía que crecían tanto.
3: Que la no, cocinaba y
2: no,
3: después
2: no,
3: la
2: no, no, me compré el animal. ¿Cómo voy a cocinar a la mascota?
1: ¿Cómo
2: el
1: se llama?
3: Cocinada estaba caliente.
1: ¿Tiene una chancha de mascota?
2: Sí. Pancha la chancha, pero el problema es que creció mucho. Yo antes
1: sí.
2: la ponía a los pies, pero ahora se me tira a los pies y me hace catapulta. Y por
1: sí.
2: ahí estoy de noche durmiendo.
3: Wow. No, mala
1: no.
2: De noche durmiendo y aparezco
1: pero aparte
2: en la tele.
1: Chanchito tiene olorcito.
2: Si lo lavas, no, querido, es como
1: ah,
2: el marido.
1: ¿Sí? ¿No se tira gases?
2: El marido. Ay, mi marido es peor. Mi marido es lo mismo. Si no lo lavas, también
1: agarro. Mire, no, no, pero yo pensé. Bueno, tiene razón. Los chiqueros, pues otra cosa. Bueno, dale.
6: Yo tengo un perro de pelo corto, raza Delmont, en invierno cuando Delmont. Se tiene que quedar afuera porque salimos, aunque haya 3, 4 grados, se la recontrabanca. Y aparte hay una característica que es fundamental, ni siquiera tenés que bañarlo porque no genera olor en el cuerpo. Y si le pones esos chalecos, tienen un olor a perro mojado impresionante.
1: Mira,
6: así que no hay que ponerle nada a los perros.
2: Montón,
6: se la bancan solo en la naturaleza. Sabia. Abrazo grande,
1: Juan. Se nota que es un perro caro por lo que está diciendo.
2: ¿Qué va a ser del caro? Montón. Perro del montón, un ladrador tiene.
1: No, un ladrador.
2: Un ladrador, un saltacuneta.
1: A ver, sigamos escuchando gente. Si usted le contesta, Normita.
7: A mí me parece, si no estoy confundida, que era alcohol de quemar que se usaba para bañarnos.
1: Sí,
7: con una
1: el azul
7: que tenía arriba.
1: Sí.
7: El coso de la lluvia. No sí. sé cómo explicarlo.
1: Sí, sí,
7: me
1: sí.
7: parece que era alcohol de quemar porque sí. yo lo compraba sí, de la chica sí. ahí en San Martín, Villa Ballester. Sí, y era una botella con el líquido azul.
1: Sí, sí. azul era.
2: Sí,
1: sí pero, el alcohol de quemar.
3: ¿Qué era la alcusa?
1: ¿Qué alcusa?
3: La alcusa.
2: Yo no ahí sé, me mataba. Señor, usted está hablando de la época del Pindal. ¿Qué sé yo?
3: Así es.
1: Bueno, escúchenme porque tengo que dar los ganadores de las entradas de cine multiplex. Son Lucía de Villa Bosch, DNI terminado en 390. Roberto de Monte Grande, DNI terminado en 645. Ponete contento. Ya no van a quedar cucas ni pauteros.
2: Bien.
1: Ni a la gente que le paguen las cosas, viste, que viven... Viven garroneando subsidios.
2: Selección natural. Jodete,
1: chicos, por favor, basta. Va a aumentar el colectivo, va a aumentar el gas, va a aumentar el teléfono, va a aumentar todo. Seamos felices porque es así. Tenemos que aprender a pagar. Nosotros estamos acostumbrados a, sí. que no, a no pagar. ¿Eh? Y si querés sufrir un poquitito más, agarra un martillo y dátelo contra lo de los pies.
3: Y después y mañana de todo, me parece. Mañana es jueves.
1: Claro, mañana es jueves. ¿Eh?
2: Vagos trabajan señores. Hasta el jueves. Así les va.
1: Claro, bueno, me va muy bien. Señores, nos encontramos mañana jueves a
3: sí.
1: partir de las 8 y hasta las 10. Los dejamos en la continuidad de Radio 10 con el Linfo y nos vemos mañana. ¡Chau, Pulpito! ¡Chau,
3: chau.
1: Zorrito!
3: ¡Chau,
1: chau Jorjito! ¡Chau, Sebastianito!
3: ¡Chau!
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0: 10 de la noche, un minuto en todo el país. En Capital, la temperatura 12 grados.
1: Se aprobó en general el nuevo régimen de zonas frías en diputados.
0: El proyecto elimina las tarifas de gas diferenciadas para zonas extremas.
1: Ahora se pasará a votar por capítulos.
0: Así se anunciaba el resultado de la votación.
2: Se cierra la votación.
3: 132 votos afirmativos, 105 negativos, 4 abstenciones.
2: Resulta afirmativo, se pasa al tratamiento en particular.
1: En tanto, los comerciantes de Mar del Plata expresaron su preocupación por la quita de subsidios.
0: Desde allí amplía Samuel Zamorano.
4: La Unión del Comercio, la Industria y la Producción de Mar del Plata advirtió que el recorte del régimen de zona fría propuesto por el Gobierno Nacional impactará en las ventas comerciales y pidió la extensión del beneficio a las actividades comerciales, industriales y productivas de la ciudad. La entidad recordó que ya en octubre de 2025 había señalado lo que ocurriría si se eliminaba el beneficio para los hogares marplatenses. Una transferencia mensual de más de 1.000 millones de pesos fuera del circuito económico local, con impacto directo sobre los comercios. En tanto, el relevamiento de ventas minoristas de USIP correspondiente a abril arrojó una caída del 2.6% interanual, por lo que el comercio formal ya está absorbiendo una contracción de la demanda. En Mar del Plata, Samuel Zamorano, Radio 10, siempre noticias.
1: Masiva marcha a Plaza de Mayo en rechazo a los recortes en salud pública.
0: Se estima que asistieron alrededor de 60.000 personas.
1: El ministro de esa área de la provincia de Buenos Aires, Nicolás Kreplak, fue uno de los participantes.
5: Si nosotros vemos que no entregaron las vacunas a tiempo, que faltan vacunas, que faltan, que sacan los medicamentos del Remediar y que están todos los sistemas de salud desfinanciados, y el gobierno, en vez de decir, bueno, vamos a poner plata en esto, siguen diciendo y siguen ajustando, porque después de que ya lo reclamamos muchas veces, la semana pasada volvieron a hacer un ajuste de 3.000 millones de pesos en salud. Entonces, si ante esa situación solo empeoran, lo que se puede venir cuando aumenta circular más la enfermedad, los virus de la gripe con poca vacunación, las enfermedades en los chicos, es que tengamos una situación muy difícil en el sistema de salud. Nosotros queremos evitarlo, nuestra vida, lo que nosotros nos dedicamos, toda la vida nos preparamos para tratar de evitar que se muera la gente. Y sabemos que si no hay políticas públicas, la gente se va a morir.
0: Una protesta pacífica en San Martín terminó en represión de la policía de la ciudad.
1: Empresarios, trabajadores, universitarios y sindicatos se congregaron cerca del Parque Irigoyen para denunciar que desde la asunción de Javier Milei cerraron 25.000 empresas.
0: En ese momento, las fuerzas porteñas tiraron gas pimienta directo a los ojos de los manifestantes y los golpearon con sus escudos y cachiporras.
1: Por Radio 10, el secretario general de ATE, Rodolfo Aguiar, se refirió al daño económico que hizo este gobierno y comparó los índices con los de la pandemia.
6: Más letal en términos económicos Milei que el COVID. Durante la pandemia tuvieron que cerrar 14.000 empresas y ahora en los últimos 2 años y medio se fundieron más de 25.000 empresas. 114.000 puestos de empleo en la pandemia se perdieron y las políticas del gobierno nacional ya han destruido casi 300.000 puestos de empleo registrados y la capacidad industrial instalada era en la pandemia de entre el 55 y el 60% y ahora se encuentra por debajo del 50%.
0: El Dibu Martínez y Emiliano Buendía gritaron campeón con el Aston Villa en la Europa League.
1: El arquero argentino dijo que es momento de disfrutar para luego enfocarse en el Mundial.
0: Cuando le preguntaron por su entrenador, respondió: es un ganador como yo.
7: Siempre lejos de mi familia, pero la verdad los fans y el club es como mi familia. Cada vez que juego defiendo el arco del Aston Villa, lo hago con mucho orgullo. Y bueno, hoy traté de toda mi experiencia, de todos mis entrenamientos que nadie ve, hoy pagar un fruto. Un entrenador que yo me llevo muy bien, que es un ganador como yo, que es un enfermo por ganar partidos y la verdad lo quiero muchísimo. Estoy muy feliz. Así que ahora disfrutar con los chicos, que hace mucho que no disfrutamos, y después enfocarme en el Mundial.
0: En Buenos Aires el cielo está nublado, la temperatura 12 grados, humedad 60%.
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0: Muy buenas noches, señoras, señores. Estamos dando comienzo a Esto es Todo, amigos. Ustedes saben que por las próximas dos horas las y los vamos a acompañar con cosas que tenemos preparadas para ustedes, un poco de música, información, final del día, mucho frío también. Por eso la veo a la Córdoba, está así, está toda arrugadita, chiquitita. Casi Córdoba, ¿cómo estamos?
1: Hola, hola Luchito, ¿todo bien?
0: Aguantando la fresca, ¿no?
1: Sí, bueno, 14 grados hace un rato, ahora debe haber bajado 12. Mirá,
0: no, lo
1: 12
0: que pasa
1: grados.
0: Es que no hay que darle más pelota a eso, porque como no queda nadie en el servicio meteorológico, ahora tiran cualquier verdura, te dicen. Se ponele 14, dice uno.
1: Ok.
0: Para mí hace 15. Sí, una cosa así, es más o menos como los horóscopos, ¿viste? Ese tipo de cosas.
1: Sí, bueno. Bueno, puede ser, porque hoy a la tarde dije, a ver, yo tenía frío y de repente dije, debe ser 14, 15. 13, decía.
0: Ah. Esa. Y bueno, ponele 13, dijo.
1: Ponele 13. Bueno, ahora está cubierto, 12 grados. Probablemente tengamos lloviznas más tarde, pero una cosita nada más, no gran cosa.
0: Es un día anulado acá en la ciudad de Buenos Aires. Y frío en todo el país. Estaba leyendo pronósticos de zona patagónica, justo en el momento en que se está discutiendo el subsidio en zona fría. Ahora vamos a estar hablando de estas cosas, pero le quiero presentar, señoras, señores, a Fernando Alonso, que está con nosotros.
2: ¿Qué haces? ¿Cómo andas, Fer? ¿Qué haces, Lucho? ¿Cómo estás?
0: Bien, che, bien. Y contarle de paso a la gente que Barra se tomó unos días. Se fue a Barra de Tijuca.
2: Mirá, bien.
0: No sé, alguna barra se fue.
2: Barra al cuadrado.
0: algún lugar de eso se fue. Sí, se tomó unos días de descanso, entonces no va a venir por estos días. Y contamos la honorable presencia de Fernando. ¿Cómo andás, Fer?
2: Bien. Yo no los puedo hacer reír tanto como Barra, pero le voy a contar historias. No sabes las historias
0: que hay. Me interesa. Che, el otro día vos te olvidaste una torta por tu cumpleaños acá.
2: Ah, sí.
0: Que nosotros somos del equipo Odiamos lo Dulce. ¿No es cierto, Córdoba, que es así?
1: En parte, sí.
0: Sí. No lo tocó nadie. Al tronco ese.
1: A la crema le decimos no.
0: No, tronco cremoso. Entonces,
2: lo que había quedado, algo igual.
0: Había quedado.
2: Barragán le entró un poquito.
0: Sí. Es difícil para una radio.
2: Es verdad. Es difícil. Yo tendría que haber traído bandejitas.
0: En la radio se come siempre pizza, empanada, viste, cosas así de parado.
1: Media luna. Sanguchito de miga.
0: Todo ese tipo. Ahora.
2: Era un pionono lleno de crema, ¿no? Un pionono lleno de crema,
0: claro,
2: y dulce de leche.
0: Un tronco, como dijo Irene.
2: Sí, un tronco.
0: Claro. Pero bueno, te quiero avisar que hubo que llamar a un servicio especial de limpieza. Sí, claro, sí, tuvimos una emergencia porque estaba todo pegoteado, los auriculares. Nunca más, Alonso, se hace una cosa así.
2: Perdón.
0: No, bajá la cabeza, te pido por favor. Bajá la cabeza y pedí perdón. Bajá la cabeza. Nunca más crema en un estudio.
2: No, crema no.
0: Estaba todo el piso pegoteado, sticky floor, le decía.
2: Te voy a explicar. Se me pinchó un vaso.
0: Ah, ok.
2: Se me pinchó un vaso. Sí. Estaba sirviendo una gaseosa para que había traído también para pasar el tortón ese.
0: Y tiraste la gaseosa en el piso.
2: Sí.
0: Sos un desastre.
2: Un desastre.
0: Una cosa.
2: Un desastre. No se
0: en
2: puede.
0: Tu casa hacen lo mismo como te decían en la escuela, ¿viste?
2: Ya soy un hombre mayor, cumplí 60.
0: Esas cosas me pasan.
2: Claro. Un poquito de temblequera por acá.
0: Ahora te entiendo.
2: ¿Qué va a hacer?
0: Te babías también cuando comes, así todo ese tipo de cosas, ¿no?
2: Eso dicen a veces, yo no me doy cuenta. Me secan por ahí, pero no me doy cuenta todavía.
0: Che, bueno, bienvenido, muchas gracias.
2: Gracias, Lucho. Por favor, gracias.
0: Vamos a estar tratando de llevarles a ustedes un poco de las cosas que están pasando en el día de hoy, sobre todo este final que hubo con la votación en el Congreso, después de una larga sesión sobre varios temas. El más importante no se discutió, que era la interpelación a Adorni. Dijeron, no queremos, y recibieron apoyo de distintos lados.
2: Sí,
0: ¿no?
2: Señor, ahí salieron apoyos de gobernadores que critican mucho para afuera cuando tienen que hacer campaña, pero que después les prestan los votos o le prestan las ausencias.
0: Claro, exacto.
2: Para que no haya el quórum.
0: A nivel de negociación, ¿viste?
2: Es una locura porque...
0: ¿Vos qué querés? ¿Te hace falta una hidroeléctrica? Claro, ¿te hace falta un empresario?
2: Claro.
0: Así es.
2: Mirá, ¿no? El teléfono caliente hoy era... Martín Menem le decía al ministro del Interior, Santilli, le decía, ¿quiénes son los rebeldes? ¿De qué provincias? ¿Cuáles son las provincias? Esta. Bueno, dale. Pasame primero esta provincia. Listo. Llamaba al gobernador. Bueno, estos ya están, ya entraron. ¿Qué otra provincia? Esta. Llamaba Santilli al gobernador.
0: Claro,
2: era así, ¿eh? Era provincia por provincia la negociación. Lo peor, que los gobernadores del norte negociaron una tarifa más baja en energía para cuando le llegue el verano
0: tener aire acondicionado más barato.
2: Claro, tener acondicionado más barato en desmedro de que hoy todos se estén cagando de frío, paguen más caras las tarifas en el sur. Eso es terrible.
0: Estos tipos inauguraron una especie de mercado persa.
2: Totalmente. ¿Viste?
0: No sé cómo llamarlo, ¿no?
2: Me salvo yo y soy yo.
0: Es una toldería.
2: Totalmente.
0: Parece, parece la salada en este momento en la Casa de Gobierno, ¿viste?
2: Totalmente.
0: No. Vendo. 3x2, 3x1, ¿viste? Todo ese tipo de cosas. Y en el medio está lo otro, que es que no se tratan bien entre ellos, ¿viste?
2: Esto es terrible.
0: Sí.
2: Lo que a ver, fuerte, hay pero, un...
0: Sí. El pulpo tira así.
2: Sí, atención.
0: Tenemos que. Es el formato nuestro, Fer, ¿viste?
2: Es terrible. Sí. Es terrible lo que pasa porque hay un desgobierno político.
0: Sí.
2: El presidente no puede manejar a su hermana ni a Santiago Caputo.
0: Sí.
2: No los puede manejar. Ya vamos a dar detalles de esto.
0: Dale.
2: Porque hoy se le cagaron de risa al presidente de la Nación en carajo.
0: Me interesa esa parte para que. Bueno, hay algo interesante que pasó en la sesión. Pues la Libertad Avanza tiene, los cuadros políticos, los eruditos de la Libertad Avanza son Lilia Lemoy.
2: Sí, tronco.
0: Son todos troncos, son todos. Y hoy había uno que me dio mucha gracia. Gino Visconti se llama. Diputado por La Rioja, que venía hablando como Colapinto, ¿viste? Doblando en las esquinas. Y en un momento dice: hay una fábrica de vidrio que nunca produjo una sola botella. Y se le cagaron de risa, por supuesto, al unísono, ¿no? Y con un tono irónico muy interesante, Cecilia Moró le dijo: perdón, diputado, se dice produjo.
2: Son chicos, están aprendiendo.
0: Se dice produjo. Claro, lo raro es, este diputado es licenciado en administración, tiene una maestría en Business Administration, pero se ve que de lenguaje no sabe, o por lo menos de conjugación. Es bastante joven, porque nació en el 93,
2: por así eso,
0: que debe ser un tipo de 35 años, 30 y pico de años, una cosa por el estilo, ¿no? Pero bueno, ese es un detalle de color que me pareció interesante, porque da cuenta una vez más de algo muy, para mí muy importante, que es el nivel de lumpenaje que hay dando vueltas alrededor del gobierno en distintas cosas, ¿no? Y en este caso tiene que ver hasta con el lenguaje. A ver, un poquito de interna libertaria, porque esto que hablábamos con Fernando, se están tirando todo, permanentemente, todos los días hay algo. Ayer el presidente salió a decir, bueno, no, que en realidad fue una operación que le hicieron a Menem sobre periodista Rufus, todas estas cosas que ya me da vergüenza ajena hasta estar contándola. Pero lo concreto es que en el lugar más encumbrado del poder en este momento, en Casa de Gobierno, hay una situación de mucha tensión de oficina a oficina, o sea, un nivel de odio por metro cuadrado que es bastante difícil de cuantificar, inclusive comparativamente con otro momento de la historia política argentina, ¿no? Y además aparecen, claro, así como aparece este diputado Visconti diciendo no se produjo nada, los cuadros que tienen son esos, son el Gordo Dan, ¿viste? Todos los que están discutiendo son un poco de ese calibre, ¿no? Entonces, hoy salió a responder el Gordo Dan diciendo que no, que en realidad le estaban mintiendo al presidente. No le mientan nunca más al presidente. Nivel de odio por metro cuadrado que es bastante difícil de cuantificar, inclusive comparativamente con otro momento de la historia política argentina, ¿no? Y además aparecen, claro, así como aparece este diputado Visconti diciendo no se produjo nada, los cuadros que tienen son esos, son el Gordo Dan, ¿viste? Todos los que están discutiendo.

0: cosas, bla, bla. Entendemos, dijo el gordo Dan, que es un intento de bajarle el tono, pero es cierto que le mintieron, concretamente Martín Menem, Santiago Oría y Lilia Lemoine. Así se están tratando entre ellos. Oría es el que dice que hay un video que muestra que efectivamente lo de Martín Menem fue una operación que le hicieron a él. Y además el gordo Dan diciendo, presentar el video, mostrarlo, en fin, es gente que no se lleva bien y se está transparentando eso. Se llevaron bien unos días como si fueran una especie de scrum, digamos, ¿no? Una especie de voluntad de juego nada más, que hacía que hagan fuerza para en la misma dirección, pero que no había ninguna consistencia más allá de la persecución del poder y de ganar espacio y ganar un poco más de guita. No sé qué estarán, en qué estarán pensando, porque el nivel de deterioro que hay del poder institucional, que es lo más importante, y también del poder político a partir de estas situaciones, es grande, es muy importante. Y se nota ya con la actitud que tiene Patricia Bullrich, que saltó del barco rápidamente. Cuando vio cómo estaba la situación, dijo, yo de acá me rajo. Ya en el gobierno la miran un poco de reojo, ¿no? Hace estas cosas, maltratadoras, es bicha.
1: Hoy la terminó de pudrir,
0: ¿no? Hoy la terminó de pudrir, claro, porque agarró y fue directamente a la Oficina Anticorrupción y presentó la declaración jurada de ella, diciendo, bueno, toma acá, por anticipado te la doy, porque parece que Adorni, y Poltroni también, el otro libertario, diciendo, Adorni, entrega la declaración jurada, que nos tenía todo esperando. Es decir, hay una presión muy importante en este momento de la propia tropa del gobierno. Estamos hablando de Patricia Bullrich, que en 15 días ya lo dijo dos veces. Primero lo dijo públicamente, Adorni entrega la declaración jurada, y ahora fue ella y le hace la primeriada. Y además la primeriada que le hizo también su hermano antes de ayer, que la dibujó entera la declaración jurada, el hermano Francisco Adorni, que dijo, bueno, no, recibí una herencia, tengo inversión, no sé qué, y se sumó 40 millones de pesos en la declaración jurada, que no sabe nadie de dónde lo sacó, ¿no?
1: Lo loco que te acordás que recibiste una herencia cuando te imputan.
0: Sí, sí, claro. Es
1: recién cuando te imputan, te acordás.
0: Es que son difíciles de recordar las herencias, ¿viste? No, si te pasa una todos herencia. Los días, pasa todos los días. Es como comprar, qué sé yo, caramelos, ¿viste?
1: No, es terrible.
0: Es muy habitual que una persona reciba una herencia importante. Dios mío, ¿viste? Yo creo que están subestimando un poco ahí también el espíritu o la racionalidad, la inteligencia de las personas, ¿no? Están como demasiado sobrepasados, sobregirados en algunas cosas. Así que Burri planteó esto directamente, que fue una chicana más al mundo del Adorni, que no presenta su declaración jurada y que el tipo se gastó $850,000 en dos años. Se deslomó, eso sí, ¿eh? Se deslomó trabajando y haciendo cosas. Bueno, hubo una marcha importante hoy. Yo ayer les había dicho que iba a ser importante la Marcha Federal de la Salud. No solamente acá en la ciudad de Buenos Aires, que se juntaron ahí en el Ministerio de Salud y después caminaron por Avenida de Mayo hasta Plaza de Mayo, sino también en otros lugares del país. Eso me pareció también interesante resaltarlo porque Gualeguaychú, Jujuy, Rosario, Santa Fe, la provincia de Santa Fe está en un dilema importante respecto a la salud. Hicieron marcha los médicos del sistema público, distintas organizaciones vinculadas también, que son la Asociación de Trabajadores del Estado, el Frente de Sindicatos Unidos, la UOM también participó, la Confederación Nacional de Docentes Universitarios. Es decir, un grupo grande de organizaciones que apoyan, porque el deterioro en la salud es una cosa espantosa. Cuando la empezás a ver, ya no es solamente gente que estaba rotando los servicios públicos de salud porque dejó de poder pagarse una prepaga o perdió el trabajo y no tiene una obra social. Ese volumen es más o menos en toda Argentina, 1.100.000, 1.200.000 personas las que pasaron al sistema público. No solamente es eso, sino el desfinanciamiento que hay con el sistema. Le sacaron 63.000 millones de pesos. 63.000 millones de pesos en el presupuesto, cerraron el programa Remediar, redujeron la entrega gratuita de botiquines. Todos los centros de atención primaria están con problemas, no tienen gas, no tienen algodón, no tienen alcohol, no tienen nada, ¿viste? El PAMI tampoco entrega nada, tarda 3-4 meses en pagarle a los prestadores. Pero es un retraso, te dice. Hay una dejadez y hay un malestar muy importante en el personal de salud que yo creo que no estamos registrando con agudeza. Todo el personal de salud pública en este momento, las personas que están en atención primaria, que están en las guardias, que están en internaciones o que están decidiendo también operaciones, están todos realmente asediados, agobiados también por un sueldo que está planchado y por una realidad laboral que los exige.

0: que cada vez más. ¿Cuánto tiempo se va a sostener eso? Entonces empiezan a quebrar esas relaciones de autoridad que son muy, muy importantes en el mundo de la salud. Que vos le puedas creer y confiar a quien te está decidiendo sobre tu proceso de salud y o de enfermedad, que te dé tal medicamento, te haga determinada intervención. Como empieza todo a ser decadente, empieza a estar, y eso también se va cayendo, que es la relación entre médico y paciente. Lo mismo pasa en el ámbito de la docencia. Cuando hay un nivel de deterioro tan grande, cuando un docente cobra 300.000 pesos, no tiene mucha ganas de dar clase, ¿viste? Cuando va a dar clase también se le pone en juego esa pérdida de la relación de autoridad con sus alumnos o alumnas, con sus estudiantes, ¿no? Eso me refiero, que el problema económico no es solamente falta de guita, es el deterioro de las relaciones que hacen a que las cosas funcionen de alguna manera mejor. Si una profesora o un profesor se siente bien rentado, obviamente va a dar una mejor clase. En líneas generales, vos podés bancarte un mes, 2 meses, 3 meses, una situación de, bueno, excepcional, pero esto no es excepcional, esto está para quedarse. Y en la salud es gravísimo. La verdad es que toda la información que voy recogiendo sobre el sistema en salud, qué es lo que está pasando en las salitas, lo que está pasando en los centros de salud, en las guardias hospitalarias, es cada vez peor. Vamos a terminar poniendo policías en vez de guardia médica, a cómo está deteriorada la relación en este momento. Entonces, cuando ves que la escena de salud se está convirtiendo en una escena policial prácticamente, decís, bueno, esto está rompiéndose de una manera que va a ser muy difícil después rearmar. Hay gente que, por supuesto, está peleando mucho desde adentro y hace las cosas bien y le pone esfuerzo y no se fija en el dinero, pero estamos apelando a la pura voluntad. Y eso es también algo que dura poco, ¿no? Por eso lo quería plantear con ese énfasis, porque me parece que es una de las noticias del día, el deterioro que hay también en el ámbito de la salud. Todo lo que tenga que ver con los ejes que tiene que administrar un Estado está deteriorado, está caído y el gobierno lo sabe y va en esa línea que es la educación, la salud, los servicios públicos. Eso es lo que estamos padeciendo todos. A ver, un dato importante. Esto tendría que tener aplausos porque me fijé bien de que salió un informe súper interesante sobre el tema de las exportaciones argentinas. Y es verdad que Argentina está exportando mucho más. Estamos con una, inclusive con una balanza comercial positiva altísima, de superávit de casi 3.000 millones de dólares en este mes. Es muchísimo, hace como desde el año 2013 que no se da una situación de esta naturaleza. ¿Cuál es, digamos, el récord histórico de las exportaciones argentinas? Es de 9.000 millones de dólares, un poquito menos. Es un récord histórico, además. Y además, se da, el superávit comercial se da de descontar las importaciones de las exportaciones, está claro, ¿no? De lo que compro y lo que vende un país. Ese superávit comercial está dado por el aumento de las exportaciones, pero también por la disminución de las importaciones, que fue bastante importante, es del 14%, porque básicamente nadie está comprando más allá del e-commerce, que comprar, qué sé yo, un relojito, un jaboncito, una vela aromática, no sé, toda la boludez que se compra la gente en el e-commerce, que no es que esté mal, digamos, pero está ahí, está planchado en ese. No es que están importando partes para producir aviones, autos.
1: Los bienes de capital que generan empleo.
0: No están en eso. Es consumo. Claro. Lo que se compra, lo que se intercambia. Entonces, está solamente quedado ahí y además bajó el consumo en este tipo, el consumo de este tipo de bienes de e-commerce. Todo el resto de los productos que se importan bajaron porque no se está produciendo en Argentina a los niveles que se debería producir, ¿no? Así que las importaciones en total son de 6.200 millones. También yo les había dicho 14, no, cayeron 4% respecto del año pasado. Hay un 20,6% en la cantidad de exportaciones y un 10,8% que ingresa por aumento del precio de los productos que Argentina vende al exterior. Quiero decir, esta gente se está llenando de guita. Eso es lo que está claro. Acá están los que ganan. Entre otros, como así gana el sector energético, que es de los que más exportaron. Ahí está el punto. Los combustibles y la energía es con una suba interanual, tiene una suba interanual del 86%. Imagínense eso, duplicar la cantidad que se exporta. En el caso de las manufacturas de origen industrial, también subieron 43%, es un número bastante importante. Los productos primarios que exporta Argentina, que son básicamente los cereales, tuvieron un alza del 25% en este mes, respecto del mismo mes del año pasado. Eso obviamente tiene que ver con que Argentina también está en una cosecha récord en este momento. Y además las manufacturas de origen agropecuario, que son las que se hacen en los puertos, los aceites, qué sé yo, se saca, no sé, el bagazo de no del maíz, algún tipo de subproducto que se tiene que se procesa además en los mismos puertos, también tuvieron un crecimiento este sí del 14%, ¿no? Eso para que entendamos quiénes están ganando. Fíjate que cuando hay un momento de esta, son 10 mil millones de dólares que se movieron en la actividad económica de un mes y alguien se los está quedando. No somos nosotros, ni tampoco los que marcharon hoy en la plaza, ni los que marcharon por la universidad, ni los discapacitados, ni lo que está pasando ahora en el Congreso, que es que están votando el recorte de los subsidios para gente que vive en zonas frías. No todas las zonas frías, las menos frías serían. Porque son el sur de la provincia de Buenos Aires, el sur de la provincia. Toda gente que votó a este gobierno, además. Toda claro. Gente que votó, todos libertarios, ¿no?
1: Mar del Plata, Bahía Blanca, digo, esas zonas. Pero con relación a esto que acaban de aprobar, te digo, Lucho, que asimismo en los lugares donde queda el subsidio por la zona fría, asimismo se deja fuera el transporte y la distribución. Claro. O sea que también les va a aumentar. Claro. O sea, vos tenés el proyecto, recorta el régimen, elimina subsidio automático para usuarios de ingresos medios y altos, ya los elimina. Pero además se elimina la parte que estaba subsidiada antes, que era el transporte y la distribución. O sea, el gobierno está tratando de hacer caja por donde dé lugar. ¿Por dónde?
0: Y hay muchos lugares en donde esa distribución y transporte es literalmente manual, quiero decir, son camiones que van cargados con gas, llegan a un pueblo, descargan el gas en unos tanques grandotes y todos los días tienen que hacer ese movimiento porque no llega la cañería, ¿no? Y hay lugares, inclusive en provincias productoras de gas, como la provincia de Neuquén, que tienen todavía ese sistema porque no le mandan el caño. Sí, sí. Estamos viendo que los caños se van para afuera, ese es el tema. Por eso aumenta tanto la exportación de combustibles y de energía, pero nada viene para acá, para adentro. Lo mismo está pasando con la carne. O sea, el modelo es más o menos el de 1880. Eso es lo que se está viendo. Son 4 o 5 familias que sí, que efectivamente agarran estos grandes negocios y son los que están pasándola bien, pero el resto de la Argentina no. Y me parece que nos estamos dando cuenta de a poco. Sí, después vamos a profundizar un poco más sobre lo que está pasando en Bolivia, que por cierto el tema energético sobre esta crisis es uno de los ejes. Bolivia, ustedes saben, hace 20 días que están en un estallido social, con la ciudad de La Paz totalmente bloqueada para alimentos, combustibles. En fin, hay una situación delicada. La Paz es una ciudad particularmente vulnerable a los cortes, a los bloqueos, porque es una ciudad que está como si fuera una gran quebrada, y arriba tiene un barrio enorme que es como otra ciudad que se llama El Alto. Y para acceder a esa gran quebrada donde está La Paz, o el centro de La Paz, bueno, no hay muchos caminos, ¿no? Y de esa manera es que se producen estos bloqueos que tienen particularmente a La Paz en una situación de asedio. Bueno, salió el presidente de Bolivia a decir que Argentina le mandó alimentos nada más en un puente aéreo con Santa Cruz de la Sierra, un chamullo total. Y además dijo que va a haber un reordenamiento del gabinete, todavía no se sabe quién, y se está peleando con el vicepresidente. Así, ya empezaron a las puteadas, con Lara, así se llama el vicepresidente de Paz Pereira. Vamos a ver qué sale de ahí, ¿viste? Porque el vicepresidente dice, tenemos que buscar un acuerdo con todos los sectores que se están manifestando, y Paz Pereira dice, no quiero saber nada. Sigan saliendo los policías, traigan alimento, qué sé yo. Así que vamos a profundizar un rato sobre ese tema. Me cansé. Me quedé es así, mucho. Pero me deslomé.
1: Me deslomé. Necesitas una cascada.
0: No, 850 mil dólares. Con eso estoy feliz.
1: Sí, claro.
0: Y ahora un par de jubiladas que me presten un poco más todavía.
1: Sí.
2: Pero la, abundan, ¿eh? Abundan.
0: Las jubiladas. Que...
2: Y sí.
1: Y un buen constructor.
0: Y dale, trae.
2: Abundan.
1: Pero las policías también que prestan.
2: Pero vos tenés que saber dónde preguntar.
0: Hola, ¿alguien tiene? Hola, ¿alguien tiene 850? No, acá ¿alguien, no. ¿Alguien tiene 50?
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5: Diez de la noche, 32 minutos en todo el país. En Capital, la temperatura 11 grados, 9 décimas.
6: Luego de la masiva marcha federal de la salud, continúan los reclamos por la falta de recursos.
5: Por C5N, el director ejecutivo del Hospital Eva Perón de San Martín, Alejandro Sayed, denunció que el gobierno quiere desentenderse del financiamiento del sector.
6: Y lamentó que a veces no pueden encontrar respuestas para los padecimientos de las personas.
7: Ya lo vivimos esto en algunas otras etapas donde el gobierno nacional entiende o quiere desentenderse, digamos, de la salud, así como otras áreas, y derivar a las provincias sin presupuestos, digamos, la garantía del derecho a la salud que tenemos que defender todos. Entonces, ahí es donde se produce un desacople enorme por la falta de presupuesto y además por el recorte de todos los programas nacionales. Se menciona y es teórico, pero en la realidad de todos los días, digamos, se concreta y se cristaliza esa carencia y ese dolor y ese padecimiento de los pacientes que sufren una enfermedad y además no le podemos dar una respuesta adecuada a su padecimiento.
5: Estados Unidos le quitó la visa a un ex funcionario de este gobierno por estar vinculado a la pesca ilegal china en Argentina.
6: Pablo Ferrara Reisberg se desempeñaba como representante de la Cancillería en el Consejo Federal Pesquero.
5: Renunció a su cargo en 2024 tras intervenir a favor de un barco de un empresario chino que pescaba en una zona prohibida.
6: Recuperaron los últimos dos cuerpos de los buzos italianos que murieron en Maldivas.
5: El operativo de seguridad expuso que los turistas carecían del equipamiento necesario para el descenso extremo que realizaron.
6: Los peritajes iniciales detectaron el uso de tubos de oxígeno recreativos para grandes profundidades y la falta de certificaciones necesarias de las víctimas.
5: Fútbol, River se fue al entretiempo perdiendo 1-0 en el Monumental por la Copa Sudamericana.
6: En tanto, Lanús empata en 0 con Liga de Quito en la Copa Libertadores, al igual que Estudiantes de la Plata con Flamengo.
5: En Buenos Aires el cielo está nublado, la temperatura 11 grados, 9 décimas, humedad 64%.
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8: Tenemos un número de teléfono para que ustedes que están del otro lado se puedan comunicar con nosotros y nos dejen un mensaje allí de manera oral o escrita. ¿Cómo tienen que hacer, Córdoba?
9: Mandan su mensaje al WhatsApp de Radio 10. El número es el famoso número y querido, además. Es el 11-23-66-0710.
8: ¿Vos te lo acordaste, Fernando?
10: Sí.
8: ¿Lo tenés tatuado o no?
10: 11-23-66-0710. El 0710 es el que se...
8: Pero lo dijiste como el culo, porque no es así que se dice.
10: 11.
8: No, Córdoba, enseñale.
9: Hay que hacer un curso para...
10: 22-66-0710.
8: No, es mucho más complejo el tema.
10: ¿Cómo
8: no,
10: es,
8: mucho
10: más difícil. ¿Cómo es?
9: Vos tenés que enganchar a la audiencia con el teléfono.
10: Claro.
9: Entonces decís...
10: La engolo.
9: No. Con tu voz. La voz no hay que cambiarla, es lo que Dios te dio.
8: Exacto.
9: 11-22-66-0710.
8: Impresionante.
10: Ahí está, ¿no? Impresionante. Es casi una receta de cocina.
8: Sí, me quedé, mira los pelos. Pelos de
10: puta. Sí.
8: Llama. Mientras Irene hacía sus anotaciones de números telefónicos y mensajes, yo lo vi al señor Fernando Alonso haciendo números también, pero con lo que pasó y está pasando todavía en la Cámara de Diputados.
10: Sí, Lucho, porque se aprobó el rediseño de la ley de zona fría, aquella ley que establece subsidios para las zonas que necesitan de mayor consumo de gas por las temperaturas. Obviamente que quedan afuera, como vos bien decías, las provincias de la Patagonia, pero además, entre otras cosas, tampoco quedan con el esquema habitual, que te recortaba casi el 50% de lo que podés llegar a pagar. Porque también ahora se va a empezar a pagar la distribución y el traslado. Pero vamos a ver cómo se dio, más allá de las críticas, hubo todo en la semana pasada, los últimos 15 días, la crítica de gobernadores muy fuertes, como Puyaro, como Yarlora, y dijeron, nosotros vamos a votar en contra. Esto no puede ser. Una parte importante de Córdoba queda fuera de la aplicación de la ley de zona fría y ahí se aumenta entre el 30 y el 50% de un mes a otro. Esto es automático. Ahora, si bien Yarlora y Puyaro, que son fuertes porque tienen muchos legisladores en la Cámara de Diputados por la demografía y la cantidad de habitantes que tiene cada provincia, hoy ayudaron al quórum. Y este es el tema. Hoy se iba a tratar la ley que viabilitaba la interpelación a Dorni. O al menos le apuraba a las comisiones para que se le pusiera fecha a la interpelación de Dorni. Y además se trate la posibilidad de una moción de censura. Bueno, los legisladores santafesinos, los legisladores cordobeses, votaron, más allá de los
8: votaron
10: tucumanos.
8: En contra, votaron.
10: No, y aparte directamente no dieron, no asistieron, no dieron no estuvieron.
8: Se fueron así.
10: Directamente.
8: Hicieron la estrellita ninja.
10: Claro.
8: Tiraron el humo ninja, así.
10: Claro. Sí habilitaron la próxima sesión, que era para tratar la ley Hojarasca y la ley de Zona Fría. Ahora, en el momento de votar, que se dio hace más o menos media hora, que votaron en general, se está tratando en particular, creo que se va a aprobar ahora en un ratito, si no se aprobó ya. Bueno, ¿quién acompañó al gobierno? A pesar de las críticas, la UCR, dialoguista, el PRO, a pesar del comunicado diciendo manifiesto, último y próximo paso, ¿no? Y las críticas de Macri al gobierno nacional, el MIT, gobernadores como Gustavo Sáenz, de Salta, que le pidió al gobierno nacional que por favor le dé algo y que si no, bien, le tocaba la guitarra en Plaza de Mayo, ¿te acordás?
8: Sí, que se ató un día.
10: Sí, se ató un día. Osvaldo Jaldo, de Tucumán.
8: Sí, ese no falla nunca.
10: No falla nunca, hace la campaña con con Evita y Perón atrás, pero después no falla nunca, le da todos los votos a Milei. Hugo Pasalacqua, de Misiones, es Rovira, no es Hugo Pasalacqua, es Rovira. Muy negociador con el presidente. Nacho Torres, de Chubut.
8: Ah, Chubut también entró, mirá vos.
10: Les votó a favor, claro. Ley de Zona Fría. Y bueno, y ellos decían, mira, a mí no me agarra.
8: No, ¿cómo no lo va a agarrar a Chubut? ¿Tiene?
10: No, bueno, pero dice, en mi provincia
8: claro,
10: en mi provincia queda fuera del recorte de la ley de Zona Fría.
8: Claro, dije, qué raro. Claro,
10: a mí el recorte no me agarra. Y me cago en todo el resto. Bueno, Marcelo Rego, de San Juan, le prestó los votos también. Rolando Figueroa, de Neuquén, les prestó los votos. Rogelio Frigerio, de Entre Ríos. Carlos Sadir, de Jujuy. Cornejo, de Mendoza. En Mendoza hay una parte que afecta, ¿eh?
8: Sí, claro.
10: Juan Pablo Valdés, de Corrientes. Bueno, Corrientes no le importa. Y Leandro Esdero, del Chaco. Aliado eterno de Javier Milei. Pero Jalil, que es un aliado eterno también, el catamarqueño Jalil, que es un aliado eterno del presidente, se abstuvo. Con la coalición cívica también se abstuvieron, podrían haber votado en contra. Bueno, hubo 4 abstenciones nada más. Los legisladores de Yar Llora y Maximiliano Puyaro, el tema Zona Fría, la votaron en contra.
8: Okay.
10: Eso lo votaron en contra. Bueno, este fue...
8: ¿Cuánta gente, Fer, cuánta gente es la que queda afectada, digamos, por...?
10: 3 millones.
8: 3 millones de personas, ¿de hogares o de personas?
10: No, son 3 millones de usuarios por boleta.
8: O sea, hogares, son hogares, o sea que hay
10: mucha
8: más gente.
10: Son hogares,
8: o sea, tenés
10: mucha más gente.
8: Y son, por lo menos hay que calcular 3 personas más, digamos, ¿no?
10: O sea, una locura, una locura. O sea,
8: 10 millones de personas.
10: Más allá del recorte, a pesar de que hoy dijo, ayer a la tarde dijo Caputo, no podemos recortar más, después de este último sablazo al presupuesto de todo, 2,5 billones, ¿no? Y esto acá incluye todo. Pero acá encontraron nuevamente salvarse 300 mil millones de pesos. ¿No? Y en esto, bueno, concretamente se dio así.
8: Eso es lo que... 300 millones de dólares, menos.
10: Claro, sería 300 millones.
8: 250, sí. Una ganga.
10: Sí. Bueno, pero el gobierno le suma todo.
8: Pero están castigando a 10 millones de personas por esa plata.
10: Claro.
8: Y sí, pues están dando promociones industriales por 5,000 millones de dólares.
10: Pero no solo eso, y lo que bajaron bienes personales.
8: Por eso, y sí, los impuestos a los autos de lujo.
10: Autos de lujo. No,
8: mira qué lindo, che.
10: Son 3,100,000 los usuarios que van a empezar a pagar. Cuanto se apruebe, porque es media sanción, ahora tiene que ir al Senado. Ponele un mes más, como mucho, hasta la reglamentación. Pero te agarra el pleno invierno, junio, cuando arranca invierno, te agarra con entre el 30 y el 50% más que van a pagar esos usuarios.
8: Es un tema súper delicado, porque son varios meses en los cuales la vida cambia mucho en relación a la fuente de calor. Y cuando tenés, primero, cuando tenés calor por leña, hay un problema, que es que te vas y cagaste, porque se enfría, se apaga y se enfría todo. Y después recuperar la temperatura también lleva tiempo, ¿no? Es que prendés una chimenea o una salamandra y en 2 minutos tenés la casa caliente, ¿no? Tarda mucho tiempo, ¿no? Hay algunos planes provinciales que está bueno, que reparten leña, no es de buena calidad, pero... Y la diferencia que hay al tener gas de red respecto al gas envasado en términos económicos es abismal.
10: Totalmente.
8: Abismal. Totalmente. Por eso la gente empieza a utilizar otros métodos, porque si tienen electricidad se compran o aire caliente, aire acondicionado.
10: Aire frío, calor, claro.
8: Frío, calor, y acompaña con leña. El único lugar en donde vi, en Argentina, digamos, otra relación con la fuente de calor es en el sur de, digamos, en la colita que hace Río Turbio, uh-huh. en el sur de la provincia de Santa Cruz, porque claro, como allí hay carbón, hay muchísimo carbón mineral, me estoy refiriendo, se utiliza el carbón mineral como y es de una cantidad de calorías impresionante el calor.
10: Ah, tengo una mala noticia para Río Turbio.
8: ¿Qué pasó?
10: Hoy mismo, también, con el apoyo de estos gobernadores, se aprobó la ley Hojarasca. La ley Hojarasca era aquella ley que propone Sturzenegger, que dice, miren, hay un montón de leyes que no se usan,
8: sí.
10: que cayeron en desuso.
8: 60, decía.
10: Sí, 60. Se olvidan del digesto que se aprobó en la época de Cristina, que tardó 5 años de trabajo. Pero bueno, nunca se reglamentó. Pero, ¿sabés cuál fue la ley entre las leyes que hoy se derogaron con la votación de la ley Hojarasca? La ley de interés nacional de explotación del carbón mineral. O sea, están pulverizando yacimientos carboníferos fiscales o los yacimientos de Río, sí. de Río Turbio. Sí, exactamente.
8: Anduve por aquellos pagos, Fer. Me fui, viste, un año a laburar. Sí, me fui a laburar. Y es muy, muy impactante el lugar, digamos, en el sentido no solamente de la mina, sino de la central que hay, que todavía no está en funcionamiento. Es una central termoeléctrica con un sistema de combustión distinto, pero que se va a carbón.
10: Faltaba el 7%.
8: ¿No? Sí, está, o sea, en realidad, cuando yo lo vi, ahora no sé la situación, pero cuando lo vi, que fue hace un año y medio, 2 años atrás.
10: Faltaba poco.
8: No, estaba completo todo, estaba hecho. Mirá. Todo, pero había fallado una de las paredes, que llevaba como un tablero grande de uno de los dos motores que tiene la central termoeléctrica. Y además fue muy cuestionada también en términos medioambientales.
10: Sí,
8: porque
10: claro,
8: el carbón es un recurso que energético, digamos, la humanidad está tendiendo a descarbonificarse.
10: Sí, claro.
8: O a descarbonizarse para producir calor, energía y demás. Ocupa el 40% de la matriz mundial el carbón, es mucho.
10: Sí.
8: Todos los países europeos, centroeuropeos, sobre todo los centroeuropeos, los rusos, todos esos usan mucho carbón. La región que está en conflicto en Ucrania, del Donbass, que también conocí, es una región productora de carbón. O sea, está lleno de minas de carbón, que además funcionaron y funciona durante la guerra como refugios, ¿viste? Porque las minas de carbón, hay una muy importante en la región de Donetsk, que es un búnker, ¿viste? Se mete la gente ahí adentro a aguantar los bombardeos y cosas por el estilo. Pero siguen extrayendo carbón aún en la guerra, porque es un recurso fundamental. Y mucha de la locomoción, de las locomotoras que funcionan, además las fábricas en Lugansk y en Donetsk, también
10: Mirá.
8: Se traccionan a carbón, ¿viste? Sí, me impresiona eso. Y cómo en realidad Río Turbio quedó como un lugar un poco aislado de las lógicas energéticas que están empezando a circular en el mundo, ¿no?
10: Quien había avanzado en eso cuando fue presidente fue Aníbal Fernández.
8: Claro.
10: Durante el gobierno de Alberto, Aníbal Fernández fue presidente de Yacimientos Río Turbio.
8: Sí, tuvo una intervención ahí.
10: Sí, y estaba cerca, y él decía que podía aportar entre el 5 y el 7% de energía, ¿no? A lo que se necesitaba si trabajaba a pleno la usina, ¿no? De carbón.
8: Una central nueva, que hasta ahora no está en funcionamiento. Yo no sé qué es lo que pasó. Pero es una central que la fui a ver, entré, vi los generadores, hablé con la gente, vi el sistema de transporte. Bueno, habían construido un sistema de transporte directamente desde la mina hacia, con cinta transportadora, hacia la nueva usina, para poder llevar ahí el carbón. El carbón además tiene un proceso de depuración, no es que lo extraes y de esa manera lo combustionas. No, hay una serie de zaranazas bastante complejos, no son sencillos, pero además de molerlo, de volverlo más chiquito, se le hace un proceso de que le sacan determinada cantidad de gases, no sé cuáles son, pero es un proceso bastante complejo. Y además lo otro, bueno, no, si te hace un asado no puedes poner carbón mineral. No sirve para cocinar, no puedes combustionarlo adentro de una casa, porque es tóxico.
10: Mira.
8: Se combustiona, eso me impresionó, se combustiona, por ejemplo, con calderas. Casi todas las cosas que vi en Río Turbio eran así, calderas que reciben calor, pero la caldera está afuera. Entonces, vos podés. Y además tarda mucho, el carbón tiene un poder calórico enorme, ¿viste? Arman las fogatas y va calentando agua, y es todo por agua caliente en realidad lo que se calienta.
10: Claro.
8: Con radiadores y claro, demás, claro, ¿no? Claro, con calderas. Claro, claro. No sé, son cosas que me llamaron la atención. Lo que está en juego en Río Turbio tiene que ver con la central, que se construyó durante el kirchnerismo, que es una zona que además los kirchner conocen muy bien. Uh-huh. Y que es una central que combustiona carbón, pero tiene una característica distinta, no es tan contaminante porque se consume hasta las cenizas del carbón.
10: Mirá.
8: En la forma de combustionar que tiene para producir energía. Pero eso todavía no está enganchado al sistema, porque todavía no está en funcionamiento. Eso quería contarte de Río Turbio, para mí fue una experiencia alucinante, ¿viste? Conocer el lugar.
10: Sí, claro.
8: Entré a la mina, además, ¿viste? Me puse los mamelucos, todas las cosas,
10: casquito,
8: las
10: todo.
8: Lámparas. El
10: casco. Sí. Casco.
8: Que me da mucho miedo eso. No me gusta. No,
5: con... no me gusta. No me gusta.
10: Conmigo no cuenta.
8: Y a mí no me gusta.
10: Yo no entro.
8: Sí.
10: No.
8: No, es una actividad peligrosa. Sí, yo le tengo mucho respeto a los mineros, porque la verdad es que lo que hacen es jugarse la vida todo
10: totalmente,
8: el tiempo.
10: Totalmente.
8: Todo el tiempo.
10: Totalmente.
8: Todavía,
10: totalmente.
8: No dejan entrar mujeres, ¿eh? ¿Vos podés creer?
10: ¿En serio?
5: Sí, está bien.
8: Un solo día al año.
10: Qué barro.
8: Sí.
10: Qué barro.
8: Está la mitología esa.
5: ¿Por qué? No, quiero saber ahora.
8: Porque después da mala suerte.
5: ¿En serio?
10: Ah, sí, claro. Sí,
8: claro.
10: Claro.
5: ¿Y a partir de qué sale esta idea?
10: Bueno, no, uno no enojes, sabe de dónde no sale, pero...
8: No te enojes, Córdoba, son cosas que la humanidad ha aprendido.
10: Sí, culturalmente eso.
5: En el teatro no se puede usar amarillo. Sí. O sea...
8: No se las dejaba embarcar tampoco a las mujeres. Ustedes saben que toda la conquista de América se hizo... solamente con varones, no venían mujeres en los barcos.
5: Sí.
8: Otra cosa es porque las mujeres, decían ellos, perdían sangre y eso daba mala suerte.
10: Ah, una cosa terrible.
8: Pero en realidad el fondo de esa historia tiene que ver con que se armaban unos problemas así entre varones, vamos a decir, por las minas, ¿no?
5: Claro. Entonces, celos y promiscuidad. Claro,
8: dijeron, no, que no se va más, y se inventaron el aceite de la sangre, qué sé yo, y de esa manera resolvieron la cosa.
10: Era más sencillo.
8: Sí. Claro. Pero, bueno, es una...
5: Pero
8: es
5: la
8: una...
5: mina no tiene nada que ver.
10: Pero no, claro.
8: Sí. Después te voy a pasar textos para que leas. Niveles de producción, alteración de la producción y demás.
5: ¿En serio?
8: Hay de todo.
5: Ay, por Dios, ¿qué?
8: Ustedes son responsables de muchas cosas, Irene.
10: Sí.
5: Pero tan básicos, son tan cuadrados, tan.
8: Y la verdad que sí, a mí me quedé impactado, ¿viste? Cuando yo no sabía que era tan estricta la cosa.
5: El poder que tenemos.
8: Ay. Y hay una historia que yo no sé si la filmó, ¿sabes? Esto me parece que la grabó una de las hijas de Macri, que es cineasta,
10: sí.
8: Sobre una minera trans. Trans que se hizo varón, digamos.
10: Claro, claro, claro.
8: Y ahí hubo todo un tema complicado para ver qué hacían. Claro,
10: o sea, sería un chico trans.
8: Un chico trans, exacto. Y había un problema grave, ¿viste? No sabían qué miércoles hacer. Porque finalmente no sabía qué estaba entrando, ¿viste? Una discusión interesante sobre el mundo de las nuevas identidades, ¿no? Todo esto para...
10: El argumento es fabuloso.
8: Es fabuloso, muy
10: fabuloso, muy interesante. Muy interesante para la reacción.
8: Esto ocupa las conversaciones de esa gente todo el tiempo. Hablan todo el tiempo de estos temas.
10: Igual, tenés que estar dentro de una mina.
8: Sí.
10: Las horas y horas y dónde pones el cartucho para que explote y que no se te derrumbe todo. Y apuntalando, y estando apuntalando y horas y horas ahí adentro y que todo salga bien, ¿no? Y cargar, además.
8: Los pasillos son grandes, tiene un sistema de reaseguro y no es una mina de profundidad porque la mina está... El carbón está a flor de piel, sería. Y entonces van sacando por excavaciones. No es como, por ejemplo, en el caso de Potosí, que es una mina también que fui, una mina de plata y de oro, sobre un cerro, un cerro así, bien como los que dibujan los niños cuando le dicen hacer una montaña, que dibujan un triangulito para arriba. Sí. Bueno, es así, el Cerro Rico, así se llama.
5: Sí.
8: Y lo que tiene hacia arriba es lo que tiene también hacia abajo en excavación. O sea, si vos ves un corte, así se llama, un corte vertical del cerro, se ve el cerro hueco arriba y se ve el cerro hueco abajo en su misma dimensión. Y ahí se ingresan, tienen empresas que trabajan, pero también tienen mineros independientes, que tienen 3 días para hacer el trabajo de entrar, encontrar la veta, barrenarla, explotarla y sacar el material.
5: Sí.
8: El material lo sacan niños, literalmente, niños de 5, 6, 7, 8 años, 9 años, pues son chiquitos.
10: Pero se puede, va, sí.
8: Sí, es por una cuestión, bueno, no se puede, pero es por una cuestión del tamaño para poder sacar las carretillas en los pasillos esos inmundos que tienen, ¿viste? Que son muy chiquitos. Yo no entraba, yo tenía que ir en cuatro patas, ¿viste? ¿No? Y después hay otras, estas son las que se explotan igual que hace 500 años atrás, esta parte del Cerro Rico. Y por supuesto hay que llevar dinamita, coca, cosas para alcohol para darle a los mineros que están ahí metidos, ¿no? Y es una actividad también horrible.
10: Por supuesto.
8: En un momento dijeron, vamos a hacer una explosión. Nos metieron en una salita que las explosiones adentro de las minas, en este caso de la mina de Potosí, quita, no sé, produce una nube de aire.
10: Uh-huh.
8: Que apaga,
10: una onda expansiva.
8: Una
10: claro.
8: onda expansiva, apaga las lámparas, todo, ¿viste? No, y son lámparas que no combustionan, o sea, combustionan carbono, que claro. no consume oxígeno.
10: Claro.
8: Entonces le das como una bombita y producís un gas de carbono que no combustiona oxígeno. Mirá. Es para cuidar el oxígeno. Claro. Antes se metían perros también. Metían perros y entonces cuando el perro se desmayaba dijeron, rajemos de acá porque no hay oxígeno.
10: Está jodiendo.
8: Claro, ¿no?
5: Bueno, así yo es. Sabía lo del canario.
8: El canario
5: el
8: también,
5: canarito
8: los pajaritos.
5: De la mina, eso sí.
8: Sí, sí, sí, sí, era muy común. Antes cuando no había medidores de oxígeno y cosas que hay ahora. Claro. Bueno, me enganché a hablar de las minas que no son minas, serían. Son otras minas estas.
5: Claro, sí.
10: Bueno, la idea es que el gobierno también saca la ley de interés nacional de explotación del carbón mineral. Chao, también. Y saca algo que es muy importante para todos nosotros. Acaban de derogar, con esta ley hojarasca, la ley de producción de medicamentos argentinos.
8: No.
10: O sea, no va a haber producción nacional de medicamentos.
8: O menos.
10: Sí, directamente la ley se elimina, la de producción de alimentos.
8: De
10: la
8: medicamentos.
10: Ley de medicamentos, perdón. De medicamentos. La ley de industria automotriz también la derogan. Y la ley de compra nacional la derogan. O sea, el Estado Nacional tenía, por ejemplo, proveerse de automóviles de fabricación argentina. Bueno, ahora chao con esto, chao.
8: Ah.
10: Van a ir por autos, qué sé yo, chino. Baratos.
8: Mm.
10: Y también, esto le pega está bien, digamos, todo el Estado argentino no tiene nunca más la obligación de comprar camiones, camionetas, patrulleros, de fabricación nacional como hasta ahora. Bueno, esto es parte de la ley hojarasca, que es una locura. Me causaba mucha gracia porque el propio Martín Menem visitó esta semana una fiesta de la actividad apicultora.
8: Sí.
10: ¿No? Bueno, acaban de eliminar en la ley hojarasca hoy, con Menem ahí presidiendo, la ley de promoción de la apicultura. O sea, realmente es una contradicción tras otra. Esto también va a parar al Senado de la Nación y vamos a ver qué pasa en las próximas semanas.
8: Ya terminó la sesión, ¿no? Sí.
10: Sí, sí, sí, sí, sí, sí. Sí.
8: Ya han
10: votado en general. Y pasa directamente al Senado de la Nación. Vamos a ver qué hace Patricia Bullrich allá. Patricia Bullrich.
8: Sí, que...
10: hoy tuvo una maldad terrible.
8: Sí, sí, sí, no, fue.
10: Presentó la declaración jurada.
8: Ah, la declaración decía Adorni no, yo sí.
10: Yo sí, claro.
8: Sí, algo así por el estilo. Tenemos el teléfono, lo recordamos, Córdoba,
5: sí,
8: para nuestra gente.
5: 11-23-66-0710. ¿Sabés qué nos dicen?
8: ¿Qué?
5: Porque la tierra de la Pachamama se pone celosa si entran mujeres en la mina.
8: Ah.
5: Por eso las mujeres dan mala suerte en las minas.
8: O sea, a mí me parece terrible. Que
10: terrible. Una locura.
8: No, hay muy pocas mujeres que trabajan en Río Turbio, en la mina, y trabajan fuera de la mina.
5: Hmm.
8: O sea, bueno, no ingresan. Pueden tener un trabajo administrativo.
5: Claro.
8: ¿Viste?
5: Pero no entrar en la tierra.
8: No.
5: Bajo la tierra.
7: Qué miedo me da, a mí no me gusta.
10: No, por favor.
5: Y no, claro, es feo.
8: Son las 23 horas, bueno, la cantidad de chatarra que dejó Tasselli ahí.
10: Sí, ¿no?
8: Pues Tasselli tuvo, o sea, el yacimiento carbonífero de Río Turbio, durante el menemismo se privatizó, lo tuvo Tasselli, después se estatizó, bueno, fue un quilombo. Pero la cuestión es que Tasselli se llevó todo lo que pudo. Así las cosas. Vamos a actualizar las noticias. Se clavó la compu, Pulpo, sí. Se quedó ahí en silencio la compu.
11: Bueno, ya va a arrancar.
8: Sí, fíjate. Dale, tirale. ¿Querés carbón? Te traigo. Tengo carbón mineral en casa que me traje de Río Turbio. Y a lo mejor puede funcionar para que ande la compu que está, sí, está con fiaca. Hasta ahora le agarra frío y cosas por el estilo.
11: Ahí está. La zona fría.
8: Sí. No tiene micrófono, chicos. Vamos a poner música hasta que nos reacomodamos con la computadora. Dale.

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1: 11 de la noche, 2 minutos en todo el país. En Capital, la temperatura 11 grados, 9 décimas.
2: El ejército argentino permutó una tonelada de membrillos por repuestos para una camioneta.
1: En ese marco, el ex jefe del Estado Mayor del Ejército, César Milani, analizó por C5N el pésimo estado, sobre todo de los oficiales de baja y mediana jerarquía.
3: La situación de la Fuerza Armada es una situación bastante caótica. Lo están sufriendo el personal de medianas y bajas jerarquías que se encuentran en niveles de pobreza. Es decir, el 60% del personal de cuadros, soldados, suboficiales y oficiales están casi por debajo de la línea de pobreza, con una obra social quebrada. Algo solucionó el ejército poniendo algo de plata de su presupuesto, pero, digamos, no solucionó el problema. El personal de cuadros y soldados son tan bajos los salarios que un porcentaje de eso iba a la obra social. Ahora el porcentaje cada vez más bajo.
2: Un trabajador universitario apuñaló a un estudiante en Río Gallegos.
1: Sucedió en la Universidad Nacional de la Patagonia Austral.
2: El agresor escapó del lugar en auto y fue detenido por la policía poco después del hecho.
1: En tanto, la víctima quedó con un pulmón perforado y varias heridas y está internado en el hospital regional tras ser operado de urgencia.
2: Demoraron a un hincha de Cruzeiro por romper billetes argentinos frente al público de Boca.
1: La policía de la ciudad informó que labró un acta al simpatizante del equipo brasileño en el marco del partido por la Copa Libertadores.
2: El Departamento de Justicia de Estados Unidos acusó por homicidio al expresidente cubano Raúl Castro.
1: Los cargos estaban vinculados al derribo de 2 aviones civiles en 1996 que causó la muerte de 4 personas.
2: La medida se da en el marco de una escalada de la campaña de presión del gobierno de Donald Trump contra La Habana.
1: En Buenos Aires el cielo está nublado, la temperatura 11 grados, 9 décimas, humedad 64%.
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13: Vamos a hablar un poco de la situación que se está viviendo en Bolivia. Ustedes saben que desde hace 20 días hay un estallido social en distintas ciudades con distintas consecuencias. Lo más importante está ocurriendo en la capital, en la ciudad de La Paz, donde hay un bloqueo. Recién les contaba de las características geográficas de La Paz, que también permite mayor facilidad para un bloqueo, donde está faltando combustible, alimentos. En fin, hay una situación bastante caótica que está bueno que nos las cuente Pepe Cortés, que es periodista boliviano y está allí en La Paz. Pepe, muchas gracias por atender. ¿Cómo está la situación en este momento?
14: Hola, ¿cómo estás? Buenas noches a toda la radioaudiencia. La Paz es sede de gobierno, sede de los tres poderes del Estado, el Ejecutivo, Legislativo y el Electoral. Se ve imposibilitada por las salidas y entradas de vehículos a nuestra ciudad, y a esto se suma ya el desabastecimiento de los productos de la canasta familiar en primera instancia. Hoy el presidente se ha dirigido en una conferencia de prensa a todo el país en un mensaje que duró 52 minutos, en el que el presidente hablaba y decía que convocará a un consejo para que se analicen las problemáticas de distintos sectores, principalmente del occidente del país. También, querido Luciano, se ha referido también a la situación de los movilizados. Ha anunciado también un cambio, una reestructuración dentro de su gabinete ministerial. Son algunos pedidos que hacen sectores sociales, principalmente los sectores del magisterio, que piden la renuncia y el cambio de la ministra de Educación, y así se va aumentando las peticiones. Un mensaje que, si bien estaba bañado con un tinte de pacificación la región occidental del país, terminó diciendo que no dialoga con vándalos y delincuentes.
13: Pepe, entendemos, Pepe, desde acá que también hay una situación de tensión política entre el presidente y su vicepresidente, Lara, cuyas declaraciones leí hace un ratito diciendo que no va a ser cómplice del silencio. Dijo: reitero mi pedido de convocar de manera inmediata a un diálogo nacional, serio, amplio y sin condiciones, reconociendo los liderazgos que hoy representan a los sectores movilizados. ¿Qué nos puedes contar respecto a esta situación entre presidente y vicepresidente frente al conflicto y las diferencias que implican esto, ¿no?
14: El presidente Rodrigo Paz se ha desubicado y se ha alejado del sector popular, primero. Segundo, se alejó del sector que votó y respaldó la candidatura de Rodrigo Paz y de Edman Lara, en un contexto en el que el país no hablaba de Rodrigo Paz como presidente del país. Ustedes recordarán que los favoritos era el candidato Samuel Doria Medina y Jorge Tuto Quiroga, expresidente de nuestro país. Eran los favoritos, se podría decir, dentro de un marco en el que el MAS perdió el poder de la ciudadanía, o bueno, el poder del partido en realidad, porque Evo Morales, hay que recordar, tiene todavía un respaldo ciudadano en la actualidad, y es sectores que respaldan a Morales, que también se están movilizando, y bueno, están registrando todo esto. En base a estas dos cosas que yo te mencionaba, se peleó, ni una semana duró la luna de miel, se podría decir, entre el presidente y vicepresidente, que después de que asumió el mandato Rodrigo Paz, posesionaron a su gabinete, entre los que se encontraba el ministro de Justicia, que era parte del equipo del vicepresidente Edman Lara. Entonces, al conocerse que este ciudadano tendría algunos procesos, lo sacó del gobierno y eliminó la cartera de justicia en el país. Y a eso se ha sumado de que se han ido alejando. Actualmente no se hablan, no se hablan ni por teléfono, las dos máximas autoridades de nuestro país.
11: Rodrigo, ¿qué tal? Buenas noches. Déjame preguntarte, porque aquí hubo una información por nuestra radio, salió al aire ayer Evo Morales, y afirmó que la ayuda que se enviaba desde la Argentina, aviones Hércules, no era solamente humanitaria, sino que también servía para trasladar fuerzas de seguridad de un lugar a otro, que iban a aplicar el presidente de la nación en la represión. Esto por un lado, y realmente, si el tema del combustible que hizo explotar la inflación en Bolivia ya se ha solucionado. Las dos preguntas que te quería hacer.
14: Comienzo por la última. El combustible se está, en este momento hay un desabastecimiento cerca del 50% en los surtidores de la región de La Paz, te estoy hablando. Hace instantes, hace más de una hora, dos horas aproximadamente, han descendido vehículos de Yacimientos Petrolíferos Fiscales Bolivianos, YPFB, con combustible a los surtidores donde hay un desabastecimiento del mismo. Ha bajado con custodia militar de las Fuerzas Armadas en territorio nacional. Entonces, en base a eso, se está regulando un poco, pero claro, hay sectores, querido Fernando, que se preocupan por la denominada gasolina basura que ha afectado a los vehículos, principalmente a los vehículos del servicio público, que han estado más tiempo haciendo filas por combustibles, haciendo filas en los mecánicos para poder resolver su problema, que estando dando el servicio. Hoy el parque automotor es mínimo. Tú caminas por la ciudad de La Paz, no hay muchos minibuses de los que estábamos acostumbrados a ver en una ciudad que es caótica, como son todas las ciudades donde está el poder central. Entonces, en base a tu primera consulta, me reiteras, por favor, querido Fernando.
11: No, era que el propio Morales salió al aire por nuestra radio diciendo que la ayuda del gobierno de Milei al presidente boliviano no pasaba por una ayuda humanitaria, sino que Hércules, que terminaban haciendo también la labor de trasladar tropas de un lugar a otro o desde el interior a La Paz.
13: Y granadas también.
11: Y granadas también, y algún material bélico. ¿Qué nos puedes decir sobre eso?
14: Sí, han llegado en dos oportunidades, el pasado día sábado y el día de ayer, vehículos Hércules desde Argentina, pero el gobierno ha descartado, ha desmentido hoy en declaraciones tanto del canciller, de algunos ministros y también del propio presidente Rodrigo Paz Pereira, quien ha descalificado las declaraciones del expresidente Morales, asegurando que Morales desvaría y que obviamente todos los conflictos que se está teniendo en el país es a consecuencia de la detención de Sebastián Marcet, uno de los narcotraficantes más buscado del país. Ha asegurado que el narcotráfico está preocupado por lo que está, las medidas que están asumiendo en contra de estos grupos delictivos, y por eso se están movilizando. Además, ha asegurado que Evo Morales ha descalificado en realidad todas las declaraciones que salen desde el Chapare, lugar donde es el búnker del expresidente Morales.
13: Pepe, la última consulta, ¿estás viendo alguna posibilidad de salida de esta crisis institucional, por un lado, también social y política? ¿Qué es lo que pensás que puede pasar en un futuro inmediato, teniendo en cuenta el consenso de Paz Pereira, por supuesto, la elección del año pasado, hace 5 o 6 meses, que es presidente? ¿Qué estás percibiendo sobre lo que puede llegar a pasar en el futuro inmediato, en los próximos meses, con esta crisis que se está viviendo?
14: Si Rodrigo Paz no se sienta a dialogar con los sectores que en un principio te decía que le han dado su respaldo popular, sectores sociales, sectores del campo, que ha ganado, en la ciudad Rodrigo no ganó, pero son los sectores que hoy lo defienden. Hoy ha sido una segunda jornada de marcha por la noche, donde sectores, si bien no son pro gobierno, pero sí están defendiendo el denominado orden constitucional en el país, tras lo que aseguran esto que es un intento de desestabilizar al gobierno de Rodrigo Paz. Tiene que sentarse a dialogar con estos sectores, sentarse y hablar de frente, de cara a la verdad, y poner personas idóneas dentro de su gabinete ministerial, porque Rodrigo llegó de manera inesperada a la presidencia. Él no era uno de los favoritos y terminó siendo el presidente de Bolivia. Sectores se tienen que sentar con el sector del magisterio, que hoy han descalificado también las declaraciones del presidente de su conferencia de prensa de más de 50 minutos. El presidente tiene que dejar de hablar de cuando bailaba morenada en Colquepata, en el Gran Poder y en la 16 de julio. Tiene que ponerse a pensar que es presidente y dialogar, no con un ataque a los sectores movilizados, no minimizando las movilizaciones, porque según el presidente todos estamos tranquilos, pero con decirte que hoy yo ni comí carne en casa porque no hay en el mercado, y si hay está muy caro y tienes que hacer fila y tienes que incluso pelearte con tu vecino o tu vecina por tener un poco de carne en la mesa. Sectores que viven del día a día, que no pueden comer nada durante esta jornada y que están intentando sobrevivir, porque esa es la realidad, porque no entra alimentos tras este bloqueo de estos sectores sociales que se van masificando. Mañana habrá una marcha, o 9 de la mañana, hora local acá en Bolivia, de la Central Obrera Boliviana, y va a descender hasta la Plaza Murillo. Esperemos que no sea una nueva jornada de enfrentamientos y confrontación entre bolivianos. Pero si Rodrigo Paz Pereira no dialoga con todos los sectores, con los que hoy ha denominado vándalos, en vez de llamar a la tranquilidad y a la pacificación de este sector, y no solo con los que le conviene, podría caer antes de tiempo su presidencia.
13: Pepe, te agradecemos mucho tu tiempo, tus palabras, mandamos un gran abrazo para allá y quedaremos en contacto de acuerdo a los acontecimientos que se vayan sucediendo. Muchísimas gracias.
14: Un abrazo a ustedes, que tengan una buena noche y que también sea una buena noche y buenos días y días donde realmente reine la paz en Bolivia. Un abrazo.
13: Un abrazo. Pepe Cortés, periodista boliviano, está en este momento en la ciudad de La Paz contando algunos detalles. Está complicado, no va a ser fácil. No encuentren similitudes tan rápidamente con Argentina, ¿no?
11: No, por favor. No.
13: O sea, un tipo que no dialoga.
11: Pero fíjate.
13: Sí, 5 meses de gobierno lo llevó, armó esta crisis y dice: yo tengo la razón y punto.
11: Y punto. Y son vándalos. Te dicen la gente que se encontró que tenía todo el parque automotor totalmente colapsado por un error de la presidencia, que compró gasolina en mal estado y que hizo colapsar absolutamente todo. No saben qué hacer, no hay alimentos, no hay forma de trasladarse. Es realmente una locura. Protestan y lo llaman vándalos.
13: Sí. y además se peleó con el vicepresidente.
11: No.
13: O sea, un tipo que no dialoga.
11: Pero fíjate.
13: Sí, 5 meses de gobierno lo llevó, armó esta crisis y dice: yo tengo la razón y punto.
11: Y punto. Y son vándalos. Te dicen, la gente que se encontró que tenía todo el parque automotor totalmente colapsado por un error de la presidencia que compró gasolina en mal estado. Sí.

0: Yo no.
1: Sí, ¿no? ¿No tiene hermana? No. El presidente.
0: Dijo. Tiene padre, de Mazamora.
1: Claro. Claro.
0: Era, no sé si vive todavía, pero.
1: Claro.
0: Ay, Dios mío.
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3: Me gusta porque en Buenos Aires la llevan 6 y tienen la luz más barata, el gas más barato, el colectivo más barato, sale todo más barato. Acá en Mar del Plata hace frío polar ahora. Recién yo trabajo haciendo aplicaciones y había un chico que me estaba pagando, que estaba fuera del auto y le temblaban las manos. Un frío hace... Estamos en mayo, ya estamos en invierno acá. No, estos porteños son mundiales, la verdad. Unos genios, unos cracks.
0: No, pero no... Votaron muchos de provincias también, ¿eh? Eso no, es lo que estaba...
1: Quédense tranquilos, sí. Catamarca, Tucumán, Mendoza,
0: sí, claro.
1: todos, la mayoría de los gobernadores, sí, del norte del país,
0: apoyaron
1: Entre
0: eso,
1: Ríos, claro, le dieron el apoyo, claro, al gobierno, para esto, así que...
0: Así está, sí, uno que tenga ese Córdoba.
1: Bueno, los porteños también, del PRO también,
0: sí, votaron, está, por supuesto, sin duda, está, sí.
4: Hola, Irene, Lucho, yo nunca usé ni uso calefacción, me baño con agua fría, nunca me enfermo, todo depende de la alimentación, dice Diego de Tigre.
0: Bueno, te admiramos, Diego, pero vivís en el Tigre. Hay gente que tiene, hoy estaba viendo, claro, están pasando 10 grados bajo cero, están en una ola de frío en la Patagonia también, ¿viste? Por eso hace mucho frío en Mar del Plata, como contaba recién nuestro oyente.
5: Hola, Lucho. Nuestros representantes están obedeciendo al Poder Ejecutivo y no están representando a la gente. Lo lamentable es que están haciendo negocios, cobrando sueldos abultados que no merecen, no representan al pueblo que los votó, hacen lo que se le canta y hablamos de las cualidades de la Lemoine, pero la Lemoine vive como no merece con la nuestra. Entonces, yo me estoy empezando a sentir una reverenda pelopupa.
0: Sí, sí. Estamos así, es un sentimiento general, pelopupa.
4: Mira. Buenas noches, queridos amigos, qué lindo escucharlos. Son mis ídolos, estoy preocupada por las zonas frías del país. Abrazo enorme para ustedes y para la audiencia, dice Alicia Lavallense de Caballito.
0: Muchas gracias, sí, Bahía Blanca cae también en esto, sí, no, claro, va a quedar mal subsidio.
1: Mira, la votación fue 135 a 105 por la, claro, negativa, 4 abstenciones. ¿Qué quiero decir con esto? Que gran parte del país, en la última votación, le dio la mayoría en el Congreso a Milei.
0: Uh-huh.
1: O sea que la sociedad que hoy dice qué locura, son todos traidores los legisladores nacionales, bueno, 105 no votaron como quiere Milei. Ahora, la mayoría se la dio la gente que está en su casa y que votó. Esto que sea claro, si hoy Milei tiene mayoría en la Cámara de Diputados, es por la última votación que ganó.
6: Me acordé de una cosa, Lucho, que Jangada es un libro que escribió Julio Verne en 1881 que cuenta justamente una aventura ahí sobre el río Amazonas. De ahí supongo que vendrá Jangada, Jangadero. Y lo otro, ahora que habla de las minas y los chicos, hay una canción muy linda de Marta Gómez que se llama Basilio, que cuenta justamente eso, del niño en la mina. Tristísimo lo que está pasando en el Congreso, ¿no? Un abrazo, Beto Niñas.
0: Un abrazo, Beto. Muchas gracias, linda data. Sí.
4: Hola, amigos de Radio 10. Un saludo desde Puente Alto, Santiago de Chile. Aquí escuchándolos, tomándome... Una rica piscola con pisco chileno.
0: Sí, el piscola es un clásico en Chile, se toma
4: rico,
0: piscola.
4: Qué rico,
0: Es pisco con coca, es así de fácil, con cola, mejor
4: sí,
0: dicho.
4: Claro.
0: Es el trago más popular, más conocido. Y
4: el pisco sour.
0: El pisco sour, sí, un poquito más sofisticado el pisco sour.
4: Me encanta. A mí
0: también me encanta.
1: Sí, pero ese es el posta.
0: Claro, es como nuestro Fernet, vamos a decirlo así, nuestro Fernando, el Fernando que nos...
1: Fernando, claro, Fernando, pero el piscola te debe pegar un susto.
0: Es precioso.
1: No, dulce con
0: pisco. Sí, hemos tomado piscuria piscola en el Liguria. Así, el Liguria es un bar muy clásico de Santiago y hasta las 7 de la mañana puedes tomar piscola y hablar con todo el mundo.
1: Claro.
0: Ahí se va solo y ahí hay que conversar, ¿viste? Con todas las personas.
4: Lindo. Bueno, un gran abrazo para toda la audiencia del hermano país argentino, dice Marco Rivas Cristi.
0: Un abrazo, Marco.
4: Un abrazo, po.
7: Hola, Lucho y grupo. La verdad, yo los escucho siempre y siempre estoy de acuerdo con ustedes. Y en este momento quisiera decir algo, una reflexión. Espero que la gente de Bahía Blanca, que se cagan de frío, porque es una zona muy fría, aprendan a votar. Porque la verdad es que siempre hacen mal las cosas ahí, ¿eh? Después necesitan ayuda. Cuando necesitan ayuda, este gobierno no los ayuda. Los ayudamos nosotros.
0: Muchas gracias, un abrazo y...

0: Por aquí, ¿qué tal? Buenas noches. Para el programa de Lucho Galende, Irene y el acompañamiento de Fernando, realmente un lujo. Muy buena vida para todos y todas. Y siempre sigo escuchándolos como todos los días.
1: Muchas gracias, Cher. Sí.
2: Gracias, gracias.
3: De los 3 millones que se van a quedar con tarifa plena de gas, van a perder el subsidio por zona fría. Más de 2 millones votaron a este gobierno, los integrantes de esas boletas / familias. Y bueno, aprendan a votar. Mientras tanto, quemen los muebles para calefaccionar. Alejandro
1: mal.
3: Caballito.
1: No sea malo, Alejandro. Lucho,
2: hay gente que se calienta.
1: Un abrazo, loco. Sí.
0: Lo de las minas y las mujeres hay que rastrearlo de la época antes de la conquista por el mito del Supay, el diablo andino.
1: Sí.
0: La película del chico trans es muy buena. Y lo del canario está presente en Canary in the Coal Mine de The Police. El canario en la mina de carbón. Un tema de The Police. Excelente programa, dice Jorge de Morón.
1: Muchas gracias, Jorge. Viste cómo aprendemos cosas de los oyentes.
0: Qué bárbaro.
1: Qué tonto.
4: La compu no quiere trabajar más, está deslomada. De tanta noticia mala que hay que dar.
2: No quiere trabajar.
4: Ahora la última, la zona fría. ¿Tendrán idea lo que es pasar frío? No tienen la menor idea.
1: No.
4: Que levantarte a la madrugada o a la mañana temprano, que esté todo escarchado y que patines en el hielo que se forma sobre la calle de tierra. No tienen la más pálida idea, por favor. Bueno, los sigo escuchando, les mando un abrazo.
1: No, no tienen idea del frío, no. No saben de nada de esas cosas. Por eso pasa esto, que están votando de esa manera. Otro más.
0: Buenas noches, Lucho. Soy oyente fiel de este programa.
1: Muchas
0: aprendo
1: gracias.
0: Y me divierto,
1: muchas
0: dice
1: gracias.
0: Quique de Vicente López.
1: Muchas gracias, Quique. Un abrazo.
5: Soy Marcelo Villa del Parque. Pregúntenle a Diego recién que envió un mensajito de Twitter. ¿Cómo hace para bañarse con agua fría, la verdad? ¿O de qué se alimenta? Porque él dijo según la alimentación. ¿Y qué edad tiene? Yo el otro día me mojé los pies y anduve una semana resfriado con angina, gripe y todo eso. Así que bueno, muy buen programa. Los estoy escuchando toda la noche. Marcelo Villa del Parque, gracias.
1: Marcelo, no le diga eso, señora Marcelo. Muchas gracias. Muchas gracias por todos los mensajes que mandaron ustedes al 1123-60. 66 0710. No, no te duermas.

0: Claro Pulpo con esta versión que hace con Luis Salinas.
1: A ver, a ver, a ver.
0: No, no, lo que hace en la guitarra Salinas. Por supuesto lo que hace la negra con su voz. Che, nos llegaron unas pizzas de la... De
2: los parios. ¡Epa, ¿sí? epa, epa!
3: Luis Salinas.
2: Uy, no.
3: Que vos se fue.
1: Uy, qué bonito.
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0: Upa. No te duermas. Falta un poco más. Que la Córdoba está preparando montones de cosas para hablarnos de alguien que no les voy a contar, pero que es alguien que queremos todos mucho.
1: Sí, mucho.
0: Muchísimo. Como queremos también a los locros patrios que vienen ahora para el 25 de mayo, le agradecemos al Café de los Patriotas unas pizzas alucinantes que nos mandaron.
1: También, sí.
0: Están todos traqueteando la mandíbula por ahí. Déjenme un pedazo, por lo menos.
1: La faina.
0: Me dijeron que lo mandaron y mientras me lo decían, les estaban masticando una faina.
1: No.
0: Ya me dijo. Y le dije, yo no me di cuenta.
1: ¿Quién fue?
0: No voy a contar así al aire. Ya te lo imaginás, Córdoba.
1: Y ya lo estoy viendo.
0: Sí, tiene el cacho de faina en la comisura de los labios. 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
0: 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Tengo hambre hasta ahora, ¿viste? Ya tenemos el personal de micrófono del servicio informativo de Radio 10 aquí en la mesa, así que actualizamos las noticias.
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3: Once de la noche, 32 minutos en todo el país. En Capital, la temperatura 11 grados, 6 décimas.
4: Advierten por los peligros de la privatización del agua.
3: Por C5N, el exdiputado nacional Carlos Heller señaló que la diferencia es que el Estado busca proveer de agua a la gente.
4: Mientras que en manos privadas buscarán hacer de su venta un negocio rentable.
5: En los 90, cuando yo explicaba el tema de la privatización de la empresa de agua, decía, ¿qué cambió entre obras sanitarias y Aguas Argentinas? Que una empresa creada para proveer de agua potable se convirtió en una empresa dedicada a vender agua potable. Volvemos a lo mismo, es decir, la empresa que se había recuperado, que había sido otra vez una empresa dedicada a proveer de agua potable en el AMBA, va a volver a ser una empresa que va a vender agua potable, y entonces la ecuación no es la cantidad de gente que recibe servicios, sino la rentabilidad que se puede producir y al precio que hay que vender el agua para que el tema sea negocio.
3: Mañana se difunde el dato de la actividad económica de marzo.
4: La mayoría de consultoras privadas estiman un rebote positivo en torno al 1% mensual y 1,5% interanual.
3: El índice oficial será publicado por el INDEC a las 4 de la tarde.
4: River se lo empató en la última a Bragantino en el Monumental.
3: Por la Copa Sudamericana, el millonario logró igualar gracias al tanto agónico de Lautaro Pereira.
4: En la Libertadores, Lanús perdió 2-0 en Quito.
3: Y Estudiantes también cosechó una derrota por 1-0 contra el Flamengo en Brasil.
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6: Continúan las mañanas frías y las tardes frescas en la región metropolitana este jueves con una máxima de 13 grados, pero con abundante nubosidad. El viernes también mínima 7, máxima 13, y se anticipa un fin de semana largo con el feriado del 25 de mayo, con valores de temperatura mínima entre 9 y 12 grados y las máximas entre 15 y 19 con nubosidad variable.
4: En Buenos Aires y alrededores, 11 grados y medio la temperatura, la humedad del 64%.
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Si yo supiera lo que sabe Piazzolla de música, sería, no sé, sería Beethoven. El 18 de mayo de 1975 nos dejaba Aníbal Troilo, Pichuco, el bandoneón mayor de Buenos Aires. El maestro que compuso alrededor de 60 obras, todos clásicos de la música ciudadana, que nos acompañan hasta hoy. Pichuco nació en el barrio porteño donde quizás se respira más el tango, el Abasto. Cuando era bebé y lloraba, muchas veces era su padre quien lo consolaba. «Bueno, Pichuco, bueno», le decía. Y así le quedó ese sobrenombre, el mismo que tenía uno de sus mejores amigos, del papá, por supuesto. Probablemente una deformación de la palabra napoletana «pichuso», que significa «llorón». Vivió su infancia respirando música en el ambiente del Abasto. Pichuco descubrió el sonido del bandoneón en los bares del barrio. A los 10 años le pidió a su mamá que le comprara uno y fue amor a primera vista. Jamás dejó el bandoneón y nunca olvidó cómo llegó a su vida. El primero me lo regaló un tío. Se lo compró a un ruso, costaba 50 mangos, le pagamos 10 y no apareció nunca más. El de ahora tiene muchos años. Varias veces me lo robaron. Se llaman descuidistas. Siempre me lo devuelven. Aparece un tipo en la casa de algún amigo con el bandoneón. Mire, don, le sacaron el bandoneón a Pichuco. Pero como decía su esposa, claro, a ese bandoneón no hay reducidor que lo compre. Todos lo conocen. Cuentan que era apenas un púber cuando tocó en público por primera vez en un bar del barrio, del Abasto. Pero su prueba de fuego como músico fue el Café Ferraro, allí en Córdoba y Pueyrredón. Ahí debutó como único integrante varón de una orquesta de señoritas. Y más tarde formó un quinteto y pasó por varias orquestas, hasta que en 1933 llegó la orquesta de Julio De Caro, quien fue, bueno, una gran influencia para él, por supuesto. Ese año también lo vio pasar por el cine. En la película Los Tres Berretines, dirigida por Enrique Susini, se lo ve brevemente por ahí, peinado a la gomina, tocando en trío el tango Araca la Cana, en un café porteño. Para 1937 Pichuco ya tenía un nombre. Debutó con su orquesta típica, nada menos que en el Marabú. Y el cartel publicitario decía: todo el mundo al Marabú, la UAD de más alto rango, donde Pichuco y su orquesta harán bailar buenos tangos. Cuando formé mi orquesta, mi ambición era muy definida: que los instrumentos frasearan en conjunto a la manera de Gardel. Eso decía Pichuco. Y de hecho, hay quienes que consideran que Pichuco ha sido un poco el sucesor del Morocho del Abasto. En momentos en los que el folclore tenía un auge impresionante y el tango empezaba a decaer, en los años 50, Troilo, con su bandoneón, conquistó suficientes corazones como para hacerlo revivir. Dicen que cuando todos esperaban a un cantor como sucesor de Carlos Gardel, apareció Pichuco con su bandoneón y abrió las puertas a las nuevas formas del tango. Osvaldo Piro, quien fue uno de sus ahijados artísticos, lo recordaba diciendo: estaba angelado el gordo Pichuco, era increíblemente talentoso, había nacido así, fue un elegido. Además, su conducta de hombre era acorde con su talento, desbordaba en generosidad. Fue el modelo a seguir de todos los bandoneonistas de mi generación y por añadidura nos dejó una extensa lista de composiciones maravillosas y una discografía impecable. Eso habla de un tipo grande de verdad, que nadie lo pone en duda. En 2017, Osvaldo Piro y Susana Rinaldi presentaron un espectáculo, A Troilo con Amor. Por esos días, Piro dijo: en los 60 nosotros éramos veinteañeros y él, un hombre de 40 y pico. Ya había desarrollado una carrera importantísima como compositor, intérprete y director de orquesta. Fue impecable en todo lo que eligió para grabar, sin concesiones. A mi generación le dio todo. El gordo con su personalidad y exquisitez para elegir poetas para trabajar o músicos y cantantes dio la pauta de un hombre de avanzada, aunque la revolución fuera la que hizo Astor después. Él lanzó como compositor a Piazzolla, hizo lo mismo con Plaza y con Garelo. Un día vino a escucharme al patio de tango. Y después le dijo a José Bragato, que era el director artístico de la compañía donde grabamos nuestro primer disco, que quería escribir algo para el álbum.
Me quería presentar con ese texto. Me quise morir. Eso contaba Osvaldo Piro. Astor Piazzolla, por su parte, había llegado a Buenos Aires a los 16 años. Tocaba en un cabaret, pero se cruzaba al Café Germinal a escucharlo a Pichuco todas las noches, porque para Piazzolla era el bandoneonista más grande de todos. Pronto se aprendió de memoria el repertorio de Troilo y su orquesta, claro. Se había obsesionado y se había hecho amigo de los músicos. Eso fue de utilidad cuando una noche se enfermó Toto Rodríguez, uno de los bandoneones principales. Astor Piazzolla lo contó así: con la irresponsabilidad de la adolescencia, esa noche le pedí a Varalis que le dijera a Troilo que yo podía tocar. Es imposible, le dijo su amigo riéndose. Sos demasiado jovencito para esto. Piazzolla insistió con una confianza y una autoestima a prueba de todo. Pichuco lo miró. Piazzolla le dijo que sabía todo el repertorio, que sabía música clásica además y conocía sus tangos como para tocarlos con los ojos cerrados. Troilo le hizo una seña con la cabeza y comenzó a tocar. Me tenía tanta confianza que toqué todos los tangos como a quien le piden el arroz con leche. Cuando terminé, Troilo se quedó un momento en silencio, después se acercó a mí y lo único que dijo fue: ese traje no va, pibe, conseguite uno azul que debutas esta noche. Piazzolla, que después de la muerte de Troilo recibió uno de los tres bandoneones, los otros dos fueron para Garelo y para Osvaldo Piro, no podía usar ese bandoneón. Y dijo: al fuelle de Troilo lo tengo que tocar suavemente. Y yo no acaricio nada. Mis dedos son una ametralladora. Yo hablo con los bandoneones. Por eso, juro que una vez el fuelle del gordo me dijo: ¡ay! Creo que lo lastimé. Todos coinciden en que, además de ser unos pilares del tango como bandoneonista, compositor o director de orquesta, Troilo además es el gran nexo entre las nuevas generaciones de bandoneonistas y los anteriores a él.

0: Pa' que bailen los muchachos.
1: Pa' que bailen los muchachos.
0: Está.
1: Hoy te toco bandoneón.
0: Alrededor de 1938, Troilo ya tenía su orquesta típica. Tocaba en el Marabú. Estaba bien. Y una noche llegó a la UAD donde tocaba ese día Ida Duduy Kalachi, Zita. Zita había nacido en Esmirna, pero había vivido toda su vida acá en la Argentina. Incluso se había casado y tenía una hija, pero su marido la había abandonado. Esa noche había ido con su mamá a la UAD a despejarse un poco después de todo un día de trabajo cosiendo ropa. Disfrutaban de la música hasta que de repente Troilo la vio. Dicen que Pichuco sintió un flechazo. Fue instantáneo y le dijo a sus músicos que se iba a casar con ella. Algunos dicen que a Zita no le gustaban los gorditos. Pero en una entrevista ella aclaró que eso no era cierto. No, no. A mí me gustaban los hombres mayores. Este era un pibe. Como sea, Pichuco insistió e insistió e insistió hasta que ella aceptó. Y fueron inseparables. Pero al no haber divorcio en la Argentina, no podían casarse aquí, aunque sí lo hicieron en otros países. Recién cuando ella enviudó de su primer esposo, se casaron en la Argentina. Primero lo hicieron por iglesia, el 3 de noviembre de 1966, y después por civil, el 3 de agosto del 71.
1: La obrerita juguetona.
0: Zita tenía carácter, era brava, pero lo cuidaba como nadie. Cuidaba que no se patinara la plata, cuidaba que no derrapara o que no cayera en abismos con los vicios. También fue responsable de parte de la historia del tango, porque dicen que fue ella quien convenció a Pichuco de darle la oportunidad al polaco Goyeneche. A Troilo le parecía muy rubio como para cantar tangos. También cuentan que dio el ok a Edmundo Rivero cuando fue a rendir su prueba a la orquesta de Pichuco. Tenía carácter y también era paciente con el gordo. Son muchas las anécdotas que aún se recuerdan de ellos, ¿eh? Piazzolla decía que Pichuco tenía cuatro grandes debilidades: bandoneón, Zita, whisky y escolazo. Y con respecto al juego, Troilo recordó en una entrevista: una noche me embalé y copé una banca de pase inglés. 60.000 pesos en 1946. Tuve que vender mi coupé último modelo. Era tremendo. Una vez, probablemente no fue una sola vez, pero la anécdota dicen que ella le pidió que, o mejor dicho, que no le pidieron, él dijo que bajaba a comprar soda, y bajó, pero volvió 3 días después y sin la soda. Otra vez lo pescó tomando whisky en una taza de café para disimular, ardió Troya. Esa noche, cuando Troilo subió al escenario, quiso suavizar la situación y dijo: Este tango que voy a tocar se lo quiero dedicar a mi querida y amada esposa, que está allá, sentada en el fondo. Pero desde atrás de la platea se escuchó a Zita gritar: ¡La puta que te parió! Por eso, dijo Troilo. Fueron inseparables. Pichuco dijo: ella es mi vida, toda mi vida. Mi vida fueron mi madre y mi mujer, y el tango. Generoso con todos y gran amigo de sus amigos, así fue Pichuco. Julián Centella, el poeta del Lunfardo, fue también uno de sus amigos. Y cuenta a Pichuco: Julián llegaba y me decía: gordo, levántate, cazá la jaulita y vamos. La jaulita era el bandoneón. Yo lo agarraba y nos íbamos a la cárcel de Las Heras, a la de Caseros o Mercedes. Metían a los presos en un salón grande y yo me subía a una tarima y allí le dábamos. Una vuelta en Caseros, estábamos con Julián y yo solos con los muchachos. Yo sentado en una silla y Julián parado. Me puso una mano en el hombro, la mano le temblaba, y dijo: entre ustedes que están afuera y nosotros que sí, que estamos adentro, vamos a chamullarla un poco lunga. ¿Ellos estaban afuera? Claro, afuera de las leyes. Nosotros adentro y ellos afuera. Los chorros lloraban. Tuvo grandes golpes por la muerte de sus amigos. Centella murió un año antes que Pichuco. La muerte de Homero Manzi, su gran amigo, lo dejó en una profunda depresión por un año aproximadamente, y en su homenaje compuso el tango Responso. Uno se va muriendo con cada amigo que se muere. Uno no se muere de golpe, ¿sabes? Llega un momento que de Pichuco ya no queda nada. Se lo fueron llevando de a poco. Aníbal Troilo le puso música a Barrio de Tango, Che Bandoneón, Sur, Romance de Barrio, Desencuentro, La Última Kurda, María, Garúa, Pa' que bailen los muchachos, entre otras, por supuesto, que compuso junto a poetas como Homero Manzi, Cátulo Castillo, Enrique Cadícamo, José María Contursi. Y los más grandes cantaron con él. Ángel Cárdenas, Francisco Fiorentino, Alberto Marino, Edmundo Rivero, Roberto Rufino, Floreal Ruiz, Nelly Vázquez y, por supuesto, Roberto Goyeneche, a quien llegó a admirar y respetar enormemente y a quien alentó para que se lanzara como solista. Como todos los años, hubo homenajes en su recuerdo, pero el mejor homenaje es la presencia eterna de Pichuco entre nosotros. ¿Amantes del tango o simples oyentes?

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7: Ya estamos rascando el fondo de la olla, Córdoba.
8: ¡Nos vamos!
7: ¡Nos vamos! Mañana volvemos a vernos, ¿te parece bien?
8: Pero sí, claro.
7: Muchísimas
8: que sí.
7: Gracias. Muchas gracias a Fernando Alonso. Muchas gracias. Mañana estamos. Pasado también estamos. Bien, siempre es así la cosa. Muchas gracias. Muchas gracias al Pulpo Díaz, que estuvo en la operación técnica. Te va a cambiar la vida esto. Muchas gracias a Cristina Chiesa y a Mauro Gago, que estuvieron en la producción y la puesta al aire de este programa. Señoras, señores, pasen ustedes una muy buena noche, sueñen lindo y mañana nos volvemos a encontrar aquí en Radio 10 en Esto es Todo Amigos para compartir con ustedes estas dos horas entre las 22 y las 0 con un poco de humor, un poco de información, un poco de música, un poquito de todo. Chao.

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1: Entonces, de la madrugada, un minuto en todo el país. En Capital, la temperatura 11 grados, 6 décimas.
2: Desde la oposición lamentaron la aprobación del nuevo régimen de zonas frías.
1: El diputado nacional Nicolás Trota opinó que se le suma un gran retroceso a las familias bonaerenses y de la Patagonia.
3: Creo que con enorme preocupación vemos que le sumamos un retroceso más a todas las familias argentinas, principalmente a las familias de la Patagonia, de la provincia de Buenos Aires, en un contexto además que tenemos que remarcar que en estos 2 años y medio se ha consolidado el costo y el impacto de los servicios públicos domiciliarios en la canasta de consumo de las familias, y en este caso con enorme preocupación lo que va a ser la elevación de los costos del precio del gas domiciliario, ¿no?
2: Pirelli suspende parte de su producción de neumáticos en el país.
1: Es por la caída de ventas de autos 0 kilómetro y el alto volumen de productos provenientes de China.
2: Las máquinas se apagarán el domingo y las tareas se reanudarán el martes, por lo que no operará ninguno de los 3 turnos.
1: La UBA desarrolló una estrategia innovadora para acortar el tratamiento contra la tuberculosis.
2: Se trata de una terapia que apunta a mejorar las respuestas del sistema inmunológico frente a la bacteria.
1: Lo explicó Luciana Balboa, doctora en química de la UBA e investigadora de la Facultad de Ciencias Médicas.
4: La duración tan prolongada de este tratamiento es una de las mayores dificultades que tenemos para controlar la enfermedad. Por lo tanto, estamos trabajando en reposicionar un fármaco que se usa para otras patologías, en particular para el asma, para complementar el régimen de antibióticos que normalmente se usa para tratar la tuberculosis, con el objetivo entonces de poder potenciar las defensas del organismo y de ese modo llegar a una terapia más acortada.
2: En Buenos Aires y alrededores, 11 grados 6 décimas, la temperatura, la humedad del 64%.
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¿Cómo les va? Buenas noches, buen día, bienvenidos, buen comienzo de día jueves. Y es un gustazo para nosotros reunirnos aquí en Radio 10 de Argentina simplemente para hacernos compañía. Y mirá qué canción, recién por aquí escuchaba un recuerdo de los 70, de los 80, una canción que plantea lo que a veces, en muchas ocasiones, nos pasa a cada uno de nosotros, o a muchos, para no generalizar. Uno dice, ¿por qué no puedo tener lo que tiene el otro? Y hay tantas ocasiones en las cuales eso mismo que añoramos que tienen los demás, lo tenemos. Nos toca vivirlo y sin embargo no lo aprovechamos, lo dejamos pasar, no lo agradecemos. Y cuando se va, lo lamentamos. Me gustaría empezar este día jueves, ya que se vienen las próximas horas llenas de los compromisos, ya que vivimos horas de tantas exigencias, me gustaría empezar este día pidiendo para ustedes y para mí el don de la paz. Ese don que pido para mí, para ustedes, y además le agrego una opción, que seamos capaces de poder transmitirlo a quienes nos rodean. Esa paz que buscamos, que añoramos, que necesitamos, que seamos capaces de disfrutarla y también de derramarla. Por eso, así como las abuelas, antes de salir de casa nos bendecían, nos deseaban cosas buenas, de eso se trata. O a la noche, antes de cerrar los ojitos, alguien de la familia venía y nos contaba algún cuento o tal vez le pedía al ángel de la guarda que cuide nuestros sueños y nuestra vida. Recordar esas frases tan profundas, tan simples, pero tan llenadoras, hacen que uno entre como en otra frecuencia, se baje de la exigencia diaria y tenga otro momento. Una de esas frases es que la paz esté contigo, que tengas paz. Y puede sonar un tanto naif, ¿eh? Alguno podrá decir, che, es un brote místico. No. ¿O acaso creen ustedes que la religión, cualquiera sea, es dueña de la paz de cada uno? No, para nada. Todos y cada uno de nosotros necesitamos, deseamos, tenemos paz. Después, cada uno sabe dónde la pone esa paz o qué hace con ella. Así que pido para todos nosotros, en el comienzo de este jueves, el don de la paz. Que pueda tenerlo, disfrutarlo, que lo pueda transmitir. Una paz en la mente, en las emociones, una paz en el alma, una paz interpersonal, o sea, entre los seres humanos. El deseo de la paz está escrito, ¿cómo decírtelo?, en el código genético de cada uno. Es decir, no tiene que ver con el lugar donde naciste, o si sos hombre o mujer, o el color de tu piel, o la lengua que hables. Para nada. La paz es la esencia de cada uno de nosotros. Que seamos capaces de sentirla, de vivirla, de encontrarla. Y por supuesto de compartirla. Un bien preciado, la paz. Si
si te preguntara qué preferís, si vivir como un volcán en erupción o en paz, no habría mucho que pensar. Si te preguntara qué preferís, si vivir en la oscuridad o en la luz, tampoco habría mucho que pensar. Pero sí podemos preguntarnos si es posible que convivan la luz y la oscuridad en la vida nuestra de cada día. ¿Qué es aquello que podría resignificar la convivencia entre la luz y la oscuridad de tu vida o de la mía? ¿Qué podría ser que ello se convierta en una inspiración para vivir? Pero sí podemos preguntarnos si es posible que convivan la luz y la oscuridad en la vida nuestra de cada día. ¿Qué es aquello que podría resignificar la convivencia entre la luz y la oscuridad?

de una conciencia despierta, armoniosa. Capaz de reconocer que yo, antes que nada, no soy este cuerpo que se ve y que un día no estará más. Porque la oscuridad representa lo corporal, lo material, que nos hace olvidar nuestra verdadera esencia. Y nos traen permanentemente a la mente creencias, hábitos, actitudes que nos han hecho sufrir demasiado. La conciencia, el alma, es todo lo contrario, por eso es la luz. Y te recuerda los momentos donde te encontraste sonriendo y disfrutando. Y no son tan pocos. Lo que pasa es que los olvidamos rápido. Y ahí radica el grave error. Me permito recordarte la imagen de una flor de loto. El alma es eso. La flor del loto nace del barro, oscuro, sucio, pero luego de la flor del loto, o de ese barro, y antes de la flor, emerge un tallo verde, rozagante, y los pétalos de esta flor son de una blancura extraordinaria. Y vos decís, ¿cómo pueden convivir el barro y la belleza? De la misma manera que en cada uno de nosotros conviven las luces y las oscuridades. Si nosotros nos permitimos vivir en la luz, seguramente vamos a limpiar nuestra mente de muchas suciedades que nos han perseguido y se nos han pegado, algunas conscientemente y otras casi sin darnos cuenta. Y hay un punto que es cuando lo más oscuro de cada uno de nosotros se encuentra con lo más luminoso. Y ahí es cuando la vida empieza a tomar sentido. Cuando vemos todo, cuando está todo a la vista y cuando podemos elegir. Pero para eso hay que tener paz, para elegir lo mejor. Para poder desechar aquello que debe ser enterrado, sepultado. La flor de loto está por encima del pantano, del lodo, pero está vinculado a él. Y el pantano y el lodo le da vida y la hace crecer con belleza y blancura, como la vida misma. Así que no reneguemos de las dificultades, de los errores o de las caídas, porque es como ocurre con la flor del loto, lo que nos permite crecer mejor, nos hace mejor. Si el error tiene una virtud, es que nos permite, mediante el arrepentimiento y la corrección, poder ser mejores. Por eso, no vivas de la culpa, del reproche, de la queja cuando algo no sale como pensabas. La función de la oscuridad no es hundirme, es ayudarme a reconocer cuáles son esos aspectos o lugares más profundos.

0: y permitirme enseñarme, mostrarme el camino para una nueva etapa. Perdonar, por ejemplo. Perdonar es el gran paso para salir de la oscuridad. Perdonarse y perdonar a los demás. Pegadito al perdón viene dejar la culpa. No solamente la culpa a otros, sino también cuántas veces nos llenamos de culpa a nosotros mismos. Y eso nos impide, amar de verdad. Encontrar la ayuda necesaria. Dar un pasito hacia una nueva etapa. Amar con el corazón. La culpa y el miedo nos impide eso. Sentir, amar con el corazón de manera pura, como lo hacen los niños. Por eso siempre nos gusta volver a la niñez. No por un concepto infantil de la vida, sino porque en la niñez está la pureza, la ingenuidad, la sana alegría. Es como si con el venir de los años, en lugar de mejorar, nos empezamos a enchastrar. Volver a amar con el corazón puro y así entender lo que a veces la vida nos presenta como secretos. El por qué pasó esto o aquello, o por qué no sucedió lo otro. Y el plan da cuenta de que todo sucede en el momento adecuado y por las circunstancias necesarias. Aún lo que tal vez en un presente no se entienda o duela un montón. Así que por el contrario de lo que cualquiera pudiera suponer, hoy te propongo, jueves, hace un ratito que empezó el día, no negar la oscuridad, pero sí este día que recién empieza, que sea el día adecuado para dejar que la luz ingrese a donde no hay luz. Y que así podamos sentir cómo la pureza, la sabiduría o la paz limpia y se lleva todo aquello que es el barro de nuestra vida. Es una conexión tan sutil, tan delicada. Se trata de aprender y de enseñar. ¿A qué? A vivir mejor. Y ojalá esa simpleza la podamos llevar a la vida cotidiana. Ojalá lo podamos entender. Entender algo no es solamente hacerlo intelectualmente. Entender es lograr que a través de esa sabiduría podamos mejorar lo que haya que corregir. Eso es entender. No es solo una actividad mental. Creo que hoy es un día para que podamos dejar las excusas a un lado. Muchas veces nosotros decimos, no tengo tiempo para hacer esto, no tengo tiempo para parar, para rezar, para meditar, no tengo tiempo para mis amigos, para mi familia. Y lo que es peor, creemos que es algo que nos eleva de nivel, decir, es que no tengo tiempo ni para mí mismo. ¿Te das cuenta lo que significa eso cada vez que lo decimos? descuidarse a tal punto de no tener el tiempo para lo mínimo, para lo necesario, para uno mismo. Ni siquiera un pequeño espacio en tu agenda. Necesitas de condiciones para echarte una mirada cariñosa a tu propia vida. Para decir, bueno, no está todo tan mal. No hice todo tan equivocadamente. Pero si no lo haces, es como que los cimientos de tu vida, de la mía o de la vida de quien fuere, es como que se van debilitando. Si no te dedicas a vos mismo, o no lo hago yo, los cimientos de nuestra vida no tienen futuro. Por más que tengas todo el poder del planeta o los millones que no sos capaz de contar. Si perdemos la voluntad por crecer espiritualmente, si no aparece esa voluntad de querer mejorar, de poder hacer algo bueno con nuestras vidas, ¿para qué entonces estaríamos viviendo? Y la pregunta puede sonar fuerte. ¿Pero qué se trataría? ¿De juntar? Haz una cosa. Fíjate si en el medio del bullicio podemos encontrar la mirada tierna de tu Dios. Hace mucho tiempo se pasaba una película que mostraba un cuadro desgarrador de una madre a la cual le secuestraban su pequeño hijo, y por muchos años ella no supo nada de ese niño, su hijo. La película mostraba algunas escenas en que la mujer, al caminar por las calles en medio de la multitud, buscaba entre miles de personas el rostro de su amado hijo. Bueno, nosotros podríamos tomar esta idea de ir buscando el rostro de las personas que hemos olvidado. O sea, hacete un tiempo y anda a buscarlas. Llamalas. Hacete un tiempo para perdonar a quien te pudo haber lastimado y recuperar, tal vez, no como antes, pero seguramente mejor que la distancia o el encono, un vínculo que se rompió. Volví a tu casa y pregúntale a tus hijos si son felices y no cuántos se sacaron o qué nota obtuvieron en matemática o lengua. Anda con una flor a tu casa, aunque la robes de algún jardín o la pidas prestada, y decile a tu compañera o a tu compañero: hoy te extrañé. Busquemos esos rostros, esas relaciones perdidas, a tus padres, a tus abuelos. Cuantos más personas tengamos en el corazón, no se trata de tener más obligaciones. Se trata de tener un corazón más generoso. Hacete un tiempo para ir a buscar a tu Dios y entregale lo que no te sale, lo que no pudiste. Contale lo que te pasó. O decile eso que no sucedió y te hubiera encantado que pasara. Y si vos te preguntás, ¿dónde está tu Dios? Mirá, reducí la velocidad de tu caminata. Mirá a alguien a los ojos, sonreír y decirle buen día, y ahí lo encontraste. Y vas a ver cómo todo cambia para esa persona y para vos también. Recuperemos una vida cotidiana fácil, sencilla. Sin tantos egos. Y para eso es necesario recuperar la confianza en uno mismo, la fe, el autorrespeto. No permitas que te lastimen. Porque esa confianza te ayuda a superar cualquier prejuicio. Te ayuda a superar cualquier crítica que no aporta. Y también colabora para que podamos enfrentar cualquier desafío, el que venga, con valentía. Y todo esto está al alcance de cada uno de nosotros. Y esa confianza que te digo es la que nos da mucha seguridad. Y con esa seguridad, créeme, tenemos muchas posibilidades de superar cualquier obstáculo, cualquier conflicto, cualquier adversidad. Y si en el camino encontrás personas que no te ayudan, que no te aportan, y que lo que hacen es permanentemente presentar dificultades, con esa misma valentía tenés que decir no, no permitas. Cada uno de nosotros tiene muchos dones, talentos, virtudes, cualidades. Y esas son herramientas que nos ayudan, nos permiten avanzar en este mundo extremadamente complejo. Pero para poder lograr cualquier propósito bueno que tengas, es necesario tener esa paz de la cual te hablaba, para que nuestra mente pueda tomar la mejor decisión y nuestro corazón pueda o sea capaz de inspirarte el abrazo más hermoso, profundo y duradero que puedas lograr. Un abrazo que, como cualquier calle de doble mano, siempre es de ida, y el deseo profundo es que también sea de vuelta. Señoras, señores, buen día y que este sea un abrazado día, claro que sí.
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0: Bueno, le mandamos un enorme gracias, el primer gran gracias de este día al señor Ariel Mayorano, que es nuestro realizador artístico, por esta canción, un lindo dueto que reúne a Mercedes Sosa y a Piero. Y la canción se llama Soy Paz, Soy Pan, Soy Más. Bueno, y de eso se trata, de que cada uno de nosotros tenga la paz necesaria, el alimento para la familia, y que de eso podamos hacer muchas otras cosas buenas. Cada uno sabrá, cada quien conocerá hasta dónde puede llegar. Así que bueno, le mandamos un gran gracias a Ariel Mayorano, nuestro realizador artístico. Le damos la bienvenida al señor Cristian Carballo. Tenemos un poco averiada la máquina del programa. A Luciano Huentecura le mandamos un enorme abrazo, un cariño grande. Tuvo alguna nana, pero me parece que prontito lo recuperamos. Vieron que hay que cuidar la salud, porque sin salud, ¿qué sería? Nada. Bueno, y lo mismo con Luján, que venía así, medio a los tumbos, pero los doctores le están diciendo, pará, descansá y después arranca de vuelta. Así que le acompañamos mucho a Luján y la extrañamos. Pero lo recibimos a Marcelo Echeverri. Marce, ¿cómo le va? Bienvenido.
1: ¿Qué tal? ¿Cómo estás? Bueno, bien, muy bien. Acá tratando de hacer lo mejor posible en lugar de Luján. Y recién nos recibías con lo de Piero, la canción de Piero y Mercedes Sosa, los que ya tenemos algunas canas, un recital emblemático fue ese del Ópera, cuando venía la democracia nuevamente. Uh-huh. Esto fue en febrero del 82, y yo era un niño, pero estuve ahí.
0: Bueno, muy bien, un lindo recuerdo. Viste que las canciones a veces son como llamadores de hermosos recuerdos. Uh-huh. Bueno, aquí estamos, arrancando este día jueves. Me gusta decirles bienvenidos otra vez y bendecir cada momento, cada encuentro, que es, te deseo cosas buenas, de eso se trata. Arrancamos esta madrugada con una temperatura que es medio tramposa, porque si yo te digo el número, ahora Marce lo va a contar, el número no asusta tanto, pero hay un vientito que se hace sentir y complica las cosas si es que vas a salir temprano. Así que atención. ¿Qué dice el termómetro? ¿Cuántos grados tenemos,
1: Marcelo? El termómetro dice 11 grados.
0: Bueno, ¿cómo venimos de humedad?
1: 69%.
0: Bueno, vieron que aflojó un poquito la humedad. El cielo, quiero contárselos, el cielo hoy me está jugando una mala pasada porque no me deja ver la luna. Hay muchas nubes y no me permite ver la luna, que en algún momento debe estar, o en algún sitio debe estar haciendo de las suyas. Por ahora, un cielo como muy nublado, con algunos pedacitos entre nube y nube que nos permiten ver el azul noche propio de esta hora. Pero no tenemos un cielo como esos que nos gusta ver de madrugada, con luna radiante, con estrellas. No, por ahora vemos un cielo nublado, ¿sí?
1: Sí.
0: Y el pronóstico del tiempo, Marcelo, dice lo siguiente.
1: El pronóstico dice mayormente nublado en este momento y parcialmente nublado durante el resto del día, sin pronóstico de lluvias aquí en Capital y Gran Buenos Aires. Eso sí, fresco a frío, 6 grados hoy a la mañana vamos a estar teniendo, y la máxima no va a superar los 13.
0: Bueno, mira vos, o sea, vamos a tener, este jueves va a ser tal vez uno de los días más fríos de la semana, porque la máxima no va a superar, según lo que dice el servicio meteorológico, la máxima no va a superar los 13 grados. Días anteriores estábamos en 16, claro, 17, pero hoy jueves la máxima será de 13 grados. Así que, como nos gusta acompañarte, te decimos que si sos de los que sale muy tempranito de casa, no olvides el abrigo. No hace falta paraguas, no hay pronóstico del tiempo, así que vamos armando despacito esta madrugada que tiene, como cada día les recuerdo, la principal intención de acompañarnos. Después todo lo demás, si llega, llega, pero nos acompañamos y de eso se trata. La línea de WhatsApp, señor, estos son los números con los cuales nosotros nos mantenemos comunicados estas 4 horas. ¿El WhatsApp es?
1: El WhatsApp para dejar mensajes, 11 23 66 0710. Lo repito, 11 23 66 0710.
0: Bueno, recuerden que esta línea de WhatsApp tiene la doble función. O sea, nos podés escribir, pero también, si te animás, podés llamar. Es una alternativa que le sumamos a las variantes que tenemos aquí en el programa para comunicarnos. Y las líneas directas son las siguientes. No tenés que agregarle ni 11, ni 15, ni nada. Son como las viejas líneas de teléfono de las de casa. Bueno, esas. Dale.
1: 4473-1268. 4473-1268. O si no, al 5122-6332. 5122-6332.
0: Bueno, señoras y señores, vamos arrimándonos al momento del programa donde te proponemos algunos temas para pensar, dale.
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0: Bueno. ¿Qué país, mi país? Mira, no sé por dónde arrancar. Pero lo primero que quiero decirte es que mientras el gobierno nos propone que seamos espectadores de una pelea de perros y gatos, una pelea menor, una pelea tuitera que tiene que ver con los egos o con los espacios de poder, pero que a vos y a mí no nos cambia la vida, al contrario. Quieren distraernos con esto. Como si que fulano en el gobierno se pelee o se insulte por Twitter con perengano, a vos te mejora el changuito cuando vas al supermercado. Para nada. El país es un desastre escandaloso. Porque en cualquier lugar normal del mundo, o al menos en la mayoría de los lugares normales, un señor como Adorni, ¿cuánto tiempo estaría más en su puesto? ¿O cuánto más se le permitiría? Si bien tiene el tiempo propio, porque todavía no venció el momento para entregar la declaración patrimonial de bienes, todavía le falta, pero él tiene una obligación ética y moral frente a tantas sospechas de haber logrado dinero mal habido. Entonces, no, pero ahora él está esperando. ¿Qué estaría esperando? Hace 70 días que estamos esperando que presente esto y se termine la cuestión. ¿Saben qué? Cuando el presidente inauguró las sesiones ordinarias del Congreso, el primero de marzo, en esa ocasión, el presidente habló del contrato moral. Y sin embargo, acá lo primero que se vulnera en el espacio Adorni es el contrato moral. Porque ante una sospecha tan grande, y todos los días se agrega algo peor. Por ejemplo, ahora sabemos que Adorni en su casa del country Indio Cuá, ahí en Exaltación de la Cruz, claro, frente a todo esto, como la casa salió en todos lados, puso una guardia. Hay una custodia de gendarmería para su casa. Pero a ver, si gendarmería, yo tengo o vos tenés más derecho de ser cuidado y protegido que Adorni. Porque él en tal caso está para cuidarnos a nosotros, no para que nosotros paguemos impuestos y haya una patrulla de gendarmería cuidando su casa porque existe la sospecha de que la hizo con plata negra, sucia. Está todo al revés. Y en este reino del revés, literal, resulta que no hay plata para los discapacitados, no hay plata para los jubilados. Los jubilados, a ver, la Asociación de Odontólogos, que se desempeña en el PAMI, comunicó que no va a atender más porque el PAMI no les paga a los odontólogos. Ya no es porque ganan poco o porque ganan mucho. Literalmente no les paga. Y entonces los abuelos, las abuelas, se quedaron sin dentistas. Ahora, para eso plata no hay. Para cuidar la casita del señor Adorni, sí hay. No hay plata para los discapacitados, pero resulta que la señora Karina Milei, la hermana del presidente, suerte que la justicia le paró una licitación, iban a gastar 700 millones de pesos para arreglar los espacios verdes de la Quinta de Olivos y la Casa de Gobierno. Entonces no me corran que plata no hay, porque si la tienen para esta pavada, y nadie pide que el presidente camine entre los yuyos, pero parece que 700 millones de pesos es mucha plata. Claro, después entras en la dimensión de ello y te explican todo. Te explican, ¿sabes qué? Que las vacas vuelan. Son capaces de encontrarle la quinta pata al gato porque se han especializado en vender buzones. El problema es que las vacas no vuelan, los gatos no tienen cinco patas y nadie compra buzones. Y entonces tenemos que plata no hay para atender los medicamentos de enfermos con cáncer o sida, pero resulta que juegan a los soldaditos y compran y compran y compran material militar cada vez, perdóname la expresión, cada vez más choto. El mundo va por los aviones F-35, acá compraron los F-16 y sin el armamento. ¿Sabés? Por lo menos cada uno de los misiles que cargan esos aviones valen $1,000,000. Por lo menos. Ahora, decime, ¿para qué querríamos estos aviones que además le bajaron la potencia de radarizar porque los ingleses, vía Estados Unidos, se quejaron porque esos aviones podían monitorear la actividad en Malvinas? Entonces, ¿para qué compras aviones de guerra si la única potencial crisis o conflicto que tenés es con los ingleses y resulta que no los podés controlar? Y compraron tanques con ruedas que no sirven para la geografía argentina, porque acá necesitamos tanques con orugas. Y ahora compraron un Hércules, que además de ser obsoleto, usado y estar defectuoso, lo pagaron con sobreprecio. Y lo tenemos al ex ministro de Defensa, ahora investigado por varias cosas, pero les voy a contar dos. Dos. La primera, una compra escandalosa de vajillos para los barcos de la Armada Argentina. Guarda cuando salte esto, que no es un grano, es una montaña de pus. La supuesta compra con sobreprecios de vajilla para los barcos de la Armada. Cuando resulta que los militares ganan chaucha y palito y los del ejército no tienen obra social. Una obra social que nadie desmiente, que cuando llegaron al gobierno los de La Libertad Avanza, tenía un superávit de $23,000,000,000. Si es esto correcto, bueno, y si no es correcto, desmiéntanlo, pero nadie lo desmiente. Ahora, si existía esa caja superavitaria, ¿cómo es que en 2 años quebró? Y en el medio está la sospecha de que parte de ese dinero se usó para una campaña. ¿La campaña de qué o de quién? Ahora, ¿de qué no habla este gobierno? Y no habla de que en 6 meses los alimentos en la Argentina, en 6 meses, aumentaron 40% en dólares. Escuchaste bien. Milei aumentó los impuestos, mantiene el dólar bajo para que los ricos puedan seguir haciendo negocios. Pero un informe de la Fundación Mediterránea confirmó que el precio de los alimentos en dólares aumentó cerca de un 40% en la Argentina. Esta fuerte alza se explica principalmente por la combinación de una inflación interna que no para y un tipo de cambio bajo o estable. Algunos alimentos, como distintos cortes de carne vacuna, registraron subas en dólares del 40 al 60%. Otros productos, como la cerveza, tuvieron incrementos de hasta el 46%. Este estudio de la Fundación Mediterránea contrastó los valores con países como Brasil, Chile y México e indicó que la Argentina se convirtió en uno de los países más caros de la región. Ahora, fíjate qué loco, porque acá estamos teniendo para los alimentos 40% de inflación en dólares, pero acá cobramos en pesos. En casi la mitad de los casos analizados, los alimentos en el país resultaron más costosos que el promedio internacional y que, por supuesto, en los países vecinos. Según los economistas, Esta pérdida de competitividad cambiaria obedece a la carga impositiva, a las restricciones comerciales y a los altos costos internos en dólares. Pero esto no es todo, porque el drama social más grave, más fuerte que enfrentamos es las más de 26.000 pymes que bajaron las persianas y los más de 300.000 puestos de trabajo que se perdieron. Hoy en día, en las aplicaciones de entrega, como ya te comentaba jornadas pasadas, ya hay por lo menos un 20% de anotados que tienen entre 65 y 70 años. O sea, los que van a pedalear para repartir comida o cualquier otro bulto son personas jubiladas a las cuales en su gran mayoría cobran la mínima y no les alcanza. Y el gran drama de la pérdida de empleo en la Argentina o de la falta de trabajo lleva a que 9 de cada 10 puestos laborales, 9 de cada 10 que se han creado en los últimos 2 años, o sea, el ejercicio Milei, son empleos de baja calificación. O sea, la Argentina ya no es ni siquiera para las changas, es para el rebusque, y entre esos rebusques está delivery, trabajar como chofer en alguna aplicación o hacer contenido erótico, seas hombre, mujer o lo que tengas o lo que seas, a través de una plataforma. Entonces, la gran pregunta vuelve a ser, ¿estos son o se hacen? Ya no es que no saben, sino no quieren. O en tal caso, están haciendo del país un negocio solo para el 30% de los que aquí viven. Y el resto, o sea, todos nosotros, y, como se dice en el barrio, en el café, ¿sabes qué? Agárrate con uñas y con dientes porque quedás colgado del pincel.
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0: Bueno, un poquito de Patricia Sosa para amenizar, ¿sabes? Una hermosa canción. Ahora les voy a presentar a nuestro primer invitado. La canción es el título Luz de mi vida, así como suena ahora. Escucha. Bueno, y entre la luz y la oscuridad no hay muchas dudas. Siempre es la luz. Ahora, ojo con lo que está pasando. La Argentina se está transformando en un territorio de un enorme drama social. Porque tenés problemas con la educación, tenés problemas con la comida, tenés problemas con la seguridad. Y en esta época tan difícil del año se suman problemas con la salud. Y tenés recortes, pero brutales, 70 mil millones de pesos en el área de salud y tenés hospitales colapsados. O tenés hospitales sin, por ejemplo, vacuna antigripal. Entonces, ¿qué es lo que pretenden? Bueno, Pablo Maciel es médico clínico y forma parte de la Asociación de Profesionales de la Salud de la provincia de Buenos Aires. ¿Cómo le va, doctor? Buen día.
1: ¿Qué tal? ¿Cómo les va? Gracias por llamar.
0: No, gracias a usted por estar ahí. El dato, usted me corrige si es equivocado, pero la cantidad de pacientes que van por guardia o por consultorias a los hospitales públicos aumentó casi un 25%.
1: Sí, es una cifra que sigue aumentando. En algunos hospitales cabecera de la provincia supera el 30% incluso, y esto tiene que ver con varios factores. Por un lado, la crisis social y económica, que vos bien mencionabas hace unos minutos, que por supuesto eso impacta en la salud de la gente y sobre todo en los adultos mayores, que vienen con dificultades cada vez mayores para comprar medicamentos por el aumento indiscriminado que hubo de los medicamentos. El gobierno, recordemos, que liberó precios, y además el PAMI, que ha sido desfinanciado, dejó de cubrir el 100% de los medicamentos, hoy cubre muy poco. Entonces también tenemos tasas de aumento significativas de internaciones en adultos mayores. Por ejemplo, en la provincia, en estos años, hemos visto un incremento del 200% de internaciones de pacientes diabéticos. Esto quiere decir que hay muchas personas que no están realizando su tratamiento con insulina, metformina,
0: claro,
1: u otro fármaco.
0: Claro, porque ni las tiritas con los reactivos para hacer las mediciones previas a la aplicación de la insulina, que son muy caras, ni la propia insulina le está llegando a los pacientes. Doctor, hay mucho para hablar y acaba de sonar el top de la una. ¿Yo puedo pedirle si generosamente me espera 2 minutos? De paso nos enteramos qué pasa en el país y en el mundo. Y luego continuamos sin apuro la conversación. Bueno, la grave crisis de la salud pública argentina, que tiene su peor imagen en los hospitales, que además están quedando sin médicos y sin enfermeros porque los sueldos son paupérrimos. De todo esto vamos a hablar y además estamos recibiendo tus mensajes. Señoras, señores, tiempo de noticias en Radio 10. El señor Carlos de Andrés nos cuenta qué pasa en el mundo.
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0: Una de la madrugada, un minuto en todo el país, en Buenos Aires, 11 grados la temperatura. Pirelli suspende parte de su producción de neumáticos en el país. Es por la caída de ventas de autos cero kilómetro y el alto volumen de productos provenientes de China. Las máquinas se apagarán el domingo y las tareas se reanudarán el martes, por lo que no operará ninguno de los tres turnos. Desde la empresa afirmaron que se pagará el total de los salarios a la plantilla de 650 trabajadores. Franco Colapinto corre este fin de semana en el Gran Premio de Canadá de Fórmula 1. Las prácticas comenzarán el viernes a las 13. El sábado a la misma hora será el sprint, mientras que la carrera principal de 70 vueltas se largará el domingo a las 17 horas. Tiempo frío con cielo parcialmente nublado para este jueves. El informe de Javier Torrente.
1: Continúan las mañanas frías y las tardes frescas en la región metropolitana este jueves con una máxima de 13 grados, pero con abundante nubosidad. El viernes también mínima 7, máxima 13, y se anticipa un fin de semana largo con el feriado del 25 de mayo, con valores de temperatura mínima entre 9 y 12 grados y las máximas entre 15 y 19 con nubosidad variable.
0: 11 grados la temperatura en la ciudad de Buenos Aires, la humedad del 70%. 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

0: Bueno, noche a noche, aquí descubrimos un montón de temas porque abrimos el teléfono y sin intermediarios te escuchamos. Y hace varias semanas que es muy recurrente el tema de la saturación que hay en los hospitales. Una saturación entendible porque si perdés el trabajo y tenías una prepaga no la podés pagar. Si perdiste el trabajo y tenías el sistema para cuidar tu salud a través de una obra social, la vas a conservar por unos meses, pero ¿después qué? Todo ese caudal va al hospital público, que es la alternativa, a donde también van muchos jubilados porque el PAMI bien gracias. Y resulta ser que el lugar, el hospital público, termina siendo el recurso de cada vez más argentinos, sufrió, el área de salud pública sufrió un recorte bestial. Entonces es como que en lugar de estar gobernando la Argentina están en Narnia, o andás a ver en qué lugar. Bueno, el doctor Pablo Maciel, que es médico clínico y forma parte de la Asociación de Profesionales de la Salud de la Provincia de Buenos Aires, agravaba el dato, porque hasta donde aquí conocíamos, la demanda en el hospital público creció un 25%, y él me dice, no, hay lugares del conurbano que llega a 30%, y ahí, doctor, me sorprendió, me noqueó.
1: Sí, sí, es un número que nunca esperábamos, y eso se refleja, mira, para que te hagas una idea con los números, tenemos 100 hospitales provinciales con un aumento de demanda de 25-30%. Para poder absorberla adecuadamente tendríamos que haber construido 30 hospitales nuevos en 2 años. Y obviamente no lo hicimos porque la provincia de Buenos Aires, al igual que la mayoría de las provincias, sufre un ahogo presupuestario muy importante. El gobierno nacional le adeuda a nuestra provincia 17 billones de pesos, no millones, billones, en términos de coparticipación obligatoria no automática, que lo estamos reclamando en la Corte Suprema, pero hasta ahora la justicia mira para otro lado. Pero esta perversidad que hace el gobierno de, por un lado, arrojar una enorme demanda a los hospitales públicos y al mismo tiempo de financiar todo el sistema público, porque el ministro de Salud de la Nación, Mario Lugones, desde que asumió no hace otra cosa que dar de baja programas y pasar la motosierra por todos los presupuestos. También, además de lo del PAMI, que puso en jaque a todo el sistema de salud, a todo el sistema sanitario, público y privado, porque cerraron 300 prestadores privados de salud en la Argentina en estos 2 años, además de hacer todo eso, cerró el programa Remediar, que es el plan de medicamentos más grande de la Argentina, que lleva más de 20 años y que le otorgaba medicación a 20 millones de personas.
0: A 20, a 20 millones.
1: A 20 millones de personas. Son los botiquines que el Estado Nacional viene enviando hace más de 20 años a los centros de atención primaria, que son 7.800 en todo el país, para las patologías más prevalentes.
0: Ahora, doctor, perdóneme, uno dice, bueno, cierra esto, anula esto a cambio de algo. Entonces, y eso uno supone, partiendo de la buena fe, que si yo cierro un programa es para poner un programa mejor. Entonces, me gustaría saber qué es lo que el gobierno propuso como alternativa al plan, por ejemplo, Remediar, que le daba medicamentos a 20 millones de personas.
1: No propone ninguna alternativa sanitaria. El gobierno se ha limitado a argumentar la necesidad imperiosa de sostener un déficit fiscal y que eso le va a traer felicidad a nuestro país en algún momento. Que tampoco lo puede explicar cómo. Entonces, la reducción de medicamentos es una medida temeraria porque eso después tiene un impacto sanitario tremendo, que el gobierno no habla, que se puede ver, por ejemplo, en el aumento de la mortalidad infantil en la Argentina después de 2 décadas de descenso de la mortalidad infantil. registramos un aumento de 8 a 8.5, lo cual es una vergüenza a nivel internacional.
0: Ahora explíqueme cómo se contrarresta esto que usted señala, porque si alguien del gobierno lo estaría escuchando, le diría que usted es cuca, sorete, no sé cuántas otras cosas, el lenguaje soez que tiene desde el presidente hasta el último de sus funcionarios, en la mayoría de los casos es grave. Pero digamos, el gobierno, para poner todo sobre la mesa, dice que rescató a 10 millones de personas de la pobreza. Entonces, ¿cómo haría yo para entender, parándome en el medio de la situación, para entender que usted me dice que aumentó la mortalidad infantil medio punto, estamos en 8,5, lo cual es un número desastroso porque rompe la tendencia que había en la Argentina de hace 2 décadas de disminuir la mortalidad infantil? ¿Cómo se empata esto que usted dice con lo que el gobierno señala que rescató a 10 millones de la pobreza?
1: La mortalidad infantil o la expectativa de vida o la mortalidad materna, que subió un 37%, son datos más duros que los datos del INDEC o los indicadores de mercado. Son datos duros de no solamente de sectarios, son datos duros de desarrollo económico de cualquier país. Si uno va a valorar la gestión de un gobierno en este país o en cualquier país del mundo, debería ir a mirar esos datos duros como la mortalidad infantil. Que hayan salido de la pobreza 10 millones de personas en los últimos años en Argentina solo existe en el imaginario de Javier Milei, que claramente habla de otro país, que es la realidad paralela en la que los funcionarios del gobierno aparentemente viven. Pero lo que nosotros vemos en nuestra labor cotidiana, en los centros de salud y en los hospitales, es este recrudecimiento de la crisis social y de la reaparición de enfermedades que habíamos controlado a mediados del siglo XX. Porque venimos de ver el peor brote de sarampión y venimos de ver niños que mueren por tos convulsa, que debería estar perfectamente controlado con un buen plan de vacunación. Por eso el gobierno nacional ha retirado a nuestro país de la Organización Mundial de la Salud y de todos los organismos internacionales de salud para no pasar vergüenza frente a otros países. Porque usted imagínese el ministro Lugones sentado en una reunión de la OMS explicando cómo la Argentina compró este año menos vacunas que el año pasado, que dio de baja el plan Remediar y que aumentó la mortalidad infantil.
0: Bueno, entonces, a ver, los médicos de los hospitales públicos, de distintos hospitales públicos, están diciendo que se avecina un invierno crudo, que hay un aumento muy importante de los casos de gripe, que es una gripe que a veces tiene manifestaciones parecidas a la del COVID, sin ser tan grave como el COVID, y que no hay vacunas antigripales.
1: Así es. Sí, ya tenemos en todas las salas de internaciones aumentos de neumonías y de internaciones de cuadros respiratorios relativamente graves por gripe. El gobierno no recortó vacunas, entonces hoy la gente no encuentra vacunas. Ya tendríamos que haber vacunado a toda la población vulnerable en el mes de abril y mayo, y estamos terminando ese periodo y no hay más vacunas. Así que por supuesto que vamos a un invierno bien difícil, y te asumo un dato más. Tenemos una ocupación de camas nivel de pandemia, 90%, y una institución debería tener no menos de 70% de ocupación de camas para poder tener la guardia abierta y poder estar abiertos a la red. Nuestro sistema funciona en red para la derivación de pacientes.
0: Ahora, doctor, perdóneme.
1: No hay una pandemia.
0: Por un lado, usted describe esto. Las prepagas no paran de aumentar. Han aumentado mucho más que la inflación.
1: Porque regularon los precios.
0: Y ayer veíamos que un sanatorio privado, el Finoquieto, por la caída en la tasa de natalidad, cerró su servicio de maternidad. O sea, los que están sanos no quieren tener hijos. Yo no sé si es porque un cambio cultural, porque el bolsillo no alcanza, porque, bueno, hay un nuevo formato de sociedad que...
1: Es un fenómeno mundial, además.
0: Sí, sí. Lo que pasa es que acá la canasta para mantener un bebé ya son casi 700 mil pesos. Y si el salario promedio hoy en la Argentina es de 1,5 millones, se complica. Hacer planes para ser padres responsables, ¿no?
1: Coincido con usted.
0: Cuénteme qué es lo que está pasando con el PAMI y este nuevo capítulo ahora a los odontólogos, que ya no es que cobran poco, sino que directamente no les pagan. Ahora, cuando le preguntaron al interventor del PAMI o al secretario de salud, dijeron, bueno, creo que algo de eso está pasando, lo estamos normalizando, como dándole poca importancia a la cuestión.
1: Bueno, el PAMI tuvo un recorte del 40% de su presupuesto, lo cual es una brutalidad. Y hay que decir primero también que todo el personal del PAMI, que lo viene denunciando el sindicato que los organiza, que es SUTEPA, a nivel nacional, vienen sin paritarias desde hace más de 2 años. Uh-huh. Además de, el gobierno lo que ha hecho es congelar salarios, uh-huh, y ofrecer retiros voluntarios. Por lo tanto, han cerrado un montón de dependencias de PAMI, uh-huh, y eso hace que todos los afiliados, estamos hablando de la obra social más grande de Latinoamérica, uh-huh, no solamente de Argentina, millones de personas tengan muchas dificultades para, uh-huh, hacer sus trámites. Sí. Luego, el gobierno, el mes pasado, decidió, los directores de PAMI, reducir casi a la mitad, prácticamente, los honorarios o los salarios de los médicos de cabecera. Uh-huh. Los médicos han ido a una medida de fuerza, es un conflicto que todavía no tiene solución, uh-huh, y eso también está trayendo enormes problemas. Y ahora lo que vos mencionaste muy bien es el corte de la cadena de pago a los odontólogos, y son un montón de prestadores profesionales que están denunciando atrasos en los pagos.
0: Sí.
1: Así que, bueno, han puesto en una situación muy delicada a la obra social más de la Argentina.
0: Pero, doctor,
1: además,
0: explique...
1: Varios de los médicos de cabecera. Uh-huh. Los médicos han ido a una medida de fuerza, es un conflicto que todavía no tiene solución, uh-huh, y eso también está trayendo enormes problemas. Y ahora lo que vos mencionaste muy bien es el corte de la cadena de pago a los odontólogos, y son un montón de prestadores profesionales que están

0: La mesopapea. Si no se puede pagar la prepaga, si las obras sociales están saturadas, si el hospital público está colapsado, si el PAMI no atiende, si bajaron casi 70 mil millones de pesos el presupuesto de salud, ¿cuál sería el objetivo?
1: Bueno, yo creo que el objetivo, el presidente de la Nación de alguna manera lo plantea, lo hace explícito, en su seguidismo casi ciego de Estados Unidos, un poco romper este paradigma de la salud como derecho y cambiar de categoría a la salud, y poner a la salud como un servicio al que solo pueden acceder quienes tengan capacidad de pago y el resto que lo mire por la tele. Uh-huh. Hay sociedades que toleran este tipo de definiciones o de conceptos de la salud, y las personas pueden llegar hasta la puerta de una clínica o de un hospital, y si no tienen plata para hacerse los estudios y el tratamiento, se mueren en la puerta. Eso no sucede en la Argentina. Nuestros profesionales tenemos totalmente internalizado el concepto de salud como derecho, y en una guardia no le vamos a preguntar a nadie si puede pagar o no una ecografía, una tomografía o eventualmente una intervención quirúrgica. Nosotros vamos a atender a la persona que tengamos enfrente. Y nuestra sociedad todavía no tolera, y por eso la movilización de hoy fue tan masiva, uh-huh, en Buenos Aires y en distintas provincias del país. Nuestra sociedad aún no tolera este retroceso en términos de derecho, que tanto el derecho a la salud como el derecho a la educación, uh-huh, y la universidad pública y gratuita son dos pilares de la sociedad argentina que el gobierno se ha propuesto dinamitar y golpear como nunca se ha hecho antes. Se han golpeado, hemos tenido periodos muy complicados, pero la verdad es que este nivel de ataque no lo habíamos sufrido nunca. Uh-huh. Así que bueno, el gobierno un poco nos lleva a un retroceso. Milei habla de principios del siglo XX, ¿no? Rememora esa Argentina preperonista, para decirlo de alguna manera, en donde nos está llevando un poco a eso, con el sarampión, la tos convulsa, sífilis, tuberculosis, un poco nos está llevando a esa Argentina de que él tanto habla, uh-huh, de principios, uh-huh, del siglo pasado.
0: Bien, le hago para finalizar un ping-pong. ¿Cuántos médicos han renunciado al hospital público por estar mal pagos?
1: Bueno, mira, por ahora hemos registrado pocas renuncias, porque tampoco hay a dónde ir. El sistema de la seguridad social, que es el subsector más grande del sistema de salud, los sanatorios que dependen de las obras, le facturan a las obras sociales, están en crisis todas. Y por lo tanto no hay demasiado mercado laboral. Hay los más jóvenes, sí hay un aumento de homologación de títulos hacia el exterior, sobre todo países europeos. Uh-huh. Los más jóvenes miran para afuera y eso es muy angustiante. Y sí hubo renuncias en el Hospital Garrahan, más de 250 profesionales renunciaron en el último año y medio. Es el Hospital Nacional. Es un hospital que está bajo la ley SAMIC, depende fundamentalmente de financiamiento de Nación, y en otros hospitales SAMIC, que son hospitales de alta complejidad que están distribuidos por, uh-huh, por el territorio, por todas las provincias, nosotros
0: pero,
1: en la provincia de Buenos Aires.
0: Pero me están diciendo
1: varios.
0: Que en las provincias mesopotámicas, especialmente sí, Corrientes y Misiones, los sí, profesionales, por ejemplo, los enfermeros prácticamente ya no quedan porque se cruzan a Paraguay o a Brasil o al sur de Brasil y les pagan en dólares.
1: Sí, sí, lo mismo sucede en Mendoza. Muchos profesionales van a Chile, hacen una guardia por semana y cobran tres veces más que en la Argentina.

0: es ese destrato que tiene el Estado Nacional para con todo el equipo de salud, uh-huh. y aparte someternos a esa sobrecarga laboral y al mismo tiempo un atraso salarial importante, se refleja quizás, no sé si recordás, el año pasado una diputada de la Libertad Avanza, cuando salían los médicos de Garrahan a la calle, los residentes, en un momento le pusieron un micrófono y dijo que el gobierno no era responsable y los culpaba a nuestros profesionales de haber elegido esa carrera. Uh-huh. Dijo, textualmente dijo, ¿qué culpa tenemos nosotros de que hayan elegido esa profesión? Bueno, por supuesto que no es gratuito tener una fuerza política gobernante con ese tipo de discursos, ¿no?
1: Sí. Si yo, por ejemplo,
0: lo va a pagar caro nuestro país. Nuestro país está pagando muy caro esto.
1: Sí, preguntas finales bien de la práctica, que son las que estoy recibiendo a través del WhatsApp o las redes sociales. Si, por ejemplo, yo voy a un hospital público hoy y quiero hacerme un estudio de laboratorio, un análisis común, ¿cuánto tiempo tengo que esperar para que me den un turno?
0: Nosotros hoy tenemos los turnos con relativo retraso para consultas programadas, puede ser una semana o dos. Lo primero que va a suceder ahora con el invierno es que las horas de espera en una guardia, que pueden ser de 2 horas promedio, se vayan a 4 horas, a 5 horas, a 6 horas, uh-huh. y eso nos ponga en una fuerte tensión.
1: Bien, o sea que para consultorios hay 2 semanas mínimo de espera, para la guardia hoy son 2 horas, pero marchan, o sea, con el aumento de la demanda marcharían un esquema de 4 o 6 horas de espera en una guardia, y si hay que operarse, turno para quirófano, ¿cuánto hay que esperar en un hospital público?
0: Y hoy tenemos listas de espera bastante prolongadas en patologías quirúrgicas, porque nuevamente el gobierno va dando de baja programas nacionales que... Uh-huh.
1: Pero dígame el tiempo de espera, alguien depende, que necesita operarse...
0: Depende de la patología, pero por ejemplo, para decir una patología frecuente, las personas que tienen litiasis vesicular, se tienen que sacar la vesícula en forma programada, tienen más de un año de espera.
1: ¿Un año?
0: En el sistema público... Y en algunas provincias estamos hablando de 2-3 años, uh-huh. Por la falta de profesionales, uh-huh. Y eso se va agravando cada vez más. Uh-huh. Y como te decía, las obras sociales, en el último documento de la CGT de hace pocos días atrás, uh-huh. Han expresado que el 80% de las obras sociales hoy no está en condiciones de poder cubrir el plan médico obligatorio, uh-huh. o sea que están en rojo en todos los números. Uh-huh. Así que bueno, es una verdadera catástrofe sanitaria que en este caso no se debe a un virus, a un nuevo virus que azote al mundo con una pandemia, se debe a un presidente de la nación que toma decisiones políticas y que pone en jaque a la salud como derecho social en la Argentina.
1: Doctor Maciel, ha sido usted muy amable, muchas gracias. El doctor Pablo Maciel es médico clínico, forma parte de la Asociación de Profesionales de la Salud de la Provincia de Buenos Aires y nos ha descrito esto que ustedes muchas veces plantean, lo que está pasando cuando tenés una emergencia sanitaria. Y cada vez son más los que van al hospital público, cada vez hay menos recursos, cada vez más espera y muchas veces, según la enfermedad que tengas, la patología, eso se transforma en desesperación. Entendible, pero que es muy difícil de resolver. A ver, para una operación de apéndice, un año de espera en un hospital, la verdad.
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0: poco tiempo. Así se llama la canción, ¿eh? Canta Chayanne, si nos quedara poco tiempo. Bueno, aumentó la temperatura, raro, porque sí, generalmente en la madrugada se empieza a dar esa curva descendente, pero raro, aumentó una pizca la temperatura, Marcelo.
1: Un poquito, media, 5 décimas, 11 grados 5 la temperatura ahora, bajó bastante la humedad.
0: Bueno, muy bien. Y aprovechamos entonces para repasar el pronóstico del tiempo.
1: Bueno, ahora tenemos 55% la humedad, muy alta la presión.
0: Bien.
1: 1027 hectopascales y hoy tenemos buen tiempo.
0: El pronóstico del tiempo, la mínima, la máxima, bueno, como para que quien está escuchando la radio sepa, bueno, qué va a pasar las próximas horas.
1: Todo el día con buenas condiciones, parcialmente nublado, 6 grados la mínima para las 6, 7 de la mañana y no va a superar los 13 en horas de la tarde.
0: Bueno, muy bien. Ya les voy a presentar a nuestro próximo invitado y su historia, una historia muy particular que tiene que ver con este gran evento que se aproxima y que, bueno, va a abrir un paréntesis en la Argentina y en muchos lugares del mundo, que es el comienzo del Mundial. En un segundito les presento a Mauro Puglia. Pero antes, Marcelo, una referencia. Esto que es un escándalo, pero bien, ¿a qué nivel llega la corrupción en la Argentina? Porque nada de esto puede pasar si no hubiera un montón de personas que hacen la vista gorda. Y terminó mal. Porque hacer la vista gorda en esto que ahora les va a comentar Marcelo significó que muchas personas, todavía no está cuantificada la cantidad justa, murieron. Porque estamos hablando de un centro médico trucho que funcionaba a una cuadra de una comisaría en La Matanza. No se puede creer. Bueno, la historia sintéticamente es así, Marcelo.
1: Bueno, sí, es en realidad una red incluso de clínicas ilegales, todas en La Matanza, Virrey del Pino, estaban en Ruta 3, en distintos kilómetros de Ruta 3, el 30, el 36, el 38, en San Justo. Bueno, todo esto comenzó en febrero, las investigaciones, y ahora se hizo público, está en todos los medios, 29 detenidos. Ya hay por esta red y bueno, de medicina ilegal, Argentina Salud.
0: Ahí está, ese es el primer dato, Argentina Salud. ¿Quién era el dueño de Argentina Salud? Ahora les vamos a dar nombre y apellido. Un fulano que estuvo 20 años preso por pirata del asfalto y una causa por homicidio. Y que recupera la libertad, cuenta parte de la familia, porque la familia está dividida. Parte de la familia cuenta que recupera la libertad en la pandemia. O sea que no es que queda libre porque cumplió su condena, sino en la pandemia vieron que liberaron un montón de presos. Todavía no sabemos cuántos. Y no sabemos qué pasó con esos presos. Bueno, uno de esos será este, el jefe del clan.
1: Sí, que está dentro de los 29 detenidos.
0: Dame el nombre.
1: Ya te voy a dar el nombre, aguarda que acá se me fue, en cuanto lo consiga te lo digo. Y el otro tema es que 80 millones de pesos es lo que hasta ahora detectaron en medicamentos apócrifos.
0: Bueno, vamos despacito. Primero identifiquemos el nombre, porque esto es muy importante. Estamos hablando que el jefe del clan era un pirata del asfalto. Un tipo que quedó libre sin cumplir la condena y que entre otros delitos había homicidio. Entonces el tipo sale de ahí y arma este negocio en un predio que pertenece a un sindicato, el de los panaderos La Matanza, pegadito al sindicato de los panaderos, a una cuadra de la comisaría. Un lugar, fíjense ustedes, qué locura, al que hasta incluso bandas de delincuentes llevaban a los delincuentes heridos. Ahora vos decís, che, ¿cómo? ¿Se mezclaba todo ahí? Claro, cobraban cuotas bajas, entonces por ahí los vecinos llevaban a sus hijos. Y todo esto estalla de carambolas. ¿Por qué? Porque usaban matrículas, nombres, apellidos y sellos de médicos que existían de verdad, pero que ellos utilizaban falsamente. O sea, hacían una apropiación de identidad. De carambola, en una red social, una doctora, una de estas doctoras, que era muy activa en las redes sociales, recibe un mensaje de una persona y dice, che, mirá, ya que vos atendés en tal lugar, te voy a ir a ver. Y resulta que la doctora dice, no, yo ahí no atiendo. Y entonces la otra persona le dice, no, pero mira, apareces vos en la plantilla de médicos con tu matrícula y todo. Sí, es mi matrícula, pero yo ahí no tengo nada que ver. La doctora hace la denuncia y se desnuda todo esto. En un lugar a donde ahora sabemos, por ejemplo, por haber leído mal un electrocardiograma, murió una persona. O, por ejemplo, en estos días de frío o de complicaciones respiratorias, iban pacientes y los médicos sabían menos que el mismo paciente. Pero todo esto aparece ahora. Ahora, ¿cómo hicieron para funcionar sin que nadie parara todo esto? ¿Cómo es que llevaban a delincuentes heridos para curarlos ahí, a una cuadra de la comisaría, y nada pasaba?
1: Roberto Rubén Santarceri, el dueño del lugar, que ya obviamente tiene designado abogado, el doctor Herrera, que bueno, obviamente niegan todo y bueno, dicen, acá no murió nadie, no hay médicos truchos. Bueno, obviamente la defensa y está todo descubierto.
0: ¿No? El hecho de que digan que no hay médicos truchos, hay ahí, esto aparece justamente porque ellos, además, se presentaban en fotos, usaban ambos médicos, o sea, las ambulancias estaban ploteadas con consignas que hablaban de Dios, y los tipos eran todos uno peor que el otro. Y no era él solo, Santarceri solo, era él, la esposa, los hijos, era una parentela dedicada a esto. Y además, esto que recién citaba Marcelo, bueno, la manipulación de medicamentos por más de 80 millones de pesos. Todo esto en términos de salud. O mejor dicho, como se dice en el barrio, eran matasanos.
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0: Bueno, esta es la canción que va a animar el próximo mundial. En fin, qué bárbaro. Va a haber más como de 100 partidos, leí por ahí. Hay que tener una guía para ver quién transmite cada partido. Una locura lo que pasa acá en la Argentina, no se puede creer. Hasta va a ser complicado ver los partidos del mundial. Dale, dale. Bueno, sí aseguraron que la televisión pública va a transmitir todos los partidos donde juegue la selección argentina. Bueno, se viene el mundial y se ha desatado una pasión, además de la venta de camisetas. Ya eso no es tanto, porque una camiseta original vale más de 150 mil pesos. Hay muchas truchas buenas, pero la original es cara. Apareció la pasión por las figuritas, los álbumes. Escúchame, hay mercado negro de figuritas. La primera semana colapsó la venta, o sea, se vendió todo el stock de figuritas. La marca, la fábrica de figuritas tuvo que trabajar un contraturno para abastecer. Ayer leíamos la historia de un fulano que, apasionado por la juntada de figuritas o por querer llenar el álbum, fue con un millón de pesos a comprar las figuritas que faltaban y al final lo terminaron estafando. No entregó el millón de pesos, no hubo figuritas, no, ni pueden encontrar al tipo que lo contactó. Bueno, Mauro Puglia tiene una historia muy particular sobre el Mundial y las figuritas del Mundial. ¿Cómo estás, Mauro? Buen día.
1: ¿Qué tal? Buenas noches. ¿Cómo va, Jorge? ¿Todo bien usted?
0: Bien, muy bien. Gracias a Dios, muy bien. ¿Qué edad tenés, Mauro?
1: 33 tengo.
0: 33. Bueno, ¿y tenés mundiales? A ver, álbumes de mundiales, ¿desde qué año?
1: Desde el 78 hasta el de ahora, estamos en el proceso de completarlo.
0: Bien, o sea, todos los completaste, del 78 hasta el de Qatar, los llenaste de punta a punta, todos. No es que los tenés a medias, los llenaste.
1: Casi todos. Los únicos que tengo a medias son el del 94 y el del 2014. Había contado, yo el del 94 tenía un año, la de mi hermano que lo fui heredando ese. El 2014 fue el primer mundial que yo viajé y me quedé un tiempo viviendo en Brasil. Entonces como que le perdí el rastro. Pero bueno, con todo esto de las notas que me hicieron, no voy a decir el nombre, pero una persona anónima, un coleccionista, me terminó regalando el álbum completo del 94. Así que solamente le estaría faltando el de Brasil completar. Ya me hablaron varias personas, por suerte, muy buena onda, de figuritas me faltan, lo que necesites. Así que, bueno, después de completar el del 2026, vamos a ir por el de Brasil.
0: Bueno, vos vivís en Caballito y dicen que en Caballito tenés un tesoro, que son esta colección de álbumes.
1: Sí, vivimos en el corazón de la ciudad y nada, por este fin de semana vamos a estar ahí en Parque Centenario, Parque Rivadavia, que es la zona donde está, como decimos, el mercado negro, donde está todo el jugo de las figuritas, de los álbumes, que la reventa es una cosa increíble, porque a veces no puedes caminar por las calles por la cantidad de gente que hay intercambiando figuritas.
0: Ajá. Bueno, a ver, hay figuritas de todo tipo, las clásicas, las que tenían brillantito, las que venían con autoadhesivo incorporado en la figurita, a las que hay que ponerle pegamento, digamos. ¿Tenés todo ese recorrido?
1: Sí, no es lo mismo el álbum del 78 que lo heredé de mi papá, que era, se pegaba con plasticola, borigoma de ese entonces, a lo que son los álbumes de ahora, fueron evolucionando, y vos ves las tapas, por ejemplo, en el álbum del 78 no solamente son figuritas, sino también tenías caricaturas, o sea,
0: claro.
1: Eran caricaturas de los jugadores de Argentina, y eso es... La dato de color solamente fue para el Mundial 78, solamente lo de las caricaturas.
0: Sí, tu papá.
1: Además solamente fueron.
0: Tu papá jugaba al fútbol, ¿no?
1: Sí, decime, perdón.
0: ¿Tu papá jugaba al fútbol?
1: Mi papá fue jugador profesional, jugó en Español, jugó en Ferro, en Félix, Mariano Moreno de Junín, Platense, sí, jugó un par de años. Y bueno, de ahí es donde fui llegando la pasión del fútbol en sí, del deporte en general, porque me gustan todos los deportes, obviamente el fútbol es una pasión.
0: Ajá.
1: Y de colección de figuritas y todo esto.
0: Bueno, ¿y cuántos álbumes son entonces, desde el 78 hasta ahora?
1: 14, incluyendo este, son 14, estamos hablando de mundial. mundiales. Después tengo torneos de fútbol, de otras cosas que he coleccionado. Tengo unos 30, 40, entre 30 y 40 álbumes más o menos, pero 14 solamente de mundiales.
0: Ajá. ¿Tiene precio un álbum de esos? Ponele que viene un tipo con mucha plata y te dice, che, escúchame, quiero el del Mundial 78 y el del 86. ¿Tiene precio un álbum de figuritas lleno?
1: Mira, me diste el pie a contar una anécdota que me pasó en el Mundial de Qatar, que estuve allá. Me apadrinó un jeque y por suerte me llevó a recorrer Arabia Saudita, todo. Pues yo fui con un disfraz de camello, entonces no entendía el jeque. Primero, la pasión de los argentinos de viajar, de estar ahí alentando, y menos la persona disfrazada de camello. Entonces, como que a la persona no le concordaba nada. Y cuando le conté que tenía álbumes de figuritas, me ofreció por el 86, el 78 y el 2022, 2.500 me ofreció.
0: Escuchame, estuvo corto el jeque, escuchame.
1: Se quedó un poco corto, se ve que no lleva a fin de mes, me parece.
0: Claro.
1: Pero le dije, no, gracias, pero le dije, la verdad que es un regalo de mi papá, que lo heredé, y nada, los cuido como él me lo dio cuando era chico, entonces le tengo un cuidado, un trato especial a cada álbum.
0: Ajá. ¿Los guardás con alguna medida de seguridad en especial?
1: Sí, ahora cada vez que me fui creciendo, le fui dando un poquito más de importancia a los tesoros que tengo, entonces... por ejemplo, el del 82 tiene algunas, lo estamos está en talleres, está en algunas refacciones, estamos plastificando algunas hojas. La idea es que siempre, algunas hojas que son medias delicadas, porque a veces se pueden pegar, le ponemos papel para que no se peguen. Como te dije recién antes, lo vamos plastificando. O, por ejemplo, las gomitas, cuando le ponemos las fritas repetidas, sí, las tenés que cambiar cada 6 meses, porque después esas gomitas se empiezan a pegar a la figurita, entonces se estropea.
0: Claro. No, pero digamos, ¿lo pones en alguna caja fuerte o cosa por el estilo?
1: No, lo guardo acá en mi cuarto, en una caja bien escondida, pero que sabemos la familia dónde está y nada más, pero está escondida, está bien.
0: A ver, vayamos al último álbum que llenaste, que fue el del Mundial de Qatar 2022. ¿Cuál fue la figurita, la que conseguiste al final, esa que te faltaba, cuál fue?
1: Parece increíble, pero bueno, terminé con el escudo de Argentina, porque cuando me fui yo me faltaban nada menos de 100 figuritas, entonces le pedí a amigos míos que son docentes, preceptores, que me vayan cambiando con los alumnos que tienen ellos.
0: Ajá.
1: Y nada, me fueron ayudando, pero me quedó, me faltaba el escudo de Argentina. Volví y bueno, ahí fui al Parque Rivadavia, me lo quisieron cobrar 25.000 pesos, hace casi 4 años atrás prácticamente.
0: O sea, para, el jeque te quería pagar por 2 o 3 álbumes $2.500 y a vos en el Parque Rivadavia por una sola figurita te pedían 25.000 pesos.
1: Claro, me pregunto, estábamos ahí hablando y me dice, no, yo la tengo, pero te cobro esto. No, 25.000 pesos, eso me era un tanque nafta hace 4 años atrás. Imposible, digo, no, es una locura. Decí que después la pude conseguir por otro amigo que me la regaló y bueno, lo pudimos completar, pero entre que estaba carísima y dejé que me ayudaba con el precio, era un desfasaje terrible.
0: Claro, igual no estaba a la venta el álbum.
1: No, la verdad que nunca se me cruzó por la cabeza vender los álbumes, sacando que tenga un problema económico malo, que tampoco soy millonario ni adinerado, sino es un valor sentimental que a mí me gusta. Siempre de chico me dicen mis amigos, ¿para qué tienes esto? Y mira, la verdad que a mí me encanta, siempre me gusta tener álbumes, soy coleccionista de camisetas, y nada, poder demostrar y la gente que te contacte y mostrar la pasión de lo que uno colecciona, la verdad que es hermoso.
0: Además de coleccionar, de llenar los álbumes y coleccionar las figuritas, a vos de alguna manera también te apasiona ir y has hecho cosas insólitas para ir a ver los mundiales.
1: Sí, tiene muy buena data, sí. Yo en cada mundial que voy dejamos una perlita, un recuerdo. En Brasil, mi primera experiencia, mi primer mundial, vendíamos con un amigo caipirinha en la playa.
0: Fuiste a Brasil y para bancarte la estadía en Brasil en época del Mundial, ¿vendías caipirinha en la CAP, en la playa?
1: En la playa, sí. Nosotros parábamos en el Sambódromo, que es donde se hacen los cursos en febrero, y era gratis. Pero bueno, también teníamos los pedajes gratis, pero bueno, había que subsistir, había que comer, había que alimentarse, había que intentar pagar alguna entrada de Argentina si pasaba. Y nada, una vuelta, nosotros estábamos caminando por la calle, vimos una tabla planchada, la restauramos, y nada, bueno, íbamos ahí vendiendo caipirinhas, íbamos por la playa de Copacabana y Ipanema, intentando hablar portugués y bueno, intentar ganar unos reales.
0: Pero escúchame, a ver, hay que hacer muy buenas caipirinhas para que los brasileros te la compren.
1: No, obvio, el mercado era complicado, pero bueno, nosotros teníamos nuestro toque, así que siempre lo teníamos fe, y bueno, la verdad que nos fue bastante bien esas casi 20 días, porque empezamos, la primera semana veníamos bien con la plata, y después empezó el presupuesto, y bueno, tuvimos que improvisar con la venta de caipirinhas.
0: Y escúchame, ¿y fuiste al de Rusia? Y en tal caso, si fuiste allá, ¿cómo te bancaste?
1: Ahí fui a Rusia, bueno, ya tenía un trabajo más estable, y ahí, bueno, sabía que Messi y Maradona no eran tan conocidos como son en otros países mundialmente, porque los rusos no le dan tanta importancia al fútbol, entonces hice un estudio de marketing, y dije, ¿qué le puedo ofrecer a Rusia que no tenga?
0: Hiciste un estudio de marketing, sos un personaje. Sí,
1: pero porque allá es muy famosa la Teloreiro, pero famosísima, al nivel de que hay gente que tiene tatuaje, hizo películas, hizo series, telenovelas, más series no, pronto telenovelas. Entonces, ¿qué hicimos? Me compré CDs en 11 y los vendía a $15, los CDs de Tebreiro.
0: No, pará. ¿Vendías en Rusia CD trucho de Natalia? En la Plaza Roja, no. En la Plaza Roja vendías CD truchos de Natalia Oreiro por $15. Encima en dólares los vendías.
1: En dólares, sí. Se vendía en dólares porque era otra moneda, estábamos en otro continente. En la Plaza Roja era gente vendiendo Juan Mayen, que Jorgito, que Rebe, que camiseta de fútbol, truchos originales.
0: Escúchame, escúchame, en la Plaza Roja, en el Mundial, vendían alfajores Guaymallén y vos vendías los CD trucho de Natalia Oreiro.
1: Claro, estoy toda una comunidad. A tal horario.
0: Qué locura.
1: Íbamos para vender, si vendíamos algo, joya, y si no, nada, yo ya estaba bien, pero bueno, eso me servía para subsistir, para un gasto diario. O sea, aparte yo fui, sinceramente fui, dije, bueno, voy y llevo esto. Capaz que la podía pegar, como la verdad que no. Y sí, la verdad me sorprendió totalmente, porque los rusos están locos por la Nati.
0: Escúchame, y en el medio de todo eso, supongo que en algún momento, ya que te planteaste, entre comillas, tantas locuras, tantas cosas difíciles de lograr, creo que en algún momento se te habrá cruzado conocerlo a Messi, hacer algo con Messi, qué sé yo, vos me dirás.
1: Sí, siempre. Bueno, y eso cuando en Rusia, después a Qatar, fui con un disfraz de camello. La verdad que también, como te conté anteriormente, hay un jeque que nos apadrinó, nos llevó a conocer a Arabia Saudita, la pegamos barba, y siempre estaba latente la posibilidad de poder intentar conocer a Messi. Yo trabajo con el Comité Olímpico de Panamá hace un par de años.
0: ¿Qué haces con el comité? ¿Qué haces con ese Comité Olímpico?
1: Soy una rueda de auxilio. Cuando hay un juego olímpico, hay panamericanos, centroamericanos, ellos me llaman, prestan servicios y nada, trabajo en la parte de transporte, en la parte de organización, lo que ellos necesiten para ese tipo de juegos, me aguanto a las circunstancias.
0: Bueno,
1: como te contaba, justo después, Argentina campeón y a los 3 meses, primer partido en el Monumental, ¿contra quién juega? Contra Panamá. Entonces ahí hablé, generé algunos contactos y dije, necesito estar dentro de la cancha, como sea. Y bueno, ese día entré como utilero y ahí fue donde lo pude conocer al GOAT, ahí a la cabra, que lo pude conocer a Messi.
0: ¿Entraste a la cancha de River formando parte de la delegación de la selección de Panamá como utilero trucho?
1: Como utilero, sí.
0: Es un personaje.
1: No, bueno. Obviamente acreditado todo, pero sí, trucho, pero bueno, yo, pues, el utilero de Panamá es amigo mío, los médicos son amigos, entonces me ayudaron ellos y la verdad que me dieron nada. O sea, obviamente que estaban los papeles como que me podían decir que no y es totalmente entendible porque no correspondía. Pero bueno, nada, la verdad que por suerte me ayudaron y a pesar de todo que estaba acreditado, era muy difícil llegar así porque él caminaba y había mucha seguridad alrededor, todo. Bueno, por suerte se dio que después me pude sacar la foto, me firmó, me terminó firmando el brazo, que yo no quería, pero bueno, cuando lo tenés enfrente a semejante persona, uno a veces no puede pensar bien y te pone muy nervioso. Que me pasó bueno. Eso, y cuando lo vi me generó muchas cosas.
0: Bueno, y ahora para este, no te demoro más, pero para este mundial, el que está por empezar dentro de poquito, ¿qué travesura tenés pensada?
1: Y yo voy a estar unos días en México, después ya caemos para Kansas, el primer partido, y nada, ya tengo el disfraz que nos llevé a la Copa América y vamos a repetir con el cual fuimos campeones. El de Mistán Liberty, la Estatua de Libertad. Así que si ven a alguien disfrazado de la Estatua de Libertad, bueno, vas a ver que soy yo el que estuviste haciendo la entrevista telefónica.
0: Escúchame una cosa. O sea, vos, tu disfraz va a ser, vas a ser la Estatua de la Libertad móvil, vos.
1: Claro, voy con la antorcha, pero en base argenta voy a hacer ahí. Vamos a estar ahí cantando, alentando a la selección.
0: Bien, bueno. Bueno, ¿tenés novia, pareja, esposa?
1: Sí, novia, se puede decir, todavía no sé el título, pero estamos ahí, me banca con la locura, todavía entiende la pasión, pero bueno, a poquito
0: empezó
1: a formalizar y eso, no todavía.
0: Eso te quería preguntar, digamos, si estás armando...
1: No, obvio.
0: Si estás empezando y le venís con toda esta historia de la figurita, el viaje, vender los cassettes, todo esto, digamos...
1: No, es totalmente complicado. Yo a la edad que tengo, yo soy la persona grande y tampoco joven, pero sí, ves alrededor de tus amigos, tu gente cercana, ya empiezan todos a formalizar parejas, hijos. Bueno, entonces uno está ahí, está la expectativa, por eso aprovecho todo lo que puedo hacer por ahora, lo aprovecho a hacer.
0: Escúchame, y te hago esta última. Hacé cuenta que estamos vos y yo solos ahora, ¿no? Si te dice, ¿son las figuritas o soy yo? ¿Qué haces? ¿Estás ahí?
1: Perdón, no se escuchó bien
0: pensé que la pregunta te había dejado mudo. Hacé de cuenta que nadie nos está escuchando. Si en algún punto ella te dice, o son las figuritas o soy yo, ¿qué haces?
1: Gorda, gracias por todo, pero...
0: Gorda, gracias por todo y hasta la vista. Okay.
1: Hay una película que ganó un Oscar diciendo uno puede cambiar de todo, pero la pasión no se cambia. Sin pasión no somos nada en esta vida, me parece. Creo que con eso respondemos todos, me parece.
0: Mauro, un gustazo haberte conocido. Muchas gracias, ¿eh? Muy amable.
1: El gusto también es mío y saludos para toda la mesa.
0: Bueno, muchísimas gracias, ¿eh? Muy amable.
1: Y déjame mandar un saludo y la dejo el Instagram mío, Mauro Puglia, para que quiera seguirme. Muchísimas gracias.
0: Bueno, no, yo pensé que le ibas a mandar un saludo a la gordita, es decir, como para hacer buena letra.
1: No, le gustan los saludos. No, porque si no después me pone penitencia y me puede esconder las figuritas. Prefiero... No, sabemos hasta dónde tira la soga.
0: Muy bien, eso es fundamental. Te mando un abrazo, gracias.
1: Dale, muchísimas gracias, Darío.
0: Adiós.
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0: no estás.
1: Uy, qué lindo canta Nati Oreiro. Bueno, pensar que los CD truchos de Natalia Oreiro le sirvieron a Mauro para hacerse... Los vendía a $15 en el medio de la Plaza Roja. ¡Qué personaje! La verdad, hay una creatividad en la Argentina enorme. Y hay un buen gusto para hacer cosas artesanales que ni les cuento. 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Bueno, muchas gracias. Escúcheme, Marcelo, lo vi a usted que mientras hablaba con Mauro, andaba buscando por internet no sé qué. Cuénteme.
2: Y precios.
1: ¿Precios de qué?
2: De los álbumes del 78.
1: Ajá.
2: Hay varios precios.
1: ¿Le pintó la pasión a usted por la figurita?
2: El recuerdo, porque fue el primer álbum que recuerdo juntar. Del 78.
1: Bueno.
2: 70 mil pesos.
1: Sí. ¿Lo llenó?
2: Lo llené. Llené el de una gaseosa muy famosa, que era un álbum también muy famoso en esa época, y con el cual tengo que reconocer que aprendí las banderas. Lo importante de juntar.
1: Eso está bueno.
2: Aprendí las banderas de los países.
1: Ajá. ¿Y le dieron premio? Porque ahora no sé si hay premio cuando completás. Cristian, usted que junta figurita también.
2: Creo.
1: No hay premio.
2: No, el premio es para la empresa que la fabrica. En esa época sí, había pelotas de cuero o de plástico cuando complementabas una parte. Bueno, eso es lo de esa gaseosa famosa que venía con la tapita.
1: Pero 70 mil pesos por el álbum 78, o sea, completo 70 mil pesos.
2: No es caro. Y el de la gaseosa 200 mil.
1: Ah, perfecto. Completo. No hay premio, me dice el señor Cristian Carballo. Qué loco, ¿no? Porque la pasión sigue igual, pero antes por lo menos te animaba algo, te estimulaba, ¿no?
2: Y aparte de conocer las banderas, digo, lo que queda en el recuerdo. La difícil, me acuerdo hasta el día de hoy, era la bandera de Túnez.
1: De Túnez. Andá a saber por qué dijeron Túnez,
2: ¿no? Sé,
1: como
2: qué sé,
1: una figurita difícil.
2: Era más caro hacer el color de la bandera.
1: Sí, no ¿aumentó el precio del paquete de figuritas o no? Porque estaba, cuando largó el álbum de tapa blanda valía 15.000, recuerdo, y el álbum de tapa dura valía 25.000, y el paquete de figuritas valía 2.000. Y la primera semana, la mayoría de los kioscos se quedó sin stock de figuritas.
2: Acá están 57.170.
1: ¿Qué cosa?
2: 25 sobres.
1: Y me la hice complicada. Son 25 sobres.
2: Son 2.000.
1: 500 pesos, más o menos. Un poquito más de 2.000 guindos. O sea, aumentó. En 10, 15 días, aumentó casi un 25%.
2: Pero tenés para elegir, ¿eh? 100 sobres, 259.000.
1: Está bien. Bueno, viste ese que fue con el millón de pesos, al final se quedó sin la figurita y sin...
2: Bueno,
1: y sin la plata.
2: Le podemos conseguir la de Túnez.
1: 4473 1268 5122 6332. Buen día, ¿quién habla?
3: Hola.
1: Sí, ¿quién sos?
3: Buen día, Jorge, ¿cómo estás? Estela.
1: ¿De dónde sos, Estela?
3: Saavedra.
1: Bueno, tenés una linda voz, Estela, pero necesito pedirte un favor. ¿Me bancás dos minutos que vienen las noticias? ¿Lo escuchamos a Carlos de Andrés?
3: Por supuesto que sí.
1: Una genia total, gracias.
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6: Dos de la madrugada, un minuto en todo el país. En Buenos Aires, 11 grados y medio la temperatura. Ricardo Quintel abogó por incorporar a todos los sectores del peronismo para el año 2027. El gobernador de La Rioja incluyó en esa idea a sus pares que vienen respaldando a Milei.
7: Nosotros tenemos que reconstruir el peronismo, tenemos que recuperar a muchas voluntades que se fueron del peronismo porque no fueron bien tratados o porque no fueron considerados o porque no tuvieron la oportunidad de poder expresarse, y muchos de ellos fueron a cualquier lado. Obviamente que la formación de cada uno de ellos deja que desear, pero hay que incorporar a muchos compañeros, inclusive gobernadores, colegas nuestros, que le dieron herramientas a este gobierno confundido de que había que darle la posibilidad que puedan aplicar las políticas. Y es necesario que ellos vuelvan a los efectos de fortalecer la propuesta que tiene el peronismo, que es una propuesta simple, sencilla.
6: El gobierno autorizó a American Jet a volar servicios de pasajeros y carga en forma combinada. La compañía podrá operar las rutas desde Buenos Aires y de vuelta a General Pico en La Pampa, Comodoro Rivadavia en Chubut y a Perito Moreno en Santa Cruz. Hoy se difunde el dato de la actividad económica de marzo. La mayoría de consultoras privadas estiman un rebote positivo en torno al 1% mensual y 1,5% interanual. El índice oficial será publicado por el INDEC a las 4.
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0: Bueno, venga, Marcelo. No sé cuántas cosas entran en la mochila del señor Marcelo. La verdad, me la decís vos.
1: Sí, se potencia. Bueno, es un feedback interesante escucharlo.
0: Bueno, ahí vamos. ¿Vos juntás figuritas por casualidad? ¿Juntaste?
1: ¿Hola?
0: Sí, te preguntaba si juntaste figuritas, si juntás, si te va el hobby de las figuritas.
1: Será porque se fue la... No escuché bien, disculpa.
0: Ahora te vamos a mejorar la vuelta. Te preguntaba si tuviste el hobby de juntar figuritas o lo tenés.
1: No, no lo tengo. Dicen que son muy caras las de ahora. Cuando era chiquita, sí. Recuerdo unas figuritas que se usaban con brillantina.
0: Ah, bueno.
1: Me hubiese gustado tenerlas, pero no sé dónde fueron a parar.
0: Pero escúchame, pero esas había que tener mucho cuidado porque si vos las manipulabas mal, le sacabas la brillantina y ya la figurita no tenía el mismo valor.
1: Sí. ¿Mm? Sí. Y además me costaba mucho comprarlas porque la verdad es que no tenía mucho dinero mi mamá. Ajá. Estábamos solas y mi padre. Pero recuerdo un libro bastante gruesito lleno de figuritas adentro.
0: Bueno. Sí. Escúchame, ¿te gusta recordar? ¿Te gusta recordar cosas de tu niñez o te da cosita?
1: No, trabajé bastante psicológicamente con mi infancia porque no había sido muy muy agradable. Pero incluso escribí en una oportunidad algo en relación a, digamos, como yo tengo dos nombres, como muchos, ¿no? Norma y Estela. Y siento que Norma, Normita, era esa de la infancia bastante diferente a Estela. Y en algún momento incluso escribí algo en un retrato sobre eso, que no lo tengo a mano.
0: Espera, me disparaste muchas preguntas. A ver, ¿qué representaba Norma y qué significa Estela?
1: Norma era una nena muy tímida, con anteojos, que no veía casi, y con un papá que se había ido, y una mamá que luchaba mucho para seguir adelante con ella y con su hermana. Y Estela abrió las puertas, empezó a crecer, a operarse de la vista, a ver, a estudiar, incluso con grabaciones, porque no podía, los médicos decían que no tenía que estudiar yo, y Estela fue desafiante. Estela estudió en la facultad con grabaciones, escuchando audios, hasta que pudo operarse, y entonces
0: podríamos decir que Estela es como la que decidió darle rienda suelta a Norma. Norma estaba como con el freno de mano y Estela lo sacó.
1: Sí, incluso cuando empezó a tener su primer trabajo esta Estela, le dijeron, Norma y otra, hay otra Norma aquí en este trabajo, ¿qué segundo nombre tenés? Y así empezó a usar el nombre Estela.
0: Ajá.
1: Pero al mismo tiempo, esta Estela decidió seguir creciendo y modificando cosas y agregando modalidades de vida y se bautizó Lisi. Cuando empezó a estudiar teatro y locución, decidió tener un seudónimo que es Lisi.
0: Escúchame.
1: Y que fue como, es un combo.
0: Sí, no, ya veo. Lisi, Estela o Norma, digamos. Cuando eras Norma, estabas enemistada con tu cuerpo y te amigaste cuando empezaste a ser Estela?
1: No estaba enemistada con mi cuerpo, pero era muy tímida y muy inhibida y solía, me acuerdo, jugar debajo de una mesa, escondidas, cosas que hacen muchos chicos miopes, ¿no? Fue un gran despertador para mi vida el poder operarme cuando un oftalmólogo de Córdoba, porque ninguno me quería operar, a los 42 años decidió correr ese riesgo.
0: Ajá.
1: Y ahí hubo un cambio muy importante.
0: Bien. ¿Te enamoraste de hombres o de mujeres?
1: No, de hombres.
0: ¿Y cómo te fue?
1: No muy bien.
0: ¿Por qué?
1: No muy bien. Porque, bueno, creo que tenía más suerte cuando usaba anteojos, me los sacaba y me ponía lentes de contacto de vez en cuando, entonces tenía novios muy protectores. cuando me operó de la vista y empecé a estar más seductora y sin anteojos, tuve que aprender hacer esa nueva Estela. Me habían preparado para operarme, pero no me habían preparado para estar en la vida más expuesta. Así que, bueno, me casé una vez, no me fue muy bien. Y
0: ¿no te fue bien porque se acabó el amor, porque te engañaron, porque te trataron mal, por todo junto?
1: Porque a pesar de que tendría que haber visto, fui miope otra vez en ese momento. No me sirvió todo el conocimiento que tengo como psicóloga, incluso, y nada, no me di cuenta.
0: Bueno, pero viste que a veces, no te castigues por eso, porque a veces es más fácil ver el problema en el otro y no en uno mismo.
1: Sí, por supuesto. Pero, ¿sabes qué? Eso en principio me entristeció muchísimo y tuve una depresión muy fuerte, tuve que dejar de trabajar y demás. Pero después renací como el ave fénix, o sea, creo que fue mucho mejor, porque canalicé toda esa soledad en escribir, en crear mi propio método de trabajo, en ayudar a las personas. O sea, para mí fue un renacimiento, de verdad. Y sobre todas las cosas, escribí una oración, una de las cosas que hice, que me recordaste vos en el inicio del programa, que hablaba sobre el perdón. Y eso fue muy importante, no quedarse pegado al resentimiento, al enojo, a no perdonar ni soltar, porque en definitiva cuando nos pasa algo, creo yo, ¿no?, humildemente, también nos tenemos que perdonar a nosotros mismos por haber permitido que eso nos suceda.
0: Bueno, yo te distraje un poco hablando de vos, pero no sé por qué llamaste o por qué escribiste, contame un poco.
1: Bueno, en realidad justamente por eso, porque me gustó el inicio, tienes unos inicios de programa muy muy importantes para la gente y para los que te escuchamos, y justamente tocaste el tema del perdón y me quedé pensando que no tenemos tiempo para estar resentidos con todas las cosas que están pasando, ¿no es cierto? Que es importante soltar el enojo, que la gente suelte el enojo. Me acordé, digo, lindo sería compartir lo que recuerdo de esa oración que escribí sobre el perdón, y me gustaría como decirla, porque a otro también le puede hacer bien como me hizo a mí. Y bueno, eso, que necesitamos rescatarnos a nosotros mismos en esta época y rescatar a los demás. Yo lo hago en lo posible, humildemente hago eso. Y ¿por qué? Porque es inevitable las consecuencias de todo lo que está sucediendo en el mundo y en nuestro país. Entonces, si nos apenamos, si nos paralizamos, si quedamos allí, es peor. Hay que soltar y salir adelante.
0: ¿Y por qué crees que cuesta tanto soltar?
1: Porque hay algo como una cultura del sufrimiento, Jorge, pienso. Y tenemos que crear, enseguida cuando sucede algo, y nos podemos remitir inconscientemente a otros momentos no buenos, históricos de la vida de cada persona. Y hay que renacer, hay que salir. Es como, si me permitís parafrasear eso que yo recordaba, sería lindo para la gente y para todos, ¿no? ¿Puedo hacerlo?
0: Sí, claro.
1: A ver si me voy a acordar. Dice así: yo me libero y te libero, yo me perdono y te perdono, mi espacio es mi espacio, tu espacio es tu espacio, hay un lugar común a todos, Dios. Los lazos de comunión entre vos y yo, persona, lugar o situación, han sido para aprender. Yo me libero y te libero, porque estoy aprendiendo a sentir ese estado de paz interior. Es para mí semilla del amor. Yo me libero y te libero. Yo me perdono y te perdono. Y entonces abro espacios y me siento libre, porque me reencuentro conmigo, y entonces así voy a poder reencontrarme con vos.
0: Hermosa, hermosa. ¿Te acordás por qué la escribiste?
1: Sí, porque estaba muy dolida en ese momento y tenía que aprender a perdonar y primero mirar. Me sentía tonta porque no me había dado cuenta realmente que tenía una persona que podía dañarme, no porque alguien deje de amarte, eso puede pasar, sino porque nunca me había amado. Y yo no me había dado cuenta. Entonces esa ceguera que otra vez había aparecido en mi vida me hizo enojar conmigo primero que nada. Por eso digo que uno tiene que perdonarse y entender por qué le pasó. Y no enojarse porque el otro no es solamente el otro, el culpable o el responsable de la situación.
0: Bueno. Te mando un gran abrazo. Ha sido lindo escucharte, ¿sabes? Muchas gracias.
1: Gracias, Jorge. Jorge, si me permitís, puedo dejar, la otra vez hablé contigo, llamaron a algunas personas y pude ayudarlos gratuitamente.
0: Mira qué bueno.
1: Y si me dejas dar el mail,
0: sí,
1: quizás
0: claro.
1: Alguien necesite una escucha.
0: Sí, por supuesto, claro.
1: emocionespositivashoy@gmail.com.
0: emocionespositivashoy@gmail.com. Todo en plural, todo con S.
1: Sí, emocionespositivashoy@gmail.com. Es algo que hago, lo hacía hace muchos años, el 2001 y ahora también. Ayudar a la gente a transitar este tiempo de incertidumbre y salir adelante.
0: Te mando un gran abrazo. Gracias por eso.
1: Gracias, un beso.
0: Bueno, 4473-1268 o 5122-6332. Buen día, ¿quién habla? Bueno, ya estamos con eso. Mientras tanto, me cuenta, a ver, hubo bastante actividad en el Congreso y un tema muy, pero muy delicado, que es este de eliminar el subsidio a lo que se llaman zonas frías. Ahora, si a vos te toca vivir en un lugar del país donde hace mucho frío y el gas sale muy caro, como en la Patagonia, inexplicablemente, porque el caño de gas lo tienen ahí,
2: sí.
0: Explícame cómo haces para poder sobrellevar esa situación. Bueno, espera un poquito. Ya estamos con ese detalle. 51-22-6332 o 4473-1268. Buen día, ¿quién habla?
3: Hola.
0: Sí, buen día.
3: Hola, sí, recién recibí una llamada y no llegué a alcanzar a atender.
0: Aquí estamos en Radio 10, soy Jorge. ¿Vos quién sos?
3: Yo soy Silvia.
0: ¿Cómo te?
3: Villorquiza.
0: ¿Cómo te va, Silvia? ¿Cómo estás?
3: Bien.
0: Ese bien.
3: Tratando de estar
0: ese bien,
3: un poquito mejor.
0: Ese bien salió con muchas dudas. ¿Por qué? ¿Qué está pasando?
3: No, problemitas que van surgiendo día a día, al diario, con todo lo que este gobierno acarrea hacia nuestras vidas, ¿no? Como temiendo que llegue el final cuando no tenés un remedio, cuando no tenés un dinero para cargar una sube. Y, bien.
0: Ese
3: tratando
0: bien,
3: de estar
0: ese bien
3: un poquito mejor.
0: Ese bien salió con muchas dudas. ¿Por qué? ¿Qué está pasando?
3: No, problemitas que van surgiendo día a día, al diario, con todo lo que este gobierno acarrea hacia nuestras vidas, ¿no?

0: que puedas difundir una chica que se llama Sol, que está enferma, que tiene una enfermedad, no tiene importancia la enfermedad, que está en casi todas las redes, y con mi hijo estamos difundiéndola para poder ayudarla que pueda tener su segunda operación.
1: Bueno, pero está bien, pero ayúdanos a entender. ¿Sol cuánto? ¿Cómo la buscamos? ¿Cómo se la ayuda?
0: Está en Instagram, yo mandé por WhatsApp.
1: Bueno, pero ayúdame. Está bien, ahora estamos hablando. Contámelo vos, contámelo.
0: Sí, te lo cuento, Jorge. Ya me meto en Instagram y te lo cuento porque tanto de memoria no me lo sé. Uh-huh. La cantante María Becerra, creo que le pagó su primera operación. Estaba en el hospital italiano, uh-huh. Se llama Sol. Y bueno, ahora falta muchísimo más dinero. Que te digo que ya sé que no es el momento de juntar este dinero, pero que si cada uno, con lo muy poquito que sea...
1: Está bien, pero déjame entender un poco. La enfermedad que tiene Sol, ¿cuál es? ¿Qué tipo de operación hay que hacerle? Porque se llama Sol Baracali, se llama, y hay que juntar 85 millones de pesos. Hasta ahora hay un poquito menos de 25, falta un largo recorrido. Pero ayúdame a tratar de entender qué tipo de operación hay que hacerle y el que quiere ayudar, ¿qué hace? ¿A dónde dona?
0: Está puesto en las redes, en lo que yo te mandé por WhatsApp.
1: Bueno, qué linda que sos. Está bien, si te lo pregunto es porque no lo tengo a mano, pero está bien, si vos me ayudás...
0: No, pero ya lo mandé ayer, lo mandé hoy.
1: Bueno, está bien.
0: Lo mandé a varios programas.
1: Bueno.
0: Lo mandé por Twitter,
1: está
0: por
1: bien.
0: X.
1: Te digo una cosa. No me estás entendiendo, no lo tengo a mano, pero lo voy a buscar. Si vos me ayudaras sería mucho mejor. Pero bueno, listo.
0: Claro, lo que pasa es que...
1: Bueno.
0: Parece que no tengo los lentes puestos, Jorge, no me retes.
1: No te reto, pero estás con más problemas que los Pérez Mendieta. Te voy a ayudar igual. Lo voy a buscar y te comprometo que me voy a ayudar. Te voy a ayudar, ¿ok?
0: Sí, yo creo que la mayoría de los oyentes también debe estar al tanto de lo que te estoy diciendo.
1: No, porque... déjame hacer esa tarea a mí. Déjame que
0: no des nada por
1: entendido. Si uno pide para ayudar, tiene que facilitar la ayuda. Si no, se complica. Pero deja que yo lo voy a hacer, porque siempre que se pueda colaborar.
0: No pensé que me iban a llamar. Porque lo mandé por WhatsApp, por eso.
1: Quédate tranquila. Acá leemos todo, escuchamos a todos, y cada vez que podemos ayudar a alguien, así lo hacemos. Por eso te llamaron.
0: Pues, ya lo sé. Yo soy nacido llamante tuya desde años luz, creo, ¿no?
1: Bueno.
0: A pesar de no estar tan bien yo, mi hijo también colaboró un poquitito, aunque no está muy bien. Pero si entre todos, mira, con 5.000 pesos que cada uno ponga.
1: Déjame, escúchame, Silvita, sos cabeza dura en todo vos así en la vida. Primero tenemos que contar de qué se trata y después yo lo voy a pedir. Olvídate, lo voy a hacer, pero como corresponde. Vamos a hablar de quién se trata, qué hay que hacerle y todo lo demás. Pero,
0: mi corazón, está bien.
1: Te mando un beso grande y gracias por estar atenta.
0: Un montón, Jorgito, te quiero un montón y mandar un saludo a la producción.
1: Ah, bueno, viste que hoy lo tenemos con alguna nana... a Luciano, pero está Cristian.
0: Y también está acompañándote otro muchacho muy conocido por mí.
1: Ah, bueno.
0: El que estaba... Sí.
1: A Marcelo Echeverri, decís vos.
0: Sí, un genio total. Bueno. Un amor.
1: Te mando un beso
2: Muchas
1: grande.
2: Gracias.
1: Un beso grande.
0: Igualmente para vos y que tengas un excelente día.
1: Bueno, muchas gracias. 44-73-12-68 o 51-22-6332. Uh-huh. Ahora Marcelo les contará de quién se trata la ayuda. Mientras tanto yo atiendo la otra línea. Buen día, ¿quién habla?
3: Buen día.
1: Buen día, su señoría. Baja la radio, por favor, porque si no, no nos va a dejar escuchar bien. Por favor.
3: Buen día.
1: Sí, baja la radio, por favor. Buen día.
3: Buen día. Acá Juan Carlos de
1: sí,
3: de San Martín.
1: Bueno, contame, Juan Carlos.
3: Sí, ¿cómo te va, José?

0: te quería llamar por la situación que estamos pasando de angustia, de falta de cosas, de todo que nos pasa a los argentinos.
1: Ajá. ¿Vos sos jubilado, Juan?
0: Me gustaría comentar, se escucha muy bajo, te digo.
1: Bueno, ahora te vamos a mejorar el retorno, la vuelta. Te preguntaba si vos la estás, esa falta de cosas, ¿la estás sufriendo en carne propia o estás hablando por lo que le pasa a otras personas?
0: No, no, en carne propia que nos pasas a otras personas acá en los hospitales Thompson y Castex, de los cuales no tengo nada que decir los profesionales, pero sí por la falta de elementos y de profesionales que a ellos les faltan, ¿vio? Disculpenme la ignorancia mía, pero...
1: No, está bien, Juancito, no te preocupes.
0: Los profesionales hacen lo que pueden, pero... Te escucho, sí.
1: Pero está difícil.
0: Sí, se escucha muy bajo, te digo.
1: Bueno. Igual te entendimos la idea, o sea, estás hablando, te estás haciendo eco de lo que planteamos con el primer entrevistado cuando hablábamos de la difícil situación de los hospitales en la provincia de Buenos Aires. Completemos la idea sobre lo que es, uh-huh. La señora Silvia de Urquiza, sí. Nos hablaba de ayudar a una joven que necesita... reunir 85 millones de pesos para uh-huh. una operación.
2: Bueno, cuéntenos. Se trata de Sol Baracali, con B corta, doble L e I latina, todos por Sol, están necesitando 85 millones de pesos. Si 16.000 personas ponemos 5.000 pesos, llegamos a hacerlo. Bueno, hasta ahora han recaudado 21 millones de pesos de los 85 que necesitan. Y para poder ayudar, hay una cuenta en Banco Galicia, donde el alias es fuerza.solv, con B corta. Fuerza.solv corta. Y hay otra cuenta en Mercado Pago, que es sol.baracali, B corta, doble L y latina. Mercado Pago es sol.baracali, el alias, y Fuerza Sol en Galicia.
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0: Bueno, la vida es un vals, ¿eh? Canta Diego Torres. Y claro que es, si uno no quiere, dos no pueden. 51-22-6332 o 44-73-1267. Marce, ayúdeme con esta línea de WhatsApp. Sirve para que vos escribas o para que nos comuniquemos, para que podamos hablar, que nos gusta tanto. Dale, ya estoy atendiendo a la oyente que está en la línea de WhatsApp, pero recordemos el número, por favor, dale.
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0: Buen día, ¿quién anda por ahí? Buen día. Buen día.
2: Hola.
0: Sí, buen día. Soy Jorge. ¿Con quién hablo?
2: Buen día. Me llamaron ustedes, yo no llamé.
0: Ah, bueno, bueno, bueno. Bueno, viste que a veces las llamadas entran, salen, los mensajes van, vienen, y entonces aquí tratamos de escuchar a todos. Contame quién sos. Bueno,
2: yo me llamo María Delia.
0: María Delia.
2: Y vivo en Tolosa, soy jubilada.
0: Sí.
2: Y bueno, estaba tratando de dormirme y me has despertado la llamada.
0: Mira, bueno.
2: Los escucho siempre.
0: Bueno.
2: Pero bueno, no sabía que ustedes llamaban a este número.
0: Hacemos, escúchame, a ver, lo que buscamos es comunicarnos. A veces las llamadas suenan, nos damos a tiempo a atender y después nosotros tratamos de cumplir con la gentileza de quien llamó o de quien mandó el mensaje. De eso se trata. Pero ya que estamos, hablemos, ¿eh? Me dijiste que,
2: bueno,
0: que te llamás María Delia y que vivís en Tolosa.
2: Sí.
0: ¿Cómo va la cosa?
2: María Delia, una jubilada militante y luchadora, pero ahora un poco triste porque hace 3 meses que el compañero de toda la vida ya no está más conmigo.
0: Ajá.
2: Entonces estoy ubicándome en esta nueva vida. Cuesta mucho.
0: Ajá. Te definiste como militante y luchadora y me encantó eso,
2: sí.
0: Che.
2: ¿Mm? Sí, pero estoy bastante de, era más luchador y militante, ahora estoy bastante, ya te digo, aprendiendo a vivir,
0: bueno,
2: nuevamente.
0: Bueno, de eso se trata, ¿viste?
2: Soy otra María Delia, estoy tratando.
0: Bueno, de eso se...
2: Tratando de armarme.
0: Bueno, estás poniendo a prueba tu espíritu militante y luchador, ¿eh? O de luchadora.
2: Seguro.
0: Con una situación
2: Seguro.
0: Difícil como es perder al compañero o a la compañera de toda la vida.
2: Sí.
0: Pero dicen que un buen remedio es, de alguna manera, no acallar la tristeza, pero sí apelar a los recuerdos bonitos vividos, compartidos. Y eso, de
2: Seguro.
0: Alguna manera, no es que va a disimular la ausencia, pero sí te la va a hacer ver de otra manera. Así que te lo digo como sugerencia si podés hacerlo. Pero cuando eras, cuando estabas fuera de este momento tan especial que te toca vivir,
2: sí.
0: ¿Cómo era una María Delia luchadora y militante?
2: Bueno, trabajaba en el en ARBA, en el Ministerio de Economía, y bueno, delegada de ATE.
0: Uh-huh.
2: Soy también hago teatro comunitario en Citibel.
0: Ah, mira.
2: En la caterva de Citibel. Pero ahora con el asunto de la pérdida estoy media como remolona. Pero bueno, ya voy a empezar. Ya empecé a hacer también un poco de gimnasia. Tengo 2 hijas hermosas que me acompañan, 3 nietos. Y bueno, me duele mucho esta realidad. Me preocupo mucho por lo que están haciendo, nos están destrozando. Siento que no nos matan, pero nos hieren. Yo estoy, aparte de estar rota...
0: Escúchame, es una súper buena frase esta. No te matan, pero te hieren, te lastiman. Está bien,
2: sí,
0: es una foto de lo que le está pasando a muchas personas, ¿sabes?
2: ¿Qué te parece? Realmente sé que... hay muchísima más gente que está peor que yo, o sea, pero es triste no tener hay tanta desocupación y tanto futuro malo, ¿no? Eso es lo que a mí, por eso al ser militante y haber luchado, duele mucho, porque tenemos un país que podría estar ser el primero de todos con todo lo que tiene, con todo lo que, con todos los integrantes que somos los argentinos, y realmente esta gente que nos está gobernando nos está haciendo mucho daño porque nos está regalando. Uh-huh. Y bueno, es eso. Me siento un poco triste por mí, por el futuro de mis hijos, de mis nietos. Me preocupa mucho.
0: Ahora, por ahí, volviendo a tu época de militante, sí, o de luchadora social, como te definiste, debería ser muy frustrante si en ese momento en el cual estabas tan activa hubieras visto la somnolencia social que hay ahora, ¿viste? Cierto desinterés.
2: Seguro.
0: Difícil, sí, de explicar. Difícil de explicar.
2: ¿Cómo no se reacciona? Y pienso también que mientras que la justicia sea cómplice en este momento, es más difícil. La justicia está siendo cómplice de todo lo que nos están haciendo. Mira para otro lado. Y yo siempre hablo de la injusta justicia. Y eso es lo que no nos salva, ¿no? O sea, nos perjudica peor. O sea, nos hace más daño.
0: Bueno, fue lindo escucharte. Bueno, me hiciste pensar. Te mando un gran abrazo, y deseo que...
2: Yo también te abrazo y son mi compañía. Lo que pasa es que cuando los escucho es que me desvelé. Pero bueno. Hoy tuve hoy vinieron mis compañeras de secundario, que son tres. Estuvimos hasta ahora comiendo una picadita, juntándonos,
0: qué lindo,
2: a la carta. O sea, cada una trajo algo y también nos ayudamos a estar...
0: Qué lindo eso de reencontrarse con los de la secundaria. Qué buena onda eso.
2: Muchísimo. Desde el año 60, del año 70 eran compañeras mías. No nos recibimos juntas. Uh-huh. Estuvimos solo un año. Uh-huh. Pero nos juntó la problemática social y ahí estamos juntas nuevamente, recordando y, bueno, compartiendo, uh-huh, también, sí, ideología y, uh-huh, y la vida, ¿no?
0: Sí. Bueno, mis tías solteras se juntaban a hablar, ajá, y entonces todo el mundo las miraba porque se arrancaban a las 3 y eran las 10 de la noche, 3 de la tarde, 10 de la noche, y seguían. Y entonces ellas, cuando se daban cuenta de que todo el mundo las miraba asombrados por lo que hablaban, una de ellas, la más simpática, decía: es que mi lengua sin hueso tiene pila para rato, la sin hueso no para, decía. Bueno,
2: seguro, así, seguro. Así es muy sanadora, además está entre pares. Es sanador.
0: Claro, claro. ¿Qué te parece?
2: Sana. No tener que callarse y pensar lo mismo, tener el mismo pensamiento, es muy sanador.
0: Sí, que además...
2: Después de tantos años, ¿no?
0: Claro, y justamente por el paso de los años te conoces tanto que no tenés que fingir ni disimular nada. Te mando un gran abrazo. Seguro. Que Dios te bendiga, ¿sabes?
2: Bueno, muchas gracias. Gracias por llamar y, bueno, volveré a estar comunicada. Bueno, acá hay una persona... acordate, de Tolosa, que es un oyente que se siente muy acompañada por la radio.
0: Bueno, la idea de este programa es ese, acompañar. No hay otra,
2: seguro,
0: no hay otra,
2: seguro,
0: cosa que nos anime más que eso, que hacer compañía. Te mando un gran abrazo.
2: Bueno, los abrazo de corazón a corazón.
0: Bien, y así se recibe. Dulces sueños. 4473-1268 o 51-22-6332. Buen día, ¿quién habla?
3: Hola, ¿qué tal? Buenas noches, Jorge.
0: Sí, ¿quién habla?
3: ¿Qué tal? Nahuel de Rosario, ¿cómo estás?
0: Bien, Nahuel, ¿cómo vamos?
3: ¿Cómo va? ¿Bien?
0: Todo tranquilo.
3: Bueno, me alegro. Fenómeno, Jorge. Bueno, coincido ahí con lo que te decía la señora recién. Yo también lo observo un poco en la gente mayor por acá, con respecto al estado. Más que nada lo noto en el estado de ánimo de la gente, ¿no? La gente mayor, cómo le pega la situación, y llega el día 20 y ya están contando la moneda, porque bueno, es la realidad, no es una frase armada, ¿no? Uh-huh. Es lo que uno está viendo, por lo menos la gente que cobra la jubilación mínima, lamentablemente. Uh-huh. Y es impresionante cómo ha caído el estado de ánimo de esa gente, ¿no? Uh-huh. Así que bueno, por otro lado, me gustó mucho lo que dijo también la oyente de hace un par de llamadas atrás, un poco ahí que jugaba con los, con el cambio ahí de uso de nombre, pero bueno, la señora Estela, si no recuerdo mal.
0: Sí.
3: Creo que todos tenemos un villano y un superhéroe adentro, Jorge. La diferencia es que a veces algunos dejan salir el superhéroe, otros el villano, y creo que la diferencia radica en que a lo mejor alguien que deja salir el superhéroe lo hace básicamente porque tiene una meta, un objetivo claro, y a veces el villano no, y simplemente aspira a un simple tesoro o a un botín en particular para llenar ese momento. Uh-huh. Y nada más.
0: Pero vos ahora, si esto fuera una película, por ejemplo, ¿estás viendo villanos o superhéroes?
3: Si te referís al momento político.
0: Sí.
3: No, totalmente villano. No, totalmente villano. Creo que hay una, lamentablemente, una voracidad y una muy mala aspiración al dinero rápido, ¿no? Al poder, al dinero rápido. Y bueno, la verdad que a mí también me preocupa mucho la situación. No la veo buena. No la veo buena. Yo hablo por mí, también hablo, hago, soy autorreferente y no es que diga, no, sí, porque me tengo que basar en lo que veo por televisión. Mi situación en particular también, no digo que no llego a fin de mes, pero mi condición económica cambió mucho en los últimos 2 años. No me puedo dar ciertos gustos que antes me daba. Tampoco nunca fui una persona de grandes lujos ni nada. Viví siempre una vida muy austera. Pero ya me tengo que estar privar a lo mejor de poder darme el gusto, como hacía antes, de ir a compartir una salida a un cine y a comer algo a lo mejor 2 veces por fin de semana, perdón, 2 veces por mes como lo hacía antes, o 1 vez por mes, una simple salida. Me tengo que estar hasta privando de eso a lo mejor porque tenés que disponer a lo mejor solamente para movilizarte, comer 2 personas y un par de entradas al cine, se te terminan yendo como 80.000 mangos, 100.000 mangos, y sin exagerar, entre las 3 cosas, ¿no?
0: Uh-huh.
3: Así que no siempre se puede ahora. Se nota mucho en los shopping, lo he notado mucho a veces en los shopping, que por ahí voy a caminar, a pasear un poquito, y uno ve, sí, ve gente, movimiento, pero los locales están ahí vacío, vacío, vacío, ¿no? Y bueno, eso se nota mucho, lamentablemente se nota mucho. Por otro lado, Jorge, no te quiero robar más tiempo, me retrotraíste ahí al tema del Mundial, cuando estabas ahí entrevistando al señor de las figuritas, ¿no? Yo no nunca fui muy futbolero, pero bueno, tuve mi época en la primaria. Estaba haciendo memoria, creo que fue para la época cerca del Mundial del 90, pero sí tengo el vago recuerdo de haber llenado un álbum de figuritas que era de equipos locales. No recuerdo si sería a lo mejor de alguna gaseosa, porque había un álbum ahí famoso también de una gaseosa cola, pero yo recuerdo el álbum de figuritas de los equipos locales de llenarlo, ¿no? Así que era algo muy muy común ahí, que en el colegio íbamos con las figuritas que nos sobraban y con la expectativa de poder cambiarlas por otras que necesitábamos. Así que una muy linda época que me retrotrajiste.
0: Ajá.
3: 2.000 pesos sale el paquete figurita, porque justo hoy estaba haciendo una compra en un negocio y entraron un par de chicos ahí el malón a comprar figurita y creo que costaban 2.000 pesos las figuritas. Y bueno, y por último, y no te quito más tiempo, la verdad que la canción del Mundial podría haberse esforzado un poco más. La verdad que no me gusta para nada la canción del Mundial. La verdad que me parece muy, qué sé yo. Es como que tengo tan alta la vara con la canción de Italia 90 que ninguna otra después me conformó. Pero esta, la verdad que no me gusta para nada. Así que bueno. Bueno, Jorge, te mando un gran abrazo y te felicito por el programa como siempre.
0: Bueno, muchas gracias, ¿eh? 44, adiós, 44-73-12-68, 51-22-6332. Omar, si usted nos recuerda esta línea de WhatsApp, por favor.
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0: Bueno, a ver, ¿con quién me encuentro en esa línea de WhatsApp? Buen día, ¿quién habla?
4: Fernando, ¿cómo andas?
0: Hola, Fernando, ¿de dónde sos?
4: De Avellaneda.
0: Bueno, bueno. Contame un poco, ¿cómo va la cosa? ¿Cómo
4: sí,
0: la ves?
4: Bueno, la veo mal. Discúlpame. Mira, yo soy un paciente. Yo soy un paciente psiquiátrico, tengo ataque de pánico hace 5 años y bueno, y me quedé sin laburo. En realidad hace 3 años me quedé sin laburo. Después estos 3 años laburé, pero no con un laburo fijo, sino con laburos así. Y bueno, y ahora me quedé sin laburo esta última vez y ya van 2 meses y bueno, y como yo alquilo acá en Avellaneda, me quieren echar, me quieren sacar, me amenazan todos los días con que me vaya el dueño de acá atrás. Hace 3 semanas me cortó la luz, o sea que estoy a oscuras ahora. Por eso. Y bueno, y me voy a tener que ir y no, me dijo que me vaya porque si no me saca las cosas a la calle. Y bueno, pero, y le debo 2 meses de alquiler que son abril y mayo.
0: Pero ¿dónde vivís? ¿Qué es una casa y alquilás una habitación? ¿Cómo es el lugar donde vivís?
4: Es un tipo, adelante vivo yo y atrás vive él. Uh-huh. Sí, es una tipo una pieza, pero tiene baño propio, todo, tiene baño. Uh-huh. No tiene separación, es un ambiente.
0: Ah, okay. Pero ¿cómo haría para meterse en tu habitación? O sea, si vos tenés tu llave y todo, no te puede intrusar por más que vos le debas 2 meses de alquiler.
4: Y pero lo que él me dijo, que llama al hermano, cambia la cerradura y no entras más, y te saco las cosas a la calle. Ah, no, okay. Quiero terminar así, me dijo. Pero, o sea, no es una... A ver, ¿cómo es que te puedo explicar? La puerta es una puerta así que lo puede hacer eso de sacarme la cerradura y...
0: Sí, claro. Sí. Entiendo.
4: Porque es una puerta de...
0: Escúchame. Endeble, ¿no? ¿Y cuánto pagas, sí, de alquiler por esa habitación con baño privado? ¿Cuánto pagas?
4: 150 mil pesos más los servicios, el agua y la luz, porque gas no tengo.
0: O sea que no le debes tanto, digamos.
4: No le debo tanto. Lo que pasa es que yo no tengo ningún ingreso. Le debo ponerle 400 mil pesos serían, porque son 190, casi 200, y va variando según lo que viene de luz y de gas, porque es lo que... lo que él paga... dividido 2, porque es lo de él y lo mío, y no viene por separado los dos departamentos.
0: Escuchame una cosa, ¿y pudiste hablar con él, decirle, che, mirá, no vengo bien, me quedé sin trabajo, dame un respiro?
4: Sí, esto viene hace rato, y pero me dijo que él no me puede esperar más porque, o sea, él no tiene trabajo, nada, la única entrada que tiene es el alquiler. Y con el alquiler que yo le pago también paga los impuestos, y ahora ya está por vencer, porque ahora viene adelantada la luz, no sé cómo es que me explicó, y tiene que pagar la luz. Por favor, me dice, pagame o andate, me dice. Y la verdad que no. Yo tengo 63 años, no soy un, aunque parezca más joven, pero no lo soy. Tengo 63 años, ¿viste? Mañana iba a ir a un lugar. Voy, busco laburo, busco, pero me tengo la ayuda de la madre de mi hijo también, pero de que ella es corredora de Nestlé y en todos lados que preguntan, mira, me dice, el tema es, cuando le digo la edad, me dicen que no. Y a mí me ha pasado de llevar currículum y me lo han devuelto porque me dicen, no, usalo para otro lugar porque como mucho 55 años, después 63 no, me dijo.
0: Muchas veces me dicen. Escúchame, ¿y tu hijo qué edad tiene?
4: mi hijo tiene 18 años, o este año termina la secundaria.
0: ¿Y cómo te llevas con él?
4: Bárbaro, bien, pero no anda bien en el colegio y bueno, quieras o no, le afecta.
0: Claro.
4: Que el papá esté así.
0: ¿Sos su papá?
4: ¿Mm? Claro.
0: Ahora, claro, veo
4: sí,
0: que...
4: Sí, aparte nosotros tenemos una relación especial porque siempre estuvimos juntos, ahora hace mucho que no nos vemos. O sea, él antes venía a casa, ahora no puede. ¿Me entendés? Es todo un tema. Vino una vez sola acá.
0: ¿Y por qué? Desde que estoy acá. ¿Por qué? ¿No le gusta el lugar? ¿No te gusta verte ahí? ¿No le gusta a él verte ahí?
4: Y más o menos, no sé, nunca me lo dijo, pero no... Aparte, viste, los adolescentes como son hoy, que 18 años ya va, qué sé yo, una juntada con los compañeros del trabajo del colegio, o va a bailar, o acá, o allá, los chicos crecen y bueno, ya no es como antes, cuando era más chico. Pero igual nos vemos, sí. Me dice, venite para acá, tengo gimnasia, me venís a buscar y vamos caminando hasta casa y vamos hablando y bueno, todo ese tema.
0: O sea, lo lindo es que él no quiere perder el vínculo, claramente.
4: No, si me llama. El otro día me dijo, papá, tranqui que no te va a pasar nada y me dice, rezá, orá, anda a la iglesia, qué sé yo. Porque él, mi hijo estudia en un colegio religioso, donde yo tomé la comunión cuando era adolescente.
0: Escúchame, y también veo que te llevas bastante bien con tu ex esposa, porque si ella se ocupa de...
4: Al menos la verdad que está muy preocupada, sí. Sí. Y la verdad que no tengo dónde ir porque, bueno, lamentablemente mi hermano me dio la espalda. Hoy estuve, no, ya no quiere ni que vaya a ver a mi papá y prácticamente que me sacó a las patadas hoy.
0: ¿Pero por qué no quiere que vaya a ver a tu...?
4: No sé el motivo, es él así, es... Yo no le hice nada ni nada, pero no... Y no tengo a quién recurrir y bueno, esto de llamarlos a ustedes, me lo recomendó un amigo que me dijo, mirá que ayudan a la gente, fíjate, me dice de última, qué sé yo. Y bueno, cuando uno está, viste, a veces jugado por jugado, decís, bueno, intento, a ver qué pasa. Pero la verdad que... la estoy pasando mal. No tengo luz, no tengo nada. Tengo frío y bueno. Disculpame, ¿eh?
0: No tengo nada que disculparte. Hacé lo que necesites hacer. Desahogate, hacé lo que tengas que hacer.
4: No, está bien. Y bueno, Y bueno, se me ocurrió llamarlos a ustedes y bueno, va a contactar con ustedes y bueno. Yo la conocí a la radio y aparte sabía que hay muchos los programas como el de Fernando Borrón y yo, porque yo miro hace 5 años. Y bueno. Y sabía que tenían algo que ver, así que bueno, pero la verdad te juro que estoy desesperado, no duermo, nada, no, estoy todo el día angustiado, llorando, aparte no es que lo tengo atrás, todos los días viene, me golpea la puerta y ¿cuándo me vas a pagar? Te voy a sacar... A veces se pone violento y bueno.
0: Escúchame, ¿vos tenés una cuenta de Mercado Pago o de alguna cuenta
4: una, yo tengo una cuenta para que me ponga los lentes porque está todo oscuro acá. Yo tengo una cuenta que justo la tengo anotada acá, del Banco Ciudad, una caja de ahorro, que es donde me depositaban el sueldo.
0: ¿Y qué alias tiene esa caja de ahorro?
4: Ah, alias. Ay, el alias no. Tengo el...
0: Sí, pero...
4: acá tengo anotado. Igual podemos... Hola, enseguida te lo digo. No me cortes. ¿Me escuchás?
0: Sí, te escucho.
4: Ah, dale.
0: Bueno, hace una cosa, búscalo tranquilo y
4: para, que lo tengo acá. Ahí está. Ya está. Porque tenía anotado el...
0: Decime cuál es el alias. Decime cuál es el alias.
4: Dale, el alias es... Quejar.
0: Quejar.
4: Punto.
0: Punto.
4: Morado.
0: Morado.
4: Punto Salina.
0: Quejar punto, morado punto, Salina, ¿correcto? Está a nombre de quién está esa cuenta.
4: Es nombre de Fernando Javier Díaz, a nombre mío.
0: Fernando Javier Díaz. Bueno, mira, no te prometo nada, son las 3 menos 5 de la mañana. Tu historia ha generado una repercusión importante. Vamos a pedirle a Dios, como dice tu hijo, a ver si podemos antes de las 4 ayudarte.
4: Dale.
0: ¿Ok? Pero
4: sí, no te va a
0: fallar. El compromiso es que no bajes los brazos, que no le permitas a ese demonio que anda dando vueltas que te desanime.
4: Sí, te entiendo.
0: ¿Está claro? Bueno.
4: Sí.
0: Bueno, entonces, de ahora, en esta hora y 5 minutos que nos queda, vamos a ver qué podemos hacer para ayudarte, ¿sabes?
4: Dale, te agradezco.
0: No tenés nada que agradecer, estamos para eso.
4: Bueno, es un gusto, la verdad, el programa está buenísimo y bueno, y me puedo vivir esto, ¿qué va a ser? Son pruebas que nos pone Dios para salir adelante, qué sé yo.
0: Mirá, un cura que me ayudó mucho, cuando yo estaba entre angustiado y enojado por las cosas que me pasaban, él me decía algo que el enojo no me dejaba ver, hasta que un día le hice caso y las cosas me fueron bien. Y él me decía, cuando te sientas muy enojado, decí, Dios está aquí. Nada más que eso. Tres palabras. Dios está aquí. Y dejemos que él haga el resto. ¿Qué te parece?
4: Sí, bárbaro. Sí, dicen que el que se enoja pierde, así que bueno.
0: Bueno, pero esto es un poquito más que no enojarse. Esto es estar confiado de que Dios está aquí. Y si te toca vivir esta, como aprieta pero no ahorca, vamos a ver qué pasa de acá a las 4 de la mañana, sin prometerte nada. ¿Ok?
4: Sí. Antes de acostarme, rezo todas las noches yo.
0: Mira qué bueno.
4: Así que bueno.
0: Bueno, que Dios...
4: Sí, estoy muy católico yo.
0: Que Dios te bendiga. Te mando un gran abrazo.
4: Bueno.
0: Adiós.
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0: Bueno, siguen viniendo llamadas de todos lados. Vamos a ver.
1: Sí, tranquilo.
0: ¿Qué pasa? No, estás en el aire. Buen día, ¿quién sos?
1: Ah, perdón, buenos días, ¿cómo están? Soy Rosana, desde Barcelona.
0: Bueno, bueno.
1: ¿Cómo están?
0: ¿Te gustó la canción?
1: Me encantó, gracias.
0: Bueno.
1: Hermoso todo, siempre el programa. Perdón que a veces no me comunico, pero... bueno, a veces se me hace difícil porque me gana la emoción, a veces porque me gana el tiempo, a veces porque la vida pasa, ¿no? Justo estaba escribiendo en el chat alguien que escribió el alias de este chico.
0: Sí, ahora lo vamos a repetir, ¿eh? Marce, deme una mano con eso.
2: Es el alias Banco Ciudad quejar.morado.salina a nombre de Fernando Javier Díaz.
0: Me gustaría poder ayudarlo a Fernando, ¿viste?
1: Sí, y por eso les mira, os mandé un mensaje por otra cosa, pero bueno, ahora si me das un minuto lo amplío, pero...
0: Espera, vamos a hacer una cosa, te voy a dar más de un minuto, dale. Pero si vos me regalás dos,
1: sí,
0: para escuchar...
1: Sí, porque vas a las noticias. Dale, sí, claro.
0: ¿Querés presentarlas?
1: Las noticias en Radio 10, siempre, dale.
0: Muy
1: o
0: bien.
1: O algo así, no me acuerdo.
0: Te salió muy bien.
1: Dale, un abrazo.
0: No cortes.
1: Chao, hasta luego.
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0: 3 de la madrugada, 2 minutos en todo el país, en Buenos Aires, 11 grados la temperatura. Según un informe privado, el 90% de los argentinos no les alcanza el sueldo para cubrir necesidades básicas. Las encuestadoras, en este caso Boomerang, anticipó que los tres principales gastos de las personas encuestadas son alquiler, 44%, alimentos, 27%, y deudas, un 16%. Además, el 74% de las personas consultadas consideró que su poder adquisitivo empeoró en los últimos meses. La Policía Federal Argentina desbarató un laboratorio de cocaína en Puerto Madero. Por el hecho, fueron detenidos 7 ciudadanos peruanos y las autoridades buscan a un empresario nocturno señalado como uno de los principales líderes de la organización.
1: Clima. Continúan las mañanas frías y las tardes frescas en la región metropolitana este jueves con una máxima de 13 grados, pero con abundante nubosidad. El viernes también mínima 7, máxima 13, y se anticipa un fin de semana largo con el feriado del 25 de mayo, con valores de temperatura mínima entre 9 y 12 grados y las máximas entre 15 y 19 con nubosidad variable.
0: En Buenos Aires y alrededores, 11 grados la temperatura, la humedad del 70%. 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

0: Bueno, cuánta razón tiene Baglietto con el título de esta canción, ¿eh? La música que ayuda. Bueno, lo vi a usted, Marcelo Echeverri, sí. como muy compungido cuando escuchábamos el relato de Fernando y su situación, ¿no?
1: No es para menos, se lo notaba a veces a punto de quebrarse, no solamente por el llanto, ¿no?
0: Sí.
1: Pero emocionalmente, como diciendo, hasta acá llego, y que no daba más. Y en otros momentos de la charla, bueno, como que decía, no, tengo que seguir, tengo que rezar. Por suerte, se lo vio con una buena relación con su hijo de 18 años, con su ex esposa, la madre del hijo. Bueno, y los que los puedan ayudar, que si te parece repetimos el alias.
0: Sí, es una cuenta del Banco Ciudad identificable con este alias.
1: Quejar.morado.salina. Quejar.morado.salina, Banco Ciudad, a nombre de Fernando Javier Díaz. Para muchos no es una gran cifra la que debe, y para otros es un montón, como para Fernando, porque no tiene en este momento ingresos.
0: Sí, debe 400.000 pesos, son 2 meses de alquiler y servicios, vive en una pieza y se quedó sin trabajo y la pelea, la lucha, la busca, pero claramente está difícil. Y bueno, yo no sé, tampoco me pregunto muchas veces el por qué. Todas las historias me llegan, pero hay algunas que me perforan. Y me puse en el lugar de él porque casi tengo su misma edad. Y alguna vez anduve sin trabajo y alguna vez golpeé puertas y alguna vez ni siquiera me atendieron por la mirilla, ¿viste? Entonces, cuando uno recorre algunas cosas y escucha que después les pasa a otros, no puede ser indiferente. Así que rompí el protocolo de este programa porque así lo sentí. Y yo funciono de esa manera. Y estoy orgullosamente feliz de así hacerlo. Pienso cuando tengo que pensar, pero es un ratito del día. El resto del día me dedico a sentir. Y me siento más feliz haciendo eso. No es que viva en una nube de humo y no es que haga las cosas por impulso. No, cuando tengo que usar la cabeza la uso. Pero trato de que sea la menor parte del día para vivir, como dicen los más pendex, para vivir en otra frecuencia, ¿viste? Bueno, no la quiero demorar más a la señora Rosana, que está en otro lado del mundo, está en Barcelona, y fue la que presentó las noticias de las 3. Así que, Rosana, ahora somos todo oídos para usted, ¿sabe?
2: Vale. Fatal de la voz, perdonen, pero es que este clima me está matando. Bueno, yo ya mandé un mensaje porque en realidad quería hablar con ustedes diciéndoles que varias cosas, pero primero voy a ir a Fernando, que me parece que ahora es lo más importante. Fernando, estás escuchando y por más que te digamos un montón de cosas, hay que ponerse en tu lugar. Quizás no todos podemos ponernos en tu lugar, pero Dios está siempre. Salmo 91 y el 23, amigo. Dale al 23 todo el tiempo. Dale a ese salmo porque te va a ayudar. Bueno, varias cosas. ¿Por dónde me voy? Que siempre me voy por las ramas. Le mandé un mensaje porque quería contarles que aquí Argentina está mal. Mi corazón está dividido en muchas partes, ¿no? Porque yo que te escucho desde hace muchos años y que te vengo siguiendo de varias radios y te vengo siguiendo en esta también desde que arrancaste, a veces se me hacía muy difícil comunicarme porque ustedes cambian los números, ¿viste? todos los días. Entonces, he notado que aquí en Barcelona, yo tengo que viajar por cuestiones laborales por Europa, por algunos países, y noté que la gente la está pasando mal, toda la gente, no solo aquí y allá. Nos puntualizamos en Argentina porque este programa es en Argentina, pero te escuchamos en todas partes del mundo. Mucha gente que tiene 72 años, no te digo una persona de 60, 63, como dijo este pibe, busca empleo. O sea, van a cuidar a otras personas mayores porque necesitan vivir. Y lo estoy viendo mucho en Barcelona, lo veo mucho en Italia, lo estoy viendo en Francia, lo veo, el mundo se está moviendo. Mucha gente de Estados Unidos se está mudando para este lado porque la cosa con Trump está fatal. Y está fatal en todas partes. Ustedes si vieran la pobreza que hay en todas partes, se sorprenderían. Y no obstante, mi hija, que se había vivido por muchas partes de Europa y que su última residencia fue Île d'Oléron, en una isla de Francia, decidió volverse a Argentina. Y se fue a vivir a Bariloche con su chico y su gato. Y yo soy una madre facilitadora, porque mi hija tiene 36 años, y dije, bueno, hija, mira, me parece que no es un buen momento, pero no, pero prefiero vivir en mi país, mamá. Esto está muy mal. Y en mi país conozco las reglas y conozco las leyes y conozco cómo me puedo mover. Acá, o sea, quiero que sepan que no todo está, no romanticen Europa, ¿eh? Y eso que yo no soy una persona que estoy mal, pero la remo todos los días. Laburo un montón, pero no romanticen Europa, no lo romanticen. Y por otro lado,
0: sí,
2: ayer...
0: Algo que me impresionó un poco de haber escuchado de argentinos que viven en Europa es que en las principales ciudades la campaña pública es tener en tu casa un kit de supervivencia.
2: Ah, sí. Sí, eso hace más de un año y pico que lo tenemos, sí.
0: Pero eso no entiendo, ¿para qué sería?
2: Bueno, cuando empezó todo esto con Ucrania y Rusia, Rusia-Ucrania, o como quiera llamarlo, y después se fue agravando con otras situaciones, por supuesto, ¿no? Uh-huh. Israel, Medio Oriente, Macron, empezó por Noruega pidiéndole hace ya, o más de un año y medio más, que la gente montara su kit de emergencia. El kit de emergencia es una mochila que deberíamos tener todos. En realidad yo tengo dos, tengo una en mi negocio y una en mi casa, por si me pasa cualquiera de los dos lados. Si me agarran el metro, o sea, el dute que vos tanto usás, estoy sonada porque no ando con la mochila por todos lados.
0: Pero
2: pesa.
0: Pero espera, vos
2: la
0: decís...
2: La mochila tiene,
0: vos decís si me agarra. Si te agarra, ¿qué?
2: Bueno, acá las guerras están muy cercas. O sea, ustedes imagínense que Argentina está lejos. O sea, hoy uno de los países más seguros del mundo, mencionados por aquí, son Chile y Argentina, pero no porque económicamente estén bien, sino porque la gente tiene mucho miedo a la guerra. La gente tiene mucho miedo. O sea, ¿me entendés? O sea, si vos escuchás un poco de política internacional, decís, puf, yo esto se los cuento a modo de anécdota. El otro día... bajé el televisor, acá se usa mucho dejar las cosas que no usás en la calle, ¿no? O sea, o lo que ya no, lo que no vas a usar, o un mueble que vas a cambiar, hay un día específico que lo puedes bajar. Y yo digo, pero a ver, Rosana, ¿qué cazzo estás haciendo escuchando las noticias? O sea, bajé el televisor por las escaleras, lo puse en la calle y puse un cartelito, funciona súper bien, llévatelo, porque en realidad no quiero escuchar más noticias. O sea, la gente se lo lleva en dos minutos. Bueno, el kit de emergencia, vamos a lo que vamos. El kit de emergencia tiene que tener una muda de ropas, una muda de zapato extra. Tenés que tener medicamentos si quito más, gafas por si se te rompen, si es que usas gafas. Tenés que tener cómo se llaman. Acá se dicen bombonas, pero no me acuerdo cómo se dice. Es la que usas para cuando vas de campamento, que encendés el fuego con una cosita, ¿cómo se llama?
0: Bueno,
2: que es una cosa pequeñita para tener fuego en caso de que necesites encender fuego, una manta térmica, tenés que tener linterna, brújula, cuerdas, pilas, radio. Eso me salvó el año pasado cuando hubo un apagón acá en toda Europa, bueno, en parte de Europa, el 28 de abril, la radio me salvó y nos salvó a todo el barrio. Porque yo vivo en el corazón de Gracia, en el que es un barrio muy importante, muy catalán, y con la radio yo salía a la calle y la gente escuchábamos por ahí qué pasaba, porque nadie tenía internet, no teníamos nada. Y eso fue un shock, ¿viste? Pero bueno, El kit de emergencia es básicamente eso, tener supervivencia, comida y agua para 72 horas, en caso de que ocurra algo como la guerra y que puedan venir a rescatarte, ayudarte o lo que fuese, ¿no? Bueno. Eso es, para eso el kit de emergencia.
0: Bueno, mira de las cosas que nos hemos enterado. Bueno, Rosana,
2: gracias. Acá en el chat alguien pone bombonas, son las garrafitas esas del picnic. Escúchame, pero escúchame esto que te quiero contar. Ayer vos mencionaste, che, nadie habla de Insaurralde. Mm. Y en esta conversación van dos cosas. Estuve en Argentina en marzo, unos días así rabiosos, rápido, fui y volví. Y me llevé a mi madre, quise hacer una reunión de generación. Caí de sorpresa a la casa de mi madre. Me llevé a mi madre, a mi hermana, a mi hija que estaba en Bariloche, la hice venir hasta Buenos Aires y nos fuimos las cuatro a Costa del Este. Anécdota de esto no es nuestro viaje, que fue maravilloso, sino que en Costa del Este está viviendo Insaurralde, que nadie habla de Insaurralde.
0: Ah, mira.
2: Bueno, Costa del Este lo sabe. Sí, claro, por eso ayer quise llamarte y no pude.
0: Costa del Este es un country.
2: Un balneario que...
0: Sí, bueno.
2: No, Costa del Este es un balneario que está entre, creo, no me acuerdo si ponerle, no me acuerdo, Santa Teresita y la que sigue, no sé. Pero Costa del Este es un lugar de Costa de la Costa que está en el kilómetro 333. Si vas por la interbalnearia, ahí tenés justo la entrada a Costa del Este.
0: Mira.
2: Y hay un barrio privado.
0: A eso voy.
2: Te puedo asegurar.
0: Al barrio privado es ese country que es, dicen que es de lo más moderno, lo más lujoso. Pegado a Pinamar.
2: Porque yo entré, hay Costa seguridad privada en la puerta, una camioneta que te puedo asegurar que no te piden nada, pero entras, pero porque está en la calle, no es que está dentro del barrio.
0: Sí.
2: Y es Vox Populi, que el tipo está ahí. Yo estuve unos días, pero no lo vi, pero básicamente quería verlo para poder decirle un par de cositas, ¿no? Porque que uno viva afuera no quiere decir que estos tipos no vivan con la nuestra. A ver, ¿sí? Y no lo pude encontrar, pero Evo Populi, porque me lo contaron los vecinos de Costa del Este, la seguridad estaba ahí, así que si lo buscan a Insaurralde, está en Costa del Este, kilómetro 333, está ahí adentro, dicho sea de paso, están haciendo un mega complejo by Meliá, que los que saben, el Meliá es un hotel, es una cadena de hoteles importantes, y están haciendo... una especie de, no te digo, es un hotel, pero tiene otro nombre, pero es Baimelia.
0: Bien.
2: Impresionante la plata que están bajando ahí. O sea que ahí no hay un solo político, ¿eh? Hay muchos.
0: Bueno,
2: rastreemos, porque eso pasa.
0: Les
2: mando un abrazo enorme.
0: Gracias. Muy amable. 51-22-6332 44-73-12-68. ¿Nos cuenta usted el número del WhatsApp, Marcelo?
1: El WhatsApp.
0: Sí.
1: 11-23-66-0-710. 11-23-66-0-710.
0: Bueno, el gobierno aprobó el recorte de subsidio de gas a las zonas frías con apoyo clave de provincias del norte. ¿Quiénes son las provincias que apoyaron? Bueno, básicamente Tucumán y Salta. Ahora, vos decís, qué bárbaro el gobernador, por ejemplo, de Salta. Salta y Jujuy son provincias que tienen lo que se llama mucha amplitud térmica, es decir, hace mucho calor y mucho frío. O sea que el gobernador, si es salteño, si no vivió hasta ahora, hasta ser gobernador, en algún anillo de Saturno, si no bajó de un plato volador, el gobernador sabe lo que es el frío. De hecho, su provincia está pegadita a la cordillera. Apoyaron. Bueno, básicamente Tucumán y Salta. Ahora, vos decís, qué bárbaro el gobernador, por ejemplo, de Salta. Salta y Jujuy son provincias que tienen lo que se llama mucha amplitud térmica, es decir, hace mucho calor y mucho frío. O sea que el gobernador, si es salteño, si no vivió hasta ahora,

0: hubiera dicho el gobernador, che, ¿cómo voy a joder a quien sufre el frío y no lo puede pagar? No puede pagar ese gas, que en la Patagonia es muy caro, y que si no tenés gas, te congelás. Bueno, pero así fue. ¿Eh?
1: Sí.
0: Y hubo provincias que inicialmente aprobaron el subsidio por zona fría, uh-huh, y ahora lo dejaron de aprobar. Vos decís, che, pero pará, si vos considerabas que esas provincias tenían que tener un subsidio y eso votaste, ¿cómo ahora te desdecís de lo que antes hiciste? Y no se entiende.
1: Bueno, a ver, la votación fue ampliamente favorable para lo que proponía el gobierno, 132 a 105, así fue, solamente 4 abstenciones. Y como bien vos decías, Salta ayudó a que esto salga votado, pero ¿qué pasa? Vamos a ponerlo en contexto. ¿Zona fría qué significa? Que tienen un subsidio las localidades, los departamentos que tienen, bueno, extremo frío. Esto nació allá por el año 2002, después de la crisis del 2001-2002, ahí se votó zona fría. Lo que se saca ahora es la votación del 2021, no bueno, lo de la Patagonia.
0: A ver, más allá de eso, lo que votaron es joder a la gente. Por ejemplo, ¿sabían ustedes, ya atiendo al oyente que está en la línea de WhatsApp, ¿sabían ustedes que, viste que el gobierno dejó de financiar hacer películas? Y sin embargo, cualquier película argentina que califica para un concurso internacional, hace roncha. ¿Vieron ustedes lo que acaba de pasar en Cannes? Bueno, ahora, lo curioso, lo que me enteré, es lo siguiente. Vos cuando comprás una entrada de cine, el 10% de esa entrada es un impuesto que va para financiar películas. O sea que el impuesto con el cual se armaba el fondo para financiar las películas, te lo siguen cobrando. Lo que pasa es que Milei y su equipo lo usa para otra cosa. Entonces, fíjense ustedes lo que hacen de este país, porque nos llenan de discursos, de palabrerío y de mentiras. Porque si dejaste de financiar película, poné las entradas de cine más barato, un 10% más barato. Pero no hagas esta trapisonda de que decís, dejo de financiar las películas porque resulta que hacen películas que no se ven. Y usan el ejemplo de una película y son tan hijos de remil que esa película no era una película de cine, por eso no se veía en el cine. Era una película hecha para televisión. Son atrozmente mentirosos. Y esto no se trata de pensar distinto, de tener, porque la mentira no tiene que ver con la ideología o con el pensamiento o con las posturas en una discusión político-económica. No, la mentira es injustificable. Y lo mismo hacen cada vez que vos y yo o cualquier cristiano va y paga un litro de combustible. Porque en el precio del combustible hay un porcentaje de un impuesto destinado ¿a qué? Al mantenimiento de las rutas. ¿Qué hizo este gobierno? Cambió la imputación de ese tributo, de ese fondo. Entonces te siguen cobrando el impuesto para mantener las rutas, pero esa guita, al igual que el impuesto para financiar películas en la central del cine, la usan para otra cosa que nadie sabe para qué es. Porque paralelamente te dicen no a los medicamentos para los enfermos de cáncer, no a los medicamentos de SIDA, no a los jubilados, no al Garraham, no a las universidades. Te dicen todo que no, pero la siguen juntando. Entonces, ¿qué hacen con esa plata? Y después descubrimos que no hay plata para un enfermo, para un medicamento, para un jubilado, pero se querían patinar 700 millones de pesos en arreglar los jardines de la Casa de Gobierno y la Quinta de Olivos. Entonces, ya no es que no saben, ya es que no quieren. Y ya no es que no ven, es que les importa un pito de vos y de mí. Buen día, ¿quién habla? Buen día.
2: Hola, mi nombre es Jorge.
0: ¿De dónde es usted, Jorge?
2: De Lugano.
0: Bueno, cuéntenos, Jorge.
2: Bueno, mandé un mensajito y me cuesta hablar a mí, por eso. Pero bueno, me pasaron el llamado. Y antes que nada quería agradecerte también por hace un tiempito. Yo había llamado porque, no sé, laboral, yo soy fotógrafo y estaba pisando un lente. Y si bien

0: ayude en eso, pero sí, no sé, sentí un apoyo y bueno, gracias a Dios, después pude comprar un usadito y estoy contento. Recién vengo de hacer un trabajito, así que soy jubilado y sigo trabajando. Yo solamente dejé un mensaje de lo que siento, de algo que vos decís, de lo que pasa con las personas que mienten tanto, y siento que hay algo en ellos mismos que se revela, en ellos mismos, por eso que ellos que están en este momento en un estado de confusión, por eso aunque se saquen fotos juntos, todo eso, yo creo que deben estar en un estado de confusión.
1: Pero porque... ¿De quién hablas, Jorge?
0: Hablo del gobierno.
1: Bueno, a ver, vos no sabés si ellos están en un estado de confusión, si están peleados, si se sacan fotos juntos. La verdad, ¿querés que te diga una cosa? A mí me pasa con este gobierno, más allá de lo que cada uno piense, que no les creo. Si me dicen que va a salir el sol, me llevo un paraguas. Eso me pasa. Te mando un abrazo grande. Gracias por estar ahí. Bueno, aquí estamos en el 51226332 o esta línea de WhatsApp.
2: 11-23-66-0710. 11-23-66-0710.
1: Bueno, buen día. ¿Quién habla ahí? Buen día.
3: Hola, ¿estoy al aire?
1: Sí, está al aire. ¿Con quién hablo?
3: Ah, ¿qué tal? ¿Te habla Tomás?
1: ¿De dónde es usted, Tomás?
3: Yo soy oriundo de Moreno, pero ahora estoy viviendo acá cerquita de donde tiene la radio ustedes.
1: Bueno, cuéntenos, lo escuchamos con atención.
3: Bueno, no, yo quería comentar que a la situación que se está viviendo, aparte de ser compleja, la verdad es una aberración. Para los 35 años que tengo nunca viví algo igual. Me acuerdo de la crisis del 2001, que fue terrible también. Pero lo que noto ahora es cierta desolación en cuanto a la gente, que siento que perdió la empatía. Me llama también la atención el hecho de que los jóvenes, más jóvenes, estén replicando una conducta agresiva y violenta, y le estén dando como entidad todo eso y estén de acuerdo con esa forma de actuar.
1: Es curioso.
3: Es peligroso el panorama futuro.
1: Jorge, es curioso lo que usted dice, porque sí, a mí también me llama la atención que los jóvenes estén tan identificados con una manera tan cruel de llevar adelante las cosas. Porque vos podés decir que sí, podés decir que no. Ahora, cuando a tu decisión le sumás crueldad o brutalidad o desprecio por el otro, ya estamos hablando de otra cosa, ¿me entendés?
3: Y la verdad que, mirá, yo creo que es inentendible. Creo que es toda una maniobra sistemática que se viene dando hace muchos años, no es ahora, pero ahora como que todo esto estalló. Y los chicos que eran más chicos hace 10 años, cuando el presidente empezó como panelista de televisión y nadie creía lo que esto iba a suceder, él haciendo todo ese circo efusivo y de insultos y toda esa situación, los niños más niños lo tomaron como un personaje, en algún punto decirlo como circense, un payaso. Y hoy en día, esos niños crecieron y son muchos los que lo votan. Y eso es lo que me no creo que sea un tema de ignorancia tampoco, creo que hay como toda una articulación siniestra por debajo también.
1: Sí, claramente.
3: Tiene que ver con la educación, con el recorte de la cultura. Yo me dedico al... Perdón, te interrumpí.
1: No, claramente hay una decisión de apoyar estas cosas, por más duras que parezcan y por más que dejen a un montón de gente en el camino. Hay una porción de la población que supera el 30% que cree que esto está bien y lo apoya. No lo juzgo, no lo critico, solamente me llama la atención.
3: Mirá, a mí esto me hace acordar a una frase del filósofo alemán Nietzsche, que siempre estuve como en desacuerdo con esa cita, pero hoy que estoy viviendo una situación particular, sobre todo de empatía con el otro, de mirar hacia afuera y angustiarme por las cosas que miro en la calle, por las cosas que me pasan a mí con toda esta situación, no solo económica, sino en general. La frase de Nietzsche dice: la esperanza es el peor de todos los males, pues prolonga el tormento del hombre. Eso lo dicen así, habló Zaratustra. Y siempre dije: qué pesimista, qué cosa tan.
1: Sí. Mira, la verdad, si querés, si querés, otro día la seguimos, pero yo creo que la esperanza es todo lo contrario, es lo que mantiene en pie al hombre. Porque lo otro es la desesperanza, eso es lo que mata al hombre o al ser humano, pero la esperanza es lo que te anima a que en el peor de las situaciones, en la peor de las situaciones, te puedas mantener en pie y dar la batalla para poder seguir. Mira, todo es discutible según el ojo de quien se trate. Para algunos, Discépolo, con su siglo XX, Cambalache, es cultor de una filosofía decadente. Lo mismo un burro que un gran profesor, nada va a cambiar, todo va a seguir igual. Y si vos lo mirás, siglo XXI, ya no solo siglo XX fue Cambalache, sino que el XXI es peor que un Cambalache. Ahora, eso no significa que, digamos, sea una verdad inquebrantable o sea algo que perdure para siempre. En lo de Nietzsche es más grave porque se mete con algo que, te diría yo, tiene que ver con el ADN del ser humano para mantenerse en pie. Yo creo que la esperanza no es lo que mata, la esperanza es lo que te salva. Lo que te mata es la desesperanza, es cuando te diste por vencido. Pero si querés, la seguimos otro día. Te mando un gran abrazo. Gracias, ¿eh? Muchas gracias.
3: Un placer. Gracias por acompañarme siempre.
1: Adiós.
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0: A ver, estamos escuchando a Franco De Vita, la canción se llama A Medio Vivir. Está el señor Cristian Bonet, que es el encargado de que todo esto lleves eso alfajor que se lo tiene bien merecido, Cristian. ¿Todo bien? ¿Eh? Levanta el pulgar, hable, le dieron la lengua. Muy bien, muy bien. Hemos escuchado la voz de Cristian.
1: De Cristian Bonet.
0: Bueno, me dice el otro Cristian Carballo, después les voy a contar, que estamos pasando un momento. A ver, nos falta todavía 30 minutos. Tenemos 30 minutos de programa para seguir recibiendo las donaciones y ayudar a Fernando.
1: A Fernando.
0: Cuya historia nos impactó, nos conmovió. Es alguien que tiene 63 años, que perdió el trabajo, que la rema como puede, que está buscando empleo y lo planteó con un nivel de humildad y de humanidad muy grande. Nos llegó a todos. De hecho, yo cuando escucho un tipo grande llorar, ¿qué querés que te diga? Y cuando llora porque está buscando trabajo, porque quiere salir adelante y porque no puede, a mí me parte el alma. Y eso me pasó. Entonces, está debiendo 2 meses de alquiler, vive en una piecita, son 400.000 pesos. Y lo que me dice el productor general del programa, Cristian Carballo, que están llegando muchas donaciones, y eso para nosotros es una muy buena noticia porque nos gusta ayudar y les agradecemos a ustedes que nos ayuden a ayudar. Y lo estamos haciendo a Fernando, que tiene una cuenta en el Banco Ciudad, y usted, Marcelo, nos cuenta.
1: Banco Ciudad, alias quejar.morado.salina. Repito, quejar.morado.salina, a nombre de Fernando Javier Díaz, Banco Ciudad.
0: Bueno. Gracias a todos, y créanme que es muy emocionante ver cómo muchas personas se reúnen, aunque no se vean las caras, para ayudar a alguien que la está pasando mal. Y claro que yo creo en esto. Claro que creo en la película Cadena de Favores. Porque ¿qué sería la vida si no nos ayudamos los unos a los otros? ¿De qué se trataría esta vida? ¿Qué clase de vida tendríamos? ¿O de qué te serviría tener la bóveda en un cementerio llena de plata si durante el tiempo que estuviste vivo fuiste un angurriento? Incapaz de saber lo que significa la alegría de compartir. Y por el contrario, hay personas, porque llegan donaciones de todo tipo, algunas más importantes, otras que vos decís, pero este tipo, como dice el refrán, se está sacando el pan de la boca para dárselo a otro. Y eso a mí me hace recuperar la esperanza. Eso a mí me anima. Eso a mí me sostiene. Me hace creer en que podemos cambiar este presente tan doloroso que se vive. Me entusiasma. ¿Qué querés que te diga? Me hace bien. Bueno, repetimos una vez más, Marce, el WhatsApp puede ser, perdón, a la persona que está en línea, un segundito nada más.
1: El WhatsApp de la radio, 11-23-66-0710.
0: Bien, ¿y la cuenta de Fernando en el Banco Ciudad?
1: Banco Ciudad, el alias es quejar.morado.salina, a nombre de Fernando Javier Díaz, quejar.morado.salina.
0: Mire, si yo tuviera su voz, Marce, qué lindo, ¿eh? Bueno, buen día, ¿de quién se trata? ¿Quién está en la línea? Buen día.
2: Buen día, soy Alberto de la localidad de Funes, acá en la provincia de Santa Fe.
0: Ah, bueno.
2: Justamente, realmente estaba escuchando lo de la esperanza que plantea, que es un poco lo que nos diferencia a los que son ateos, a los que creemos en algo. Mm. Es el punto principal, ¿no? Mm. Pero, apelando a esto, quiero hacerlo lo más breve posible porque estás al término. Yo realmente tengo que repetirme esta frase que vos dijiste hace un rato, Dios está aquí. Cada que veo a estos, me va a salir alguna cosa, veo a esta gente del gobierno, me salta un odio, me salta una, porque son crueles, además son, tienen toda una serie de cualidades. Tengo 82, Jorgito, y he visto pasar cantidades de gobierno. Ahora, la crueldad de estos tipos, la desapaciencia de con respecto a gente necesitada, a qué les interesa todo lo que hiciste por ese muchacho que estaba un poco cortada la nube, ¿verdad? No les interesa absolutamente nada. Y yo creo que estos muchachos, además de mentir descaradamente con informes, con los canales amigos que tienen, ¿no? Tienen varios canales amigos y periodistas, están dejando al país. La pregunta mía, Jorge, y el interrogante, y con esto termino, ¿cómo se arregla este desmadre que han hecho estos tipos en 2 años? Yo nunca lo vi, o por lo menos, ¿cómo se arregla? ¿Quién venga? Que creería y tengo la esperanza de que estos desaparezcan del mundo, digamos. ¿Cómo lo arregla la nueva gente que viene? Esto vendieron medio país ya. Les queda otra mitad que no sé si lo van a poder hacer en lo que resta.
0: Bueno, vamos a ver qué pasa y quién viene. Te mando un gran abrazo. Gracias, ¿eh?
2: Muy... Gracias, Jorge. Gracias.
0: Bueno, buen día. ¿Quién habla? Buen día. Buen día.
3: Hola.
0: Sí, ¿quién
3: Hola,
0: habla?
3: Hola, Jorge.
0: Sí, ¿quién habla?
3: Soy Héctor, el abuelo bandoneonista.
0: Uy, ¿cómo le va?
3: Juanita.
0: ¿Cómo le va, don Héctor?
3: Bien, acá andamos, Jorge. La salud un poquito deteriorada, ya los años pasan. No pensé que iba a llegar a mis 79 años con tanto achaque. Pero en vez de solicitar planes, arreglos, miserias, vergüenzas del país que estamos viviendo, agarré mi bandoneón, salí a la calle, Jorge, disculpe. Estoy tocando en Barrio León, en Mataderos, en Emilio Castro, entre Saladillo y General Paz, desde las 11 hasta la 1, hago 2 horas de recital gratis para la gente. El que no puede darme una moneda a la gorra, no me la da y le toco lo que quiera. Y también tengo alias si hace falta, pero mira lo que hemos llegado a esta edad, Jorge, querido.
0: Bueno, bueno, bueno.
3: ¿Puedo dar una sugerencia, Sor Jorge?
0: Sí, claro que sí.
3: A todos los que tenemos esta edad, que hemos llegado a la jubilación mínima, que es una vergüenza, que no podemos llegar a pagar los servicios, el PAMI y los remedios que nos lo dan todo, la comida, no llegamos a fin de mes, y no siempre tenemos la familia que nos pueda ayudar, porque están peor que nosotros, no nos entreguemos, salgamos a la calle con lo que seamos, trabajemos, hagamos algo, no agarremos planes ni regalos ni miserias de nadie, pongamos nuestras manos mientras tengamos. Yo ya soy ciego de un ojo, tengo problemas de ciático, me cuesta hasta pararme cuando toco el bandoneón. No importa, salgamos a la calle, siempre hay gente solidaria que nos va a mirar con un ojo y una sonrisa y una lágrima.
0: Te mando un gran abrazo, querido abuelo, y acá estamos para escucharte siempre. Tu emoción nos llega. Sentite abrazado. Eso quiero
3: Gracias.
0: Decir.
3: Gracias. ¿Querés que te dé mi alias?
0: Sí, por supuesto, claro que sí.
3: Para que pueda poner, porque siempre están con tiro virtual encima. Mi alias es Pancho y Cachu.
0: Pancho.
3: Cachu es como si fuera una... Pancho y
0: Cachu.
3: Cachu. Como si fuera un amigo cachito.
0: Bien, escúchame.
3: Y Cachu.
0: Pancho y.
3: Pancho y Cachu.
0: Y Cachu. La I es Y.
3: Y la Y.
0: Bien.
3: Y todo junto, minúscula.
0: ¿Y a nombre de quién está eso?
3: Héctor Francisco Fiore.
0: Bueno, te mando un gran abrazo, querido abuelo. Adiós.
3: Un abracito, Jorge.
0: Adiós.
3: Ánimo y felicitaciones por el programa. Ojalá todos harían lo mismo.
0: Te mando un gran abrazo. Que Dios te bendiga.
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0: Bueno, estamos todos acá muy conmovidos. La historia del abuelo, la historia de Fernando, el hombre que está sin trabajo a punto de quedarse en la calle. Gracias a Marta, gracias a Susana, gracias a Walter, Mauricio, gracias a Andrés, gracias a Aníbal, gracias Mónica Tenorio, gracias a Luciana, Beatriz, gracias Nora, gracias Fernando, gracias. Y alguien con quien está hablando Cristian, tráemela directamente. Tráemela directamente, que quiero agradecerle. Quiero agradecer, solo quiero agradecer, solo quiero agradecer. Porque hay alguien que se comunicó y en el medio de la emoción que significa, no sé hasta dónde vamos a llegar. Pero créeme que desde donde empezamos y a donde estamos, pucha que hemos avanzado. Sé que no querés salir al aire, pero yo te quiero agradecer. Y no tengo otra manera, porque no puedo dejar el micrófono para ir y agradecerte por privado. Así que si querés me decís tu nombre, si querés me lo decís, y si no querés no me lo decís. Pero yo sentí...
1: No te lo voy a decir, hijo. No te lo voy a decir, papito. Yo puedo ser tu madre. Mira, te cuento. Yo soy enfermera profesional. Me especialicé en psiquiatría. Me jubilé. Trabajé hace poco, hasta hace unos años, y dejé por mi edad. Uh-huh. Porque ya estoy muy grande y me tenía que levantar a las 4 de la mañana para entrar a trabajar a las 6 de la uh-huh. mañana. Ahora voy y veo del banco que me han depositado mi jubilación. Yo cobro una mínima. Yo ya dije la suma, le escribí y dije la suma que le voy a donar a este chico.
0: Es una suma muy importante y voy a respetar. Voy a respetar que no querés ni decir tu nombre, hijo, ni decir tu.
1: Si tengo que comer este mes, hacerme unas tortas fritas o comer pan. Lo como con mate cocido, no me importa, pero esto lo tenemos que sacar. Tenemos que sacarlo a este muchacho, porque yo he tenido pacientes y sé lo desesperante que son cuando estas personas están con su ataque de pánico. Y este chico no debe tener ni medicación.
0: Bueno. No sé qué decirte. Entonces, no sé qué decirte. Bueno, y créeme que
1: ellos ahí por mi WhatsApp saben mi nombre y mi apellido.
0: Ya lo sé.
1: Pero yo
0: ya lo
1: no
0: sé.
1: Lo quiero decir. Escuchame. No, hijo, no lo quiero
0: escuchame,
1: decir.
0: Escúchame, no. Escúchame. Yo sé eso.
1: Sí.
0: Yo sé eso. Pero cuando me comentaron no solo la donación, sino cómo querías hacerlo de manera anónima. ¿Por qué lo querías hacer? Y además, a vos no te sobra nada. O sea, vos estás depositando una suma muy importante, sos jubilada, y acabás de decir algo que a mí me parte el corazón, pero que no deja... ¿Sabés qué hago? Te admiro. Y eso te quería decir. Gracias, porque una cosa es entregar lo que te sobra, y otra cosa es sacarse el pan de la boca para que otro coma. Y vos estás haciendo casi eso. Casi eso, déjame decirte, y yo por eso te quise agradecer. No es que quise violentar tu voluntad de no querer hablar. Yo sentí que mi corazón te lo tenía que agradecer. Y por eso le pedí a Cristian, y respeto que no vamos a decir ni tu nombre, ni mucho menos cuánto vas a donar. Pero sí quiero que sepan los oyentes, porque esto contagia, así como lo malo contagia lo bueno también, que esta persona es una persona mayor, jubilada, y que prácticamente se está sacando de la boca la comida para que Fernando pueda pasar este momento. Y no quiero decir nada más. Mirá, solamente te quiero decir gracias.
1: Sí. Yo te voy a decir una cosa. Cuando uno da de corazón, recibe el doble.
0: Que Dios te bendiga y te proteja, querida abuela. Sos grande.
1: Por favor.
0: Grande
1: y
0: de
1: otra
0: verdad.
1: Cosa.
0: Dime.
1: Yo tengo un ranchito muy lejos, lo quiero arreglar, y yo no sé en la zona que vive. lo voy a arreglar, y si en su momento, si yo tengo el contacto, mira, estoy esperando cobrar el aguinaldo, hijo, para arreglar esa casita que tengo. Es muy chiquita, pero yo se la daría hasta que él se pueda solucionar su problema o conseguir un trabajo. Por lo menos va a tener una vivienda segura, que nadie le va a ir a golpear para que salga. ¿Te das cuenta, mijo?
0: Te mando un gran abrazo, que Dios te bendiga y te proteja, de verdad, de corazón.
1: Bueno, mijo, por favor, te pido que por mi WhatsApp que me mandes el alias, que ya mismo le transfiero.
0: Te mando un gran abrazo. Ahora Cristian se encarga de eso. Gran abrazo.
1: Gracias, mi hijo. Que Dios te bendiga.
0: Y a vos también. Y a vos también.
1: Gracias.
0: Bueno,
1: gracias.
0: Quiero contarles que hay un montón de gente, de personas que están intentando ayudar, se interiorizan por la historia de Fernando. A veces por ahí no podés dar plata, pero lo llamás y decís, hola, mira, te acompaño en esta. 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Y si vos sos una persona íntegra, vas a tener un buen carácter, y con un buen carácter no solo vas a poder avanzar bien, a paso firme y seguro, hacia un buen destino en tu vida, sino vamos a poder ayudar a los demás. Y a veces necesitamos que alguien se ocupe de nuestro carácter, de lo que sentimos, de ayudarnos a crecer y a ser mejores. 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De verdad.
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1: Bueno, estamos escuchando esta canción que también emociona. Es la señora Eladia Blázquez, Honrar la vida. ¿De qué valdría vivir si no la honramos la vida, no?
2: Seguro.
1: Por eso no entiendo a la gente que anda de aquí para allá haciendo macanas. Y el problema no es equivocarse, el problema es persistir en el error, no arrepentirse. Bueno, tenemos, le ha tocado un día de muchas emociones,
2: sí,
1: Marcelo.
2: Sí, totalmente.
1: Bueno, vio que Dios sabe por qué hace las cosas. En su día, hoy a la mañana seguramente en su día no estaba esto previsto, pero bueno.
2: No estaba hoy a la mañana previsto.
1: Bueno, pero vio que el hombre dispone
2: sí.
1: Y el Tata Dios, el hombre propone y el Tata Dios dispone.
2: Dispone, sí.
1: Bueno, hace un ratito escuchábamos un dato muy fuerte que tiene que ver con lo que pasa con los argentinos y el sueldo. ¿Nos cuenta?
2: Sí, no alcanza. Nueve, según una encuesta que hizo la consultora privada Boomerang, 9 de cada 10 argentinos, exactamente el 87% de los encuestados, considera que su sueldo no alcanza para cubrir necesidades básicas. Así que según este estudio, y Argentina está entre los peores rankeados de América, solamente por debajo de Panamá. Está nuestro país. En Panamá es donde el 92% entiende que no le alcanza para vivir y en Argentina el 87%.
1: Mire, o sea que estamos en el ranking de los peores. Bueno, buen día. También a vos te quiero decir gracias. Gracias. Me dice la producción que preferís que no digamos tu nombre. Sé que no estás en la Argentina. Porque
3: esto... Buenos días, yo vi un señor ahí que dijo que era cirujana, que así le dicen ustedes a los limoneros.
1: ¿Cómo?
3: Yo le mandé un dinerito a él, pero a mí no me interesa que diga mi nombre ni nada, pero sí, yo trato de ayudar a las personas, ¿entiendes?
1: Sí, claro. ¿Dónde estás? Eso sí me lo puedes decir.
3: Yo estoy en Nueva York, yo soy colombiano, pero yo oigo mucho radio argentina.
1: Ajá. Bueno, ¿y qué haces? A ver, te voy a decir, señor, te voy a decir Juan, por Valdés, el cafetero colombiano, ¿qué te parece? Vos no querés decir tu nombre y yo voy a respetar tu...
3: Me llamo Sergio, yo me llamo Sergio.
1: Bueno, Sergio, a ver, yo sé que hay muchas personas que, de hecho, acá recibimos muchos comprobantes de donaciones y personas que dicen, no, mira, yo no quiero figurar. Y eso a mí, ¿sabés qué? Me pone, como se dice acá en la Argentina, la piel de gallina, porque digo, son personas que quieren ayudar y sin que la mano derecha se entere de lo que hace la mano izquierda, o al revés. Pero Sergio, yo te agradezco de corazón que vos, siendo colombiano, no sos argentino, no estás en mi país, no estás en el tuyo, estás en Nueva York, tenemos una diferencia horaria y sin embargo te quiero agradecer de corazón y por eso le pedí a Cristian que me permitiera saludarte. Te quiero agradecer que te ocupes de un compatriota mío, que tengas la generosidad de corazón.
3: Mucho, yo quiero mucho esa nacionalidad, la Argentina. Yo tengo amigos argentinos y son buenas personas. Yo me identifico.
1: Ajá. Escúchame, Sergio. Y bueno, viste que el presidente argentino tiene una fascinación por el presidente norteamericano. Una fascinación que casi...
3: Ah, sí, sí.
1: Bueno, entonces me gustaría saber vos cómo la ves desde allá esa, ¿no?
3: No, yo sinceramente yo me da como sentimiento que tienen ese presidente tan directo y tan lambón con el de aquí, porque él prometió muchas cosas y no ha cumplido nada. Sinceramente eso es una traición al pueblo.
1: Ajá. Bueno, Sergio, ¿qué te puedo decir más que gracias de corazón? Que Dios te bendiga y te proteja un montón.
3: Yo siempre oigo tu programa, siempre. Yo llego, generalmente llego aquí a las 10 de la noche, llegué a las 12 y media, porque hubo un problema allá donde yo trabajo. Entonces me pongo en el radio y una vez ayudé a un señor ahí que también necesitaba ayuda, que llamó también que vivían debajo de un puente y se le llevó un muchacho para la casa. A él también yo le ayudé una vez. Y este señor me dio sentimiento, lo que contó.
1: Te mando un gran abrazo. Que Dios te bendiga y te proteja, mi hermano latinoamericano, ¿sabes?
3: Gracias, Jorge. Muy amable. Me gusta mucho tu programa. Gracias por ayudar a las personas.
1: Bueno, en verdad, ¿sabes qué? No es una tarea mía, es algo que la radio me ha permitido hacer y hay algo y es algo en lo cual la radio me acompaña un montón. Así que es un trabajo de todos. Por ahí yo le pongo la voz, pero créeme que hay muchas personas atrás de esto, ¿sabes? Te mando un gran abrazo.
3: Sí. Bueno, gracias, Jorge, muy amable. Suerte,
1: mamá. A vos por ayudar desde tan lejos, pero cuando hay ganas y hay amor, las distancias no cuentan. ¿Cómo?
3: Me tienes que mandar el teléfono del señor para yo hablar con él y contactar para que él me dé los nombres de él y todo.
1: Ahora mismo te lo van a pasar, ¿sí? Ahora mismo no cortes la llamada.
3: Gracias. Por
1: adiós.
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0: Hoy, cariño, te quise recibir con una canción. ¿Cómo te va?
1: Ayer le dije que las autoridades de la radio escuchaban este segmento.
0: Sí.
1: Cayó Carballo. Se lo dije. Yo se lo advertí.
0: Estamos en problemas.
1: Se lo advertí. Vino la plana
0: mala. Usted sabe que somos el dúo menos pensado. Por el que...
1: El dúo Bardepe.
0: Claro.
1: Pensadores, claro.
0: No, era el dúo por el que menos ficha se ponía. Quiero que sepa. Pero vio que...
1: Haz fama y échate a dormir. Es así.
0: ¿Cómo te fue con la chica de ayer? Supongo que avanzaste, ¿no? ¿O te quedaste a mitad de camino?
1: No, me pidió los papeles. Ya le escaneé y le mandé todo por PDF.
0: ¿Era legalista la contadora?
1: Absolutamente.
0: Bien.
1: Sí, absolutamente.
0: ¿Te gusta la chica legalista vos? ¿No, no te gusta la trampa?
1: Es que, ¿para qué? Si se descubre.
0: Claro.
1: No tiene sentido.
0: Bien. Sí, estoy de acuerdo.
1: Sí, no tiene sentido.
0: Es vivir cargando la mentira, es un dolor de pies.
1: Sí. Igual, yo voy a decir algo, ¿no?
0: Algo. Vos decís
1: algo,
0: un montón.
1: Algo. No, voy a decir
0: no
1: algo.
0: No te hagas el humilde porque no para de hablar. Dale.
1: O sea.
0: Sí.
1: Algo no está funcionando bien, Pizarro.
0: Algo.
1: Claro, algo, porque se cargó a Paré, a María Luján, ahora lo trajo al pobre Echeverri. Vino Carballo la producción. O sea, pede porque nos estamos quedando sin gente, ya no podemos rotar más a nadie. Sí. Pizarro, por favor, le pido. No sabemos qué hacer.
0: Escúchame, no es muy afortunado.
1: ¿Qué cosa?
0: Tu comentario. Pero
1: no, es real, no afortunado.
0: Pará, te quiero decir una cosa.
1: Sí.
0: Podés verlo de esta manera.
1: A ver.
0: Yo soy el más chiquito, el más veterano.
1: Bueno, sí.
0: Y mirá.
1: Tenemos a alguien un poco.
0: Hasta ahora sí. Me la banco bastante bien. Es
1: sí.
0: Poderoso el chiquitín.
1: Parece un secarropa.
0: No.
1: Lo que la ventaja que está haciendo. Escúcheme. No, pero lo centrifuga a todos usted.
0: No. No, para nada. Al contrario.
1: Lo
0: busco
1: seca.
0: Lo mejor de cada uno.
1: Pero ¿cuánto casting más va a ser buscando lo mejor? Porque espere que no tenemos tanta gente para rotar.
0: Le quiero decir una cosa.
1: Sí.
0: A todos los acompaño.
1: Sí. Es como la fraseta del peronismo. Te acompaño hasta el cementerio y te largo la puerta.
0: Escúcheme.
1: Dios,
0: todos.
1: Cada pasito que da la embarra un poco más.
0: No, te estoy diciendo la verdad. Te estoy
1: por
0: diciendo
1: eso,
0: la verdad.
1: Lo larga.
0: No. A ver,
1: sí.
0: A Luján fui quien más le insistió para que vaya al médico.
1: Sí.
0: A Luciano,
1: sí.
0: Lo mismo. Porque la noche no es fácil.
1: Sí.
0: Entonces, cuando yo veo que alguien está tecleando, digo, che, mira, yo. Esta la pasé.
1: Uh-huh.
0: Andá y hacete chequear.
1: Ah, o sea, no es que usted los contagia.
0: No, porque yo estoy acá y ellos están allá.
1: Por propiedad transitiva, no. O sea, no traspasa el vidrio.
0: No, porque hay un vidrio...
1: Blindado.
0: La materia
1: está blindado.
0: La materia es impenetrable, chiquitín de bachín.
1: No se crea, ¿eh? A más de uno se lo penetra en las circunstancias.
0: A ver, defina penetrar. ¿Cómo sería el tema?
1: Bueno, es una cuestión de trabajar la fusión de los materiales.
0: No, eso es otra cosa. Usted es un gran chamullero, ¿sabe, Fantoni? Que con cara... Usted
1: hace casi 40
0: típico,
1: años que nos ganamos la vida hablando pavada.
0: Es el típico cara de culo que... Le voy a contar una cosa. Yo trabajaba...
1: ¿Por qué cara de culo? Qué fama que me hacen.
0: Es el típico cara de culo que vos decís, este tiene cara de culo, no te anime con este. No, pero yo me voy a animar con usted.
1: Sí,
0: no me amedrenta usted. Venga, Fernando, venga.
1: Paulucci, estamos todos.
0: Venga, Paulucci.
1: ¿Trajiste alfajores, Paulucci, por lo menos algo?
0: Sí, escúcheme.
1: Se los quedó todos pizarros.
0: Hágase amigo, Paulucci.
1: Sí.
0: Haga de cuenta que...
2: ¿Cómo le va?
0: Que el osito cariñoso.
1: Podemos
0: no está.
1: Llamar a Marino también,
0: sí,
1: que se sume.
0: Escúcheme. Haga de cuenta que el osito cariñoso no está.
1: Sí.
0: ¿Cuánto de verdad que le rompe las pelotas, Fantoni? ¿Cuándo?
2: Lo conozco hace muchos años.
0: Ya me dijo un montón. Si arrancó por ahí, usted tiene cara de bueno, pero haga de cuenta que no está.
2: Sí.
0: Haga de cuenta, porque le voy a decir una cosa.
2: Sí.
0: Arrancó haciéndose el picante conmigo. Se metió en camisa de once vara.
2: Es verdad.
0: Ahora voy yo. Ahora me toca a mí. Bueno, ¿me va a contestar o lo meto en un brete? ¿Se lleva un alfajor y listo?
2: No, bien.
0: ¿Bien?
2: La llevo bien. Sí, obviamente es exigente y bueno, tratamos de estar a la altura
0: La pregunta no es si usted está a la altura, es si él le rompe mucho las pelotas.
2: Y a veces un poquito.
0: Muy bien, llévese dos alfajores. Bueno,
1: decí que sí, no un poquito, decí que sí, sé valiente. Hace más de 15 años que nos conocemos con Paulucci.
0: No empecés a romantizar la cosa.
1: No, la romantizo.
0: Vos sos un rompepelota.
1: Por eso digo,
0: vos tenés que asumir eso, sos rompepelota.
1: Pero
0: viejo.
1: Obviamente, la exigencia... A ver,
0: sí.
1: Se confunde. confunde.
0: No, se confunde.
1: Exigir sí, para la calidad del producto.
0: Escúchame, poneme violines. Mirá la sonata.
1: Lo mediocre.
0: Escucha, poné violines a Fantoni, ponele violines. Escucha. ¿Te puedo contar una anécdota?
1: No, porque me pones mal.
0: No, para.
1: Soy incomprendido. Ustedes no me entienden a mí. Ustedes no me entienden a mí.
0: Ese sonido que escucharon es un beso que le acabo de dar al señor Fantoni.
1: Se piensa que yo no tengo sentimiento.
0: Mire, es como una heladera de 20 pies, Fantoni. Sí. Grande.
1: Sí, no sabe qué puerta abrir primero.
0: Exacto.
1: Mientras no me pongas el vaso para poder sacar hielo.
0: Yo sé. No sale nada. En el lugar donde debiera salir hielo no sale nada. Escucha, te voy a contar una anécdota. Sí. Trabajaba el primer lugar de tele donde trabajo, Canal 7. Ahí entro por concurso. Entonces había uno que se suponía era...
1: ¿Qué fue con Sofovich el concurso?
0: No. Era año 83. Entraba por concurso. Sí. Bueno, voy, éramos 7 en el concurso, quedábamos 2. ¿Mm? Y resulta que me ponen a trabajar con un tipo que tenía una cara de traste enorme, ceño fruncido todo el día. Te juro, peor que vos. Entonces, claro, nadie se le animaba y andaba todo el día con un cassette. ¿Te acordás? Los cassettes, los grandes.
1: Sí.
0: Bueno, no los beta, los chiquitos, sino los cassettes, los U-matic. Y entonces andaba todo el día con una tabla y un cassette abajo el brazo. Y claro, todo el mundo lo veía con esa cara, Marcelo, y nadie se le animaba. Entonces parece que un día a alguien jodió. Va al baño, este... el caracúlico, con la tabla y el cassette. Y atrás entra este, que se sentía molesto, agarra el cassette, lo abre y se lo tira en el medio del pasillo. Y en el cassette no había nada.
1: ¡Ah, caramba!
0: Nada. O sea que el tipo andaba con traste, con cara de traste, con cara cúlica, ceño fruncido, para que nadie le dijera nada.
1: Claro.
0: Y no laburaba nunca.
1: Puro circo.
0: Puro circo.
1: Bueno, yo le voy a decir una sola cosa y me voy porque si no Carballo va a decir que estamos fuera de tiempo. Ya lo dijo. El problema...
0: A ver, espera, no es...
1: Ahí están los papeles. El problema no es la cara de culo. El problema es que los miopes hacemos foco.
0: Foco.
1: Entonces estamos con el ceño fruncido porque en realidad estamos haciendo foco. Básicamente es eso y nos confunden con cara de traste.
0: Igual vos sabés que, igual vos sabés que esta es tu casa. Acá te queremos siempre.
1: No, sí, pero... Me...
0: Pájaro, los
1: sí,
0: dos.
1: Me he ido de lugares peores, quédese tranquilo. Lo dejo con el Paz Martínez.
0: Bueno.
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0: Bueno, me dice el señor Cristian Carballo, cortita que nos matan. Quiero decir, poneme la... la última efemérides, porque no quiero dejar pasar por alto esto. No, la última efemérides. Poneme, porque se trata de un poeta de la cultura popular. Un día como hoy nos dice hasta pronto Homero Manzi, poeta, letrista, uno de los más importantes de la historia del tango argentino, autor de clásicos como Sur y como Malena. Y también un día como hoy, pero en 1810, recordemos esto para que no nos olvidemos, para que no quede en un fin de semana largo y nada más. Dale.
5: El Cabildo Abierto, el virrey español Baltasar Hidalgo de Cisneros y la Torre.
0: 1810, un día como hoy, Cabildo Abierto.
5: Cabildo Abierto.
0: Dale.
5: Cisneros y la Torre convoca un Cabildo Abierto en la ciudad de la Santísima Trinidad y Puerto de Buenos Aires.
0: Bueno, así empezaba la historia, la Revolución de Mayo, camino a la independencia. Y en esa Plaza de Mayo, como hoy, el pueblo quiere saber de qué se trata. En 1810 pudimos saber de qué se trata, ahora no. Ojalá podamos saber de qué se trata. Con este gobierno, con el que se fue y con el que vendrá. Señoras y señores, Marce, un gustazo.
2: Un gusto.
0: Sé que tuvo que venir de urgencia porque Luján enfermó.
2: Sí, estaba mal. Pero es un placer.
0: Muchas gracias. Marcelo Echeverri, de él se trata. Ariel Mayorano y Leandro Crescenti se encargan de la realización artística. La música la eligen Marce Stacchiotti y Javier Fábregas. Durante la madrugada nos mantuvo informados Carlos de Andrés. Cristian Bonet se encarga de cuidarnos técnicamente. Nos recibe en la puerta y nos cuida Claudito Díaz. La radio la deja impecable para que venga el gato y esté cómodo Eli Almerón. Y quiero agradecerle especialmente a Cristian Carballo porque también... Se nos enfermó Luciano Huentecura durante la tarde, lo acompañamos, qué sé yo. Y Cristian no tenía ningún motivo para estar acá. porque él es el coordinador. Y yo no sabía que iba a venir él. Luciano, a las 11 de la noche, prefirió quedarse a descansar, y bien que hizo. Y le mandamos un gran abrazo, lo queremos y lo extrañamos. Pero Cristian no tuvo ningún motivo para venir, porque él a las 6 de la mañana tiene que estar acá de vuelta, son las 4 y pico. Y cuando llegué le dije, ¿qué haces acá? Y él me dijo, a veces hay que ponerle el cuerpo. Uh-huh. Bueno, yo te quiero agradecer eso. Te quiero agradecer eso. Me gusta estar en un lugar donde vale más el trabajo y las ganas y formar equipo, sí, que el cartelito. Soy jefe de, director de, que a veces no sirve para nada. Así que te lo agradezco. Un gran gesto de humildad, que lo valoro y lo aprecio. Después mañana nos estaremos sentando a discutir otras cosas. Pero hoy te tengo que agradecer. Así que gracias. Señoras y señores, a ustedes, mil gracias de corazón. A Fernando le hemos dado una gran mano y nos gusta que nos ayuden a ayudar. Hasta aquí llegué. Cosas hermosas pasan todos los días. Dios es bueno todo el tiempo. Y gracias por hacerme vivir un día más lleno de emociones.

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0: ¿Cómo les va? Bienvenidos. Aquí estamos comenzando el panorama Siempre Noticias de este jueves 21 de mayo. Fresquita la mañana, 8 grados 9 décimas la temperatura, 7 y medio la sensación térmica. Se va asentando el viento del sector sur a 10 kilómetros por hora y nos viene dejando este frescor que habíamos anticipado se iba a estar sintiendo ya sobre el cierre de la semana. Va a mantenerse con estas temperaturas mínimas entre 6 y 7 grados, tanto mañana viernes como también la proyección hacia el fin de semana, sobre todo con máximas que recién el lunes empezarán a estar otra vez cerca de los 20 grados. Pero en principio tendremos estas características por lo menos los próximos días, porque la persistencia del viento del sector sur se va a mantener, con lo cual estaremos dentro de estas marcas por los próximos días, asentándose, ¿no? Frío por la mañana, frío por las noches, un poco más templado durante el transcurso de la jornada en la medida que tenemos mayor sol. Una máxima para hoy en torno a los 15 grados, lo que se espera en la ciudad de Buenos Aires y sus alrededores, con abundante nubosidad. Así vamos comenzando este jueves con muchos títulos para compartir. Entre ellos te voy comentando algunos, porque el gobierno aprobó un recorte de subsidios al gas por zonas frías con el apoyo clave de las provincias del norte. Esto tiene una media sanción en la Cámara de Diputados. También diputados sancionó la ley Hojarasca, este proyecto impulsado por Federico Sturzenegger, que pretende derogar más de 70 normas consideradas obsoletas. La salud pública, que es el tema también en debate, luego de la marcha ayer a Plaza de Mayo en reclamo por el recorte de más de 63 mil millones de pesos en fondos para todo lo que es salud pública, plan remediar, entre otras cuestiones. Habíamos anticipado ayer esta movilización, este encuentro que estaba previsto hacerse en la zona de San Martín, con una exposición allí en el puente sobre General Paz, altura Miguelete. Es un documento que iban a firmar el sector PYME para mostrar la situación crítica que atraviesan. Bueno, terminó en una represión y una situación bastante lamentable todo este encuentro que se daba allí. Hay preocupación, entre otras cuestiones, por los números de la economía. Según un informe privado, el 90% de los argentinos no les alcanza el sueldo para cubrir necesidades básicas. En el ámbito internacional, apenas unos días después de despedir a Donald Trump en Pekín, Xi Jinping recibió a Vladimir Putin. Lo hemos anticipado, este encuentro. Habló Rodrigo Paz, el presidente de Bolivia, y anticipó que habrá un reordenamiento de su gabinete de ministros. Ya tenemos agotadas las entradas para la final del domingo entre River y Belgrano de Córdoba. River, que sobre el final del partido logra un empate y sigue liderando su grupo en la Copa Sudamericana. Hubo Copa Libertadores, resultados diversos para los equipos argentinos. Hablaremos también del fútbol internacional, porque se consagró el Aston Villa del Dibu Martínez, que terminó lesionado, y también abre otro frente de alerta para la selección argentina. Muchos temas para compartir con ustedes hasta las 6 de la mañana. Ya te habilitamos el 11-23-66-0710, 11-23-66-0710, la vía de comunicación entre ustedes y nosotros con el panorama Siempre Noticias.
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4 de la mañana, 17 minutos, vamos comenzando la recorrida por medios de todo el país. Lo hacemos por la ciudad de La Plata, que está comenzando este jueves con 4 grados de temperatura, 2,7 la sensación térmica por acción del viento del sudoeste a 6 kilómetros por hora, 13 grados la máxima para hoy con cielo mayormente nublado. En Capital, punto 24, título principal, fracasa el blanqueo permanente, solo ingresó el 3% del universo esperado. También en la portada de Capital, punto 24, menos causas, más violencia, bajaron los robos en La Plata, pero crecieron los homicidios en ocasión de robo. También alarma por sobrestock, las automotrices acumulan más de 137.000 autos sin vender, crisis en el mercado automotor. También en la parte superior, Cáritas La Plata se sumó a la colecta anual lanzada ayer a nivel nacional. También Capital 24 sigue de cerca la interna libertaria, así lo plantea. Santiago Caputo desautorizó a Milei y acusó a Menem de mentir por el caso Rufus. Por el lado del diario El Día, también hace referencia a los delitos violentos en la provincia, bajaron los robos, es el título principal, cayó la venta de autos cero kilómetro y creció la de usados en la ciudad, hablamos de La Plata. Aparece Estudiantes en la portada del diario El Día, el pincha pagó caro un error y cayó en el Maracaná en su visita a Flamengo, entre los títulos principales que está presentando la portada del diario El Día. El diario Extra, diputados de Omida sanción a la quita de subsidios al gas. También pone en portada la masiva marcha contra el ajuste en salud en Plaza de Mayo. Aparece en portada River, pensando en la final, empató con Bragantino. Y también una noticia del ámbito internacional que se conocía ayer. Raúl Castro podría afrontar la pena de muerte en Estados Unidos por una causa de 1996 por ordenar el derribo de dos avionetas, esta novedad que se conocía en las últimas horas. El diario Hoy de La Plata también lo pone a River en portada. River empató y avanzó a otra fase en la Sudamericana. Al pincha le faltó y ahora saca cuentas para clasificar por la derrota ante Flamengo. También la represión en la marcha contra el cierre de pymes, lo que te comentaba en los títulos, ocurrió ayer en la zona de San Martín, aparece en la portada del diario Hoy. Y también los cambios en la declaración jurada de Francisco Adorni, aparece entre los títulos de portada de los principales medios de la ciudad que se conocían en las últimas horas. El diario Hoy de La Plata también lo pone a River en portada. River empató y avanzó a otra fase en la Sudamericana. Al pincha le faltó y ahora saca cuentas para clasificar por la derrota ante Flamengo. También la represión en la marcha contra el cierre de pymes, lo que te comentaba en los títulos, ocurrió ayer en la zona de San Martín, aparece en la portada del

0: De La Plata nos vamos a Mar del Plata, si podés escuchar Radio 10 en FM 105.5, y tenemos la portada del diario La Capital. El recorte en la zona fría obtuvo media sanción en diputados, título destacado para la primera plana. También aparece la imagen de Emiliano Buendía y del Dibu Martínez, Aston Villa campeón con sello marplatense. Es el título que elige La Capital de Mar del Plata.
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0: A propósito del recorte a la zona fría, Mar del Plata juntó ya 15.000 firmas para que no se convierta en ley. Veremos qué pasa en el Senado. El Atlántico también va con este título. Diputados aprobó los cambios en zona fría y la imagen del marplatense, el Dibu Martínez, levantando el trofeo de la Europa League, aparece también en su portada, entre los títulos principales que están presentando los principales medios de la ciudad de Mar del Plata. Una Mar del Plata que comienza la jornada con 7 grados 6 décimas de temperatura, 6,9 la sensación térmica por acción del viento del sudoeste a 6 kilómetros por hora, 12 grados la máxima para hoy con cielo mayormente nublado.
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4 de la mañana, 24 minutos. Vamos recorriendo también medios del conurbano bonaerense. El diario El Sol de Quilmes pone una imagen importante en portada para ilustrar lo que fue la marcha de trabajadores de la salud pública ayer hacia Plaza de Mayo. También en su portada la novedad en el ámbito económico, que la fábrica de neumáticos Pirelli suspende su actividad por la caída del consumo y por las importaciones. Por el lado de Perspectiva Sur, coincide en este caso con La Tercera respecto de desbaratan banda narco con nexos en Quilmes y Avellaneda, secuestraron 77 kilos de cocaína, y también, al igual que El Sol, hacen referencia a una decisión de FIFA que levantó la inhibición del Quilmes Atlético Club en un fallo histórico. Esto está vinculado con el caso Giovini y obviamente es un alivio económico para esta institución. También el recorte del subsidio al gas en la zona fría aparece en la portada de Perspectiva Sur. Por el lado de La Tercera, como decíamos, también coincide en el título principal

0: con este golpe narco en Avellaneda y Quilmes, esta banda con 77 kilos de cocaína. Fuerte presencia con allanamientos en Avellaneda, Quilmes, Moreno, La Reja, 7 detenidos y el hallazgo de una cocina con alta capacidad de producción. Está en la portada de La Tercera también la represión frente al INTI, palos y gases contra pymes y trabajadores. Fracasa el blanqueo permanente, solo ingresó el 3% del universo esperado, dice La Tercera. Por el lado de La Primera, el diario del Oeste y Norte de Conurbano, también se hace eco de lo ocurrido ayer frente al INTI, también este dato, ¿no? Las automotrices que acumulan más de 137 mil autos sin vender. El caso del golpe al narcotráfico también aparece en la portada de La Primera, al igual que esta noticia que viene circulando en las últimas horas: desbaratan una red de clínicas clandestinas en La Matanza. Argentina Salud sería una estructura ilegal que operaba en González Catán, Virrey del Pino y San Justo, simulando ser un sistema médico completo, con mutual, farmacias y atención las 24 horas. Hay 6 personas detenidas y se sospecha que detrás de todo el entramado hay un ejercicio ilegal de la medicina, entre otras cuestiones con certificados falsos. Está todo esto expuesto en el diario La Primera, de la zona norte del conurbano bonaerense. Principales títulos, si vamos haciendo repaso de portadas de los medios del conurbano. Nos quedamos en la provincia de Buenos Aires, nos vamos a ir hacia San Nicolás. Allí está comenzando esta jornada también con frío, como se viene dando en casi toda la provincia de Buenos Aires por este ingreso de aire polar que ya se venía anticipando. 6 grados la temperatura en San Nicolás, 5 la sensación térmica, con viento del sur a 6 kilómetros por hora. Puede haber algunas neblinas en estas primeras horas del día en la zona. 14 grados la máxima para hoy. El diario El Norte de San Nicolás tiene como título principal: decrecieron un 7% durante 2025 las investigaciones penales iniciadas en el Departamento Judicial San Nicolás, datos oficiales del Ministerio Público Fiscal de la provincia de Buenos Aires. También hace referencia que el reclamo por la salud pública se sintió en la ciudad. Hace hincapié en que el oficialismo aprobó la ley que recorta los subsidios del gas por zona fría. En realidad no aprobó la ley, en realidad le dio media sanción en diputados. Aclaremos esto, falta tratamiento en el Senado en esta cuestión. Está publicándolo el diario El Norte de San Nicolás, entre sus principales títulos de portada. Así la mayoría de los medios que están mostrando esta cuestión que está llevando muchísima preocupación a muchísimos sectores. Esto también está confundiendo un poco algunos medios, porque el eco de Tandil lo pone en portada: el oficialismo alcanzó la mayoría y aprobó la ley que recorta los subsidios al gas por zona fría. No aprobó nada todavía la ley, es media sanción en diputados, falta saber qué hace el Senado al respecto, ¿no? El eco de Tandil lo está poniendo en portada como título también destacado. Es una cuestión que lleva mucha preocupación, obviamente, a los usuarios que están expuestos a las bajas temperaturas, a zonas más complejas respecto del abastecimiento, cuando tienen situaciones extremas, por ejemplo, de frío. Pero insistimos, el proyecto ha logrado media sanción con aporte de algunos distritos que curiosamente tienen frío, porque por ejemplo Tucumán y Salta aportaron quórum para que se trate, y son provincias que justamente tienen temperaturas extremas, por eso cuesta a veces entender el respaldo que se le da a ciertas propuestas. Tandil, a propósito, está comenzando esta jornada con 4 grados 4 décimas de temperatura, 2-1 la sensación térmica, con viento del sur a 10 kilómetros por hora. Se esperan algunas neblinas en estas primeras horas del día, hay alta humedad, 85%, 12 grados la máxima con sol, cuando el top indica las 4 y media de la mañana.
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2: Cuatro de la mañana, 33 minutos, nos vamos a Necochea, allí el título principal de Ecos Diarios. En el juzgado federal se tramitan unos 20.000 expedientes por salud. El juez Bernardo Vivel describió un escenario marcado por el incremento de conflictos entre pacientes, obras sociales y prepagas. Hay prestaciones cada vez más costosas, es el título principal de la portada. También aparece allí, River empató sobre la hora a Bragantino. También las empresas pudieron pagar el 50% de los salarios en el caso de los colectivos. En este caso, Ecos Diarios, correctamente en su portada, dice media sanción al recorte de la zona fría. Está entre los títulos principales, también en portada, en imagen deportiva, es Ministerio derrotó a Nicanor Olivera y aparece Agustín Solado festejando el gol sobre el final por 3-2 al Depo, lo pone Ecos Diarios destacado en su portada. Necochea comienza este jueves con 7 grados 6 décimas de temperatura, 6-9, la sensación térmica con cielo cubierto, hay acción del viento del oeste a 6 kilómetros por hora, se espera una máxima de 12 grados con cielo parcialmente nublado. Seguimos repasando medios de la costa bonaerense, en este caso vamos a Opinión de la Costa, este medio que cubre todo lo que es la actividad del municipio de la costa y tiene como título destacado declaraciones de Marcelo Melgarejo, que es el responsable de salud, y destaca justamente a nivel salud, cada medida nacional incrementa la presión sobre el sistema de salud municipal, obviamente los recortes en lo que es salud pública por parte de Nación repercute en todos los distritos. También destaca el diario Opinión de la Costa que la empresa abandonó la obra cloacal y peligra su finalización. Hablamos de la zona de General Madariaga y también un título del ámbito policial en Villa Gesell, 4 detenidos tras una serie de allanamientos por robo de motos en la portada de la Opinión de la Costa.

Seguimos la recorrida por la provincia de Buenos Aires. En este caso nos vamos a Junín. Allí podés escuchar Radio 10 en FM 107.3. El diario Democracia en su portada tiene como título principal: un operativo de ARBA incluye a más de 600 jubilados con deudas en números a nivel regional. También una imagen de una persecución en la ruta 65 que se extendió a lo largo de 10 kilómetros e incluyó embestidas de patrulleros y disparos policiales. El episodio se desencadenó cuando el conductor de un automóvil huyó a alta velocidad para eludir un control. Domina la portada del diario Democracia con una sucesión de fotos de esta persecución. 7.5 grados la temperatura en Junín, 6.2 grados la sensación térmica. Hay viento del sector sudeste a 8 kilómetros por hora. Se esperan neblinas en estas primeras horas del día, luego cielo mayormente nublado y 14 grados de máxima.

0: El diario El Fuerte, Chascomús, sigue siendo eco en sus principales títulos de lo ocurrido con el caso de Kevin Martínez. Por un lado, el título principal es que allanaron la estación de la policía comunal por la muerte de Kevin Martínez y apartaron de la fuerza mientras investiga a los policías que estaban en el lugar. Recordemos que está cuestionado su accionar porque permitieron que se lo atacase a Kevin mientras esperaba el traslado en ambulancia luego del choque con su moto, que había derivado en principio en una fractura de una pierna. Y también toma El Fuerte de Chascomús declaraciones de José Quiza, que es el abogado de la familia de Kevin, que sostiene están investigando un homicidio culposo y no un homicidio, porque homicidio culposo es la calificación que se le dio por el siniestro vial, pero justamente a raíz de las lesiones, digamos, adicionales que sufrió Kevin, pretende el doctor Equiza que se cambie la carátula. Temas principales de portada diario El Fuerte de Chascomús, siguiendo con atención este tema que conmueve a la ciudad y que hemos tenido incluso las declaraciones justamente de Romina, de la mamá de Kevin, aquí en Radio 10, dando en detalles de lo sucedido. 4 de la mañana, 38 minutos.
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0: 4 de la mañana, 40 minutos. Paolucci siempre anda revolviendo, buscando ver qué encuentra, y ahora encontró el diario La Palabra de Ezeiza. Este le toca muy de cerca a Paolucci. Ahora encuentro acá le pregunto, porque veo en portada la foto de la panadería Ruiz. ¿Usted conoce la panadería Ruiz, Paolucci? ¿Hemos ido a manguear ahí cosas alguna vez o no?
1: No, a otra que es mejor todavía, en la calle de José Armando.
0: No, porque tenemos un antecedente de hacer radio en la zona con Paolucci, y hacía de mobilero en esa época Paolucci, cuando le gustaba andar en la calle, y lo mandábamos, como pasa siempre en la radio, tenemos hambre, entonces ¿qué hacíamos con Paolucci? Lo mandábamos a buscar comida, ¿no? A esta no hemos ido.
1: No, hemos ido a otra.
0: Bien, perfecto. Bueno, acá la tenemos, le mandamos un saludo grande. Siempre enganchamos panaderías lejos nosotros. Sí. El problema que tiene la madrugada es eso, que no tenemos ninguna cerca acá en Palermo. Siempre agarramos Ezeiza, lo tenemos al pan así en González Catán, tenemos por distintos lados, pero cerca de acá no tenemos nada, ¿eh? Bueno. Pero es interesante el título que tiene La Palabra de Ezeiza, porque más de una vez hemos hablado de la preocupación y de toda esta cuestión que hay vinculada con la desatención de la salud pública por los recortes de presupuesto. Hay un título destacado, es que Salud Mental, Redes y Violencia Digital. 7 estudiantes secundarios de Ezeiza expusieron en el Congreso de la Nación justamente sobre el tema, y está la foto de portada de los chicos que estuvieron participando de esta actividad y que La Palabra de Ezeiza destaca en su portada. Importante la participación de los jóvenes que puedan sumarse a este tipo de iniciativas. Sumamos otro medio más a esta recorrida que hacemos todas las mañanas por aquí, por el panorama Siempre Noticias de Radio 10. Hay oyentes que se van comunicando a través del 11-23-66-0710. Dice Eliana desde Brasil: buenos días Marcelo y a todos los amigos de Radio 10. Empieza otro día y ante tantas dificultades a las que nos enfrentamos, ojalá el valor para dar el primer paso forme parte de nuestro día. Un abrazo, gracias Eliana, igualmente para vos. También Oscar de Pompeya que nos saluda, a los chicos de la estación de servicio allí en Juan 23 de Lomas, Néstor, Alel, Vera, allí siempre presentes también, al igual que Juan de Ciudadela, también dando su presente a través del 11-23-66-0710.

Nos vamos a Catamarca, ¿eh? Allí en San Fernando del Valle de Catamarca está comenzando este jueves con 10 grados 6 décimas de temperatura. Se espera una jornada con cielo mayormente nublado, 16 la máxima. El Ancasti en su portada tiene como título destacado: el bloque de Galán solicitó echar a uno de los denunciantes, abusos, exacciones y peculado en la legislatura. El presidente de la bancada del MID, Fernando Baigorri, pidió a la presidenta de la Cámara, Paola Fedeli, la baja de Iván Luna Avellaneda como asesor nivel 2. Alquileres en crisis en el microcentro capitalino. Muchísima oferta, poca demanda, dicen desde el Colegio de Corredores Inmobiliarios de Catamarca. También pone en la parte superior que el gobernador Jalil se reunió con Dilma Rousseff en China. Destacado en la portada de el Ancasti. Duplican partidas para los comedores, también figura entre los títulos principales. Por el lado del Estiu, el título principal es: López Márquez buscará cerrar otra causa por prescripción de delitos sexuales contra el sacerdote. Su defensa hizo la presentación. Jalil y Dilma Rousseff aparecen en la portada también de el Estiu. El River Alternativo rescató un empate con Bragantino, también en destacado. Y este aumento de los fondos, 146% para los comedores escolares, prevén llegar a 52.000 alumnos, está destacado en el SQ. Y un título vinculado con la salud: aumentaron los casos por cuadros respiratorios en niños, bronquitis y bronquiolitis los más frecuentes. Bueno, niños y adultos, las enfermedades de vías respiratorias están complicándonos a varios en este comienzo de los primeros días de frío. Las vamos sorteando como mejor podemos. Vamos repasando diarios también de la provincia de Misiones. Para ello nos vamos a ir hacia Posadas en esta recorrida que hacemos cada día por los distintos medios de nuestro país. Una Posadas que comienza con 9 grados 6 décimas de temperatura este jueves, que tiene una jornada a pleno sol que se espera con 19 de máxima. Sumamos un nuevo medio que es Noticias de la Calle, desde allí de Posadas, y atención a este título: el 90% de los argentinos dice que no les alcanza el sueldo para cubrir necesidades básicas, y el 77%, escuchaste bien, 77% dice que está endeudado. Así es el principal título de Noticias de la Calle. Por el lado del territorio, anticipa que la provincia construirá terceras trochas en la Ruta Nacional 14, utilizará créditos del BID para paliar la falta de mantenimiento. También se hace referencia a personal de salud en pie de lucha contra el retiro del Estado. Nación sale de la OMS y corta el plan Remediar, este tema que viene preocupando y mucho a distintos sectores. Trueque, concursos y cierres, caras de la crisis en Misiones, título principal de Primera Edición. Grandes e históricas cadenas de la provincia iniciaron procesos preventivos por la caída de ventas. Desde la Cámara de Almaceneros Local alertan que vecinos se acercan con ropa y zapatillas. Escuchate este título, está en Primera Edición del diario de Misiones. Cada vez vecinos se acercan con ropa y zapatillas para canjearlas por alimentos. El aserradero Linor anunció que apaga sus máquinas y dejó en incertidumbre a más de 100 familias en Azara. Títulos destacados en la portada del diario Primera Edición. Complementa: siguen en caída los ingresos disponibles tras pagar servicios. La realidad de distintas partes del país, en este caso reflejado en Primera Edición, el diario posadeño.

0: De Misiones nos vamos a Córdoba, Córdoba Capital, donde puedes escuchar Radio 10 en FM 98.7. La Voz del Interior en su portada tiene como título principal Zonas Frías, media sanción para la ley que recortará subsidios al gas. En la parte central, otro golpe para Talleres porque quedó eliminado de la Copa Argentina ante Atlético Tucumán. También portada de La Voz, la contrapartida es Cartime, ¿no? Le hace una nota al presidente de Belgrano de Córdoba palpitando la final del domingo ante River. Aparece también en La Voz la imagen del Dibu Martínez levantando el trofeo de la Europa League conquistado con el Aston Villa, también en la portada. Y además La Voz presenta en su portada, La Voz del Interior, las claves del fallo que echó a los fiscales. Estamos hablando del jury, a los fiscales que intervinieron en el caso por la muerte de Nora Dalmazo. Se conocieron los fundamentos de la decisión del jury y está publicándolo hoy La Voz del Interior. Una Córdoba capital que está comenzando este jueves con 5 grados 6 décimas de temperatura. Apenitas 1 menos la sensación térmica, 4.6, hay acción del viento del sudoeste a 6 kilómetros por hora. Se espera una jornada con cielo mayormente nublado, 15 grados de máxima.
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4 de la mañana, 51 minutos, una Buenos Aires que está comenzando con 8 grados de temperatura este jueves. Nos vamos a Tucumán, allí la portada de la Gaceta tiene justamente en contraposición a lo que reciente comentaba de la Voz del Interior, que pone la imagen de los jugadores de Talleres yéndose cabizbajos. Bueno, en este caso es el festejo de Atlético Tucumán. Un efectivo Atlético goleó a Talleres y avanzó a octavos de la Copa Argentina, y está justamente destacado como lo principal en la portada de la Gaceta. También impugnan la asunción de la decana electa de Medicina. En otro de los títulos, aseguran la provisión de gas para la industria en Tucumán. Los vuelos clandestinos narco, tema de debate regional en Tucumán, pone en portada la Gaceta, al igual que diputados de media sanción a la ley Hojarasca con fuerte respaldo federal, entre los principales títulos de su portada. Tucumán, que está comenzando esta jornada con algunas neblinas, sobre todo en áreas suburbanas, cielo parcialmente nublado, 10 grados 3 décimas la temperatura. Mayormente nublado se espera el cielo hoy en Tucumán, con 15 grados de temperatura máxima. De Tucumán nos vamos a la Patagonia, nos vamos a Río Negro. El diario Río Negro tiene en su título principal: un gigante del no convencional expande operaciones a Río Negro. Bertilnec anunció en la jornada de energía en Río Negro que Continental Resources pidió acceder como operadora a un área de Vaca Muerta en la provincia, y pone también declaraciones del CEO de YPF en este evento que ayer anticipábamos organizaba el diario Río Negro. Vaca Muerta fue clave para el récord de superávit comercial dado a conocer por el INDEC, está en la portada como título destacado. Río Negro, que en General Roca comienza la jornada con 10 grados 6 décimas de temperatura, se espera una jornada a pleno sol con 18 grados de máxima. San Carlos de Bariloche con 3 grados 1 décima de temperatura, 5 décimas bajo cero de sensación térmica por acción del viento del sur a 15 kilómetros por hora. Se espera también allí una jornada fría, pero con sol, 9 grados de máxima. Y ya que estamos en Río Negro, nos vamos del lado del Atlántico, nos vamos a Viedma. Allí está comenzando el jueves con cielo cubierto, con algunas neblinas, 6 grados la temperatura, 4 y medio la térmica por acción del viento del noroeste a 8 kilómetros por hora, sol para la tarde y 15 de máxima.

Y la máquina de la radio nos permite irnos rápidamente desde Viedma a Resistencia, al Chaco. Allí tenemos la portada del diario Primera Línea, título principal. Las exportaciones del Chaco crecen 56% durante 2026. Registran el mejor primer cuatrimestre en 4 años. También acompaña en esta portada, entre otros títulos, Dero celebró la inversión en nuevos centros de salud para tratar consumos problemáticos, como en los principales títulos de portada. Por el lado de La Voz del Chaco, Diario de Todos, el título principal es La FECHACO insistió en medidas de alivio para evitar el cierre de pymes, y toma justamente declaraciones de Alfredo González, presidente de la Federación Económica de la provincia, como tema central. Y también pone en portada que diputados dio media sanción a la ley hojarasca, entre los títulos principales. Una resistencia que comienza hasta este jueves con 5 grados 9 décimas de temperatura. Hay viento del sur a 4 kilómetros por hora, no genera por eso sensación térmica. Se esperan 19 grados de máxima para hoy, con cielo algo nublado, y sobre todo en estas primeras horas del día podrían registrarse algunas neblinas en Resistencia y alrededores.

De Resistencia pasamos a Mendoza, capital, diario Los Andes. Título principal, avanza la ley que recortará más subsidios al gas, zonas frías. También en la portada del diario Los Andes, la cosecha de uva cayó más de 12% en nuestra provincia. Investigan pérdidas millonarias por robo de ganado, entre otros títulos. Una Mendoza capital que comienza con 5 grados 9 décimas de temperatura, 4.9 la térmica, se espera una jornada con sol y 14 grados de máxima. Parece una broma de mal gusto, ¿no? Estar hablando de media sanción para el proyecto que elimina el subsidio a gas en zonas frías y estar recorriendo títulos de medios de ciudades en las que tenemos temperaturas tan bajas cuando aún no ha llegado el invierno, ¿no? Reflexiones que uno va tomando a medida que va conociendo los títulos y esta postura que adopta la Cámara de Diputados. Allí, entonces, la portada del diario Los Andes para títulos de hoy allí en Mendoza capital. De Mendoza nos vamos a Jujuy. Tengo la portada del diario Pregón, entre los títulos principales. La Puna mantiene subsidios al gas del régimen de zonas frías. Cámara Baja aprobó cambio a la ley. Abril, superávit histórico de 2.711 millones de dólares y récord de exportaciones. También Pregón en su portada aumenta la tarifa en el boleto del transporte urbano en San Salvador, entre los principales títulos. Una San Salvador que está comenzando este jueves con cielo cubierto, 11 grados la temperatura, no va a haber mucha variación térmica, 13 la máxima con una jornada mayormente nublada.

De Jujuy nos vamos a La Pampa, allí en Santa Rosa podés escuchar Radio 10 en FM 99.5. El diario La Arena pone como título principal que diputados aprobó el recorte a subsidios al gas natural. Corrupción, Javier y Ardoain al rescate de Adorni, dice el diario La Arena. También pone en imagen la marcha en respaldo a la salud pública que se realizó ayer. También en el diario de La Pampa aparece esta decisión de diputados. Diputados eliminó la zona fría y 136.000 familias pampeanas perderán el subsidio al gas. Falta obviamente todavía que trate el Senado este proyecto. Y un dato que muestra también lo que pasa a nivel social, ¿no? El diario de La Pampa: cayó casi 18% el uso de colectivos en Santa Rosa, lo pone en portada. Cuando estamos llegando a las 5 de la mañana, allí en Santa Rosa, aquí está el top indicándolo, 3 grados, una décima la temperatura, cielo despejado con neblina. Se espera para hoy una jornada con 15 grados de máxima y podría llegar hasta 0 grados la temperatura en estas primeras horas del día allí en Santa Rosa, La Pampa.

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1: Diputados aprobó un recorte de subsidios al gas por zonas frías con el apoyo clave de las provincias del norte. También dio media sanción a la ley Hojarasca. El oficialismo logró avanzar con el proyecto impulsado por Federico Sturzenegger, que pretende derogar más de 70 normas consideradas obsoletas por el gobierno. El Ejecutivo pasa la motosierra por la salud pública, recortó más de 63 mil millones de pesos del presupuesto en medio de una masiva marcha a Plaza de Mayo rechazando dicha iniciativa. Una protesta pacífica en San Martín terminó en represión por parte de la policía de la ciudad de Buenos Aires. Estados Unidos le quitó la visa a un exfuncionario de este gobierno por estar vinculado a la pesca ilegal china en Argentina. Hoy se va a difundir el dato de la actividad económica de marzo. El FMI se prepara para tratar el caso argentino y crece la expectativa por el desembolso de $1,000 millones. Según un informe privado, al 90% de los argentinos no les alcanza el sueldo para cubrir necesidades básicas. Pirelli suspende parte de su producción de neumáticos en el país. En el ámbito internacional, Rodrigo Paz, presidente de Bolivia, anunció que hará un reordenamiento de su gabinete ministerial. Nos metemos en el deporte porque se agotaron las entradas para la final del torneo Apertura entre River y Belgrano. Hubo Copa Libertadores, hubo Copa Sudamericana. El torneo internacional, lo habíamos anticipado, el Aston Villa iba por la Copa, la Europa League, y finalmente logró el triunfo por 3-0 frente al Friburgo. Y entre otros temas también hablaremos de Franco Colapinto preparándose para el Gran Premio de Canadá que se viene este fin de semana. Temas que compartiremos hasta las 6 de la mañana.
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0: Buen día, bienvenidos a los que se suman a partir de este momento al panorama Siempre Noticias. Gracias a quienes están acompañándonos desde las 4, cuando comenzamos con este recorrido por la información que hacemos cada día entre las 4 y las 6 de la mañana. Dejamos el pase con Jorge Pizarro y nos sumamos a la mañana de Radio 10, una ciudad de Buenos Aires que está comenzando con frío, 7 grados 8 décimas la temperatura, 6 grados 6 la sensación térmica, el cielo está despejado. Hay persistencia del viento del sector sud-sudeste para esta jornada. Sería apenas de 13 la máxima, con cielo parcialmente nublado. Esta sensación así fría va a mantenerse tanto mañana viernes, también el fin de semana, con sol, según lo que anticipa el Servicio Meteorológico Nacional. Va a haber un leve ascenso de temperatura en el comienzo de la próxima semana, porque se modera un poco el viento del sector sur, pero ya hacia mitad de semana, bueno, vuelve a instalarse, va a seguir ventoso, con lo cual seguiremos con estas características climáticas. Veníamos recorriendo en las portadas que fuimos repasando durante la primera hora, que el tema de esta media sanción a el proyecto que quita de la zona fría el subsidio al gas en aquellas localidades que están más extremas en cuanto a la exposición a las temperaturas durante el invierno. Bueno, finalmente el diputado logró darle media sanción. Hubo apoyo clave en provincias del norte, 132 votos a favor, 105 en contra y 4 abstenciones. Fue el resultado justamente de su tratamiento en la Cámara Baja.
1: Se cierra la votación.
2: 132 votos afirmativos, 105 negativos, 4 abstenciones.
1: Resulta afirmativo, se pasa al tratamiento en particular.
0: Bueno, hablando de zona fría y de los distintos lugares del país que se van a ver afectados por la vuelta atrás de esta modificación que se había impuesto allá por 2021, en principio se estima que unos 3.400.000 personas se van a ver afectadas. Estamos hablando de hogares, de pymes, usuarios en general. Curiosamente, algunos gobernadores, lo habíamos anticipado, de los llamados dialoguistas y cercanos a la gestión de Javier Milei, al menos en cuanto al respaldo que ha dado a distintos proyectos, se expresaron en contra de esta modificación. Puntualmente, uno de ellos fue Martín Yarlora, el gobernador de Córdoba.
3: Nosotros es una conquista que hemos tenido, y como trabajamos los cordobeses para lograr que Córdoba pudiera tener zonas frías, ojo que hay otros lugares del país también, ¿no?, que tienen zona fría, me parece que nos saquen la zona fría en un momento tan difícil como estamos, porque hay toda una discusión si Córdoba es zona fría o no zona fría. Creo que es un desconocimiento brutal de cuando dicen, no, Córdoba es una provincia de la zona centro y con lo cual no tiene zona fría. Esto no fue un hecho fortuito, nosotros dimos un trabajo. Ambul, -8, Cerrizuela, -7, que vengan con una remerita.
0: Hay que sumarle a esto otras cuestiones, ¿no? Porque primero y principal, no todo nuestro país tiene red de gas natural domiciliaria. Cada localidad tiene diferentes circunstancias. Muchos argentinos dependen del gas envasado. En algunos casos tienen la chanchita, que llega el camión y te suministra el gas con un costo muy diferente al gas que llega por red. En otros casos es simplemente una garrafa o el tubo de supergas, o distintas formas de calefaccionarse. A veces da la sensación de que muchos de los que tratan este proyecto en su vida supieron lo que es tener que ir a comprar leña para abastecer una salamandra. Hay nuevos sistemas también de calefacción que se están empleando en muchos domicilios, pero da la sensación, insisto, que tratan con una liviandad de algunos temas, como que la calefacción solamente pasa por los lugares más acomodados o en algún edificio de buena posición económica de la ciudad de Buenos Aires, desconociendo la realidad que tienen muchos otros lugares de nuestro país ante las inclemencias climáticas, siendo además Argentina tan variada, tan distinta en todas sus en los extremos que tiene respecto de cómo afrontar las variables climáticas. Nicolás Trotta fue uno de los diputados, por ejemplo, que lamentó la media sanción lograda y justamente planteó que implica un gran retroceso, por ejemplo, para familias bonaerenses y también patagónicas.
4: Creo que con enorme preocupación vemos que le sumamos un retroceso más a todas las familias argentinas, principalmente a las familias de la Patagonia, de la provincia de Buenos Aires, en un contexto además que tenemos que remarcar que en estos 2 años y medio se ha consolidado el costo y el impacto de los servicios públicos domiciliarios en la canasta de consumo de las familias, y en este caso con enorme preocupación lo que va a ser la elevación de los costos del precio del gas domiciliario, ¿no?
0: Trota hablaba, ¿no?, de familias bonaerenses, patagónicas, obviamente en muchos sectores de la provincia de Buenos Aires que se van a ver afectados, pero, por ejemplo, escuchábamos a Yaryora, ¿no?, un fin de semana, venimos de un fin de semana donde toda la zona, por ejemplo, de Pampa de Achala, el Champaquí, toda la zona de Tras la Sierra, nevadas, con temperaturas en algunos casos que tuvieron ya sensación térmica bajo cero. Lo que decía Yaryora, ¿no?, que vayan en remerita a visitar estas zonas que deben ser calefaccionadas. Quienes también se expresaron con preocupación por la quita de este recurso, este subsidio, fueron los comerciantes de Mar del Plata. Allí también lo leíamos en las portadas de La Capital y del Atlántico, este tema también de que ya hay más de 15.000 firmas que se habían recolectado por parte de la Defensoría del Pueblo para justamente tratar de frenar esta modificación. Bueno, respecto a lo que pasa con los comerciantes, nos amplía nuestro compañero Samuel Zamorano.
5: La Unión del Comercio, la Industria y la Producción de Mar del Plata advirtió que el recorte del régimen de zona fría propuesto por el Gobierno Nacional impactará en las ventas comerciales y pidió la extensión del beneficio a las actividades comerciales, industriales y productivas de la ciudad. La entidad recordó que ya en octubre de 2025 había señalado lo que ocurriría si se eliminaba el beneficio para los hogares marplatenses. Una transferencia mensual de más de 1.000 millones de pesos fuera del circuito económico local, con impacto directo sobre los comercios. En tanto, el relevamiento de ventas minoristas de USIP correspondiente a abril arrojó una caída del 2.6% interanual, por lo que el comercio formal ya está absorbiendo una contracción de la demanda.
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0: Si vas circulando por la zona de Scalabrini, Ortiz y Santa Fe, y por ahí querés entrar a sacar dinero de un cajero automático que hay en la entidad bancaria que está en la esquina, bueno, yo te voy a recomendar que lo hagas con cuidado, porque hay un señor que quiso entrar con el auto al banco. No, mentira, chocó. Chocó y terminó arriba de la vereda. Está la zona justamente de toda esa esquina con el vehículo sobre la vereda, herbas desplegado, todo parece indicar que venía con algún exceso de alcohol conduciendo, implica que, bueno, como uno ve el frente del coche todo roto, le dio fuerte al impacto con la entidad. Lo cierto es que está allí resguardado por las cintas estas que indican peligro, así que si vas circulando te vas a encontrar entonces con este vehículo arriba de la vereda. No está complicando la circulación a esta hora porque, insisto, es la vereda lo que está complicado por este impacto. Es Scalabrini, Ortiz y Santa Fe donde ocurrió este hecho ya hace un rato, pero ha quedado el vehículo hasta tanto se hagan las pericias y pueda ser retirado. Respecto de esta media sanción que le dio la Cámara de Diputados al proyecto que elimina los subsidios al gas para zonas frías, habló también la diputada de Unión por la Patria, Cecilia Moro, aquí en Radio 10, y remarcó que en esta sesión de ayer en Diputados se vio claramente los dos modelos de país en disputa.
7: Es una sesión donde se ven muy claramente, a mi entender, los dos modelos de país que están en disputa, ¿no? La ley vigente, la que hasta hoy está vigente, lo que establece es una tarifa diferencial que va directo al usuario, que impacta en los tres componentes de la factura, en el gas, en el transporte y en la distribución. O sea que eso vos lo ves en lo que te viene. Bueno, eso se elimina y aparte desaparece a días del comienzo del invierno.
0: También Cecilia Moró, aquí en Radio 10, se refirió al impacto que va a tener en las facturas para muchos, por ejemplo, habitantes de la provincia de Buenos Aires.
8: En el caso de los que somos bonaerenses, es una medida que va a afectar y va a repercutir muchísimo en la boleta de los marplatenses, de los olavarrienses, en Tres Arroyos, en Tandil, en Necochea, lugares que son muy fríos. Lo que es un fraude y está fracasando es el modelo económico. El presidente Milei viajó este año 4 o 5 veces a recibir premios truchos en el extranjero. Va a viajes que se arma para decir que fue a Estados Unidos, está reconocido. Pero si vos al presidente le preguntás, ¿dónde queda Chepes en La Rioja? ¿Dónde queda Pampa Blanca en Jujuy? ¿Dónde quedan las lomitas en Formosa? No conoce su país.
0: Y también Moró apuntó contra los gobernadores que critican al gobierno, pero después se le votan todo a favor.
7: Escuché a muchos gobernadores que planteaban que esto no va más, que a ellos no les cumplen, y sin embargo fueron los que le habilitaron el quórum al gobierno para habilitar la eliminación de la zona fría. Entonces, también una conducta, la tildo como reprochable e indignante, porque lo que ellos están reincidiendo, a ver, hicieron campaña en nombre de la justicia social, con la foto de Perón y Eva, hablando de la ampliación de los derechos, y terminan votando siempre y religiosamente, digamos, las políticas de ajuste del gobierno de Milei. Va a ser muy difícil volver para ellos, ¿eh? No sé si volver al peronismo, ¿no? Digo, volver a ser creíble para la sociedad de sus provincias.
0: 5:13 a.m. Te decía que fue una sesión muy intensa la de diputados. También en algunos títulos que fuimos repasando apareció la media sanción a la ley Hojarasca, que es este proyecto que impulsa Federico Sturzenegger, que pretende derogar más de 70 normas consideradas obsoletas por el gobierno. Uno de los que justamente salió a contrastar con esta propuesta fue el presidente de la Comisión de Salud de la Cámara Baja. Estamos hablando del diputado Pablo Shedlin.
9: La Argentina no puede resignar estas cosas porque no hay quien las vaya a hacer. El mercado no va a producir vacuna contra fiebre hemorrágica argentina. No se puede votar el dictamen de mayoría porque incluye esa ley. Entonces dejemos vigente la ley de los azotes, igual nadie se azota en la Argentina. Algunas, la verdad que bien derogadas están, la verdad que yo no veo la necesidad de derogar la ley antivacunación contra la viruela, porque claro, la viruela desapareció del mundo. No hace falta una ley para vacunar contra viruela. Por lo menos sería bueno que cumplan con la ley de vacunas y que las vacunas lleguen a las provincias.

0: También en la Cámara Baja se metió la cuestión política, porque ustedes saben que por el Senado ingresó el proyecto de reforma electoral que impuso el gobierno, y sobre esta cuestión, que en algún momento llegará a tratarse en diputados, opinó el legislador Miguel Ángel Pichetto.
1: El mecanismo de la primaria resuelve el liderazgo. Si vos tuvieras un liderazgo indiscutible hoy, como lo tuvo Brasil, por ejemplo, en el caso de la figura de Lula, que Lula armó un Frente Nacional cuando confrontó con Bolsonaro, ese liderazgo no era discutible, el de Lula. Entonces, eso le permitió a él ir hacia la socialdemocracia con Fernando Henrique Cardoso y también a la derecha, llevando un vicepresidente que representaba ideas económicas más liberales y representaba los intereses de San Pablo, y armó un Frente Nacional y lo derrotó a Bolsonaro.
0: Recién escuchábamos a Cecilia Moró hablando de aquellos gobernadores a los que les va a ser difícil volver a espacios como el peronismo por este apoyo que están brindando al gobierno de Milei. Recién escuchábamos a Pichetto planteando su posición, por ejemplo, respecto de las PASO, respecto de las primarias, de algún modo adelantando su postura a no eliminarlas cuando el gobierno impulse en este proyecto de reforma electoral hacerlo. También habló Ricardo Quintela, lo hizo en Radio 10 en La Rioja, la puede escuchar en el 106.5, esta nueva repetidora que tiene Radio 10 en la provincia. Lo hizo con Nancy Pasos, y justamente allí Ricardo Quintela planteaba la necesidad de incorporar a todos los sectores del peronismo para 2027. Y en este caso se diferencia de algún modo de lo que planteaba Cecilia Moró, porque Quintela dijo incluso sumar a aquellos que hoy por hoy están dando apoyo al gobierno de Milei.
2: Nosotros tenemos que reconstruir el peronismo, tenemos que recuperar a muchas voluntades que se fueron del peronismo porque no fueron bien tratados, o porque no fueron considerados, o porque no tuvieron la oportunidad de poder expresarse, y muchos de ellos fueron a cualquier lado. Obviamente que la formación de cada uno de ellos deja que desear, pero hay que incorporar a muchos compañeros, inclusive gobernadores, colegas nuestros, que le dieron herramientas a este gobierno confundido de que había que darle la posibilidad que puedan aplicar las políticas. Y es necesario que ellos vuelvan a los efectos de fortalecer la propuesta que tiene el peronismo, que es una propuesta simple, sencilla.
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0: Y lo veníamos repasando en las distintas portadas de medios del interior, y está también reflejado, obviamente, en varios títulos de este jueves en los medios de alcance nacional. En este caso, por ejemplo, Clarín habla de San Lorenzo, que remontó en Brasil. Crónica dice desahogo para el empate de River ante Bragantino. También San Lorenzo se trajo un puntazo de Brasil. El Diario Popular en su portada pone la costumbre de River, esto de lograr resultados sobre el final del partido. ¡Santo cielo! ¡Qué reacción del ciclón! Dice el Popular en su portada para ilustrar lo que fue el empate ante el Santos. Es la hora, dice Olé. Santos hay uno solo. Bueno, ¿qué pasó con los equipos argentinos? Nos amplía Julián Quintero.
4: Sin victorias para los equipos argentinos en las copas internacionales. Por la Libertadores, Estudiantes de La Plata cayó 1-0 ante Flamengo en Brasil y Lanús perdió 2-0 ante Liga de Quito en Ecuador. En la Sudamericana, San Lorenzo igualó 2-2 ante Santos como visitante y River empató en la última jugada del partido. Fue 1-1 contra Bragantino de Brasil. En la jornada de jueves, Independiente Rivadavia visita a Deportivo La Guaira por la Libertadores a las 19. Y en la Sudamericana, Racing recibe a Caracas como local y sin público desde las 21 horas.
0: El empate de Bragantino lo deja River como líder en su zona en la Sudamericana, y justamente habló tras el encuentro el Chacho Coudet, su técnico.
5: Seguramente que la suerte la construyen los jugadores, y mérito del trabajo y de lo que se sacrifican todos los días. Así que de mí pueden decir cualquier cosa, que no tengo problema. Soy un trabajador, un obsesivo de esto, así que los partidos duran hasta que pita el árbitro.
0: También habló Franco Armani, quien volvió al arco de River como titular. Santiago Beltrán fue preservado para el partido final ante Belgrano en Córdoba, y esto decía el arquero y capitán de River.
6: Muy contento por el momento que está viviendo Santi, se lo merece, porque es un muy buen pibe, un pibe trabajador, que disfrute que hoy en el fútbol argentino llegar a una final se hace muy complicado por lo competitivo que es. Así que lo disfrute, ojalá Dios quiera, cuando termine el partido, podamos estar festejando, dándonos un abrazo.
0: Fue clave Juan Fernando Quintero en el partido de ayer, porque fue quien sacó ese remate desde fuera del área que el arquero de Bragantino dio rebote y le permitió a Lautaro Pereira convertir el tanto del empate. Y esto decía el colombiano.
7: Nada, creo que el gol fue el Lauti, afortunado. Pateé de lejos, creo que era en esos momentos de incertidumbre, y bueno, creo que muy bonito para que él se coja confianza, y obviamente es importante para el grupo para no poder perder este partido. A ver, creo que fue difícil porque...
0: Quintero en el partido de ayer, porque fue quien sacó ese remate desde fuera del área que el arquero de Bragantino dio rebote y le permitió a Lautaro Pereira convertir el tanto del empate. Y esto decía el colombiano.
7: Nada, creo que el gol fue el Lauti, afortunado. Pateé de lejos, creo que era en esos momentos de,

0: Por la situación que tenemos en la final del fin de semana, creo que todos estamos preparados, el entrenador nos da confianza a todos, todos tenemos que estar listos y bueno, creo que este equipo exige, este club es así y bueno, creo que de alguna u otra forma lo sacamos adelante.
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3: Y también en el repaso que venimos haciendo de las portadas de los medios, bueno, no en todos se ha visto reflejado lo que fue la marcha en defensa de la salud pública. Mayormente se da en los principales medios del interior, cuando vamos repasando los principales títulos de los medios nacionales, una marcha a la en defensa de la salud pública que fue realmente muy importante, concentró frente al Ministerio de Salud, allí en la tradicional esquina de Avenida de Mayo, de Avenida 9 de Julio y Moreno, para luego marchar por Avenida de Mayo rumbo a la Plaza de Mayo, donde finalmente finalizó esta concentración. Un recorte de 63 mil millones de pesos se sumó a los que ya se vienen dando en el área, y esto provocó este reclamo. Uno de los que participó justamente de esta movilización fue el ministro de Salud bonaerense, Nicolás Kreplak.
4: Si nosotros vemos que no entregaron las vacunas a tiempo, que faltan vacunas, que faltan, que sacan los medicamentos del remediar y que están todos los sistemas de salud desfinanciados, y el gobierno, en vez de decir, bueno, vamos a poner plata en esto, siguen diciendo y siguen ajustando, porque después de que ya lo reclamamos muchas veces, la semana pasada volvieron a hacer un ajuste de 63 mil millones de pesos en salud. Entonces, si ante esa situación solo empeoran, lo que se puede venir cuando aumenta a circular, empieza a circular más la enfermedad, los virus de la gripe con poca vacunación, las enfermedades en los chicos, es que tengamos una situación muy difícil en el sistema de salud. Nosotros queremos evitarlo, nuestra vida, lo que nosotros nos dedicamos, toda la vida nos preparamos para tratar de evitar que se muera la gente. Y sabemos que si no hay políticas públicas, la gente se va a morir.
3: Otro testimonio lo brindó el director ejecutivo del Hospital Eva Perón de San Martín, Alejandro Sayed.
5: Ya lo vivimos esto en algunas otras etapas donde el gobierno nacional entiende o quiere desentenderse, digamos, de la salud, así como otras áreas, y derivar a las provincias sin presupuestos, digamos, la garantía del derecho a la salud que tenemos que defender todos. Entonces, ahí es donde se produce un desacople enorme por la falta de presupuesto y además por el recorte de todos los programas nacionales. Se menciona y es teórico, pero en la realidad de todos los días, digamos, se concreta y se cristaliza esa carencia y ese dolor y ese padecimiento de los pacientes que sufren una enfermedad y además no le podemos dar una respuesta adecuada a su padecimiento.
3: Estuvo presente también en la marcha el senador Eduardo Guado de Pedro.
6: Al presidente de la Nación y al gobierno le venimos diciendo insistentemente, desde cada una de las provincias, los legisladores, la gente en manifestaciones, tenemos una Plaza de Mayo llena de todo el personal de salud diciendo tenemos que tener presupuesto para la salud. La salud es un derecho básico. Esos doctores que les están diciendo tienen muchísima razón, porque no solo que no escuchan a los médicos, sino que también no cumplen con las leyes.
3: Quien también alertó por las severas consecuencias de las políticas en salud que está aplicando el gobierno nacional fue el presidente de SICOP, Pablo Maciel.
7: Lo vemos en los consultorios con una carga de angustia tremenda, y bueno, y después con consecuencias sanitarias, ¿no? Porque lo planteó muy bien el ministro de Salud de la provincia de Buenos Aires. Se aumentó un 200% las internaciones de pacientes con diabetes, y esto es por no tener un adecuado control de la enfermedad.
3: En medio de todo esto, se conoció que la UBA desarrolló una estrategia innovadora para acortar el tratamiento contra la tuberculosis. Es una terapia que apunta a mejorar la respuesta del sistema inmunológico frente a la bacteria. Lo explica Luciana Balboa, que es doctora en química de la UBA e investigadora de la Facultad de Ciencias Médicas.
8: La duración tan prolongada de este tratamiento es una de las mayores dificultades que tenemos para controlar la enfermedad. Por lo tanto, estamos trabajando en reposicionar un fármaco que se usa para otras patologías, en particular para el asma, para complementar el régimen de antibióticos que normalmente se usa para tratar la tuberculosis, con el objetivo entonces de poder potenciar las defensas del organismo y de ese modo llegar a una terapia más acortada.
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3: Y como la semana pasada.

0: Toda la atención estaba puesta en la reunión entre Xi Jinping y Donald Trump. Ahora lo está en la reunión entre Xi Jinping y Vladimir Putin, el presidente de Rusia. Es información que nos trae Fernanda Cornejo.
1: Los presidentes de China, Xi Jinping, y de Rusia, Vladimir Putin, reforzaron este miércoles en Beijing su alianza estratégica con una contundente declaración conjunta contra Estados Unidos en materia nuclear y de seguridad, en la que hicieron un llamado urgente a reanudar las negociaciones sobre Irán para evitar una escalada mayor en Medio Oriente. Además, ambos firmaron 40 acuerdos de cooperación y alertaron sobre el riesgo de que el mundo regrese a la ley de la selva, marcada por el unilateralismo y la confrontación.
0: Entre los títulos destacados del evento internacional de estas últimas horas, se conoció una imputación en los Estados Unidos hacia Raúl Castro por un hecho ocurrido hace ya bastante tiempo, en 1996. Es información que nos aporta Fernanda Cornejo.
1: Estados Unidos imputó al expresidente cubano Raúl Castro por el derribo de dos avionetas civiles en 1996 en una escalada sin precedentes de presión de Donald Trump a la administración de la isla. El Departamento de Justicia presentó los cargos de asesinato, conspiración para matar a ciudadanos estadounidenses y destrucción de aeronaves ante un tribunal federal del Distrito Sur de Florida. El fiscal general interino Todd Blanche realizó el anuncio en la Torre de la Libertad de Miami, símbolo de la comunidad cubana en el exilio.
0: En el repaso de portadas, sobre todo de diarios españoles, sigue estando vigente en cada una de ellas el escándalo con José Luis Rodríguez Zapatero, luego de la imputación que le hizo la justicia en el marco de la investigación por el salvataje de la aerolínea Plus Ultra y el tráfico de influencias que se está investigando. Pero, claro, también hace referencia a lo que fue la declaración ante el Congreso por parte del presidente del gobierno español, Pedro Sánchez, respaldándolo. El País, de hecho, de España pone en portada El País de Madrid: Sánchez respalda a Zapatero y descarta un adelanto electoral. ABC dice que Estados Unidos aporta información clave a España sobre la trama de Zapatero. Entre los principales títulos, en la declaración de Zapatero ante el juez en el aire a 12 días del 2 de junio, Sánchez defiende a Zapatero pero evita la crítica a los jueces, dice La Vanguardia. Esto decía el presidente del gobierno español ante el Parlamento.
2: Toda la colaboración con la justicia, todo el respeto a la presunción de inocencia y todo mi apoyo al presidente Zapatero. Presidente Zapatero, señor Feijóo, no nos metió en una guerra ilegal. No mintió a los españoles ante el peor atentado terrorista de la historia de España, no. Presidente Zapatero extendió derechos y libertades, nos sacó de una guerra ilegal en Irak y acabó con ETA.
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0: Y este jueves, señores, hemos recuperado a Javier Torrente. ¿Cómo viene esta jornada, Javi?
4: Continúan las mañanas frías y las tardes frescas en la región metropolitana este jueves con una máxima de 13 grados, pero con abundante nubosidad. El viernes también mínima 7, máxima 13, y se anticipa un fin de semana largo con el feriado del 25 de mayo, con valores de temperatura mínima entre 9 y 12 grados y las máximas entre 15 y 19 con nubosidad variable.
0: Vamos rumbo a las 5 y media de la mañana, así lo va a indicar el top, gracias a los oyentes que siguen comunicándose a través del 11-23-66-0710, como Daniel, taxista y jubilado, dice: hola Marcelo, todos votaron la ley de bases y ahora sufren las consecuencias, hay que informarse para que no pase más estas cosas como la ley de zonas frías. Abrazos. Bueno, es un poco lo que dicen los spots que tiene Radio 10, ¿no? Algunos te dicen unas cosas, nosotros tratamos de decirte la verdad de esas cosas. Señal que indicó las 5 y media de la mañana, hasta las 6 te acompañamos en el panorama Siempre Noticias. 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

0: 5 de la mañana, 31 minutos. El diario El Cronista en su portada tiene como título principal: con las exportaciones de abril en récord histórico, el superávit comercial llegó a 2.711 millones de dólares, el dato que daba a conocer ayer el INDEC. El gobierno destrabó al Congreso y logró darle media sanción a una ley que limita subsidios. Es la sutil forma de decir lo que va después en la bajada, ¿no? Modificar el régimen de zonas frías para la tarifa de gas. Antes se votó hojarasca. También se hace eco de declaraciones de Caputo, admite que ya es difícil sostener el equilibrio fiscal con ajuste y apunta al crecimiento. Bueno, parece que se van dando cuenta de que gran parte de la sociedad ya no resiste más el apretón que estamos teniendo. El central aprovecha la ola de dólares y suma 328 millones, la mayor compra del mes, pone en portada también El Cronista. Va en negocios por su parte, también pone como título destacado el superávit comercial récord por salto exportador y menores importaciones. También Diputados dio el primer paso para reducir beneficios por zona fría. Se hace eco de lo que fue decisión de Patricia Bullrich de presentó su declaración jurada mientras Adorni demora sus papeles. La senadora lo hizo justamente en la Cámara Alta. Destaca, va en negocios, que las reservas del Banco Central ya superan los 46.500 millones de dólares. Sube el gasto fijo en las familias y cae el ingreso disponible. Es otro de los títulos que presenta va en negocios en su portada. Respecto de zona fría, por supuesto, vamos recibiendo mensajes de oyentes a través del 11-23-66-0-710. Entre otras cuestiones, por ejemplo, Jesús dice: saludos desde Roldán, Santa Fe, como siempre comunicando con abundancia de información. Deseamos que se termine este mal pasar a tantos argentinos con este gobierno. Saludos desde Banfield, bastante fresquito. También el saludo a Las Flores, provincia de Buenos Aires, Pomán, Catamarca, González Chávez, provincia de Buenos Aires, Necochea, Las Toninas, y a todos los camioneros que viajan hacia el sur. Allí anda la radio dando vuelta por los camiones y recorriendo todo el país. También se comunica Liliana, que está enojadísima, y dice: la ley de zona fría que benefició usuarios de casi todo el país fue idea de Kirchner y Carlos Heller. Esos usuarios decían y dicen que pagábamos poco de servicios poniéndose en el papel de empresarios energéticos. Ahora van a perder dicho beneficio y pagarán lo que corresponde. Dice: a veces es justo que el desagradecido sufra. Dice: que Dios me perdone y saludos. Sí, yo no sé si es justo que el desagradecido sufra. Lo que es interesante es también analizar cómo prende el discurso, ¿no? Cómo prende este convencimiento que te dicen que, y no, pero no se puede pagar tampoco por el gas. La pregunta sería: si nosotros tenemos el gas, ¿por qué tenemos que pagar nosotros un precio internacional como el que le vendemos? Claro, ahora hay que estar comprando gas porque hay un montón de obras públicas que se suspendieron y todavía no se logra el abastecimiento pleno de gas, y por eso tenemos que volver a incorporar gas al servicio, comprando barcos de gas licuado, que eso también es una cuestión. Pero ahí también empieza la discusión. Por eso lo que planteaba Cecilia Moró muy bien, que es el modelo de país que se discutía ayer en la Cámara de Diputados. Si el rol del Estado es para, por ejemplo, compensar a aquellas familias que no logran cubrir sus necesidades básicas, o todo va a precio para que el mercado regule y el que no puede pagar se quede afuera, que es lo que de algún modo está planteando el sistema. Bueno, así estamos transitando esta jornada con las repercusiones de esta media sanción para la ley que quita el subsidio a zonas frías lograda ayer por la Cámara de Diputados. Pero, hablando de reclamos, te habíamos anticipado lo que pasaba ayer en San Martín con esta protesta que hicieron distintos sectores empresarios y que terminó con represión por parte de la policía de la ciudad. Uno de los que estuvo fue el empresario Arnaldo Leguizamón.
1: Y la situación es que nosotros estábamos defendiendo las pymes, yo tengo una pyme, estoy defendiendo lo mío, yo tengo una textil, y la policía garroteó, me gaseó, la verdad que no sé por qué, porque no estábamos haciendo absolutamente nada, deliberadamente vinieron, los gasearon, encima te piden los ojos y te pegan.

0: También en la protesta, en este reclamo, que originalmente era firmar un documento donde mostrar la situación de las pymes, estaban también los trabajadores del INTI con toda su preocupación por los recortes que se viene dando en el organismo. Habló justamente aquí en Radio 10 el secretario general de ATE, Rodolfo Aguiar.
1: Más letal en términos económicos, Milei, que el COVID. Durante la pandemia tuvieron que cerrar 14.000 empresas y ahora en los últimos 2 años y medio se fundieron más de 25.000 empresas. 114.000 puestos de empleo en la pandemia se perdieron y las políticas del gobierno nacional ya han destruido casi 300.000 puestos de empleo registrados y la capacidad industrial instalada era en la pandemia de entre el 55 y el 60%. Y ahora se encuentra por debajo del 50%.
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0: Nos lleva en este caso a lo que está ocurriendo aquí en Latinoamérica, puntualmente en Bolivia, porque la situación institucional está realmente compleja, siguen los reclamos. Fernanda Cornejo nos amplía.
3: El presidente de Bolivia, Rodrigo Paz Pereira, ha anunciado la reordenación de su ejecutivo en aras de hacerlo más ágil y más cercano a los ciudadanos, tras semanas de fuertes protestas y huelgas en La Paz y otros puntos del país contra el gobierno boliviano y la falta de políticas que contribuyan a paliar la crisis económica. El mandatario, que ha defendido su gestión de gobierno desde que asumió el poder en noviembre de 2025, ha declarado que su decisión busca un gabinete más ágil, más cercano y que escuche a la ciudadanía.
0: Cinco de la mañana, 38 minutos, y nos quedamos con Fernanda Cornejo, porque en este caso nos vamos a ir a repasar la portada de página 12, que es Mar Argentino. ¿Por qué? Porque hay un acuerdo militar firmado con Estados Unidos que establece que el mar argentino es un bien común global. Además, Milei habilitó durante los próximos 5 años tareas de vigilancia marítima, patrullaje aéreo y neutralización de amenazas en conjunto con el Comando Sur. La novedad no fue comunicada por el gobierno, sino por el embajador de Trump, Peter Lamela, firma Luciana Bertoya. Bueno, justamente sobre este acuerdo nos amplía Fernanda Cornejo.
3: El gobierno de Javier Milei quedó envuelto en una fuerte controversia tras firmar un acuerdo militar con Estados Unidos que habilita durante 5 años el patrullaje y monitoreo del mar argentino sur por parte de fuerzas vinculadas a la Armada norteamericana. La decisión generó críticas por considerar que implica una cesión de soberanía sobre un área estratégica para el país.
0: Nos quedamos en la portada de página 12 porque también tiene otros títulos. Hay días en el hospital en que solo tengo mis manos. En otros los reclamos que se conocían ayer justamente por la marcha, durante la marcha en defensa de la salud pública. También un muro protector en el Congreso por lo que fue toda la actividad ayer en la Cámara de Diputados. Y además se destaca también página 12 bajo el título Los autos no arrancan. La acumulación de vehículos 0 kilómetro que tienen las terminales porque no le venden autos a nadie, salvo a los que tienen un gran poder adquisitivo. Esta es la realidad y está reflejado también en la portada de Página 12 en su edición de hoy. Te recuerdo que si vas transitando por la zona de Palermo, Santa Fe y Escalabrini Ortiz y querés sacar plata en el banco que está ubicado en la esquina, te vas a encontrar con un auto que está en la puerta. ¿Por qué? Porque chocó este vehículo y, tal como te decía, se presumía que el conductor venía con un exceso de alcohol. 1,2 gramos de alcohol en sangre es lo que le dio el control de alcoholemia al conductor de este vehículo de 19 años. Lo rompió todo el coche. Trabaja personal policial en la esquina de Escalabrini Ortiz y Santa Fe. Para que te ubiques, es del lado de Escalabrini y Angosta. Cuando llegas a Santa Fe, luego a partir de allí comienza el ensanche, se hace doble mano. Escalabrini Ortiz, así contra la puerta de este banco, terminó este vehículo, está sobre la vereda, no está interrumpiendo el tránsito, solamente hay un móvil policial reduciendo y con cintas la zona alrededor del vehículo que ha quedado con balizas encendidas sobre la vereda de esta entidad bancaria. Te repito, Escalabrini Ortiz y Santa Fe.

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1: Y claro, nos vamos acercando al fin de semana y hay mucha expectativa por lo que va a pasar en el Gran Premio de Canadá con otra participación de Franco Colapinto, sobre todo teniendo en cuenta lo que fue su gran trabajo en Miami. Es información que nos amplía Julián Cianamea.
2: ¿Podrá Alpine seguir liderando el pelotón? La escudería francesa ya demostró en China y Japón que tiene el ritmo para liderar la batalla de la zona media esta temporada. Pero en Miami mantuvo una ventaja sorprendente sobre sus rivales directos. Metió con comodidad ambos monoplazas dentro del top 10 en las dos sesiones de clasificación, mientras que Franco Colapinto terminó séptimo en el Gran Premio, 20 segundos por delante del siguiente piloto de la zona media. Lo que es seguro que el fin de semana consagratorio de Alpine en Miami coincidió con la introducción de un importante paquete de actualizaciones con más evoluciones previstas para Montreal. Esto plantea una pregunta de cara a la quinta ronda. En una temporada donde los equipos están desbloqueando rendimiento a un ritmo vertiginoso bajo la profunda reestructuración reglamentaria este año, no hay garantías de que Alpine pueda sostener este nivel de forma. Si lo consigue en Canadá, podrá empezar a consolidarse como la referencia absoluta y duradera de la zona media.
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1: Y teníamos el contraste de las portadas, ¿no? La voz del interior, la imagen cabizbaja de los jugadores de Talleres de Córdoba. La Gaceta de Tucumán, la imagen feliz de los jugadores de Atlético Tucumán por la victoria en Copa Argentina ante Talleres. Información que nos amplía Julián Quintero.
3: Atlético Tucumán goleó a Talleres y se metió en los octavos de final de la Copa Argentina. El decano venció 3-0 al conjunto cordobés gracias a los goles de Tesuri, Godoy y Laméndola y se metió en la siguiente instancia del certamen nacional, donde espera al ganador del partido entre Unión de Santa Fe e Independiente, que se jugará el próximo viernes por la noche.
1: Sí, con la mañana 43 minutos. Uno de los temas que sigue preocupando y mucho es la baja del consumo de carne, pero no solamente por lo que implica en los bolsillos y en lo que es la mesa de los argentinos, sino también porque esto está generando efectos en los frigoríficos, por ejemplo, que ante las modificaciones están empezando a tener también situaciones de despido ante la restricción de ventas. Sobre lo que está pasando, por ejemplo, en la zona de Mar del Plata, nos amplía nuestro compañero Samuel Zamorano.
4: La caída del consumo de la carne, la pérdida de poder adquisitivo sumada a una temporada floja causaron un combo letal para muchas carnicerías y frigoríficos de Mar del Plata y el sector acusa más de medio centenar de despidos en lo que va de 2026. El secretario general del Sindicato de la Carne, Osvaldo Quiroga, advirtió sobre el deterioro que atraviesa la industria y aseguró que en lo que va del año ya se registraron alrededor de 50 despidos de trabajadores solo de afiliados al gremio. La crisis golpea tanto a frigoríficos como a carnicerías y fábricas de chacinados. Según explicó el dirigente sindical, la situación se agravó en los últimos meses y los despidos se vienen dando por goteo, principalmente en carnicerías, aunque también alcanzan cadenas comerciales y algunos frigoríficos.
1: Sí, con la mañana, 44 minutos. Es un título destacado en la mayoría de las portadas, este saldo exportador de 2.711 millones de dólares, difundido ayer en el INDEC, lo pone la prensa, La Nación pone El País exportó en abril un volumen récord, también lo pone en portada el diario Clarín, en abril hubo exportaciones récord y subió el superávit. Pero respecto de estos números, habló la diputada Julia Estrada y planteó la preocupación por la caída de la recaudación.
5: Está cayendo la recaudación de IVA, la recaudación de ganancias, la recaudación de aportes y contribuciones patronales, todo eso en el marco de caída de consumo, empleo y salarios. Pero además está cayendo la recaudación de los impuestos que ustedes bajaron, que todos ustedes votaron. Cae la recaudación de bienes personales, cae la recaudación de derecho de aportación, cae la recaudación de derecho de importación. Les cae todo, ¿eh? El único impuesto que les aumenta es el impuesto a los combustibles, que encima se lo quedan todo porque si lo ponen en ruta no tienen nada para solventar el superávit de Caputo.
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1: Y obviamente en este caso tenemos que hablar de portada que tiene argentinos protagonistas, porque por ejemplo el diario Marca lo tiene a Emiliano Martínez, al Dibu Martínez en portada, llevando en andas a Unai Emery, el técnico justamente del Aston Villa, por la victoria ante el Friburgo y quedándose entonces con la Europa League. Unai Emery también aparece en la portada de Mundo Deportivo, 5 de copas, campeón por quinta ocasión, dice el diario Mundo Deportivo, también el diario Marca, bueno, destacando lo que fue esta victoria, quinta Europa League para Unai Emery, también en la portada del diario catalán Sport. Bueno, justamente sobre este título que logra el Aston Villa nos amplía Julián Quintero.
2: Aston Villa venció 3-0 a Friburgo y se consagró campeón de la Europa League, con goles de Tielemans, Buendía y Rogers, y la presencia del Dibu Martínez como titular, el equipo de Londres se consagró campeón del certamen europeo, alcanza un título continental luego de 44 años y el cuarto de su historia, sumado a la UEFA Champions League de la temporada 1981-82, la Supercopa de Europa del año 1982 y la Copa Intertoto de la UEFA en 2001. Luego del partido, el argentino Emiliano Buendía se expresó ante el título obtenido.
3: Me costó mucho llegar hasta acá, tener la oportunidad de que me gané con mucho trabajo para poder disfrutar hoy de esto y la verdad que estoy muy feliz por poder ayudar al equipo principalmente con el gol, con la asistencia, con mucho trabajo y la verdad que todos, cada miembro de este equipo y de este club merece ya una noche como esta.
1: El otro Emiliano el Dibu Martínez, también marplatense, por eso estaba destacado en la portada de los diarios de Mar del Plata, habló tras la victoria y se refirió justamente al Mundial que se viene, porque encima terminó con un dedo lesionado el Dibu Martínez.
4: Siempre lejos de mi familia, pero la verdad los fans y el club es como mi familia. Cada vez que juego y defiendo el arco del Aston Villa lo hago con mucho orgullo. Y bueno, hoy traté de toda mi experiencia, de todos mis entrenamientos que nadie ve, hoy pagar un fruto. Un entrenador que yo me llevo muy bien, que es un ganador como yo, que es un enfermo por ganar partidos y la verdad lo quiero muchísimo. Estoy muy feliz. Así que ahora disfrutar con los chicos, que hace mucho que no disfrutamos, y después enfocarme en el Mundial.
0: Mundial 2026.
1: Y justamente respecto del Mundial, por decisión de Estados Unidos, la selección de Congo jugará el Mundial sin sus hinchas.
2: Por decisión de Estados Unidos, la selección de Congo jugará el Mundial sin sus hinchas. Esto se debe a un brote de ébola en ese país que ya confirma 51 casos y más de 600 sospechosos. La Organización Mundial de la Salud lo declaró como emergencia de salud pública internacional y la FIFA se comunicó con la Asociación de Fútbol de la República Democrática del Congo para garantizar medidas de seguridad para los jugadores. Ante esto, el país norteamericano tomó la decisión de prohibir la entrada al país de los no estadounidenses que hayan estado en Congo en las últimas 3 semanas y por 30 días, por lo que los fanáticos no podrán viajar a la Copa del Mundo.

0: 5 de la mañana, 50 minutos. Bueno, justamente los argentinos, que recién escuchabas, Buen Día y Dibu Martínez aparecen en la portada de Clarín. Dos argentinos en la cumbre de Europa, Dibu y Emiliano Buen Día, festejando la victoria de Aston Villa, aparecen allí en la foto central de la portada de Clarín, que el título principal es quitan subsidios al gas en Buenos Aires y otras 14 provincias. Diputados le dio media sanción, impacta en más de 6 millones de personas. Bullrich hizo su declaración de bienes y le envió a Adorni un mensaje, dice Clarín en su portada. Presión sobre Cuba, Estados Unidos imputó por asesinato a Raúl Castro. Este informe que escuchábamos en la voz de Fernanda Cornejo por este hecho ocurrido en 1996. Crónica, habíamos dicho, tiene como título principal desahogo por el empate de River ante Bragantino 1-1, pero también aparece el Dibu, festejando este título en la Europa League en su portada. Anticipa el partido que Racing tiene con obligación de ganar, recibiendo hoy a Caracas para seguir en competencia en la Copa Sudamericana. Vuelven las restricciones a industrias y estaciones de GNC por el clima. Aparece en la portada de Crónica también la zona fría y sus cambios y la ley de hojarasca, entre los títulos destacados. Diario Popular, además de todos los que están vinculados con el deporte, como River, como San Lorenzo, como las explicaciones que dio el VAR, que no convencieron para nada a Boca, siguen las repercusiones por el partido ante Cruzeiro. También aparece en la portada del Popular el festejo del Dibu Martínez, entre sus títulos más destacados, al igual que en la portada de La Nación, el festejo tanto de Dibu como de Emiliano Buendía, también destacado, casi todos los títulos. Lo que agrega La Nación respecto de otros títulos son las declaraciones que hizo ayer Monseñor Jorge García Cuerva sobre el templo mormón que se quiere levantar en el centro porteño, dando una misa justamente allí en la iglesia que corre serios riesgos, la catedral San Marón, que está justamente, la catedral que está en conflicto por esta situación que se ha dado por la peatonalización de la calle Viamonte y que ha provocado que se deba cerrar el templo por las grietas que fueron apareciendo en él y que llevó justamente a que Monseñor Jorge García Cuerva ayer oficiase misa allí en el templo y de esta manera también se manifestase justamente en el convento Santa Catalina, donde realizó la misa, contra las obras que están poniendo en riesgo no solamente la estructura, una estructura de casi 300 años, con paredes de adobe, que está presentando grietas, sino también con la autorización de este templo mormón en la misma manzana, que está generando mucha polémica. Bueno, lo está poniendo La Nación en su portada, además de anticipar esta actividad que va a tener Monseñor Jorge García Cuerva con la apertura del año jubilar de la comunidad maronita este domingo en la Catedral San Marón, que será otra actividad previo justamente a lo que será el Tedeum del próximo lunes por el 25 de mayo. 5 de la mañana, 53 minutos. Otro gobernador cercano a la gestión de gobierno que ha respaldado muchos de los proyectos que ha enviado Javier Milei ha sido Maximiliano Puyaro, el gobernador de Santa Fe, que sin embargo advirtió que la situación económica en el interior no está bien y que necesitan una mirada productiva por parte del gobierno nacional.
1: La situación económica no está bien en el interior de la República Argentina. Los argentinos, pero en particular los santafesinos, hacen mucho esfuerzo. La clase media baja no la está pasando bien. Necesitamos también una mirada productiva por parte del gobierno nacional que cuide mucho a la industria. Pero también le puedo decir que en mi provincia tenemos indicadores de violencia y de inseguridad muy diferentes a los que teníamos, porque era la principal problemática. Así que en el cómo está, yo lo enmarco en algo mucho más grande que la economía y le puedo decir que es una provincia que está saliendo adelante, que se esfuerza mucho y que cree que puede haber una alternativa para mejorar todos los días.
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0: 5 de la mañana, 54 minutos. Tenemos muy buenas noticias, por ejemplo, para amigos de Río Cuarto, de Concordia y de Rafaela. ¿Por qué? Porque hubo sorteo del Kini 6 y en el tradicional, con los números 7, 8, 10, 18, 22 y 32, hay un amigo de Río Cuarto que se lleva 2.449 millones de pesos por ser el único ganador del tradicional del Kini. Pero atenti, porque estos amigos de Concordia y de Rafaela, en la segunda vuelta, le acertaron al 7, al 9, al 13, al 22, al 33 y al 45, y cada uno de ellos se va a llevar 857 millones de pesos de premio. Así que felicitaciones, tres amigos ganadores y felices en el comienzo de este jueves.
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0: 5:56, te recuerdo a esta hora, si vas transitando por la zona de Scalabrini, Ortiz y Santa Fe, ya llegó la plancha que se va a llevar este auto que quedó incrustado frente a un banco, un conductor de 19 años de edad con 1.2 gramos de alcohol en sangre, y la zona que está restringida, la de la vereda, se puede circular por la esquina de Santa Fe y Scalabrini Ortiz, pero están ahora la restricción más que nada por la plancha que se está queriendo llevar a este vehículo justamente afectado que protagonizó el siniestro durante la madrugada de este jueves.
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0: Entre los temas destacados, obviamente, las repercusiones por esta media sanción que ha dado la Cámara de Diputados al proyecto para quitar los subsidios al gas a las zonas frías. Hubo apoyo clave de provincias del norte. Este relevamiento de la consultora privada Boomerang, que arrojó que el 90% de los argentinos sostiene que no le alcanza el sueldo para cubrir necesidades básicas y que el 77% está endeudado. 40 días antes de la fecha de límite para presentarlo, Patricia Bullrich ya hizo justamente la entrega de su declaración jurada y aumentó la presión sobre Manuel Adorni, que todavía estamos esperando a nivel sociedad, obviamente, que lo haga. Repercusiones por lo que fue la marcha en defensa de la salud pública tras la confirmación de estos 63 mil millones de pesos de recorte por parte del presupuesto. Estados Unidos, que le quitó la visa a un familiar de Diana Mondino por una situación bastante particular con el tema mar argentino, pesca de China, también tema destacado. River, que se prepara para la final ante Belgrano, con entradas vendidas en Córdoba en forma total. El empate ayer ante Bragantino también aparece entre los temas destacados. También, ¿qué va a pasar con el Fondo Monetario? Este aumento de reservas que, bueno, daría quizá margen para que finalmente aporte el Fondo Monetario los 1.000 millones de dólares que están previstos en el último acuerdo. Otro tema a destacar en esta jornada que vamos siguiendo muy de cerca y que seguiremos desarrollando a lo largo de la continuidad informativa de Radio 10, para que vos sigas teniendo en cuenta parte de los temas destacados en la cuestión de distintos temas que vamos abordando. Hay una declaración muy particular que seguiremos de cerca también, que es de actores argentinos y particularmente la voz de Ricardo Darín, que exigen regular la inteligencia artificial bajo el lema "Mi imagen es mi herramienta", para también seguir muy de cerca lo que está ocurriendo con el avance de esta tecnología. Algunos temas que te vamos planteando en el punteo para esta jornada de jueves, que va a seguir con lindo día, fresco, 15 la máxima, mayormente nublado. Abrigate si estás por salir de casa, porque este frío ha venido para instalarse y así será la continuidad de cara también al fin de semana. Ariel Majorano ha estado en la puesta del aire, Leandro Escarzanti en la edición, Fernando Paolucci en la producción, Fernanda Cornejo con la información internacional, Julián Cianamea con la del automovilismo, Julián Quintero con toda la información del deporte, el equipo de Siempre Noticias para acompañarte a lo largo de estas dos horas de información. La continuidad de Radio 10 es con Gustavo Silvestri y todo su equipo. Nos reencontramos mañana a las 4. Chau.
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0: Para todos y para todas, bienvenidos a este jueves 21 de mayo del 2026, 6 de la mañana, 3 minutos, otra mañana muy fría en la ciudad de Buenos Aires, se nota con bajas temperaturas en buena parte de la Argentina, ya estamos en este camino al invierno y con, bueno, estas mañanas ya frías que después se mantiene, ¿eh? Ayer, la verdad, durante todo el día yo estuve con frío, ¿qué quiere que les diga? Porque se sentía, además, cómo se nubló a la tarde, se nubló de una forma bien, bien tarde de invierno era, ¿no? Así que enseguida vamos a estar con el pronóstico del tiempo para toda la Argentina, otro de los servicios indispensables que te brindamos aquí en Mañana Silvestre, ¿eh? Pero bueno, aquí estamos, arrancando esta primera mañana con las energías renovadas, con el placer de comunicarnos diariamente, como hace 17 años, con todos ustedes, donde quieran que estén, a lo largo y a lo ancho de nuestra querida República Argentina y en el mundo, esta locomotora imparable de la primera mañana. No hay tronco, viste como los dibujitos animados que ponen tronco ahí. No hay tronco. Pasamos por arriba a todo. Seguimos adelante, ¿eh? Siempre cargados de información y muy buen talante. Buen día, señora Valeria Weiss.
1: Buen día, señor Gustavo Silvestre, a todo vapor. Ya vi el dibujito que tiraban los troncos, me imaginé, ¿viste? Un dibujo, claro, animado. ¿Eh? Y ahí vamos,
0: a ver si alguno de los oyentes que todos los días nos regalen esas lindas imágenes, hoy ponen, ¿eh? Víctor, no. Guma, que pone,
1: una... Con IA que hace el gato, ¿viste? Iban, claro, en la locomotora, ¿viste? Hoy puede poner algo,
0: sí, y los... Y que los troncos, ¡prum!, vuelen. Los pasamos por arriba.
1: Una mañana realmente muy, muy fría, en la que va a haber que echar leña al fuego, ¿eh? Porque está frío, frío, 6 grados, 6 décimas la temperatura ahora en Capital Federal, 81 el porcentaje de la humedad, el viento del sector sudeste a 7 kilómetros por hora. El cielo está despejado ahora, Gustavo, y estoy viendo que vamos a tener parcialmente nublada la mañana y después, como ayer, mayormente nublado el cielo, y atención, la máxima, apenas 13 grados, así que, ¿viste?, abrigaditos todo el día.
0: Todo, ¿eh?, el día, todo el día. Numeritos del Loto Quinto y la quiniela de anoche.
1: Hoy tenemos todo, Gustavo. Arrancamos por las nocturnas. En la ciudad de Buenos Aires salió el 5136. A la cabeza, la manteca, el 36 en la ciudad. ¿Qué pasó en provincia de Buenos Aires? Tope de pizarra para el 0517. Desgracia, el 17, allí en Buenos Aires. Vamos a Santa Fe, donde vemos al 0341 como primer premio. El cuchillo, el 41 en la nocturna Santa Fecina. Pasamos a Entre Ríos, donde vemos al 9896. A la cabeza, el marido, el 96 en Entre Ríos. ¿Qué pasó en Córdoba? Salió el 0621 como primer premio anoche. En Córdoba, la mujer, el 21. Cerramos con la tómbola. En Uruguay salió el 019. Pescado, buena pesca en la tómbola uruguaya. Pasamos ahora a repasar Loto y Quini. Arrancamos por el Quini 6. En el tradicional, con estos números... Y un nuevo millonario, atento, a ver si sos vos. Vamos a repasar los números. Un solo apostador se llevó el premio del tradicional del Quini. Acertó estos números: 07, 08, 10, 18, 22 y 32. Si es el ganador, que comparta, Gustavo, porque estamos hablando de un solo apostador que se alzó con el tradicional del Quini, 2.449.126.789 pesos, 2.449 millones para uno solo. Y esto no es todo, porque fue una noche de suerte para la gente que jugó en el Quini 6. También dos apostadores se llevaron el tradicional la segunda y acertaron el 07, 09, 13, 22, 33 y 45. Dos apostadores que se llevan 857.840.041 pesos. Impresionante lo que repartió el Quini, que en el siempre sale también dio más dinero el 04 13 23 26 37 y 42 del siempre sale 31 apostadores con 5 aciertos, 31 apostadores cada uno se lleva 10 millones y medio de pesos. Impresionante la repartija del Kini anoche. ¿Y qué pasó en el Loto? En el Loto Plus tradicional con estos números: 01 17 19 29 32 y 38 quedó vacante, y si hubo repartija en el Sale o Sale del Loto, con estos números: 19, 20, 34, 35, 40 y 42. Un solo apostador que acertó 5 del Sale o Sale del Loto y se lleva 35.558.000 pesos.
0: Y el santoral de este jueves.
1: Gustavo, hoy 21 de mayo la Iglesia Católica está recordando la figura de San Cristóbal Magallanes. En el periodo más difícil para la Iglesia mexicana perseguida, el sacerdote Cristóbal Magallanes, con 24 compañeros, fueron asesinados y asediados por el odio en la fe el 25 de mayo de 1927, no hace tanto tiempo. Estos mártires fueron canonizados por Juan Pablo II en el año 2000, durante el Gran Jubileo. Para los que nos siguen a través de YouTube, allí está la imagen hoy de San Cristóbal Magallanes.
0: A las 6 de la mañana, 9 minutos, primer informe sobre el estado del tránsito en la Ciudad de Buenos Aires, el funcionamiento de los servicios públicos, los accesos, toda la información con Marcelo Echeverri. Buen día, Marcelo.
2: Buen día, Gustavo. Bueno, te comento que se van cargando los accesos, y precaución porque tenemos ya una mañana con dos incidentes, uno en acceso oeste. Esto es en el kilómetro 28600, sentido a Capital. Hay reducción del carril izquierdo, el carril rápido, por un choque entre un auto y una moto. Y otro es cerca de la radio, ahí en Santa Fe y Escalabrini Ortiz. También hay reducción por un auto que perdió el control e impactó contra la columna de un banco. El joven que manejaba, de 18 años, la alcoholemia le dio positivo, más del doble de lo permitido. Le dio 1,2 de alcohol en sangre, recordando que en la ciudad es 0,5. Sí, solo, chocó. No pasó a mayores porque realmente por la hora no pasaba nadie, pero Calabrini, Ortiz y Santa Fe, una esquina muy transitada. 1,2 de alcohol en sangre, 18 años el muchacho. Después hay corte parcial de Diagonal Norte entre Esmeralda y Suipacha, sentido al centro, y también de Corrientes a la altura de Agüero. En estos casos es por obras. Y el Metrobús de Avenida San Martín está cerrado también por obras entre Juan B. Justo y Donato Álvarez. Se desvía en ambos sentidos a carriles de particulares. Después los servicios, trenes, subtes y premetro, están por el momento con cronogramas habituales, Gustavo.
0: Muy bien, muchas gracias.
2: Hasta luego.
0: Hasta luego, Marcelo. Bueno, rápidamente vamos con los titulares de los diarios. Clarín, lo que ocurrió anoche en la Cámara de Diputados. Anoten sobre todo las provincias y los ciudadanos de esas provincias que van a ser perjudicados, porque los diputados que ustedes votaron, ¿saben qué? Le dieron la espalda. Vayan ahora, cuando lleguen los diputados a las provincias, vayan y reclámenle, porque para 14 provincias y buena parte de la provincia de Buenos Aires, los diputados libertarios, de la Unión Cívica Radical, del PRO, algunos provinciales, votaron para quitar el subsidio a las denominadas zonas frías. Y ahora la boleta del gas te va a venir el doble. El doble. Así que lo que hacen sus diputados a espalda de la gente para cumplir con el gobierno. ¿Para qué? Para seguir con el versito del superávit fiscal. Mientras quedan desguarecidos muchos sectores. Bueno, quitan subsidios al gas en Buenos Aires y otras 14 provincias. Bullrich hizo su declaración de bienes y le envió a Adorni un mensaje. Presión sobre Cuba. Estados Unidos imputó por asesinato a Raúl Castro, por un hecho que ocurrió no sé cuántos años hace atrás. Era por el derribo de dos aviones. Se lo imputan a Raúl Castro. En abril hubo exportaciones récord, subió el superávit. Acá está. ¿De qué vale el superávit cuando tenés sectores cada vez el mayor porcentaje? Anoche dábamos un dato, un trabajo realizado por la Universidad de Buenos Aires. El 71% de los asalariados cobra sueldos promedio en la Argentina de 714 mil pesos, por debajo de la canasta básica. 71% de los asalariados de la Argentina. Bueno, la foto de tapa del diario Clarín, dos argentinos en la cumbre de Europa, Dibu y Emiliano Buendía. El Dibu y Buendía claves en la coronación del Astor Villa. Y clausuran la clínica con médicos, ¿qué?
3: Aston Villa.
0: Ah, bueno, yo qué sé yo. Además no me puse los anteojos.
3: Ahí está.
1: Encima, ¿eh? Encima.
3: El Dibu que jugó con un dedo quebrado.
1: Te quedan lindos los anteojos, ponételos siempre.
0: No, sí, olvides. Pero a veces, viste, me lo olvidé a poner.
1: ¿Eh? A el Aston Villa.
0: Ah, sí, Aston.
3: El Aston Piazzolla.
0: ¿Viste? ¿Eh? Lo que no es, lo que es necesario a la vista.
1: Para eso los anteojos, vayan a lo
0: que es necesario a la vista, ¿no? Bueno, gracias, Ariel. Clausuran la clínica con médicos truchos creo que era en la Ferrer, crece el escándalo, dice, bueno, hay otros escándalos también. La Nación, Estados Unidos aumenta la presión sobre Cuba y procesa. El principal título de La Nación hoy, con los quilombos que hay en la Argentina, Pero bueno, la línea política. Estados Unidos aumenta la presión sobre Cuba y procesa a Raúl Castro por homicidio. Yo digo, si sería al revés, ¿no? Si el mundo debería imputar todos los ataques de Estados Unidos, todas las invasiones de Estados Unidos, los muertos que producen esas invasiones muchas veces injustificadas, ¿cuántos presidentes de Estados Unidos deberían estar procesados, no? Sale a la luz el problema del liderazgo de Milei, según Carlos Pagni. Avanza el recorte de subsidios al gas natural. El país exportó en abril un volumen récord. Hay nuevos ganadores en las compras del Estado mileísta y la misma foto del Dibu y de Emiliano Buendía. Mirá vos, sigue la dinastía Buendía, de lo sacaron de 100 años de soledad y acá está. Hay que rescatarlo al muchacho.
3: Bueno. ¿Le dirán Great Day en Inglaterra a Buendía? Emiliano Great Day, ¿te imaginas el relato? Avanza Great Day, patea Great Day, gol de Great Day.
0: Bueno, Diario Popular.
3: Le ponemos toda la onda.
0: Y está muy bien, claro, mirá, toda la onda, a las 6 de la mañana, 4 minutos, 6 y 15. Mirá, toda la onda le ponemos para ustedes. Bueno, Diario Popular está contento, Ariel. Claro. La costumbre de River, con suplentes. Pero qué bien que les hizo sacar un poquito los suplentes, ¿no?
3: Todos suplentes.
0: Todos suplentes.
3: Todos suplentes a la cancha. Todos.
0: Muy bien. Se agotaron las entradas.
3: Se agotaron las entradas para Córdoba.
0: Para Córdoba.
3: Ayer estaba bastante vacía la cancha. Digamos todo.
0: Y bueno, con el frío que hacía.
3: Con el frío que hacía, un partido de suplentes el domingo de la final.
0: Bueno. Aparte, escúchame, sinceramente, la guita que necesitas, ¿cuánto jugó River?
3: ¿Cuánto?
0: ¿Cuándo jugó River?
3: El domingo.
0: El domingo. ¿Cuánto sale una entrada promedio?
3: Y la popular sale, debe estar menos de 30. Ayer estaba 11, estaba bastante barata. Y las plateas más preferenciales están en 100 lucas.
0: Claro. Pero la verdad que hay que tener, y más, no, a esta altura del partido, para el domingo, anoche, ir a Córdoba.
4: Es un presupuesto.
0: Un presupuesto extra.
1: Claro que sí, para seguir.
0: Necesitas un presupuesto extra para.
3: Bueno, siempre lo fue de todas maneras. Ser hincha tiene también un valor económico. Por eso el hincha después se siente habilitado a gritar las cosas que grita.
0: Bueno, y por la Copa Sudamericana, entonces 1-1. Sobre el final casi empató River. Dice Diario Popular, Copa Sudamericana, santos cielos. ¡Santo cielo! ¡Qué reacción del ciclón! San Lorenzo, que perdía 2-0 en Brasil, lo igualó con goles de Ritis y Auzmendi. Ahora quedó con todo servido para clasificar. ¿No está contento nuestro productor ejecutivo?
3: No, nunca está contento. Dios mío, nunca está contento, ¿sabes? Nunca está contento.
0: Bueno, yo estoy tratando de darles buenas noticias y nada. Página 12, Mar Argentino. un acuerdo militar. Esto es insólito, ¿eh? Esto es la entrega en todos los días, la entrega de la Argentina. Un acuerdo militar firmado con Estados Unidos establece que el mar argentino es un bien común global. Además, Milei habilitó durante los próximos 5 años tareas de vigilancia marítima, patrullaje aéreo y neutralización de amenazas en conjunto con el Comando Sur. La novedad no fue comunicada por el gobierno, sino por el embajador de Trump, Peter Lamelas. En la semana de mayo, volvemos a ser colonia con esta gente. Volvemos a ser colonia. ¿Qué vamos a hacer? Bueno, 6:18, Juan, muy buen día, primer título para esta mañana.
4: Buen día, Gato, buen día para todos y para todas. Casi 3,5 millones de personas, de hogares, van a ser los que se queden sin el subsidio, sin el descuento por zona fría. Van a haber incrementado entre 50 y 100% su factura de gas, porque, claro, era entre 30 y el 50% de lo que hasta ahora reciben. Esto, obviamente, en el caso de que el Senado también apruebe, como ocurrió anoche, con la retrotracción, la limitación, el ajuste en el régimen de zona fría que aprobó el gobierno. Provincia de Buenos Aires, Córdoba, Santa Fe, San Luis y todas las provincias cordilleranas las más afectadas.
0: Ariel, buen día, Ariel. Vamos con el primer título.
3: Buen día, Gato. En la tapa de algún diario aparece, con 41 días de anticipación, Patricia Bullrich presentó su declaración jurada. En rigor, lo que hizo fue exponer la situación irregular del jefe de gabinete, Manuel Adorni, irregular en el sentido de que la justicia lo está investigando. Prometió hacer una presentación y todavía no la hizo. Está el jefe de gabinete a tiro del pedido de justificación del fiscal Gerardo Policita, que viene trabajando en eso, viene afinando el lápiz. Ayer hizo los últimos pedidos de información, que en rigor son reiteraciones a pedidos que ya había hecho, y está estudiando los números finales para pedirle que justifique su nivel de vida con el bajo nivel de ingreso que tiene en relación a lo que gasta.
0: Bueno, acá hoy Bae Negocios pone tapa también: sube el gasto fijo en las familias y cae el ingreso disponible. Esta es otra realidad dura de las familias. Y ahora, con esto de que eliminan los subsidios en las denominadas zonas frías, bueno, agárrate, Catalina,
3: ¿eh? ¿Sabes qué? A principio de año yo decidí hacer un Excel con mi mujer, en el que vamos cargando todo, y vas viendo eso. Porque como sabíamos que el año iba a ser así, donde uno iba a estar teniendo que ver dónde sí y dónde no, y vos ves cómo sube el gasto fijo y el ingreso queda o igual o baja.
4: Pero los números son impresionantes. O sea, en el promedio de ingresos que mide, esto lo calculó la consultora de Equilibra, da 12,2% en el acumulado del gobierno de Javier Milei. Ahora, para las familias que dependen de sueldos del sector público, la caída es de el 26% en el ingreso disponible, y para jubilados, tanto de la mínima como los que no reciben bono y tuvieron una recomposición un poquitito mayor, en ambos casos.
3: Y el ingreso queda o igual o baja.
4: Pero los números son impresionantes. O sea, en el promedio de ingresos que mide, esto lo calculó la consultora de Equilibra, da 12,2% en el acumulado del gobierno de Javier Milei. Ahora, para las familias que dependen de sueldos del sector público, la caída es de el 26%.

0: Cosa que voy a seguir sin entender en la Argentina, ¿eh? Ayer estaba leyendo unas encuestas de Suban Córdoba que sobre la potencialidad de Milei, Patricia Bullrich y Macri, ¿no? Obviamente que Milei pierde votos, los tres pierden votos, ¿no? Pero cuando pones a ver quiénes son los que lo votan a Milei, mayores de 60 años. Es increíble. Mayores de 60 años, jubilados.
1: Sí, hay jubiladas. Un sector que sufrió el ajuste.
0: Y sigue sufriendo. Y jóvenes de entre 18 a 39 años. Yo hay cosas que no voy a entender más en la Argentina.
1: Sí, es el segmento con mayor desocupación, el de jóvenes, y el segmento con mayor carga de ajuste a cuestas, el de los jubilados.
0: 6 de la mañana, 22 minutos, qué gusto recibirlo nuevamente. Las mañanas son distintas, sin su impronta matutina, para que nos cuente con detalles sobre la ciclogénesis y todo eso que le gusta.
2: ¿Quién pudiera ser recibido de esa manera?
3: Lo extrañamos.
0: El señor Javier Torrente, buen día, hola. Javier.
4: Muchas gracias, buen día Gustavo y a todo el equipo. No, para hablar de eso, sí, ciclogénesis, esas cosas tienen que sintonizar otro canal. Acá no
0: se. Yo te motivo, viste, ya te motivé. No, ya lo te nombré la te nombré la palabra mágica.
2: Al enemigo número uno, claro, lo nombraste.
4: Es el activador ese.
0: Es el activador.
4: Es como si me nombras al que está en Balcarce 50.
0: Viste, te hago doblete si querés.
4: Claro, no, por favor, no amarguemos. Bueno, el cielo es el que está amargado porque, bueno, por un montón de situaciones, pero más que nada por el viento del este. Ese viento del este trae toda la nubosidad del Río de la Plata a la ciudad de Buenos Aires, porque el país está completamente dominado por un sistema de alta presión, lo que significa buen tiempo, cielos mayormente despejados o con escasa nubosidad, y en el Río de la Plata todavía sigue bien, y el mar argentino, que sigue siendo argentino, por supuesto tiene nubosidad y esa nubosidad se acerca al continente. Por eso esta tarde no nos asombremos, después de tener un cielo despejado ahora, pasar a esta situación de nubosidad como pasó ayer. Con 13 de máxima tan solo, claro, porque no se filtran los rayos solares para calentar superficie. Y a la noche el frío, 10 grados, con vientos leves del este. Mañana se repite otra vez la situación, 7-13, pero con un poquito más de sol, ¿eh? Ya mañana parcial nublado, y entramos en el fin de largo, lo que a la gente, o mayoría de la gente, le importa. El sábado 9-15, con un cielo algo a parcial nublado, siempre con vientos del este, ¿eh? No afloja el este, noreste, los componentes. El domingo 11-16, o sea, las mañanas siguen siendo frías, a tardes frescas. Y el lunes, feriado, 25 de mayo, todavía Día de la Patria, 12-19, con cielo parcialmente nublado. Así está el panorama entonces, y en el territorio nacional solamente mencionar que va a estar una tarde ventosa con alerta amarillo en la zona cordillerana de Salta y Jujuy, en el NOA, Gustavo.
0: Muy bien, Javier. Muchas gracias, y que ande todo bien, Javier, ¿eh?
3: Lo contento, gracias. Que están los oyentes de que volviste, Javier. Enorme
4: para
3: cantidad.
4: Para mí también.
0: Bueno.
3: Te quiere la gente.
0: Estar. Sí. Muchas gracias.
4: Es un placer estar con los.
0: Bueno, y que ande todo bien, Javier.
4: Gracias, si bueno. Dios quiere. Abrazo grande.
0: Abrazo enorme, ¿eh? Allí está Javier Torrente. Mirá, primera media hora y cuántos servicios, cuánta ilustración de información, buena onda. ¿Dónde?
1: Acá.
0: ¿Eh? Acá, en Mañana acá. Silvestre. ¿Eh?
3: Acá.
0: A ver.
3: A ver, ¿le damos changuín? Contra el trote, sí, parece que es acá. ¿No?
0: No,
1: oso.
3: Otra radio, oso.
0: Pasó para otra radio.
2: No. ¿Hoy jugó el Permi?
0: Mirá en la pantalla, los que nos siguen por Radio10.com, en YouTube, ¿eh?
1: Sí, bueno.
0: En Radio10.com.
3: Estamos todos casi.
0: No hay ni mensaje de WhatsApp.
3: No, entonces grave.
5: La deja de dormir.
2: Hola, gatito.
3: Viste, cuando
0: estás esperando.
3: Mañana hay cena de emociones, está, viste, cuidando el cuerpo.
1: Claro, hay que cuidar, hay que claro, para concentrar. Mañana.
0: Ni un mensaje de WhatsApp.
3: Qué miseria.
0: Nada. Bueno, 6 de la mañana, 26 minutos, ya volvemos.

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Muy buenos días, Bahía Blanca, buen día región, buen día país, muy buen día para todos en este jueves 21 de mayo del año 2026. ...21 de mayo de 1982... ...44 años ya atrás... ...entre la niebla y la llovizna... ...a las 4 de la mañana descendió a tierra... ...el regimiento 2 de paracaidistas ingleses en Malvinas... ...e iniciaba una marcha... ...de 15 kilómetros... ...hacia Monte Sussex... ...no había minas explosivas en las playas de San Carlos... ...tampoco enemigos... solo lugareños... que le ofrecían café a los soldados.

La temperatura en la ciudad de Bahía Blanca, 2 grados, 1 grado bajo cero la térmica. La humedad, 90%. La presión, 1030 hectopascales. El viento está imperceptible, del noroeste a 10 kilómetros por hora. Está de noche y despejado el cielo. La máxima para el día de hoy, gracias al sol, que se mantendrá todo el día, llegará a los 13 grados.

con el gas a media llama, va a haber que aguantar el frío. Quiero saludar a mis compañeros acá en el estudio. Diego Riche, Enzo Bravo en la operación técnica y Graciela Mabel Wagner, que también está acá en el estudio en la producción. La titular de Empire Servicio Publicitario. Saludo a Nicolás Evi, director general de todos nuestros productos de radio y televisión.

0: Saludo a los empresarios amigos, algunos levantados, otros en vía, pero todos listos para empezar a trabajar en el día de hoy. Mariano García, Guillermo Giampieri, Bettina Cuchereno, Fabio Rodríguez, en un rato va a estar acá, Gisela y Damián, Diego David, para Víctor Rolfo, ayer era impresionante, vi una foto, viajó en globo en Capadocia, para Edilio Vázquez, para Eduardo Signoroto, para Nevio, este empleado histórico del Banco Credicop, para Oscarcito, nuestro amigo, para nuestro radioescucha histórico, Ricardo, gracias por estar, para todos oyentes que de a poco se van incorporando a esta radio 10 FM 92.3 de la ciudad de Bahía Blanca, ubicada 38 grados 43 minutos latitud sur, 62 grados 16 minutos longitud oeste, aquí en la provincia de Buenos Aires, República Argentina, en la convulsionada América del Sur.
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0: La frase que hemos elegido para el día de hoy: la vida es lo que nos pasa mientras estamos ocupados haciendo otros planes. Esta frase es de Winston John Lennon, artista, músico, cantautor, poeta, actor, activista, compositor, productor, escritor y pacifista inglés. Fundador, vocalista, compositor y guitarrista de la emblemática banda de rock The Beatles. Estamos haciendo Primero Bahía junto a mis compañeros. Vamos a desarrollar la mayor información de nuestra ciudad, la provincia de Buenos Aires, nuestro país y el mundo. Lo vamos a hacer hasta las 9 de la mañana.

0: Listo, el teléfono de la radio, te podés comunicar con nosotros. 2915-386-923. Bueno, quiero decirles como primera información que en Diputados ya se aprobó la media sanción de la ley Hojarasca y el gobierno en las últimas horas logró la media sanción al cambio de régimen de zona fría. 132 votos a favor, 105 en contra y 4 abstenciones. Rápidamente, hay un tuit en X del intendente municipal rechazando, por supuesto, esta medida. Dijo que es una medida arbitraria. Entre tantos problemas que uno tiene, bueno, hay que sumarle esta angustia, ¿no? De ¿qué haces? ¿Cuánto usás la calefacción? Justo en el momento que vienen las heladas, ¿cuánto la vas a usar ante la incertidumbre de cuál es el costo de la misma en la boleta de fin de mes? Diego Riche, buenos días.
1: Buen día, Omar. Buen día, Enzo, y a la audiencia. Bueno, exactamente sobreviviendo fue lo que tuvo que pasar River para llegar prácticamente cuando moría el cotejo para lograr el empate con este equipo, bueno, no tan muleto por los nombres de los jugadores, pero que invariablemente lo mantiene invicto al tope de la zona y aún con expectativa para seguir tratando de clasificar directamente en su zona. Pero lo contextual es que este empate le permite mantenerse prácticamente con todas las chances de definir el Monumental la próxima semana. En el marco de este grupo H, vamos a ver que después, además, todo lo que dejó el gran empate que tuvo San Lorenzo previamente 2-2 frente al Santos, al cual dejó eliminado porque no le dan las cuentas matemáticas para continuar. Así que buena labor del Santo, que de visitante se trajo un gran resultado. No así que fue adverso en el marco de la Copa Libertadores para Lanús, que perdió contra la Universidad de Quito 2-0, y Estudiante, que cayó en Brasil ante Flamengo por la mínima diferencia. Mientras tanto, vamos a estar repasando que hoy juega Racing también. Grandes chances para lo que tiene que ver el equipo de la Academia en su casa, recibiendo a Caracas de Venezuela. Imperiosa necesidad de conseguir los 6 puntos que le restan al conjunto que dirige Costas. Por otro lado, vamos visualizando lo que se avecina para el fin de semana en el marco del torneo Federal A, donde Olimpo y Villamitre ya tienen confirmado sus partidos correspondientes. Para el domingo será el turno de Olimpo, que estará jugando ante el Varado de Mar del Plata, precisamente en La Feliz, prácticamente sobre el mediodía, 12:15, mientras que nuevamente Villamitre será local en el Fortín, pero el lunes, aprovechando el feriado desde las 15 horas. Después repasaremos también el detalle de cómo está estructurado el fixture para esta nueva presentación. Además, se suma lo que es el básquetbol local de primera, que anoche tuvo el adelantado con la victoria de Estrella ante Napostá. Hoy va a continuar los cotejos a partir de las 21 horas. Mientras tanto, la gran consagración que tuvo el Aston Villa del Dibu Martínez, que viene entonado y que le ganó 3-0 al Friburgo de Alemania y se coronó campeón de la UEFA Europa League. Así que el título en mano para el arquero del seleccionado argentino, que esperemos mantenga este ámbito de distancia en cuanto a su accionar para lo que va a ser el Mundial. También lo que sucedió con la Copa Argentina, la victoria de Atlético Tucumán 3-0 ante Talleres de Córdoba y los encuentros que se vienen correspondientes a estos 16avos. Y por supuesto la actividad para los Pumas, que se están preparando para la nueva etapa del World Championship en la próxima semana. Se agotaron todas las entradas prácticamente en 2 horas para lo que va a ser la gran final entre River y Belgrano en Córdoba, en el Estadio Mario Alberto Kempes. Y por supuesto toda la actividad que se viene para el fin de semana, centrándonos ya en lo que va a ser el desembarco de la Fórmula 1 para la actuación de Franco Colapinto y además de, en este contexto, Nicolás Barrone, que va a estar compitiendo por la Fórmula 2. Así que el mundo del deporte va a estar bastante convulsionado en cuanto a este fin de semana.
0: 6 horas 41 minutos en este jueves 21 de mayo del año 2026. La térmica está bajo el nivel de congelamiento, en 2 grados bajo cero, y la temperatura está en 1 grado. Mucha información, recién arrancamos con lo que pasó y lo que realmente funcionó en diputados. Media sanción a la ley de hojarasca y el gobierno también logró la media sanción al cambio del régimen de zona fría. 132 votos a favor, 105 en contra, 4 abstenciones. El gobierno había sellado un acuerdo con 6 provincias aliadas para que voten a favor esta iniciativa. Fue a cambio de subsidios por zona cálida al consumo de energía eléctrica. Bárbaro, ¿eh? Muy bueno. O sea, allá cuando tengan calor van a poder prender el aire. Acá nosotros con frío, que realmente a veces se hace insoportable cuando empiezan la temperatura bajo cero, mirando a ver en dónde dejamos el control de la calefacción, ¿no? El intendente municipal rápidamente publicó un mensaje en X de rechazo diciendo que, bueno, esto es una medida arbitraria. En medio del lío de las internas y de todo lo que está pasando en el gobierno, en medio de la investigación a Manuel Adorni, ayer Patricia Bullrich se adelantó y presentó su declaración jurada. Como diciendo, ¿no? Todo el mundo le pide a Adorni que presente la declaración jurada y no pasa nada. Por exportaciones récord, hubo superávit en la balanza comercial. 2.711 millones de dólares. El récord de exportaciones de bienes fue de 8.914 millones de dólares, en un incremento del 33,6% con respecto al año anterior. Ayer a media mañana, en el Bajo Manhattan, explotó un vehículo frente al Toro de Wall Street. Un auto afiliado a las autoridades metropolitanas de transporte se prendió fuego y explotó en el distrito financiero de Nueva York. Por la caída de nacimientos, el Finoquieto cerró su maternidad. Un doctor en demografía, Enrique Peláez, le declaró a Infobae: hoy tener hijos es la excepción, no la regla. Este cierre es síntoma directo del piso histórico de la natalidad argentina. La Confederación Argentina de Trabajadores de Transporte consideró que la falta de obra pública y el aumento internacional en el precio del combustible deterioran la red logística. No hay posibles si están rotas sus vías de conectividad. Y yo le agrego, también cuando no se controlan las cargas y van repasados de toneladas. Rodrigo Paz en Bolivia anunció que no va a renunciar. Polémica con el avión argentino, que fueron desmentidas por ambos cancilleres, porque se decía que mandaban tropas y armas, y la realidad lo que mandaron fueron alimentos. Ayer largas colas para conseguir un pollo en la ciudad de La Paz. Raúl Castro Ruiz fue acusado por la justicia federal de los Estados Unidos de haber autorizado en La Habana una operación militar que terminó con el derribo de 2 avionetas civiles y provocó la muerte de 4 personas, entre otras acusaciones. En pleno corazón de Puerto Madero, la Policía Federal Argentina encontró un laboratorio de cocaína oculto en la Villa Rodrigo Bueno, la primera de este tipo hallada en la ciudad de Buenos Aires. Fueron arrestados 7 ciudadanos peruanos y se busca a un conocido empresario de la noche. 4 policías fueron acusados de no impedir que Kevin Martínez, de 15 años, fuera golpeado mientras era asistido después de un choque en Chascomús. Los 4 fueron llamados a indagatoria y deberán declarar sobre el suceso. González Catán, cayó una banda de presuntos falsos médicos. Tenían una prepaga pirata, atendían a la gente y la medicaban con sellos de matrículas de otros médicos. Jonathan Arroyo fue condenado a 20 años de prisión aquí en Bahía Blanca por delitos simples y lesiones graves por el crimen de Máximo Jorge Bocio, jubilado de 75 años, asesinado en un violento episodio ocurrido en octubre de 2024 en el barrio Mariano Moreno de nuestra ciudad. Paro Nacional Universitario lo impulsa la CONADU Histórica y la CONADU para el 26 de mayo y se va a extender hasta el día 30 inclusive, en reclamo por la aplicación de la Ley de Financiamiento Universitario. Argentina y Estados Unidos firmaron un acuerdo para la vigilancia marítima. El programa contempla el envío de 2 aviones de patrullaje, drones, equipamiento tecnológico y entrenamiento especializado para el control del mar argentino. El acuerdo fue suscrito en la base aeronaval Comandante Espora. Montehermoso convoca una jornada ecológica y solidaria para limpiar la playa. Se realizará el 25 de mayo por la mañana. Se busca reunir vecinos y voluntarios para colaborar en la limpieza y puesta en valor de sectores del centro costero. Una delegación de la Armada Argentina, encabezada por el contraalmirante Ismael González, inspeccionaron 3 patrulleras británicas actualmente en servicio en la Royal Navy, próximas a quedar disponibles para su eventual venta. Corte de calzadas para el día de hoy. Lo que quedaba, intersección de Granada y Tarija por pavimentación, hasta mañana viernes 22 de 7:30 a 18 horas, Mitre entre Santiago del Estero y Salta por obra particular. Hasta el sábado 23, Montevideo entre Thompson e Italia, reencarpetado asfáltico, de 8 a 13, hoy 12 de octubre y Sarmiento, de 13 a 18 Sarmiento y Alem, eso por bacheo, y de 8 a 11 en la primera cuadra de Salta por bombeo de hormigón. Hoy recuperan los datos del contratista de Manuel Adorni, Matías Tabar. El jefe de gabinete llamó al contratista antes de que declarara y hoy se van a conocer los chats entre Tabar y Adorni. Qué drama este de Adorni, que mantiene títulos y títulos periodísticos ya desde hace rato, ¿no? Algo que anda dando vuelta y no sale a la luz nada. Denuncian una maniobra de Gildo Infran, nada más ni nada menos con la vicepresidenta Villarroel, para hacer caer el pedido de la intervención en Formosa. Infran, este monárquico, que está desde 1987 como gobernador. Es una cosa realmente increíble. La comunidad de inteligencia estadounidense evalúa cómo podría responder Cuba ante una intervención militar. Conflicto en el Caribe. Estados Unidos prepara ahora una acción militar en Cuba. Ayer, en imágenes, mostraban armamento de Estados Unidos. Entre otras cosas, el Nimitz navegando, que pasó por acá. Una noticia de último momento y trascendió justamente por Carlos Sisíbar, un ex embajador, que anunció que León XIV, el Papa, vendrá el 15 de noviembre a Uruguay. Por lo tanto, se confirma lo que se había anunciado de hace rato. El Papa tiene previsto un viaje a Perú, Uruguay y Argentina. Por lo que veo, va a ser el noviembre, porque ya se anunció oficialmente que el 15 de noviembre estaría en Uruguay. Ayer también se conoció que Jorge Macri le realizó una invitación para visitar la ciudad de Buenos Aires. Y el lunes se reúnen todos los ministros de Acción Social de todos los países. Entre ellos, Petovelo estará presente. Irá al Vaticano a reunirse con el Papa. Se prevé que allí le haga una invitación oficial para visitar la República Argentina.
1: Y River igualó anoche frente a Bragantino y no pudo sellar el objetivo, que era clasificar a la próxima instancia en el marco del Grupo H de la Copa Sudamericana. Fue 1-1 el resultado final. Con este contexto está primero con 11 unidades. Sin embargo, ahora va a tener que esperar lo que suceda con el encuentro que van a tener que disputar Carabobo de Venezuela y Blooming de Bolivia esta noche.
0: Enzo, ayer tuve oportunidad de ver el partido entre el Aston Villa y el equipo alemán. Lo pasó por arriba el Aston Villa, realmente impresionante. Hay un marplatense, este joven, 30 años tiene, Buendía, es marplatense como el Dibu Martínez. Bueno, hizo un gol tremendo, realmente jugó muy bien, y como siempre, ¿no? Los periodistas ayer ya empezaron a volverlo loco para ver si Scaloni lo contrata. Yo la verdad no lo había visto nunca, lo vi ayer, hizo un gol impresionante, de media distancia, tremendo gol, pero ayer estaba muy conectado el Aston Villa, realmente todos jugaron bien y ganaron bien, pero ya empezó el periodismo, bueno, en el medio de que están ya por dar la lista definitiva, a insistir con este chico, ¿no? La verdad, impresionante, porque realmente lo sacan de casilla al técnico, ¿no? Siempre tratando de colocar algún jugador. Muy bien, el gobierno, como noticia del día, les digo, no solo logró la media sanción a la ley hojarasca, que después les voy a decir de qué se trata en particular, y también logró la media sanción al cambio de régimen de zona fría. Este cambio de régimen que obtuvo 132 votos a favor, 105 en contra y 4 abstenciones. El gobierno estaba trabajando a full con esto. Había hecho un acuerdo con 6 provincias aliadas para que le voten a favor esta iniciativa a cambio de subsidios por zona cálida al consumo de energía eléctrica. O sea, le dijo, si me votan, yo cuando vengan los calores le otorgo subsidios para que usen la energía sin problemas. Impresionante. El intendente Federico Subieles, en su cuenta de X, rechazó esto y dijo, es una medida arbitraria.
1: Estrella derrotó anoche a Napostá en el partido adelantado de la 10ª fecha de la Liga Bahiense del Básquetbol de Oro. El equipo de Barrio San Martín se puso en el Antonio Palma por 77-70 y consiguió su 7ª victoria al hilo. Mientras tanto, esta noche completarán desde las 21 horas Villamitre Bahiense, Alem Liniers, Pacífico Olimpo, Pueyrredón Estudiantes y Barrio Hospital Independiente.
0: En la tarde de ayer, en Daniel General Cerri, robaron una batería de un auto y cayó porque la víctima lo filmó. Un hombre fue prendido en el marco de un allanamiento por el robo de una batería de un automóvil en General Cerri. El operativo, en la tarde de ayer, se realizó en la calle 25 de Mayo al 500 de la vecina localidad. En ese lugar fue capturado Federico Winder, de 32 años, que en la jornada del martes había sustraído la batería de un Fiat Espacio estacionado en Castelli al 300 y había sido filmado por la damnificada mientras llevaba a cabo el ilícito. Interviene en la Unidad Funcional de Instrucción Juicio número 7 y el Juzgado de Garantías número 1.
1: Olimpo y Villamitre se preparan para este fin de semana largo en el marco de una nueva disputa por la zona cuarta del torneo federal. El comienzo de esta segunda rueda, con la fecha número 10, tendrá al Aurinegro visitando a Alvarado en Mar del Plata el domingo a partir de las 12:15 horas. Mientras tanto, Villamitre será local nuevamente recibiendo a Kimberley en el Fortín. La cita será el lunes, feriado por el 25, desde las 15 horas y como Jorge Etem, el juez designado para impartir justicia.
0: El intendente Federico Subieles ha rechazado esta exclusión de zona fría, ¿no? Recién le decía, se mostró en su cuenta de X. Calificó como arbitraria e injustificada la aprobación de la Cámara de Diputados de estas modificaciones a la zona fría, que deja un grupo importante de usuarios, dijo, de Bahía Blanca sin el subsidio del gas. Rechazo, dijo Subieles, la media sanción a la exclusión de Bahía como zona fría, impulsada y concretada esta noche por el Gobierno Nacional y sus cómplices en la Cámara de Diputados de la Nación, dijo en una publicación de sus redes sociales. Subieles agregó que esta medida arbitraria e injustificada para una ciudad con temperaturas análogas a la Patagonia Norte y el doble de consumo promedio a la media nacional va a generar aumentos de hasta el 50% en las boletas de gas que pagamos los bahienses.
1: Por su parte, los otros dos cotejos en el marco de esta zona cuarta del torneo federal A se disputarán el día domingo. A partir de las 11 de la mañana, Santa Marina recibirá a Brown de Puerto Madryn. Por lo tanto, a las 15 será el turno de Germinal y Sol de Mayo, que se medirán en Rawson. Círculo Deportivo Otamendi tendrá fecha libre. Recordemos que tuvo la salida de su entrenador Mariano Charlier.
0: Otra semana conflictiva en el gobierno, luego de que la interna libertaria quedara expuesta en redes sociales. El presidente repartió un gesto de cariño para cada lado y trató de dejar el tema atrás. Viene siendo una semana realmente muy complicada para el presidente. El presidente primero quedó como árbitro de las piñas digitales entre Caputo y Martín Menem. Después, en distintas reuniones y llamados que tuvo de Olivos, tuvo que atender asuntos que lo aburrieron sobremanera, vinculados al devenir electoral. Al presidente le explicaron que se está haciendo difícil juntar los votos para su proyecto de reforma política que busca derogar las PASOS, porque el pueblo gobernadores hoy no encuentran incentivos para ayudar al gobierno en esa ingeniería electoral que está perjudicando a la oposición.
1: En Aston Villa de Inglaterra, con un gol de Emiliano Buendía y con Emiliano Dibu Martínez en el arco, le ganó 3-0 al Friburgo de Alemania y se coronó campeón de la UEFA Europa League. El argentino, el belga Thielemans Mans y el Morgan Jorgens anotaron los goles del elenco inglés en la final de esta Europa League. Ahora el ganador de este título tendrá premio doble, dado que se clasificará a la Supercopa de Europa y a la próxima edición de la Champions League.
0: Preocupación hotelera por el Mundial de los Estados Unidos. A poco de 3 semanas del partido inaugural, la Asociación Americana de Hoteles y Alojamientos de Estados Unidos advirtió que la menor llegada de aficionados internacionales amenaza el impacto económico general y sostuvo que esa situación contrasta con la afirmación de la Federación Internacional de que ya se vendieron más de 5 millones de entradas. A semanas del inicio del Mundial, los hoteles estadounidenses quedaron enfrentados con la Asociación Americana de Hoteles y Alojamientos y la FIFA, luego de que la principal entidad hotelera del país le advirtiera que las reservas están muy por debajo de lo previsto en casi todas las ciudades anfitrionas.
1: Atlético Tucumán goleó 3-0 a Talleres de Córdoba y de esta manera avanzó a los octavos de final de la Copa Argentina. Mañana, en tanto, estarán jugando Unión de Santa Fe y el Rojo de Avellaneda a partir de las 20 horas. Quien resulte ganador de estos dos se estará midiendo precisamente contra el equipo tucumano.
0: Si se llega a aprobar, en general la de la zona fría, la norma vigente que rige hasta 2031... está generando actualmente un déficit de 485 mil millones de pesos. El régimen demanda transferencias del Tesoro Nacional, debido a que, según la versión oficial, el fondo fiduciario, nutrido por un recargo del 7,5% sobre el gas, resulta insuficiente para cubrir los subsidios otorgados. Entonces, en caso de ser aprobada, la nueva norma modificaría el acceso al beneficio para 1.200.000 hogares en provincias como Buenos Aires, Córdoba, Santa Fe, La Pampa y San Luis, que quedarían excluidas del esquema preferencial habilitado por la ampliación del año 2021.
1: En el marco de la presentación por la Copa Libertadores, no fue buena la accionar para los equipos representativos de nuestro país, porque Lanús cayó de visitante ante la Universidad de Quito en Ecuador 2-0, mientras que Estudiantes no pudo ante el local en Brasil, Flamengo, y perdió por 1-0. Hoy será el turno de Independiente Rivadavia de Mendoza, cuando enfrente también de visitante desde las 19 horas a Deportivo La Guaira.
0: Se debatió sobre el futuro de la educación y el rol del Estado, además la importancia de la inteligencia artificial. Los gobernadores Jorge Macri, Alfredo Cornejo, Maximiliano Pujar y Rolando Figueroa participaron del evento anual de la Asociación Conciencia, organización civil que desde 1982 busca fomentar el desarrollo y la formación de los sectores más vulnerables. Un grupo de gobernadores destacó ayer las políticas que implementaron en sus respectivas provincias en materia educativa, defendieron el rol del Estado en el proceso de aprendizaje y advirtieron sobre la importancia de incorporar la inteligencia artificial en las aulas.
1: En el marco de la Copa Sudamericana, muy buen resultado para San Lorenzo, que le abre prácticamente la clasificación para la próxima ronda y dejó eliminado al Santos cuando de visitante logró el empate 2-2. De esta manera el conjunto brasileño se quedó sin chances de continuar en el torneo. En tanto, River había igualado agónicamente frente a Bragantino 1-1 y hoy será el turno de Racing cuando en el cilindro reciba Caracas de Venezuela en busca de revertir la situación desde las 21 horas.
0: En la Bahía Blanca, que todavía es de noche, 3 grados la temperatura, 0 grado la térmica. Está el cielo completamente despejado. La presión alta, 1031 hectopascales. La humedad también, 90%. Hay una brisa suave del norte a 10 kilómetros por hora, con rachas de, un poquito más, 15, pero la realidad es imperceptible. Y esto que viene del norte, esta brisa, es lo que está moderando esta temperatura. Hoy se va a permanecer normalmente con sol, va a haber nubes, pero va a predominar el sol. La temperatura actual de 3 grados va a llegar a una máxima de 13-14 grados. El Servicio Meteorológico Nacional dice que mañana habrá cielo despejado, sin viento, poco viento, 2 de mínima, 16 de máxima. Sábado, pleno sol, cielo despejado, 2 de mínima, 16 de máxima, sin viento. Domingo, más sol que nubes, no hay viento, 4 de mínima, 15 grados la temperatura máxima. Pronóstico extendido para la ciudad de Bahía Blanca.

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7 horas, 8 minutos en la ciudad de Bahía Blanca. 0 grado la térmica, si tiene que salir, abríguese. Pero soportable, porque no hay viento, el viento es imperceptible. Y encima del norte, no es del frío que pega en la cara. Así que muy soportable en este 21 de mayo, que ahora vamos a ver qué es lo que pasó justamente un día como hoy.

El 21 de mayo de 1982, a las 4 de la mañana, entre la niebla y la llovizna, descendía a tierra el Regimiento 2 de Paracaidistas Ingleses en Malvinas e iniciaba una marcha de 15 kilómetros hacia el Monte Sussex. No había minas en la playa de San Carlos, no encontraron enemigos, solo algunos lugareños que le ofrecían café a los soldados ingleses. La alerta del desembarco la daría el teniente Carlos Esteban del ejército argentino, a cargo de un pelotón de 66 hombres del regimiento 25, ubicados en un peñón de 234 metros a 9 kilómetros de San Carlos. Logró dar aviso temprano a Puerto Argentino, a pesar de que las pilas del radio estaban casi congeladas. Tenía dos cañones y dos morteros. Mantuvieron fuego desde las 8 de la mañana, cuidando las municiones. Un capitán británico en español les pidió que se rindan. Los argentinos siguieron atacando y se replegaron en una marcha hacia Puerto Argentino. A las 10 de la mañana, el teniente piloto de la aviación naval Owen Cripa despegó solo de Puerto Argentino con un avión Ermaqui, ya que el avión que debía acompañarlo no pudo despegar por una goma pinchada. Cuando llegó a San Carlos, Cripa vio debajo acciones de combate, un helicóptero argentino en llamas y tropas de infantería corriendo por el campo. Al llegar al estrecho de San Carlos, se encontró con 12 buques, decenas de helicópteros, lanchones de descarga de tropas y material logístico británico. Se tiró en picada a la boca del lobo. Eligió un buque, la fragata HMS Argonaut. Su intención fue atacar sus antenas y puesto de comando. Milagrosamente pasó entre 14 buques a baja altura que le disparaban con misiles. Luego se pegó al piso y 10:45 aterrizó en Puerto Argentino, donde comunicó la novedad. La suerte estaba echada. 24 días después terminaría la guerra con el resultado conocido.

Día Mundial de la Diversidad Cultural para el Diálogo y el Desarrollo. Un 21 de mayo, pero de 1811, las tropas revolucionarias de las Provincias Unidas ponen sitio a la ciudad de Montevideo, último bastión realista en el Río de la Plata. 21 de mayo de 1831, Daguerre comunica a su socio Niépce el casual descubrimiento de la impresionabilidad del dioduro de plata por la luz. Se conocía la base de la fotografía. ...21 de mayo de 1885... nace en Mendoza Ángel María Zuluaga, considerado decano y pionero de la Fuerza Aérea. Fue un reconocido precursor de la Aeronáutica Nacional, siendo protagonista junto a Eduardo Blas de Edel el primer cruce aéreo de la cordillera de los Andes, que lo llevó a cabo el 24 de junio del año 1916. La gente de la Fuerza Aérea también, destacada actuación en la Guerra de Malvinas. Toda una pesadilla para los barcos ingleses. 21 de mayo de 1903 se emplaza en Buenos Aires la fuente de Las Nereidas de la notable escultora tucumana Lola Mora. Acá tenemos su representación frente a la Universidad Nacional del Sur en Alem 1253. 1904, 21 de mayo, se funda la Federación Internacional de las Asociaciones, así se dice, del fútbol, la FIFA, órgano que gobierna las federaciones de fútbol de todo el mundo, va a tener su sede en Zurich, Suiza. Hoy está cumpliendo 74 años Laurence Trudeau, conocido mundialmente como Mr. T o Mario Baracus, boxeador, actor y guardaespaldas de estrellas como Muhammad Ali, Michael Jackson o Diana Ross. El 21 de mayo de 1969, Estudiantes de La Plata ganó su segunda Copa Libertadores en forma consecutiva tras derrotar a Nacional de Montevideo por 2-1. Cabe acotar que este mismo equipo de Estudiantes, con todas sus figuras, perdió en Bahía Blanca por el torneo de la AFA, 1-0 con Huracán de Ingeniero Guay en el Estadio Carminati. El gol lo hizo el queridísimo Russo Ferlich. 2016, 21 de mayo, Racing venció a Temperley 2-0 y Diego Milito jugó su último partido oficial de su carrera anotando un gol de penal. El 21 de mayo de 1947, en Paso de los Libres, Argentina, Uruguayana, Brasil, los presidentes Juan Domingo Perón de nuestro país y Eurico Gaspar Dutra de Brasil inauguran el puente internacional Agustín P. Justo Getúlio Vargas, habilitado al público 2 años antes. 21 de mayo de 1960, en Valdivia, al sur de Chile, un terremoto de 9,5 grados en la escala de Richter es la antesala al terremoto de Valdivia que se iba a dar al día siguiente. ...21 de mayo de 1996... ¿Cómo comenzamos? El cantautor italiano de los géneros pop y rock, Eros Ramazzotti, lanza al mercado su quinto álbum de estudio en castellano, titulado ¿Dónde hay músico?

0: Fresca mañana de otoño en la ciudad de Bahía Blanca. La temperatura se mantiene en 3 grados. La térmica está en 0 grados. Ligeramente nublado el cielo. El día le va a empezar a ganar a la noche. Va a estar soleado la mayor parte del día. La presión está alta, 1031 hectopascales. La humedad 90%. La brisa suave del norte no supera los 10 kilómetros por hora. A lo largo del día la temperatura máxima no superará los 13-14 grados. El Servicio Meteorológico Nacional para mañana anuncia cielos despejados, pleno sol, sin viento, 2 de mínima, 16-17 la máxima. El sábado, pleno sol, sin viento, 2 de mínima, 16-17 la máxima. El domingo, nubosidad variable, predomina el sol, sin viento, 4 de mínima, 16 la máxima. Y el lunes, cielo completamente despejado, pleno sol, 6 de mínima, 18 grados la temperatura máxima, pronóstico extendido para la ciudad de Bahía Blanca.
1: En Montehermoso la temperatura actual es 7 grados 5 décimas, máxima para hoy de 13 grados, soleado alternando con nubosidad variable. Mañana viernes en mínima de 4, máxima de 15, cielo completamente despejado, similares condiciones se va a dar para el día sábado, con una mínima de 4 y una máxima de 16, con cielo completamente soleado. El domingo 5 de mínima, máxima de 15, mayormente el cielo cubierto. Y para el lunes, mínima de 5, máxima de 17, netamente soleado. El pronóstico extendido para Montehermoso.
0: Un grado más, más que acá en las sierras, en el sistema de la Ventaña, 4 grados. Y la térmica es de 2 grados. 1031 la presión, 90% la humedad y el viento del noroeste prácticamente no existe, entre 3 y 5 kilómetros, pero indudablemente modera la temperatura. La máxima en la sierra para el día de hoy, que va a tener más sol que nubes, 11-12 grados. Para mañana el pronóstico habla ausencia de viento estos días en las sierras, pleno sol, cielo despejado, 2 de mínima, 16-17 la máxima. Sábado, pleno sol, 2 de mínima, 16-17 la máxima. Domingo, más sol que nubes, 4 de mínima, 15 la máxima. Y el lunes, cielo completamente despejado, 6 de mínima, 19 grados la temperatura máxima, pronóstico extendido para la comarca serrana.
1: En tanto, para Pedro Luro, los datos del tiempo, 3 grados 6 décimas, la máxima que alcanzaría los 14 grados... soleado y, por supuesto, mayormente fresco, al igual que para mañana viernes, con una mínima de 4, una máxima de 15, cielo completamente despejado. Similares condiciones para el día sábado, con una mínima de 4 y una máxima de 16. El domingo se espera nubosidad en aumento, con una mínima de 6 grados, una máxima de 14. Y para el lunes, mínima de 5, máxima de 17. De frío a fresco, cielo mayormente despejado. El pronóstico extendido para Pedro Luro.
0: Muy bien, el momento de ver cómo han titulado en sus tapas los principales diarios de este país. Empezamos por nuestro diario digital, primerobahía.com.ar. Habla de los cortes que están programados para este jueves en la ciudad. Allí están todos los detalles. Robó la batería de un auto y lo atraparon porque la víctima lo filmó. Esto es un hombre que lo hizo acá en Bahía Blanca. Bueno, y lo atraparon en Cerri, porque justamente la dueña del vehículo lo pudo filmar y así se lo pudo ubicar. El gobierno se anotó una victoria y logró la media sanción al cambio del régimen de zona fría. Bahía Blanca fortalece la seguridad, lo dijo Pacheco. El CEUM opera con más de 1000 cámaras y 100 operadores. Bueno, y habla de todos los cortes de tránsito por obras de reencarpetado y asfalto, más algunos trabajos justamente de cementación en la ciudad de Bahía Blanca. Son los títulos de tapa de primerobahía.com.ar.
1: La tapa central del diario deportivo Olé es la hora, 1-1 frente a Bragantino. Y la foto del pibe Pereira que hizo su primer gol y Juanfer Quintero. River sin ningún titular rescató un empate, otra vez con un gol en el descuento. Guardó todo para la final del domingo y la gente le pidió ganarla, cueste lo que cueste. Campeones, buen día para Dibu. De la mano de dos argentos, Aston Villa ganó la final de la Europa League 3-0 frente a Friburgo de Alemania. Santos, hay uno solo, San Lorenzo del 0-2 a 2-2. En la Libertadores, Lanús perdió 2-0 en Quito y quedó eliminado. Boca, Merentiel, siempre contra todos. Son los títulos destacados en la portada del diario Olé.
0: Títulos de tapa del Buenos Aires Económico. Negocios hacia un capitalismo nacional. Sin industria no hay nación, dice el diario. Títulos de tapa. Superávit comercial. Récord por salto exportador y menores importaciones. El incremento de la venta de combustibles fue central. Cae la compra de bienes para la producción. Diputado dio el primer paso para reducir beneficios por
1: 2-0 en Quito y quedó eliminado. Boca, Merentiel, siempre contra todos. Son los títulos destacados en la portada del diario Olé.
0: Títulos de tapa del Buenos Aires Económico. Negocios hacia un capitalismo nacional. Sin industria no hay nación, dice el diario. Títulos de tapa. Superávit comercial. Récord por salto exportador.

0: reservas del Banco Central de la República Argentina ya superan los 46.500 millones de dólares. Bullrich presentó su declaración jurada, mientras Adorni demora sus papeles. Diabetes y Alzheimer, la glucemia afecta al cerebro. Sin motosierra, San Isidro con déficit a pesar de aumento de tasas. Sube el gasto fijo en las familias y cae el ingreso disponible. Argentina completó el cupo de exportación de huevos a la Unión Europea. Estos son los títulos de tapa del Buenos Aires Económico.
1: Mientras tanto, el diario El Día, el diario Hoy de La Plata, violenta represión en la marcha contra el cierre de pymes, la policía reprimió con palos y gases a trabajadores y empresarios que reclamaban la emergencia económica para el sector. Evo Morales ratificó que Milei ayudó con la represión en Bolivia. River empató y avanzó a otra fase en la Sudamericana. Al pinche le faltó y ahora saca cuentas para clasificar. Multitudinaria marcha en defensa de la salud pública. Francisco Adorni sorprendió con cambios en su declaración jurada. Rusia y China reforzan su alianza estratégica. Jornada abierta sobre exploración espacial y ciencia en La Plata. Son los temas destacados del diario Hoy de La Plata.
0: Títulos de tapa de Diario Popular. Ganaron la Europa League. Dibu Martínez y Buendía campeones con el Aston Villa. Loterías. El Quinicay repartió más de 4.000 millones de pesos entre tres apostadores. Diputados. Le dio media sanción al recorte de los subsidios al gas en las zonas frías. Más títulos. Santos Cielo. ¿Qué reacción del ciclón? San Lorenzo, que perdía 2-0 en Brasil, lo igualó con goles de Ritis y Ausmendi. Ahora quedó con todo servido para clasificar. El martes próximo recibe a Recoleta de Paraguay. La Conmebol difundió audio de los árbitros. Las explicaciones que dio el VAR no convencieron para nada en Boca. Todavía siguen los ecos de la noche caliente en la Bombonera y la polémica con el referí Valenzuela. Ahora se viene la U Católica. Desde las 21 en el cilindro, Racing, sin margen para el error, se la juega ante Caracas. La costumbre de River, el millonario otra vez sobre la hora, rescató un empate ante Bragantino y quedó un paso de los octavos de la Sudamericana. River perdió 1-0, pero el pibe Pereira puso la igualdad. Hoy, si no gana Carabobo, se asegura el primer puesto. Por la Libertadores, Lanús quedó eliminado y al Pincha se le complicó. Título de tapa de Diario Popular.
1: Mientras tanto, el diario El Día de La Plata. Media sanción a la quita de subsidios al gas en Buenos Aires y tensión por Adorni. El oficialismo logró bloquear la interpelación al jefe de gabinete que reclamaba la oposición. Además, avanzó con la quita de beneficios a los usuarios de gas. Milei, la no gestión de las tensiones entre los propios y el peligro de la interna. Mientras tanto, denunciaron aprietes a la familia de mujeres que fue descuartizada. La independencia de la Corte frente a las presiones políticas por un tribunal a medida. Crecen las exportaciones y las reservas, pero el consumo no repunta. Mientras tanto, el empate de River 1-1 agónico frente a Bragantino son los temas destacados para la portada del diario El Día de La Plata.
0: Título de tapa del diario Página 12. Me voy a la parte superior izquierda. Allí está el dibujo de Paz y Rudy. Una caricatura de Javier Milei caminando con una persona atrás. Quien sería Javier Milei dice: hay que defender a Adorni porque si cae él, caen todos. Y el hombre de atrás dice: digamos un efecto cascada. Un muro protector en el Congreso. Los aliados evitaron una posible interpelación a Adorni. La ley hojarasca de Sturzenegger y la desprotección a zonas frías del país ya tiene media sanción. Hay días en el hospital en que solo tengo mis manos. Una multitud se movilizó en la Marcha Federal de la Salud. Mar argentino. La foto de un avión y gente de la Armada. Un acuerdo militar firmado con Estados Unidos establece que el mar argentino es un bien común global. Además, Milei habilitó durante los próximos 5 años tarea de vigilancia marítima, patrullaje aéreo y neutralización de amenazas en conjunto con el Comando Sur. La novedad no fue comunicada por el gobierno, sino por el embajador de Trump, Peter Lamelas. Natalidad. después de que Javier Milei

calificara de genocidio de los pañuelitos verdes a la baja de la natalidad, el senador libertario Francisco Paoltroni dio un paso más en el libreto sin asidero del gobierno. El consumo cayó porque cada vez nacen menos niños, lanzó el legislador en un programa televisivo. Tenés una caída del 60% del consumo en zapatillas de números bajos y en ropa de bebé. Abundó como si fuese el único rubro con números negativos en la Argentina. La insólita explicación del dramático parate de la actividad dejó sin palabras al panel que lo entrevistaba. Libertarios en el barro. La interna del gobierno sigue al rojo vivo. Semana de paro y clases públicas. Nuevas medidas de la universidad por el financiamiento. Ya hay 140.000 autos estoqueados sin vender. Los autos no arrancan. Cuando aumenta la presión, por Carlos Barragán. Esta es una editorial. Son los títulos de tapa del diario Página 12. Seguimos con 3 grados de temperatura y 0 la térmica en la ciudad de Bahía Blanca en este jueves 21 de mayo del 2026.

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11: 7 horas 34 minutos, 3 grados la temperatura, abríguese si sale, pero nada de otro mundo, porque prácticamente no hay viento y la brisa es del norte, imperceptible, entre 5 y 10 kilómetros por hora, lo que modera bastante, está muy lindo. En esta mañana de otoño, fresca, pero bueno, uno se abriga, se pone una campera y sale. Aquí estamos con Diego Richen, Sobravo, Graciela Wagner. Estamos haciendo Primero Bahía. Tenemos quiero en primer lugar decir, ayer no lo leí, mandó saludos Carlos, gracias Carlos por estar siempre, muchas gracias. Y tenemos un audio de Ricardo.
12: Hola, buen día, ¿cómo anda gente de primer día? Bueno, me perdí el comienzo, me había dormido porque tuve una noche terrible, chicos, pero bueno, acá estoy presente en los últimos tramos del programa. Tanto che difícil, medio averiado, acatarrado, no sé qué me pasó, qué me agarró, pero acá estoy. Averiado, pero cumpliendo con ustedes. Bueno, abrazo. A cuidarse de los fríos, usar barbijo.
11: Bueno, muchas gracias, Ricardo. Y hacete un té de a la noche de orégano y miel y bueno, entre otras cosas. Y bueno, si podés, anda al médico, pero por ahí para arrancar. Tecito de orégano y miel hace muy bien para la vía respiratoria. Quiero decir algo, realmente por todo esto que está pasando, tantas declaraciones. Yo tengo muy bien, como ciudadano, en claro, de que acá, en este gobierno donde mucha gente había confiado por el tema corrupción, que no la pudo parar, porque la tiene y en su propio gobierno, por aquellos que calientan sillas, y como en el baile, algunos de los viejos conocen cómo era el baile de las sillas, 20 personas y 19 sillas, todos circulando alrededor, y cuando paraba la música había que sentarse, uno quedaba afuera. Bueno, eso es lo que está pasando en la política, en todas las ideas. No se hagan los giles. Están todos en la misma. Y en el medio de este salvajismo, la gente con los problemas de toda la vida, que no empezaron hace 2 años y medio. Ya desde el momento en que nací comenzaron. Tampoco se hagan los giles. Siempre una gran cantidad de poco útiles ocuparon bancas en el Congreso Nacional, creyéndose que son unos genios, ignorantes, sabios, chorros y estafadores. Muchos pasaron por el Congreso también. Y mientras deberían estar trabajando en una política de Estado, los señoritos del Congreso, jubilaciones dignas para aquellos que aportaron toda la vida, asegurar lo mínimo indispensable para la alimentación de los chicos, asegurar la educación pública para que mejoremos como país, porque se llenan la boca hablando de que la educación es el futuro y no lo llevan a la práctica y tantas cosas más. Ahora los camioneros, discúlpenme muchachos, azorados porque las rutas están mal. En los últimos 22 años hice 1.800.000 kilómetros en la ruta de este país, manejando. Han hecho poco y nada, y ustedes en el Congreso poco se preocuparon. ¿Quién controla el peso de los camiones? ¿Cómo puede ser? Primero, ¿cómo puede ser que hagan una ruta y al año tenga pozos? Control para el que hace la ruta. ¿Cómo puede ser que la ruta al año de construida tenga pozos? Control para el peso de los camiones. Porque de un día para otro, vendiéndonos espejitos de colores, nos sacaron el ferrocarril, que no anda para los pasajeros, sí para las empresas privadas de carga. Cosa rara, ¿no? Se supone que con los pasajeros pesa menos. El último viaje a Buenos Aires, que no llegó, se estaba tardando 16 horas. Cuando los chilenos ya tienen un tren rápido de más de 300 kilómetros por hora. Digo los chilenos porque, para decir, ¿no? Un país chiquitito con gente que labura y se preocupa por el país y logra esas cosas. Acá Miriam Breckman está preocupada por lo que pasa en Cuba, lo que pasa en Ucrania. ¿Por qué no trabajan con lo que pasa en el país? Dije Miriam Breckman, discúlpeme, señora o señorita legisladora. Cabe para todos. Le dije a usted porque ayer, justo que prendí el televisor, usted estaba a los gritos, con un montón de cosas. siempre como chupete, ¿cómo decíamos, guay? Desubicado como chupete, no me acuerdo en qué, en dónde. Hay tantas cosas para hacer en este país y ustedes siempre tienen la mira puesta en otro lugar. Porque siempre priorizan la idea, unos y otros, todos. Primero la idea y después vemos si hacemos la cosa para los que, los giles que nos votaron y nos llevaron al poder, y ahí hacemos lo que hacemos. Indudablemente, Argentina, un país rico, tenemos agua para nosotros y para muchos, tenemos alimentos para nosotros y para muchos, tenemos gas para nosotros y para muchos, tenemos petróleo para nosotros y para muchos, tenemos minería de todo tipo para nosotros y para muchos, tenemos el octavo país en extensión geográfica del mundo, riquísimo. Todo mal distribuido. Claro que cuando ves la sesión en el Consejo, sabes para quién va la plata. Basta ver con los trajes que llevan. ¿Cuánto hace que no me compro un traje? 59 años laburando. Me parece que la última ropa me la compré para cuando me casé. Entonces, en este país, para quienes nos gobiernan, hace falta espejos. Dicen una cosa y hacen otra. Lo que escriben con la mano, lo borran con el codo. Y hablando de los que laburan, hablando de los que se rompen el lomo, hablando de los que luchan día a día, voy a hablar con una emprendedora de la feria de Jardín Green, aquí en la ciudad de Bahía Blanca, Leti Carrasco. Muy buen día, Leti, ¿cómo te va?
13: Buen día, todo bien, gracias.
11: Bueno, siempre haciendo cosas, trabajando, peleándola en la diaria, y quieren festejar el 25 de mayo, lo van a hacer el 23.
13: Sí, este fin de tenemos feria el sábado 23 y el lunes 25, que es feriado.
11: Ajá. ¿Qué es lo que quieren hacer?
13: Y bueno, estamos con la feria de todos los sábados y también van a venir peñas a bailar. Ya tenemos confirmada la peña Cuyay. Y bueno, y todas las que se quieran sumar también se van a poder sumar.
11: Leti, ¿de qué se trata? ¿Qué es la Feria de Emprendedores de Jardín Green? ¿Qué es lo que hacen? ¿Quiénes participan?
13: Y la Feria de Emprendedores está hace 10 años. Y bueno, acá en esta feria se le da prioridad a la gente que elabora sus productos, que confecciona sus propios productos. Y bueno, y también la reventa. Ajá. Y viene gente de todos los barrios de Bahía, no solamente de Jardín.
11: Esto es realmente un modo de sumar un manguito más en este momento, sí. Duro, ¿no?
13: Sí, tal cual. Hay muchos que tienen sus trabajos, digamos, pero bueno, también emprenden algo y, bueno, aunque está medio heavy, pero bueno, metemos garra.
11: ¿Va, asiste gente, colabora la gente, va a la feria la gente?
13: Sí, gracias a Dios ahora como que la gente, antes la hacíamos cada 15 días y a veces la gente ya no se acordaba, qué sé yo, pero ahora que la hacemos todos los sábados, la gente se suma, vienen de barrios cercanos, la verdad que está bueno.
11: Leti, yo he estado ahí en la feria, he visto a la gran cantidad de vecinos que se hace normalmente ahí en la plaza, no sé, ¿se hace ahí? ¿Se va a hacer ahí?
13: En la plaza. Sí, lo hacemos ahí, en la plaza donde, sí, ustedes vinieron para los 10 años, ahí en el predio Margarita Alarcón, en Pincanillana al 4000.
11: Bueno, yo creo que Margarita Alarcón les dejó un camino marcado, ¿no?
13: Ay, sí, realmente sí, fue una de las primeras emprendedoras de Bahía Blanca. Ella trabajaba en Cáritas, en la Feria del Lago, así que marcó
11: todo un camino. Sí, la conocí bien a Margarita Alarcón, realmente. Y bueno, y ustedes no les quedan al bulto tampoco, ¿no? Porque yo ahí he visto que hay gente que trae cosas que tiene, cosas que consigue, y algunas otras que fabrican, que hacen
13: tal cual.
11: Cada uno de los vecinos trabaja.
13: Sí, tenemos gente que hace sublimados, Ahora se van a incorporar las chicas del taller de costura que se edita en Harding Green y van a estar vendiendo los productos que fueron confeccionando todo este tiempo. Así que van a estar el sábado también en la feria.
11: Leti, ¿cómo hacen las peñas que se quieren incorporar? ¿Con quién se tienen que comunicar para poder participar?
13: Y si quieren dejo el número de contacto. 291-461-3029, se pueden comunicar ahí o al Facebook de Emprendedores Villa Jardín.
11: Ajá, sí, el 291-438-2726. Emprendedores de Facebook, Emprendedores de Villa Jardín. Bueno, le quieren agregar en esta jornada patriótica laburo y tener algún numerito para que, bueno, la gente pueda pasar un buen momento. ¿Hay algo gastronómico en alguna de las emprendedores? ¿Hay alguna que haga pastel, empanada?
13: Sí, va a haber pastelito, empanadas, y bueno, la buñuelo, rosquita, lo que hacen siempre. Y va a haber un food truck también, que no teníamos, así que bueno, suma un montón.
11: Leti, ¿a qué hora va a ser esto, el 23 y el 25? ¿Entre qué horarios?
13: De 14:30 a 18 horas. Y bueno, también las líneas de colectivo 513X y la 507 te deja justo en el predio. Así que eso también está bueno.
11: Muy bueno, 503 y 507, te deja justo ahí.
13: Sí, sí, sí, justo en la plaza.
11: Bueno, muchísimas gracias por el tiempo. Espero que les vaya bien, se lo merecen. Realmente es un esfuerzo notable, lo he podido comprobar, he ido varias veces y además tienen una bandera, ¿no? Lo que significó Margarita Alarcón, que realmente uno que la vio desde el principio, porque siempre acudieron a los medios para pedir ayuda, siempre todo con mucho esfuerzo, ¿no? Una forma de honestamente tratar de ganar un pesito más y ser solidarios con un montón de gente. Así que muchísimas gracias y espero sinceramente que les vaya muy bien.
13: Bueno, muchísimas gracias siempre por el espacio. Gracias.
11: Al contrario, una obligación. Gracias a usted. Gracias, Leti. Leti Carrasco, una de las emprendedoras de la feria de Harding Green. Bueno, ellas invitan a peñas folclóricas que se quieran sumar a la feria. El sábado 23 de mayo y 25 va a ser al aire libre allí en la plaza. Aquel que quiera comunicarse lo puede hacer al 291-438-2726. 291-438-2726 en Facebook Emprendedores Villa Jardín Green. Pre-25 de mayo y 25 de mayo en Villa Jardín Green para pasar un buen momento, poder comer algo, probar algún pastelito, alguna empanada que son muy ricas. Ya he estado, les dije allí. Y bueno, alguno posiblemente pueda comprar a muy buen precio algo que realmente necesite y allí las emprendedoras. Yo recuerdo en un año compré medias para el frío, medias térmicas, muy buenas, tejidas por una mujer, no me acuerdo ahora, pero muy buenas. Así que bueno, les deseo lo mejor, gente de laburo, gente forzada que se las arregla como puede. Realmente, eso sí, poniendo el lomo, poniendo trabajo.
14: Y rasguña las piedras, ese fue el rasgo fundamental que tuvo River anoche para tratar de rescatar ese punto frente a Bragantino y de esta manera prácticamente, bueno, alcanzar, aún no, pero estar a las puertas de la clasificación para la próxima ronda de este grupo H de la Copa Sudamericana. El Millonario, que igualó 1-1 y que comenzó perdiendo en este marco precisamente a los 35 minutos, Alex Vinicius abrió el marcador para lo que tiene que ver el conjunto brasileño, que le ganó en el Santo a Paulo Díaz y de esta manera puso a los visitantes adelante. Sin embargo, agónicamente, Lautaro Pereira, a los 92 minutos, prácticamente cuando moría el cotejo, puso la paridad en el marcador. De esta manera, en la última fecha, el conjunto que dirige Coudet estará disputando el miércoles 27 de mayo ambos partidos simultáneamente con lo que va a ser el mismo grupo H, pero estará recibiendo nuevamente en el Monumental a Blooming, con lo cual cerraría esta fase de local y con todas las chances de terminar primero, dado que aún se mantiene con 11 puntos. Bragantino, que quedó segundo, tiene 7 unidades y hoy va a estar jugando Carabobo de Venezuela, que tiene 6 unidades y que enfrenta a Blooming en Bolivia, quien ya está eliminado. En caso de empate, bueno, River ya clasificaría cómodamente primero y no tendría que estar esperando ningún resultado extra. Así que en las miradas de los millonarios van a estar puestas entonces en lo que va a pasar esta noche con Carabobo de Venezuela enfrentando a Blooming en Bolivia.
11: Muy bien, hay mensaje de Carlos, desubicado como chupete en la cola, decía papá Turquito. Bueno, no digo lo que pusiste porque mi mamá que está en el cielo jamás me dejó decir malas palabras. Claudio de Drago, buen día Turco, qué sabio tus comentarios, capo. No, sabio no, experiencia. Vos viste cómo es esto, cuando te quemás con leche, cuando ves la vaca, te pones a llorar.
14: Y también en el marco de esta Copa Libertadores, bueno, Lanús que se despidió luego de perder frente a la Universidad de Quito en Ecuador 2-0 y de esta manera sellar su destino ya fuera del torneo internacional. Y Estudiantes, que cayó en Brasil frente a Flamengo 1-0 y ahora va a tener que aguardar hasta la última fecha para tratar de definir la cuestión cuando enfrente a Medellín. Esto va a ser el martes venidero en su cancha. Mientras tanto, hoy va a estar disputando Independiente Rivadavia cuando visite a Deportivo La Guaira a partir de las 19 horas.
11: Con 3 grados y 0 de térmica en la ciudad de Bahía Blanca, les tengo que decir que anoche hubo media sanción a la ley hojarasca de Turzenegger y el gobierno logró la media sanción al cambio de régimen de zona fría. 132 votos a favor, 105 en contra y 4 abstenciones. Hubo un mensaje de rechazo del intendente de la ciudad de Bahía Blanca, Federico Subieles, quien, entre otras cosas, dijo que es una medida arbitraria. En estos lugares, donde realmente se siente y mucho el frío desde temprano y hasta ya a veces entrada la primavera, bueno, quieren lograr esto de el cambio de régimen de zona fría, que paguemos realmente como corresponde. Eso sí, hay que tenerlo en cuenta estas cosas. El gobierno hizo un arreglo con 6 gobernadores aliados a favor de esta iniciativa a cambio de subsidios por zona cálida al consumo de energía eléctrica. ¿Qué tal?
14: Por su parte, el fin de semana también va a traer aparejado lo que tiene que ver el contexto de esta segunda fase, la décima fecha para este torneo Federal A. En el marco de esta nueva instancia por la zona cuarta, los conjuntos bahienses tendrán suerte dispar y Díaz también dispar, porque comenzando la actividad será el turno de Olimpo, cuando en Mar del Plata esté visitando Alvarado. La cita va a ser el domingo 12:15, horario raro para jugar, pero bueno. Y posteriormente el día lunes, aprovechando este feriado del 25 de mayo, el conjunto tricolor estará recibiendo nuevamente en el Fortín, en este caso al otro conjunto de Mar del Plata, Kimberley, quien será encargado de juez principal del cotejo, Jorge Etem. Por su parte, en lo que refiere a los otros 2 encuentros de esta zona cuarta, el primero comenzará el domingo a las 11 de la mañana, Santa Marina recibiendo a Brown de Puerto Madryn, y posteriormente a las 15 horas Germinal y Sol de Mayo, que se medirán en Rawson. ¿Quién va a tener fecha libre en este contexto? Es Círculo Deportivo. Recordemos que el Aurinegro encabeza las acciones en la tabla de posiciones con 20 unidades. Kimberley tiene 13, Alvarado 12, Germinal y Sol de Mayo 10, Villa Mitre 9, Santa Marina 8, Brown 6 y cierra Círculo Deportivo.
11: Exportaciones récord en la Argentina, que se transforma en plata, 8.914 millones de dólares, un incremento del 33,6% con respecto al año anterior. Por estas exportaciones récord, hubo un superávit en la balanza comercial que arrojó 2.711 millones de dólares. Por favor, que se vuelque a la gente, porque la mayoría no tenemos mucho tiempo para verlo.
14: En tanto, la Copa Argentina también continúa su accionar y en este contexto es Atlético Tucumán quien dio otro paso para los octavos de final tras doblegar anoche a Talleres de Córdoba 3-0 y de esta manera estará esperando al que resulte ganador entre Unión de Santa Fe y el Rojo de Avellaneda Independiente, que estarán midiéndose mañana viernes a partir de las 20 horas. En tanto, el sábado 30 será el turno de Gimnasia de Jujuy y Belgrano de Córdoba desde las 15 horas y en similar día, pero a las 18 horas, Instituto Lanús. Para el domingo 31 de mayo está programado Estudiantes de La Plata, Rosario Central y Racing Defensa y Justicia. Para el sábado 6 de julio, San Lorenzo Deportivo Riestra. Y restarían a confirmar días y horario River Aldo Civi, Independiente Rivadavia Tigre, Barraca Central Huracán y Sarmiento de Junín Boca Juniors.
11: Del 26 al 30 de mayo, paro nacional universitario, impulsado por la CONADU Histórica y la CONADU. Esto es en reclamo por la aplicación de la ley de financiamiento universitario. Montehermoso convocan una jornada ecológica y solidaria para limpiar la playa. Se va a realizar el 25 de mayo por la mañana, el lunes. Se busca reunir vecinos y voluntarios para colaborar en la limpieza y puesta en valor de sectores del centro costero.
14: Gran accionar tiene este año el Dibu Martínez, principalmente con su equipo el Aston Villa, quien finalmente obtuvo el título y se coronó campeón de la UEFA Europa League. Luego de ganar 3-0 frente al Friburgo de Alemania, con gol de otro argentino, Emiliano Buendía, el Vega Tielemans y Morgan Rogers, que anotaron los tantos para el conjunto inglés. Ahora, como fue ganador de este torneo, tendrá premio doble, dado que clasificó a la Supercopa de Europa y también estará disputando la próxima edición de la Champions League 2026-2027.
11: Cortes de calzadas en la ciudad de Bahía Blanca. Está cortado en la intersección de Granada y Tarija porque están pavimentando. Hasta mañana viernes 22, de 7 y media a 6 de la tarde, Mitre entre Santiago del Estero y Salta, por una obra particular. Hasta el sábado 23, Montevideo entre Thompson e Italia, reencarpetado asfáltico. De 8 a 13 horas, 12 de octubre y Sarmiento. Y de 13 a 18, Sarmiento y Alem. Esto por bacheo. De 8 a 11, la primera cuadra de Salta, bombeo de hormigón.
14: Y para una actividad diferente, principalmente para los chicos y disfrutar de un 25 de mayo distinto, en este marco se va a estar cumpliendo el maratón infantil en esta edición 31. La misma será el lunes venidero en Plaza Italia, ubicado en Estomba, Vicente López, Dizarle y Pablo Acosta. La actividad comenzará a partir de las 10 de la mañana con el izado de la bandera nacional. Posteriormente, de las 11 hasta las 13:30, se recibirán las inscripciones para esta prueba atlética en la sede de la institución Pablo Acosta 21. Podrán participar aquellos que nacieron entre 2013 y 2024 con inscripción DNI obligatorio y la autorización y estar acompañado por un padre mayor o responsable o tutor. Y la competencia alargará a partir de las 14 horas, entonces, esta actividad enmarcada en lo que tiene que ver los festejos patrio, pero abocado principalmente a este maratón infantil.
11: En pleno corazón de Puerto Madero, la Policía Federal Argentina encontró un laboratorio de cocaína oculto en la Villa Rodrigo Bueno, la primera de este tipo hallada en la ciudad de Buenos Aires. Fueron arrestados 7 ciudadanos peruanos y se busca a un conocido empresario de la noche. 3 grados la temperatura en la ciudad de Bahía Blanca, 0 grado la térmica. La nubosidad es variable. La humedad está en el 90%, la presión 1031 hectopascales, el viento imperceptible entre 5 y 8 kilómetros por hora y es del norte. Se espera buen tiempo, por lo menos en la próxima semana, sin lluvias.

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0: Mañana frío de otoño en la ciudad de Bahía Blanca. Muy bien, está con nosotros Fabio Rodríguez, un empresario de nuestra ciudad, de la ciudad de Bahía Blanca, reconocido porque, bueno, aquí dos estaciones de servicios como Aerovía, aquí en La Caminera, y Trivia, ya en la salida de la Ruta 3 Sur, inversiones grandes, estaciones de servicio grandes, estaciones de servicio con todas las palabras, ¿no? Uno que ha viajado y que ha andado mucho en las rutas argentinas, siempre llegaba a una estación de servicio y cuando pedía algo y no lo tenían, digo, estaciones de servicio. Porque una estación de servicio, al margen de vender combustible, ofrece servicios. Y vaya que aquí en estas estaciones de servicio se ofrecen. Además de la de Monte y otra que están terminando adentro de Monte. Y siempre lo invitamos a Fabio, bueno, para conocer un poco desde el punto de vista empresarial, de aquellos que se juegan, de que invierten, de que van para adelante y que sufren como todo, todas estas cosas que nosotros pasamos en otras dimensiones, por supuesto. Buen día, Fabio, ¿cómo te va?
1: Muy bien, Turco, ¿cómo estás vos?
0: Bueno, muy bien. Yo realmente la invitación es porque me gusta, vos sos joven, un empresario emprendedor, tenés un punto de apoyo en tu mujer que también está en los detalles para crecer y crecer y tratar de crecer. Y a veces uno se pregunta, ¿no? Bueno, cuando uno está devastado y cree que como se dan las cosas está atado de pies y manos y no puede hacer nada, digo, ¿cómo hace un empresario con semejante inversión, una cantidad importante de empleados, puestos de trabajo, nada más ni nada menos, para mantenerse? Yo tengo una idea, Fabio, y por ahí voy a arrancar. Cuando voy a la estación de servicio, tengo la sensación de que los aumentos no inciden mucho, porque siempre hay mucha gente, bueno, ni hablar ahora cuando se viene el fin de semana largo, ¿no? La cantidad de gente que bueno, no sé si en los números es así.
1: A ver, nuestra actividad, como cualquiera, no es lineal. Tenemos mejores momentos, momentos de caída, pero en general el tipo de producto que vendemos, que se llama de demanda inelástica, está en la lista de prioridades de la gente, estamos muy arriba. La movilidad es muy importante, entonces, bueno, vos podés tener mejor o peor situación, pero los nenes al colegio los tenés que llevar, a trabajar tenés que ir, el transporte se tiene que mover, los colectivos, las combis, las empresas que trabajan en la ruta, los mantenimientos, los parques eólicos, vialidad. Tenemos un público tan diverso que, bueno, hemos logrado una cierta regularidad y, más allá de los vaivenes de la economía, nuestra actividad, en la medida que, como hemos charlado muchas veces, vos hayas desarrollado una oferta atractiva para el consumidor, ¿no? O sea, como vos decías, hoy las estaciones ya no son más un punto de recarga de combustible. Te diría que hasta mucha gente va a la estación por otros temas y termina después, como de manera complementaria, cargando combustible. Entonces, si vos pensaste bien la estación de servicio, está puesta en un lugar estratégico, has desarrollado la infraestructura, bueno, eso te da un hándicap de poder campear los malos momentos porque el público te acompaña y la demanda continúa.
0: ¿Es real lo que trasciende en YPF, por ejemplo, en el tema de la venta de hamburguesas o el expendio de café, en los números?
1: Es real. Es real. Y bueno, YPF hace mucho tiempo que ha comenzado con, lo hemos charlado muchas veces, cuando yo te decía, nuestro sector requiere de inversión, de modernización, de actualización. La semana pasada fuimos invitados. YPF tiene lo que se llama la red propia, que son las estaciones de ellos que explotan ellos, y la red abanderada de terceros, que son las estaciones de privados como las nuestras. Bueno, el presidente Marín inauguró la primera YPF Black, que es la de Nordelta, e hizo una invitación a 10 operadores privados de toda la Argentina. Bueno, dos lugares de esos 10 estaban ocupados por Betina y por mí, ¿no? Para que se vea un poco el nivel de llegada que, haciendo las cosas bien, vos tenés dentro de la petrolera. Aerovía está octava en la Argentina de 1.680 estaciones YPF. Aerovía está octava. Y en esa charla, en esa inauguración de la YPF Black, el presidente anunció, salió en los medios, que comenzó la segmentación de las estaciones YPF. Hoy las estaciones YPF, para que vos te des una idea, ya Aerovía, Trivia y Plataforma Urbana están en el escalón más bajo, por decírtelo, del esquema que la petrolera pretende. Es decir, van a estar las estaciones Black, que son 10 en toda la Argentina, que son muy puntuales, que van a tener un chef, cosas así muy especiales, las estaciones como las nuestras, y las estaciones que, por poca venta o imposibilidad de invertir, se les va a proveer combustible YPF, pero no se van a llamar más YPF. Se van a llamar Refi Plus. Así que vos fíjate hasta dónde va la dureza de la compañía respecto a la excelencia, a lo que hay que ofrecer. Ya la estación convencional que no invierte, fantástico. No te voy a seguir presionando para que invierta, pero te bajo el cartelito de YPF, con lo que eso representa para el volumen de ventas.
0: ¿Cuánto llevas de estacionero?
1: 25 años.
0: En estos 25 años pasaron gobiernos.
1: Sí.
0: ¿En qué punto estamos ahora? O sea, ¿qué tanto es el apoyo para que vos realmente te animes?
1: Mira, vos sabés que me hiciste una pregunta que es hermosa para responder, porque vos me vas a decir, vos sos un loco, pero yo creo que cada uno hace su propia historia. Yo jamás, jamás condicioné una inversión a un momento político. El análisis va por otro lado. Que sea negocio o no sea negocio. Y vos tenés que tener las uñas de guitarrero. Todos los momentos te dan oportunidades. ¿Viste cuando dice río revuelto, ganancia de pescadores? Bueno, te puedo asegurar que es así.
0: En cualquier gobierno tuviste oportunidades. Depende de uno.
1: Es que las tenés que buscar y encontrar. Yo siempre digo que en la Argentina la plata está tirada en la calle. Hay que saber verla y levantarla. Es así, está todo por hacerse en Argentina. Si vos me decís, Fabio, anda por una estación a Londres, anda por una estación a Nueva York, está trillado, tienen 3.000 años de antigüedad, ya probaron, se fundieron, saben qué punto sirve, qué punto no sirve. Aerovía, vos hasta la inteligencia artificial le preguntabas si el lugar de Aerovía era conveniente y te decía que no. La inteligencia artificial.
0: ¿En cuanto a la ubicación?
1: A la ubicación. Yo fui, hice mi propio
0: estudio,
1: caso de negocio, y dije, es por acá. Por eso te digo que está en la astucia, está en el riesgo que querés tomar, la confianza que tenés en vos mismo. No pasa por... O sea, si te la dejan picando en la raya, turco, todo hacemos el gol. Si vos me decís, no, viene un gobierno que presta el 3%, esto, lo otro, y bueno, y ponemos una estación de servicio una al lado de la otra, todo. O sea, yo pongo una estación, vos pones un supermercado, el otro. En los momentos así de... es lo lógico que tiene que pasar. Es lo lógico que tiene que pasar. Los países salen de todo esto, todo este folclore del que hablamos todos los días, se sale con inversión. El resto es cháchara. El resto, soy de Boca, soy de River.
0: Uno tiene que tener ciertas condiciones para también.
1: Porque, tenés que tener un plan. Cuando vos no tenés un plan, querés el cortoplacismo. Y el cortoplacismo nunca te permite hacer invención. Turco, una estación de servicio, por ejemplo, Aerovía, desde que la pensé hasta que la habilité, fueron 5 años. 5 años de poner plata. Y yo no puedo después salir a decir, estoy jugado, llego justo, no pensé. No, vos tenés un plan, de la A a la Z. Entonces vos sabés que es poner, porque tu caso de negocios, el caso de negocios es, para que la gente lo entienda, vos decís, bueno, hagamos 3 escenarios. Uno súper optimista, uno moderado y uno pesimista. Y en Aerovía, los números me daban con el escenario pesimista. Si vos decís, che, entra un auto, entran 5 o entran 10. No, va a entrar uno nada más. Y pero me dan los números. ¿Por qué? Porque va a entrar uno, pero va a entrar un camión, y después viene la cosecha, y estamos en la rotonda, y estamos en la zona puerto, y estamos en la confluencia de la ruta 51, y la gente que viene por la 33 sigue de largo y se manda al puerto por la rotonda de Indiada, y empezás, che, y la gente toda de Jardín Green, en vez de bajar al centro por las calles internas, que tardaba una hora y media, sale de la ciudad, agarra a Juan Pablo II y vuelve a entrar. Entonces, yo me pasé días a las 5 de la mañana estacionado con el auto, contando autos que pasaban y camiones que pasaban. A las 3 de la mañana, a las 5, un sábado, un viernes a la noche. Pasa por otro lado, Turco. No pasa porque, che, a ver qué hace Milei, a ver qué hizo Alberto, a ver qué hizo Cristina. Por lo menos es mi caso. Yo hablo, vos me preguntás, yo te hablo de mi experiencia propia.
0: Sí, interesante, porque quiero saber cuál es el tema. Trivia, ¿cuánto hace que inauguraste?
1: Trivia la hicimos en el 2017, la empezamos a construir, la habilitamos en el 2018, así que llevamos 8 años.
0: 8 años, ¿y Aerovía?
1: Y Aerovía tenemos 4, la mitad.
0: Las dos últimas inversiones que vi en tus estaciones de servicio...
1: Que no paran, o sea, no son inversiones que se hicieron. Hace 15 días inauguramos el restaurante de Aerovía y hace 2 meses inauguramos el restaurante Trivia.
0: De eso iba a hablar. Vos tenés ahí, indudablemente en la ruta 3 Sur y toda esta salida para este lado, los camiones. Has hecho 2 restaurantes, tanto el de Trivia, que fui a verlo, y el de este, que ya estaba también. No solo el restaurante, lo que significan los baños para los camioneros, para aquellos. A veces, cuando estoy desde mi casa, se ve pasar en Patagonia por la Alfonsín camiones y camiones y camiones y camiones. Y digo, pensar que muchos de, a veces 8 de la noche, 9, 10, uno va al supermercado ve pasar camiones, y digo, son muchos de estos vienen viajando de Misiones para Ushuaia, de Santa Fe, de Entre Ríos, de Buenos Aires.
1: Esa persona viene desesperada por descansar.
0: Que le lleva 4 días un viaje.
1: Por bañarse, por poder comer como la gente, por tener un momento de esparcimiento. Ayer, lo que se va a venir ahora, ¿no? Reemplazamos todos los televisores que teníamos en la estación por televisores de 90 pulgadas.
0: Por el Mundial.
1: Por el Mundial. Ayer en los restaurantes y hacía novedad. O sea, 40 camioneros mirando los partidos, porque juega River, porque juega Boca. O sea, buscas un punto de encuentro y la gente entra, tiene un lugar limpio, con comida de primera, una moza que te atiende, música funcional. Si está el partido, priorizamos. Nosotros, los televisores siempre están a disposición de los clientes, lo que los clientes piden, ponemos. Es el nuevo mundo, Turco.
0: ¿En qué horario funcionan esos comedores? ¿Puede ir cualquiera?
1: Puede ir cualquiera. Nosotros estamos abiertos desde las 8 de la mañana hasta la 1 de la mañana. O sea, cerramos entre la 1 y las 8 de la mañana para lo que es reposición de mercadería, limpieza y demás. Y podemos, te damos el desayuno, la merienda, el almuerzo, la cena. Y si te querés ir a media tarde a cafetear, querés ir a tomar, juntarte. Tenemos ya mucha gente que viene a hacer haciendo un paralelo del full, que esta es una versión distinta del full, es decir, full parador, ¿no? Porque tenemos el formato de restaurante con un mozo que te atiende en la mesa, una carta sobre la cual vos pedís, pero tenemos mesas de trabajo, wifi, o sea, la gente va a hacer su vida, la estación está abierta a las 24 horas, así que salvo en ese lapso concreto, porque tenemos cuestiones bromatológicas, de limpieza profunda, de reaprovisionamiento de la mercadería en las heladeras del restaurante. Bueno, hay toda una movida distinta del full tradicional, que la hacemos con tranquilidad en esa ventana, que obviamente prácticamente no hay público.
0: El otro día tuve que ir a Montehermoso, y en la entrada, sobre la izquierda, en la estación de servicio que ustedes tienen, y que vi que están haciendo algunos trabajos atrás. También yo digo, ¿no? En verano a veces explota, te parece chica la estación de servicio.
1: Es chica.
0: Pero ahora en invierno había gente también. O sea, se ve que hay un movimiento...
1: Bueno, para que vos te des una idea de envergadura, yo soy contador, siempre las respuestas como me gustan con los números. plataforma urbana, o sea, la estación esa de monte, en Bahía Blanca y zona de influencia, te estoy hablando Tres Arroyos, Torkin, Cierra la Ventana, Pringle, bueno, un poco para el sur, Médano y demás, sobre 300 estaciones está séptima en volumen. Eso, o sea, esa estación vende mucho más que la mayoría de las estaciones de Bahía Blanca.
0: Hay también, como todas tus estaciones de servicio, uno a veces habla con los chicos que penden ahí. Aerovía tiene gente de Hardingreen, La Trivia tiene gente de Cerri. En Montehermoso hay muchos chicos que trabajan allí, incluyendo algunos que no son de Montehermoso.
1: De Dorrego.
0: Ajá. Estabas haciendo algo, ¿no? Estabas haciendo algunas construcciones la última vez que estuve.
1: Nosotros, bueno, toda la parte de atrás de la estación la estamos nivelando porque tenemos como un proyecto habilitar zona para motorhome y caravans, los rodanteros, el grupo de los rodanteros que se llaman. También hicimos un campo de deportes, acabamos de inaugurar dos canchas de vole, ya la gente del mismo pueblo y del municipio están viniendo a veces nos piden, dicen, mira, tenemos tanta gente en el polideportivo, podemos, pero por supuesto, y le cedemos las canchas, ahora vamos a hacer una cancha de fútbol también para el esparcimiento y para invitar a los colegios. Bueno, hay que estar muy conectado con la comunidad. Nosotros acabamos de hacer una donación importante al municipio de Montehermoso por lo que es el tema de la reconstrucción del frente costero. Bueno, hay que participar, estar en las buenas y en las malas con la ciudad también. Así que lo mismo hemos hecho acá en Bahía en la oportunidad de la inundación, un montón de donaciones, tanto sectores del municipio que nos han pedido como instituciones. Así que, bueno, hay que estar muy vinculado con la comunidad, no hay que descansar nunca, hay que tener un sensor. Mira, hoy, cuando me levantaba a las 6 de la mañana, contestaba en un grupo que tenemos con los camioneros del GNC, que en Aerovía me protestaba porque algunos camiones se habían quedado a dormir muy enfrente del full y entonces le costaba salir a un muchacho que cargaba. Y bueno, interactuamos y le digo, mira, tratamos siempre de hablar con la gente, te agradezco la información, seguiremos informando para que tus compañeros no se pongan por ahí. Y vos me preguntás, Fabio, ¿qué hacés vos en un grupo interactuando con los camioneros? ¿Quién se estacionó, quién no? Pero forma parte de no creerte nunca nada. Todos dependemos de la gente, vivimos del... Protestaba porque algunos camiones se habían quedado a dormir muy enfrente del full y entonces le costaba salir a un muchacho que cargaba. Y bueno, interactuamos y le digo, mirá, tratamos siempre de hablar con la gente, te agradezco la información, seguiremos informando para que tus compañeros no se pongan por ahí. Y vos me preguntás, Fabio, ¿qué haces?

0: estemos donde estemos. Así que no tiene nada que ver con la política, Turco.
1: Dentro de Montehermoso, una estación de servicio histórica que, bueno, fue demolida actualmente porque ahí estás construyendo. Yo creí que ahí no se podía construir nada porque digo, ¿y en este espacio qué se va a construir? Bueno, y bueno, ¿qué es lo que se está construyendo ahí? Pues parece chico el espacio, pero...
0: Parece chico, pero yo te voy a hacer, te voy a alcanzar el render para que lo tengas y si lo quieres después mostrar en tus redes sociales. Van a entrar 4 surtidores, o sea, va a quedar igual que la estación grande respecto a los combustibles líquidos. No vamos a tener GNC, pero el GNC hoy ha bajado un poco el consumo. Hoy Montehermoso queda chico en enero, febrero y diciembre para lo que es naftas, ¿no? Los combustibles líquidos. Así que vamos a igualar la oferta, vamos con 4 surtidores. Lamentablemente, bueno, no se ha destrabado aún la legislación para el autodespacho. Nuestra idea originaria era arrancar con un surtidor de autodespacho, porque todo lo que sea cuatriciclos, motos, bidones, todo eso va... Si vos pones un surtidor dedicado a eso, agiliza un montón para la gente que tiene ese tipo de consumo, que es un consumo generalmente en efectivo. Así que, bueno, seguiremos trabajando para que eso se pueda hacer, pero vamos a poner alguna isla que sea solo efectivo, porque, bueno, tratar de separar los públicos para agilizar, porque el objetivo nuestro básicamente es mejorarle la experiencia a la gente y que, sea el horario que sea, no supere los 15 minutos, 10, 15 minutos la experiencia de cargar combustible.
1: Este sistema de aumento del combustible, como por ejemplo fue el 1% el último aumento y se congela por 45 días, que según el gobierno trabajan así para que no incida en el INDEC, en la inflación, la gente normalmente, para aquellos que tienen que obligadamente que cargar o... es imperceptible, por lo menos no escucho. A veces la gente antes se quejaba por, pero ahora no.
0: A ver, todos nosotros los argentinos tenemos una cultura inflacionaria muy fuerte, entonces es como un riesgo, viste, cuando vos decías el peligro de los brotes de por ahí ciertas enfermedades, y el tema inflacionario. Cuando vos estudias economía, te dice que la inflación depende de elementos objetivos y de elementos subjetivos. El problema es que en la Argentina los elementos subjetivos tienen muchísima importancia, mucho más que en otros países. La mayoría de los países en el mundo, salvo de los 160 países, tenés 20 que somos un desastre, y el resto con distintas gamas, vos fíjate, y todos los países fronterizos de la Argentina, Bolivia, Paraguay, 1% anual de inflación, 2%. Y vos decís, pero ¿cómo? No, eso es Noruega, no Bolivia. Nos subimos al auto y en un rato estamos. Entonces, vos decís, evidentemente el argentino tiene un chip condicionante. Entonces, todas esas medidas apuntan a eso, a ese diablo psicológico que tenemos en la cabeza, tratar de mantenerlo dormido. Pues si yo te pregunto, YPF todos los días sube y baja los combustibles. 6 pesos, 4 pesos. 3 para arriba, 2 para abajo. 5 para arriba, 4 para abajo. ¿A qué apunta? A que a vos te adormezca y vos pierdas lo que acabas de decir. La sensación de que varían los precios de los combustibles. O decís, son chirolas. Sí. No. En cambio, si vos decís, no, lo dejo y ahora el 31 viene un 4% de aumento, vos automáticamente salís en la verdulería, traca, le meto un 5 a todo. El almacenero, dale, metele 10 por las dudas. Y eso. Entonces, es como que la gente haya perdido la percepción. Che, ¿qué pasa con los combustibles? Más allá del lío de la guerra que aumentaron de golpe, estamos más o menos... Y son tácticas para ese chip inflacionario que tenemos los argentinos.
1: Sos de planificar, de mirar para adelante... de ver las cosas con tiempo para que no te sorprendan. ¿Y qué ves? ¿Qué es lo que estás viendo para el futuro? ¿O hay una economía complicada para una buena parte de la gente?
0: Yo lo que veo era lo que te comenté la última vez que charlamos. De todos los las variables que nosotros teníamos

0: en malas condiciones, indigencia, pobreza, inflación, desinversión, importación de energía, de todo eso se sale con inversión. El problema es que las inversiones, recién te comenté que un proyecto de un privado chiquitito como puedo ser yo, tarda 5 años. Vos me decís, Fabio, pero la gente no tiene paciencia. Bueno, yo sí la tuve. Y es eso lo que tiene que pasar en la Argentina, entender cuál es la salida. La salida no es un discurso de un presidente, la salida no es un cambio de un funcionario, la salida no es de un verano a un invierno, la salida es entender, elegir en la rotonda cuál es la salida que nos lleva al destino. Porque vos cuando llegás a la rotonda tenés 4 salidas, 3 salidas. Si te equivocás, por más que le ponga garra, agarraste el camino equivocado, no vas a llegar nunca a donde querés llegar, porque te equivocaste el camino. Si vos me preguntás a mí por mi paladar, yo creo que el rumbo es el correcto. Lleva mucho tiempo. Hoy las inversiones, muchas se están haciendo, no se ven. Concretamente, charlábamos en la previa, una inversión que por ahí tuvo la oportunidad de ser para Bahía Blanca, terminó yendo a Punta Colorada. Hoy se está haciendo a paso muy rápido. La inversión que ya se ha hecho es millonaria. Hay una infraestructura que está creciendo. Claro, vos no ves ningún fruto de eso. No generó divisas para el país. Es la etapa de inversión. Son esos 5 años de Aerovía que yo te comenté. Poner. Si vos a los 2 años me hacías un reportaje, me decís, Fabio, no estás cansado, no estás podrido, seguís poniendo y no ves el fruto. Y bueno, si yo ahí me nublo mentalmente, abandono, cambio de rumbo. Entonces dice Fabio, pero hiciste hasta el segundo piso del edificio y lo abandonaste. Es tener en claro cuál es el camino, entender que la inversión te saca. La inversión es lo que hace que después las cosas pasen de ser subjetivas a objetivas. Vos vas a decir, no tengo inflación, no tengo déficit de la balanza energética, no salen dólares, no tengo inflación, no salen dólares, tengo fábricas para darle puestos de trabajo a la gente, y empieza a abrumadoramente a cambiar la tendencia y a resolverse todos los problemas de los que hablamos. Pero son procesos, 15, 20 años. Entonces, si nosotros entre una elección y otra queremos pasar de Haití a Disney, es una ficción en nuestra cabeza. Es un error conceptual.
1: De todos modos, ves la luz al final del túnel.
0: Yo sí, te lo dije, por mi paladar, porque lo otro es, me dijiste, no me dijiste, soy de Boca, soy de River, vamos, venimos. No, che, la fábrica está, los 25.000 palos YPF los puso, los caños están, che, no te cortan más el gas, y capaz que todavía sí, pero antes me lo cortaban todos los años, ahora me lo cortan cada 2 años. Entonces vos me decís, ¿te siguen cortando gas? Me siguen cortando gas, pero cada 2 años, antes era todos los años. Y la tendencia, porque eso es lo que interesa en la economía, las tendencias, el camino hacia dónde vamos, le embocaste en la rotonda la salida que te lleva a destino, bueno, tenés que tener paciencia. Vos decís, che, yo quiero ir a Córdoba, salimos acá por la 33, quiero ir a Santa Rosa, salí por la 33, doblá en Bordeaux, sí, la embocaste, pero te faltan 400 kilómetros. Eso es lo que le pasa a la Argentina. O sea, según mi paladar, repito, estamos en democracia, cada uno elige cómo llegar a la Pampa, puede ir a caballo por el medio del campo si querés, o puede ir por la ruta. Pero yo creo que, era lo que te decía, si se habla de inversión, si se habla de bajar la inflación, si se baja de achicar el Estado, si se baja, bueno, yo creo que es, por mi paladar, es el camino.
1: Fabio, muchas gracias. Con vos, siempre en una conversación, el tiempo es un soplo a la vida, ¿no? Porque media hora voló. Así que gracias por venir.
0: Bueno.
1: Sé que siempre, y este horario es medio complicado, andás recorriendo, moviéndote, y ya a poco del invierno, con temperaturas muy bajas ya a la mañana, hoy está bastante agradable dentro de todo porque el viento incide, cuando es del sur o es del norte. Está del norte y bajito.
0: Volvemos a Aerovía para un lindo desayuno.
1: Ah, qué bueno, sí. Sí, lo escucho a veces a Jorge que...
0: Claro, Jorge transmite desde
1: allá y menciona el tema de los desayunos. Bueno, Realmente, a veces uno cuando quiere un momentito de paz y tranquilidad, hay que dar cerca para nosotros y es muy bueno. Y siempre con algo nuevo.
0: Siempre con algo nuevo.
1: Y siempre con algo nuevo. Gracias, Fabio.
0: Bueno, gracias por la invitación, Turco.
1: Fabio Rodríguez, empresario de nuestra ciudad, aquí de Bahía Blanca, de la provincia de Buenos Aires, de la República Argentina, y siempre movedizo, con una visión muy particular, y es muy bueno, escuchar distintas opiniones para no poder nutrirse y ver la realidad de lo que pasa en la Argentina en los distintos sectores. 2 grados la temperatura, pero ya estamos casi en 1 grado de térmica, va subiendo. Se va a mantener normalmente con sol, hoy va a alternar con las nubes, pero a partir de hoy, por lo menos en lo que resta de acá el martes, va a predominar el sol y cielo despejado. Eso sí, 16, 17 la máxima de aquí al lunes, martes, pero lindas días de otoño en la ciudad de Bahía Blanca. Normalmente en esta época nosotros siempre hablábamos de la mejor época, ¿por qué? Porque los vientos nunca superan los 10 kilómetros por hora, poco viento y cielos despejados y límpidos. Cuando era chico y en mayo mucha temperatura bajo cero. Ya, como ven ustedes, todavía no hubo una marca bajo cero y gracias a Dios que se mantenga. Vamos a la pausa y enseguida regresamos con más información acá en Primero Bahía.

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0: 3 grados la temperatura en la ciudad de Bahía Blanca, fresca mañana de otoño, silla caliente en el estudio, ¿no? Se acaba de ir nuestro invitado, Fabio Rodríguez, que es el que le pone combustible a los automóviles, y ahora vino el que vende los automóviles, Diego David. Muy buen día, Diego, ¿cómo te va?
1: Buen día, Omar, ¿cómo va? A vos, a toda la audiencia, bueno, a todos los presentes acá también, por supuesto. Muy bien.
0: Antes de arrancar con vos, le voy a pedir una deportiva para cortar un poquito a Diego, y enseguida arrancamos.
1: Dale.
2: Y comenzó con el adelantado de anoche en lo que se enmarca el básquetbol local de Oro, donde Estrella doblegó a Napostá en esta décima instancia por 77-70. Hoy va a continuar la misma con los partidos correspondientes a partir de las 21 horas, completando con Villamitre Bahiense, Alem recibiendo Liniers, Pacífico hará lo propio frente a Olimpo, Pueyrredón Estudiantes y Barrio Hospital Independiente.
0: Muy bien, Diego. Diego David, de David Automotores, lo dije recién, ahí viene un chocolatito caliente, para levantar un poco la temperatura. Si me tendrías que dar un panorama general, en tu caso, acá en Bahía Blanca, ¿no? La venta de auto, ¿en qué momento estamos?
1: Bien, siempre que por ahí charlamos y abordamos el tema en general, yo hablo desde mi punto de vista, desde el termómetro que tengo con mi empresa, ¿sí? Porque por ahí cada uno tiene su parcialidad, su particularidad y sus formas. ¿No? Hoy por hoy, nosotros estamos viendo en nuestra empresa que hay un nicho bastante marcado con respecto a la posibilidad de ventas, que viene con un acompañamiento importante de buenas financiaciones y demás, que estoy hablando de cero kilómetro, donde todas las marcas están tirando desde fábrica directamente una muy buena financiación que acompaña, como digo siempre, de hasta 27, 28 millones de pesos en tasa 0% en la mayoría de sus productos: Fiat, Ford, Renault, Peugeot, Volkswagen, Jeep, Nissan, cualquiera de estas unidades que nosotros estamos entregando cada una semana, cada 15 días estamos viendo distintas entregas que vamos subiendo a nuestras redes sociales. Contamos con esa particularidad que es importante y nos permite llegar al cliente y hacerlo llegar al cliente a un cero kilómetro. Entonces, si hoy vos me decís estamos en un punto muy bueno, no, muy bueno no, pero sí, bueno se puede decir, porque ayuda en mucho ese acompañamiento. Después hay un nicho que viene ahí abajo, el de los vehículos de 2020, 2021, 2022, que se los come esta financiación, se los come esta posibilidad del cero kilómetro y está un poquito más trabado. Y después tenemos un nicho grande que es el que nosotros más trabajamos en cuanto a vehículos usados también, que es de 2010 a 2020, esa franja, que también aporta una buena financiación en crédito prendario. De nosotros trabajamos con Banco Nación, con Banco Pampa, con el HSBC, también con Banco del Sol. Tenemos muchas opciones que nos permiten, van jugando entre ellos, peleando un poco esas tasas de financiación, y nos permiten abordar cualquiera de esas unidades. Y de ahí para abajo se frena, y bastante.
0: Acá todo tiene que ver también mucho con el poder adquisitivo, con el bolsillo, claro, de cada uno. Pero, indudablemente, este acompañamiento trae más gente que viene a comprar el cero kilómetro por primera vez, o sea, que siempre tuvo usado y quiere llegar al cero kilómetro, o viene más gente que tiene un auto y alguna vez soñó con una camioneta o un auto de más porte y el financiamiento le da posibilidad de llegar a eso.
1: No, en realidad eso lo nuclea a todo ese cliente, a todo ese segmento de clientes lo nuclea esta posibilidad, porque tanto aquel que tiene la opción de decir tengo un ahorro realizado de X, vamos a hablar con números de 15, 20 millones de pesos, o que ese ahorro ya lo tiene en un producto que es un vehículo anterior, por eso siempre hablo de que es una inversión y hace como 15 años que comprar el auto es una inversión. Entonces, teniéndolo en efectivo, teniéndolo en dólares guardados o teniéndolo en un vehículo, hoy es una base muy importante para pegar ese salto al cero kilómetro. ¿Por qué? Porque hablamos de que un auto de inicio de gama hoy ronda los aproximadamente 25 millones de pesos. Y hablo siempre en pesos, si bien los valores más altos están normalmente nombrados en dólares, pero para que se entienda más claro, hoy tenemos una financiación, por ejemplo, de inicio de base de un Fiat Argo, que vale alrededor de los 28 millones de pesos en calle, y tenemos casi 24 millones para financiar. Entonces hay una posibilidad importante, por supuesto. Después la segunda pregunta o el segundo análisis es, bueno, pero ¿qué cuota queda? ¿Cómo abordo esa cuota? Perfecto, pero en ese segmento existe esa posibilidad con la cual, si no contás solamente con 4 o 5 millones y querés sacar un cero, y contás con 15, 20 en una unidad o con una unidad y algún ahorro, estás en más de un 50% de la financiación que vos podés definir cómo pagarla con una tasa muy baja. 0% en 12 y en 18 meses, 5,90 en 24 meses y 16,90 en 36 meses. Hablamos de 3 años a una tasa fija al 50% del valor de la inflación que tenemos hoy normalmente. Entonces, contablemente es muy bueno el negocio, comercialmente es muy bueno, y uno también toma esa, y ahí vamos a la parte del vendedor, salgo de la persona que está informando y voy al vendedor, y también puedo decir que uno cumple su deseo de tener el cero kilómetro porque es una alegría, es un deseo, es un mimo propio que uno se da, pero también es una inversión en lo que uno se va capitalizando y en la parte contable al finalizar la operación. Entonces, aquel que está cerca a esas unidades, a las unidades 2018, 2019, 2020, 2021, yo lo siento y les pido, dame 15 minutos de tu tiempo y charlemos a ver cómo podés llegar. Si después vos lo analizás y me decís, no, por esto, perfecto, pero quiero que te lleves esa información. Después yo tengo vehículos usados en perfecto estado, con garantías, como nosotros los revisamos, para que lleves un usado en excelentes condiciones. Pero primero voy a optar de ofrecerte y asesorarte para que puedas dar un salto más y aprovechar esto que es un gris en el sistema de hoy. De hace un año y medio a la fecha, es un gris que lo tenemos y que no estaba.
0: ¿Vos en cero kilómetro vendés multimarcas o hay alguna marca en especial que... O es la que está más saliendo, no sé.
1: No, nosotros trabajamos con todas las marcas. Yo tuve la posibilidad de trabajar en su momento, cuando estuve como empleado, de los concesionarios en Bahía, en Renault, en Peugeot, en Fiat. Y bueno, he podido lograr una participación importante en los distintos concesionarios, en las distintas marcas, y esos nexos que se van dando con las reuniones, con la actividad en sí, después de tantos años, durante 13 años estuve en el rubro como empleado en concesionarios.
0: Sumás conocimiento.
1: Claro, sumás conocimientos, contactos, y ahí es después lo que a uno, como hoy como agencia de auto, le permite tener la opción de tener 4 o 5 contactos de Renault, 4 o 5 de Peugeot, 4 o 5 de Fiat, de Jeep, de Volkswagen, de lo que fuere, para tener una opción concreta para brindarle al cliente, tener diferentes opciones para llegar al mejor número final, al mejor negocio para el cliente también.
0: Alguno dijo, Diego David para la venta de auto, el tipo un capo. Ahora, ¿como productor musical?
1: Ahí es otra cosa. Arrancamos desde nivel cero.
0: Porque el otro día
1: arrancamos de nivel cero Luchico, y bueno, vamos con
0: Luchico lo que se puede. Cuando estuvo acá dijo, y el productor... Mi papá es...
1: Obvio. Bueno, en este caso, lo que yo estoy haciendo es esa función, porque la función es esa, con la humildad de nombrar, de dar ese nombre a la función que estoy realizando, pero sí, por supuesto, acompañando al 100%, que en este proceso creo que sería el indicado por todo lo que genera, por estar en un nicho nuevo, por empezar a abrir un camino muy grande, ya estar transitando un camino muy lindo, y yo me voy encontrando con cosas muy distintas, son dos rubros totalmente diferentes. Mucho es parte de venta del producto. Hoy el producto es Lucía y ahí me manejo como pez en el agua. Ahora, con la parte musical, precisamente, ahí estoy aprendiendo de todo y me dejo y me gusta aprender y quiero aprender sobre esto, entonces voy llevando. Sí.
0: Ya Luchi no es la nenita que le costaba subir a la banqueta para tocar la guitarra. Me parece que es un artista que se va consolidando cada vez más. La pudimos saber acá en la fiesta del Camarón en Langostino, ¿no? Uno de sus espacios. Realmente, Diego, se ve un crecimiento permanente, ella sigue estudiando.
1: Sí, Luchi, como siempre hablamos, ya viene desde hace muchos años. Sigue estudiando, se sigue formando, está terminando sus estudios ya en la academia. Ella está en Buenos Aires y está en la Academia de Cris Morena, que es una academia genérica, general. Por ahí uno normalmente lo nombra porque no es que está haciendo simplemente o solamente, y por ahí simplemente no iría, está haciendo solamente su carrera artística como cantante, sino que también como actriz estudian todo lo que es la parte de producción, todo lo que es el detrás de escena de un artista, bueno, ahí lo van estudiando. Son para que tengas una idea y para aquel que está escuchando, que no lo sabía yo y lo voy sabiendo ahora porque soy parte de esto, son entre 11 y 12 materias que van conformando año a año durante 4 años. Es un estudio muy completo donde abre mucho el conocimiento, refuerza muchos otros conocimientos, en este caso que Luchi ya viene estudiando desde hace mucho tiempo. Es algo muy profesional, muy completo, muy, muy agradable. Es cuando vos ingresás a ese sector y entras a ver el lugar como es en sí, es realmente, como dice el nombre, otro mundo. Es como un pequeño Disney, como aquellos chicos que tienen la ilusión de llegar y ver algo totalmente diferente. Bueno, es como estar dentro de Chiquititas, como estar dentro de cualquiera de estas series que uno los ve por televisión, pero in situ, y poder vivirlo desde adentro, poder nutrirse de la capacidad y la calidad de todo lo que es la parte de, no son profesores, ellos lo llaman guías, de los guías, y es muy exigente. Arrancan a las 6 de la mañana, tienen todo un proceso muy importante, y eso acompaña, en este caso, a la carrera de Lucía, que Lucía está haciendo, Luchi, está haciendo también aparte, desde siempre, su carrera en forma profesional, con su productor, con sus temas que va sacando. Son dos cosas paralelas que se van nutriendo continuamente uno del otro. Es un trabajo importantísimo el que está haciendo en Buenos Aires ya hace más de 8 años, Lucía.
0: Va a actuar acá en Bahía Blanca.
1: Sí.
0: En un lugar en particular. ¿Cuándo? ¿Dónde?
1: Va a estar el 5 de junio, el viernes 5 de junio, a las 9 y media de la noche, 21:30. Se abren las puertas de boletería a las 21 horas para que aquellas personas que hayan comprado la entrada para poder ir a ver el show puedan estar ingresando, eligiendo su butaca. Va a ser en el Centro Cultural La Panadería, en calle Lavalle 544, exacto. Sí, un lugar muy, muy íntimo, muy acogedor, muy, muy bonito. No lo conocía yo, mirá que he dado bastante vueltas por todos lados acá en Bahía, no lo conocía. Tiene un formato muy lindo, muy de teatro, o sea que hay butacas en escalera, como un cine, como para aquellos que no conocen, como no lo conocía yo. Es muy, muy lindo el lugar, muy cómodo, se lo nota muy íntimo, sería la palabra. Así que es como el show que va a presentar Luchi, Querido Diario, así se llama.
0: Yo siempre odio y criticaba mucho a cualquier colega que mangueaba mangueaba comida, mangueaba entrada, algo para... Bueno, pero yo la quiero para la gente. Si hay alguna oportunidad de que haya alguna platea para sortear, para que la gente la pueda conocer,
1: sí.
0: Vale la pena, muy agradable. Sí. Uno que la conoce de chiquita, que tuvo oportunidad de verla de chiquita y verla ahora, yo la miraba a cantar en la fiesta de Camarón en Agostino, no lo podía creer. Realmente muy agradable, muy lindo. Y a la gente le gustó.
1: Gustó.
0: Hablé con la gente.
1: Sí, gustó y mucho. A ver, yo soy el papá y tengo el babero puesto como papá, pero sí como productor, digamos, o como acompañante en este caso, pero soy muy crítico, soy uno de los primeros críticos de mi hija, y sí, siempre analizo todas esas partes, porque bueno, por ahí lo tengo un poco de mi parte comercial, ¿cierto? El poder analizar, salir un poco de la situación propia y analizar cómo va todo. Y también lo hago con ella, lo hablamos con Luchi mucho, y sí, realmente se notó una comunicación muy linda con el público, un feedback, un ida y vuelta, una soltura que, como vos decís, a mí también día a día y cada presentación que ella tiene me va sorprendiendo desde el punto de espectador, así que totalmente contento.
0: Yo siempre me imagino, y como padre, ¿no?, el momento que se corta el cordón umbilical y dice, me voy a Buenos Aires, a algo que no es fácil, que hay mucha gente que va, ¿cuántos se vuelven? Que no... Realmente no lo logran, porque cuesta, no es tan fácil, estando solo. Y ella siempre estuvo, desde chiquita, muy convencida, compenetrada con lo que quería hacer. Que era lo que le gustaba y que lo quería hacer. Y convencida de que lo iba a lograr. Porque siempre mete para adelante, siempre quiere algo más, quiere averiguar algo más. Y realmente eso es lo que llama la atención, ¿no? El carácter... La convicción que tiene.
1: Sí, la decisión, la convicción. Y continuar hacia adelante con todos los vaivenes que tiene este camino, que es bastante complejo, ¿sí? Que uno lo va viendo en el día a día, muy competitivo, Y bueno, y se va abriendo camino, como ya lo vemos, en la fiesta de la primavera, en la fiesta del camarón y langostino. Por supuesto, en Buenos Aires tiene muchas y varias presentaciones distintas en distintos sectores que son para artistas emergentes, que digamos que son los clásicos de Buenos Aires, donde van pasando y bueno, y va formando lugar, y va formando experiencia, y va disfrutando de todo esto, y bueno, y ahí estamos siempre el resto.
0: Lo vamos a ir difundiendo de aquí en adelante, pero vamos a repetir, ¿qué día se va a presentar?
1: Se va a presentar el día 5 de junio en el Centro Cultural La Panadería, La Madrid 544, sobre mano derecha.
0: En La Madrid, claro. No me parecía, vos habías dicho La Valle,
1: creo. Claro, creo que recién no, por eso, creo que
0: la,
1: recién,
0: en la,
1: la Madrid, Madrid. La Madrid.
0: La exacto. Panadería, porque ahí o estaba el sindicato de panaderos, o había una panadería, algo de eso.
1: Claro,
0: ahí,
1: entiendo que sí, sí, sí, sí, había sí, una panadería, seguro, sí, porque
0: yo atrás, iba ahí a cubrir notas.
1: Atrás sí. Está el horno de la panadería, sí, en la parte sí, teatral del espacio del teatro, está muy lindo. Bueno, perdón por la equivocación, La Madrid 544,
0: ¿y la fecha?
1: Esa es la dirección. La fecha es el 5 de junio a las 21:30. Y sí, a la respuesta que iniciamos la conversación, van a haber, por supuesto, algunas cuantas entradas para que vos puedas acá hacer un sorteo, hacer algún juego, algo que ustedes disfruten de hacer de estas entradas para el público, por supuesto.
0: Bueno, lo mejor para Luchi, que todo marche en popa, realmente se lo merecen por todo el trabajo, por todo lo que hay atrás, por todo lo que significa, ¿no? Ahí hubo una vocación, una idea, un sueño que gracias a Dios de a poco se va concretando. Y no es poca cosa. Lo que ella logra y siente, porque lo he hablado como artista, y vos como padre, que bueno, que en el determinado momento tuviste que cerrar los ojos y decir, vamos para adelante.
1: Obviamente, vamos para adelante, y como decías, es algo que lo trae dentro. A ver, comparando como yo la venta, ella en la parte de artista, en la parte de canto, y se nota porque pelea, lucha por eso, sufre, vive y disfruta. Es lo más importante, disfruta de todo el proceso.
0: Sí. Sí, es muy joven. ¿Yo me equivoco o alguna vez también cantó allá en el local?
1: ¿Alcanzó sí, a cantar? Sí, sí. ¿El día que inauguraste? En la última fiesta que hicimos, la última fiesta del sorteo de fin de año y demás, ella estuvo cantando en el local.
0: Ahí
1: sí.
0: Está, sí, sí.
1: Sí, sí. Realmente no pude puede lograr una posible una participación con el papá.
0: No, poca cosa. Ahí está, mirá.
1: Ahí estamos. Así fue. Muy lindo tema, es un tema que está completando, está formando parte de otros 3-4 temas más que está finalizando ahora, que de hecho ya los tiene terminados y va a empezar a sacar, que es muy probable que ahora el 5 de junio haga la presentación de un tema todavía no lanzado, o sea que sea el momento también para lanzar ese tema. Está ahí terminando de cerrar esto, viene con mucha producción, viene con mucho trabajo, viene con un programa y con una proyección, porque hasta ahora hablamos por ahí mucho de cómo venía para desde atrás hacia adelante. Bueno, hoy por hoy ya estamos hablando de cómo continúa su carrera, cómo está programando, los lugares que tiene a presentarse, bueno, y gracias a Dios hoy se ve hacia adelante y tratando de armar este camino para que siga explotando, siga triunfando, siga disfrutando, como siempre digo, disfrutando fundamentalmente porque le encanta lo que hace.
0: Excelente, Diego. Bueno, muchas gracias,
1: gracias por estar acá. Gracias a vos, como siempre, a todos en general, y bueno, un abrazo grande, un beso grande, saludos de parte de David Automotores y saludos de parte de Luchi David, y los esperamos el 5 de junio a las 21:30 en el Centro Cultural La Panadería.
0: Excelente vendedor de autos y bueno, y un productor musical que se viene en el nuevo rubro.
1: Ojalá así sea. Un abrazo.
0: Gracias, Diego. Bueno, esto fue todo por hoy. En nombre de Diego Riche, Enzo Bravo, Graciela Wagner en estudios, hemos terminado un nuevo programa de Primero Bahía. Yo les deseo a todos en esta mañana fresca de otoño, pero con sol y con una temperatura máxima que hoy va a rondar 14 grados en Bahía de alrededores, les deseamos a todos que pasen un muy buen día.
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Vargas, se viene Terceros, domina Terceros, ataca al boliviano, va Miguel, juega Terceros con Gabigol, Gabigol metió el centro. De Cuca, buen tiempo para definir, 1-0, un minuto duró la base invicta para Orlando Gil.

Santos. Gabriel Barbosa. Un tiro libre que parecía no tener buen destino para el Peixe, pero un desvío. No llegó Orlando Gil. Y gana 2-0 Santos en el final del primer tiempo. Panorama complicado para San Lorenzo Almagro.

cancha, viene Tripiquio, Tripiquio del centro, la quiere Aumendi, no llega el cabezazo, le puede quedar, ¡está! ¡Gol! ¡De Ritis! ¡Gol!

0: gol de San Lorenzo. El uruguayo Matías de Riti de cabeza. El centro al corazón del área. Fue a Umendi. No pudo. Muy bien de Riti por arriba de Brazao. 2 a 1. Ahora gana el Santos ante el Ciclón.
1: La mano y abriendo un poquito el codo.
0: Va jugando el ataque otra vez a Lorenzo Gulli.

hizo Rodrigo. Aumendi. Gulli filtró. Defina Aumendi. Lo empata San Lorenzo.

0: cancha, el área chica, ¡gol! Al de Vinicius. ¡Gol! De Red Bull Bragantino, señoras y señores. Frente hacia adentro Vinicius, que bien se la puso en la cabeza, pita Vinicius. Minuto 35 en el Monumental. Gana el Bragantino 1-0. Lo hizo de cabeza el número 4. Vinicius 1-0 el partido, Juan Pablo.
1: Pita estaba

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2: Viene Juanfer. Va Quintero. Quintero apuntó, disparó. Tapó el arquero, está. ¡Gol! De Pereira, Lautaro. Minuto 48, lo empata River. Juanfer, rebote, el arquero y adentro de Pereira. River 1, Bragantino 1. Luis Lautaro, Pereira 1-1. Siempre a Juanfer, siempre al 10.
0: 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Pereira pica habilitado cuando parte el remate. El arquero hace lo que puede con un bombo.

0: García. Aquí estamos nuevamente arrancando esta mañana de posturas por Radio 10 hasta el mediodía. Muy buena mañana de jueves para empezar a comenzar a caminar con mucha información, con mucha actualidad y con mucha, fundamentalmente, interacción que vamos a tener con la audiencia de Radio 10, que seguramente hoy va a tener mucho para empezar a charlar aquí en la radio. Y hoy, menos mal que no está Seba, porque si no me iba a cargar que perdió una apostada ayer frente a Estrella, que la verdad que es una derrota que como buen hombre del Napoli nos duele. Pero bueno, tenemos el empate de River. A Giorgi no le fue bien con la derrota de San Lorenzo. Hoy estamos con un equipo no de emergencia, de recontra emergencia, porque no está Sebastián, no está Karina, pero vamos a incorporar en una sorpresa. Primero quiero... Hola, Yojin, buen día, ¿cómo estás?
1: ¿Qué tal, Jorgito? ¿Cómo estás?
0: Qué lindo tenerte otra vez hablando, ¿eh? Qué lindo tenerte hablando ahí. Vamos a explicar a la audiencia. Muchas veces no... Como yo soy de la vieja guardia, yo soy de la crianza vieja de radio, a mí me gusta que la gente siempre tenga la imagen de qué es lo que puede ser la radio. Por eso soy uno de los que no me enloquece mucho los streaming. De hecho, cuando yo estoy en los estudios de la radio, prácticamente no uso la cámara que ha puesto la radio allí. Porque a mí me gusta que la gente se imagine, mirá, Jorge está hablando con Giorgi, deben estar agarraditos de la mano, ahí los dos juntitos. No, estamos a casi 15 cuadras cada uno, pero no se pierde la magia. Y sinceramente, quiero agradecerle. Ayer cuando terminábamos el programa de Aerovía, yo me comuniqué con Marcelo Viñeschi, que es el director, el dueño, de todo el grupo Cinese, el grupo Medios, no grupos medios, el grupo Medios. Y porque cuando terminó y nos quedamos a comer algo, como hacemos siempre en Aerovía con los chicos, que ayer era Toto y Sebastián nada más, ¿no? Porque Karina no está y los demás chicos no van a Aerovía. Y lo primero que propuse, porque yo soy un tipo que a mí me gusta mucho armar las cosas en equipo, no voy a cambiar, creo que es la mejor manera de armar las cosas en equipo. Yo puedo ser la cabeza del equipo, puedo ser el que manda, ponele. Pero en definitiva, la mayor parte de las cosas yo siempre las tiro arriba de la mesa como para poder decidir qué es lo que puede ser mejor o qué es lo que no puede ser mejor. ¿A qué voy con esto? Que ayer cuando terminamos el programa, le dije a Seba, que yo sabía que Seba se iba, entonces le dije tanto a Seba como a Toto, Toto me da poca bola, ¿no? Es decir, Toto es más mi hijo que otra cosa, entonces me da poca bola. Y es más, lo llamé a Giorgi y le propuse si hoy íbamos a poder invitar a alguien, pero no porque nos falte, porque con Ori estás ahí, ¿no? Buen día.
2: Buen día, Jorge. Sí, acá estamos.
0: Bueno, hoy en la mesa tenemos a Ori. Santiago está en la calle, que seguramente vamos a estar con él en un ratito. Y Toto también podría hablar, no es muy hablador. Toto es más tomador de Coca-Cola y comprador de figuritas, que es una cosa que yo trato de que él mejore, porque si está estudiando periodismo radial y no habla, estamos complicados. Es como que yo mañana me anote en la San Silvestre, medio que se me va a complicar llegar, ¿no? Entonces, lo llamé por teléfono a Marcelo Viñeschi, que siempre está al pie del teléfono, y le propuse, si me autorizaba, invitar a alguien hoy para que nos acompañe en la mesa, fundamentalmente una voz femenina. A mí siempre me gusta, más allá que está Ori, pero Ori con el tema de las redes está muy inquilombada, pobre, porque cada vez que hacemos una nota ella está con un auricular escuchando lo que pasa en la radio, escuchando lo que habla el entrevistado y armando la nota para que a los 4 minutos ya esté en nuestras redes. La verdad que el trabajo que hace esta pendeja es espectacular y por eso la hago conmigo, porque yo, además de quererla mucho en lo personal, es otra de las que yo creo que en la primera cambio se nos va a ir, porque supera el nivel estándar de laburo. Ustedes tendrían que ver cómo hace Oriana, no quiero que sea más grande, porque a mí se me va a agrandar el día que haga 2 goles, pero básicamente el nivel que tiene esta piba para laburar a mí me sorprende. De hecho, cuando la convocamos yo sabía que laburaba muy bien, pero no tanto. Así que yo estoy muy, muy contento con lo que hace Ori. Pero bueno, una cosa es hacer la red y ahora va a ser el pronóstico, de hablar de deporte. No, todo no puede ser una sola persona. Entonces le dije a... Discúlpenme, pero se me cortó el monitor, así que en un ratito vamos a reiniciar, pero yo les aviso, ¿eh? Por ahora seguimos así. Entonces lo llamo Viñeschi y digo, Marcelo, mira, me pasa esto. Tengo a Karina de viaje, Sebastián mañana se va de viaje, son medios itinerantes nuestro personal de aire. ¿A vos te molesta que yo invite a alguien que obviamente te voy a pedir permiso a vos? Viñeschi me dijo, no, Jorge, invita a quien quieras, sabés que tenés la libertad de poner a quien quieras. Una sola persona me dijo, me gustaría que no invites, que no voy a decir quién. Una sola persona. Y digo, Marcelo, mira, me pasa esto. Tengo a Karina de viaje, Sebastián mañana se va de viaje. Son medios itinerantes nuestro personal de aire. ¿A vos te molesta que yo invite a alguien que obviamente te voy a pedir permiso a vos? Viñeschi me dijo, no, Jorge, invita a quien quiera, sabés que tenés la libertad.

0: o Marcelo, que seguramente debe estar escuchando la radio, así que le mando un abrazo enorme desde aquí. Una sola persona me gustaría que no invites, y yo le dije, no, quédate tranquila, tranquilo, que no, no, esa persona no lo voy a invitar porque sé que no es de tu agrado, porque al fin y al cabo la radio es de él. Así que abrí las posibilidades porque también estamos en la puerta por ahí de una vacación anticipada de Karina que puede tomar un tiempito. Así que la idea mía es volver a tener una voz femenina. Quizás Karina se ausente por un tiempito de nuestro programa, porque ya tenía programado para este año no un trámite, una cosa que tiene que hacer. Fíjense que yo a Karina mucha bola no le doy. Me dice, Jorge, por ahí voy a desaparecer un tiempito porque tengo que hacer, ustedes saben bien, sin meterme en la vida privada de Karina, que ella maneja algunos emprendimientos empresariales y tenía previsto viajar o salir o en Bahía, no le pregunté, la verdad que no le pregunté, creo que por ahí la vamos a tener 3 meses afuera, Karina, y la idea mía es tener siempre una locutora, así que estamos viendo alguna posibilidad de tener alguna otra locutora dando vuelta por allí. Y era un buen momento para probarla, porque obviamente ya tenemos dos posibilidades de reemplazo por Karina si se confirma su ausencia por 3 o 4 meses, si a mí me va a doler mucho
1: 291-53
0: porque...
1: 86-923.
0: No, no, no, Paulita Marco, no, no, no, Paulita Marco, no, yo sí. Paulita Marco es una amiga, obviamente ya trabajó con nosotros, pero Paola, que la reemplazó a Karina la otra vez. Paola tiene mucha actividad, está todavía en el shopping, limpia los baños en el shopping, desayuna en el shopping, hace todo en el shopping, así que no, no, no, lamentablemente Paulita no, no puede ser un reemplazo de nadie porque a la mañana estamos ocupados. Paulita la otra vez vino un par de veces, pero más no puede venir, así que no. Y la verdad que no, no las voy a nombrar, pero ya tenemos dos locutoras si se llega a confirmar la salida temporaria de Karina. Esto es una noticia que le estoy dando hoy que ustedes no saben, ¿eh? Karina va a tener una salida temporaria este año, que ojalá que se confirme porque le va a venir muy bien profesionalmente a ella, ojalá que no se confirme porque a mí me evita trabajar con lo que yo creo que es la mejor locutora que tiene Bahía Blanca y la tenemos nosotros. Así que estamos en una de las mejores radios, en uno de los mejores grupos empresarios, por eso cada vez hay más gente que quiere venir acá. Esto yo lo que les dije ayer de este periodista que me habló a mí para poder acercarse a Radio 10 con una propuesta radial muy piola, porque me la contó. Bueno, pero yo en Radio 10 no corto ni pincho, no tengo nada que ver con Radio 10, yo simplemente soy el conductor de la mañana. Por ahí opino cuando me dan la posibilidad de opinar. Así que por algo cada vez más gente quiere venir al grupo Medios, grupo sin S, ¿eh? Por favor, díganlo bien, porque si yo fuera el dueño del grupo Medios y me dicen grupos Medios, realmente me muero. Es Grupo Medios, con las distintas variantes de radio que tiene. Bueno, moraleja, teníamos todo listo para incorporar a estas dos chicas, de las cuales con una hablé, con la otra no, y le maravilló, le pareció bárbaro, fundamentalmente porque Sebastián no va a estar hoy ni mañana. Ponele que mañana en el Café Migliore pasan un poco desapercibidos porque el único que habla soy yo. Pero a último momento surgió esto de poder tener a Yoji, que para mí es especial, no es mejor que las locutoras, pero con Yoji puedo hablar otra cosa, tenemos una relación personal. Así que dijimos, bueno, vamos a adaptarle, vamos a poner un micrófono a Yoji, que sigue estando en el control. Yoji no está en los estudios de la radio, sí está en los estudios, pero no en la mesa. Y bueno, para salir del paso, me pareció más linda la experiencia de tener a Yoji, que también está operando, lo cual habla de la capacidad de este pibe, que yo también lo quiero mucho, mucho más que lo demás. Está ahí con Ori. No sé si lo quiero más a Yoji o a Ori. Está ahí. Supera lo que yo lo quiero a mi hijo. Así que lo vamos a tener a Yoji, que no va a hablar mucho, pobre, porque está operando. Porque vos estás operando, Yoji, ¿no?
2: Exacto, estamos acá en la consola, con las computadoras y demás, bueno, sacando números para ver cuánto vamos a pagar de gas y todas esas cosas.
0: Bueno, de gas te voy anticipando y con esto
2: Sí.
0: arrancamos. De gas van a pagar el doble.
2: Qué lindo, qué
0: Ahí
2: alegría.
0: consulté con un amigo mío, el doble. Ayer finalmente en diputados, tal cual estaba casi previsto, se perdió, los que estamos del lado de los que no queremos pagar más gas, se perdió, los diputados libertistas, los mileinistas, deben estar contentos los concejales de Bahía Blanca. Los concejales de Bahía Blanca Libertario, mi amigo Felipe Fernández, la chica Gripo, esta es la sobrina de ¿cómo se llama? ¿Cómo se llama? El
2: de Bernardo.
0: El Zorro.
2: De

0: Bernardo.
1: Bernardo, ahí está. La sobrina de Bernardo debe estar contenta. Mi amiga Marité Gonard debe estar contenta. Mi amigo Mauro Reyes, ese es amigo en serio, debe estar contento. Todos deben estar contentos. Todos los que de alguna manera son libertarios deben estar contentos que finalmente la decisión de Milei ayer se aprobó. Tiene media sanción, pero en el Senado le van a aprobar otra vez. Así que, señores, Bahía Blanca. Le queda una sola chance, por ahora no está confirmado porque falta el Senado, pero yo creo que en el Senado se van a imponer con mayor facilidad. Por ahora Bahía Blanca ha dejado de estar en zona fría, por lo tanto vamos a pagar mango más, mango menos, a partir de ahora casi el doble de gas, el doble de gas. Chojin, ¿cómo tiene que hacer la gente? Eso seguí preguntándole, no te lo voy a pedir a vos porque ya veo que me hace como Paola. ¿Cómo tiene que hacer la gente para comunicarse con nosotros?
2: WhatsApp habilitado 291-5386-923.
1: Vamos a la primera pausa, enseguida nos metemos en una historia muy triste que ya prácticamente ha inundado Bahía Blanca y en la pausa yo voy a reiniciar para mejorar nuestra conexión y volvemos enseguida por Radio 10. No se muevan de allí.
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18: Hola Jorge, Ori, Yoshi, buenos días Yoshi, anda saludo. A Seba que no está, pero bueno, saludo. A Toto, a Cari tampoco, pero la saludo igual. Y al Maulero. Muy buenos días. Tienes ahora que se te va arrematonado, que estoy escuchando entre firme, firme, firme. Vos sos un hombre simple, así, sincero, así, de que te gustan las cosas, así, de una. Muy bien. Bien, Jorgito. Bueno, le mando un saludo al señor Horacio, a su señora, a la Franja Olvidada y a todos los que escuchan Postura con Jorge Rubio y todo su equipo. Hoy está medio llamado, con poca gente, pero igual, él sigue adelante. Dale para adelante. Bueno, Jorgito, te mando un abrazo. Empatamos anoche. Esa es la buena alegría. Lástima que no se pudo ver el partido. Una lástima. Bueno, les mando un saludo a todos. La broca se quedó remontonada.
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18: Hola, hola, hola, hola. Buenos días, buenos días. Bueno, volvió la alegría al arco del fútbol argentino. Volvió un tiro, un gol. Armani. Bien, Armani, ¿eh? Yo diría que siga de titular Armani. Por lo menos en la final tiene que ser titular. Un tiro, un gol. Fantástico, Armani. Y eso que es el campeón del mundo, Dios mío. Bueno, un beso para todos, ¿eh?

0: Acá estamos, Yojin. La temperatura en Bahía Blanca, Ori, que enseguida voy contigo con el pronóstico, ¿cómo estamos?
1: 5 grados en este momento, Jorge, baja la temperatura en un día muy frío, donde la mínima fue de 4 y la máxima será de 15.
0: Bueno, enseguida voy contigo, vas a hacer el pronóstico conmigo en un ratito. Enseguida nos vamos a comunicar con Gabriel Pistocchi. Dicho así, uno dirá, ¿qué es un nuevo concejal? ¿Es un político? No. A ver, ya lo tengo en línea, Gabriel, que me dice que está con la señora, así que se van a tener que prestar el teléfono para charlar conmigo. Es una historia muy triste. A mí ayer, no importa quién, una persona me llama, una persona oyente nuestro aquí de Radio 10, me llama y me dice, Jorge, necesito un favor, esa persona, ¿no? Y yo le digo, sí, decime, ¿qué necesitas? Yo necesitaría que mañana, por hoy, le hagan una nota a este señor, entonces ahí me da el contacto de Gabriel, por tal motivo. Cuando esa persona amiga mía me cuenta cuál es el motivo por el cual lo hemos convocado a Gabriel, yo algo sabía, porque algo me había enterado la tarde, pero la verdad que me costaba relacionar un poco lo que va a contar Gabriel ahora. Pero me pareció necesario hacer esta nota, por eso la vamos a hacer enseguida. Ayer yo tomé contacto en forma personal con Gabriel, hablé con él un ratito, muy poquito, y le dije que sí, que por supuesto le íbamos a dar una mano, y me tomé el atrevimiento, antes de la nota, por eso lo estoy haciendo ahora, de decirle a este señor Gabriel, a este muchacho Gabriel, porque no creo que sea una persona muy grande, sí, es un adulto, ¿no? Él va a contar una situación que vivió hace unos días ahí en el shopping, pero básicamente no tiene que ver con el shopping, tiene que ver con lo que va a contar ahora y está relacionado con un choque, un accidente fatal en el acceso a Montehermoso hace unos años, que yo particularmente no me acordaba hasta que él me dio algún tipo de detalles y ahí me empecé a acordar. Pero bueno, lo grave no es el accidente, más allá de que ahí hubo gente fallecida, que tiene que ver con la familia de Gabriel. Y después me empecé a acordar, porque fue un accidente muy grande, muy fuerte, pero claro, el tema es lo que va a contar Gabriel ahora, que lo tenemos en línea. Gabriel, Jorge Rubio te saluda, buen día, ¿cómo estás?
2: Hola, buen día, Jorge, ¿qué tal? ¿Cómo están?
0: Bien, gracias por atendernos. Bueno. Estás con tu señora, así que le mando un saludo también a ella, ¿eh?
3: Hola, buen día, ¿cómo le va?
0: Un gusto, señora, sí, un gusto. Bueno. Gabriel, vamos a empezar, Gabriel, no haciendo una historia muy larga, porque no quiero que recuerdes malos momentos, pero quiero que la gente, perfecto, que obviamente debe estar menos en tema que yo, antes de contarme qué te pasó en el shopping el otro día, que aparte lo reflejaste con un video, quiero que le cuentes a la gente de Radio 10 de qué choque y qué accidente estamos hablando fatal que lamentablemente enluta a tu familia. Te escuchamos.
2: Sí, mira, el 30 de enero del 2015, esta persona que se llama Cristian Enrique Crosetti va desde Bahía Blanca hacia Montehermoso en su camioneta a muy alta velocidad, como así lo determinan las pericias y lógicamente también los testigos, porque está toda la causa, está todo asentado ahí.
0: Y bueno, ¿qué camioneta tenía, Gabriel? ¿Qué camioneta tenía?
2: ¿Cómo? Una camioneta Toyota. De esas grandes, y bueno, que a veces les parece que pueden hacer lo que quieren y andar a la velocidad que quieren. Pero bueno, esto depende del conductor, no de la camioneta, lógicamente. El imprudente fue el conductor. Así que bueno, esta persona...
0: ¿Qué es lo que pasó?
2: Y mira, esta persona, a raíz de la alta velocidad que llevaba, invade el carril izquierdo. Fueron otros dos involucrados en el accidente. El primer auto adelante lo ve, o sea que estaba en el carril de él, y se tira a la banquina. Desde el segundo auto, prácticamente no alcanza a esquivarlo, pero esquiva algo y la engancha a la rueda y todo su lateral, digamos, del lado del conductor. Atrás de ese vehículo venía mi padre con la camioneta, prácticamente él no pudo hacer nada y lo agarra de lleno. Y bueno, y de la camioneta, según la pericia y todo, vuela 30 metros hacia la banquina. Así que imagínate la velocidad que llevaba la camioneta esa. Inclusive después de estar en mi papá, venía otro vehículo al cual también chocó. O sea que chocó a tres vehículos La camioneta de mi padre, como te dije, voló 30 metros hacia la banquina, estaba testigo del último vehículo que lo vio volar por arriba del auto de él. Así que imagínate lo que fue ese accidente. Un desastre,
0: si, Gabriel, Gabriel, a ver si entendemos la mecánica. Él, este señor, venía como queriendo pasar a todos a la vez por la izquierda, digamos.
2: No. Él simplemente por la velocidad que traía, después de una curva, se pasa de carril. Directamente no había ningún auto adelante de él ni nada. Es por la velocidad que traía, se pasa al carril izquierdo, digamos, en vez del carril de las personas que venían para el lado hacia Bahía Blanca, digamos. No había ningún auto delante de él ni nada, es por la velocidad que traía.
0: Agarrarlos de frente a todos, digamos.
2: Claro, exactamente. Él se pasa al carril y agarra de frente a todos los vehículos. O sea, todos los vehículos estaban en su carril perfectamente y bueno, él los agarra a todos.
0: Y en ese choque muere tu papá.
2: Claro, exactamente. En ese choque muere mi padre inmediatamente, o sea, instantáneamente, la señora a los minutos. Y bueno, la parte de atrás venía mi hija, mi sobrino y mi hermana, que quedaban con múltiples, pero múltiples secuelas. Mi hermana con 7 costillas quebradas, la mano quebró la expuesta, mi sobrino con la pierna y el brazo. Mi hija, que fue lo peor que recibió, tuvo 16 ya en cirugía, ella tiene la cadera explotada. Doble quebradura de pelvis.
0: ¿Ustedes en el momento del choque estaban en Bahía? ¿Se enteran en Bahía?
2: No, nosotros estamos en Montehermoso en el momento. La verdad que trabajamos allá también y bueno, nos encontramos en esa situación que de un segundo para el otro tuvimos que desaparecer y nos encontramos en los hospitales y de ahí en más es lo único que conocimos durante estos 11 años.
0: Es decir que los únicos dos muertos son tu papá y una señora de tu papá, esos son los muertos.
2: Exactamente, de casualidad te digo que fue así porque con semejante accidente fue la verdad que es algo increíble, un milagro que hayan sido solamente dos los muertos, porque es terrible, seguramente que podrán ver las imágenes para recordar el accidente, que fue, o sea, en algunas dimensiones, o sea, que de no creer.
0: Él no se hizo nada.
2: No, él no se hizo nada, la señora tampoco, el hijo de él supuestamente también sí tuvo algunas lesiones, pero en realidad la familia de él, o sea, están como si nada ahora. Nosotros seguimos surgiendo.
0: Contame el tema judicial después del accidente o después del choque.
2: Sí, después del accidente, la jueza de arriba y el fiscal Foglia determinan que la causa, o sea, la sentencia son 3 años en suspenso y 10 años de inhabilitación para conducir.
0: Eso queda firme en el 2000. Suspenso, a ver, vamos a explicarle a la gente que ya sabe, 3 años en suspenso no es una condena efectiva, preso. Él no fue a la cárcel.
2: Claro, exactamente. 3 años y 1 día va preso, 3 años, bueno, hasta ahí no va preso, el tipo este no fue preso. Le dieron 10 años de inhabilitación para conducir, que la causa quedó firme a partir de 2018, o sea que hasta octubre de 2028 ya está la sentencia que no puede manejar.
0: Claro. Está bien firme. Él no está habilitado para manejar legalmente, él no puede manejar.
2: Exactamente, no puede manejar, está la sentencia, está, o sea, lo que está haciendo está incumpliendo la ley, un delito de desobediencia que es muy grave, no es escarcelable, así que eso es lo que estamos pidiendo. Que en esta oportunidad se nos dio un poquito de alivio.
0: Falta lo más importante. Ahora sí, contale a la gente lo del shopping. ¿Qué pasó en el shopping?
2: Perfecto. Sí, mirá, nosotros el domingo, este 17 de mayo, vamos a shopping para tener que pagar un impuesto justamente, bueno, en la cooperativa obrera, lo pago. Al salir de la caja, mi señora advierte que vienen estas dos personas y bueno, me dice, ahí pasan los asesinos estos. Y digo yo, ¿quiénes son? Y bueno, los miro, bueno. Imagínate la situación, ¿viste? No.
0: Ahora, ¿es bueno, la primera vez que lo ves en estos 10 años?
2: No hemos cruzado por ahí en Montehermoso, pero de lejos, la verdad, y bueno, no se daba nunca esta situación, y bueno, en este momento, o sea, lo vemos y dijimos, no, mirá, yo le decía, vamos a hacer unas compras, vamos a meternos acá en el shopping, porque imagínate, mira la persona que mató a tu madre, a tu padre, y destruyó una familia.
0: Vos lo viste antes de entrar a la cooperativa.
2: Claro, lo vimos cuando ya estábamos saliendo en realidad. Entonces dijimos, bueno, vamos a ver qué hace, viste, esta persona, porque digo, a ver, bueno, tuvimos la suerte de poder verlo y grabarlo, que el tipo este como si nada se sube del lado conductor, la señora que es cómplice porque sabe que no puede manejar. El tipo este se llama Cristian Enrique Crosetti, la señora se llama Rosana Gisela Liaí. Suben y salen como si nada, él manejando, y bueno, es ahí donde lo puedo grabar, gracias a Dios que salieron bien las imágenes, y bueno, porque viste, la justicia hasta ahora, o sea, aseguran cero con cero directamente, no he controlado nada, porque ¿cómo puede ser que una persona vaya a semejante lugar público y que ande como si nada?
0: Ahora, yo, Gabriel, yo vi el video, obviamente, vi el video, creo que mucha gente en Bahía Blanca, porque está medio viralizado por varios medios, Y la verdad que vamos a explicarle, y vos ayudame, el video que yo estoy diciendo, que está en todas las redes, se va a poder ver, es como que vos parás el auto y él se sorprende porque baja el vidrio. ¿Vos decís que no te reconoció?
2: Claro, exactamente. Yo creo que no me reconoció. O sea, porque yo ahí donde lo increpo le pregunto, le digo, ¿vos podés manejar? ¿Vos tenés carnet? Y ahí se dio cuenta y salió raudamente y que casi atropella a dos personas que se ven en el video que están subiendo ahí por la rampa y casi lo pasa por arriba directamente. Así que imagínate cómo salió de rápido y claro, ahí de donde me habrá conocido y de donde se habrá asustado.
0: Pero él, bueno, una vergüenza, una indignación. Él personalmente, ¿cuántas veces estuvo con vos del choque para acá?
2: No, en el juicio, lo hemos tratado solamente ahí en el juicio, que bueno. La verdad que no decimos que tenemos justicia porque el tipo este nunca fue preso, es más, se maneja como si nada. A raíz de estos videos nos llegan versiones que dicen, no, este tipo nunca dejó de manejar, lo hemos visto por todos lados manejando y sí, seguramente.
0: ¿Y judicialmente qué van a hacer, Gabriel, ahora? Y ahora charlo con tu señora un ratito.
2: Sí, mira, judicialmente nosotros radicamos la denuncia enseguida el día lunes en el juzgado de garantías 1, en la UFI 7, a cargo de la fiscal Marina Lara. Espero que, bueno, que en esta oportunidad nos den un poquito de respiro, un poquito de paz, que en estos 11 años no tuvimos, que esta persona esté presa como tiene que ser, porque no puede ser, así lo dictamina la ley. Hizo un delito muy grave de desobediencia. El tipo ya tendría que estar preso, ya lo tendría que haber puesto preso, pero bueno, la justicia sabemos que acá tarda mucho.
0: ¿Cuándo termina su inhabilitación para manejar?
2: Termina en octubre de 2028. Es una sentencia firme está y vigente.
0: Bueno, dame con tu señora que la voy a saludar, a ver.
3: Sí.
0: Señora, hola, buen día. ¿Cómo está usted? Buen día. Mi nombre es Jorge Rubio, un gusto.
3: Y se imaginará cómo estamos, ¿no? Acá sí, totalmente indignados, desahuciados, cansados ya, porque esto es una lucha desde el 2015 hasta ahora, es luchar permanentemente, luchar, sin haber recibido la justicia que esperábamos, porque si bien a él lo condenaron, no era lo que nosotros esperábamos. Pensamos que la vida de las personas valía más.
0: Yo entiendo su situación, y mucho más la de su marido. Digamos que él, lamentablemente para ustedes, él puede estar libre, lo que no puede manejar.
3: Él no puede manejar. Él está inhabilitado, no se puede ni sentar al volante de un auto. Ni siquiera hacer esto. Está incumpliendo la ley, se está burlando de nosotros, de la ley, del dictamen. Y evidentemente la justicia no lo ha controlado nunca, porque a raíz de estos videos que se hicieron virales, hay muchos mensajes que nos han llegado de que él vive en Guaite. En Guaite se conocen todos y nos han dicho, nunca dejaron de manejar, están como si nada. ¿Cómo es el tema? ¿Qué más necesita la justicia? Ya tendría que estar preso. Nosotros necesitamos que hagan justicia. ¿Cuánto tiene que pasar una víctima para que se haga algo? Esto es realmente indignante. De los dos lados es indignante. De parte de él, que nos sentimos volviendo al choque, porque esto nos hace volver 11 años atrás a nosotros. Otra vez revivir todo, otra vez volver a luchar. Y también indignados por la justicia que nos está demostrando que son incapaces de controlar esto. ¿Qué más necesitan? Ya le dimos la prueba del video. Sale manejando, se va manejando. Entonces, ¿qué más necesitan para actuar? ¿Cuánto tiempo tiene que esperar una víctima para que haya justicia en este país? En Bahía Blanca. ¿Qué pasa con los fiscales que tardan tanto, los jueces? Nosotros necesitamos que ya.
0: ¿Ustedes lograron hablar con la fiscal Marina Lara o todavía no los atendió?
3: No. Nosotros fuimos a tratar de hablar con ella y no nos recibió. Simplemente recibimos un llamado telefónico de alguien de la UFI 7 que nos dijo que estaban pidiendo las cámaras del shopping y de la ciudad. Así que
0: ¿el video de ustedes no les sirve como prueba?
3: Sí, sirve. Pero el tema es que ellos también pidieron esos videos y estamos a la espera de que se comuniquen con nosotros. Evidentemente no tiene tiempo, no sé, pero no el día que fuimos, que fue el martes, no nos quiso recibir. La realidad es que dijo que no hacía falta y, bueno, que cualquier cosa nos llamaban. Nosotros necesitamos que actúen ya, porque ya es suficiente el tiempo. No podemos nosotros seguir esperando. ¿Cuánto más van a pisotear a las víctimas? Esto es realmente inexplicable. Es una tomada de pelo.
0: Cuénteme, señora, así después ya lo despido a su marido. Cuénteme cómo vivió usted la situación cuando su marido lo estaba filmando ahí en el shopping.
3: Y la verdad que por un momento me paralicé y me sorprendí porque no creía que fuera capaz de ser una persona, tan basura, sin escrúpulos. O sea, la realidad es que me sentí paralizada y por un momento no supe cómo reaccionar, porque uno no se espera con esas cosas. Nosotros nunca en la vida tuvimos problema con nadie, ni siquiera sabíamos cómo manejarnos en estas situaciones. Y ver esto es indignante, porque uno dice, bueno, tiene una sentencia. Si bien no es lo que uno esperaba, esperábamos que cumpliera con esto, aunque sea. Y vemos que no.
0: Sí, libre
3: entonces,
0: puede
3: la
0: estar.
3: Libre un dolor
0: estar,
3: tan grande. ¿Cómo?
0: Que libre puede estar, y eso sí, libre puede estar.
3: Sí, nosotros eso lo aceptamos, porque más allá de que siempre pedimos que fuera preso por los asesinatos, por las muertes de nuestros familiares, nosotros aceptamos la sentencia, pero ya esto es indignante. Él no puede manejar, está sentenciado y tiene la sentencia firme y vigente. A ver si pueden hacer algo con esto.
0: Señora, para terminar y ahora lo despido a su marido, la persona esa que tuvo tantas operaciones, que me dijo Gabriel, ¿quién es? ¿Es una hija de ustedes?
3: Es mi hija, sí, es nuestra hija.
0: ¿Qué edad tiene?
3: 16 entradas a quirófano. Por la pierna, solamente por la cadera.
0: ¿Qué edad tiene la chica?
3: Tiene 22 años.
0: Quiere decir que con el choque eran 10 años menos, una cosa así.
3: 11 años menos. Ella al momento del accidente tenía 11 años. Una criatura.
0: ¿Y qué vida está llevando la chica? ¿Quedó con alguna secuela? ¿Qué vida está llevando su hija?
3: Y mi hija tiene una secuela irreversible, que lamentablemente no tiene vuelta atrás. Ella todos los años, nosotros la tratamos acá en Bahía Blanca hasta que los médicos nos dijeron no se puede seguir más y tuvimos que ir a Buenos Aires. Así que ella se atiende en Buenos Aires.
0: ¿Qué discapacidad tiene su hija, señora? ¿En qué grado está de discapacidad? ¿Qué le pasó?
3: Mi hija le estalló la cadera y no tiene la cabeza del fémur. Entonces, tiene discrepancia de miembros.
0: Discúlpeme que le pregunte, ¿no camina su hija?
3: No, mi hija camina gracias a todas las cirugías que ha tenido que hacerse, estas 16 cirugías, y gracias al profesionalismo de los médicos que la han atendido acá en Bahía Blanca y en Buenos Aires, ella volvió a caminar. Increíblemente, muchos médicos dicen que es un milagro porque no debería caminar. Es así, como te digo. Tienen un porcentaje mayor al 82% de discapacidad. Los médicos lo han certificado. No es que lo estoy diciendo yo.
0: Es decir, camina pero con dificultad.
3: Ella camina, tiene un realce en su calzado por la discrepancia de miembros. Y claro, obviamente tiene una acomodación en la cadera que han hecho los médicos lo mejor posible. Ella anatómicamente no está como cualquier persona, su cuerpo. Claro. Todo eso le trae como consecuencia dolores de espalda, columna.
0: Si yo la veo caminando, es como que me doy cuenta que algo tiene.
3: Sí, sí. No es que pase desapercibida.
0: Es lamentable. Señora, gracias por su tiempo. Deme que saludo a su marido.
3: Muchas gracias. Gracias por el espacio y por visualizar, hacer que esto llegue a donde tiene que llegar. Que nos ayuden. Bien. Muchas gracias.
0: Le mando un abrazo grande. Me despido con su marido.
3: Gracias.
0: Sí, Jorge. Bueno, Gabriel, vos ya tenés mi celular particular. Me gustaría que cuando se profundice me cuentes, porque ahora la audiencia se queda pegada con esta historia y al que le van a preguntar todos los días, Jorge, ¿qué pasó con esto? Jorge, ¿qué pasó con esto? Así que te pediría, claro, independientemente que sigas filmando o no, pero que me tengas al tanto para que yo le pueda contar a gente que escuchó tu historia, ¿dale?
2: Perfecto, sí, me parece perfecto. Y bueno, te agradezco muchísimo este espacio que nos da como para contar un poco nuestra historia y todo lo que hemos pasado durante todos estos años.
0: ¿Qué edad tenía tu papá en el choque?
2: 77 años tenía mi papá. Una persona sana, trabajadora, te lo van a decir todas las personas que lo conocieron. Toda una vida de trabajo, y trabajo, y trabajo. Y una persona excelente, buenísima.
0: ¿La señora que murió era tu mamá o era la pareja de él?
2: No, no, era la señora de él, porque mi mamá ya había fallecido hace 25 años atrás.
0: Ah, ¿ustedes son conocidos en Bahía Blanca laboralmente? Es decir, de explicarle a la gente de quiénes son ustedes.
2: Bueno, yo lo que hago es trabajar soy técnico en alarmas, nosotros en Montehermoso también tenemos departamentos en alquiler, que también esta gente también lo tiene allá. Y bueno, aprovecho de decir que también, o sea, en el juicio se declararon insolventes, o sea, hicieron todo lo más bajo que una persona puede llegar a hacer, lo hicieron. Así que bueno, estamos ante este tipo de personas, lamentablemente.
0: Bueno, teneme al tanto, te mando un abrazo enorme, gracias.
2: Muchísimas gracias, un abrazo grande.
0: Hasta luego. Bueno, ¿ven por qué yo me enojo con los fiscales? ¿Ven que no soy tan loco? ¿Ven que no hay ningún control de nada? Y ojo, yo al señor no lo conozco, no puedo opinar porque no lo conozco, no me suena de nombre, no, nada, no puedo decir nada del señor porque no lo conozco. Es más, no creo que llame la radio, si él quiere hablar, que salga. Este programa se llama Posturas por eso, porque cada uno puede escuchar las posturas de todo el mundo. Repito, yo no lo conozco, miren que quiero conocer a casi todos los bahienses, la mayoría, porque digamos que el señor es un poco más chico que yo, me parece, pero es contemporáneo, y la verdad que en Guay tampoco lo conozco. Si ese señor quiere dar su testimonio, yo creo que no, pero acá está abierto el micrófono, yo no solamente escucho a una parte, yo siempre trato de escuchar las dos partes. Ahora, ¿vieron cuando yo me caliento con la fiscalía? ¿Ven cuando yo me caliento con la fiscalía? ¿Ven que Jorgito Rubio no es tan loco, tan mal llevado? Bueno, Karinita querida, ¿cómo tiene que hacer la gente para comunicarse con nosotros?
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0: Vamos rápidamente, Ori, con los cortes y después retomamos después de la pausa con pronóstico y todo lo que tenemos para compartir.
1: Bien, Jorge, comenzamos repasando lo que tiene que ver con el tránsito para el día de hoy. De 8 a 13 horas, 12 de octubre y Sarmiento va a estar cortado por tareas de bacheo. Lo mismo ocurrirá de 13 a 18 horas en Sarmiento y Alem. De 8 a 11 va a estar cortada la primera cuadra de Salta. Y además continúan cortes que ya venimos mencionando durante la semana. Intersección de Granada y Tarija por obra de pavimentación. Hasta el día de mañana va a estar cortada de 7.30 a 18 horas Mitre entre Santiago del Estero y Salta por una obra particular. Y hasta el sábado 23 Montevideo entre Thompson e Italia por reencarpetado asfáltico. Y por parte de EDES de 9 a 13.30 va a estar afectado el suministro en Granada, French, Tarapacá, México. De 9 a 17 horas el cuadrante de la Madrid, Dorrego, Bransen, General Paz. Y de 9.30 a 13 horas va a afectar el sector de Mitre, Casanova, Estomba, 11 de abril. Esos son los cortes para el día de hoy.
0: Bueno, antes de ir a la pausa, para terminar la historia esta que ustedes escuchaban recién, yo el video no lo puedo mostrar por radio, porque esto es radio. El video que hace este señor, que la verdad que debe estar muy dolido, no solamente por la muerte de su papá, sino que cómo lo vieron, ¿no? También es cierto que uno cuando va al shopping prácticamente se cruza con mucha gente y es fácil reconocer. El video, que está en todas las redes, seguramente lo van a poder ver, viene un auto saliendo del estacionamiento del shopping, obviamente no se puede hacer mucha maniobra porque los caminitos del shopping son muy angostos. Viene un auto, medianamente chiquito, no me doy cuenta qué marca es, pero es chiquito, y se aproxima al auto, y alguien, yo me entero después que es este Gabriel, alguien lo hace parar, el señor este para el auto, lo cual uno dirá, bueno, está bien que paró, porque alguien lo está llamando. Claro, lo que no se dio cuenta es que lo estaban filmando. El señor este que dice Gabriel, baja la ventanilla, la mitad, se nota que hacía frío, y este señor Gabriel le pregunta, obviamente no lo nombra nada, y le dice, ¿vos podés manejar? ¿Vos podés manejar? El hombre no entiende qué le está diciendo Gabriel, que ahora yo sé que es Gabriel. Vamos a hacer lo siguiente, Yojin, yo te voy a mandar el video. Ah, claro, Yojin habla conmigo ahora. Yojin,
5: sí,
0: ¿me estás escuchando?
5: Sí, sí. Mándame bueno, y lo ponemos al aire, porque el audio yo lo escuché, lo vi en redes. Y el audio, bueno, más allá de que obviamente
0: el audio es
5: bastante radial, ¿eh? Sí, sí, es bastante radial, sí, sí.
0: Bueno, te lo estoy mandando en este momento.
5: Dale.
0: Ya, y con eso me parece que vamos a cerrar la historia hasta nuevo aviso. Porque lo que yo le estoy contando, ahí ya lo tiene Yoshi. Obviamente ustedes no van a ver. Lo que ustedes van a escuchar ahora es esta charlita que duró 20 segundos. Imagínense, viene un auto por el estacionamiento del shopping, muy finito, porque las calles del shopping son muy finitas. El señor Gabriel que habló con nosotros, que ustedes escucharon, lo para, creo que le hace señas, no le habla, lo para. El señor automáticamente, como no lo reconoce o capaz que no sabe ni quién es, baja el vidrio y escuchen qué pasó.
6: Escuchame, ¿vos podés manejar? ¿Por? ¿Vos tenés carnet? ¡Sos un delincuente!
0: Ese delincuente es cuando el auto sale. Yo creo que en ese momento el señor que apunta a Gabriel lo debe haber reconocido, porque lo que hace el señor es mirar a una mujer que tiene al lado, que a mí no me consta que sea una mujer ni nada, y como se da cuenta que viene por ahí el tema, yo creo que lo ha reconocido, de ahí salió el shopping. Yo que casi atropella, no, el video no lo muestra, pero bueno. Es una historia triste, una historia dura, y los fiscales, ¿ven por qué yo voy a extrañar a Jorge Diego? Y no tengo nada, ¿eh? Mis problemas son con la Fiscalía General, ni con Marina Lara, con la cual tengo poca charla. Con todos los fiscales yo tengo poca charla. Pero ¿y ahora? ¿Y ahora qué hacemos? ¿Ven que Jorgito Rubio no es tan loco? ¡Uy, qué mal que está Jorge! Seguramente le afectó la operación de la cabeza. No tengo nada en la cabeza, ¿eh? No tengo ni pelos ni lesión de nada. Entiendo todo lo que me dicen. Y cuando yo me enojo, realmente es para enojarse. Vamos a ver qué dice la fiscalía. Y repito, este señor nombrado por Gabriel, si quiere salir al aire, en este programa tiene su lugar. No sé cómo puede reaccionar, pero si quiere hablar y dar su versión, lo que sí yo le quise aclarar a la señora, que debe tenerlo claro, lo mismo que Gabriel, este señor, este como cualquiera, está en... Porque si le dieron 3 años en suspenso, no va a la cárcel. Esto es lo que yo siempre hablo con Cuchán. Cuchán está libre legalmente, socialmente. Están libres, tienen que estar libres. Pero bueno, si tiene 10 años inhabilitado. ¿Y ustedes creen, Yojin, a ver, con tanta batalla, sí, vos crees que este es el único señor que no tiene que manejar?
5: No, está lleno. Está lleno, lamentablemente está lleno. Pero porque...
0: El tema es cómo actúa este señor... Que repito, no es que no lo nombre, no sé ni cómo se llama, más allá de la causa. ¿Cómo hacen las camineras y en los operativos? ¿No lo para nunca?
5: Y es que o debe esquivar los operativos y no debe salir de Bahía. Y la realidad es que también hay...
0: O tiene algo para manejar que no quiero decir qué.
5: Claro, y sí. Porque aparte, una vez, está bien, salís de Bahía y no sé dónde hay controles estrictos. Saliendo de la ciudad.
0: Y fuera de Bahía tenés una caminera en cualquier lugar.
5: Claro. Pero que a veces no.
0: A mí para ir a monte, se nota que el señor veranea en monte y está muy bien, yo también hacía lo mismo. Pero para ir a monte te pueden pedir los papeles y el carnet en 20 lugares en verano, ¿eh?
5: Sí. Es verdad que el último verano yo fui varias veces, no había mucho.
0: ¿No te pararon nunca?
5: No. Y tampoco veía mucho.
0: La caminera de la entrada de monte, no.
5: No, y sobre todo en días donde son pico, que para hacerlo más fluido dejan entrar. El tema es que si cometió un delito, porque obviamente cometió un delito, y no puede manejar. Después habría que poner un control más estricto. No sé qué tiene, por un móvil aquí en la esquina de la casa, que no salga.
0: Claro, bueno, pero ahora, del momento que esta gente fue a hablar con la fiscalía le tiene que dar una respuesta. Porque tampoco este Gabriel no va a andar por todos lados buscando al tipo como maneja.
5: No, pero es que ya debería estar actuando y yéndolo a buscar.
0: Y porque básicamente si el accidente del 2015, estamos hablando, por eso yo no me acordaba del accidente, 2015, no sé ni dónde estaba yo en el 2015. Ah, estaba en la brújula. Bueno, en la brújula me hubiera ayudado, los fiscales capaz que si estaban en la brújula me daban un poco de bola. Claro, ese es el último año mío en la brújula. Es el último verano 2015, dijo, ¿no?
5: Sí.
0: Claro, el último verano que yo estuve en la brújula. Bueno, ahí los fiscales en la brújula me habían dado bola. Pobre Gabriel, no lo puedo ayudar mucho de acá. Bueno, Yoyin, Ori querida, dame la temperatura y después te voy con el pronóstico.
1: 6 grados, Jorge. En este momento sube poquito la temperatura. La máxima será de 15.
0: Bueno, acá me está llamando un amigo mío que, a ver, ya voy, Yoyin, ¿eh?
5: Sí, dale, tranquilo.
0: Bueno, acá tengo una persona que trabajó con él, pero yo no lo conozco. ¿A vos te suena el apellido de White?
5: No.
0: A mí tampoco.
5: No me suena. Ajá. De hecho, hoy mandé un par de mensajes para ver si tenía alguna referencia y demás, pero no, a mí no me suena. Fue el 30 de enero del 2015.
0: A mí tampoco.
5: El hecho.
0: ¿El accidente?
5: Sí, el siniestro vial, ¿no? Para
0: decirlo. Sí, porque esa cocha nos caga pedo.
5: El 30 de enero del 2015, en el kilómetro 18 de la ruta 78, la camioneta que circulaba, bueno, a alta velocidad, que cruzó de carril.
0: ¿Eso es lo que decía. ¿La ruta de ingreso a monte, después de la curva?
5: Claro. Y en ese momento embistió varios vehículos.
0: Y sí, ¿no viste que comentó?
5: Por eso.
0: Hizo un strike, prácticamente.
5: Sí. Además del fallecimiento, hubo más heridos y demás. Y bueno, en ese momento fue condenado a 3 años de prisión en suspenso e inhabilitado por 10 años.
0: Ese es el motivo por el cual no tiene que estar preso. No está mal que esté libre, ¿eh?
5: Claro.
0: Aunque uno no esté de acuerdo.
5: Pero inhabilitado para conducir por 10 años. Es decir, hasta el 2028 no tiene que conducir.
0: Ah, porque la sentencia es en el 18.
5: Claro.
0: Ah, entiendo. Bueno, a ver, los que defienden a los fiscales, los que son chupaculos de los fiscales, a ver, pregúntenle. Pregúntenle al fiscal. Los que tienen la suerte de hablar con la fiscalía. Yo no hablo con la fiscalía. El día del amigo seguramente no me van a mandar. Están esperando para mandarme un pétalo de vida, pero van a tener que esperar, muchachos, ahí en la fiscalía. Lo que sí, no manden corona. Jorge Rubio, te queremos. No me manden ninguna corona a la gente de la fiscalía. No gasten plata. Ahórrenla. Bueno, ¿cómo tiene que hacer la gente para comunicarse la Karina enlatada?
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0: Enseguida nos vamos con Santi, vamos a la pausa y volvemos enseguida. Estamos en Radio 10 hasta el mediodía.
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20: Hola Jorge y equipo, buen jueves para vos, para la mesa, para la audiencia. Que lo vi el video ayer, sí, lo vi el video de la gente esta que está comentando. Y pero Bahía es así, ¿eh? Bahía tiene en prioridad estos hijos de puta que destruyen familia, ¿viste? Son asesinos al volante. Y después eso pasa por el blandaje que tienen los fiscales y los jueces acá. A ellos, mientras vos le pases un sobrecito con algo de plata o le hagas un favor, listo, vía libre, seguí andando, seguí manejando. Decir que este muchacho tuvo la suerte de cruzarlo y verificar y darse cuenta de que la justicia acá en Bahía, como en toda la Argentina, es una recontra cagada. El tipo anda libre, anda, ya está libre, quedó libre, y encima se te burla siguiendo manejando. Decir que tuvo la suerte esa de filmarlo, porque si no se come los 10 años creyendo que este muchacho, este hijo de puta, no manejaba más. Y capaz que al otro día de que le salía la sentencia empezó a manejar. Es lo mismo que la señora esta que le mandó la carta a Subiele, porque Subiele dijo que el hijo que chocó el negocio este cuando iba en pedo, se enojó encima porque Subiele lo hizo público, que le dijo dónde carajo pagaba un semáforo. Y yo le digo a esa señora, y si hubiese ese pibe inconsciente, borrachito, como agarró la calle Bravo, mataba a una persona, a un inocente, ¿qué le iba a decir a Subiele? ¿Dónde carajo paga una vida humana? Vaya, así, hay muchos asesinos al volante. Tendría que haber un registro y escracharlo que saliera para ver si vos ese asesino al volante no lo tenés cerca de tu casa, no lo tenés en tu barrio, o lo peor, lo podés tener adentro de tu familia. Tendría que sacar, que muestren la cara, le muestren la cara. Esta gente no puede manejar, el que lo vea manejando, denúncienlo. Pero bueno, los fiscales son así acá. Los fiscales son la peor coima que hay en la justicia acá, son los fiscales. Y después siguen los jueces, que son una cagada. Así que bueno, así estamos en Bahía con el asunto de estos asesinos al volante. Que tengan lindo jueves, Fabricio.
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21: Hola, Jorgito. 2015, estamos en el 2026. ¿Cuánto más van a esperar? ¿Cuánto más van a esperar? ¿Que mate a otra familia? ¿Este tipo? Como contás vos, Jorgito. ¿Que mate a otra familia? ¿Van a esperar? Tiene que ir preso y cadena perpetua. No sé qué opinan los oyentes. No sé qué opinan. Me gustaría la opinión de la gente. Radio 10. Pues no puede manejar ese tipo. Es como dice Yoshi. Siempre tienen policía, un patrullero, ahí pegado en la casa. 24 horas. Basta, hermano. Basta. Mató a una familia. Le mató el padre. 77 años. Yo no me explico. No me explico. No sé si yo estaré loco o no entiendo. No sé. No sé, explíqueme, inocentes. O vos, Jorgito, explícame porque no. No me cabe en la cabeza. Porque hizo este tipo. Es una locura. Bueno, te mando un abrazo.

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2: Es una locura. 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

0: Yoyin, querido, ¿cómo tiene que hacer la gente para comunicarse con nosotros?
1: WhatsApp habilitado 291-5386-923.
0: Presentamos el pronóstico del tiempo que hoy es exclusividad de mi amiga Oriana Correa, que está allí, que hoy creo que hasta va a reemplazar a la gente de Arroba. Vamos con el pronóstico del tiempo.
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3: 7 grados en este momento la temperatura en la ciudad de Bahía Blanca, la máxima llegará a los 15 grados, una jornada que arrancó muy fría, la verdad, se hizo notar esta vez el fresquito desde la mañana. Tendremos una jornada bastante nubosa, al menos hasta el mediodía. Por la tarde, cerca de las 3, 4 de la tarde, ya empezaremos a tocar la máxima, notaremos un poquito el solcito, pero rápidamente comenzarán a bajar las temperaturas. Para la tarde-noche, ya 7 grados y unas jornadas que se vienen similares, tanto para mañana viernes como para lo que será el fin de semana, porque las mínimas estarán entre 5 o 6 grados y las máximas estarán llegando a los 15, 16. Como decimos, tanto para lo que será mañana viernes, para cerrar la semana de posturas en el Café Migliore, como para lo que será el fin de semana, tanto sábado como domingo.

0: Bueno, en un ratito, temperatura ahora y cómo estamos.
1: 7 grados, Jorge, en este momento la máxima será de 15 para el día de hoy.
0: Bueno, estamos cerrando. Enseguida nos vamos a encontrar con Santiago, que está cubriendo una conferencia que arrancó a las 10 de la mañana en la municipalidad. Justo a mí me agarró con el tema de este señor Gabriel, la señora y el accidente. Porque en estos momentos acaba de terminar la conferencia, vamos a tener novedades enseguida con Santi. El municipio acaba de presentar lo que va a ser la movida de otra noche, pero ahora a la tarde. El próximo sábado otra vez vuelve a abrirse el centro de Bahía Blanca a partir de las 15. Yo creo que es un horario muy común que básicamente la mayor parte de los comercios están, pero bueno, le van a poner seguramente una vestimenta distinta al centro, otra vez con los cortes. ¿Quieren repetir la misma experiencia de la otra vez? A ver, repetime, Ori, ¿qué día vamos a tener el sábado en Bahía? Más o menos.
1: Bien, como decíamos, los días que se vienen, tanto mañana, el sábado como el domingo, vamos a tener mínima de 5, máxima de 15 grados. Va a estar algo nuboso, eso sí, el sábado el solcito se notará en horas de la tarde, pero muy poco durante la mañana y lo que será tarde-noche, aparecerá la nubosidad.
0: Es decir, que va a ser una jornada fresquita, pero se va a poder andar afuera.
1: Fresquita, y como decimos, en horas de la tarde el solcito se hace notar porque es donde tocaremos la máxima, que será de 15 grados, así que entre las 3, 4, 5 de la tarde será una jornada que, como decimos, 14, 15 grados, eso sí, la mínima de 5.
0: Bueno, quiere decir que a la mañana va a ser frío, a la noche va a ser frío y cuando se inaugure esto nuevamente va a estar bastante bárbaro. Bueno, a ver. Vamos a ordenarnos y organizarnos, ¿eh? Porque voy a esperar al móvil para que no se atrase. El próximo viernes, cuando estemos. Me está cargando mi hermana porque le dije que estoy a dos manos. Ah, viste, te anda la mano izquierda. Qué pelotuda. Sí que no digo nada porque. Menos mal que tuve una sola hermana, ¿no? Pues si llego a tener.

0: Así de pelotuda, me dice, porque me equivoqué, Yojin, le escribí a ella una cosa para vos.
1: Ay.
0: Le puse, vamos con el jingle, no puse la palabra Yoji. Entonces mi hermana dice, ¿qué? ¿Viste con esa cara de qué hice este pelotudo? Claro, no, lo del jingle era para Yoji. Entonces le pongo, te pido disculpas, nena, te pido, yo le digo, nena, mi hermana tiene 50 años. Nena, te pido disculpas porque estoy a dos manos. Ah, ve que te anda la otra, pelotuda. Le
1: Está
0: gusta el
1: rápida.
0: humor negro de los rubios.
1: Mira, está rápida.
0: Está rápida, mirá vos, está rápida. Rápida va a estar el sábado cuando tenga que estar laburando con esto que se va a llenar que dice Santi. Bueno, a ver. Hay cuatro o cinco temas. Para los que se levantaron tarde, nos engancharon tarde, lamentablemente, estoy tratando de hablar con la diputada nacional Karina Banfi, que ayer votó en contra de este tema de la zona fría, pero mucha gente la critica porque dice que lo mejor que tenía que haber hecho es no dar quórum. Bueno, yo no pude hablar con Karina Banfi, que es diputada, que nos representa a nosotros y que de alguna manera ayer votó en contra. Pero se perdió, ¿eh? No quiero amargar a nadie. Ahí yo hablé con un amigo mío que está en el tema. Si lo nombro, se le arma un quilombo infernal. Porque si yo digo dónde trabaja, se arma quilombo. Redondeando,
1: Lo que pasa,
0: redondeando.
1: Jorge, que hay trascendido de que Karina Banfi votó a favor.
0: Yo creo que no.
1: Yo estoy leyendo, mira, y lo voy a citar porque
0: No, no, léelo, léelo. Me parece que era
1: es
0: nuevo que
1: diario.
0: puso quién votó a favor y quién votó en contra.
1: Sí, yo estoy mirando Diario Perfil.
0: Está bien.
1: Y dice, el párrafo dice, además votó a favor de manera insólita la monobloquista Karina Banfi, quien en la previa se había pronunciado en contra del nuevo régimen reducido de zona fría.
0: Yo la última vez que hablé con su equipo,
1: Sí.
0: me dijo que iba, no ella, no hablé yo con ella, que ellos iban, ellos como grupo de trabajo, ¿no? Iban a votar en contra, no a favor que se retire a zona fría. Y yo juraría que en la mayor parte de las notas que ha dado, pero bueno, lo de Infobae vale. A ver, Ori, fíjate en la nueva, porque la nueva hoy publicó. ¿Quién votó? Yo no lo quise publicar eso porque me parece una boludez, la gente, pero sí me parece bien lo de Karina Banfi. A Karina Banfi ayer lo que le reclamaban como diputada que representa a La Sexta, ¿por qué dio quórum? Pero yo pienso, bueno, dio quórum pero votó en contra. Ahora, si Infobae dice que votó a favor, así que bueno. Después, míramelo,
1: Dale,
0: Ori, por
1: Jorge, ahí lo
0: favor.
1: buscamos. Sí.
0: Búscalo, búscalo. Lo publicó la nueva. Nosotros, yo no lo quise. No le interesa un carajo esto. Lo que a la gente le interesa, independientemente de lo que haya hecho Karina Banfi, si bien vos me estás diciendo que fue a favor, y ya me voy al móvil, es que yo hablé con una persona que está en el tema, pero no puedo decir quién es porque no, él no puede dar la opinión que yo voy a dar. Entonces hagan de cuenta que lo digo yo. Mango más, mango menos, con este subsidio de zona fría que ha perdido Bahía Blanca. Prácticamente vamos a pagar el doble. Vamos a pagar el doble de gas. El doble. Vamos a esperar las primeras facturas, las facturas de mayo y junio. Esas son tremendas. Pero por eso, mango más, mango menos, todo indicaría que al sacar el subsidio de zona fría, todos vamos a pagar el doble del gas. Por eso inclusive estoy tratando, después de Yojin y Toto, vamos a hablar con Luciano Cajiao, que es un concejal, no es culpa de él, pero bueno, él representa al gobierno nacional. Y lo que quería decir, y ya me voy al móvil, este viernes en el Café Migliore vamos a tener nuevamente a la doctora Fernanda Petersen porque viene para hablar del caso del padre Mauro, que lo cubrimos con Jordi Universal en todas las etapas. El caso del padre Mauro, que ustedes seguramente recordarán, con aquellas notas que hemos hecho cuando estábamos en Universal, con los quilombos del proteccionismo de la Iglesia San Roque, que se habían dividido, los pro padre Mauro y los contra padre Mauro, bueno, ha tenido una derivación importante a nivel juicio, y vamos a hablar con Fernanda Petersen, que creo que es la defensora de varias familias con los hijos afectados. No nos pudo atender nunca por teléfono. Y seguramente vamos a poder tocar ese tema porque mañana en el Café Migliore a las 11 de la mañana va a estar ella para hablar de ese tema y alguno más. Así que vuelve el escandalete del padre Mauro, ahora con la abogada Fernanda Petersen. Y recién, y me voy al móvil con esto, antes con Karina Yoyín y me voy al móvil, y recién alguien me llamó por teléfono y me dijo, Jorge, ¿qué novedades hubo con la señora que no le habían hecho el traslado por el tumor en la cabeza? Acabo de hablar con el doctor Gustavo Caristía y en minutos me va a dar la novedad con esta mujer que la verdad que ni me animo a llamarla. ¿Temperatura en Bahía Blanca, Ori?
2: 7 grados, Jorge, 15 la máxima para el día de hoy.
0: Bueno, Yoyín, preguntale a Karina cómo tiene que hacer la gente para comunicarse y nos vamos al móvil.
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0: Santi, te damos la bienvenida, buen día.
5: Buen día, Jorge, para vos, para todo el equipo de Radio 10. ¿Cómo va todo?
0: Bien, bien. Me comí la conferencia, mil disculpas, pero estábamos con la historia de este señor. Yo, la verdad que
5: no,
0: yo
5: pensé... Nada.
0: No, pero es que no, ya sé que no pasó nada, pero yo pensé que era 10:30 y después me di cuenta que era las 10, perdón. Así que te escuchamos.
5: Exactamente. Bueno, hace minutitos acaba de finalizar la conferencia de prensa en la sala Estomba del Palacio Municipal para presentar lo que va a ser este sábado Plaza Viva Patria. Es una propuesta de actividades para el próximo sábado en el marco de los festejos patrios por un nuevo aniversario, recordamos, de la Revolución de Mayo. Bueno, estuvimos hablando con Luis Calderaro, que es el jefe del gabinete, y también con una comerciante, en este caso de Galería Visión, llamada Verónica, porque, bueno, también son una pieza fundamental en este tipo de eventos. Los comercios aprovechan, es muy similar a lo que fue la noche del centro, también lo que fue en Villa Mitre, pero bueno, ahora con el marco de que es un festejo patrio, este sábado, todo decorado con los colores de nuestro país, con el celeste y blanco, y diferentes actividades también relacionadas a lo que va a ser esta fecha patria. Si te parece, Jorge, vamos a arrancar con los testimonios, porque tenemos dos testimonios. Vamos a iniciar primero con la comerciante de Galería Visión.
0: No, primero vamos con Calderaro, primero con la palabra oficial.
5: Bueno, dale, vamos con Luis Calderaro, con el jefe de gabinete, que también hablaba respecto a este tema, y aprovechamos y también le preguntamos acerca de lo que hablábamos recién, acerca de su opinión de lo de la zona fría.
0: Muy bien.
5: Cómo impacta, obviamente, a nosotros, a los bahienses, así que también nos dejó una breve reflexión acerca de ese tema. Escuchamos entonces la palabra de Luis Calderaro.
6: Bueno, estamos con Luis Calderaro. Bueno, Luis, se viene una fecha importante este sábado, otro evento festivo en el centro. Bueno, coméntanos un poquito también de qué se va a tratar, a partir de qué hora, hasta qué hora, tema de cortes de calles también tan importante.
7: Sí, claro. La verdad que, bueno, este sábado 23 con muchísima expectativa, también estamos recreando el centro como Bahía Blanca ha sabido vivirlo en toda su historia. Bueno, va a ser la fecha patria del centro, ¿no? O en el centro. Vamos a arrancar temprano con el clásico chocolate, con la banda militar y bueno, durante el día van a suceder un montón de cosas, pero fundamentalmente también ampliando el espacio, no solamente la plaza, sino hacia todo el centro que se enlaza de un modo particular, vinculando nuestras costumbres, nuestras tradiciones y bueno, en eso adquieren un protagonismo central los más de 350 comercios que ya se inscribieron para poder participar y acompañar la actividad que va a tener peatonalizado O'Higgins desde Brown hasta Alcina, digamos, hasta el teatro. Y bueno, la verdad que con la expectativa de ver cómo ha salido en ediciones anteriores y bueno, ahora aprovechando la fecha patria para que también nuestras calles se vistan de historia y que se manifiesten eventos culturales como que convivan payadores con el freestyle, que haya
6: variado,
7: peñas de folclore adentro de Visión 2000, que haya un grupo que participó en Cosquina en la Galería Plaza y que bueno, que haya este tipo de manifestaciones y que por supuesto que al final del día, además de ser un lugar de disfrute, de paseo, también nuestros comerciantes puedan pueden realizar sus ventas, bien, que nuestra gastronomía va a pueda ser igual, ofrecer lo suyo.
6: En comparación a lo que fueron los otros eventos de la Noche del Centro y demás, va a tener también esa posibilidad la gente y también los comerciantes de tratar de vender en esta situación complicada que estamos viendo en cuanto a descuentos y también oportunidades.
7: Así,
6: ¿no?
7: Es, así es. La verdad que cuando a veces cuando se pone difícil, ahí empieza la imaginación, la creatividad y bueno, nuestros comerciantes son en eso muy, muy creativos y bueno, no solo van a decorar o vestir el centro de manera patria, lleno de celeste y blanco, sino que fundamentalmente también van a realizar promociones y ofertas que estén acorde al momento y al bolsillo de nuestra gente.
6: Bajo el lema siempre darle vida al centro, ¿no? Sí. Eso es sí, algo sí, que están eso... dándole como una prioridad importante. Siempre uno, incluso yo muchas veces a la noche ve el centro y decís, qué apagado que está el centro, claro, o algo, pero la idea es darle vida, ¿no?
7: Y las ciudades pulsan en su centro, sí. Y bueno, el intendente desde que asumió en la gestión nos ha encomendado tener una política integral hacia el centro que contemple no solo mejorar el equipamiento urbano, la luminaria y todas las condiciones que hacen al centro, sino fundamentalmente la vida vinculada a las personas, ¿no? Que los sectores que habitan el centro puedan tener su lugar y fundamentalmente que un lugar que todos lo sentimos nuestro también sea un lugar de paseo y de disfrute.
6: Aprovecho la última, sí, y agradeciéndote estos minutitos, te cambio de tema.
7: Sí.
6: ¿Qué opinión tenés respecto a lo de la zona fría y esta situación? Bueno, que en este caso Bahía Blanca estaría perjudicado, ¿no? En este caso.
7: Sí, yo simplemente quiero decir que Bahía Blanca tiene una condición patagónica, siempre ha sido la puerta y el puerto del sur argentino. Y por derecho estaba reclamando y así había conseguido uno de los elementos de la zona patagónico, que era la zona fría, a través de una ley que también se habían incorporado un montón de ciudades vinculados al sur de Córdoba, a gran parte de la provincia de Buenos Aires. Y bueno, en un día frío como el de hoy, sí, la verdad que pensemos que la zona fría no es necesaria para el bolsillo de nuestra gente cuando tiene un impacto de entre el 30 y el 50% en la factura, es realmente muy triste. Ojalá esto que tiene media sanción de diputados no se convierta en ley y que podamos seguir contando con este beneficio en la ciudad. Pero sí decir muy fuerte que digamos, estas políticas de crueldad, restrictivas, en modo alguno benefician a las mayorías y bueno, fundamentalmente hay sectores que necesitan del gas como insumo, no solo para la vida, sino también para producir, para trabajar, para llevar adelante un comercio. Y bueno, y la verdad que ojalá esta ley no termine sancionándose. Que el Senado, que representa a los territorios, piense muy bien qué va a hacer con los territorios de la Argentina, porque justamente era una ley o es una ley actualmente que intenta reparar las desigualdades que existen en nuestro territorio. Y bueno, Bahía Blanca tiene que seguir consolidándose y reclamar lo que le es propio, y este tipo de beneficios bueno, son derechos adquiridos que vamos a defender.
5: Bueno, ahí estaba la palabra de Luis Calderaro, el jefe de gabinete, hablando respecto a lo que va a ser este día sábado, los festejos por la fecha patria, por la Revolución de Mayo, y también en la última pregunta, haciendo hincapié acerca del tema de la zona fría y planteando su clara opinión respecto al tema.
0: Bueno, y hablaste con una comerciante de División...
5: Exactamente, sí, pudimos hablar con Verónica, comerciante de la Galería Visión, importante también para este tipo de eventos, del lado también de los comerciantes, es una pata fundamental para ellos. Bueno, también lo dejan claro ahora en la nota, así que si les parece también, ahora escuchamos el testimonio de la comerciante, en este caso de Verónica, de Galería Visión.
6: Bueno, estamos con Verónica de Galería Visión. Bueno, se viene una fecha importante, estas iniciativas que se están dando en el centro, también en Villa Mitre hace poco, que al comercio le viene muy bien. Bueno, comentanos un poquito la expectativa que tienen respecto a lo que va a ser el día sábado.
8: Hola, buenos días. Mira, Galería Visión 2000, que tiene más de 100 comercios hoy, gracias a Dios, abierto. Los vas a esperar con muchísimas promociones en los locales. Va a haber un evento 16:30, que son los Escobederos, que son 39 guitarristas que interpretan temas, la verdad que va a ser muy emocionante, y también vamos a esperarlos como centro de intercambio de figuritas del Mundial. Nos pareció muy bueno porque es un lugar cerrado, galería es grande, así que a partir de este sábado hasta que termine el Mundial vamos a ser punto de intercambio de figuritas. La verdad que esto nos suma mucho a todos, al centro, las principales calles, pero sí, a las galerías también, porque la gente recorre sí, desde la plaza y después recorre las calles paralelas.
6: Te iba a preguntar eso, respecto a la galería, hoy por hoy, ¿en qué situación está y cuánto le viene, cuánto le beneficia todos estos tipos de eventos que sí, se realizan?
8: La verdad que estamos muy contentos después de las inundaciones, que como que Galería Visión 2000, creo que hasta mucha gente la empezó a conocer. No la tenía incorporada, no sabía que había cines, por ejemplo, claro, arriba y que están hermosos. Sí, sí. Y la verdad que estamos muy contentos porque aparte está lleno, quedan muy poquitos locales, pero la gran mayoría volvió después de la inundación, lo volvió a armar.
6: O sea, tuvieron que hacer un trabajo importante.
8: Sí, muy importante, sí, muy importante, porque fue una de las galerías más azotadas. Afectada, sí. Y costó muchísimo, costó mucho, pero entre todos nos unimos, empezamos con un grupo de WhatsApp, después nos juntábamos y entre todos nos ayudábamos como todos los que vivimos la catástrofe acá en nuestra hermosa ciudad de Bahía Blanca.
6: Recién mencionabas, ¿qué hay para que la gente también pueda y acercarse? Tenés que hacer una invitación para que la gente vaya bien, y disfrute del sábado y comentar un poquito de qué se trata también, qué van a encontrar también en la Plaza Rivadavia, porque sí, además la fecha también es muy importante, ¿no? Va a estar, imagino, todo decorado con cosas sí, de nuestro país, de Argentina.
8: Sí, sí. Bueno, estamos como en la Semana de Mayo. Semana de Mayo, exacto. Así que todo celeste y blanco. Sí. Vamos a tener la Plaza Viva acá bien, frente al Palacio Municipal, que va a haber un montón de cosas para disfrutar, como ya lo vivimos el 11 de abril, cuando fue el cumpleaños de nuestra ciudad. Sí. Después las galerías van a tener algunos eventos a partir de las 16:30, ya te digo, musicales. Bien. Y después vas a poder ver algunas actividades itinerantes. Okay. Por ahí van a andar algunos payadores, algunas peñas folclóricas van a bailar en las calles. Va a haber cosas sorprendentes para poder disfrutar un hermoso sábado patrio en nuestra hermosa ciudad.
6: Éxitos y muchas gracias.
8: Muchísimas gracias a ustedes, chicos. Nos vemos.
5: Perfecto. Bueno, ahí escuchábamos entonces también la palabra de la comerciante, en este caso de Verónica, acerca de lo que va a ser este evento que va a estar arrancando a las 15:30 horas y se va a estar prolongando durante toda la tarde, incluso también tardecita en este día sábado. Esperemos también en este tipo de días que ayude el clima, ¿no? Para que la gente pueda.
0: Bueno, yo le preguntaba a Oriana, estamos en mayo, frío va a ser, un poco más, un poco menos, pero frío va a ser. Así que bueno, veremos. ¿Tenés algo de lo policial? Así te busco en un ratito.
5: Sí, dale, vamos con dos noticias policiales para cerrar la primera salida. Después tenemos también la palabra de Gisela Caputo para que nos comente un poco acerca de lo que va a ser la segunda sesión territorial en el día de hoy en Villarrosa. Pero bueno, vamos con las dos noticias policiales. Esto ocurrió durante la madrugada en un complejo ubicado sobre Fuerte Argentino de 500, donde dos menores con varios antecedentes por robos fueron aprehendidos tras intentar sustraer una moto. Esto, como decíamos, sucedió en el día de hoy, en la madrugada, dos menores de 15 y 16 años. El hecho ocurrió a las 2 de la mañana en un complejo de departamentos, bueno, con la intención de robar una moto. Incluso después también encontró y secuestró la policía.
0: Repetime el lugar de esto. ¿Dónde me estás hablando? ¿De qué lugar puntual me hablas?
5: Esto está ubicado en Fuerte Argentino al 500, un complejo de departamentos.
0: Ah, también, ahí enfrente en Paseo de las Esculturas.
5: Claro, en ese sector, exactamente. Ahí en un complejo de departamentos. Dos menores, en este caso, de 15 y 16 años. Bueno, finalmente, en el procedimiento también se secuestró una bicicleta, rodado 29. Bueno, finalmente pudieron dar con estos dos delincuentes. Esa es una de las noticias, y la otra noticia también importante en el ámbito policial, esto fue en la localidad de General Cerri, fue en la tarde del miércoles cuando un individuo robó la batería de un auto y terminó cayendo porque la víctima lo filmó. Así que de esta manera, esto fue el 25 de mayo al 500 en Cerri, bueno, finalmente fue capturado Federico Winder, de 32 años, quien en la jornada del día de ayer había sustraído la batería de un auto, y bueno, fue filmado, y por eso también fue clave después en la apresión de esta persona, de Federico Winder, de 32 años.
0: Bueno, ¿vas a hablar con Caputo en un ratito?
5: Exactamente, sí, vamos a hablar un rato con Gisela Caputo acerca de lo que va a ser una nueva sesión territorial en el día de hoy en Villarrosa, a ver qué nos puede adelantar acerca de los temas que se van a estar tratando en el día de hoy.
0: Bueno, en un ratito vuelvo contigo, gracias.
5: Dale, saludos.
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0: ¿Cómo tiene que hacer la gente para comunicarse con nosotros si nos vamos a la pausa, Yoyín?
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1: Hola Jorge, ¿podés repetir los pasos para bajar la aplicación? Quiero ver dónde está el sapo Pepe. Leonardo de Bellavista, saludos.
2: Verte pintado de azul.
3: No sé, no sé, explíqueme, inocentes. Oh, Jorgito, explícame, porque no me cabe en la cabeza. Porque soy este tipo. Es una locura. Bueno, todo un abrazo.
4: Hola, Jorge. ¿Cómo te va? Buen día. Mirá, fíjate que en el comienzo de este audio lo puse a Oscar. Ahí está hablando Oscarcito, que mandó un mensaje, ahora volvió a hablar. Y por eso estaba hablando de esto, de este accidente, de este muchacho que sacaste al aire con la señora. Y la verdad que ahí te lo dijo Oscar, te lo dijo el otro oyente. Y bueno, lamentablemente esto pasa en la ciudad, pero no acá. Pasa en todos lados esto. La verdad que es una vergüenza, pero es cierto, hasta el 28 no puede manejar este muchacho. Este hombre es de acá de Guay, te dicen. No, yo no sé, no. Conozco algún Cronchetti, algo, pero no sé si será, quién será, ¿no? No puedo decir nada porque la verdad que no sé ni quién es. Pero bueno, eso tiene que obrar en la conciencia de él. Si él anda manejando y sabe que no puede manejar, ni sentarse arriba del auto, él está cometiendo doble falta. Ya lo tendría que haber agarrado de los pelos, de la orejita, de los piecitos, y haberle dado ya, decir, bueno, viejito, nos toma el pelo la sociedad, tomás el pelo la familia, al hombre que mataste, la señora, te cagás de risa de todo, de la justicia. No, ve cómo es la justicia, tenés razón. Ve lo que son los fiscales, no, es la justicia corrupta y podrida de este país, ¿eh? Este tipo tiene que estar en cana. ¿Por qué? Porque lo que hizo es una barbaridad. Mató dos personas y rompió 3-4 autos. Mirá la chica, la hija de este muchacho que habló. Y la señora. 16 operaciones de cadera tiene. Mirá vos, pobrecito. Yo tengo una. Dos. Dos con la que estoy padeciendo ahora, dos. Y sin embargo, y tengo mis problemas, todavía no puedo caminar. Y me duele como loco, por momentos. Y esta chica, pobrecita, que menos mal que puede caminar, la puede contar. 16 tiene. Y este tipo, lo más tranquilo, haciendo su vida. Qué cara de cemento, hermano. Qué cara de cemento. Hay que ser careta en esta vida. Hay que ser turro, ¿eh? Déjate de joder. Dejé, bueno, pero a la larga, a la corta, dicen que la justicia llega. Pero le puede llegar la justicia divina. Esa es la que lo va a cagar. Porque de la justicia del hombre acá no vale nada, ¿eh? No sirve para mierda, ¿no? Ahora la familia de él también es bárbara, ¿eh? La familia de él es bárbara también. Que salga la señora, los hijos, no sé quién carajo, a andar en el auto o una camioneta con él, sabiendo que está arriba de un compañero de un asesino. Qué locura, ¿eh? Buah. Listo. La verdad que es una barbaridad. No, ojalá lo enganchen y lo metan adentro y no salga más. Y que se pudra adentro, porque es lo que merece. Él o cualquier circunstancia de cualquier persona que haya estado en una situación de esta, ¿eh? Todo el que va en pedo, que no respeta, mata gente, y iba ebrio, y ya, dale la joda, siga la joda. Bárbaro, estamos bien. La justicia es bárbara la justicia. Y la justicia también la tendría que hacer la sociedad. Con las personas como este muchacho o como todos los que van mamados. Bueno, listo, Jorge, gracias por todo. Ah, y un saludo, Carcito, que me dejó saludo y me llamó un ratito y estuvimos charlando también. Un tipazo, ¿eh? O Carcito, un tipazo.
5: No, Jorge, no hay nadie que vote a favor de nosotros. Ahí, salvo esa mina. Y si votas en contra es para matarlo.
6: Hola, buen día, Jorge. Te estoy escuchando. No es padre, es un sorete, pedófilo, abusador. Ese no es padre de nadie. Cura de miércoles.
7: Si pudiera bajar de una estrella. Buen día, Jorge. ¿Qué tal? Buen jueves, Oscar. Ahí estaba escuchando al Luli Calderaro hablar de impulsar las cuestiones. Está todo muy bien, pero acá la matriz es que el día 15 la gente no tiene más guita. Está bien que, viste, que pongas a los Visconti cantando en una esquina, todo lo que vos quieras, viste, o al dúo Pardepe, pero si se ve apagado del centro, hermano, porque no hay un mango, no hay un mango y apenas podés llegar a comprar la milanesa de pollo en la esquina. Acá, hasta que no haya una reactivación y se destape un poco el consumo interno, no van a quedar los comercios que tienen un poquito de espalda, hermano. Es así, no le busquemos nada. Está bien que la municipalidad sea un mojón, que estimule, que ponga guirnaldas en la esquina, está perfecto, viste, para estimular, pero si esto no explota es porque no hay un mango, no hay un mango. La gente le cuesta cada día más llenar la olla y le cuesta, obviamente, viste, salir a hacer compra al centro. Eso es natural, es normal, y la cuestión viene desde arriba, viene desde el gobierno nacional, que no da políticas de consumo interno. Es así, mi opinión. Saludos, Jorgito, un abrazo.
8: Buen día, Rubio, ¿cómo le va? Tal vez es cortita porque tiene mucho oyente. Con el tema de la zona fría, hoy escuché por ahí que decían que había que poner los nombres de los diputados que lo votaron, ¿no? No, el error no es de los diputados. Hay diputados porque hay gente que los votó. Lo que había que interpelar y preguntarle a cada uno de Bahía Blanca a quién votó Milei. 52% de los votos. Eso es lo culpable de lo que está pasando ahora. ¿Sí? Eso había que interpelar y preguntarle a cada uno. Levanta la mano a quien votó Milei. Y eso tienen que pagar el costo de todo lo que no pagamos en lo que no votamos Milei. Ahí está el problema. Basta de echarle culpa al diputado. El diputado está ahí porque gente de mi ciudad o de mi país votó esta merda. ¿Está clarito? Y al señor que llamó recién, que por favor, que se llama todos los días, que la haga más corta, ¿sí? Porque hay muchos que queremos escuchar y hablar, y cada vez que habla, que sabe de todo, aparte, pobre hombre, habla media hora. Me parece que es una falta de respeto para los otros oyentes, que la haga más corta.
9: Hola, buen día, Jorge, ¿cómo estás? Buen día a la audiencia. Jorge, ¿no escuché? ¿Al final los radicales nos van a seguir entregando para que nos caguemos frío o no? Porque viste que los radicales se venden a mejor postor. Escúchame, Jorge, ¿vos te acordás cuando en las elecciones se armó un escándalo por un video de uno de la juventud radical que decía, hacé lo que prometés, no sé a quién? Ahí está. Espero que ahora voten y ayuden a Bahía Blanca con el tema de zona fría y no nos entreguen de nuevo esta manga de vendidos.

0: querido, acá estamos en este postura por Radio 10. Lino querido, con todo lo que yo te quiero. Nosotros acá no ponemos límite de tiempo. El límite de tiempo lo ponen en la radio que vos escuchás en la primera mañana. Ahí no te dejan pasar los audios. Acá se pueden pasar los audios. Te lo digo como peronista. Donde vos escuchás a la mañana, ahí no te pasan los audios. Por ahí te pasan algunos. Y no te dan los límites que vos necesitas. ¿Vos necesitas 5 minutos? Usalo, Lino. De hecho, a veces lo has usado. Acá no. Las cosas que hacen en la otra radio que vos escuchás, acá no. Gracias a Dios, serán mejores que nosotros, pero por suerte no nos parecemos en nada. Y sabés que te quiero mucho. Bueno, yo cuando digo lo del padre Mauro es porque, bueno, cuando se armó el quilombo era el padre Mauro. Los quilombos que hemos tenido con el tema del padre Mauro. Es decir, a mí me querían expropiar de la iglesia, no me dejaban entrar más a la iglesia. Por eso es muy importante la charlita que vamos a tener con la doctora Fernanda Peterson mañana en el Migliore, donde va a estar Andrés de Leo, que va a hablar también de la zona fría. Y con respecto a Karina Banfi, que no me contestó, nadie del grupo de Karina Banfi me contestó. Karina Banfi capaz que está durmiendo, porque fue larga la sesión. No está claro si votó a favor o en contra, ¿eh? La verdad que...
1: Se manifestó en redes, Jorge.
0: Porque me van a quedar los tronquitos.
1: Se manifestó en redes. Se manifestó en redes, Karina Banfi.
0: ¿Qué dijo?
1: En sus redes. Lo que aclara es que ella votó negativo. Yo entré a la página de...
0: Entonces no estaba tan mal informado yo.
1: Entré a la pero lo que pasa es que lo que le critican es que se sentó a decir que dio quórum.
0: Ah, bueno, eso lo dije yo. Sí, claro, sí. Porque dio quórum.
1: Claro.
0: Pero vos me estás diciendo que Infobae puso que votó a favor.
1: Sí, varios medios. Calculo que lo van a corregir. Y ella misma está desmintiendo y le está contestando a cada medio que puso eso. Le está contestando ella desde sus redes. Que es mentira, que es mentira. Porque la ha trascendido en varios portales. A nivel nacional, ¿eh?
0: Claro, claro. Yo tomé contacto con la jefa de prensa hoy tempranito, pero no me contestó. Bueno, está bien, no tiene obligación de darme. Pero yo tenía entendido que ella iba en contra del rechazo.
1: Uh-huh. Sí. Votó en contra. De hecho, entró en la página oficial y votó en contra.
0: Lo que le objeta a la rosca política es por qué dio quórum. Pero bueno, eso tiene que ver con un sentido de pertenencia del laburo, ¿viste?
1: De hecho, hubo ausencias fuertes a nivel nacional, ¿no? Dentro de la Cámara.
0: Exacto. Bueno, veremos si nos atiende o no. De hecho, la otra vez vino a Bahía Blanca y no habló tampoco con nosotros, así que tampoco tiene obligación, ¿eh? Bueno, ¿cómo tiene que hacer la gente para comunicarse con nosotros?
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0: Ori, ¿qué temperatura tenemos en Bahía?
3: 10 grados, Jorge, en este momento. Recordamos que la máxima estará en los 15.
0: Bueno, nos vamos al móvil.
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0: Santi, te escuchamos. Adelante.
5: Bueno, Jorge, continuamos con la ronda de testimonios en esta mañana fresca en la ciudad de Bahía Blanca y nublada también. No aparece el solcito, te digo que hoy está fresquito, está para estar abrigado, con bufanda, con cuellito, algún que otro guante también, bueno, para pasar esta mañana fresca. Recién salimos del Consejo Deliberante porque estuvimos hablando con Gisela Caputo para lo que va a ser en el día de hoy una nueva sesión territorial que se va a estar realizando en Villa Rosas. Bueno, ahora con esta nueva iniciativa del Consejo de llevar las sesiones a los barrios, obviamente van a tener muchas más actividades, muchas más sesiones, incluso la semana que viene van a tener otra, en este caso en el recinto. Así que bueno, hay varios temas que están tratando y bueno, nos dio un anticipo y un adelanto en el día de hoy Gisela Caputo respecto a los temas que se van a estar tocando, obviamente muchos relacionados al barrio, en este caso a Villa Rosas, donde los vecinos pudieron expresarse y marcar sus pedidos acerca de lo que va a ser esta sesión hoy por la tarde. También con la presencia de la OMIC, eso también hay que mencionarlo, como se ha realizado también en Bellavista en su momento, antes de que arranque la sesión, que va a ser a las 6 de la tarde. Bueno, 4:30 ya va a estar la OMIC para recibir los reclamos, las consultas de los vecinos. Entonces, ahora sí, nos metemos con el testimonio de Gisela Caputo, que nos mencionaba y nos comentaba lo siguiente.
6: Bueno, hay bastantes temas que tienen que ver, de hecho hay casi 100 expedientes que presentaron entre todos los bloques. Muchos tienen que ver con cuestiones de solicitudes de los vecinos respecto a tránsito, a las calles, mucho de APSA. Bueno, lo que se repite sesión a sesión, tanto las sesiones territoriales como las sesiones de acá del centro de Sarmiento 12 también, que siempre hay solicitudes respecto a temáticas de infraestructura de los barrios. Después, como temas importantes, se va a poder tratar la habilitación del centro de los salones del centro de jubilados, porque bueno, el centro de jubilados de Villa Rosas hace tiempo, ya casi que de un año y medio, casi dos, que vienen haciendo todos los trámites y todas las indicaciones para poder habilitar los salones, justamente los salones que usan para las actividades de los jubilados que están asociados al centro de jubilados, como también para el barrio, porque es un salón muy bonito, unos salones muy bonitos. Entonces, bueno, necesitaban justamente esta habilitación, que se hace a través de una excepción, y se va a poder tratar en esta sesión. Y después, bueno, sigue el orden del día de la sesión del 21 de mayo, porque justamente como nosotros vamos dando continuidad a todas las sesiones, también vamos a estar tratando, bueno, algunas declaraciones de interés y varias también excepciones, por ejemplo, para la apertura de un Moroni Packaging, que es una cuestión, digamos, de, bueno, esto, todo lo que tiene que ver con packaging en un barrio que justamente es en San Martín. Después, también otra excepción referida a una distribuidora de cigarrillos, golosinas y demás también en otro barrio. Después también algo que tiene que ver con un salón de fiestas. O sea, todas estas excepciones que son las excepciones que se llegan al Consejo Deliberante porque el código de planeamiento no está actualizado. En todas las sesiones estamos tratando entre 2, 3, a veces hasta 5 proyectos. También en esta sesión lo vamos a estar tratando. Después hay algunos convenios que ha mandado el municipio referidos a, bueno, a diferentes temáticas. Por ejemplo, ahora hay una entre la Fundación Cargill y el municipio de Bahía Blanca, una donación de juegos infantiles. Así que, bueno, hay de todo. Y después hay algunos proyectos más políticos, de declaraciones, por ejemplo, bueno, lo de la zona fría en la ciudad de Bahía Blanca, preocupaciones, algunas medidas nacionales y provinciales, hay de todo.
7: Que recién mencionaba justo lo de zona fría, un tema importante, obviamente, que involucra mucho a los bahienses y que perjudica, en este caso, con la nueva sanción. Todavía no está confirmado, pero ya está ahí muy cerquita para que se termine oficializando y haciéndose ley. ¿Qué opinión tenés un poquito también al respecto acerca de ese tema?
6: Bueno, esto de la zona fría, en realidad, las personas que cobren menos aproximadamente 3,5 millones, 4 millones de pesos, van a seguir teniendo el subsidio. Ahí además también entran los jubilados, personas con discapacidad. Bueno, es hasta 3 canastas básicas el límite que ponen. Y si estás dentro de esos esquemas, dentro de esos límites, el subsidio lo vas a seguir teniendo.
7: O sea, ¿no habría cambios ahí?
6: Ahí no habría cambios. Lo que contempla es una cuestión geográfica. ¿Por qué geográfica? Significa que Bahía Blanca no es contemplada como una zona fría. Pero, ¿y eso cómo impactaría? Que aquellas personas que tienen un ingreso superior a los 4 millones, creo que eran 4,5 millones, un número aprox, sí van a tener que pagar la boleta como se paga en otros puntos del país, porque la ciudad no está contemplada como zona fría. Pero para todas aquellas personas que tienen un sueldo inferior a eso, o que tienen algún trámite con algún familiar con discapacidad o jubilados y demás, siguen teniendo el subsidio dentro de la boleta del gas.
7: La última, y te agradecemos estos minutitos. He visto en redes sociales, más que nada ahí en Twitter, el bloque de La Libertad Avanza también presentando algunos proyectos respecto al tema que piden generalmente los vecinos, ¿no? En Villa Rosas, de algún que otro, hubo hace poco un reclamo ahí en Villa Delfina, de un sector con cloacas. Es importante también ese tipo de temas, se van a estar tratando. Y también, ya que estamos, te pregunto acerca de cómo viene todo este conjunto y esta relación acerca de estas sesiones en los barrios, con el tema de La Libertad Avanza, con el resto de los bloques, si están yendo, si sentís que hay ausencias importantes, bueno, acerca de ese tema.
6: Bueno, sí, proyectos hay, ya te digo, casi 100 que se han presentado. Muchos de los que presentó la Libertad Avanza tienen que ver con Minutas de Comunicación, que es el nombre del proyecto, solicitando diferentes cuestiones al municipio. Lo que es importante de esto, que nosotros en la reunión institucional que hicimos con los vecinos y las vecinas hace 25 días más o menos, que después continuamos el trabajo la mayoría de los bloques, con ellos, es que tiene que quedar claro cuáles son las responsabilidades. Hay responsabilidades que son del municipio, que tienen que ver justamente con la gestión, que tiene que ver con la gestión de los residuos, con la gestión de mantenimiento de calles, con la gestión de la iluminaria, con la gestión del mantenimiento de espacios públicos.
7: Bien, del municipio.
6: Eso es del municipio. Los concejales lo pueden pedir, de hecho, porque al ser representantes de los vecinos de la ciudad de Bahía Blanca se puede hacer esa intermediación y pedir, pero la última gestión, la acción...
7: Sí, la última palabra, digamos.
6: Claro, sí, la acción es del municipio. Y esto es importante, claro, para no generar una falsa expectativa en los vecinos, que al presentar estos proyectos la situación automáticamente va a estar solucionada. Esto nosotros se lo dijimos a los vecinos. Lo más importante de esto es no solo estarle pidiendo cosas al municipio, sino también estar generando otro tipo de proyectos que tienen que ver, por ejemplo, y te tiro algunos que hemos trabajado con el bloque del PRO, con el bloque de Fabiana Húngaro, por ejemplo, lo de la habilitación del salón de Villa Rosa, del centro jubilado, es muy importante. ¿Sabes por qué es muy importante? Porque PAMI no les está pagando más el acompañamiento que tenían los centros de jubilados también para el uso de los salones, a muchos los acompañaban con un monto para los alquileres. Eso no lo están recibiendo más. Entonces nosotros nos comprometimos a que esta habilitación pudiera salir más rápido, porque es un método de ingreso para para la comisión directiva del centro de jubilados, y es un espacio que los jubilados, las personas mayores usan un montón, porque es donde se reúnen a compartir un mate, para hacer una actividad, para los talleres que también les está brindando el municipio, porque PAMI tampoco se los está brindando más. Entonces esto es importante resaltarlo, porque no tiene que ver con la solicitud de una luminaria, que insisto, vos como concejal lo podés pedir, pero termina siendo una responsabilidad del municipio. Esto es una gestión, la habilitación es una verdadera gestión que los concejales pueden colaborar. Después, por ejemplo, el Club Dublin nos trasladó que tienen un tema con las tierras. Ellos tienen unas tierras atrás del club donde efectivamente estaban funcionando, que el municipio estaba en tratamiento de dárselo en comodato para que ellos después ahí pudieran desarrollar todavía más cancha, porque los clubes se están ampliando. Eso también es una gestión que vamos a seguir desde acá. Entonces, fíjate todas las cosas que tienen que ver con gestiones, con temas que surgen, que tienen que ver con cuestiones más asociadas al trabajo del Consejo Deliberante, porque un comodato tiene que sí o sí pasar, si es de tierra del Estado, por el Consejo Deliberante, en movilizar, en averiguar, en presentar. Así que bueno, pero para ese trabajo vos tenés que ir, ver, charlar con los vecinos, no solamente salir a caminar el barrio, sino también mantener conversaciones un poco más profundas.
5: Bueno, ahí pasaba entonces la palabra de Gisela Caputo, la presidenta del Honorable Consejo Deliberante.
0: De la Premier, ¿no?
5: ¿Cómo, perdón?
0: Gisela Caputo es fanática de la Premier, ¿no?
5: Le gusta el fútbol inglés, sí.
0: Porque a Dublin le mandó Dublin.
5: Dublin, exactamente, Dublin. Le metió una tonada inglesa.
0: Sí, claro. Es muy fanática de la Premier. Es Arsenal, claro, sí. No es Arsenal, es Arsenal, el Tottenham y Dublin.
5: Los sábados a la mañana comentaba que se levanta a ver los partidos de la Premier y ahora con el título del Arsenal está muy contenta.
0: Sí. Sería algo así como página95.com, una cosa así, le sale muy claro. Bien el inglés. Dowling, página95.com, yo sí, deja el micrófono porque me vas a formar mal camino.
1: Pero es mucho.
0: Es mucho. Porque dijo Dublin, ¿no?
1: Dublin, sí.
5: Sí, dijo Dublin primero y después al toque dijo Dublin. Sí.
1: Está como el muchacho que estaba pronunciando.
0: Es recontra Dublin.
5: Dublin, sí. Sí.
0: Pero le mandó Dublin porque tiene más nivel.
5: Claro.
0: Dublin juega la B en Bahía. Dublin pelea algún lugar en la Eurocopa, una cosa así, qué sé yo. Mami. Toto también opina de la Premier League. ¿Qué programa está escuchando, Toto? La verdad, ¿qué programa está escuchando mi hijo ahí?
1: No está escuchando.
0: No está escuchando. Bueno, ¿algo más, Santi?
5: Bueno, completamos por el día de hoy acerca, bueno, de las noticias más importantes también. Teníamos la oportunidad, vamos a ver si podemos hacerlo en el día de hoy, sino para mañana. De hecho, hablar también acerca un poco de lo que dejó. Hablamos con Nicolás Muñoz Cruzado de lo que dejó la marcha federal en el día de ayer de la salud, incluso lo pudieron recibir en el Consejo Deliberante, lo recibió Felipe Fernández y también Gisela Caputo bajó un ratito a recibirlos. Así que vamos a tratar de conseguir también acerca de ese tema en el día de mañana algún testimonio, también ya sea en este caso del SICOP o si no de SUTEPA, acerca de cómo fue la marcha en el día de ayer, qué balance nos pueden hacer y comentar acerca de también de lo que sirvió ayer, no solamente acá en Bahía Blanca, sino también a nivel en Buenos Aires y en otros lugares.
0: Está bien, pero quedate atento hasta las 12, porque si subiera renuncia 12 menos 5, tiene que tener la primicia.
5: Lógico, lógico, vamos a estar acá atentos, obviamente, sí.
0: Ni Matías se animó tanto día a comer la milanesa con la vieja a 11:30.
5: No, para nada, no. No, encima muy temprano, 11:30, 11:30 a mí no me gusta almorzar, es muy temprano. Yo almuerzo cerca de la 1.
0: Está muy bien, Santi, querido, está muy bien. Bueno, te mando un abrazo, gracias.
5: Bueno, abrazo, saludos.
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0: Hoy estoy medio viralizado. ¿Temperatura en Bahía Blanca, Bori, cómo estamos?
3: 10 grados, Jorge, en este momento.
0: ¿Y la máxima va a ser?
3: La máxima será de 15 para el día de hoy y rondará entre las 3 de la tarde, 4 de la tarde más o menos.
0: Yoshi, ¿vos te acordás que no hace mucho, no creo que haya sido en privado con Karina, yo hablo...
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0: Hoy estoy medio viralizado, temperatura en Bahía Blanca, Bori, ¿cómo estamos?
3: 10 grados, Jorge, en este momento.
0: ¿Y la máxima va a ser?
3: La máxima será de 15 para el día de hoy y rondará entre las 3 de la tarde, 4 de la tarde.

0: Yo veo que mucha gente, por algún motivo, oh, ¿qué palabra digo? ¿Puedo decir que la putean?
1: Sí, lo puedes decir.
0: Y yo lo hablé con eso, con Cari en privado o al aire. Al aire, ¿no?
1: No, no, al aire, al aire, al aire, todo fue al aire.
0: ¿Y cuál es tu opinión con respecto a eso?
1: La verdad que
0: Redondeando, ¿eh? Porque no es que
1: sí.
0: le dicen Oriana, hija de puto. No, no, no, eso no. Pero ¿cuál es tu...? Porque en ese momento vos no tenías micrófono y ahora voy a
1: Sí.
0: contar por qué. ¿Qué opinión tenés ahora que estás al lado mío hablando?
1: La verdad que también me sorprendió porque también lo vi y con mucha crueldad, ¿no? Con falta de empatía. Yo puedo entender que situaciones donde quizás no se estuvo organizado en el pedido de dinero, puede ser, o cuando se salió a bancar alguna campaña para buscar y demás, y que se pidió para una cosa, después para otra y demás, pero bueno, hay que estar en la situación también, ¿no? O sea, no, no,
0: Claro.
1: uno no está preparado para decir, bueno, te va a pasar esto, ahora tenés que organizar esto. Son situaciones muy difíciles con complicaciones de todo el día. Y me parece que hay que tener un poquito más de empatía. Pero bueno, la verdad que hay una crueldad fuerte y cada vez más difícil de sobrellevar en las redes sociales.
0: Vos sabés que sí, yo la sigo, yo ella no sé si tiene redes propias, la que tiene la mamá. Y seguramente has visto, porque se viralizó también, el video donde ella está caminando con las primeras prótesis que tiene.
1: Sí, sí.
0: ¿Lo viste?
1: Sí.
0: Bueno, para el que no lo vio, esto es radio, así que no se lo puedo mostrar. Ella publicó, la mamá publicó un video donde ella está rehabilitando, que no es Cirel, porque yo sé que ella tiene asistencia de un kinesiólogo neurológico que me atendió a mí en Irel, pero no, eso donde ella firma no es Irel, debe ser otro instituto. Claro, yo médicamente lo voy a explicar muy mal. Creo que el otro día, la última vez que hablamos con ella nos contó que antes de las prótesis, ¿cómo digo originales? Porque me va a agarrar un ortopedista y me va a decir, ¿qué barbaridad estás diciendo? Yo les voy a contar con mis palabras respetuosas. ¿Qué es lo que yo vi en el video? A esta chica le van a tener que poner las prótesis de una pierna completa. Obviamente se la van a poner desde la rodilla para abajo. Y teóricamente va a caminar como los que a veces vemos en la calle que va a caminar. Recordemos que ella tiene las piernas cortadas a la altura de la rodilla, ¿no, Yoshi? Sí.
1: Claro.
0: Bien. El otro día, cuando nosotros hablábamos este tema, yo no sé si yo había leído la mamá o lo había dicho ella en la última nota, que parte de la plata que estaban juntando, y de ahí después surgen las puteadas, ella iba, cuando digo ella, hablo de su grupo, no digo ella, ¿no? Iban a tener que hacer primero una prueba con lo que serían, disculpen que no voy a usar terminología médica, porque yo no soy médico. Las primeras prótesis que le tenían que poner son las que van, no sé cómo, enganchadas por afuera, ¿eh? Enganchadas en la cadera y que le están haciendo de como de muslos. Porque surgió un video que publicó la familia, yo estuve a punto de llamarla, donde ella está caminando o tratando de caminar, pero tiene las piernitas cortitas y prácticamente parece una enanita. ¿Qué son las prótesis que está usando? ¿No son las verdaderas? ¿Qué es lo que está usando?
1: Sí, claro,
0: No, yo médicamente lo explico como el culo, ¿eh?
1: claro, no, o sea, no, no es, estoy buscando la palabra porque también, no, o sea, no, lo que más se adapta quizá, porque también debería ser algo específico para su pierna, para su medida y demás.
0: Claro, pero ella está caminando. ¿Me parece a mí o está caminando solamente con los muslos?
1: A ver, lo voy a revisar ahora nuevamente.
0: Míralo. No, yo no lo tengo a mano. Míralo. Yo hablé con la mamá el otro día. A mí me encantaría. A ver, les voy a decir la verdad. Estoy analizando llevarla al café, no yo, sino que vaya al café, porque anda en silla todavía. Pero tengo mucho miedo que en vez de ayudarla, la terminen puteando, lo cual realmente no me entra en la cabeza que la putee, sinceramente. Pero cada vez que

0: publicamos algo de Oriana, no la Oriana nuestra, ¿no? La Oriana nuestra la putean en la liga. Cada vez que publicamos algo de Oriana, lamentablemente una cantidad importante de mensajes de la gente es descalificándola. Entonces digo, si yo te llevo el café, como hemos llevado a la otra chica, ¿cómo se llama la otra chica que había perdido la pierna? La chica que estaba con el novio, que no era novio en México, que es la hermana del futbolista, ¿no?
1: Sí, Arias.
0: Arias, exacto. Luz. Bueno, ¿te acordás que Luz. Nosotros la llevamos creo que dos veces? Una vez con la pierna amputada y la otra vez ya creo que la llevamos con la prótesis.
1: Claro.
0: Bueno, a mí me encantaría poder llevar a Oriana, no la nuestra, la nuestra va siempre. A mí me encantaría llevar a Oriana al Café Migliore por dos motivos. Primero, porque me encantaría tener una nota mano a mano, porque yo no puedo ir a la casa porque, salvando la distancia, estoy como ella, ¿no? Yo camino, pero todavía no puedo trasladarme y decir, me voy caminando a Punta Alta y hago una promesa. A mí me gustaría llevarla a Oriana al Café Migliore, que obviamente con silla puede estar tranquilamente, y porque básicamente nosotros en el Migliore, como antes en el Muñoz, prácticamente tenemos el 80 al 90% del programa de televisión, el postura que hacemos por BBC. Que hace rato que no me llama Cantero, debe estar enojado porque yo le critiqué lo del U2. Creo que hemos perdido un oyente. Yo no lo voy a cortar como amigo, pero desde que yo lo critiqué por lo del U2, Juanjito no nos escuchó más, o por lo menos, que no nos escuche no me va ni me viene, ¿no? Porque al fin y al cabo yo tampoco tengo BBC y no lo veo. Pero, digo, la llevamos. Va a ser un notón, porque es una historia de vida muy dura, pero después lo vamos a publicar en televisión y la van a putear. Entonces estoy medio como que no sé qué hacer. ¿Qué harías vos en mi lugar?
1: Yo haría el intento para que vaya.
0: Y bueno, también, porque vos tenés esencia periodística. Uh-huh. Ella creo que no se da cuenta que en las redes nuestras, porque ella no debe leer las redes nuestras, pero la verdad que tengo miedo que en vez de ayudar, meta la pata y la expongo, la muestro, si bien los videos los publica ella, así que el perfil bajo no lo tiene ella, y después ya veo que lo subimos a televisión y se cansan de putearla, ¿viste? No me gustaría eso. ¿Pudiste ver el video?
1: Sí, lo estoy viendo y... Digamos,
0: vos no sos médico, yo tampoco, así que si me mentís, yo no puedo decir que me estás mintiendo. ¿Qué es lo que ves vos?
1: A ver, sí, es una prótesis.
0: ¿No es la pierna completa?
1: No.
0: Para que tengan una idea, y esto no lo digo despectivo, ¿eh? Es como un enanito que está caminando, porque de hecho es como un enanito, pero no lo digo despectivamente. Ustedes saben que yo no cometo ese error. Ni ese error, ni esa discriminación, mucho menos. Pero es que como que camina con los muslos. ¿Qué tipo Exacto. de prótesis es esa?
1: La verdad que desconozco.
0: No es la prótesis en la rodilla. ¿Lo estás viendo?
1: Sí. No es la prótesis en la rodilla. Es, digamos que es un poquito más abajo de la cadera.
0: Uh-huh.
1: Y después,
0: ¿no
1: bueno,
0: son los muslos de ella?
1: En el video no se identifica tanto. Creo que no, ¿eh?
0: Pero debajo del muslo, ¿tiene algún tipo zapatito así?
1: No. O sea, después la prótesis es...
0: Ella es teóricamente está caminando como arrodillada.
1: Claro, una cosa así.
0: Porque la altura de ella es el tronco y los muslos.
1: Exacto.
0: Bueno. Y está toda como vendada, ¿no?
1: Exacto, vendada, sí.
0: Pero eso, lo que apoya sería el muñón o la rodilla.
1: Claro. Sí, creo que es mucho más arriba de la rodilla, me parece.
0: Acá me dice Silvina, que es un oyente recontra fiel nuestra, para que lo voy a leer. Vamos a hacer lo siguiente. La voy a llamar a Silvina, a ver si Silvina me puede atender. Espero, si está trabajando, que me diga que no puede. Acá me dice, a ver, porque no me gusta tocar de oído, ¿viste? Porque es una cosa para mí muy importante. Bueno, vamos a hacer así. Vamos a la pausa. Vamos a la pausa. Toto, dale. ¿Tenés el teléfono de la mamá? Vamos a llamar a la mamá, no a ella. Vamos a llamar a la mamá. Porque la verdad que es que mejor que lo explique la madre, ¿no? Y es más, como yo no tengo problema, me voy a animar a preguntarle por qué la putean. ¿Vos creés que yo me voy a animar a preguntarle por qué la putean?
1: Sí, claro.
0: Bueno, entonces vamos a la pausa, vamos a la pausa. Totito, tratá de comunicarte con la mamá. Si no tenés el contacto, te lo paso yo. Vamos a la pausa. Así lo hacemos.
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5: Jorgin, creo que está Mariela en línea, ¿no?
6: Sí, sí, está en línea, ya la puedo saludar.
5: Bueno, me voy al teléfono. Está Mariela, la mamá de Oriana, y como tengo algunas dudas del video, se lo quería preguntar directamente a ella. Mariela, Jorge Rubio te saluda, buen día.
7: ¿Qué tal? ¿Cómo estás?
5: Primero, disculpas porque el otro día, cuando me di cuenta que era la 1 de la mañana, te molesté porque me había emocionado mucho con el video de Oriana.
7: Yo no duermo mucho, no tengo problema.
5: Así que te pido disculpas, pero cuando vi el video, lo primero que hice fue saludarte. No quiero meter la pata técnicamente. ¿Me podés decir de qué manera está caminando Oriana en ese video?
7: Bueno, ella tiene digamos, constituida la mitad de la prótesis. Y tiene puesto unos pies, que obviamente no van a ser los pies que estaba a llevar, que son hechos, se los dio Camiloni para que no los compremos, porque no tiene sentido, porque son unos pies que después no van a estar. Para que ella empiece a conseguir esa habilidad, porque sin dos piernas es muy difícil no tener la estabilidad.
5: Claro, porque, o sea, a ver, yo
7: puedo comprar dos prótesis y que ella camine, sería imposible.
5: Yo cuando veo el video es como que ella camina con sus propios muslos.
7: Sí, ella camina, pero eso que vos ves es el cono que va a ir después en la prótesis, y a medida que vaya pudiendo, ahora ya se sostiene, hace 3-4 días, pero ya se sostiene, ella tiene que hacer un esfuerzo grande porque los pies esos son horribles, digamos, no son los que va a llevar, son muy pesados, pero ella a medida que vos se vaya sosteniendo, le van a ir aumentando la altura, hasta que llegue a la altura de ella.
5: Es decir, que lo que falta es lo de la rodilla para abajo, digamos.
7: Exactamente, exactamente. Eso ella lo va a llevar así porque a ella le faltan las rodillas. Si no le faltaran las rodillas sería mucho más fácil. Pero al faltarle la rodilla ella va a tener que llevar ese cono siempre. O sea, para es más
5: que
7: corto,
5: eso,
7: ¿no?
5: Eso que yo
7: eso es que vos ves es algo que se va a reformar.
5: Eso que yo estoy viendo como que son los muslos de ella, ya es parte de la prótesis total.
7: Claro, es una parte, pero después va a quedar solo un cono, no va a ser tan grande que le llegue todo como ahí, que le tapa todo el muslo, no. Va a ser un cono y ahí va a estar, digamos, el, no sé cómo se llama, tiene que ser como el canito de aluminio, y las rodillas y las pedales, o sea, a esa paratrofia le faltarían las rodillas y los pies. Y después de a poco se va a ir viendo cómo le aumentan en la altura, ¿no? A medida que ella pueda. Porque dice que con eso y todo, que está casi en el suelo, no se sostenía. Se mareó el primer día, se cayó, o sea, necesita recuperar la altura, ella que no tiene.
5: La prótesis verdadera que va a tener en el momento que sea, tiene que estar adaptada a la verdadera altura que ella tenía antes.
7: Claro, le falta la altura. A eso que vos ves le falta la altura. Y obviamente lo más que nos preocupa aquí a nivel económico, que es la rodilla. Lo más caro de todo es la rodilla, porque no son rodillas que ella pueda llevar cualquiera. Ella tiene 29 años, son las dos piernas, no es una. Si uno tuviera el otro, la pierna de la otra de apoyo, sería totalmente distinto. Le dan la prótesis entera y ella empieza a caminar. Claro. Pero como a ella le faltan las dos, y las dos rodillas le faltan, no solamente es... hubiera sido también mucho más fácil si tuviera las rodillas. Es claro. Muy complejo, pero bueno.
5: Ahora, yo te pregunto por desconocimiento. ¿Ella en tu casa o cuando va a la universidad, o sea, ella en el silla, no es que anda caminando así ahora?
7: No, ella no anda con eso, no. Eso es para ir a kinesiología, para andar por mi casa, que lo tiene que usar bastante para entrenar. Es más, ahora estamos en busca de un andador que necesita para poder... no queremos que se agarre las paredes porque se puede caer. Entonces claro. nos sugirieron un andador pediátrico. Y si tenés oportunidad de pedirlo, no lo podemos conseguir por ningún lado. Y comprarlo
5: como si fuera, como si fuera un bebito en andador, digamos.
7: Exactamente. Es como si tiene que aprender a caminar con las dos piernas. Es el problema, porque si uno tiene una, ya no es lo mismo. Pero ya con las dos es como... Y necesito un andador que sea más pediátrico, que tiene dos ruedas adelante y una atrás, y atrás no tiene nada, y es chiquito. Es lo que ella ahora... ¿Cómo está ahora la altura que ella tiene?
5: Claro.
7: Cuando va a la universidad y va todo el lado... no las puede llevar.
5: ¿No? Te pregunto para que la gente entienda, no es mi intención meterme en la privacidad, ni de la nena ni tuyo.
7: No, si ya lo expliqué ya a varios lugares que me han llamado, y sí, es complejo porque acá, va, por lo menos los kinesiólogos que tiene, dice que es la primera vez que tiene una chica tan joven, amputada arriba de la rodilla, o sea, es complejo lo que es. Una pierna quedó más corta por el tema de que estuvo con la infección y todo eso. Pero,
5: ¿y eso cómo lo van a balancear?
7: No, si vos ves bien el aparato, cuando ves el video vas a ver que uno tiene un cañito y el otro no. No, eso se resuelve fácil. Ese no es el problema. Pero
5: esa pierna ya está bien. Cuando ella se cae, que ella logra apoyar las manos, puede volver a levantarse.
7: No, se cae sentada. No, apoyar nada, porque ella para adelante no puede ir nunca. Imagínate el golpe que se pegaría en la cara si fuera para adelante. Y aparte no puede porque eso mismo la sostiene. O sea, esos pies que vos ves que tiene ahí son pesadísimos. Que son precisamente para que ella practique, ¿viste? Y esas prótesis se ponen a presión. Eso tiene, cuando ellos la ponen, sueltan aire y tiene una válvula al costado, que cuando ella se la quiere sacar, le saca el aire y se la saca.
5: Ella con estas prótesis, para que la gente entienda que son como sus mulos, ¿ella puede subirse sola a la silla? No.
7: Sí, no. Ella la ayudamos, o sea, por ejemplo, cuando va a ir él, ella la lleva puesta. Y bueno, lo ayudamos, lo ayuda el muchacho de Zapén, que la subió a la combi, y no, la ayudamos, es imposible, ella no puede bajar y subir con eso. Es para, nada más que para caminar, como si le hubieran puesto un aparato para entrenar. Es exactamente, y aprenda a caminar. Así que a medida que aprenda, se lo va subiendo. No, por la calle tampoco puede andar.
5: Imagínate,
7: no puede andar con la silla, con las veredas que hay, imagínate con...
5: No. Tu marido, es decir, papá de la nena, con vos yo no te conocía y a la nena menos la conocía. Voy a aprovechar a la confianza que tenía con tu marido para preguntarte algo de dolor, pero con todo respeto, yo noto que cada vez que, yo te digo yo, cada vez que nosotros hacemos nota de Oriana o hablamos del tema de juntar plata, mucha gente las trata mal en redes. ¿Por qué pensás que eso? Inclusive a veces las putean.
7: Porque se cree que lo usamos la plata para gastarla para nosotros. Es lo que cree la gente. Como es una colecta muy larga y la hicimos hasta fin de año, se cree que usamos la plata para nosotros, para gastarla. Y no para lo que corresponde. Y bueno, la gente...
5: Y bueno, más allá de que vos no tenés que...
7: Me preguntaría, yo le contesto. Lo que nosotros la primera vez cuando Oriana estaba internada, que fue ahí sí fue una colecta muy importante, nosotros la guardamos la plata. Después hicimos una también importante, que es la que hicimos hace un mes y pico, y también la guardamos. Nosotros la guardamos la plata. O sea, es, no es que la usamos ni siquiera para tener un nuevo... No, la guardamos porque sabemos que esto es muy caro. Entonces no hay forma de que nosotros podamos... No hay forma que nosotros podamos solventar esto. Entonces, si no somos prolijos, no podemos comprar la prótesis. No es tan difícil.
5: Claro.
7: Pero bueno,
5: ahora,
7: últimamente
5: lo que yo te estoy preguntando, lo que yo te estoy preguntando, ¿vos lo notás que pasa eso?
7: Sí, sí, pero nosotros a mí realmente no me importa, digo la verdad. La
5: gente, ¿y Oriana cómo lo toma o no se entera?
7: Tenemos el del 100%, esto que estás hablando vos es un 10% nada más.
5: Sí, o sea, no, no, está bien, bueno, pero es un 10% 90, que duele, a mí me duele.
7: Obvio, no, a mí también, y ella te digo la verdad, no da más nota porque no le gustan los comentarios. Te digo la verdad, si no la diera porque dice, mamá, dame una nota y después todos estos comentarios. Pero bueno, yo hice un video en mis redes cuando pasó todo y empezamos con la colecta y dije que yo en mis redes no voy a permitir ningún comentario que lo voy a borrar. Así que en mis redes
5: bueno, pero, no ningún comentario. Perdón, yo después no sabía, yo te llamé y no sabía que la nena no quería, mil disculpas.
7: No, eso yo le pregunto todo. Le digo, ¿querés? Digo, ¿servir no nos sirve? Porque cada vez que hacemos esto, la gente, viste, nosotros tenemos festivales, la gente nos trae ropa para venderla para ella en la feria, porque yo tengo una feria muy grande, y a nosotros nos sirve esto. Pero tampoco
5: no, pero te voy a decir la verdad, Mariela, te voy a decir la verdad porque yo no miento nunca, es uno de los pocos defectos que no tengo. Yo hasta había analizado llevarla de alguna manera. A ver, yo no camino mucho más que tu hija, ¿eh? Yo tengo las piernas, pero no camino mucho más que tu hija. Pero yo digo, si me ayuda algún hermano o vos y la llevamos al café, porque yo la quiero meter en televisión, pero no para que le vean las piernas cortadas y no para ayudar, pero vos me decís que tiene que
7: ir. No, ella va a ir. Anoche vinieron de Canal 9 y hicieron una nota, y yo aparte yo hablo con ella y le digo, ¿vos querés? Lo hacemos, vos no querés, no lo hacemos. Vos, si querés llevarla, me decís, lo hablamos por WhatsApp. Es más, te doy el número de ella, habla con ella y lo hacemos. Aparte, a nosotros nos sirve la visibilidad, nos sirve mucho.
5: Por eso, yo quiero hacerlo, yo quiero llevarla al café para que se divierta un poquito, se coma una media luna, pero no quiero
7: problema.
5: Que se sienta
7: vos
5: como
7: decís,
5: que quiero.
7: A
5: mí lo que menos me calienta es que tiene las piernas cortadas, yo no quiero mostrar que tiene las piernas cortadas. Pero para ayudar, ¿viste? Pero claro, si después la van a putear,
7: pero aparte
5: te vas a
7: ella, mira, es lo que menos le importa. Si la conociera, la personalidad que ella tiene, a ella no le importa para nada andar con las piernas por todo lado. Mi hermana, cuando pasó esto, la hermana cose y le hizo un montón de mantas para que ella, digamos, la supe. Y dijo, tía, te agradezco, pero yo no la voy a usar. Ella es así, es su personalidad, ella no se va a tapar nunca.
5: Bueno, yo le voy a escribir como cosa mía y que te lo comente, ¿dale?
7: Sí, pero no va a haber ningún problema. Igual ella todo me pregunta a mí, pero yo de mi parte no hay ningún problema. No hay drama. A mí no me importa los comentarios. A ella por ahí sí, pero ahora es medio que yo se acostumbro, ¿viste? Ya no le importa y aparte ya casi
5: bueno,
7: no lo va a hacer porque yo se lo
5: voy a hablar. Voy a hablar con ella, porque ya he hablado con ella. Y por ahí voy a con ella, por ejemplo, no para mí, ella a nivel traslado, ¿con qué se maneja? ¿Y quién la lleva?
7: Tenemos la combi de Zapel, llamamos y nos llevan. O si no, vamos en un Uber, no hay problema.
5: Pero sí, a ver, si yo te consigo un taxi, vos la podés acompañar 15 minutos,
7: sí,
5: la pueden subir
7: sí,
5: al taxi.
7: Sí. No hay problema, viajamos en Uber, en Didi, no quiero
5: que pagues nada, nena, no quiero que pagues nada, quiero ayudarte de alguna manera.
7: No, pero yo la combi de Zapén también la tengo, así que vos me decís, no sé, las espero a las 9 acá y yo llamo y le pido la combi y también nos lleva.
5: Bueno, o sea, yo hablo con ella y seguramente te va a contar. Yo hablo con ella y
7: dale.
5: Seguramente
7: sí,
5: te va a contar.
7: Sí. Dale.
5: Te mando un beso grande, gracias.
7: No ahora porque estamos en el hospital con un turno que teníamos y estamos
5: sí,
7: esperando.
5: Y hay una puerta que necesita W40.
7: Sí, viste lo que son acá las
5: hay cosas. Hay una puerta, no sé, me la mandó Sasso la puerta. Ya. Se escucha más la puerta que vos.
7: Ya, Dios. Sí, ya sé, pero bueno, no tenía otro lugar y esta esperando el turno. No quería dejar de atenderte. Después del mediodía, nosotros estamos en casa y vos llamala.
5: Hablo con la nena y charlamos después, ¿dale?
7: Listo. Dale.
5: Gracias.
7: Dale, chao, hasta luego.
5: Che, dígale a Sasso que no me ponga la puerta esa cuando hago una nota. Hay que ser muy topo, ¿no? Bueno, ¿qué te pareció, Yoyín?
6: No, bueno, lo explicó, aclaró también lo del carácter de la nena, ¿no? De que también tiene el carácter suficiente como para las críticas y demás, no darle lugar para afrontar
5: pero no debe ser placentero,
6: ¿eh? No, por supuesto que no. Por supuesto que no.
5: Más ¿qué tan de vos, Yoshi? Porque no quiero entregar
6: 11:15. 11:15. 11:15.
5: Meté las dos juntas y dale. Me retiro después.
6: Dale, impecable.
5: Vamos.
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5: Gracias por acompañarme, aunque sea un día.
6: Un placer, un placer. Ya
5: no va a ser el único día, Yojin, porque la verdad que aprecio mucho que estés charlando conmigo al aire.
6: Serán varios días más.
5: Prometo volver a los estudios porque el delay me tiene harto, pero bueno, quiero que entiendan de que no estoy como Oriana, pobrecita, pero tengo algunos problemas de movilidad, pero tengo que volver a los estudios porque la verdad que el tema delay me está rompiendo soberanamente las bolas. Ori, querida, nos reencontramos mañana en el Café Miglore.
19: Hasta mañana, Jorge, cerramos el día, el mediodía con 11 grados.
5: Chicos, nos reencontramos mañana en el Miglore, gracias.

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0: ¿Cómo andan, amigos, amigas? Lucho por acá. ¿Todo bien? ¿Viste cuando tocan la puerta y decís quién es? Hola, Meneghini, afuera. Bienvenidos, amigas, amigas, 12-14 en la República Argentina. Comenzando un programa. Nah, si yo te voy a dar, ya está herido. La esponja de Fly viene así, querida. ¿Faltan las letras? ¿Qué pasó? ¿Me robaron?
1: Fla... Mira, no me hagas hablar.
0: No estamos ni presupuesto para mobiliario tenemos nosotros. A ese nivel está. Mobiliere. ¿Cómo le va?
1: ¿Qué tal? Buenas tardes. ¿Cómo va?
0: Muy bien. Está linda la rosca, ¿no? La rosqueta divina, política, hermosa. La gente le chupa tres huevos, pero está linda la rosca política, ¿no?
1: Y los que estamos adentro no nos queda otra.
0: Mientras uno no se enoje, a veces uno se enoja, pero cuando intentemos zafar, el tema de la mala leche no se vuelve. Así nomás se los digo a todos, a todas. Hola chicos, chicas, a todos, a todas, así hablaba la jefa. De la mala leche no se vuelve. Después de la discusión, el agarrarle un dato, el hasta hacerlo medio adrede que está en rosa la mala leche, quizás uno entendiendo los sobres o la pauta, no más o menos no entiende. Ahora, de la mala leche, cuando sos choto chota, no se vuelve, es lo único que voy a decir de lo que pasa entre dos bellas y hermosas periodistas de Bahía. ¿Cómo le va a usted? Denise Riquelme.
2: Hola Lucho, ¿cómo estás?
0: A ver, yo te digo del 1 al 10 acá, ¿todo bien?
2: Bien, sí, bien.
0: Necesito fotos de...
2: ¿Fotos?
0: De... Primero dame el WhatsApp.
2: Bueno, 291-5386-923, está frío, ¿no?
0: Tranqui, no pasa nada. No está frío de mal, está frío, pero no pasa nada. Quiero que me manden fotos, vayan buscando la boleta de gas. Amigos, amigas, búsquenla en la red, el archivo. Vayan viendo el descuento, quiero que me digan, manden un audio, no tienen que mandarme foto, el que quiera que lo haga, pero esta es la orden que yo les voy a dar hoy. Porque si yo empiezo a tener estas cuestiones ahora mismo, quizá pueda intentar tirarle un llamadín. Tengo miedo de la brújula, yo como en la mañana. De un llamado a Federico y que no atienda. Entonces, sí, hay que mimarlo a Fede, vamos a intentar. Que la gente entienda lo que pasa con Zona Fría, que en un rato lo vamos a explicar, porque las pibas también hicieron un laburo de punto por punto, porque las cosas no se hacen por arte de magia. Y yo también le agradezco a este gobierno nacional que nos ha entendido, nos ha mostrado y nos ha puesto, quizá algún libertario medio necio sigue con esto, pero que lo importante que es el rol político. Y cuando vos sos, perdónenme, estoy muy mal hablado hoy, entre paréntesis, sos poronga en la cuestión de soy político y sos un poronga, en el sentido de que la tenés clara, sos grosso, o tenés contactos, es clave en un montón de cuestiones tener llegada, porque si no te dan pelotas. Digo, sí, pero vivimos en Bahía Blanca, es la provincia de Buenos Aires, tenemos justo la ciudad autónoma de Buenos Aires, está en el territorio de la provincia de Buenos Aires, aunque sea autónoma, pero está ahí. Tenemos la plata, tenemos al conurbano, tenemos un quilombo bárbaro y tenemos políticos tibios en Bahía Blanca y somos todo gorila. Entonces es muy difícil a veces llegar a estas cuestiones. Entonces se han logrado varias cosas que me parece que son importantes de explicarte. ¿Y qué las hace? Porque a veces se ha ninguneado mucho el que hace las cosas. Yo tengo dos proyectos de Máximo Kirchner. Que uno me dice, es Máximo Kirchner. Y me gustaría poner a la persona que ahora en este momento está puteando a Máximo Kirchner, ponérmela acá adelante y preguntarle por qué lo putea. Fue, todo Zona Fría lo hizo Máximo Kirchner junto con Federico y con Alejandro Vichiara. Y me acuerdo cuando se le cobró el impuesto a las grandes fortunas, por eso lo odia Clarín y lo odia el poder mayor, le digo a alguno. Pero si vos sos un tipo precarizado, una tipa precarizada, que hoy no llega a fin de mes y das a Máximo Kirchner, estás en un problema, pero no porque... por mí putealo a Máximo. Pero no saben lo que hizo el chabón. Y lo estás puteando. Es raro, ¿no? Es raro lo que sucede con este tema. Así que yo creo que es importante que nos demos cuenta de quiénes hacen las cosas para nosotros y quiénes no. Porque yo creo que si estaría hoy gobernando el kirchnerismo, estaría listo el cholo. Y los pozos que tenemos la puta 3 no lo tendríamos. Y a vos llegarías a comprar más cosas en el supermercado. ¿A quién le influye eso? A vos que labura. Al resto no le influye. Al más alto, ese porcentaje, le chupa 3 huevos. Tiene una camioneta que puede ir pisando gente que ni se entera. Iba por la ruta de su super camioneta, agarra un camino de estos que tiene Nati, todos esos clandestinos por los campos, y vas derecho, y no, te traga una vaca y no pasa ni la sentí, no pasa naranja. Y vos que estás con el auto, que si te rompe el amortiguador no cena a la noche, y botás a la derecha, y bueno, problema tuyo, hermano. Yo hasta acá llegamos con el amor. En este sentido, acá se va el amor en cualquier momento. Bueno, manden fotos, quiero ver qué pasa con su boleta de gas. ¿Cómo los copian, eh?
2: La
0: me
2: verdad,
0: encanta, igual. A mí me pone, me empodera tanto.
2: Somos el ejemplo,
0: a mí me
2: básicamente.
0: Hace bien, ¿eh? A vos te recalentás, pero yo pasé esa etapa. ¿Qué pasó? No, perdón. ¿Qué?
2: Que somos el ejemplo. Nos toman de ejemplo a seguir. Obviamente.
0: No te enojes, yo estoy feliz, boludo.
1: No, igual.
0: La creatividad es para compartir.
2: Claro.
0: ¿O no?
1: Igual, a ver, quiero decir algo sobre
0: sí, claro.
1: esto. De que
0: usted,
1: no...
0: estoy leyendo un posteo, ahora lo leo y voy a hacer un llamadito a ver si me dejan dar.
1: Ok, no es que me enoje que nos copien, sino me molesta el hecho de que muchas veces son la gente que te copia se suben a un caballito que innovamos, lo nuevo, lo que viene a romper, y que también se ponen trayectorias de tipo, no, porque tengo tantos años, y la realidad es que te terminan copiando de un medio que es independiente. Que está Lucho que hace más años, pero después que hay dos pibas que
0: está,
1: arrancaron hace
0: que
1: poco.
0: Ese medio, el que arranca con AE, es el primero de esos dos, ¿eh? Flamedio. Sabelo.
1: Y aparte digo, ¿con qué necesidad? Si hay un montón de cosas para que puedan empezar a aplicar.
0: Me gusta, ¿eh? Esto también lo van a copiar porque estamos cambiando todo.
1: Sí, ya lo último, ¿viste? Tengo un gran sabio cerca que me dijo, si te copian,
0: claro.
1: Es porque te ven.
2: Pero claro,
0: claro,
2: es
0: hermoso. Sí. Y además, bueno, habla de mediocridad del que te
2: claro.
0: copia.
2: No, y
0: porque
2: aparte
0: vos te decís, che, boludo, qué bueno que claro. está, te lo copio. Yo he dicho, te afano esto. Te lo afano porque está buenísimo. Total, lo que es en las redes es todo público. Mi foto no es mía. Estamos acuerdo, ¿no? Subo una foto mía. Por eso hablaban a ustedes en un momento, no sé, foto con los babies. Y toda esa cuestión cambiándole el pañal, todas estas boludeces. ¿Eh? Que digo, vos ya pasa a ser de la red. Entonces uno comprende eso. Pero bueno, es muy obvio. Cuando es tan obvio, y sobre todo de gente que a nosotros, a mí yo particularmente voy a zafar a pie, me odian. Pues me odian. ¿Sí? La derecha y el pro me odian. Entonces digo, qué gatos que son. Con toda la guita que tienen. Tienen una estructura de la reputísima madre que lo parió. Están con nosotros, somos tres gatos locos. Pero bueno, eso habla también de la calidad, ¿no?
1: No, y el nivel de plagio.
0: Es okay. muy similar. Porque el nivel de plagio, sí.
1: Vos podés...
2: Es que hay una cosa muy particular que tiene hasta casi la misma fuente. Es como que la creatividad bajó al cero totalmente.
0: Claro, no se copió.
2: Ese es el
0: se
2: tema.
0: Se copió todo.
2: Claro. Sí. Igual no lo hacen bien tampoco.
0: Upa.
2: Porque nosotros los memes que ponemos...
0: Escuche, explícalo porque nunca lo explicas.
2: Claro, vamos a explicar de qué plagio
0: está. Yo la firmo y si, así esto se sube. Esto se tiene que subir.
2: Me está metiendo en una... Bueno.
0: Ah, o sea, pará, vos bardeálo. ¿No te animás acá o no?
2: No,
0: ah,
2: sí.
1: Porque es tuyo, aparte.
0: Claro, yo le di una orden, así cual
2: claro,
0: milico.
2: Claro, básicamente, Lucho, cuando yo entré a trabajar con ustedes dos, hermoso equipo, claro, la primera orden que me dio fue, necesitamos historias para el clima. Y yo dije, bueno, vamos a subirlas con un meme, porque queda gracioso. Y de paso explicamos más o menos de qué trata el clima. Le ponemos un loguito, por ejemplo, si está nublado, si está soleado, etcétera, etcétera. Una breve descripción y mínima y máxima. Es eso, básicamente. Ahora, cada meme tiene una correlación con el día en particular, más allá del clima.
0: Boludo.
2: Por ejemplo, si es el día de la bandera, ponemos un meme que tenga que ver algo con Argentina, como el meme de Homero con la bandera argentina gigante... Como que tratamos de buscarle la vuelta. Ahora, la copia esta que nos están haciendo, aparte de que es muy, muy parecida, no lo hacen bien porque ponen fotos random de animalitos con sabañitas cuando hace frío y animalitos con un ventilador cuando hace calor. Eso es lo que hacen.
0: Uy, uy, uy. Eso es precario.
2: Es precario, totalmente. Y le falta la descripción también. O sea, solamente tiene mínima, máxima, clima hoy en Bahía y en
0: la
2: fotito.
0: Sí, si hace frío no va a poner un gatito con...
2: A ver, tampoco me molesta...
0: Vos le das tiempo a eso.
2: Claro, tampoco me molesta porque digo, bueno, tampoco es como algo súper original que lo creé yo desde cero. Nada es original en un mundo donde está todo inventado, hay que decirlo. O sea, yo no es que hago los memes desde cero, sino que busco memes en internet y los copio y los pego. A mí me gusta que nos copien porque significa que estamos haciendo las cosas bien.
0: Yo le voy a decir sí, que lo voy a probar, pero antes tengo que probar a una persona. Estoy leyendo, perdón, Denis, clarísimo.
2: No, sí.
0: Clarísimo. Antes, me da WhatsApp.
2: 291-5386-923.
0: Voy a pedir permiso a un posteo interno, la red está en una red social, así que no es tan interno, de Celeste Castillón. Celeste Castillón es una de las víctimas de Bahiense del Norte, perdió a su marido y a su hijo. Lamentablemente, ese diciembre... donde el viento tiró abajo, recuerdan parte de la estructura del Club Bahiense del Norte, donde la causa está, le pido a los fiscales, tanto que me llaman a mí a declarar, y a algunas personas que están ahí en la justicia, que active lo de Bahiense del Norte, o parece que le tienen miedo al Manu, o al Manu también, pues parte de...
1: A Leandro,
0: porque era hermano del Manu. O le tienen miedo a Leandro Ginóbili, o se mezcla el poder político, también donde hay un exfuncionario, que hoy que el otro, ayer pasé y hablé con Miguel Agüero, me levantaron un lomo de burro donde lo habían sacado.
2: ¿Qué?
0: ¿Pero sabes por qué vengo con esto? Porque la persona que iba a sacar el lomo de burro lo rajaron a la mierda, porque la persona que dijo que en País del Norte no pasaba nada. ¿Te acuerdas que una loya en vivo casi me mata? ¿Me atendió? Pero digo, el lomo de burro que está en Tucumán, pasando roca por ahí, lo sacaron. Ahora lo volvieron a poner.
2: Es que de hecho hubo toda una cuestión cuando empezaron a sacarlo.
0: No sé, ¿para bien o para mal?
2: Y había gente que se quejaba y había gente que decía que estaba de acuerdo porque te hacía mierda el auto, porque en realidad no ayudaba el tránsito.
0: El auto te
2: ha
0: hecho mierda por eso.
2: Sí, me imagino.
0: A ver si mantiene Celeste Canciones. ¿Qué pide permiso si pone ese posteo cortito? La llamo de acá cortito porque, a ver, me estoy tomando una... ¿Te acuerdas una loya en vivo? Casi me mata. ¿Me atendió? Pero digo, el lomo de burro que está en Tucumán, pasando roca por ahí, lo sacaron. Ahora lo volvieron a poner.
2: Es que de hecho hubo toda una cuestión cuando empezaron a sacarlo.
0: No sé, ¿para bien o para mal?
2: Y había gente que se quejaba y había gente que decía que estaba de acuerdo porque te hacía mierda el auto.

0: Oh.
1: Sí, puedo.
0: Perfecto. Bueno, la voz lo dice todo. Solamente estoy leyendo un posteo tuyo. Perdón el atrevimiento. Hacia tu hijo. Porque obviamente no lo tenés presente en el sentido de hoy. No mano a mano, digo, sí presente en tu vida. Que se entienda lo que digo. Pero vi un posteo muy, muy lindo que yo lo quería leer al aire. Yo no te quiero molestar. ¿Lo puedo leer?
1: Sí, obvio, obvio. Tenés mi permiso.
0: Bueno, perfecto. No te quiero molestar, lo leo y listo, ¿te parece?
1: Dale, ahí te
0: Dale,
1: escucho.
0: gracias. Bueno, saludos acá también le mandan a Celeste. Bueno, no es lo que, ¿eh? No es lo que. Y tiene justo cambió la foto por. Qué loco, perder un pibe de muy chiquitito. Acá voy a buscarlo.
2: Debe ser un dolor que no se te va
0: Ah,
2: nunca.
0: no, olvídate. Bueno, acá lo tengo. Es cortito, ¿eh? Esta piola porque no es largo. No es largo. Hay un posteo de la foto. Nene, miren. A ver si alguien puede. Era muy chiquito.
2: Sí.
0: Muy chiquito, ¿eh? Muy, muy chiquitín. Dice. A ver. Hoy este bombón cumpliría 8 años. O sea, perdónenme, ¿cuántos años vamos ya? ¿Estos 2, 3? Ay, qué chiquito que era. Esta vez el posteo no va a ser desde el dolor de no tenerlo, ni desde la bronca e impotencia de lo que pasó. Hoy elijo celebrar su llegada y su paso por mi vida. Fui muy feliz de tenerlo conmigo, de llevarlo en mi panza durante 9 meses y ni les cuento cuándo me enteré que iba a ser un varón. Hoy quiero recordarlo como fue él, ese nene de mirada pícara, amigo de sus amigos, empático muy para su corta edad, bailarín, no sé a quién habrá salido, meten un paréntesis, y unas caritas, unos emoticones, pero una palabra que lo define a Benny es que siempre estaba alegre y eso me hace pensar que él también era feliz. Que sentía que era querido, al margen de que se hacía querer, de alguna u otra manera, te terminaba comprando, pone entre comillas. Sé que algo vino a enseñarme, que es, no lo sé, seguramente me lleve tiempo entenderlo, pero quiero intentarlo porque nuestro vínculo ese era especial. Era mi cachorro como lo llevo tatuado en mi piel. Me da tranquilidad saber que se fue con su papá, que no está solo y que, como siempre dije, hasta último momento con Ariel fuimos un equipo. Él se llevó a Benny y yo me quedé acá con mi compañera, con Lola, mi otro gran amor. Estamos hablando de la otra hija, ¿no? Quien haya tenido la suerte de conocerlo sabe quién era Benny y cuánto se hacía querer. Me quedo con eso, con el amor y el cariño de las personas por las cuales también pasaron por su vida y hoy casi 2 años y medio te siguen nombrando. Festejá allá arriba con papá, que yo acá llenaré nuestra casa de flores colores naranja, tu color favorito. Para celebrar que en mi corazón siempre estarás vivo. Nuestro vínculo traspasa la muerte, mi amor. Mamá te ama. Bueno, fuerte, ¿no? Se cumple años este chiquito que no está en la faz de la tierra hoy, terrenal, debido a una impericia que acompañó obviamente la catástrofe para que esto se desencadenara. Así que nada, yo creo que le debe pasar a todas las personas, pero sobre todo cuando hay una muerte así, en un accidente, y que se depende de otras cuestiones, que uno piensa cuando está la fecha y bueno, pues se pone a reflexionar, ¿no? Pero bueno, queríamos compartirlo, pues lo leí, como Celeste es muy amena este programa, cuando pasa algo viene, lo que sí, me gustaría saber si alguien sabe qué pasa con Leandro, que tengo entendido que está todo muy tranquilo. Bueno, vamos a hacer una intro, porque después también tengo que llamar a una persona, ya que estamos con esto, a otra persona del dolor. Qué boludo. Otra persona del dolor que. No, si puse la mano acá arriba. Me quemé. Otra persona del dolor que tiene a su hijo lamentablemente muerto por una persona que sigue manejando el auto. Tiene hasta 2028, no puede manejar. El tipo maneja el auto. Después yo, como un pelotudo, sí me olvido del parquímetro. 2 minutos tengo la multa.
2: Que de hecho ya de por sí, que tenga años para volver a tener la licencia
0: Sí,
2: es una locura.
0: eso ya es discutible eso, ¿no?
2: Porque la
0: Sí,
2: persona que
0: totalmente, ¿eh?
2: lamentablemente le sacó la vida es un dolor que queda para la eternidad a los familiares. A esa persona no va a poder nunca más, lamentablemente, estar entre nosotros. Pero la persona tiene tantos años para volver a sacar el carnet. Es una locura.
0: Totalmente.
2: Nunca más tendría que tocar ningún tipo de automóvil, ni siquiera bicicleta, mirá, que ande a pata
0: Me pasó una
2: o en
0: vuelta
2: colectivo.
0: que choqué fuerte. Yo no lo conté 1000 veces cuando hablé de Torque, que el colectivo fue para atrás, se murió. Bueno, ese tipo manejaba un taxi después. O sea, se encanutan. ¿No te pasa que uno finge demencia cuando, con respeto lo digo, pues son laburantes, ¿eh? Pero digo, entendamos todo. Cuando pedís algo, pido ya que viene Juan Carlos y aparece María.
2: No, sí, en eso sí. En pedido ya sí, porque
0: ahora,
2: no es...
0: ¿Pero qué pasa si le pasa algo?

0: ese tipo, esa persona manejando. ¿Se entiende lo que digo?
1: Sí, se entiende, pero lo que pasa es que lo suelen hacer porque te ponen tantos requisitos para poder tener una cuenta que cuando alguien lo deja de usar, lo que hace es alquilarla o venderla para que la persona que quiere laburar no se tenga que hacer un monotributo, tenga que pagar un millón de cosas que quizás no puede pagar.
0: Pero no era lo mejor las nuevas aplicaciones, eran empresarios, ¿te acordás? Estaban con... Ya te maté, con todo arreglado, era perfecto pedido ya para el laburante. No pueden laburar, tienen que... A ver, ¿se entiende lo que es? Se están pasando las cuentas, se está haciendo las manos eso, ¿eh? Porque son cada vez más pedidos ya. Yo el otro día en mi casa, que es una, no es una que va derecho, sino que cruza, no para tanto, que justo pido y salgo porque se traba encima de la... Pero pasaron dos en mi cuadra que nunca. Dos pedidos ya al toque. Y después hay boludeces, cuando hay fútbol a la noche también se... Creo que también se le lleva, porque hablé con esa persona, creo que cuando hay copa realmente vemos que puede haber más laburo ahí, pero que se... A ver, también, yo les van los últimos que son otras personas. Si les pasa algo, pero ya se lava la mano, pero ya, imagínate. Pero bueno, quien se lava la mano es el gobierno nacional. Yo ayer no estuve, pero el otro día hablamos con respecto a la situación de la Ruta 3 y todo el quilombo de la guita del transporte. Ahora, algo que lo veníamos anunciando casi 4.000 años atrás, que es que este gobierno quiere sacar zona fría. Vamos por... Hay puntos importantes de zona fría. Dame dos o tres. Intento, Federico, que no nos va a atender. Uh-huh. Intento y seguimos con esto.
1: Vamos a ir desde el principio. Vamos a explicar qué es zona fría y cómo inició. Esto arrancó en el 2021, cuando estaba el gobierno del Frente de Todos, que implementó una nueva ley que se complementaba con una anterior del 2002, que era del régimen de zona fría, y lo que se hizo en el 2021 fue ampliar. Claro, se agregó, por ejemplo, la provincia de Buenos Aires, la Puna y la Patagonia, que antes no estaban incluidas porque se consideraba que las temperaturas no eran lo suficientemente bajas durante el invierno para que esto pudiera... se le pudiera aplicar el subsidio a la gente que lo necesitaba.
0: Se hizo mucho análisis, padre.
2: Veníamos también, hay que tomar de un contexto económico muy difícil, porque veníamos de la pandemia, donde se habían perdido trabajos, donde la parte de la calefacción era muy importante en el invierno. Entonces esta también fue una de las medidas para alivianar el bolsillo de los argentinos.
0: Vos seguís, si me atiende Fe, yo te aviso.
1: Sí, sí.
0: Vamos a hacer un intento fuerte acá.
1: Se establecieron, dependiendo de las personas, descuentos desde el 30% hasta el 50% en las tarifas del gas. Esto fue para millones de personas solamente en la provincia de Buenos Aires, y también se amplió a Córdoba, Santa Fe y San Luis. Con esta reforma, el número de beneficiarios pasó de 950.000 a 4 millones de personas.
0: O sea, eso
1: se
0: dio con la ampliación.
1: Con la ampliación en 2021, claro. En Bahía Blanca la incorporación fue considerada literalmente histórica, porque acá se necesitaba mucho, y como decía Nati, veníamos de un contexto de la pandemia muy muy complicado, ya la ciudad venía golpeada por otras cuestiones. Como sabemos, Bahía es una zona muy fría, al igual que todo el sur de la provincia de Buenos Aires. Por más de que sea una ciudad y uno piense que no hace tanto frío, la gente la pasaba muy mal. No, y de hecho es una de las ciudades que más gas consume. Esto lo dijo Federico Susbieles en un video que subió el martes, tratando de exigirle al gobierno nacional y al oficialismo en general que en la Cámara de Diputados no se aprobase.
0: Y ayer que se dio media sanción.
1: Ayer se dio media sanción, exactamente.
0: Hay un par de diputados y diputadas de Mar del Plata, de la zona de acá.
1: Sí, de la misma provincia de Buenos Aires, es una locura.
0: Te echo un paréntesis, vamos a si tenemos la suerte. Federico habló hoy en conferencia de prensa, porque hubo una conferencia de prensa no de este tema, sino de otra cosa, y obviamente cuando Federico hace este tipo de conferencia de prensa, los medios le van a preguntar. Uno de los títulos es: esto es un retroceso importante, o sea, como que vamos para atrás. ¿El Estado para qué carajo está? Le pregunto a un libertario que está en contra de esto. ¿Para qué está un Estado? ¿Para facilitar y que la vida de las personas sea mejor?
1: Puedo agregar un pequeño paréntesis a esto, que además lo que establecía la nueva ampliación de este régimen de zona fría era agregar algo que antes no estaba, que es la protección tarifaria para entidades de bien público como asociaciones civiles y comedores.
0: Porque, perdón,
1: y esto se prorrogó hasta el 2031.
0: Bueno, eso es clave, porque cuando estuvo el tarifazo de Macri, se estaban haciendo mierda los clubes. Los clubes, acá tengo un intendente que hace clubes. Ya hace porque cuando atacamos, se lo ataca a sus bieles por la situación de que vaya a estar sucia, varias cuestiones más, nos damos cuenta que, vos decís, bueno, yo te puedo decir como defensor de la gestión, hubo un temporal. Bueno, acá esos clubes, por culpa del temporal, no importa. Pero se hicieron los clubes. Se hicieron todos los clubes nuevos.
2: Otro dato que aún es más peligroso: de que esta nueva propuesta, que después vamos a detallar bien, no solamente que busca volver a lo territorial del 2021, sino que el descuento no es al precio final de la boleta. Nosotros sabemos que cuando nosotros pagamos el gas, tenemos algunos impuestos extra. Uh-huh. Bueno, ellos quieren calcular a los que les quedaría la zona fría, le quieren calcular este descuento en lo que está de la inyección de gas a la red.
1: Exactamente, de hecho tenemos más aproximadamente el cálculo de cómo quedaría este subsidio para la gente que sí lo mantendría. Recordemos que esto todavía no está aprobado, sino que está en peligro porque se dio la media sanción en diputados, ahora tiene que pasar al Senado. Lo que establecía era que el subsidio era energético focalizado, que es el CEF, es decir, que sean hogares con ingresos inferiores, claro, a lo que son tres canastas básicas.
0: Tres canastas básicas, tal cual.
1: ¿Cuánto está una canasta básica? Aproximadamente 1.500.000, 1.469.000,
0: 3 palos, 768
1: específicamente según el INDEC.
0: Haya 4, perfecto.
1: Sí. Claro, ahí 4, va.
0: 4 palenques. ¿Quién gana 4 palenques?
1: Casi 4 y medio, te digo.
0: ¿Quién gana 4 palenques y medio? O sea, entran más altos, entran más. O sea, 4 claro, por cada vez. ¿Quién gana eso?
1: Esto es por ingresos por grupo familiar, estamos hablando igual. O sea,
0: bien,
1: dos sueldos.
0: Dos palos cada uno, ser, todavía no claro, llega hasta el límite. Si yo convivo con Nati, estamos casados con Nati, que ya yo sé que ella quiere, pero yo no. Son dos palos y dos palos.
2: No te puedo aportar.
0: No, yo tampoco creo eso.
2: Pero fría.
0: Estoy diciendo que no estamos en una fría, acá estaríamos, o tenemos que hacer cucharita todo el tiempo.
1: Bueno, ¿no? Ahora, ¿qué pasa? Mucha gente. Acá, ojo,
0: ahí
1: con esto.
0: Están llegando los audios. Alquila, perdón, 291-5386-923. Quiero escucharlos, sí.
1: Vamos a ir con uno de los problemas que tenía la gente para agarrar el subsidio. Por ejemplo, la gente que alquilaba, no por inmobiliaria. Entonces, todos los datos, la luz, el gas, estaban a nombre del propietario.
0: Claro.
1: Entonces, para solicitar el subsidio, vos quizás llenabas un formulario que es larguísimo, hay que decirlo, es muy engorroso, sí, la persona que lo quiera solicitar. Vos quizás mandabas la solicitud y nunca te la aprobaban, básicamente porque vos ponías que eras inquilino, pero no por inmobiliaria, sino
0: particular.
1: Claro,
0: más quilombo.
1: Claro, pero en el sistema saltaban los datos de ese dueño, de ese propietario.
0: Si
1: ¿qué
0: ese
1: pasa?
0: El propietario era Elon Musk.
1: Exactamente, entonces a vos te sale una zona residencial altísima, un régimen altísimo, que en realidad no se coincide con el sueldo de la persona que está viviendo en ese lugar.
0: Le faltó ese puntito de para que sea perfecta.
1: Claro. Parece un ejemplo aislado, pero la verdad es que afecta a muchísima gente.
0: Sí, tal cual. Y ahora, bueno, este muchacho saca todo, tiene media sanción. Podría haberlo decretado. Entiendo que fue en este caso, sacando que hoy en día ya las cámaras si las cámaras no pueden ser opositoras al gobierno en este caso, cuando hablamos de cosas para sacar cosas a la gente, es compleja, porque a veces cuesta. Yo entiendo que en el gobierno de Néstor, o en el gobierno, yo lo comparo, pues son gobiernos que a mí me marcaron en el sentido y me siguen gustando, son para estudiarlos. Pasa que no, los profes gorilas mucho no dan ese sistema, no está mucho en la currícula. Estoy bien a Néstor, con todo lo malo que él tenía también, ¿eh? No estamos hablando de una persona que era el Papa, bueno, ya no sé con quién comparar, una persona buena en el mundo, que podamos conocer todos, digo yo. Algún artista, habrá. Armani. Armani es un buen tipo, no, Nati, vos que sos botera. Es un buen tipo, Armani.
2: Sí.
0: ¿O viste? Que un buen tipo, te quiero poner. Que aquí ponemos buen tipo, no hay mucho. Denis me miramos diciendo, no lo hay. No creo, buscado. ¿Qué ponemos? Miriam Bregman, hasta ahora parece la política.
1: Nadie es bueno, creo
0: yo.
1: Uy,
0: la puta, porque lo parió.
1: Puede haber gente más buena que otras.
0: Bueno, vamos entonces a intentar hacer cosas, aunque seas choto, buenas para la gente. Uh-huh. En este
1: claro,
0: caso.
1: Sí,
0: en ese gobierno. Porque podemos decir que Cristina y Néstor eran personas chotas, porque cuando se les trababa la cabeza eran chotos. Entonces digo, bueno, pero no sé si había tanta maldad. No estoy diciendo, hay diferencia, hay mucha diferencia entre ser mala persona y hacer maldades. Porque vos, si vos sos mala persona, yo quiero a Denny que la detesto que le vaya mal, varias cuestiones más. Después puedo ser muy buena persona, pero soy choto en la poli, bueno, varias cuestiones más.
2: No se puede ser.
0: Sí, se puede.
2: Bueno,
0: ¿vos te pensás que Cristina es una mina copada? Cristina es chota. Que seas una persona chota.
2: ¿Usted es chota?
0: No, vamos a leer el gobierno, ponemos IA. Ponemos medidas del gobierno de Cristina, son espectaculares.
2: Pero eso son medidas.
0: Bueno, si me estás escuchando, estoy diciendo que Cristina es una persona chota, sí, pero tiraba políticas buenas.
2: Pero bueno, pues eso es un trabajo.
0: Bueno, pero no tiene por qué tirar medidas buenas. Estamos hablando que era la única peronista que tiraba medidas copadas para el pueblo.
2: Sí tiene por qué tirar medidas buenas, porque es la presidenta.
0: Entonces,
2: de la
0: nación. Entonces avisarle a Kicillof que le para la arja.
2: Bueno, lo digo,
0: porque son peronistas. Entonces, ¿el peronista es bueno o es malo? Por eso digo, es muy complejo dónde vas.
1: Es malo.
0: ¿Por qué es malo?
1: O sea, obviamente deben haber excepciones, ¿no?
2: Claro, porque para mí no es el tema del peronista es malo, no, pero
0: me está mal, estoy diciendo, no, yo estoy diciendo que estoy hablando del gobierno de las medidas, estoy diciendo gobierno de Cristina porque para mí fue el Totalmente. Mejor gobierno con las medidas para el pueblo. Uh-huh. Olvídate del resto. Digo, Cristina, si vos hablas acá con Cristina sacando en campaña, es una persona chota. Es una persona que te putea, que te maltrata, que te pone, no es peronista, no le des nada, se pone ahí. Ahora, las medidas que lleva el Congreso con Néstor son espectaculares.
2: Bueno, y ahí yo te comento, porque todas las personas que se postulan para estar en un puesto político tienen que hacer medidas buenas para el pueblo.
0: Entonces, háblame de este gobierno, ¿cuántas hay?
2: Son malos.
0: Son malos, todo malo.
2: El partido es malo.
0: ¿El malo en qué sentido? ¿Malo de choto o malo? No, malo, mala persona.
1: Malo en maldad, malo, malo en mala maldad. Persona.
0: Claro. Ahí vamos.
2: Entonces. Malo políticamente, malo en
1: es lo que lo hablábamos ayer con Nati, no tienen vergüenza de decir que lo hacen porque odian a la gente, porque odian a los pobres, porque odian a
0: entonces
1: la clase media.
0: La sociedad está muy enferma.
2: Sí, entonces no están haciendo política.
0: ¿Qué están haciendo? Para lo pronto, en serio te digo, estoy de acuerdo con vos.
2: Lo que están básicamente haciendo es usando los recursos nuestros para destruirnos a nosotros mismos. Eso no es política.
0: Pero buenísimo.
2: Eso no es política.
0: Imagínate no lo puedo creer que no ustedes, digo, la gente lo vía tan livianamente.
2: Porque la gente se pudrió. y está mal.
0: Sí, verdad.
2: Lamentable está mal. Porque,
0: no puedo lo entender, yo no lo puedo entender.
2: Porque también, ¿qué pasa? Gracias a toda esta gente que se va nutriendo del odio, que, bueno, ayer nosotros hicimos una editorial bastante extensa en la cual hablábamos de esto porque nos metimos obviamente con el tema de que pasó ayer la manifestación de PAMI. Entonces, hablamos con Nicolás Muñoz Cruzado. De lo
0: ¿cuántos
2: años
0: no son cruzados? ¿Anda bien?
2: Sí,
0: está cruzado.
2: Ayer estaba cruzado en San Martín. Digo, cuando pasan estas cosas, se nutren de ya no tienen interés, donde ya sienten que la democracia es algo efímero, mientras hace casi 45 años que no le teníamos democracia, y lamentablemente hoy tenemos que seguir pensando, tenemos que seguir pidiendo por justicia, memoria y verdad, o sea
0: pensá que estamos al borde que pueda venir algo heavy, que total. Después tengamos que, es cíclico, ¿no? Como que si bien ya andaban estos muchachos, que están ahí,
2: Y que les parece muy, muy liviano el hecho que un presidente de la nación, primero, demuestre públicamente que no está bien, y segundo, que diga muy livianamente que nos tienen que tienen que odiar a los periodistas, que en realidad lo único que hacemos es comunicar.
0: Sí, y tenemos que criticar.
2: Si no, y criticamos. Que aparte hay una democratización de la información donde pueden consumir lo que quieran.
1: Exacto.
2: Nadie está obligado a escucharnos a nosotros, ni escuchar a PYLO2 o a lo que sea.
1: Es que decir que estamos tratando de controlar a la gente, de controlar a las masas, están subestimando mucho a los argentinos, a que la gente tenga criterio propio, a que tenga pensamiento propio. Yo si escucho a alguien que no me parece coherente lo que dice, me entra por un oído y me sale por el otro. Es así, es simple.
0: Tiene un odio acumulado.
2: No
0: se odio.
1: Y yo creo que es una capacidad que tiene todo el mundo. No es que nos va a ver a nosotros y de repente va a pensar igual que nosotros.
0: Mira,
1: no funciona así.
0: Le comenta a Federico el posteo de Bahía de Zona Fría, lo vimos
1: sí,
0: todo, ¿no?
1: Sí, sí.
0: Que dice, Luciano Andrés, me encantaría llamarlo, estaría bueno ese oyente. Formás parte de la decadencia política que llevó a la pobreza a un montón de gente porque no se preocuparon antes. Le dice a sus bieles un posteo.
2: ¿Y pero
0: por
2: qué antes nadie quiso sacar
0: la zona
2: fría?
0: Las políticas correctas antes. ¿Cuál es la política correcta?
2: En 2021 no estaba sus bieles al poder en ese momento.
0: Pero no es una política esto. Esto es un. Como la empresa es privada, amigo. Están haciendo intentar que no nos rompan el orto.
2: Mira, ahí te demuestra algo que a esto quería venir.
0: Yo no entiendo.
2: A esto quería ir. ¿Sabes por qué los que están hoy en día en el poder atacan tanto a las personas que tenemos voz, que portamos voz y que sobre todo comunicamos lo que pasa en la calle? Porque ellos mismos tienen un pensamiento tan básico de que a ellos sí les moldea el pensamiento.
0: Sí, claro.
2: ¿Me entendés? Bueno, entonces dice, si a mí me convencen, le van a convencer a todos. ¿Sabes lo que pasa? No. La realidad es que justamente personas pensantes que caminan, que tranquilamente pueden cambiar un dial.
0: Mira lo que pasa en tal cual. Mira lo que pasa en Bolivia. Sí. Lo que está, digo, ¿qué va a pasar el año que viene en la Argentina?
1: Nada. ¿Cómo vienen las cosas si hasta ahora la gente no reacciona?
0: Kicillof no puede jugar. Kicillof era presidente.
1: Sí.
0: ¿Le va a ganar a Milei?
1: No.
0: No puede ser que no.
1: Para mí, lamentablemente.
0: ¿Pero qué? Si se postula a Esper porque lo resucitan, gana.
1: No sé si es PERT, pero Milei, que ya dijo que se va a tirar de vuelta, para mí lamentablemente gana de vuelta.
0: ¿Qué significa que
1: es gane lamentable.
0: Milei? ¿Qué significaría que gane Milei?
2: Que, okay, que no aprendemos, claro, primero, principal. Segundo, que somos hipócritas con nosotros mismos y que la realidad es que los trabajadores no le entran en la cabeza, que solamente le están pisando la, literalmente la cabeza, y que no van a tener una un aumento de clase social, van a seguir siendo trabajadores, sobre todo con menos derechos. Que esto no es que hay que pasar un ajuste ahora y después nos vamos a mejorar. Ya van 3 años, lo único que pasó de estos 3 años es que hoy en día los jubilados se tienen que juntar todos los miércoles y la gente de PAMI se está muriendo porque no tiene tratamiento oncológico. ¿Dónde están viendo que ustedes el ajuste es para los que tienen que ajustar? Son las grandes riquezas, ahí es donde tienen que ajustar. Porque que a ellos les cobres un poco más de impuestos 3 años no les va a cambiar la vida. Ahora que nos agarres a nosotros y nos ahorques como nos estás ahorcando, nos estás matando.
0: Pero vos decís, nos estás ahorcando, estamos violetas ya. Sí. Por el uso de Nati. Digo, bueno, por lo menos vos me decís, bueno, están las rutas hechas, no debemos, cumplimos, porque si vos
1: haces, claro, pagamos la deuda.
0: Si vos corres un maratón y te rompe los ligamentos porque te dijo tu preparador, che, no te exijas porque no te va a dar el cuerpo, y vos te exigís, no le das pelota y seguís y ganás, pero termina con un bypass porque te me ha hecho mierda.
1: Pero por lo menos ganaste.
0: Por lo menos, vos decís, oh, ¿viste cuando terminás de hacer un deporte? O sí, a mí me pasa cuando terminás de dar alguna clase.
1: Como el cisne negro.
0: No, terminó, te pasa, Nati, ahora. Terminó la hora. Terminaste, dejaste la vida dando clases y terminó la hora. Gracias. Eso es el hombre más. Esos 5 minutos es un orgasmo tras orgasmo. Esos 5 orgasmos seguidos. Que uh-huh, ustedes lo tienen, nosotros no. 5 seguidos los tenés en 5 minutos. Decís, terminé de dar clase. Bueno, acá más o menos es lo mismo. Entonces digo, vos decís, nos está ahorcando, pero vos ves que hay laburo, que hay realmente la gente en la calle, vos le ve a la gente que maneja los autos, o la que anda caminando, está mal.
2: No, y te puedo decir algo, porque este comentario refleja muchísimo lo que pasa en la sociedad. De
0: te quiero un dato, 9 de cada 10 argentinos consideran insuficiente su salario.
2: Sí, pero 9 de cada 10 argentinos lo vota.
0: Al 90% no puede ahorrar. No puede ahorrar el 90%, 7 de cada 10 argentinos posee deuda.
2: Igual no sé si ustedes han hecho como un análisis del clima político cerca. Yo le he preguntado a gente que sé que votó a Milei, o sé que votó al peronismo y demás, como para ver.
0: ¿Con gente que votó a Milei?
2: El que sí, pero sí, bueno, yo también. Sí, pero es gente que
0: ¿no se entiendo, escuchará gente que votó a Milei?
2: Que entiendo por qué lo votó igual, o sea, no claro, me voy a hacer. Ya hicimos el análisis de lo que pasó en esa. O sea, yo creo que lo que pasó en la elección anterior fue muy fácil de poder analizar, porque venía de un hartazgo.
0: Creo que atiende.
2: Pero el de ahora, las elecciones que vienen ahora, ahí realmente a mí me da miedo, porque si llega a ganar de vuelta a Milei, realmente lo único que me puedo decir es que nos merecemos todo lo malo. Porque y que realmente somos unos hijos de Ramiro Cesputa, como argentinos. ¿Sí? Perdón que me vaya a la mierda, porque la realidad es que si a vos no te mueve un pelo que los jubilados te estén diciendo que no tienen una medicación oncológica, que no tienen. Ahora, por ejemplo, también los odontólogos no van a atender más, que tampoco tienen médicos de cabecera. Si no te conmueve que las personas con discapacidad estaban siendo literalmente reprimidas por la policía de Bullrich, si a vos no te conmueve que no, argentinos.
0: Les gusta la represión.
1: El Garraham, 814 chicos están esperando tener su prótesis.
0: Estoy totalmente de acuerdo.
1: No les conmueve eso, literalmente no tienen corazón.
2: Pero
1: yo no sé cómo explicarlo, no tienen corazón, va más allá de los partidos políticos.
2: Después, no tenés cuando, corazón. Después cuando hablamos de Favaloro, porque Favaloro era argentino, averigüen quién llevó a Favaloro el suicidio.
0: Claro.
2: Averigüenlo, porque las mismas caras que te las llevaron a eso están muy cerquita, están en el poder.
0: Un paréntesis de Favaloro que le hemos hablado y está buenísimo la relación que hace Nati, porque es verdad, la gente ama a Favaloro. La gente lo ama, pero está...
1: Que le decís que está a favor del aborto legal,
0: claro,
1: libre y gratuito.
0: Totalmente. La gente entiende lo que quiere entender y
1: por
0: lo
1: supuesto,
0: que puede.
1: Agarra lo que quiere.
0: Primero, no quiero ningunearla, pero un poquito la voy a ningunear.
1: Le mostrás un libro y agarra una oración.
0: Pero claro, agarra lo que quiere agarrar porque su abuelo... Dale, llámame, para. Bueno, vamos con Federico. Sí. Vamos con Federico. Un ratito, 2 minutitos, lo vamos a poner. Vas al aire, ya le voy a decir. A ver si me atienden sus fieles y volvemos a este tema, Favaloro, me interesa. Fede, te voy a poner al aire, ¿eh? Le damos la bienvenida al intendente de nuestra ciudad. Rapidito lo voy a molestar, sé que está con varias cosas. Fede Lucho en Radio 10 con todo el equipo, ¿cómo estás?
3: ¿Cómo estás, Luciano? ¿Cómo estás vos, el equipo? ¿Todo bien?
0: Todo muy bien, gracias por el tiempo.
3: No, por favor, por favor.
0: Fede, sé que estamos tratando temas zona fría desde toda la época que se fue trabajando, la ampliación. Vos hablaste hoy temprano con los colegas de un retroceso, ¿verdad?
3: Y sí, la verdad que fueron muchos años de trabajo, digamos, para que Bahía Blanca sea incorporada como zona fría. Nosotros lo veíamos, de hecho, como el primer paso rumbo a algo que consideramos que también es un derecho de la ciudad, que Bahía Blanca sea considerada como zona patagónica, porque tiene múltiples factores que la deberían posicionar estratégicamente dentro de ese bloque, ¿no? Por circunstancias térmicas, geológicas, digamos, industriales. Y bueno, de la noche a la mañana, por una circunstancia que engloba a múltiples ciudades y la búsqueda de, digamos, de entiendo que de fondos, una situación económica del gobierno, digamos, la ciudad es vulnerada en un derecho que le asiste, ¿no? Que le corresponde, en un momento también que es crítico en materia económica, porque la verdad que la gente hoy le cuesta mucho llegar a fin de mes y, bueno, el hecho de perder el subsidio del 30 o el 50% de las boletas, la verdad que es complejo, ¿no? En una ciudad, yo en esto lo dije hoy, ¿no? Yo hablo por Bahía Blanca, ¿no? Okay. Que es la ciudad que me toca gobernar, ¿no? No hablo por ninguno del resto de los distritos, hablo por mi ciudad, por Bahía Blanca. Bahía Blanca tiene registros térmicos muy similares a toda la Nor Patagonia, ¿no? Neuquén, Viedma, todas las zonas que están en ese rango. Por supuesto, Bahía Blanca es más fría que Santa Rosa, por ejemplo. Bahía Blanca tiene más viento, digamos, que el resto de las localidades, con las cuales la sensación térmica es mayor. Y como factor adicional, o sea, Bahía Blanca consume el doble que digamos que una factura promedio a nivel país en época invernal. Y no tenemos los bahienses, porque no somos una Patagonia, ganamos menos dinero, digamos, que lo que gana un trabajador obviamente con derecho pleno en la zona patagónica argentina. Entonces, es una vulneración importante que me parece que no está bien y que la ciudad no merece este tratamiento, ¿no? Me parece que venimos a atravesar dos catástrofes, estamos con mucho esfuerzo, con el acompañamiento del gobierno de la provincia, después con mucho esfuerzo de los vecinos, del sector privado, de los bahienses en su conjunto, estamos poniéndonos de pie, y bueno, yo esto la verdad que lo siento lo siento de mala manera, ¿no? No estoy conforme.
0: Fede, perdón.
3: Tenemos que trabajar para...
0: Sí. No, perdóname, que Nati me tiene una pregunta clave acá, que hablamos mucho con Romy nosotros. ¿Cómo afecta al Plan Calor? Porque hay un esfuerzo municipal tremendo del Plan Calor, y a ver, y se hacen un montón de cuestiones, aparecen estas donde los pone más en jaque ustedes, que son el mostrador. Es complejo también eso.
3: Sí, yo, digamos, está claro que cualquier tipo de decisión política que toma el gobierno nacional termina en el escritorio del intendente, ¿no? Y en el presupuesto del municipio, ¿no? Porque la realidad es que obviamente, si se perfecciona, esto tiene media sanción, ¿no? Si esto es y las facturas son más caras, bueno, obviamente el Plan Calor va a tener que tener mayor presupuesto para poder acompañar el esfuerzo. Yo no quiero que los bahienses tengan que elegir entre prender el calefactor o comer, digamos, ¿no? Entonces, va a implicar un mayor presupuesto en esa línea, del mismo modo que hoy la situación alimentaria es más grave y tiene que haber mayor cantidad de recursos municipales. Del mismo modo que tiene que haber hoy un plan de situación de calle, digamos, para que la gente que se queda sin hogar pueda estar a resguardo en invierno. Lo que pasa en salud, ¿no? Nosotros, yo recién estoy saliendo ahora de una reunión con trabajadores y con gente de la OPS en el Centro de Salud de Zona Norte. Hay casi un 100% más de consultas en las salas médicas, en este caso en este Centro de Salud. Nosotros estamos cerca de un 40% más de atención en el sistema de salud en su conjunto, lo mismo en el Hospital Municipal. Eso, bueno, obviamente genera un esfuerzo presupuestario del municipio muy importante, que bueno, también hace que tengamos que extraer recursos de otra cosa que también los bahienses necesitan, ¿no?
0: ¿Y de dónde saca, Fede? Porque es complejo, el gasto es fino todo, ¿no?
3: Tratamos de resignar lo que podemos, ¿no? Pero obviamente el ritmo en otras áreas que nosotros queremos tener obviamente que se nota. Porque la verdad que el acompañamiento del gobierno nacional en el post-catástrofe en obra es nulo. O sea, no hubo un peso de inversión.
0: No hubo nada, Fede, y fueron los mismos que te sacaron lo del hospital municipal. No quiero entrar en detalle, pero también tenés otro ahí a cubrir. O sea, estás tapando todo estratégicamente, porque si no...
3: Nosotros trabajamos, ponemos el cuerpo, yo hablo mucho con los vecinos, sí, sí. Y hay un municipio que responde. El municipio no le ha soltado la mano a ninguna familia que la esté pasando mal, digamos, ¿no? Y vamos a hacer lo imposible para que esto siga de la misma manera. Pero por supuesto que la situación, y esto se inscribe, ¿no? La quita del subsidio se inscribe, o sea, la situación social de los jubilados, de la persona con discapacidad, del laburante que no llega a fin de mes, es difícil, y bueno, uno tiene que también tratar de priorizar esos ámbitos, ¿no? Porque es importante que la gente pueda vivir, ¿no?
0: Es tremendo cómo están los municipios. Fede, era por esto, ¿tienen la idea de vos, sobre todo, sé que fuiste uno de los ideadores de esto, de generar algo más, como algún tipo, no sé, cada tanto van a la Rosada, pero entiendo también es un problema, porque vos sos una persona de gestión que ni vacaciones te tomás, y tener que dejar el municipio sabiendo que sos, me dicen esto, no tendría que decirlo, pero hasta que no paga la luz Federico, ahora más tarde, porque de noche, no, más temprano, perdón, hasta que no paga la luz Federico la gente no se va, y me parece que has mostrado ese ejemplo. Entonces digo, ¿se ve algo más en un futuro o se va a esperar al Senado?
3: Mirá, hay que intentar que no salga del Senado, que también los gobernadores reflexionen, porque están perjudicando, bueno, muchísimo agravar a la Argentina, y si no, bueno, hay que trabajar, hay que visibilizar esto, ojalá que la dirigencia política de Bahía Blanca se una en defender Bahía Blanca. No, uno puede tener su pensamiento político, pero hay que defender los intereses de los vecinos de Bahía, ¿no? A veces, por más que eso pueda significar que uno tenga una posición contraria a sus referencias, ¿no? Entonces, vuelvo a decir, nosotros particularmente en Bahía Blanca es injusto que seamos retirados porque, vuelvo a decirlo, por ejemplo, hoy a la mañana, lo primero que hice hoy temprano es ver la temperatura de la ciudad, ¿no? En Bahía Blanca hacía 4 grados, había un poquito de viento, estábamos con 1 grado de sensación térmica. Sí. En el mismo momento, en Comodoro Rivadavia, 8 grados.
0: Claro.
3: Teníamos la misma temperatura que en Río Gallegos, y los registros térmicos en promedio son iguales a los de Neuquén, son iguales a los de Viedma. Entonces, Bahía Blanca tiene el derecho de estar incluida en ese lugar, y por supuesto, vuelvo a decirlo, para mí, que es algo que estoy convencido, Bahía Blanca tiene que ser considerada zona patagónica, digamos, ¿no? Se lo merece, digamos, los bahienses se lo merecen, y creo que tiene que ser un trabajo conjunto de todos los ámbitos y todos los espacios, ¿no? Uno no puede mirar para otro lado como dirigente si quiere representar a los bahienses en algo que el conjunto de los bahienses siente hoy como un despojo, ¿no?
0: Intendente, gracias, no te molesto más. Gracias por hablar con nosotros.
3: Al contrario, un gusto a la audiencia. Hasta luego.
0: Un abrazo. Saludos. El intendente Susbiele, que por suerte lo podemos tener después de mucho laburo. Nati muy atenta también y Dani también escribiendo. El municipio a mí me deja, digo lo mismo, no quiere decir que yo ahora me ponga mamón de Susbiele. Lo que quiere decir que no, y vamos a las doble pausa que estamos hasta los huevos. Digo, no lo veo en el intendente, no le va, el intendente está loco por Bahía Blanca. Para bien o para mal, porque también las locuras a veces llevan a que uno se ve. Lo que estoy diciendo es que no quiere que la pase mal el bahiense. Él le pone mal, y yo lo conozco, le pone mal que el Bahía se la pase mal. Después podemos discutir un montón de cuestiones. Pero no le gusta que el de Bahía. Tomó puntos clave, Nati tuvo el plan calor, tuvo muy astuta. Y ahora a Pérez se le complica la vida. O sea, no sé si entienden los gobernadores, en este caso tienen que ir a votar los diputados, porque está ahí mucho. Recordemos que el Senado está por los gobernadores. Pero digo, no sé si el diputado se da cuenta del mal que están haciendo. Cuando volvemos al tema de la maldad. Porque esto es maldad. Esto es maldad. Y después no entender, es agarrar la política. En esto Susbiele es hábil, porque él fue el ideador de todo esto con otras personas más, junto con Máximo y con Alejandro. Entonces digo, me parece que y hizo un ejercicio sencillo pero clave. Y le pido a los boludos de que votan la ley. Estén 2 semanas mirando las temperaturas de estos lugares, ¿qué pasa? ¿Qué piensa? ¿Que hace más frío por estar más al sur? Sí, bueno, si uno lo va a la macro, sí. Pero son tan básicos estos libertarios que capaz que piensan que como vaya a estar en la mitad de la provincia, hace menos frío que abajo.
1: Tan fácil como buscar el clima en cada lugar, así como hizo el intendente, son 2 segundos.
0: Pero ni eso hacen, Yo creo que deben pensar que como vaya está ahí, deben pensar y no sé qué piensa, que somos Miami.
1: Ni siquiera es tan difícil, le pueden pedir al Servicio Meteorológico Nacional que les haga una estadística con las ciudades más frías. Es verdad, no creen en la ciencia, no creen en nada.
0: Creen lo que ellos piensan, encima es totalmente superficial, básico y estúpido, directamente. Pero es, piensan de otra manera todo. Pero si vos me decís, eso es mejor que lo otro, yo me hago libertario mañana, si es mejor para la gente. No existe. Bueno, vamos a la super pausa y después tenemos una nota heavy. ¿Cómo es el WhatsApp? Quiero escucharlos.
1: 291-5386-923.
0: Perdón, tengo un audio, pero abajo me ponen abajo cuándo arranca el plan calor. ¿Cuándo arranca el plan calor? Ahora creo que es en junio. Tengo tiempo, estamos en otoño. ¿O que te gusta o no?
1: Sí, sí, estamos para en el otoño invierno, recién.
0: No le pida más, Pau. No le pida más el plan calor porque... Bueno, pausa, ya venimos.
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0: noches, chicas. ¿Cómo andan? El tema del suicidio de gas, yo me acuerdo que se hizo junto con la luz hace un tiempo atrás. Yo lo hice, pero pude hacer solamente el de luz. El de gas no, pues no tengo gas natural, entonces tenías que poner la empresa proveedora de gas. Al no tener gas, el envasado no cubría el descuento. O sea, ahora te lo permite. Ahora permiten el gas envasado ponerlo. Pero como yo ya llené en aquella época el formulario que te hacían llenar de luz y gas y pedirlo, no te deja volver a llenarlo para que ahora me cubra la garrafa. Así que nada, en mi casa se usa para cocinar y calefaccionar la garrafa. Así que tengo una estufa que es garrafera, que así que gasta alrededor de entre una semana si la usás a 10 días como mucho para calefaccionar, y lo que es, bueno, cocina te dura un mes ahí si no usas mucho el horno, obviamente. El único beneficio que tenía era a veces si tenías asignación o algo, tarjeta de ANSES, tenías un pequeño descuento ahí, pero si no, no tenés descuento. En las estaciones de servicio te sale 28 mil y pico, 29, y si vas a la distribuidora ya en la ruta te sale 21, salía 19 y pico, ahora se fue a 21. Así que, decime a mí de garrafas, en el mes tenés por lo menos una y monedita poner para la cocina y tenés, como poco, tres para calefaccionarse, pero son una por semana.
1: Feliz jueves, don Meneguín y las chicas. Y están meta puteada, dice, cuando están ellas no quieren putear. Bueno, yo aguanto a la izquierda, ¿vio? Como siempre, usted sabe con quién soy yo. Me conocen las chicas también. Escúcheme, y para mí, ¿sabe lo que? Si el pueblo vota esta mierda de nuevo, y que se cague, loco. Que lágrima de sangre, lágrima de sangre. Pero para que lo votaron, ¿eh? Nada más que nos cagamos entre todos acá. Acá lo que tienen que hacer es hacer como hicieron en Bolivia, loco, una pueblada. Y a la mierda. Cagar a palo a todo el mundo, pegar a los milicos, a los jueces. A los jueces hay que agarrar. Y a los abogados. Esa gente, ¿vio? Y de ahí para abajo. El pescado muere. O si no, digo, sirve todo. Pero no la cabeza. Entonces hay que cortar la cabeza, loco. Entrar al Senado ahí y hacer mierda todo. Y eso, hombre. Pueblada. Nada más. Para mí, Beto el jardinero, loco. Yo la tengo bien puesta, loco. Laburo y todas esas cosas, viste. Pero las cosas están cada vez peor, La gente llora. Hay gente que tiene plata y me debe, loco. Es una mamada eso. ¿Vio, don Meneghini? Ah, y otra cosa. Vuelve al ruedo el padre Mauro, el de las tanguitas, ¿vio?

0: sol. 13-2 en la República Argentina. ¿Cómo empató River ayer, Justiniano, pero bueno, es Boca también. Me quedaron con el de Pedido Ya ayer. Yo cuando juego a River pido birra por Pedido Ya porque no puedo mover, porque quiero ver el partido. Y veníamos hablando con este muchacho, los Pedido Ya, que ya ahora me quedo hablando, ya nuestra salud mental está floja. Del muchacho de Pedido Ya y que les habla. ¿Por qué detestas, Natalia? No está bien. Porque igual que Beto, yo cambié, pero te entiendo, no lágrimas de sangre fuerte, pero... Porque capaz que te atienden en un hospital público, aunque no guste, no votó a mi ley, capaz.
1: Che, igual Beto, tenés razón que yo puteé, pido disculpas.
0: ¿Puteaste ayer y yo no estaba? No, ¿cómo vas a putear? Ah, sí, ayer no te animaba a putear sola vos.
1: El que... No, puteé un toque un poquito. ¿Puteaste
0: un toque?
1: Porque me enojé cuando...
0: Rebajo, estaba aprobado. Puteaste muy bien.
1: Claro, muy bien. Felicitaciones.
0: Aprobado por Menem.
1: Claro. No, porque hicimos la editorial de justamente lo que estaba pasando con la gente de PAMI y demás. Porque aparte...
0: Cortito, ¿qué está pasando?
1: Ayer hubo una manifestación en la sede de PAMI que se unificó, obviamente, con la manifestación que viene todos los miércoles de los jubilados porque no llegan a fin de mes.
0: Eso
1: porque,
0: es una corneta.
1: Claro. ¿Qué pasa con PAMI? Bueno, vienen recordando todo tipo de asistencia y de atención, sobre todo... esencial. Habíamos hablado hace dos semanas con médicos de cabecera del mismo PAMI que explican que a ellos, para PAMI, un jubilado sale 1.200 pesos, ¿sí? Al mes.
0: Este lo falta, está claro. Jubilado. Dos por uno jubilado.
1: Total. Que aparte jubilado. No les pagan a los médicos de cabecera el tiempo, les pagan más tarde. Y se entiende que también tienen que vivir y comer. Entonces, ya habíamos avisado que los médicos de cabecera empezaron a decir que no atendían por PAMI. Y de hecho, algunos también centros de estudios tampoco están atendiendo por PAMI porque tienen que esperar a que se empiece a normalizar la cobertura. Bueno, eso no está pasando. Ayer, ¿qué pasó? Bueno, se unificaron tanto trabajadores de la salud como afiliados, como jubilados, en este pedido de, por supuesto, que se regularice. Y Nicolás Cruzado nos dejó, a ver, frases muy potentes, como que básicamente va a aumentar la mortalidad de estas personas, de los adultos mayores. No están llegando medicaciones oncológicas.
0: Eso es clave.
1: No hay cobertura de médico de cabecera. Entonces, eso fue lo que estuvimos ayer hablando. Nada, 10 minutitos antes de que empiece la manifestación, nosotros muy...
0: Ya estaba, que voy, si yo venía, voy a ir a hacer
1: nuevo. Claro. Muy, muy al tiempo, pero bueno, la realidad es que es una situación que todo el tiempo que pasa se empieza a hacer mucho más grave.
0: Cada vez es más grave, ese es el problema. Y los viejitos cada vez están más viejitos.
1: Entonces... Bueno, Nicolás Cruzado decía que va a aumentar la mortalidad.
0: Que lo dijeron, que no fue Hernán, allá cuando fui yo, que va a aumentar la mortalidad. Está aumentando la gente. A ver, es fuerte, no es una joda. O sea, muchachos, están aumentando las muertes.
1: Y lamentablemente esas vidas no van a... No recae esa sangre en las manos de nadie porque todos se lavan las manos.
0: Todos,
1: ¿entendés? Porque en cuatro, ponele que el año que viene lo voten a mirar y bueno, se fue. Tipo, y la gente que dejaste en la nada...
0: Y todo lo que va a tener que hacer un gobierno popular cuando vuelva. Tendrían
1: que dejar los juicios de inoperancia política.
0: Es una buena... tema es que tener gente preparada para eso, ¿no?
1: Pero para ¿cómo sabes para
0: lo
1: qué?
0: Lo que lo vote la gente, ese comité.
1: No, pero ¿sabes lo que te iba a decir?
0: También es complejo.
1: ¿Sabes lo que te iba a decir? Para tener este juicio de inoperancia política, tenés que tener primero una educación cívica...
0: Muy gran.
1: Excelente, en las escuelas, para que se entienda muy bien qué es lo que estamos votando, qué significa la democracia, qué significa la política.
0: No se lee ni la boleta.
1: Irnos hasta Grecia, hasta Roma, para entender cómo empezó toda la política...
0: juntarse, los consejos liberantes allá en Grecia, que eran por algo. Ahora vamos a continuar con Nati. ¿Me das WhatsApp, Deni?
2: Sí, 291-53-86-92-3. Un dato muy, muy cortito que tiro. Hay tiempo hasta el 27 de mayo para anotarse al Plan Calor a través de Mi Bahía.
0: Ya estamos. Algo se va a venir ahí. Algo sí, lo decía Federico acá, el intendente, hace un ratito. Algo van a tener que hacer. Porque para mí se va de las manos esto con el tema de zona fría. Bueno, cambiamos de tema. Una vez más, le voy a pedir a Deni el WhatsApp de la radio. Quiero saber qué les pasa, oyentes.
2: 291-53-86-92-3.
0: Bueno, cambiamos de tema. En enero, tengo entendido, 2015, le pido obviamente quien me está escuchando que si hay algún error después me lo diga, un choque múltiple, dos muertos, hubo siete heridos, fue un accidente que ocurrió, en ese momento fue más o menos a las 22, en el kilómetro 18 de la ruta 78, ¿no? Lamentablemente dos personas murieron y otras siete resultaron heridas, entre ellas un menor de 9 años, luego de que chocaron estas dos camionetas y dos automóviles que se trasladaban en el mismo sentido en un tramo de la ruta provincial 78, que recordemos, que comunica las localidades de Dorrego y Montehermoso. Informaron las fuentes oficiales que, bueno, lamentablemente fue compleja esa situación. Hay un muchacho, que no le voy a pedir nombre y apellido, pero primero le voy a dar la bienvenida a Gabriel Pistocchi, porque es el papá del nene fallecido, donde vemos que este muchacho, tengo entendido, Se escrachó porque hay un video dando vuelta a las redes. Está manejando. Perdón, Gabriel, que te moleste por esto. ¿Cómo estás?
3: Hola, ¿qué tal? Buenas tardes, Gabriel, te habla. Mucho gusto.
0: Gracias por el tiempo, ¿eh? ¿Cómo estás con esto?
3: Bronca, no, por impotencia. Favor. Al contrario.
0: ¿Cómo estás con esto, Gabriel?
3: Sí, estamos como podemos, digamos, porque volvemos el tiempo para atrás a recordar todo nuevamente esto del accidente y todo lo que hemos, el calvario que hemos tenido que pasar estos 11 años.
0: A vos falleció tu padre, ¿verdad? Yo por ahí dije hijo hoy.
3: Exactamente. Bien. Exactamente, era mi papá, Luis Pistocchi, y la señora Carmen Martínez. Esos son los dos fallecidos de nuestra familia.
0: Tremendo, che.
3: Lógicamente, aparte de los que tuvimos hospitalizados y con tantas y tantas secuelas.
0: Claro,
3: te cuento que fallecieron ellos prácticamente en el momento, al instante. Y bueno, en la parte de atrás de la camioneta, o sea, en el asiento de atrás, iba mi hija, mi sobrino y mi hermana, los cuales quedaron con secuelas de todo tipo, irreversibles. Imagínate que mi hija, te cuento un poquito de ella. Sí.
0: ¿Cuántos años tiene, Gabriel?
3: En el momento del accidente mi hija tenía 11 años, 11. Una nena, digamos, una niña. 11 años solamente. Así que bueno, en ese momento ella tuvo que pasar por, ya al momento de hoy, 16 cirugías. Tuvo quebradura de pelvis, doble, tuvo el estalló la cadera, el brazo directamente, prácticamente expuesto, quebradura de tabique. O sea,
0: perdóname, si era muy grande. Bueno, perdón, Gabriel, si era una persona muy grande, sí, no sé sí. Si estarías pudiendo hablar con ella. No sé si entiende lo que digo, porque lo que estás contando es terrible.
3: Sí, no, una cosa que no. Es una pesadilla directamente. Sí, totalmente. Para nosotros es una pesadilla y volver otra vez ahora con este tema, otra vez volver para atrás, para que a ver si la justicia se pone en la fila de una vez por todas y está donde tiene que estar este tipo. Este tipo tiene que estar preso.
0: Porque ese tipo tiene que estar preso y sigue
3: cualquier cosa.
0: ¿Qué pasa con la causa? Estamos hablando de Cristian Crocetti y Cristian
3: Enrique Crocetti.
0: Crocetti, perfecto. Que yo acá estoy leyendo lo del juzgado de ejecución penal número 1 de Bahía Blanca, que le pide que no pueda manejar, ¿verdad? Primero esa. Y después.
3: Exactamente.
0: Sí, qué locura, che.
3: Sí, sí. O sea, tiene una prisión de 13 años en suspenso. Y después 10 años de inhabilitación para conducir a partir del año 2018. O sea que vence en octubre de 2028. Es una sentencia firme, aunque haya apelado varias veces, la justicia le dijo que no. No puede manejar, está vigente la condena.
0: ¿Y cómo se dio este siniestro, este choque, Gabriel? ¿Cómo más o menos? Sí, no te quiero volver loco con esto.
3: Más o menos te comento un poco para poner en contexto todo. Esta persona iba para hacia Montehermoso en su camioneta, a alta velocidad, porque así lo determinaron las pericias y también los testigos. Una curva se pasa para el carril contrario, el izquierdo. Un primer auto lo advierte y se tira a la banquina. El segundo se quiere alcanzar a correr, igual lo agarra.
0: Ya venía,
3: agarra la rueda, este
0: muchacho, claro.
3: Y todo el costado. Luego, atrás de ese auto venía mi padre, que prácticamente no pudo hacer nada y lo agarró de lleno. Y la camioneta voló 30 metros para hacia la banquina, porque está por los peritos y los peritajes. Y aparte de la camioneta de mi padre, había otro auto atrás que también lo chocó.
0: Claro,
3: o sea, no, fue hizo por una cosa que no
0: quedaron increíble. Un sándwich ustedes, un garrón, porque les tocó todas.
3: Sí, un desastre. Así que bueno, todos estos años pasaron todo tipo de cosas, imagínate, tuvimos que hacer juicio contra todo, contra la obra social porque no nos quería cubrir nada.
0: Todo el quilombo,
3: O todo el quilombo, todo, imagínate, es una pesadilla continua en todos estos 11 años, porque inclusive al día de hoy mi hija todavía sigue con el tema de sus cirugías, va a tener que seguir el tratamiento porque no se termina acá. Mi hija quedó con una discapacidad. Y bueno, tratamos de hacer todo lo mejor que pudimos en todos estos años para que quede lo mejor posible. Así fue nuestra vida hasta el día de hoy.
1: Gabriel, ¿qué
3: Así
1: tal?
3: Que...
1: Sí. ¿Qué tal, Natalia? Te habla.
3: Hola, ¿qué tal?
1: En cuestiones de, bueno, más allá que ustedes toman conocimiento, todo bueno, el video que se vio y demás, ¿pudieron hacer la denuncia? ¿Saben si esta situación se puede agregar al juicio en su momento y aún así puede impactar, digamos, en esta inhabilitación de que se le extienda el hecho de no tener carnet de conducir?
3: Sí, mira, nosotros el día, esto pasó el día domingo, lo del video, ahora después te comento cómo fue. El día lunes a la mañana ya hicimos la denuncia, o sea, pusimos el video de prueba, y bueno, la fiscal Marina Laga tiene la causa en la UFI 7 del juzgado de garantías número 1. Ahí nos dijeron que bueno, que iban a pedir también el resto de las cámaras y todo, y que bueno, todavía el tema de la condena y eso no lo sabemos porque la tienen que dictaminar todavía. Así que bueno, eso es lo que estamos esperando, y estamos esperando que esta vez la justicia actúe como tiene que actuar, porque esto es un delito grave, es un delito de desobediencia y está incumpliendo una sentencia judicial.
0: Perdón, Gabriel, esto es provincial, ¿verdad? La justicia, sí, sí. La justicia de la provincia es tránsito. Bueno, a ver si se pone un poco las pilas, ¿no? Ya que hablamos...
3: Sí.
0: ¡Qué locura! Sí. ¿Y vos cómo estás? Estás como podés, ¿no? Pero yo creo que todo esto tanto que te ocupa, ¿no? Uno habla mucho con Santiago, siempre habla... ¿Te ocupa esto? Si no, no, no, no... Bueno, y tenés tu criatura, ¿no? Y tu gente que está con vida, que me imagino que eso por lo menos te cubre el tiempo, porque si no, no sé. ¿Cómo estás vos?
3: Sí, no, imagínate, o sea... si bien gracias a Dios y le agradecemos cada día de nuestra vida que tenemos con vida a nuestra hija, que mi hermana y mi sobrino también están vivos, o sea, el momento fue algo que no inconcebible, porque no, ya te digo, en un segundo para el otro perdimos a mi padre, claro. Que ni lo pudimos velar, porque tuvimos que venir directamente para acá, para la bahía, para el hospital, porque no sabía si iban a vivir los que quedaron vivos. Claro. Fue una pesadilla, pero no te podés imaginar. Esto ya hacemos una película, calculo que no sé si se puede llegar a hacer, porque la verdad que es algo que no se puede creer. Y bueno, el día de hoy estamos como podemos, todavía, viste, seguimos. Imagínate que ahora con lo que nos pasó este domingo...
0: Eso fue el video, ¿cómo fue eso? Atrás. ¿Cómo fue ese video de verlo manejar a este muchacho o el Scratch? ¿Qué te pasa?
3: Sí... Mira, yo te comento cómo fue.
0: Sí, dale, dale.
3: O sea, nosotros fuimos al shopping, a la cooperativa más precisamente, a pagar un impuesto.
0: Bien.
3: Cuando estamos saliendo de la caja, mi señora dice, mira, ahí pasan los asesinos, me dijo. No. ¿Qué digo yo? Bueno, lo miro, claro. Y si nos dimos cuenta...
0: Si le haces algo, vas en cara a vos más rápido que él. Esto es hermoso, sí, ¿no? Lamentablemente.
3: Sí, la verdad que sí. Entonces, bueno, dijimos, no, yo le digo, vamos a entrar otra vez a la cooperativa, compramos algo, qué sé yo. Y bueno, hicimos la intención de entrar y después dijimos, no, mira, vamos a ver qué hacen estos tipos, a ver si todavía se le ocurre llegar a manejar o no, algo. Eso es lo que pensamos. Pero ni remotamente dijimos, no creo, pero bueno.
0: Perdón, hablamos un paréntesis. ¿Vos te tratás, sí, psicológicamente?
3: No, no, la no, verdad
0: menos
3: que no.
0: Mal,
3: no,
0: porque
3: no,
0: la verdad que estás muy bien, no, para esto, porque es admirable lo tuyo, porque...
3: Sí, no, no, sí, me lo han dicho varios, dicen, no sé cómo has hecho, no sé así, pero la verdad, porque, bueno, felicito, ganas, ¿no? No te dan de reventarlo, eso te lo puedo asegurar, claro, pero bueno, claro. Uno, por nuestra hija y por nuestro padre que está allá en el cielo, o sea, lo hacemos por ese lado, lamentablemente, la justicia no nos ha dado respuesta. Así que, bueno, entonces, bueno, salimos de ahí, llegamos hasta el estacionamiento, y bueno, y vemos a esta persona que sube como si nada del lado del conductor,
0: Dios,
3: y al lado de la señora, que es cómplice porque sabe que no puede manejar, la señora también se llama Rosana Gisela Yahí, Cristian Enrique Crosetti, para que quede bien claro.
0: Gordo, yo tengo el...
3: No te dan de reventarlo, eso te lo puedo asegurar, pero bueno, claro. Uno, por nuestra hija y por nuestro padre que está allá en el cielo, o sea, lo hacemos por ese lado, lamentablemente, la justicia no nos ha dado respuesta. Así que bueno, entonces, bueno, salimos de ahí, llegamos hasta el estacionamiento, y bueno, y vemos a esta persona que sube como si nada del lado del conductor,

0: y le increpo que digo, ¿qué haces manejando? Digo, vos tenés carnet, podés manejar, y bueno, y se fue raudamente ahí, casi atropelló a dos personas que estaban ahí justo por entrar, así que vos,
1: claro, me imagino, claro.
0: Sí, una situación terrible, ¿viste? Y bueno, la verdad que bueno, así que de ahí en más estamos ahora estos días muy mal y bueno, esperamos que se haga justicia como debe ser.
1: Mira, te voy a decir algo que no nos conocemos, y te agradezco mucho lo que estés hablando con nosotros.
0: No, por favor, al contrario.
1: Pero mira, quiero decirte algo, no sé si va a servir o no, pero capaz que es una señal, que lo hayas visto. Sí. Capaz que reaviva la... A los boludos que están dormidos, que son los de la justicia,
0: sí,
1: los reaviva un poco, porque hay una ley, hay que ver si está vigente. Que, mira, esto lo hablaba mucho con Carolina Píparo. Acá me pregunto a un oyente si nunca un control de tránsito lo agarró. A ver, entiendo que por ahí no maneja siempre, capaz que sí, pero bueno, capaz que tiene la suerte esa. Ahora digo, quizás una señal, loco, de decirlo. Mira, mejor que pasó y te lo
0: yo
1: encontraste
0: sí,
1: vos
0: porque...
1: para que se active y vaya adentro, ¿no? Pero bueno.
0: Sí, yo creo que sí, la verdad que sí, porque no, esto fue una casualidad y justo se dio,
1: justo
0: y justo pudimos filmarlo, o sea, se dio todo como se tenía, o sea, que dar para mostrar las pruebas, porque
1: ojalá que no pueda dormir él ahora, capaz que no puede dormir él en este momento, que ojalá
0: sí, no, seguramente, seguramente, eso estoy seguro, porque la verdad que bueno, eso es lo que se merece él
1: y hay que
0: familia,
1: ver, porque va 10 años
0: que nunca, pero nunca se hicieron cargo de nada, nunca se acercaron a ver si necesitamos algo, nunca un perdón, nada, pero ah, nada, absolutamente nada, ni de él ni de toda su familia.
1: Claro, no, y encima son, ya van 10, hubo 13, me decís, 13 era la condena, y va 10, hay que ver este tema también, ¿no?
0: 3 años era la condena, digamos, en suspenso, y 10 años para inhabilitación para conducir, o sea que vence en el 2028. Sí, esta persona, como decíamos...
1: Está bueno el video, hablando, va a servir el video, Va a servir porque violó también lo que él le habían dicho, Así que
0: sí, no,
1: pasó
0: sí,
1: por algo, estoy 100% seguro. Te lo mandaron de arriba,
0: sí.
1: Confía ahí.
0: Yo creo que sí, bueno, y hablando y viendo los videos y la gente lo empezó a escribir, dice, no, si este tipo nunca dejó de manejar, nosotros lo hemos visto manejando y todo, así que, viste, por ahí también aprovechamos a ver
1: si... ¿Cómo es
0: el
1: auto sin la patente?
0: ¿Quiere declarar?
1: ¿Qué auto tiene sin la patente? ¿Qué auto tiene?
2: ¿Un sendero?
0: En este momento andaba en un Renault Sandero, la patente es...
1: No, para que nos van a mandar, pasámela a mí esa... Esa pasábame a mí por privado,
0: bueno.
1: Por las dudas, ¿viste? Para cuidarte a vos.
2: Que es un Renault Sandero gris.
1: Perfecto. Para cuidarte a vos.
0: Era oscuro, era azul, creo, si no me equivoco.
1: Bien, un gris oscuro. Si no te me da
0: el toque. Igual le figura en todos lados, ya está el video, están todos por todos lados, la patente y todo, así que eso ya está.
1: Bien,
0: quédense tranquilos, que no hay problema, se puede nombrar.
1: Ah, bueno.
0: Pero bueno,
1: decíla, entonces
0: bueno,
1: la decimos, la patente. Si está en los videos, la decimos. Nosotros, decíla, dale.
0: Sí, la patente es IJS474.
1: IJS474 es fácil encima. Es fácil.
0: Exactamente.
1: Bueno, hay que escrachar, que... sin escrachar de forma física, pero sí con una foto o un video, si ven a un hombre manejando ese auto, hay que escracharlo porque mató gente. Y
0: claro,
1: la ley lo pide que no maneje. Gabriel,
0: si alguno lo vio manejar antes, también nos sirve como prueba.
1: Claro.
0: La fiscalía, en el juzgado de garantía 1, está Marina Lara, de fiscal, en la UFI 7.
1: Perfecto.
0: Así que también por ahí puede llegar a servir algo más.
1: Vayan de última de forma anónima y dejen el video, llévense un pendrive, un CD,
0: claro,
1: de último, a ver si se puede.
0: Exactamente.
1: Escúchame, agradecido y a disposición, Gabriel. Lo que necesites, nos chiflás, ya sabes.
0: Muchísimas gracias por la difusión y bueno, por acompañarnos en este mal momento que estamos pasando.
1: Empezamos a meditarte, porque cada vez que nosotros nos metemos en caso que no estábamos adentro, lo meditamos porque lo sentimos. Así que quédate tranquilo. Gracias a vos. Fuerza, gran abrazo.
0: Bueno, muchas gracias.
1: No, por favor. Tremendo lo que cuenta Gabriel, ¿no? La Argentina y la concha de su madre, ¿no? Esto es lo que a mí me da bronca en la Argentina. Amo tanto mi país, pero el tipo está manejando... y no debe ni manejar. Vos por lo menos... Yo comprendo que una negligencia a veces no es adrede, estamos de acuerdo. A ver, vos podés matar gente, por eso puestan los homicidios, son culposos, ¿no? Donde vos... Yo salgo en el auto, que es muy sencillo esto. Cerrame nomás. Con respecto a esta situación, cuando nosotros hablamos de lo que sucede con una situación de auto, si yo salgo haciendo coleadas... hablando por celular, pisteando, y paso por arriba a Natalia, yo no quería matar a Natalia, pero hice muchas cosas, imprudencia mía, que provoca que yo la pueda matar. Eso es lo que tiene que ver cuando ve la justicia, varias cuestiones más. Este muchacho no salió a chocar gente o matar gente, estamos de acuerdo.

0: con el muchacho este que está haciendo cualquiera en este momento. Pero hizo todo lo posible para que pase. Como si esto fuera
1: algo?
0: poco. Sí, ahí te dejo. Como si esto fuera poco, el chabón no cumple con lo que tiene que cumplir. Porque si vos me decís, el tipo está arrepentido, ya no va, obviamente que cumpla la condena porque no le van a devolver el padre a Gabriel, no van a recuperar la salud 100% de su hija, más todos los problemas psicológicos que deben tener, la persona que no está ni en el auto, más los que estaban en el auto, que su vida se les cagó, o están llevando una vida compleja, por lo menos respeto, hijo de puta, tenés que tener respeto por la gente que hiciste mierda, respeto. Ponete a disposición, hermano. ¿Qué necesitas? Y ni eso, y encima viola la ley. Ahora, el Senado, la Corte Suprema de la provincia de Buenos Aires, ¿dónde carajo está? Porque tienes que actuar rápido ahí.
2: Me puse a buscar si el auto tenía multas.
0: ¿Tiene
2: multas? Con la patente, ninguna.
0: ¿No tiene multas?
2: Ninguna, ni una sola. ¿Dónde están, perdón, los que controlan el tránsito, dónde están para que este tipo no tenga ninguna infracción de tránsito?
0: Lo que pasa es muy fácil, perdónenme, tránsito querido, con amor y todo el equipo de... Bahía Blanca es un show. Bahía Blanca, el tránsito está... Agarran a los perejiles, agarran a los Clio como yo, agarran siempre a los pelotudos, y esta gente siempre zafa. ¿Por qué? Porque los controles no sirven. Cuando nos damos cuenta que los controles son recaudatorios, es por eso. Porque no sirven. No sirven para nada. Sí sirven, y yo admito hoy las cámaras, que por eso estamos, parece GH esto, donde son muy nítidas, está espectacular, donde pueden seguir, que cada tanto lo suben, que me parece bien que lo suban. Primero para que la gente deje de chorear. Pero repito, no es la solución. Es agarrar al chorro, es la primer solución. Ahora, ¿qué? Después que vamos a poner que ya en cualquier momento cámara, en todos lados cámaras. Bueno, ¿qué está sucediendo? En todos los lugares están con cámara hoy. La gente no confía ni sus empleados que se confía ya. La locura es total. Vamos a poner cámara aquí, como que le pongo una cámara a Denny a ver qué hora laburan, fla. ¿Qué hacemos con 1984.
2: Eso? 1984. Es 1984.
0: ¿Nati?
1: Bien, volviendo un poco a entender por qué, más allá de que la intención de uno no sea dañar o no. Primero en principal, sé que era en un contexto más profesional. Traverso dijo que cuando uno se sube en autos, tiene que entender que el auto es un arma. Obviamente que ellos estaban hablando en modo carrera, pero a mí me interesaría llevarlo en la cotidiana.
0: ¿Cómo estás con los ejemplos hoy? ¿Estás rápido?
1: Sabemos que cada vez que salimos a la calle, que sobre todo los que manejamos, tenemos una responsabilidad gigante,
0: cívica, moral,
1: a la hora de tener que desplazarnos por los lugares, por las ciudades, por las rutas y demás. Y sobre todo las personas que andamos en vehículos mayor portadores, como puede ser autos, camionetas, camiones y combis, sabemos que tenemos que sumamente más tener cuidado, porque nosotros le rozamos una moto, rozamos una bicicleta y van a parar a cualquier lado. No es lo mismo chocar con autos, no es lo mismo chocar con dos motos. O sea,
0: aprendí a frenar cuando vino una bici por la derecha. Me costaba.
1: Bien.
0: Aprendí a frenar.
1: Legalmente, vehículo mayor paga menor, eso es históricamente, pero aparte el hecho de que, obviamente que no siempre vamos a querer no vamos a salir a hacer daño, pero también hay que entender que si lo hacemos, aunque no lo deseamos, nos tenemos que hacer cargo, ¿sí? Ojalá mi
0: tu vida también cambie.
1: Ojalá a mí nunca me pase, porque voy a ser presa de mis propias palabras, pero yo sé que si en algún momento me lleva a hacer esta situación, lo tengo que aceptar. Porque yo entiendo que a la hora de aprender a manejar, sacar el carnet y de desplazarme, son cosas que pueden pasar.
0: Y nunca te pasó estar, viste, cuando estás cerca y vos decís, pará, mirá si voy tranquilo, o que a mí me pasa, ustedes saben cómo soy yo, a veces me arreglo la loca. Entonces digo, por una pelotudez, pues primero me puedo sacar una vida, por una cosa que yo me traigo un árbol y mamo mío, o un auto que a veces me pasa, me traigo auto, yo sí, me gusta ser autito chocado. Lo que digo es, hay que estar muy atento, porque el otro día me pasó, a mí me ha pasado, no, que un chabón cruzó un rojo como si fuera un verde.
1: ¿Y tenés que frenar?
0: Cruzó al revés, pero no, con un verde como si fuera un rojo. Venía con auriculares, sí, obvio que tenés que frenar, pero de pedo frené.
1: Sí, por eso. Digo, que lamentablemente hoy en día tenés que manejar por vos y por los otros.
0: Totalmente. Por eso, sacando que yo a veces no lo respeto, hay que ir a 40 en la esquina. Yo entiendo que yo te dice, ya me pone loco, porque a veces vos decís la reputísima madre. Pero digo, te da cuando el municipio pone, que en su momento Marisco decía 30, que el tránsito era un quilombo acá. Una cosa es la carrindanga que hicieron poner a 40, ahora está en 60, que fue eso, sí fue recaudatorio, porque era imposible andar a 40 en la carrindanga. Por eso no hay que ser hijo de puta con estas medidas. Si nosotros tenemos gente que va a aprovecharse de las medidas del tránsito para hacer caja, Y estamos hasta las manos. Ahora, hay estudios, por eso el Estado está... Todas las medidas políticas, sacando las ideológicas fuertes o los DNU, están hechas con estudios. Vuelva a zona fría. Son estudios, no es que Federico un día se... quiero currar para Bahía... Y Susbiles dijo, Susbiles está hinchado las pelotas, me parece, yo voy a defender a Bahía Blanca nada más. Que es de la ciudad que gobierno. El resto, porque se le van a querer colgar a Susbiles. Ahora, porque Susbiles, Bahía, es la ciudad más fuerte que está perjudicada en esto, tiene poder político, te gusta o no. Estuvo mucho con Milei, fue una cuestión que nos pasó, mucho que Milei vino acá a caretear, pero Milei ya habla con Federico, entonces es importante eso. ¿Quién te dice que pueda hacer algo? Una, por lo menos. Pero bueno.
1: Yo, en cuanto a lo que vos decías, sí, también te toca vos frenar. Yo tengo una premisa que la llevo a todos lados, que es que si a mí algún día me chocan, y yo no soy la culpable, que a mí me chocan, que básicamente que espero que el otro esté muy mal, porque si yo llego a estar bien, me bajo, agarro la llave cruz y
0: correte. No, pero bueno, pará.
2: Yo quiero decir la cantidad de veces...
0: La gente se pone más violenta cuando maneja, total, se pone mal la gente. Sí,
2: sí, la cantidad de veces que me he salvado a mí misma. Porque los autos y las camionetas y las motos doblan mal, cruzan en rojo. O sea, yo lo que hago es, cuando un semáforo se pone en rojo, espero... Miro para todos los lados, mirar, a ver si alguien no viene en contramano, si alguien pasa en rojo, si alguien no puso guiña.
0: Hoy no te puedes confiar solamente por el semáforo. Eso es lo que
2: pasó. Y es una locura, cuidado. Se supone que el semáforo es para eso. Y el guiñe es para ver si doblan.
0: Y Bahía tiene esta costumbre de mierda que no te deja pasar donde otros lugares vos tocas el pie con el asfalto y los autos frenan. El monte pasa. El monte que en los años que no está el Valiense. Cuando el monte está monte y no está el Valiense, vos tocas la calle y te frena el auto. Está bien, atrás no viene nadie. Pasa que esto es un problema que ya excede todo.
2: Es estructural, es educación. La gente lamentablemente no va a cambiar la cabeza. Es muy triste.
0: Cuando se va de las manos, se va de las manos en serio. La única solución es el tren hoy.
1: A mí no me gusta la violencia, no lo apoyo, y menos manejando y eso.
0: No, pero sí pasa. Hay gente que anda con palos o armas en el auto por este tema.
2: Es que cada loco, a mí una vez me putearon porque yo estaba cruzando mal y ellos estaban cruzando mal con la camioneta. Y me putearon a mí porque empecé a caminar por la parte peatonal, por donde me corresponde.
1: Bueno, ¿se acuerdan que yo choqué?
2: Un día esto me voy a dejar chocar para que vean, porque no se puede creer.
0: No, guarda con eso. Bueno, sí,
2: o sea, si una persona, prensa, fuera de joda, prensa. Si una persona es ciega y está cruzando...
0: No podés, yo lo dije, aunque suene mal y va a quedar como que soy un despectivo, es muy difícil ser ciego en Bahía Blanca.
2: Es muy difícil,
0: no tenés veredas, la gente... solamente una vez
2: ¿viste? Agrandaron las veredas de las peatonales para poner poste de luz y maceta en vez de que pase la gente.
0: Todas las veces, yo soy muy... Me acuerdo cuando iba al colegio, que justo hoy 20 años voy a completar el egresado. 20 años, boluda. Tengo un problema, toque el psicólogo, psiquiatra.
2: Señora,
0: ya. Señora.
2: No le quita años a su
0: estoy
2: vida.
0: Mal, Nati, 20 años.
2: Póngale vida.
0: Colegio la Inmaculada. ¿Sabes lo que decía la bandera nuestra?
2: ¿Qué decía?
0: Arte no se murió. Porque la última, ya éramos picante pibe. Uh-huh. Porque cerraba la modalidad de arte, diseño y comunicación. Y ganamos centro estudiante y me acuerdo que fue hermoso porque fue una guerra contra la directora. Se quería, tiene una pena que habíamos ganado. Que pensaban que éramos los vagos, que éramos los más creativos. Obviamente en naturales tenían los cerebritos. Pero
1: siempre fuimos copadores naturales.
0: Pero la concha tuvo. Pero fuimos muy creativos siempre. A lo que voy con esto, tenemos que entender que la gente primero, Bahía Blanca tiene un problema estructural. De tránsito, creo que lo sabe hasta el que viene de afuera. Yo no quiero ser malo, pero el gobierno anterior lo empeoró. ¿Por qué? Porque el ejemplo es claro. El gobierno de Gay fue de maquillaje. Siempre fue de maquillaje. Entonces todo fue, para la redundancia, maquillaje. Entonces se notó hasta con el tránsito. Se gastó mucha plata en los volardos esto, en los palitos amarillos que te gustan y no valen como un palo cada uno. Entonces digo, se gastó mucho dinero para maquillar. Yo no digo que el cambio o lo que buscaban de la circulación esté bien o mal. Lo que estoy diciendo es que no hicieron política. Uh-huh. No hicieron política y no laburaron. Es como si yo vengo... Que pasó también, por eso yo necesito que la gente entienda que no puede votar a los libertarios en el programa de Blanca, porque son improvisados y no estudian y no saben. Y ahora están yendo a los barrios. Yo ya puse un tuit hoy que ya puedo tuitear, porque me había bloqueado un poco por putear a alguno, o me denunciaron, que tiene que ver con. Hoy lo veía a Húngaro y a De Leo, en un barrio. Digo, muchachos, primero, vos te parecen, yo con respeto lo digo, pues yo los quiero, yo no lo voto, no lo voy a votar nunca en mi vida, lo voté con la interna con Moirano, para que pierda Nidia, le mando un saludo también a Moirano. Lo que quiero decir es, loco, son psiquiátricos sus videos. Yo se lo digo con respeto, no está bien lo que están quedando, capaz que le funciona.
2: Es que yo creo que les va a funcionar, porque la gente va a decir, ay, vinieron a preguntarme qué necesitaban.
0: Entonces digo, son psiquiátricos los videos. Yo lo digo con respeto, más, de Leo quiere ser intendente de Bahía Blanca, supuestamente. Necesitamos una persona. Deje, a ver, después la vi a Franca Gripo en Villa Harding Green. No, en Villa Rosas.
2: En Villa Rosas, sí.
0: Tocó un barrio. Entonces yo abajo le puse
2: mi. Ayer me la crucé en el centro.
0: Tocó el centro. A ver. O sea. Esa es la cara de Denny cuando habla de Franca Gripo. Denny no puede mentir, ¿eh? Una persona no miente. Digo, pregunto, ¿qué pasa con? Fue un barrio, perfecto. ¿Y?
2: Habló con los jubilados, ¿y? Creo.
0: Pero vota un gobierno que se está haciendo mierda. Entonces, si como jubilado no va a saber quién es Franca Gripo. Entonces digo, ¿y? ¿En qué queda todo? ¿En qué queda todo lo que están haciendo? Ese es un efímero. No existe. Y después ve las boludeces. Entonces digo, ¿y la sesión itinerante? Díganme qué resultado tuvo. ¿En qué están? ¿En qué está el Consejo Deliberante?
1: No está.
0: No, lamentablemente está mal. Viste, lo hablábamos también con el próximo momento. ¿Te conviene hacer la plancha y no hacer nada o hacer las cosas mal? Yo creo que no hagan nada.
2: Es que lo que hacen, no que las hagan mal. El problema es que hacen las cosas a medias. Vos vas, haces las sesiones itinerantes, hablas con la gente, perfecto, bueno, hacé algo con ese reclamo.
0: Se van a comer sushi con vino blanco y se
2: olvidan
0: después.
2: La gente no fue a acercarse hasta ahí, hasta Opo, ni siquiera es que ellos salen puerta por puerta a acercarse a la gente. La gente fue ahí porque está cansada, se tomó su tiempo personal de su vida, gente que labura de en serio.
0: Tal cual.
2: Se tomó tiempo de su vida personal para ir a hacer un reclamo. Para que ellos saquen la fotito, graben un reel de un minuto, diciendo, ay, vinimos a hacer la sesión itinerante al barrio. Y no es así. No, porque la gente sigue con el problema en la casa, sigue con el problema de la cloaca, el agua, entonces, el techo que se le cae, la basura, el perro que ladra, lo que sea.
0: Cuando hoy vi algo que me emocionó, por ver la Gripo con esos zapatos en un barrio, es hermoso.
2: Sí, chicos, vayan de zapatillas. O sea, entiendo que son concejales, pero dale.
0: Vístanse como se visten.
2: Claro.
0: Y de última, por eso vango al pito.
2: Y lo digo como una persona que le gusta vestirse bien y todo lo que ustedes quieran, pero a un barrio, anda de zapatillas, no te vas a morir.
0: Y tampoco me gustaría que se visten para un barrio, ¿no?
2: No, sí, obvio. Tampoco la fantasmeada.
0: No. Ahora voy. No pasa nada si vas con una zapatilla embarrada al consejo.
2: Claro.
0: ¿No? ¿Qué te va a mirar caputo si no entras?
2: ¿Sabes qué pasa? Que la gente.
1: Te vas
2: es
1: a
2: que
1: meter en
2: nunca,
1: una.
2: No, pará, nunca se puede dejar a la gente contenta, porque hay un diputado, perdón, en este momento no recuerdo cómo se llama ni a qué partido pertenece, pero que va como él se viste en su barrio. O sea, va con un saquito normal y una gorra
0: medio
2: y una
0: pito,
2: remera.
0: Pito,
2: claro, algo parecido a eso.
0: Se cheteó con la gorra, la gorra cheta que tiene.
2: Y la gente que dice, ah, este villero, ¿cómo va a ir así a la Cámara de Diputados? El chabón se viste como se vistió toda su vida. ¿Por qué está mal?
0: Que un dueño
2: es una persona empresa. Que está cercana con la gente, con lo que necesitan. ¿Por qué eso está mal? No
0: mientras
2: entiendo.
0: Mientras no se venda.
2: Nunca vas a dejar contento a nadie.
0: No, nunca. Mientras nunca. No se venda, no. El tema es que el villero está mal visto. Por eso van a buscar a los narcos a las villas, esto lo hemos.
2: Pero
0: lo
2: después van a buscar el voto.
0: Y
2: son todos vivos.
0: El voto. Por algo existe la pobreza, es importante.
2: Sí,
0: que
2: obvio.
0: Porque
2: ¿por qué les preocupa la natalidad? Porque después no se van a poder sostener las jubilaciones, porque no van a tener gente pobre que trabaje para ellos, que trabaje en las empresas, en la cadena más baja del sistema capitalista, perdón, pero no, es por eso que les preocupa la natalidad. No piensen que es porque les preocupa la familia tradicional y que no sé qué cuánto y que los jardines y que las seños. No es eso lo que les
0: ahora,
2: preocupa.
0: Ahora vuelvo a decir lo mismo, ¿no? Son las instituciones que por ahí a veces yo critico mucho a la iglesia, pero. Algunas laburan muy bien, que están cerca de la gente. Son las sacando a la organización social, pero ahora me metí en la iglesia porque también tengo el Estado y hay mucho fachín ahí adentro. Entonces digo, por lo menos, digo, pero me gustaría que estén las puertas abiertas de las iglesias.
2: Para
0: que
2: todos.
0: Si hay una situación de calle de un tipo o una tipa durmiendo en la puerta de la catedral,
2: sí,
0: le dejen un cachito sin que se meta mucho más, un cachitito que tienen puertas. Para dejarle un cubículo y que duerman bajo techo.
2: Y ahí te das cuenta que depende de la persona, porque hay iglesias que lo que hacen es recaudar alimentos, por ejemplo, para darle de comer a la gente en situación de calle. Y hay iglesias que tienen acá, a una cuadra, a gente durmiendo en situación de calle en la puerta de la iglesia.
0: Te doy una más. Yo veo el de la curita. El vendedor ambulante, que ves todos los días a las 5 de la mañana, 6, labura más que tus hijos de puta. perdónenme concejales que los meta toda la misma bolsa, pero se levantan a las 6, no tenemos teléfono, mándame audio, amigo, y después te llamo de última. Nos están llamando. Digo, lo que necesito es que se entienda que el vendedor ambulante o los que están ahí cerca del shopping se levantan re temprano y tanto laburan más, terminan hechos mierda, No está, ¿y qué crees que si querés le hicimos que roben? Porque ellos, los que roban son los villeros. Los que hacen curros no. Entonces, no, porque si no roban, te dicen.
2: Es que les molesta, les molesta todo.
0: Si laburan porque laburan. Exacto. Si no laburan porque no laburan. Entonces, ¿qué carajo? ¿Quiénes son ustedes para opinar? Natalia, ¿qué pasó?
1: ¿Cómo va?
0: Vos estás fingiendo demencia y estamos dale que se nos va la tanga,
1: se voló.
0: Se voló.
1: ¿Sabés que ayer dije Sergio Solís en vez de
2: Marco Antonio Solís?
0: Bueno. ¿Algún Sergio?
1: No sentí que estoy como haciendo... ¿A quién te represento?
0: Al Consejo Liberante. A Marcos Streitenberger.
1: Ah, upa. Mira, y por otro lado, pero me gusta.
0: Bueno, los concejales te han tirado así.
1: O sea, básicamente...
2: Hay un concejal que se tira mucho así para atrás.
0: ¿Compañía? ¿Streitenberger?
1: No, es otro.
0: ¿Álvaro? ¿Se tira para atrás o queda mal Álvaro si se tira para atrás?
1: Me mataba porque literalmente me di cuenta que hacer la plancha es muchísimo más cómodo que trabajar. Yo lo he escuchado a ustedes trabajando y yo estoy acá chill. Aparte después voy y digo, estos hablan mal, trabajan re mal. Lo que hay que proponer es bajar los concejales.
0: Estoy al borde de transar e ya está.
1: Yo no sé igual si esas cosas son tan cómodas como
0: hay correr el dinero. Mirá qué fácil el discurso. Che, hay que está muy bien este presidente correr todo el dinero que estaban haciendo, estaban robándoselo, la obra pública, el PBI de Cristina, pero algo está en cana, Cristina. No llame a Luján. Pausa, ¿me das una pausa? Que tengo la de Cristina Libre, 2 minutos. ¿Me das una pausa, Yoshin? Pausa y ya venimos.
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0: Bueno, lindo tema, Charlie. ¿Me das WhatsApp? ¿Quién me lo va a dar el WhatsApp?
1: ¿De Nilsson, Natalia? 291-5386-923.
0: Estamos yendo al 25 de mayo. Y también nosotros, cuando hablamos con Federico Susbieles del tema Zona Fría, también es importante destacar lo que. Y hablábamos de Cristina Fernández de Kirchner. Quiero hablar con Luján de la Cámpora Bahía Blanca y la parte cultural. Luji, Lucho, cortito, ¿estás?
2: Hola.
0: Sí, está muy bien.
2: Hola.
0: ¿Todo bien? Acá estoy en vivo, ¿eh?
2: ¿Cómo va? ¿Todo bien?
0: Bien, ¿vos?
2: Bien.
0: Luji, Cristina Libre, se arranca la peña. Se arranca la peña nomás.
2: Sí, tal cual, arrancamos con las peñas Cristina Libre. ¿Vos me escuchás bien ahí?
0: Sí, dale nomás, tranquila que estamos, estamos bien.
2: Ah, bueno. Arrancamos con las peñas Cristina Libre en Bahía Blanca y la sexta sección. Ah. Ya se arranca este sábado.
0: ¿Dónde se va a arrancar?
2: Bueno, la primera se hace en La Madrid, este sábado, a las 10:30 de la mañana. Se hace en el Partido Justicialista de ese distrito, donde vamos a estar todos los compañeros y compañeras bancando por la liberación de Cristina, donde se convocan a diferentes artistas de los distintos sectores de la cultura para que puedan estar ahí apoyando.
0: Una fecha importante, fecha patria, ¿no? Digo, estamos en un mes siempre, pero digo, qué importante con todo lo que le pasa, o que nos pasa con respecto a esta, a ver, encarcelación, mejor dicho, que la estamos esperando, pero cuando la metieron lamentablemente adentro a Cristina de manera injusta, lo que ya sabemos, digo, volver a recordarla en el sentido, la libertad, ¿no? De recordarla con libertad, con esta alegría, ¿no? De que vayan artistas, de que se pueda comer un chori, de que se pueda hablar, que la Cámpora tiene eso, ¿no, Luji? De el debate y la charla. No es que nadie va a hacer nada, sino que esa charla que pasó solamente para formar, o sobre todo formarnos entre todos nosotros con respecto a esta situación.
2: No, más vale, no solo la organización, sino que se convoca, como ya te dije, a todos los artistas que quieran apoyar, a todas las instituciones, a otras organizaciones. En realidad es un encuentro de todas las personas que quieren apoyar y que quieren estar, peleando, por decirlo de alguna manera, por la compañera, por la liberación de la compañera de Cristina.
0: ¿Qué va a tener? ¿También se va a pasar algo? ¿Cómo lo van a manejar?
2: ¿Cómo?
0: ¿Cómo lo van a manejar? ¿Se va a proyectar algo? ¿O cómo va a ser la peña?
2: Se va a compartir primeramente un almuerzo con todos los que estén ahí. Después van a haber artistas con, obviamente, su número artístico. Van a cantar, van a bailar. Y después se invita a instituciones que van a participar. Llevando algún escrito, algo que quieran compartir con todos los compañeros y compañeras, y además vamos a tener una urna donde los vecinos y vecinas pueden acercarse a dejarle algún mensaje a la jefa.
0: Guarda, perdón, lo va a leer, porque ¿te acuerdas cuando nos mandó? Estábamos, escuchen esto, no es joda lo que digo, estábamos en Cerri, estaba la compañera Alvado, y Cristina le mandó un audio. Y saludando a la gente de Cerri, Cristina. O sea, no estábamos hablando de que estábamos con 8.000 personas. O sea, ¿se entiende? A Cerri le mandó un mensaje porque sabía lo de la inundación y que la Cámpora estuvo muy cercanamente ahí.
2: Tal cual. La idea es esto, poder llevar esta urna en todos los distritos de la sexta sección para que una vez que terminen todas las peñas, poder alcanzarle los mensajes de todos los vecinos y vecinas del sur de la provincia a la compañera.
0: ¿En Bahía se va a dar esto, Luji?
2: Sí, en Bahía Blanca también se va a dar. Se está organizando para que se pueda llevar a cabo el 28 de junio.
0: Ah, buen dato.
2: El domingo 28 de junio, al mediodía también.
0: Luji, gracias. Éxitos el fin de semana. Un placer escucharte.
2: Gracias a vos y aprovecho a invitar a todos y todas que quieran estar en esa peña. Bueno, me pueden contactar a mí de alguna manera o que te contacten a vos.
0: De alguna manera lo llevamos, ¿no?
2: Tal cual, y nos acercamos.
0: Dale, gracias Luji, un abrazote.
2: Gracias Lucho.
0: Luján Termi, hablando con nosotros, es importante también lo que le pasa a la gente en la militancia, le voy a dejar unos mensajes. 13:57, si podés, yo si la regalo nomás.
3: Ya el sol del 25 viene
0: asomando. El tema que elegí,
3: Ya el sol del 25.
0: ¿Cómo está Nati hoy? Cuando Nati está así, yo no sé para qué vemos. ¿Qué? ¿Cómo? Tenés razón, totalmente de acuerdo. O no me acuerdo.
4: Yo conozco las canciones más deprimentes de folclore.
0: Ah, buenísimo. Bueno, vamos a la parte linda. ¿Qué hay?
4: Como adelantamos ayer con la comerciante Gabriela Ledo, se viene este fin de semana, específicamente el sábado 23, en conmemoración de la Semana de Mayo, lo que es la Plaza Viva Patria. Desde las 14 horas se van a desarrollar diversas propuestas artísticas y comerciales impulsadas por el municipio en el marco de los festejos del 216 aniversario de la Revolución de Mayo. Las actividades culturales van a tener el epicentro en la Plaza Rivadavia, el Palacio Municipal y locales céntricos. Asimismo, está previsto que a las 16 horas el ejército sirva el tradicional chocolate caliente.
0: Yo sí voy para tomar un chocolate. Vamos a ir con esto, ¿no? Sí, vamos a cargar con Patrio.
5: La
0: cantamos. Pedro, Pedro Asoma se llama la escuela. Pedro Asoma.
6: Nos vamos con esto. Esto es el histórico convento.
0: ¿Cuándo es que me voy?
4: Sábado 23.
0: Nos quedamos cantando y nos vamos.
5: Sí.
0: Hasta mañana, chau.

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0: I'm sorry.
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2: 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Tengo el agrado de presentarla a ella, tu amiga, tu compañera, tu compinche, tus oídos, la que nunca baja los brazos, la que siempre te saca una sonrisa, humilde, sencilla, única, alegre, nunca te va a caretear nada y siempre va a estar ahí como ahora, una vez más, para decirte, animate. Es Ani Murias.

Hola, hola, hola, hola. Hola, a vos, a vos, a vos, a vos. ¿Dónde están? ¿Qué están haciendo? Ya arranqué así, ¿eh? De chusma viene la cosa. Bueno, aquí estamos, ¿eh? Compartiendo Animate desde este momento y hasta las 16 horas. Y, por supuesto, la idea es acompañarte, entretenerte, divertirte. Lo prometido, jueves que te quiero jueves. Hay mucho para regalar. Sorteo hoy, ¿eh? Que sale sí o sí. Y mañana va a haber otra parte de sorteitos. Así que tengo novedades, tengo cosas buenas. Y por supuesto, siempre acá, si ya tenemos, ¿no? Salimos por YouTube, ahí está. Si por streaming, por Twitch, bueno, pues podrán ver quienes estén conectados. 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Bueno, nos acomodamos, estoy haciendo mucho ruido, pero porque estoy contenta, porque tuve una mañana activa y porque, bueno, a pesar de que esté nubladito, para mí ustedes son el sol, ¿eh? Así que estoy feliz de estar aquí, por supuesto, con mi compañerito de tareas, Daniel Irusta, que ya ahí lo veo y digo, ahí está. Él les manda muchos, muchos besos de corazón, ¿eh? Es bajo perfil, no quiere hablar. Algún día lo voy a convencer, pero... bueno, Daniel Irusta, Dani, que está ya preparado para recibir tu WhatsApp. Te va a recordar cuál es nuestro WhatsApp. Y, por supuesto, con la música, que siempre acá en este espacio es la mejor. Animate se tiene que distinguir, siempre digo eso, por el acompañamiento, los diálogos buenos, positivos, pero también por sobre todas las cosas, y para eso es fundamental tener un operador y que está en técnica en todo lo que se escucha, la música, todo, que tenga un buen compañero de tareas, así que, pero tiene que haber muy buena música. En un programa, sea de radio o de tele, tiene que haber buena música. Y acá tenemos, la presentamos, mi nombre es Ani Murias, Nurias para algunos, y así arrancamos con Animate. ¡Dale!

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1: Ahí estamos, ¿eh? Así arrancamos. Así que imagínate, hasta 4 menos 5, la musiquita que va a poner Dani, ¿eh? Dani Irusta, prócer, el One, el perfecto, porque el tipo no tiene una sola falla. Qué buena música. Bueno, recordamos los sorteos. Hoy jueves sale o sale. Los tickets. Ah, hoy dos tickets más voy a regalar de la fiesta de Chueco H, Auténtica Fest, en Punta Alta. Después te recuerdo todo bien dónde es. Y acordate que si cumpliste años en abril o en mayo, podés ganarte, te podés pasar gratis con un acompañante. Tenelo en cuenta. Bueno, hoy sale o sale. El regalo de Panelli O'Higgins 250, que es una armónica, ya ayer se estuvieron anotando, ¿eh? Bueno, y que Vanna te regala una imagen del tiempo. Esto es un adorno hermoso, lindo. Yo tengo uno que es de una virgencita, que te avisa cuando llueve, por ejemplo. Si va a llover, la imagen se pone rosa. Es divino, ¿eh? Bueno, este regalo es de Ike Vanna. Café Le Petit creo que regala el último desayuno. Aprovecha, Café Le Petit, que está en Saavedra y Donado. Blanco Dior, que trajo cosas divinas allí en calle Donado, después te digo bien 237, te regala un boxer para hombre, para varón, boxer, slip o zunga, como dijo Beto. Abuela Ana, también tengo para sortear hoy jueves, mañana ya no. Ravioles, una caja de ravioles que equivalen para dos personas, ¿sí? Abuela Ana, y esos ravioles son a elección el gusto. El nuevo repostero nuevamente hace regalo para ustedes, ¿eh? 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Prisma, no hoy, mañana, si quieres ir anotándote para mañana. Prisma es mi óptica única, divina, que me viste los ojitos. Prisma, que está en San Martín 104, mañana va a estar regalando, creo, si por ahí cambia, un armazón para anteojos recetados. Pero qué armazones, son increíbles, así que también te podés anotar. 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Bueno, tenemos astrología, tenemos tu contacto, por supuesto, tu mensaje de voz o de texto a través del WhatsApp. Y compartimos esta tarde gris, pero para mí ustedes son mi solcito. Ustedes siempre me dan luz, luz, luz. Así que vamos con música, Dani. Qué bueno, esto es nuevito, 3 meses tendrá Marc Anthony, Nati Peluso, como en el idilio. Ay, qué romanticoso. A ver.

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1: Hola, ¿cómo andás, Laura? ¿Me decís Virgo en Capricornio? Mi número es 657. Gracias.
2: Ahí está Laurita, bien, bueno, Virgo, Capricornio, vamos ahora entonces con Virgo. Laura, 657, te anoté, Lauri, Everybody. 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Bueno, te cuento, vamos a decirle a Laura, Virgo, vamos a leer el signo de Virgo. Ay, me gusta, a ver esa musiquita, pone. Ay, qué bueno. Me gusta. Vamos con Virgo, acá está. Esto acuérdense que corresponde desde el 18 de mayo al 25. Así que vamos a ver cómo va a estar en estos días Virgo. Gran semana laboral. Estás bajo luz que resalta tu eficiencia. El paje de oros, que es la carta, trae una idea lista para ponerse en marcha. El viernes 22, ideal. Para viernes 22 podés necesitar un documento clave. Mantené el orden. Mirá qué importante. Te lo vuelvo a leer, Gran semana laboral. Estás bajo luz que resalta tu eficiencia. Qué bueno. El paje de oros, es una carta, trae una idea lista para ponerse en marcha. El viernes 22 podés necesitar un documento clave. Así que, ojo al piojo, mantené el orden, Así que, bueno, y ya que estoy, te leo Capricornio. Lauri, vamos con Capricornio. Mientras Dani está ahí seleccionando música, viendo qué va a poner para que vos escuches. Estoy con romanticoso también, pero sí, lo que vos quieras, pero algún romanticoso vamos a poner. Capricornio, para todos los capricornios, por supuesto, y capricornianas. Días de oro, proyecta seguridad a largo... 10 de oro, ¿qué dije, Díaz? Pará, arranco de nuevo. 10 de oros, proyecta seguridad a largo plazo. Semana de firmar algo importante que cambia tu vida. Foco en lo personal y el núcleo afectivo. ¡Qué bueno, che! 10 de oro proyecta. Seguridad a largo plazo. Semana de firmar algo importante que cambia tu vida. Foco en lo personal y el núcleo afectivo. ¡Tremendo! ¡Qué bien! Así que, vamos, les auguro lo mejor y les mando un beso volador. Ya sabés que podés comunicarte con nosotros. Dani te lo recuerda todo el tiempo. Anotalo y pegalo ahí en la ladera. 291-5386-923. 291-5386-923. Radio 10. Y te acompañamos con la mejor música y toda mi locura, que es sana dentro de todo. Pero bueno. A ver qué. Ah, me hace seña, claro. Yo empiezo con el biribiri y no termino más. Claro, me hace seña Dani que tenemos que cumplir con nuestros sponsors, mis queridos sponsors. ¿Qué haría sin ellos? Vamos a la pausa y en un ratito volvemos con mucho más Animate. Don't stop. 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
16: Bien.

Y lo pedís, lo tenés, ¿eh? Y hablando con Dani dijimos, bueno, vamos a poner algo de Romanticosos. Así que vamos con este temazo, que traducido es Reteniendo los Años. Y es de, ay, que lo amo este cantante, se me fue. Simply Red, Simply Red, amo. ¿Lo escuchamos?

0: Hola, ¿cómo andás? Acá estamos escuchando el programa y la música que pone Dani muy buena. Yo me anoto por los anteojos recetados, Paola 504, ya que a mí me vendrían al pelote los marcos, pues me los tengo que hacer de nuevo. No puedo estar sin lentes, soy una persona que vive de la mañana a la noche con lentes puestos, así que me venían joya. Bien, me anoto por esa.
1: Bien,
0: y quería que me hagas mi horóscopo, soy geminiana. Así que quería ver qué me sale de bueno en mi horóscopo. Y el 26 es mi cumple, así que me queda poquitito. Ya.
1: ¡Ay, qué bonita!
0: Martes 26 es mi cumple. Bien. Así que bueno, esperemos tener suerte. Te
1: claro
0: seguimos escuchando.
1: Sí.
0: Ah, ¿me podés pasar el tema de Gloria Estefan?
1: Ajá.
0: Hoy, que me encanta. Y está tremendo para escucharlo en un día así, nubladito, sí, frío.
1: Por supuesto.
0: Besitos a mí.
1: Beso mi corazón. Bueno, ella se anota para Óptica Prisma, claro que sí. Y casi todas, viste, estamos con anteojos desde la mañana. Yo no veo de lejos, no veo de cerca. Tengo una mini cataratita, pero bueno, mi oftalmólogo dice, no, sos joven todavía, no me quiero operar. Así que bueno, ay, ese tema me encanta. Para vos, Paulita, ya te anoté. Beso volador, mi corazón.

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1: Qué buen tema, Paulita, qué buen tema que elegiste, me encanta, Gloria Estefan, me encanta. Tiene muchos temas buenos, Bueno, Geminiana, Geminianos, Paola, 504, estás por cumplir años, así que tenés una mezcla de cosas, Esto va por mí, no el horóscopo. Estás como, cada vez que se acerca la fecha de cumpleaños, uno está como por nacer otra vez. Entonces hay sensaciones encontradas, hay alegría, por otro lado tristeza, por ahí te pones como que te vas para atrás, para el pasado y recordás momentos, está bueno todo eso, así que bueno, el día de tu cumple obviamente nacés, es como que nacés y ahí comienza tu nuevo año astral, así que como se dice que nacés, también nacen cosas nuevas y buenas, así que positiva, Bueno, ahora vamos con tu signo, Geminiana. Empieza tu temporada, ¿viste? Es tu semana de reinvención personal con la luna en tu signo al comienzo. El loco te da permiso para empezar algo nuevo. Esto, el loco en las cartas, ¿no? El loco te da permiso para empezar algo nuevo sin tanto pensamiento. Palabra con peso especial, usala para decir lo que pensás. Ahí está, entonces, utiliza palabras con peso especial, para decir lo que pensás. Bueno, por ahí te pide que seas un poquito más dulce o más especial, que tus palabras sean más especiales. Pero bueno, viste, es más o menos lo que te dije yo, arranca tu año astral y bueno, junto con eso te van a nacer cosas muy buenas, nuevas y buenas. Así que vamos, Geminiana, te mando un beso, Pao, ya te anoté para Óptica Prisma. 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Y también acordate los regalos que tenemos para hoy. Hoy jueves salen otros dos tickets. Los tickets de ayer ya tienen su ganador, que son dos, y hoy voy a sortear otros dos tickets para Auténtica Fest. ¿Tendrás por ahí? ¿Lo tenés, Dani, querido? Y bueno, te ganas estos tickets y vas a pasar una noche bárbara en Auténtica Fest Punta Alta. 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
1: ¡Ay, qué linda música! 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Bueno, y también vamos a recordar rápidamente los regalos que tenemos para hoy, que salen o no salen, ¿eh? Sí o sí, por favor, no estén fiacas, ¿qué pasa? Bueno, por ahí estás durmiendo la siesta, y si estás así entredormida, escuchá todo lo que tengo para regalarte. Una armónica por parte de Panelli, que está en O'Higgins 250. Una armónica, que si sabés, vas a estar bárbaro, vas a poder tocar a tu familia, todo, mucha música, a tus amigos, amigas, la armónica te regalo. Y que van a te regala la imagen del tiempo, que se pone de acuerdo al tiempo como esté. Si está por llover, se pone rosa total. 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De lo mejor, ¿eh? Bárbaro. 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Y bueno, todo esto, y tenemos música, y tenemos nuestra compañía, te damos todo lo que vos quieras, música, querés elegir también, así que podés contactarte con nosotros, como lo hace Dani, que lo pone todo el tiempo, 291-5386-923. Y si querés la astrología, también. A ver, ¿quién está ahí? Audio.
3: ¿Qué haces, Dani, Cristian? Pasamos un tema para hoy, puede
1: Hola.
3: Ser
1: sí.
3: algo lento, que lo elijan ustedes.
1: Ah, está romanticoso.
3: Bueno, acá lo sigo escuchando como siempre.
1: Ya sé.
3: Laburando.
1: Ya sé que te voy a poner. ¿Ya lo elegiste? Ah, bueno, Cristian, pasame los dos DNI de tus sobrinas. ¿No pueden ir? Bueno, Cristian, no pueden ir porque tienen que rendir. ¿Y si vos querías para tus sobrinas? Bueno, ahora lo ponemos. No pueden ir. No pueden ir, claro. Bueno, pero que vaya él con una novia, una amiga, algo, bueno. Claro, tienen que rendir, el estudio está primero. Lo ponemos de entrada otra vez, se puede, porque hablé mucho. Esto es para vos, Chris.

0: Ay, me encantó. Yo me declaro fan de Michael Bublé. Qué divino, qué divino. El Frank Sinatra le dicen, ¿eh? ¿Cómo se llamaba este tema, Dani? No me conoces. Ay, qué buen tema. Y así, con esta onda romanticosa, te pido, aguantame un segundo nada más, que vamos a la pausa, cumplimos con los sponsors y continuamos con más romanticosos y más de tus mensajes.
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8: Hola, Mani. ¿Quiero participar por el repostero para poder compartirlo con mi mamá y mi papá?
0: Bueno.
8: ¿O por la armónica para poder regalárselo a un amigo que toca?
0: ¡Ay, qué bonita!
8: Soy Yasmín y mis últimos tres son 6.24.
0: ¡Ay, Yasmín, qué vocecita! Bueno, ella participa por el repostero o por la armónica. Bueno, mi amor, te mando un beso enorme, Yasmín, 6.24. Ese es el audio que tenemos de ella. ¡Ay, qué vocecito que me lo como! Bueno, hola, Ani, ¿cómo estás? Participo por el repostero, Daniela 549. Dani, te tengo anotada, claro que sí. Ella quiere participar por el repostero. Que ahora después les recuerdo nuevamente. Hola, Ani, muy bueno el programa, sobre todo tu buena energía. Gracias. Quisiera participar en el sorteo de los anteojos o la armónica. Gracias, mi número es 890, que tengas una linda tarde. Vos también, Vivi, querida, ya te anoté, 890. Contame de qué zona sos, y sos nuevita, así que te damos la bienvenida, Vivi, ¿eh? Te mando un beso enorme, un beso volador hasta donde estás. Gracias por las cositas lindas que me dijiste, y ya estás anotada, por supuesto. Hola, Ani, por la armónica, soy Johnny, y mis últimos tres son 3, 4, 6. Yo voy al conservatorio de música. Muy bien, Johnny, te mando un beso. Entonces ya te anoto, 3, 4, 6. Él participa por la armónica. Y me encantaría saber si hay alguien que quiera ir a la Auténtica Fest de Punta Alta, por favor, te lo pido, que tengo, Chueco me dio entrada para que regale ticket, por favor, les pido, díganme. Bueno, y si no, no sorteo, pero díganme si algunos de ustedes quieren ir. No te entiendo, ¿qué me decís, Dani? Ah, ¿querés ir? Ah, claro, está hablando con Mati. Viene solito, Mati, pero viene así como el libriano con cara de triste. Ahora te voy a leer el signo, Mati. Está triste, sí. No digamos mejor, sí. Bueno, te mando besos. Ahí se fue. ¿Se fue a hablar con la dirección? No, ¿a dónde va? Al baño. Te mandamos besos, Mati, la gente también te manda besos. Ahora a las 4 ya arranca Mati con una tarde de 10. Bueno, vamos con música, que yo voy agendando a todos mis queridos oyentes. Bienvenida a Yasmín, que es nuevita, me parece. Te mando un beso, bebota chiquitita. Y bienvenida a Vivi. Y Johnny, ya te anoto también, porque él va al Conservatorio de Música. Muy bien, Johnny. Cuéntenme de dónde son, contame, Yasmín, tu edad, Johnny, contame también tu edad. Bueno, ¿seguimos con Romanticosos o qué? ¿A dónde vamos? Ah, claro, este lo pedí yo y seguro que a vos te gusta, ojalá. Esto es Players, Baby Come Back.

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1: Hola, sí, somos nuevos. Yo voy a la primaria y yo hago deporte. Y también me gusta bastante la música.
2: Ay, cosita, mira que va a la primaria. ¿Qué grado va, Yasmín? Qué bonita, me encantan mis seguidoras, mis oyentes pequeñuelas, ¿eh? Bueno, y Vivi me contestó, que yo le daba la bienvenida. Dice, no soy nueva, te escuchaba desde el horario anterior. Claro, cuando estaba de 21 a 22, los jueves nada más. Solo que no participé nunca. Bueno, dice que es de Noroeste City. Bueno, Vivi, te mando beso y bienvenida, por supuesto. Hola, Ani, ¿cómo estás? Me anoto para los sorteos. Si me gano la armónica, se la regalo a mi hija que va al conservatorio también. Siempre escuchándote mientras trabajo. Manuel 956. Manu, que te ganaste la remera, me acuerdo de eso. Bueno, Manu, ya te anoté, ¿eh? Manu 956, te mando un beso volador hasta donde estás. ¿Estás trabajando, Manu? Bueno, buen día de trabajo. Hola, Ani, ¿cómo estás? Esther Suchi. Esther, ¿sos vos la que me empezó a seguir por Instagram? Mi Instagram personal oficial, acuérdense, Ani Murias, ok, todo junto. Ani con la I del puntito, la I latina. Ani Murias, ok, en Instagram. Ahí también yo contesto a todas las personas que me siguen. Lo tengo privado por una cuestión de resguardarme, ¿sí? Es como que anda mucha locura circundante. Entonces trato de seguir con mi Instagram privado. Esther Suchi, ya te agendo, ¿eh? ¿Qué tenemos, Dani? Decime. ¿Un audio? Vamos.
1: Voy a sexto grado de primario.
2: Ay, a sexto grado, va de primario. Te mando un beso. Estate bien, ¿eh? Bueno, corazón, gracias. Te mando un beso enorme. Esther 441, ya estamos. ¿Seguimos con los romanticosos o qué? Ah, pero ¿cómo estamos? Todos quieren ganar premios. A ver, vamos, así me gusta. ¿Quién quiere las entradas? Che, de la auténtica Fest de Chueco H en Punta Alta. A ver, hola.
3: Hola, Ani.
2: Hola.
3: Buenas tardes, que te habla Oscarcito Maldonado. Mi signo es Cáncer, mi signo.
2: Sí, Cáncer, tu
3: signo. Y cumplo los años el 10 de julio.
2: Bien, bien, canceriano.
3: Quería participar por los premios. Mis tres últimos son 9, 29. Oscarcito Barrio Maldonado.
2: Jorgito
3: Barrio Maldonado. Un saludo, pase buen jueves. Chau, chau.
2: Oscar. Ay, que escuché cualquier cosa. Oscarcito de Maldonado, te mando un beso volador hasta donde estás. Beso, beso, beso. Bueno, qué lindo. Mirá, ya me tengo que ir, así que poné musiquita, porque hay que ir preparando el sorteo. Qué más romanticoso. No pusimos... Bueno, después, dale. ¡Oh! Richard Marx. Angelia. Ah... Richard Marx, toma para vos.

Ahí están los dos riéndose. ¿Qué estarán hablando Matías con Dani ahí? Están los dos tentados. ¿Todo bien, Mati? Viene solito, pobre Mati. No me escucha él. ¿Me escuchás vos, pero él no? ¿Se hace el sordo? Se hace el sordo. Se hace el sordo, claro. Bueno, ahora viene Mati, con una tarde de 10, por supuesto. Miri no está, Miriam, porque está de justas vacaciones. Bueno, poné, no sé, otro romanticoso más que vamos a decir ahora ya. Me tengo que ir y tengo que decir quién ganó cada cosa, cada regalo. Mañana queda pendiente, o sea, bueno, ya el sorteo, metí la pata, pero queda para mañana el sorteo del armazón de anteojos. ¡Uy, qué lindo! Poné que yo ya en segundos te digo quién ganó.

0: Esticosos que estamos hoy, me encanta, qué temazo, Luis Maray. ¿Cómo era que se llama este tema de Luis Maray? Tú sin mí. Ah. Bueno, podrías poner un cachito de ese de Cristian Castro que me parte la cabeza. ¿Cómo cuando me engancho con un tema quiero escucharlo todo el tiempo? ¿Cómo era Cristian Castro y Tenerís? ¿Cómo era? Arrecife, no, no me acuerdo. Matisse era, sí. Ese. Ay. Ya me voy, Mati, ya me voy.
1: Por favor, te pido.
0: Qué lindo tema, por favor.
1: Da igual una mentira más.
0: Ay, qué temazo, por favor. Díganme si les gusta, ¿eh? Bueno, con esto de fondo, ya digo los ganadores. Vamos, vamos, que me pongo loca con este tema, qué divino. Bueno, la armónica de Panelli. O'Higgins 250 lo ganó Jasmine, la pequeñita. Jasmine, ¿estás atenta ahí? Bueno, tenés que ir a Donado 250. Yo ya paso los últimos tres tuyos, Jasmine 624, te ganaste la armónica, Jasmine. Bueno, la imagen del tiempo de Ikebana lo ganó Laura no está, Laura sí está. Laura 657, que me pediste Virgo y Capricornio. Te ganaste la imagen de Ikebana, Donado 181. Paola 504 se ganó los ravioles de abuela Ana, la caja de ravioles. ¡Cuánto aplauso! ¡Qué lindo! Paola 504, tenés que ir a Colón 184 a buscar tus ravioles. Yo ya paso los últimos tres de ustedes, ¿eh? Voy pasando los datos a todos los dueños. Cristian 851, Cristian, mi querido Cristian, que estarás manejando, te ganaste el boxer, la zunga o el slip de Blanco Dior, Donado 237. Vamos, vamos, vamos, Cristian, Vivi, te lo digo ahora, pero el sorteo debió salir mañana, así que a partir de mañana tenés que ir a buscar el armazón de anteojos recetados. Vivi 890. Bien, ahí vamos. Manuelito querido, Manuel 956, te ganaste las nueces y la miel del nuevo repostero que está en Donado 148. Bien, bien, Manuel 956. Nueces y miel, kilo de miel, kilo de nueces de el nuevo repostero, Donado 148. Y me quedó pendiente el desayuno, que lo voy a hacer mañana, de Café Le Petit. Y me quedó pendiente los tickets. Ya tengo 4 tickets para regalar mañana. No se anota nadie. Chueco H va a decir, ¿qué pasó, Ani? Bueno, nada, ya estamos. ¡Uy! 16 horas. Eso, basta. No hables más, Ani, porque tiene que venir una tarde de 10. Dejo a lugar a mi querido compañerito Mati, que va a ser seguramente, como cada día, un programón. Ahí estuvo Dani Irusta, este tremendo operador técnico, DJ de todo. El tipo sabe todo, es locutor también, ¿eh? Tiene una voz, pero no quiere hablar. Bueno, y además es buen mozo, hace de todo. Cuando no labura, hace gym, todo. Bueno, Dani Irusta, gracias, mi querido compañero. Mi nombre es Animurias, o Nuria, como te guste. Ahora me voy tranquilita a mi casa recordando todos esos romanticosos que escuchamos. Esto fue Animate por la 10, Radio 10. Mañana arrancamos nuevamente de 15 a 16. Los amo con todo mi corazón. Nada de poner cara larga porque te sale papada y queda horrible. Los amo. ¡Mua! Chau, chau.

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0: Hola, ¿qué tal? Tengan todos muy, pero muy buenas tardes. Bienvenidos a un nuevo comienzo de una tarde de 10. Aquí estamos en vivo por Radio 10, la radio de la gente. FM 92.3.
1: Y sí.
0: www.radio10bahía.com.ar. O si no, también te podés cargar la aplicación de Radio 10 Bahía y allí también nos podés estar escuchando. ¿Te querés informar de otra manera? ¿Querés vernos también de otra manera y no solo escucharnos? También tenés la posibilidad de vernos a través de twitch.tv/radio10bahía. Estamos arrancando, como decíamos, este día jueves 21 de mayo para hacerte compañía hasta la hora 18 con información, con muy buena música, con columnistas, con invitados. Bueno, tenemos un programón hoy en una tarde de 10, como siempre. En la operación técnica en los controles, el señor Daniel Irusta, quien les habla, Matías Freidig. Un día más solo, sí. Bueno, mañana también y recién el martes volverá con nosotros y con todos ustedes nuestra compañera, la señorita Miriam Buiani.
2: Dale, que... Martín, un beso.
0: Bueno, gracias, otro para vos. Bueno, que está disfrutando de unas mini vacaciones, así que beso grande para Miri y también para Andrés, que obviamente desde acá los bancamos en esta semanita. Arrancando, como decíamos, este día jueves, jueves con muchas novedades, la verdad que hay varios temas para ir tratando. Sin duda lo del tema zona fría sigue generando preocupación en todos los vecinos bahienses, después de lo que se ha dado prácticamente a conocer, y lo que ha dado a conocer en realidad más que nada el gobierno nacional. Esto de la media sanción, finalmente lo que fue en la Cámara, prácticamente indicaría de que Bahía Blanca es una de las ciudades en las cuales sería eliminado zona fría. A ver, todavía no es un hecho, no está 100% confirmado esto, pero prácticamente está al caer, ¿no? Y sin dudas esto está generando preocupación en nuestra ciudad, en los vecinos, porque, claro, a ver, después de haber obtenido aquel beneficio, ¿no? Aquella adjudicación de alguna manera de que la ciudad finalmente iba a ser recibida como zona fría o percibida como zona fría, después de tanto lucharlo, ¿no? Después de tanto pelear para que finalmente se nos incluya como zona fría. Y si no, a ver, la verdad que habría que ser muy, muy tonto o irrealista para no considerarla en estas condiciones, bajo las condiciones y bajo las temperaturas que tenemos, ¿no? Prácticamente a esta altura del año, en este otoño que estamos transitando, que pareciera por momentos invierno, porque la temperatura que hemos tenido prácticamente esta semana y la que tuvimos también en el arranque de hoy manifiesta de temperaturas bajas y lo que falta todavía del invierno, ¿no? Bueno, esto repercutiría o afectaría de alguna manera directamente en lo que son las boletas o en las facturas de gas. Entre un 30 o un 50% aproximadamente se habla, de lo cual tendríamos que volver a abonar, ¿no? Después de lo que ya se había recuperado en su momento o lo que de alguna manera era subsidiado. Bueno, finalmente 30 o 50% de ser así en el caso de que se nos elimine como zona fría en nuestra ciudad es lo que deberíamos volver a abonar los bahienses. Bueno, obviamente que, como digo, sigue generando preocupación y malestar y bronca. En este sentido, el intendente municipal ha manifestado algo al respecto en sus redes sociales sobre lo que implicaría esto, sin dudas, una marcha atrás, de alguna manera, un retroceso en base a lo que tanto se ha peleado. Entre otros temas, también manifestaba de que intentó comunicarse de alguna manera con las líneas a nivel nacional, tanto con el gobierno como a los distintos funcionarios del eje libertario, como para que revean de alguna manera esta misma medida. Entre otras cuestiones también, recordemos, hoy se estuvo desarrollando o se está desarrollando, ahora vamos a chequear si ya terminó o no, la sesión itinerante del Honorable Consejo Deliberante, allí en lo que respecta al barrio Villa Rosas, en el Club Libertad, era esto mismo. Es la segunda sesión itinerante que realiza la gente del Honorable Consejo Deliberante, los mismos funcionarios. En su momento habían ido la primera allí en lo que fue Villa Mitre. Bueno, hoy tocó el turno de Villa Rosas y así veremos qué otros barrios irán recibiendo a los concejales. Esos son algunos de los temas que iremos tratando en el día de hoy. En un ratito también tenemos a nuestra abogada. La hemos recuperado de alguna manera, Dani, después de haber estado ahí con algunas nanas. Estuvo sin voz prácticamente, sin nada de garganta. La tenía Pobre Sofi, hecha pelota estaba de la garganta y dijo: chicos, lamentablemente tengo que faltarles, fallarles un poquito, me recupero y vuelvo, ¿eh? Así que ahora en un ratito vamos a tener a Sofía Muñoz.
1: ¡Al fin!
0: Al fin, ¿eh? Al fin. Nuestra abogada en un ratito ya va a estar acá con nosotros. Después nos vamos a meter con, bueno, el tema Zona Fría, lo decíamos hoy, prácticamente es el tema del día o del momento. Y algunas que otras cuestiones más que iremos tratando acá en una tarde 10, porque más allá de información tenemos buena música, tenemos sorteos, seguimos con sorteos, seguimos con premios, pero para participar de lo que es el premio del día de hoy del mundo de la pizza, tendrán que ir a las redes sociales, arroba una tarde de 10 y votar las consignas y las encuestas que hemos realizado en dicho Instagram de una tarde de 10, ¿eh? Que tiene que ver prácticamente con la consigna que ha preparado en el día de hoy Sofi, ¿eh? Así que tienen que ir ya mismo, agarran el teléfono celular, nos mandan su mensajito de texto o audio también para participar del premio y además van a votar en este caso a las encuestas, las consignas que hemos lanzado en las redes sociales de una tarde 10. Derecho simple, ¿qué tipo de acuerdo suele existir cuando una persona entrega bienes a cambio de cuidados? Hay varias opciones: contrato de alquiler, donación con cargo, compra-venta común, cesión gratuita sin obligaciones. Después, otra de las consignas, otra de las preguntas: si quien recibió una casa a cambio debe un deber de cuidado incumple, en este caso. Repito, si quien recibió una casa a cambio de un deber de cuidado incumple, no pasa nada porque ya recibió el inmueble, puede discutirse judicialmente, el Estado se queda con la vivienda o solo corresponde una multa. Esa es otra de las preguntas. Tenemos más por acá. Una más. Dice, ¿la ingratitud puede tener consecuencias legales en una donación? No. Sí, en ciertos casos, solo si hay condena penal o solo entre familiares directos. Votando las encuestas, como decíamos, participás por el premio del mundo de la pizza. Dale, ¿qué estás esperando? Premiazo, ¿eh? 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Tremendo, Dani. Bueno, saludos para Guido, que nos está escuchando o nos está viendo, no sé qué es lo que está haciendo, pero le mandamos un abrazo grande. No dijimos la temperatura, Dani,
2: ¡Qué bárbaro!
0: Y bueno, ahora te digo, ahora te informo.
3: ¡Puso feo el tiempo!
0: Ah, de a poquito está saliendo el sol, ¿eh?
3: ¿Eh?
0: Ah, sí, sí, está, de a poco va saliendo el sol, mayormente nublado, va mejorando igual la misma condición. Para dentro de un ratito ya salía el sol por completo, según lo que indica el pronóstico del tiempo, veremos. Dicen que para las 5 de la tarde esto mejora. La temperatura actual en la ciudad de Bahía Blanca es de 14 grados, ¿eh? La mínima fue de 4 en el día de hoy. Para medianoche la temperatura indica 6 grados. Mañana viernes, ¿cómo cerramos la semana? El último día de la semanita, después tendremos fin de semana largo, feriado el próximo día lunes, con una mínima de 5 y una máxima de 15 grados para este día viernes soleado. El sábado, mínima de 4, máxima de 15. Domingo, mayormente nublado, una mínima de 6, máxima de 15. Y el lunes tendremos un día feriado espectacular desde lo climático, ¿eh? Con una mínima de 7 y una máxima de 17 grados, soleado como lo decíamos, y arrancaríamos la semana con una mínima de 5, semana hábil, estamos hablando del próximo martes 26, mínima de 5 grados y una máxima de 19 grados. Si escucharon bien, lindas temperaturas tanto para el día lunes como también para el día martes, ¿eh? La gente, ¿cómo hace para comunicarse con nosotros? De hecho, ya lo está haciendo a través del WhatsApp de Radio 10. Mensaje de texto o audios a través del 2915-386-923. También nos podés escribir por twitch.tv/Radio 10 Bahía. En la operación técnica de los controles, el señor Daniel Irusta. Ha llegado nuestra abogada Sofía Muñoz. La hemos recuperado, Dani.
1: Sí, tenés razón.
0: Sí, la hemos recuperado. No, no utilices eso. Bien, Sofía. ¿Todo tranqui? mejor acá, la garganta, la voz, impecable, ¿no? Muy bien, muy bien. La hemos cuidado de alguna manera. Dice, che, Mati, no me da mal la voz. No, Sofi, deja. Tranqui, cuídate y volvé cuando puedas. Bueno, hoy, en un ratito, como decíamos, ya repasamos todas las consignas, las opciones, la encuesta que ya está, obviamente, en una tarde en las redes sociales. Y con eso mismo participan por el premio del mundo de la pizza, que tenemos en el día de hoy. Ayer sorteamos las perfuminas. No sé si Oscarcito, que fue el que se las ganó, las fue a retirar o las fue a buscar al servicio de lavandería.
1: ¿Qué te pasa conmigo?
0: No, Oscar, no sé si las fuiste a buscar. ¿Fuiste a buscar al servicio de lavandería y tintorería Laureta las perfuminas o no? Bueno, dos perfuminas que se ganó Oscarcito en el día de ayer. Hoy sorteamos el mundo de la pizza y mañana dos entradas para ir a Cinema Center, dos entradas para ir a los cines del shopping. ¿Tenemos audios, mensajitos? Dale, Dani, métele.
3: Hola, Mati, muy buenas tardes.
0: Hola, Oscar.
3: Buenas tardes, quien les habla, Cristóbal Maldonado. Bueno, nos sacan la zona fría. Él saca. Como él puede pagar bien, el presidente querido que tenemos puede pagar bien su boletita, y llega a la casa y tiene todo calefaccionado, capaz que debe tener calefacción central, hasta en los pisos debe tener de todo, y los bahienses.
4: Dale.
3: Bueno,
4: dale.
3: Que se mueran de frío. O sea, acá de mi casa me fui con tres grados, me fui de mi casa. Y tomé el colectivo a las 7 y 25 de la mañana. Con 3 grados. Para él no hace frío. No. Yo le diría al libertario que están en el Consejo Deliberante también, que piensen un poquito, y digan a Milei, no hagas esto para Bahía, para ningún lado. ¿O no, Mati? Que piensa un poquito el presidente que tenemos y que votaron la gente. ¿Querían el cambio? Bueno, ahí lo tienen. Un cambio espantoso. Espantoso el cambio que hicieron. Cuando se vaya a dormir hoy a la noche, que se acueste, como dije, que se acueste y revé, cambie. También cuando se levante al otro día, que diga no,
0: largo,
3: no voy a sacar nada, Bahía. Te lo voy a dejar como está. Y así, Mati. Porque esto no va más. Esto no va más. Estoy cansado. De tantas. ¿Ves una palabra que queda feo? De tantas pelotudes. Bueno, mando un saludo, lo sigo escuchando. Quien habló, que se va a mandar un saludo para todos. Chau.
0: Chau, Oscarcito, bueno, muchas gracias. No, hay otro audio más.
3: No pude ir
0: al
3: servicio. Voy mañana, porque tuve algunas complicaciones, tuve que venir acá a casa. Por mi tía. Entonces, voy mañana.
5: ¡Es mentira!
0: Che, no pude. Bueno, acá Dani me dice que la sorteamos de vuelta, las perfuminas. No, Dani. No seas malo, Daniel. O sea, vamos a esperar por ahí.
4: Dale.
0: Calculo que en algún momento la va a poder ir a buscar, Oscarcito.
4: Que ustedes son todos unos zurditos.
0: No, bueno, pero. Pará, Jabo, no te enojes. Che, le mando un saludo muy grande acá al colega Sergio Edgardo. Que es verdad, le tengo que agradecer. Porque metí la pata con lo del Consejo Liberante, dije cualquier cosa, todo mal, todo erróneo lo dije. Menos mal que está Sergio, ¿no? Claro, me equivoqué, dije Villamitre y había sido en Bellavista la primera sesión itinerante. Es verdad, y todavía no arrancó la sesión, arranca a las 18. Igual es raro, ¿no? El horario para los concejales arrancar a las 18 horas, porque por lo general a esa hora ya listo, no quieren laburar más, ¿no? Pero bueno, gracias Sergio, gracias por estar ahí del otro lado. Bueno, saludos a toda la gente que se va enganchando, que se va sumando. Acá Guido, no sé, no está estudiando Guido. Está al pedo, se ve que nos está escuchando, nos está viendo. Salvo que le hagamos compañía de alguna manera, ¿no? Esther dice, hola Mati, ¿cómo estás? Dice que tengas una hermosa tarde, dice Esther 441. Bueno, gracias Esther. Beso grande también, gracias por estar ahí del otro lado. Mensajito más por acá, dice, hola Mati y Dani, participo por los premios, por los sorteos. Bueno, gracias Roxana. Recuerden que estamos de consigna hoy. En un ratito ya vino nuestra abogada Sofía Muñoz, así que hacemos la primera pausa y enseguida volvemos. Dale.

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0: Hasta las 18, Matías Freidig y Miriam Buyani te acompañan en una tarde de 10. Ahora, en una tarde de 10, columna Derecho Simple, de la ley al hecho. Traducimos el derecho a un lenguaje simple para entender qué dice la ley y cómo se aplica en la vida real. Nos acompaña la abogada Sofía Muñoz.

0: Muy bien, regresamos a una tarde 10 y hecha la presentación. En este caso le damos la bienvenida a nuestra abogada Sofía Muñoz. ¿Cómo andas, Sofi? Buenas tardes.
1: ¿Cómo andamos este jueves? Hacía mucho que no nos veíamos.
0: ¿Todo bien? ¿Vos?
1: Bien. Bueno. Che, no todo solo. No sé si hicieron retención.
0: Bueno, tampoco, hicieron me retención lo digas tampoco me lo digas así.
1: Hicieron retención de tareas.
0: Retención de tareas, sí. Estamos con algunas que otras medidas. Hemos tomado algunas que otras medidas. Nada, mentira. Miri se tomó vacaciones. No la tuvimos en verano. Ninguno de los dos. Así que, bueno, obviamente. Merecidas vacaciones y una semana.
1: Que la esté pasando bien.
0: Bueno, ¿vos todo bien?
1: Bien.
0: ¿Te pudiste recuperar? Ahí estuviste con algunas nanas.
1: Estuve con mucho dolor de garganta. Ajá. Mucho. Y no podía hablar. Tipo, no.
0: Nada.
1: No vine el jueves anterior. Sí, con mucho esfuerzo dolía.
0: Claro.
1: Y además, o sea, está bien.
0: No, hay que cuidar, hay que cuidar. Bueno, ¿de qué vamos a hablar hoy, Sofi? Ya hicimos ahí una especie de previa, de presentación del tema, con esta consigna o encuesta. De hecho, ya Daniela nos escribió por acá, de hecho votó también, dijo que fue a las redes sociales. También tenemos algunos que otros mensajitos ahí en Instagram. Bueno, ¿de qué vamos a hablar en el día de hoy?
1: Hoy vamos a hablar de donaciones y les traje un caso muy práctico.
0: Donaciones.
1: Donaciones. Vi que pusiste premios para que voten, así
0: exactamente.
1: Que todavía tenemos un ratito, no sé si las vemos después las preguntas.
0: Sí, después las vemos, dale.
1: Bueno, ¿qué es una donación?
0: ¿Qué es una donación?
1: ¿Qué es una donación?
0: ¿Es para mí la pregunta?
1: Sí, es para vos, bueno. Así lo hacemos más dinámico.
0: Sí, sí. Vos, Dani, tirame un centro, ayúdame, Dani. Sí, sí, sí. Bueno, no. Decirlo también, respondelo por el interno. A ver. Un regalo, dice Daniel.
1: Un regalo. Bueno, la donación es la transmisión de un...
0: ¿De un bien?
1: De un bien.
0: Sí.
1: Parte del patrimonio de la persona que lo dona. Estamos hablando siempre en vida, obviamente. Esto
0: sí,
1: es
0: sí.
1: Una persona... Porque viste que por ahí hay muchos se confunden en lo cotidiano entre lo que es la sucesión y la donación. Bueno, acá estamos hablando siempre en vida. Son bienes que integran el patrimonio, que se hace una transmisión de manera gratuita. ¿Por qué? Porque decimos que es de manera gratuita. Decimos que es de manera gratuita porque no hay una contraprestación por el bien en sí mismo. Pero tenemos la diferenciación entre donación gratuita y donación onerosa también. Las donaciones pueden ser sin ningún tipo de cargo o con cargo. ¿Qué significa que tengamos un cargo? Hay determinados supuestos en los que una persona transmite un bien a otra persona con la condición de que ese bien esté destinado a una utilización en específico o que de las rendiciones, por ejemplo, ¿no? O sea, yo te transmito un campo con el cargo de que vos me rindas cuentas en el patrimonio. Hay diferentes tipos de donaciones. Acá lo que traemos es un caso muy práctico.
0: Sí.
1: Tenemos una señora que era de Chascomús.
0: Sí.
1: La mujer, con 94 años de edad, tenía una vivienda en la que ella residía y tenía dos vecinos que eran muy colaboradores y se prestaban para hacerle los mandados, ayudarla, ir a cobrar la jubilación y entregársela. Bueno, o sea, tenía todo un ámbito de cooperación por parte de sus vecinos. Esta mujer, que le vamos a poner Esther, porque como en estos procesos y en estos fallos nunca sabemos cómo se llaman, entonces vamos a ponerle nombres ficticios, que me los anoté porque se me los olvidó. Esta señora de 94 años que se llamaba Esther necesitaba ayuda de sus vecinos, que era José, y de su pareja Florencia. Bueno, José iba, le hacía todos los mandados, le compraba los remedios, se los alcanzaba a la casa. Con el tiempo le empezó a ir a cobrar la jubilación, le llevaba el dinero de la jubilación. Y llega un momento en el que, producto de su edad y obviamente de todas las cuestiones que trae consigo al tener 94 años y residir sola, el vecino le sugiere, en 2018, que porque ella no se iba a un geriátrico, un hogar, para que estuviera un poco más cómoda, tuviera alguien que le cocinara, que la cuidara, estuviera con más gente en esa instancia de la vida, ¿no?
0: Bien.
1: Para lo cual Esther decide aceptar, se traslada a un hogar de adultos mayores.
0: Esther sin familia, sin nada.
1: Esther sin familia. Sin familia, sin hijos, padres, sin nadie hermanos,
0: que
1: sin nadie que la
0: cuide. Sea a cargo, nada.
1: Nada. Por ahora nada.
0: Bien.
1: ¿Qué pasa? Esther se se muda, se va a un geriátrico, a un hogar de ancianos, y bueno, y al principio recibe un trato cordial, la cuidan, le cocinan, tiene todas sus necesidades cubiertas, hasta que en un punto viene esto. Obviamente los vecinos iban y la visitaban de manera frecuente, los medicamentos se encargaban ellos todavía, no era una responsabilidad del hogar. Y tenía como una especie de acompañamiento que le hacían ellos yéndola a visitar también, más allá de lo que era llevar, dejarle ir y dejarle los medicamentos, también compartían tiempo con ella y la visitaban. Bueno, resulta ser que con el tiempo eso fue mermando, pero ¿qué había pasado? Ellos en un momento la terminan de convencer de que para costear los gastos del hogar en el que ella estaba, ¿por qué no le cedía y le donaba el inmueble en el que ella vivía? Bueno, ella termina accediendo a cedérselos, obviamente bajo el pretexto de que ellos iban a utilizar ese inmueble e iban a contribuir con los gastos del hogar y lo que ella necesita. Bueno, de repente se hace la donación, se efectúa con escritura pública, porque es importante también hacer hincapié en que en estos casos siempre tiene que intervenir un escribano, que le hace saber a las partes cuáles son los derechos y las obligaciones producto del acto. Y bueno, se hace la escritura, le traslada, le hace la donación, le traslada el inmueble a esta pareja. Y la
0: Me
1: pareja.
0: huele raro ya, pero bueno, no me quiero adelantar.
1: Claro, ¿y la pareja qué hizo? Al poco tiempo deja de ir a visitarla y solamente se limita a llevarle los medicamentos y no mucho más que eso. Para lo cual,
0: Y se
1: Esther.
0: hacía cargo del valor de lo que era la estadía también de la de Esther en este caso, ¿o no?
1: Esther lo que cobraba era una jubilación, una pensión que alcanzaba a cubrir los gastos del hogar, en realidad. Entonces, no había una necesidad de utilizar ese bien para cubrir
0: Bien, bien, bien, está.
1: el geriátrico o el hogar de adultos mayores. Para lo cual, Esther empieza a recibir maltratos, ya no había un clima ameno dentro del hogar, ella era una mujer muy lúcida, para lo cual se daba cuenta de que la situación iba empeorando, cada vez peor, ella no estaba bien, hasta que en el 2022 los amigos de Esther le sugieren que, bueno, se pidan alimentos. Y ella se traslada a otra casa a vivir con su amiga. Su amiga se hace cargo de todos los cuidados de Esther, la acompaña, viven juntas, de repente tiene una vida totalmente nueva, pero no alcanzaba, entre su jubilación y su pensión, no alcanzaba a cubrir nada, alimentación
0: Sí,
1: y
0: los
1: parte y
0: gastos, sí.
1: alguna parte de los medicamentos. Para esta instancia, José y Florencia, que eran los vecinos, se habían retirado totalmente de la vida de ella. Y no tenía ningún otro ingreso que su jubilación y la pensión. Entonces, su amiga lo que le sugiere es, bueno, pidamos alimentos a José, a Florencia. ¿Por qué? Porque nosotros cuando efectuamos una donación a título gratuito, la persona a la que le donamos, en este caso, está obligado a proveer alimentos, alimentos en los conceptos que venimos hablando nosotros
0: Sí,
1: siempre, ¿no?
0: sí.
1: Alimentos que alcancen a cubrir las necesidades habitacionales, de salud, de alimentación, de alguna actividad
0: Sí,
1: recreativa.
0: necesidades básicas, ¿no?
1: Necesidades básicas, siempre hablando de una cuestión ampliada, porque por ahí cuando hablamos de alimentos parece que es solamente cubrir las cuatro comidas diarias
0: Claro, y
1: y no
0: no.
1: más que eso. Para lo cual, como ellos están obligados, porque fueron beneficiarios de una donación, lo que hacen es hacerle el reclamo pertinente de alimentos y ellos, bueno, primero se le manda una carta de documento y presentan una actitud totalmente reticente.
0: La pareja está.
1: La pareja no en ningún momento hace ninguna transferencia de dinero ni ningún
0: Y
1: tipo de
0: ellos
1: ayuda,
0: habían ya
1: nada.
0: quedado cargo de lo que era la casa de Esther en su momento.
1: Ellos ya disponían de la casa porque la donación ya estaba hecha. Y en las donaciones, una de las particularidades que tiene es que a los efectos de tener una cuestión de seguridad jurídica establecida, no es tan sencillo revocar. Ahora vamos a ver cuáles son las causales de revocación, pero no es tan fácil.
0: Bien.
1: Sí, al ser donatarios a título gratuito, que no tuvieron que pagar, ni mucho menos, tampoco había un cargo específico, estaban obligados a cubrir alimentos en caso de que se los reclamaran. Y la única manera, porque esto tipo ya también saliendo un poco del caso, sino hablando de la legislación que tenemos,
0: sí.
1: La única manera de excusarse y de decir, bueno, no me corresponde pagar alimentos, era que o bien Esther tuviera un ingreso patrimonial que le fuera suficiente para cubrir todas sus necesidades básicas, o bien hubiera otra persona, otro familiar, ascendiente o descendiente, un hijo, un nieto, o sea, obviamente atendiendo a la edad de esta mujer, o sea, también puede ser un ascendiente en otros casos donde la individua sea mucho más joven que Esther. Pero bueno, este no era el caso, porque no tenía ningún familiar que estuviera obligado a los alimentos, para lo cual tenían que ir directamente contra ellos. Bueno, la cuestión es que lo intimaban por carta de documento, actitud reticente totalmente. Van a la audiencia, en la audiencia no ofrecen ningún tipo de acuerdo, no, de hecho no quieren pagar alimentos. Lo que argumentan es que a ella le basta porque tiene un buen patrimonio, porque tiene una jubilación y una pensión, como si eso fuese suficiente, pero no era suficiente. Y en el expediente quedó demostrado que no era suficiente.
0: Y Esther para ese entonces ya estaba compartiendo con la otra señora.
1: Claro, con su amiga que la estaba cuidando.
0: Claro.
1: Entonces lo que sucede acá es que tenemos un expediente que inevitablemente tiene que llevar una sentencia. Que por ahí en casos de alimentos, como lo hablamos la otra vez, a veces se acuerda en una instancia previa y no hace falta llegar a una sentencia judicial, sino que en este caso sí tuvo que llegar a una sentencia judicial para que empiecen a pagar. A partir de que empezaron a pagar, o sea, a partir de la sentencia se empieza a pagar. Y de repente, ¿qué pasa? Porque hasta ahí ellos seguían teniendo el inmueble, la donación, todo bien, todo anecdótico. La cuestión es que se presenta ella y lo que dice es, vengo a revocar la donación que hice. Esto es una sentencia que salió hace poco, salió en marzo del 2026, porque fue apelado a la Cámara. Entonces, por eso, cuando yo te hablo de años, son 2018 que concurrió al hogar, 2022 que la sacaron, 2026 que salió la sentencia. Lo que tenemos acá es que ellos apelan la sentencia diciendo que ella tenía recursos que no tenían por qué pagar, que cuando se hizo la donación nunca se estipuló un deber de alimentos. Y acá hay una parte muy importante. Nuestro Código Civil y Comercial suple las voluntades de la donación, para lo cual tenemos establecido dentro del Código Civil y Comercial que hay un deber de alimentos, más allá de que ellos intentaran o hayan intentado desconocerlo.
0: Sí.
1: Entonces lo que hacen es pedir la revocación y le terminan revocando la donación y tienen que devolver el inmueble por causa de ingratitud.
0: Ajá. ¿Y solamente en este caso la pareja tuvo que devolver el inmueble o le quedó debiendo algo más?
1: Por lo menos lo que dice la sentencia es que
0: es devolverle
1: tuvo que devolver el inmueble.
0: El bien, bien.
1: ¿Por qué? Porque lo que nos dice la Cámara es que queda configurado, teniendo que llegar a la sentencia, la ausencia de la voluntad de pagarle los alimentos. Porque, ¿qué pasa? Es un deber moral lo que tenemos ahí. Uno puede efectuar una donación. Vos podés efectuar la donación incluso reservándote el usufructo. En este caso, o sea, cuando hablamos de usufructo es el uso y la disposición del inmueble hasta bueno, una vez que vos pasas a mejor vida, termina constituyéndose como propietario la persona a la que vos le donaste. En este caso no había un usufructo, era una donación lisa y llana a título gratuito. Y lo que termina diciendo la Cámara es que lo que preocupaba era que hubo que mandar, o sea, a ver, si te tienen que mandar una carta de documento, te escribo una audiencia, ya dijiste que no querés, y en la contestación de la demanda te opones a pagar alimentos, y recién los empezás a pagar a partir de la sentencia, el deber moral, por así decirlo, ya lo venís incumpliendo, ya no tenés una actitud...
0: Claro,
1: de...
0: sí.
1: O sea, habla de una actitud de agradecimiento, de mostrarte agradecido de haber recibido como beneficio un inmueble que de otra manera no lo hubieses recibido, ¿no? Y acá viene...
0: Y perdón, Sofi, la revocación en este caso hacia Esther, ¿fue ya de forma automática en la sentencia? Digamos, ¿le entregan la llave, por ejemplo, en este caso, como se diga?
1: Sí, le piden que devuelva el inmueble.
0: Ajá.
1: Sí.
0: ¿Y es automático? ¿Ni bien sale la sentencia o lleva
1: empieza
0: un cierto
1: a operar?
0: Proceso.
1: No, porque ya en realidad una vez que obtenés la sentencia de la Cámara, que es, obviamente no apeló más arriba, de hecho lo condenaron en costas, tuvo que pagar todas las costas de la apelación esta pareja, Ya después no hay otra persona que decida por arriba, sino que es la última sentencia que tenemos, que es la de la cámara. Uh-huh. Esto quedó así, van a tener que devolver el inmueble, si es que no lo devolvieron, porque o sea, obviamente uno no sabe el trasfondo del día a día, si ya lo hizo, cuándo lo va a hacer, si tiene una fecha límite. Pero inevitablemente quedó revocado el acto jurídico por esa causa de ingratitud, que la ingratitud es importante hablarlo y hacer hincapié, porque también después lo tenemos bastante vinculado con lo que son las sucesiones, que eso por ahí lo podemos hablar en otra columna más adelante. Que bueno, hay cuatro causales de ingratitud. En este caso, para la donación es importante tenerlo en cuenta porque se aplica la ingratitud.
0: Ajá. Sofi, antes por ahí de meternos en la respuesta de los oyentes, cuando yo hago una donación, ¿qué tengo que tener en cuenta para aquel oyente que por ahí nos está escuchando y dice, che, está bueno saber esto? ¿Qué tengo que hacer o previamente, más allá de la consulta con un abogado, ¿no? Pero digo, ¿qué tips o qué herramientas nos podés dar a la hora de una donación?
1: Bueno, tal cual que la primera es que consulten un abogado.
0: Sí.
1: Porque tienen que ver un montón. O sea, cada caso es concreto, como lo decimos siempre. Después sí hay cuestiones más generales. Por ejemplo, uno no puede disponer del patrimonio al 100%.
0: Ajá.
1: O sea, en este caso es muy particular porque no habían herederos.
0: Sí, no había
1: entonces,
0: nadie.
1: Entonces, bueno, claro. Medio que podía hacer lo que ella quisiera. Incluso destinárselo a una institución de bien público también, tranquilamente.
0: Claro, sí, sí.
1: Otra cosa que es importante tener en cuenta, que uno no dispone de su patrimonio de manera completa. Es sabido que con el tema de sucesiones tenés una porción que se llama la porción legítima, sobre la cual uno dispone, dentro de lo que es el acervo hereditario, vos dispones de un porcentaje de tus bienes. No dispones del 100% en tanto tus herederos. No existe el desheredar. Viste que uno siempre hace el chiste de te voy a desheredar. Bueno, no existe desheredar. Si sos heredero, si es tu hijo, no lo vas a desheredar.
0: Claro.
1: Si podés disponer de un inmueble, en tanto no afectes ese porcentaje, que hay que evaluar a ver qué bienes tiene la persona particularmente, para ver a ver si se excede o no se excede, podés disponer. O sea, podés hacer una donación a título gratuito. Ajá. En ese caso. Bien. Pero bueno, siempre hay que tener en cuenta los bienes, hay que tener en cuenta si es una donación a título gratuito o a título oneroso. Existen también las donaciones a título oneroso,
0: vendría a ser.
1: No es una contraprestación, o sea, oneroso no hablamos de que hay una contraprestación en dinero por el bien en sí, sino que hay o un cargo o a cambio de una retribución de servicios. Entonces, no sé, me prestaste un servicio y yo para retribuirte te hago una donación, eso no es a título gratuito porque tiene, o sea, del otro lado también hay una obligación también.
0: Ajá.
1: Entonces, tenemos a título gratuito o a título oneroso. Y importante que toda persona que recibe un bien a título gratuito está obligado, en caso de que no haya otros herederos, ascendiente, descendiente, obligados a pasarle alimentos, no serían herederos, acá hago la salvedad porque como hacemos un paralelo, a menos que haya que tengas otro familiar que esté obligado a pasar alimentos, un hijo o un nieto, si sos un donatario, le debes alimentos al donante. La única manera de vos no tener que pasar alimentos, en caso de que los necesites, siempre que haya una necesidad genuina de que no lo pueda costear, la única manera de eximirte vos como donatario es que haya otra persona que pertenezca al núcleo familiar que esté obligado, o sea, con un grado un poco más alto de obligación que la tuya. Pero sí son cosas a tener en cuenta porque, porque bueno, cuando uno lo acepta también tiene que aceptar de tanto el bien en su caso, sea oneroso o gratuito, y también las responsabilidades que eso conlleva.
0: En líneas generales, este tema de donaciones ocurre mucho por ahí en nuestra ciudad o a nivel, no sé, provincial, nacional. Digo, ¿es un tema muy recurrente en ustedes? Digamos, ¿el tema de donaciones pasa o...?
1: Y a veces pasa en estas donaciones como los típicos adelantos de herencia.
0: Ah.
1: De decir, bueno, yo quiero dejar las cosas medianamente ordenadas, no quiero que mis hijos tengan que hacer una sucesión. Bueno, viste que empezás ahí a acomodar un poco los papeles. Y bueno, obviamente pasa en situaciones en las que hay cantidad de bienes disponibles, ¿no? O sea, si tenés una sola casa, bueno, por ahí se lo donás a todos en particular, pero hay que estar bien al caso concreto. Sí pasa como una manera también de que está esa cuestión de razonamiento común de que por ahí hacer la sucesión es muy engorrosa. No es engorrosa una sucesión, no es una cuestión que deba demandarte demasiado, ni o sea, la donación en muchos casos termina teniendo incluso el costo en dinero muy
0: Sí.
1: parecido a una sucesión.
0: Ajá.
1: Hay que estar, obviamente, en el caso en concreto, vos tenés costos que son fijos, que los podés averiguar en escribanías, que eso siempre tienes un porcentaje, es igual. Después tiene que ver con los honorarios profesionales, que es el que cobre el profesional que te lo lleve adelante.
0: Claro, sí.
1: Pero sí es cierto que es como una manera de la cultura más popular nuestra, de intentar dejar ya la herencia por adelantado, la donación.
0: Está muy bien. Bueno, tema donaciones es lo que estamos hablando acá en una tarde 10. La gente que se puede comunicar con nosotros a través del WhatsApp, mensajito de texto o audios a través del 291-5386-923. Bueno, por acá nos escribe Daniela. ¿Querés que vayamos ya con las
1: Vamos, vamos con
0: consignas?
1: las
0: Con
1: consignas.
0: las opciones. Dale,
1: Sí.
0: Sofía. Dice por acá Daniela. Hola Matías, dice chicos, dice Sofía, dice. Ahí contesté en las opciones sobre el tema de donaciones de un bien. Veremos las respuestas con la abogada, dice. Así que bueno, gracias Dani.
1: Le
0: Ahora.
1: mandamos un saludo a Dani, ¿está siempre o no?
0: Daniela está siempre.
1: Daniela la nombramos siempre.
0: Daniela es muy de estar presentes en las encuestas, en las opciones. Así como bueno, ahora vamos a ir a buscar en las redes sociales cómo han ido participando por acá. Mira, tenemos la primera pregunta que nos hacía Sofi. ¿Qué tipo de acuerdo suele existir cuando una persona entrega bienes a cambio de cuidados? ¿Está bien, Sofi? ¿Eh?
1: Sí.
0: Por ahí con el Instagram tuve que recortar un poquito, no sé si la pregunta o las opciones. Porque no entraba todo en lo que es la misma escritura, pero se entendió, yo creo que se entendió. Las opciones, contrato de
1: ¿Cómo
0: alquiler,
1: tenemos ese el porcentaje?
0: y mira, tenemos contrato de alquiler, donación con cargo, compraventa común o cesión gratuita sin obligaciones. Y por acá se ha votado donación con cargo y cesión gratuita sin obligaciones.
1: Bueno, está bien, es un cargo, es un tipo de donación. Si vos a la donación le ponés alguna contraprestación, como nosotros decíamos hoy, configura un cargo. O sea, nosotros, porque justo el caso puntual para aclarar esto a la gente que nos está escuchando, en caso de donación gratuita, hay una obligación alimentaria eventual. O sea, puede pasar como puede que no. Pero también puede haber otro tipo de solicitudes. O sea, yo te puedo decir, che, te dejo mi casa a cambio de que me cuides, a cambio de que, bueno, tenemos diferentes tipos de solicitudes que se pueden hacer.
0: Muy bien. Bueno, entonces tenemos la primera consigna, la primera pregunta. Roxana por acá dice donación con cargo. Paola dice cesión gratuita sin obligaciones. Bueno, acá no me llegó lo de Dani, pero bueno, ahora vamos a chequear. Bueno, pero esas son algunas de las respuestas de esa.
1: Después tenemos la segunda, que es muy parecida al caso que traje.
0: Sí, que dice, si quien recibió una casa a cambio de un deber de cuidado incumple. No pasa nada porque ya recibió el inmueble. Era ahí medio. Puede discutirse judicialmente. El Estado se queda con la vivienda, que ahí hay algunos que por ahí votaron, y solo corresponde una multa.
1: No, ahí lo discutimos judicialmente por medio de la revocación.
0: Muy bien. Bueno, acá tanto Roxana, Paola han votado bien. Puede discutirse judicialmente.
1: Sí, muy bien.
0: Muy bien, ¿eh? Mirá, muy bien, Rosy y Paola, ¿eh? ¿Qué más tenemos por acá? La última, la tercera, la ingratitud. ¿Puede tener consecuencias legales en una donación? Bueno, acá decía no, sí, en ciertos casos, solo si hay condena penal o solo entre familiares directos. Bueno, acá fue medio ahí dispar la respuesta. Algunos votaron en ciertos casos, otros solo si hay condena penal. Fueron más que nada por esas opciones.
1: Bien. Vamos a hablar de ingratitud ya para cerrar la columna.
0: Sí.
1: La ingratitud, tenemos cuatro supuestos de ingratitud. Estos son los supuestos que también forman parte del artículo y de la normativa que se aplica para, uh-huh, en este caso que les traje, tener la revocatoria de la donación, ¿no? Bueno, tenemos, por un lado, la afectación al honor del donante. Si el donatario afecta el honor del donante, del ascendiente, del descendiente, del cónyuge o del conviviente, es una causal y un motivo de ingratitud.
0: Ajá.
1: Otra causal o motivo de ingratitud es que se haya cometido algún tipo de delito. Ingratitud. Estos son los supuestos que también forman parte del artículo y de la normativa que se aplica para, uh-huh, en este caso que les traje, tener la revocatoria de la donación, ¿no? Bueno, tenemos, por un lado, la afectación al honor del donante. Si el donatario afecta el honor del donante,

0: Si tocamos de cerca lo que es la materia penal, no hace falta tener una sentencia en sede penal, sino que con que se acrediten los supuestos se puede presentar la ingratitud. Y el inciso D es este justamente, que es el negarle alimentos al donante.
1: Bien.
0: Eso configura la ingratitud y la ingratitud en este caso y en un montón de otros casos que tenemos registrados dentro de lo que es nuestra justicia, es lo que ha motivado las sentencias que revocan las donaciones.
1: Ajá, básicamente, ¿no?
0: Básicamente.
1: Bueno, ¿qué tema ese de la ingratitud, no?
0: Yo creo que bueno, es una carta que tiene también el donante para asegurarse de que la donación que haga la va a hacer en términos un poco más formales y bueno, y que de última es una carta que tiene guardada en caso de que de repente no sea lo que parecía, como le pasó a Esther con sus vecinos.
1: Tal cual. Bueno, Sofi, no sé si quedó algo más para agregar. Todavía tenemos igual algunos minutitos como para comentar algún caso más o opción más. Creo que ya leímos lo de las respuestas.
0: Creo que leímos las respuestas. También podría hacer la salvedad de que hay donaciones que pueden ser a título gratuito en parte, a título oneroso en otra parte.
1: Sí.
0: Bueno, y después sí es importante tener en cuenta que el legitimado para iniciar esta acción siempre es el donante. O sea, los herederos lo que pueden hacer es que si dentro de lo que es el proceso judicial falleciera el donante, pero lo inició el donante, firmó el inicio de la causa el donante,
1: Sí.
0: lo pueden seguir adelante sus
1: Ah,
0: herederos.
1: puede continuar el heredero
0: Lo
1: con
0: pueden
1: la
0: continuar,
1: donación.
0: sí. Lo mismo.
1: Pero no un heredero.
0: Pero un heredero no, o sea, si el donante ya murió,
1: Sí.
0: los herederos no pueden iniciar un juicio para revocar una donación.
1: Ajá.
0: O sea, en este caso concreto.
1: Sí.
0: Por eso siempre el legitimado activo es la persona que realizó la donación.
1: Y el heredero con el aval del, en este caso, ayúdame con la,
0: El donante.
1: con el donante, ¿puede realizar una donación con el aval del donante?
0: Sí, nosotros lo que estamos hablando es de revocar
1: Sí,
0: puntualmente.
1: sí, sí, sí, sí.
0: Si lo donan, en realidad el donante siempre va a ser el titular del
1: El
0: bien
1: titular del bien, sí.
0: sobre el cual se hace la transmisión.
1: Pero en el caso, por ejemplo, vamos al caso de vuelta de Esther. Si Esther, por ejemplo, con 94 años dice, la verdad que no estoy en condiciones de andar haciendo ningún trámite, ninguna firma, nada, no entiende nada. Agarra a un heredero o a alguien, ponele un hijo, ¿no? El hijo puede llevar a cabo justamente toda lo que es la parte del trámite de la
0: En realidad,
1: donación.
0: cuando una persona no puede iniciarlo por algún motivo,
1: Sí.
0: lo que se intenta es ir por la vía de un poder.
1: Ajá.
0: Lo que no le resta importancia a que ella lo pueda iniciar, y además es un proceso que, por más de que dure tiempo, no requiere mayores esfuerzos para la persona.
1: Claro.
0: Para lo cual también hay que estar en la situación concreta de qué necesidad tenés. Capaz que si no tenés ganas de iniciar un expediente judicial para revocar una donación, directamente no te importe o no tengas la necesidad.
1: Está,
0: Sí es
1: muy bien.
0: importante hacer hincapié de que no es que cualquier donación se puede revocar así como así, sino que tiene que reunir estos extremos para que se pueda llevar adelante y para que también esté fundado.
1: Y siempre recurrir a un abogado.
0: Y siempre recurrir a un abogado, sí.
1: Evitar el caso de Esther, ¿no?
0: Evitar, sí.
1: Porque la
0: Pobre
1: verdad que
0: Esther.
1: hizo la donación por ahí sin saberlo, o, bueno, o por ahí media engañada,
0: Confiando,
1: claro, por ahí
0: igualmente,
1: media
0: o sea,
1: engañada también de esta pareja, ¿no? Que
0: yo
1: le
0: creo
1: dijeron.
0: que es natural cuando estás sola y sos mayor, puede pasar que de repente
1: Te
0: veas
1: dejes
0: dos vecinos
1: llevar
0: que te ayuden
1: todo,
0: durante un tiempo
1: claro.
0: prolongado, pero
1: Sí.
0: una vez que se hace la donación ya directamente desaparezcan.
1: Tal cual. Bueno, Sofi, ahora sí creo que estamos.
0: Bueno,
1: Agradecerte, obviamente. Muy buen tema este de donación, ¿eh? Como para
0: importante.
1: tenerlo en cuenta. Sí, sí,
0: Y lo
1: sí.
0: que podemos
1: Porque.
0: hacer para la gente que nos está escuchando es hacer algún tipo de encuesta para ver qué temas les interesa tratar.
1: Sí.
0: Si tienen alguna noticia que nos quieran mandar
1: Sí.
0: para abordarlo
1: Sí, o algún
0: del
1: caso
0: marco
1: puntual,
0: jurídico, algún
1: tal
0: caso
1: cual.
0: puntual o preguntas específicas que les interese escuchar, que nos la manden por el
1: Por
0: Instagram de la
1: WhatsApp o
0: radio, por
1: por las
0: WhatsApp.
1: redes sociales, sí.
0: Así lo podemos tener en cuenta y lo podemos traer también a la mesa.
1: Muy bien. Bueno, vamos a publicar por ahí en Instagram o en el mismo WhatsApp, cuando mucho varias opciones de temas. y que la gente vote. A ver qué tema, claro,
0: que elijan. A ver de qué hablamos.
1: A ver de qué tema les gustaría que hablemos también.
0: Sí, ¿eh? sí, está bárbaro.
1: Muy bien. Bueno, Derecho Simple con Sofía Muñoz. ¿Cómo hace la gente para seguirte o contactarte, Sofi?
0: Entra al Instagram.

0: De la radio me sigue en Instagram, que muy además bien. Tengo bastantes pocos seguidores, así que si quieren ir, bueno, ahí el momento bueno, pero, mangazo.
1: Pero te hiciste un Instagram nuevo.
0: Me hice un Instagram nuevo, se llama Abogada Sofía B. Muñoz.
1: Muy bien, ahí la tienen que seguir a Sofi. Gracias, Sofi.
0: No, gracias a ustedes.
1: Nos reencontramos en un par de semanas.
0: Nos vemos la próxima con Miri.
1: Calculo ya con Miriam Buyani en su retorno de las vacaciones. Sí, sí, es la idea, ¿no, Dani? Que vuelva. Sí, bueno, vamos a ver si vuelve. Bueno, gracias, Sofi.
0: Nos vemos.
1: Con el señor Daniel Irusta nos vamos a la pausa y enseguida volvemos. Dale.

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0: Muy bien, regresamos en una tarde 10, seguimos acá en vivo por Radio 10, la radio de la gente, FM 92.3. 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Bueno, ya charlamos con Sofi el tema de donación. Todavía pueden seguir participando, nos pueden seguir escribiendo o eligiendo alguna de las opciones que ahí arrojábamos en las encuestas de Instagram, @unatardede10. Y además estás participando por el premio del mundo de la pizza. ¿Sí? ¿Querés ir a comer rico? ¿Querés ir a compartir este muy buen premio con alguien? Bueno, dale. ¿Qué estás esperando? Agarra tu celular, mandanos tu audio al 2915-386-923. Contanos, ¿qué estás haciendo? ¿Estás tomando unos mates? ¿Estás laburando? ¿Recién saliste del trabajo? ¿Estás yendo a buscar a los chicos a la escuela? ¿Estás haciendo alguna que otra actividad física, deportiva? ¿Hace frío? ¿Estás en tu casa calentito? Bueno, dale. Todo eso y mucho más nos podés contar a través del WhatsApp 291-5386-923 y te llevas el premio del mundo de la pizza. Nos escribía por acá Gisela, 895, también nos dejaba un audio. A ver qué nos cuenta Gise. También nos escribía Margarita, ahora voy a leer el mensaje también. Bueno, algunos de los mensajes que seguimos recibiendo al WhatsApp, dale.
1: Hola chicos, soy Gisela del barrio Noroeste y quiero participar por el premio del mundo de la pizza romana. Espero tener suerte, lindo jueves para todos, besote.
0: Bueno, gracias Gise. También por acá nos escribía Margarita. Margarita dice, buenas tardes. Dice, cuando ganó Milei, dice, el primer entrevistado era Lieberman. Dice, ¿dónde está? ¿Alguien lo oyó decir algo sobre el tema zona fría? Dice Margarita. Bueno, la verdad que sin duda es el tema zona fría, como dije en el arranque del programa, iba a generar malestar, iba a generar preocupación, en cuanto a lo que podría llegar a ser la eliminación de zona fría en nuestra ciudad. Ahora un ratito vamos a escuchar la palabra de María Ibáñez, así es como se llama justamente esta profesional del ambiente de lo que es el CONICET y la misma universidad. Es investigadora adjunta en CONICET, es especialista y magíster en economía en la Universidad Nacional del Sur. Así que ahora en un ratito vamos a estar escuchando su opinión al respecto sobre lo que podría implicar o cómo afectaría también esto en el caso de que finalmente se termine confirmando de que Bahía Blanca pueda llegar a ser eliminada de lo que es zona fría. Bueno, más mensajes, la gente que nos sigue escribiendo. Ahora un ratito vamos a ir con todos ellos, tanto con Oscarcito, con Cristian, con Maite. De a poco van apareciendo ahí los oyentes, nos van escuchando, nos van mensajeando, como decíamos, a través del WhatsApp de Radio 10, 291-5386-923. Dale, que estamos participando, todos ustedes están participando por el premio del mundo de la pizza. Y mañana, con estrenos, con novedades en la cartelera de Cinema Center, estaremos sorteando dos entradas para ir a los cines del shopping, para ir a Cinema Center, ahí al Bahía Blanca Plaza Shopping. Ahí ya me estuve enterando de lo que van a hacer algunos de los, en realidad de lo que ya son algunos de los mismos estrenos. Así que ahora en un ratito vamos a ir también comentando un poquito de eso, pero en realidad, como decíamos, estaremos hablando de cine de cartelera más las entradas que estaremos sorteando en el día de mañana. Vamos con audios de oyentes, ¿te parece, Dani? Seguimos escuchando a los oyentes, tenemos a Oscar, a Cristian, a Maite, a ver qué nos van contando.
2: Estoy tomando unos mates, Maite, escuchando una tarde de 10. Una tarde de 10 con Matías Freddy, y en los controles Daniel Irusta, en los controles.
0: En los controles, sí.
2: Tomando unos mates.
0: Muy bien, tomando unos mates. Un abrazo. Gracias, Oscar. ¿Quién más?
3: ¿Qué hace Mati, Cristian, escuchándote? Bueno, el operador también, porque también hoy lo escuché todo el día, o sea, lo mandé. Sí, tarde de pasar, en zona fría vamos a pagar una locura. A mí me viene 50 lucas acá, Mati. ¿Sabés qué? Ahora en verano me vino ese. Imagínate en invierno, cuando lo tenga prendido todo el día. Bueno, participo por el sorteo y si hay, si no, te sigo escuchando como siempre. Y bueno, decirle que aparezca la de Bahía que votó en contra de nosotros.
0: Sí, bueno, como digo, hoy el tema es zona fría. Acá la gente se sigue, obviamente, manifestando a través de lo que es esta misma problemática. Bueno, la escuchamos a Maite, Dani.
4: Hola, buenas tardes, los escucho desde el noroeste. Me gustaría participar de la pizza.
0: Hola, Maite.
4: Y bueno, aguante a Radio 10.
0: Bueno, gracias por estar ahí del otro lado. Un audio más de, creo que de Oscar, y ya nos vamos a la pausa. Después de la pausa vamos a compartir la palabra, como decíamos, de esta profesional hablando del tema zona fría. A ver.
2: No, Mati, polémica no. La gente tiene razón, la gente. Tiene razón la gente en protestar. Pues no puede ser que siempre Bahía. No. Que la termine este tipo, hermano. No sé qué quiere hacer. No quiere destruir. Nos tira una bomba y nos destruye del todo.
0: No, bueno, tampoco eso.
2: Milei. Como lo llaman algunos, Javier. ¿Eh? Que haga así. No sé. Como dije ayer, no me cabe en la cabeza. No sé, no. No entiendo qué más quiere hacer este tipo con Bahía. Pues siempre a nosotros. Por un toca Europa, Estados Unidos, todos sus lugares. El gran Javiercito, como dice la gente, alguna, cuando viene el colectivo. Da, pero déjame embromar, Mati. Yo no entiendo más nada. Bueno, yo sigo escuchando, Mati. Yo estoy indignado, estoy. Los pobres jubilados y todo, ¿cómo van a hacer para pagar el gas? Que lo van a tener cuando hay que pagarlo. Y listo, pobre jubilado. Yo no entiendo. No, te mando un saludo y te sigo escuchando. Casito Barrio Maldonado.
0: Bueno, gracias Oscarcito, gracias por estar ahí siempre firme escuchando, mandando audios a toda la gente que se sigue sumando con nosotros. Entramos en la última media hora del programa, jornada fresca, quiso salir el sol, pero hasta ahí, por momentos se nubla, sale el sol. Bueno, así es como va a estar prácticamente el día de hoy, como decíamos, jornada fresca, hacia la medianoche baja la temperatura, obviamente hacia los 7 o 8 grados. Mañana estaría un poquito más agradable, sí soleado, cerrando la semana. Y el día lunes, en principio el feriado a nivel nacional, de los días más lindos, también el día martes. Con el sábado, actividades en base a lo que va a ser el 25 de mayo. Actividades que, bueno, fueron presentadas también en el día de hoy. Actividad en la plaza, en Rivadavia, en este caso, que se va a estar realizando. Bueno, de alguna manera una celebración patria, que es lo que han anunciado. Hacemos la pausa y enseguida volvemos. Dani, dale.
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0: Muy bien, regresamos en una tarde de seguimos acá en vivo por Radio 10, la radio de la gente, FM 92.3. 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Bueno, algunos mensajes que seguimos recibiendo, todavía tienen tiempo de participar por el premio del mundo de la pizza. Nos mandaba un audio Paula también, a ver qué nos cuenta Paula, Dani. Vamos a escuchar a alguno de los oyentes más.
1: Hola, los llamo desde Citibel de la Plata. Mañana estoy viajando a Bahía Blanca.
0: Muy bien.
1: Si Dios quiere, puedo comer las pizzas 23776387, mi DNI.
2: ¿Cómo es posible este suceso?
0: Sí, yo tampoco entiendo cómo es posible este suceso, Dani, que desde Citibel nos estén escuchando, viniendo hacia acá, hacia Bahía Blanca, escuchando Radio 10 Bahía. Como siempre, Paula aprendida igual, estando allá poquito lejos, acá de nuestra ciudad, pero así todo siempre nos engancha, cada tanto nos escribe, así que le mandamos un beso grande a Paula.
2: ¡Qué belleza!
0: Que nos está escuchando, que el aguante que nos hace, obviamente, y que se quiere ganar, se quiere llevar esta pizza, dice, claro, viene para Bahía, dice, quiero ir a cenar rico. Bueno, obviamente que aquel ganador o ganadora tendrá que venir a retirar el premio, el voucher, acá a una tarde de ellos. Bueno, lo decíamos, el tema zona fría, lo charlamos en el arranque del programa, sigue generando preocupación o malestar de alguna manera. Prácticamente los oyentes hoy hablaron y opinaron todos sobre este mismo tema. Bueno, quien habló sobre este mismo tema es la doctora en economía, quien forma parte del CONICET. Estamos hablando de la doctora María Ibáñez Martín, a quien vamos a escuchar que habla sobre zona fría. Dice lo siguiente:
3: el efecto de la ley de zona fría o de este nuevo proyecto de modificación de la ley de zona fría, quizás está bueno aclarar que el proyecto no es eliminar el régimen, sino modificarlo, tiene como dos efectos en Bahía Blanca. Va a tener un efecto para las familias que están en contexto de vulnerabilidad económica, que en ese caso van a seguir percibiendo el beneficio de la ley de zona fría, y después tenés otro efecto distinto sobre las familias que no entran en la categoría de vulnerabilidad económica que definió Nación, que son aquellas familias que tienen por debajo de 3 canastas básicas totales sus ingresos mensuales, que esas familias van a perder el beneficio de la ley de zona fría y en este caso van a pagar el costo total del gas que consuman, ¿no? Entonces hay como que desacoplarlo en dos partes. Y digamos, sobre las familias que sostendrían el beneficio del régimen, hay una modificación que no es menor, que es sobre qué se va a aplicar el subsidio de la ley de zona fría. Hoy por hoy la ley de zona fría se aplica sobre la factura total que paga una familia y entonces, dicho muy sencillo, hoy por hoy la ley de zona fría subsidia el gas en sí mismo, el transporte y la distribución, ¿no? Y una de las propuestas en este proyecto de modificación es que la base sobre la cual se calcula el subsidio cambie y digamos, se calcule solamente sobre el precio de inyección del gas antes de distribuirse y antes de transportarse, ¿no? Entonces, el nivel de subsidio va a ser. Mira, hoy una familia vulnerable que tiene el beneficio de la ley de zona fría tiene un 50% de descuento sobre el valor total de su factura. En una factura representativa de Bahía Blanca, ayer hicimos alguna simulación, si bien va a sostener, como cambia la base sobre la cual se calcula el subsidio, va a estar en el orden de un subsidio de un 30, un 27, un 32, dependiendo un poco del nivel de consumo que la familia tenga. Hoy en Bahía Blanca, todas las familias que tienen conexión a la red de distribución de gas son beneficiarias del régimen de ley de zona fría. Estamos hablando en el orden de unas 110.000, 112.000 familias que tienen acceso a la red de gas natural. En algún momento estuvimos en el orden de los 120.000. Estos son datos aproximados que pudimos extrapolar de alguna encuesta que hemos hecho. Y la representación de esas familias en el universo de esos 110.000, 120.000 familias que hay, por supuesto, el peso de las familias no vulnerables es mayor, porque nosotros todos conocemos que en los lugares o en los barrios más precarios de Bahía Blanca, donde hay más familias en condiciones de vulnerabilidad socioeconómica, la red de distribución de gas no llega. Entonces, estamos hablando en el orden de una pérdida de unas 70.000 familias del subsidio. Eso es también una estimación, ¿no? Pero es aproximadamente es el valor.
4: María, ¿sí hacía falta una modificación? Primera pregunta. Segunda pregunta. ¿Una modificación como esta o distinta?
3: Mira, yo siempre, desde que hablamos de estos temas, siempre fui bastante clara en que la ley de zona fría y su ampliación generaban una distorsión distributiva de los subsidios. Nosotros hicimos un estudio con Milena Pogies y con Cintia Martínez sobre esta ley y sobre la ampliación de esta ley. Y cuando uno, digamos, quería estudiar quiénes se apropiaban del subsidio, quiénes eran las familias beneficiadas por el subsidio, uno encontraba que el subsidio de la ley de zona fría era un subsidio que nosotros los economistas llamamos prorrico, ¿no? ¿Qué significa eso? Que la mayor parte del subsidio se la apropian familias del 20% más rico de la población, ¿no? En Argentina, estoy hablando Argentina global. Entonces, siempre, digamos, una de las cosas que nosotros proponíamos es, dentro de la ley de zona fría, ajustar los criterios de focalización, porque en realidad, si bien vos tenés el 50% para los hogares vulnerables y el 30% para los no vulnerables, evidentemente esa focalización no estaba logrando que el subsidio fuera mayormente a los hogares vulnerables, sino todo lo contrario. Pero bueno, también había una discusión en términos de la estacionalidad, ¿no? ¿Es necesario que un hogar de Bahía Blanca de ingresos altos tenga subsidio del gas durante todo el año? Y digamos, yo siempre fui de la idea de que había que revisar los criterios y la aplicación de este subsidio. Creo que la propuesta es un avance en términos de focalización, porque básicamente lo que está haciendo es sacarle a todo aquel que no está por debajo de las tres canastas básicas totales. Si vos me preguntas a mí si ese es el criterio que yo hubiese aplicado, si me hubiesen contratado para asesorar a alguien en esto, no. Y también lo que creo es que en este tipo de cosas, en un contexto que, digo, por ahí uno se focaliza mucho en que hoy estamos discutiendo la ley de zona fría, pero nosotros desde diciembre del año pasado tenemos un nuevo sistema de subsidios energéticos focalizados, donde particularmente para el gas, el gobierno hizo un escenario de transición, pero la realidad es que de aquí en adelante los hogares a nivel argentino, por nación, vamos a tener subsidio del gas solo en los meses de alta demanda, con una cobertura bastante menor a la que se venía dando. Entonces, acá se combinan dos efectos para, por ejemplo, los hogares de Bahía Blanca, que somos una de esas ciudades que se sumó en 2021. Estamos cambiando el régimen de ley de zona fría y estamos en un contexto de corrimiento del Estado Nacional y los subsidios energéticos. Entonces, a mí me parece que hubiese, digamos, que en la propuesta hubiese estado interesante plantear algún escenario de transición. Digamos, estamos haciendo esta discusión en el mes de mayo y que depende de la celeridad y la discusión que tengan las cámaras donde debe tratarse y hasta que simplemente quizás pasamos el invierno, pero no nos tenemos que olvidar que estamos por enfrentar los meses más fríos del año. Y también tenemos que pensar un poco en que cuando uno pone un umbral, ¿sí?, tres canastas básicas totales, que estamos en el orden de los 4 millones hoy, hay muchas familias que están por encima, pero que no están muy por encima, y que esas familias, por ejemplo, en Bahía Blanca, pierden el beneficio ese del 30%, pero si uno hace el cálculo por el cambio de la base, vamos a tener subas de entre el 65, el 70, también dependiendo un poco del consumo. Hay un estudio de un organismo que hizo su simulación, no la pude llegar a mirar, pero ellos hablan de, justo toman el caso de Bahía Blanca y hablan de un aumento del 100%, ¿no? Digo, bueno, una familia que capaz gana 4 millones y medio no recibe el subsidio, pero de golpe ve un aumento del 100%, del 65% en el gas, y tenemos un aumento en el precio de la electricidad. Digo, los precios estacionales de la energía en mayo, de la energía eléctrica en mayo, subieron mucho. Entonces, es un contexto energético general complicado, y que yo creo que habría que haber hecho quizás un esfuerzo un poco más de ver cómo atendemos a las familias vulnerables y cómo desatendemos a las no vulnerables con un proceso de transición, ¿no? Cambia la base imponible y ese 50% sobre la factura final, si vos la querés volver a calcular sobre la factura final, va a estar en el orden del 30, el 27, el 37. Depende un poco, depende mucho de la tarifa de la distribuidora que se tiene y además del nivel de consumo que tiene esa familia.
0: Bueno, la explicación muy clara, ¿no? En este caso de la doctora en economía, María, la escuchábamos recién. La verdad que excelente la explicación sobre lo que podría llegar a ocurrir con el tema zona fría, o lo que está ocurriendo ya, en realidad, el tema zona fría, ¿no? Muy, pero muy sencillo, muy explicativo. ¿Y cómo repercutiría? Bueno, a ver, en principio en ciertos parámetros, dependiendo obviamente cuánto era el subsidio que uno percibía, porque todo depende también de cada zona, de cada hogar, eso también hay que tenerlo en cuenta, ¿no? Pero bueno, sería alrededor de un 30 o un 50% en algunos casos, en el caso de que se elimine lo de zona fría hacia nuestra ciudad de Bahía Blanca, que obviamente éramos considerados en su momento, de lo que deberíamos estar pagando. A ver, recién nos mandaba un audio Chris, ¿no? Y Chris decía, y mirá, Mati, yo estoy pagando casi 50 lucas de factura de gas. Pero bueno, esa factura de gas fue en el verano. por lo general siempre en el invierno, a ver, nos la terminan poniendo por más que tengamos o no tengamos zona fría. A ver, eso está más que claro, porque a ver, por la utilización, sí, obviamente que pasa por la utilización, no voy a ser necio en lo que digo, pero siempre, viste, es como que, che, a ver, el consumo, no, pero yo terminé consumiendo lo mismo o casi menos que el año pasado, ¿cómo puede ser que esté? Bueno, siempre es como la misma historia, ¿no? Sí, hay que ver cómo lo miden, si realmente miden bien, ¿no? Porque también hubo muchos casos de mediciones que han tenido que llamar a la empresa. Bueno, primero hasta que te vaya también la empresa, esa es otra cuestión. Pero el tema medidores también realmente si es el considerado o no. Esa es otra de las cuestiones. Bueno, sumale a todo eso, y no es por amargarles la tarde, gente, porque esto usted ya lo tiene que saber, seguramente se ha enterado en distintos portales o en todo lo que ha sido prácticamente en estas últimas horas y en estas últimas jornadas el tema zona fría. Hoy lo trajimos acá en una tarde 10, como para que se abra el debate, para escucharlos a ustedes y demás, porque de hecho hoy casi todos los mensajes que fuimos recibiendo de los oyentes fue sobre este tema. Bueno, a ver, hoy el tema, el debate está, la preocupación obviamente que está, nos la van a poner, y sí, nos la van a poner, lamentablemente nos la van a poner. Llega el invierno, las temperaturas obviamente son bajas, se utiliza más consumo, pero más allá de eso es muy probable que tengamos que estar pagando alrededor de entre un 30 y un 50% más en lo que son las mismas facturas de gas de lo que veníamos abonando, sin contar, porque a ver, Cris decía, y yo pagaba 50 lucas en el verano. Y bueno, Cris, yo la verdad que no soy un experto en la materia, pero no te puedo decir que vas a pagar 100, porque la verdad que te puedo decir eso y capaz que es menos o es más, la verdad que no lo sé, tampoco te quiero arruinar la tarde, pero bueno, veremos qué determinación se tenga en cuenta y se tome finalmente con lo que fue media sanción, veremos qué se puede llegar a determinar a nivel nacional. Bueno, tenemos un mensaje por acá. Paola nos escribe, dice: hola Mati, muy buena la encuesta de hoy. Dice: voy por la pizza romana, Paola 504. Bueno, gracias Pao. Leímos tus respuestas, Pao, con nuestra abogada, perdón. Paola dice: Mati, yo llevo 4 garrafas en mayo y todavía no terminó el mes. La uso para cocinar y para calefacción. Bueno, ¿y cuánto te salen 4 garrafas al mes, Pau? ¿Cuánto llevas gastado? Aproximado, ¿eh? ¿Cuánto gastas en garrafas? ¿90, 100 lucas? Aproximadamente 4 por mes. 29.000 cada una, redondeamos en 3. 3 por 4, 12, 120.000 pesos, ¿no? 4 garrafas en mayo y todavía no terminó mayo. Bueno, le quedan 10 días, ¿no? No sé si 4 casi te diría barra 5, ¿eh? Pero ponele 4 garrafas, 120.000 pesos por mes es lo que está gastando en este caso, bueno, nuestro oyente Paola, no sé el resto de los oyentes cómo se calefaccionan, pero bueno, el tema garrafas también, ¿no? Lo que implica esto de zona fría. ¿Y cómo va a golpear el bolsillo? Indirectamente golpea el bolsillo. Eso. Sí, lo que vale la leña, lo que vale... A ver, el valor del combustible. Llevamos 4 aumentos en lo que vamos de estos términos de meses. En prácticamente en 1 o 2 meses. 4 aumentos, ¿no? Está bien, me vas a decir... Ah, pero fue de 1 o 2%. No importa, aumentó. Y no estaba considerado el aumento en el combustible. Y así todo aumentó. Supuestamente... Por 45 días congelarían los precios. Bueno, ya pasaron igual. Prácticamente te diría, no sé si una semanita, pero casi. O sea que en un mes, bueno, tenés que estar atento si no te vuelven a aumentar el combustible. No hay bolsillo que aguante. No hay bolsillo que aguante. Gracias, Pau, por el mensaje. Y por participar también de lo que son las consignas. Y también de este debate o de esta charla, en realidad, que se ha generado en el día de hoy. En una tarde es con el tema zona fría, ¿eh? Hoy zona fría es el tema del día o del momento, ¿eh? Bueno, tenemos que seguir hablando de distintos temas, como siempre, nuestros amigos y nuestros fieles auspiciantes que nos siguen acompañando acá en una tarde. En un ratito hacemos el sorteo del mundo de la pizza, ¿eh? Todavía podés mandarnos tu mensajito, todavía podés participar. Quedan 10 minutitos de programa. Dale, agarra el teléfono, el WhatsApp, 2915-386-923. 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
5: Los amo.
0: Bueno, gracias, nosotros también, ¿eh? Aunque no parezca.
6: Qué bueno.
0: Aunque no parezca, nosotros también, Dani, ¿o no? 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
0: 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Ah, el plumerío está bárbaro, Dani. Ayer empatamos con lo justo. Empate sobre los últimos minutos del partido en Copa Sudamericana, 1-1, River Red Bull Bragantino.
8: Tiene que cerrar el estadio, sí. Los genios hacen eso.
0: Sí, bueno, apareció en un mal partido que tuvo Juan Fernando Quintero, remate de afuera, el arquero, bastante flojito del equipo brasileño, dio rebote y vino el Chico Pereira y metió el gol, ¿eh? 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
9: Pero me gustó.
0: Che, bajó mucho la temperatura y qué ideal está para tomar un buen café. 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
0: Y bueno, como siempre, cerrando el programa y ya yéndonos, y unas ganas de irnos de viaje, una gana de aprovechar este feriado, este fin de semana largo, de tomarte unas mini vacaciones dentro de algunos días, en las próximas vacaciones de invierno, si querés también. ¿A dónde se fue? 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
0: 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Bueno, Dani, nos tenemos que ir, pero antes tenemos que decir ganador o ganadora de, en este caso, el premio del mundo de la pizza de nuestros amigos ahí de Avenida Alem. Hemos obviamente seleccionado a todos aquellos que han participado por WhatsApp, también que nos han escrito en las redes sociales. Y el ganador o la ganadora del premio del mundo de la pizza voucher que tendrá que venir a retirar aquí a la radio es Paola 504. Vamos, Pao.
9: Me re gusta.
0: Bueno, sí, a Paola le va a gustar más todavía, para que vaya con el marido, con su nena, con quien quiera.
9: ¿Estás enojada?
0: No, ¿cómo va a estar enojada? Si se gana un premio.
10: ¡Por favor!
0: Bueno, después le escribimos a Pao para que venga a retirar el premio acá a la radio, Bueno, Dani, nos tenemos que ir. Hemos llegado al final del programa. 13 grados la actual temperatura en la ciudad de Bahía Blanca. Para la medianoche, 6 grados. Sigue bajando la temperatura en nuestra ciudad. Mañana viernes, mínima de 5, máxima de 15, soleado. Cerramos la semana con resumen semanal.
9: ¡Epa!
0: Con lo que quedó en el cine, la cartelera de Cinema Center y los estrenos y estas dos entradas que estaremos sorteando en el día de mañana. Invitados, bueno, tenemos de todo para mañana. Programón, gente, nos vamos en la presión de los controles. Estuvo el señor Daniel Irusta, quien les habla, Matías Freire. Mañana cerramos la semana con una tarde 10. Chau.
3: Dale, Mati, un beso.

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4: 6 de la tarde y un minuto en todo el país. En Buenos Aires, la temperatura 13 grados, 2 décimas.

0: Esto es lo que tenés que saber.
1: Un testigo declaró en la causa Cuadernos y afirmó que fue amenazado en el juzgado de Claudio Bonadío.
2: El encargado del edificio donde vivió Cristina Kirchner, Julio César Silva, denunció presiones y admitió que mintió en 2018 al serle exhibidas las fojas de su testimonio.
3: Y que ya sabía todo lo que pasaba en el edificio, que habían ido al kiosco de enfrente por la calle Juncal, que le habían preguntado y que ahí entraban bolsos y me dijeron, por ejemplo, en una oportunidad, que fue lo más incómodo me puso, que yo tenía dos hijas, que tenía que decir todo lo que me preguntara. Y me gustaría responderle que yo acá vengo y voy a venir todas las veces que me llamen. No tengo nada que ocultar. Si la justicia llama, hay que ir. Y si a uno no le gusta la decisión que toma, tiene que aceptar como corresponde, porque es la justicia.
2: Dos gobernadores cuestionaron la modificación del régimen de zona fría.
1: El de Córdoba, Martín Yallora, remarcó que venían trabajando para sumar otra zona al beneficio como Tras la Sierra.
4: Nosotros estuvimos mucho tiempo trabajando para que Córdoba sea incorporada en gran parte zona fría. Inclusive veníamos trabajando en su momento para incorporar nuevas zonas, por ejemplo, Tras la Sierra. Lo primero que tuvimos que defender, aunque parezca una locura, porque dicen, no, en Córdoba no hace frío. No, Córdoba es una provincia mediterránea, no tiene frío. Tuvimos que llevar muchísimos estudios para demostrar que sí, que en Córdoba efectivamente hacía frío.
2: También lo cuestionó el de La Rioja, Ricardo Quintela.
5: Inexplicable por el hecho de que se aplican a sí mismos el síndrome de Estocolmo, es decir, apoyan a su propio verdugo, porque la verdad es que muchos de los gobernadores que hicieron votar a sus diputados a favor de esta ley, digamos, van a sufrir sus conciudadanos. Muchos de la familia de provincias como Mendoza, Córdoba, Santa Fe, van a tener dificultades graves en este invierno, producto de la quita de los subsidios.
1: Mauricio Macri dijo que Milei se siente como un profeta.
2: Lo expresó al disertar en la Universidad Austral.
6: Es obviamente un liderazgo emocional, absolutamente emocional, y con un profundo estudio de las ideas que hay detrás de cada postura, y con poco entusiasmo por la implementación, claramente. Él es una parte que no la siente. No la siente porque, bueno, él se ve como... lo que yo sentí en mis marchas, ¿no? Como un profeta. Entonces se siente así, de esa manera. Ayornado a los tiempos que vivimos. Pero yo creo que todo tiene que, siempre al final del día, tener un equilibrio, ¿no? Entre los dos universos, el emocional y el de la realización. Y hay que ir, obviamente, un liderazgo emocional, absolutamente emocional, y con un profundo estudio de las ideas que hay detrás de cada postura. Y con poco entusiasmo por la implementación. Claramente, él es una parte que no la siente. No la siente porque, bueno, él se ve como lo que yo sentí en mis marchas, ¿no? Como

0: Ante Caracas desde las 21 por la quinta fecha del grupo y una victoria le permitirá avanzar de ronda.
1: En tanto, por la Libertadores, Independiente Rivadavia visita a Deportivo La Guaira desde las 19.
2: Mundial 2026.
0: A 22 días del inicio, Lionel Scaloni define la lista de la selección argentina.
1: Podría sumar un tapado, como hizo en la previa a Qatar, cuando llevó a Federico Gómez Erd.
0: El candidato a sumarse, Santiago Beltrán, el arquero de River.
1: 13 grados 2 décimas, la temperatura en Buenos Aires, humedad 52%.
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0: Hola, hola, buenas tardes. Esto es un día perfecto. Lo estoy aquí. Buscaban un irresponsable que reemplace a Juan Amorín y acá estoy yo. Acá estoy, soy Tuni Colman. ¿Cómo les va? Hola, Brendita.
1: Ay, me dices no Brendita acá.
0: Y no te puedo sacar de encima. Me ¡Dios mío! Bien.
1: ¡Hola, Tuni Colman!
0: ¿Qué hice en una vida anterior?
1: Tenemos Dios. Este trato los domingos. Lo bueno de verte hoy es que yo siempre que te veo, al día siguiente es lunes y mañana es viernes. Entonces estoy contenta con eso. Después todo lo demás, nada. Bueno, verte dos veces a la semana, espero un pago adicional. ¿Cómo estás, Tuni?
0: Extraordinario. Acá del lado siempre, del 95% de los periodistas. Corruptos, delincuentes, etcétera, etcétera.
1: No, sí.
0: Bueno, hace frío.
1: Hace frío. 11 grados 6 décimas es la actual en la ciudad de Buenos Aires. Cielo totalmente despejado. El porcentaje de la humedad 60. Y mañana viernes la mínima 7 grados. Mucho frío por la mañana. La máxima 13 con cielo mayormente nublado durante todo el día. Tu Nicole.
0: Flor Gutiérrez, ¿cómo vamos? Buenas tardes, ¿cómo estamos? No arruines, te pido. El país crece, porque lo dice el INDEC, estamos sí. Comprando dólares como nunca, nos va fenómeno. No arruines esto.
1: No, ¿cómo les va? Muy buenas tardes, Tuni. No lo voy a arruinar, vamos de hecho a estar profundizando en el número de actividad económica de marzo, que rebotó 3,5% en relación a febrero y 5,5% subió en relación al año pasado. Uh-huh. Como siempre, esta es la foto de marzo. Vamos a tratar de ver si se va a continuar esta tendencia. ¿Qué dicen los datos indicadores del mes de abril y cuáles son los sectores que más están creciendo?
0: Bueno, ¿ves que estamos creciendo? ¿Ves que nos va fenómeno? No sé por qué la gente no va al supermercado aún creciendo como
1: bueno,
0: estamos creciendo.
1: Porque también después vamos a hablar, Tuni, que 7 de cada 10 trabajadores dicen que su salario le alcanza para llegar hasta el 15 de mes.
0: Ajá, 15 de mes.
1: Hasta 15 de mes.
0: Y los otros 3 hasta, digamos,

0: 7 de cada 10, los otros 3.
1: Y será privilegiado los otros. No, quizás. Hay algún directivo de empresa que quizás le va un poquito mejor.
0: El gran Toto. Hola, Toto Ibáñez, ¿cómo vamos?
2: Todo bien, todo muy bien.
0: Este es el que arruina las cosas. ¿Cómo? Porque lo que anda mal es la política.
2: Por eso te iba a decir, como la economía vuela maravillosamente, el gobierno se entretiene con debates internos.
0: Correcto.
2: Como todo funciona bien, todo va sobre ruedas. Discutamos un poco, peleemos un poco. Hoy apareció Martín Menem muy temprano, habló.
0: No me convenció mucho, te digo.
2: Interesante si convence o no convence. ¿Por qué? Uh-huh. Esto es totalmente apreciativo. Siempre cuando están hablando los funcionarios del gobierno le hablan a una sola persona. Uh-huh. Y esa persona es Javier Milei. La pregunta que deberíamos hacerlo es si Martín Menem, con sus dichos de hoy, convenció o no al presidente. Y vamos a verlo en las próximas horas porque el lunes hay reunión de gabinete. El lunes Milei va a ir al Tedeum en la Catedral Metropolitana. Y el martes hay mesa política. Todas cosas que quedan en un futuro demasiado lejano, pero están pasando muchas cosas. Habló Mauricio Macri.
0: Ah, correcto. Mirá vos. Éramos pocos y parió la abuela. Ustedes todavía no habían nacido, pero una vez en un Tedeum, Raúl Alfonsín se subió al púlpito. Exacto. ¿Sabían ustedes?
3: Sí. Claro.
4: Mira, yo había nacido.
1: No recordaba.
0: Había nacido, pero era...
1: Vos sí habías nacido.
4: Ocho años.
0: Se subió al púlpito para responder a la homilia. A la homilía, mejor dicho. Uh-huh. Y empezó durísimo contra digamos, el obispo en ese momento, ¿eh? No creo, porque Milei se va a comer un reto el lunes, ¿o no?
2: Porque el tono de García Cuerva de la semana pasada, lo que viene planteando la iglesia, es muy duro. Ya tuvo en su momento algunas palabras duras García Cuerva. Yo estaba preguntando ayer, Tuni, si iba a ir. Porque viste que a veces eligen una gambeta, dicen me voy a Tucumán, me voy a otro lugar donde aparentemente pueda haber un mejor ánimo. No, va a estar ahí, me confirmaron que iba a ir.
0: Se va a comer un reto.
2: Y que además se prepara.
0: Por culpa de ella.
2: Y se prepara.
0: Por culpa de la economía, va a decir ustedes están multiplicando a los pobres, etcétera, etcétera.
2: Sí, y algo que para la iglesia está muy presente, que es el tema de los barrios populares y el narco. Y ahí hay una demanda y ocurrió justamente la semana pasada un episodio especialmente sensible.
0: Mi gran amigo Diego, lo llamábamos Discoteca, yo ya les conté esto. Diego Discoteca Rivilli, ¿cómo vamos, Diego?
1: ¿Qué querido? Será?
0: Injustamente calificado.
1: Injustamente. No, por eso me sorprende, ¿por qué será?
4: Igual sigo igual en ese caso.
0: Ajá, correcto.
4: Sí, una vez por semana un boliche.
0: Correcto,
4: sí.
0: Nunca una biblioteca.
4: Alguna vez pisé, me equivoqué por error, dije, hola, hay un boliche que se llama La Biblioteca.
0: Ah, mira vos.
4: Entonces fui a ese, como para que digan, alguna vez entré a una biblioteca. Qué lindo estar con vos de nuevo, Tuni.
0: Igualmente,
4: de
0: verdad, de Diego querido, ¿me vas a decir a qué hora vamos a tener los nombres de la selección?
4: Sí, no sé de qué día, te puedo decir a qué hora, más o menos a las 12 del mediodía, lo que no sabemos es de qué día, porque se empieza a jugar con la cuenta regresiva de Lionel Scaloni pensando en la lista. Hoy se conoció la de Inglaterra con un montón de sorpresas, se había conocido la de Brasil con Neymar, se conoció la de Portugal con el Cristiano Ronaldo.
0: ¿La harías con un poco de show? Hoy, por ejemplo, presentaron a la...
4: Senegal lo hizo con inteligencia artificial.
0: Exactamente, ¿viste? Y los checos lo hicieron con los chicos, que cuando eran chicos los jugadores.
4: Foto, sí, sí, bueno. Entonces, fue emocionante eso.
0: Fue muy emocionante. Bueno, sí. Es decir, cómo eran ellos cuando jugaban de chiquitos.
4: Si mal no recuerdo, en el 2022 Scaloni fue con el pizarrón, fue que iba anotando una lista. ¿Sí? Ojalá que hagan algo entretenido. Lo importante es que trate de elegir lo mejor. Está esperando hasta el último momento porque hay muchos futbolistas que llegan con ciertas cuestiones físicas. En un rato repasamos, si querés, los 22-23 que ya estarían. Uh-huh. El jugador 27 que puede ir. Uh-huh. Son 26, pero va a haber un 27.
0: Ajá.
4: Probablemente. Se habla de que Beltrán, el arquero de River, podría ir como 27. Fuera de la lista, pero para empezar. En un rato hablamos de lo que pasó ayer en Copa Libertadores y Sudamericana. Lo que pasa hoy, porque argentinos juegan las dos copas. Un técnico, que hace un rato Mauro Palacio contaba, se fue el técnico de Lanús, o lo fueron el técnico de Lanús. ¿Cuti Romero está o no está?
0: ¿Cómo no va a estar?
4: ¿En dónde? ¿En la lista?
0: No, va a estar en Belgrano.
4: Claro, pero el Tottenham, si pierde, se puede ir al descenso.
0: No, se va al descenso, no.
4: Otamendi, ¿Juan River este año o no?
0: Muchos temas.
4: Hay un montón de cosas.
0: Dale, dame un poquito, que ahora vamos a hablar con un capo.
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0: de manera muy ocurrente a José Manuel Ubeira lo llaman el gallego. Nadie hubiera supuesto que era gallego. Saben ustedes que es abogado en el caso de los cuadernos, es abogado de uno de los... En realidad no era empresario, era funcionario del Estado. Hola, José querido, ¿cómo vamos?
1: ¿Qué tal, Tuni? Buenas tardes, ¿cómo están ustedes?
0: Bien. Y acá un poco alucinados con lo que pasó hoy en la causa Cuadernos con un encargado que además es testigo de la fiscalía, o sea que se supone que iba a ir ahí a redondear la acusación y que de alguna manera le salió un tiro por la culata.
1: Lo que pasa es que hay un padre de la Nouvelle Cuisine francesa, decía Paul Bocuse, que todo lo que entra podrido a la olla no sale mejor de la olla. Mm. Uno cree que dentro de los procesos penales, si la instrucción fue un desastre y fue amañada y fue producida por una actividad prácticamente criminal como la que generaron Stornelli y Bonadío, no sé qué esperaban que pudiera llegar a ocurrir en el juicio oral, ¿no?
0: Contémosle a la gente, José, que hoy declaró el encargado del edificio de Uruguay y Libertad.
1: Uruguay y Juncal.
0: Uruguay y Juncal, eso. Uruguay y Juncal.
1: El edificio donde que era el edificio de los el matrimonio Kirchner.
0: Exactamente.
1: Porque ese departamento lo ocuparon los dos. Y entonces, bueno, nada, ahí, según declaraba, según nosotros teníamos el testimonio dentro del expediente, el que se podía leer, el portero había dicho que había visto tráfico de bolsos y que llevaban y traían cosas y qué sé yo. Y la verdad es que nosotros, yo no lo conozco al portero, pero bueno, nada, todos estábamos esperando concretamente a ver cuál era el testimonio y de qué manera esto él podía dar razón de sus dichos. Uh-huh. Y bueno, lo que dijo fue algo tremendo, que fue que él jamás en la vida vio ningún tráfico de bolsos, sino que en la fiscalía, o sea, mejor dicho, en el juzgado de Bonadío, con el fiscal al lado, le dijeron que tenía dos hijas, y que realmente lo de las hijas podía llegar a terminar muy mal si no confirmaba que realmente había visto bolsos. Y que lo obligaron a mentir, y que esa declaración fue falsa.
0: Y eso es lo que contó cuando, hoy, lo contó directamente.
1: Lo que acaba, tal cual como lo estoy contando, Tuni. Uh-huh. Y que eso lo hizo, obviamente, apremiado por el tema de sus dos hijas.
0: Uh-huh. Además, entonces, eran tiempos, José, eran tiempos en que detenían a casi todos los que uh-huh. pasaban por ese juzgado. Así que me imagino que fue con temor.
1: No, es que aparte el testimonio de este señor, un uruguayo, hizo gala de la sangre charrúa de la que viene, no arrugó y dijo que él no iba a mentir de ninguna manera y que aún sabiendo que había cometido un delito lo hizo por temor con respecto al tema de sus dos hijas y que ahora que estaba en esta oportunidad iba a contar absolutamente todo lo que había ocurrido. Y cuando yo le pregunté sobre el allanamiento, ustedes recordarán que ese departamento fue allanado por orden de Bonadío, que es que se llevaron los cuadros, rompieron las paredes para ver si había dólares y qué sé yo. Escuchó perfectamente por el teléfono que Bonadío le decía al oficial de policía que estaba a cargo del allanamiento, de ahí no te moves hasta que no encuentres algo. Y que se quedaron hasta cualquier horario de la noche, con la instrucción precisa de los gritos de Bonadío, diciéndole claramente que era eso. Ahora, ¿cómo se enteró que era Bonadío? Porque el policía le dijo, el juez me está ordenando que me tengo que quedar acá y que tengo que encontrar algo. Y bueno, esto lo acaba de decir hoy. Y la verdad que me pareció sorpresivo que uno de los jueces, los dos jueces, ¿no? O sea, tanto Canero primero por un lado, después Castelli por el otro, trataran de alguna manera que el hombre enderezara sus dichos, y la verdad es que el hombre se mantuvo firme en lo que había dicho. Uh-huh. La verdad fue sorprendente y creo que fue impactante, sobre todo...
0: Los jueces, José, no tomaron esto y dijeron hay que hacer una denuncia por extorsión que investigue otro juez, no toman una actitud de esa naturaleza.
1: Bueno, ahí el doctor Rusconi pidió la extracción de testimonios y hasta ahora no nos enteramos de la extracción de testimonios. Pero si no extraen testimonio los jueces, la vamos a extraer nosotros. Haremos la denuncia verdaderamente correspondiente, porque ya este es el episodio número 20. ¿No? Hasta ahora, en muchos casos eran imputados que contaban realmente cómo los apretaban dentro del juzgado. Pero ahora es un testigo, y es testigo de la Fiscalía.
2: Doctor, Pablo Ibáñez lo saluda. Le voy a hacer una pregunta que hoy a la mañana le hice al colega Ariel Sack, preguntándole por qué ahora sí estos testimonios. Y él me dijo que yo hacía una interpretación demasiado política de las cosas. Pero el planteo es el siguiente. Uno entiende que en aquel momento había mucha presión política, mucha presión judicial, un objetivo muy claro.
0: Detenciones, prisiones.
2: Detenciones, prisiones automáticas, amenazas, coerción, todo lo que ya sabemos, nos hemos ido notificando. ¿Hay algún contexto político, digo, porque ahora tampoco está gobernando un espacio político que es bastante agresivo con el peronismo? El presidente ha dado definiciones muy fuertes también contra la expresidenta. Digo, ¿esto a qué responde que ahora haya personas que sí digan la verdad, a pesar de que el contexto político, a ver si soy claro en esta definición, no es que cambió, no es que ahora tenés una presión del otro lado para decir cambiar el testimonio? De alguna manera uno está motivado por decir, quiero decir la verdad. ¿Qué hay una reacción de tipo personal, moral? ¿Qué es lo que motiva? ¿O qué es lo que usted cree que motiva que ahora estas declaraciones sean de este orden?
1: Mire, yo en ese aspecto soy budista, ¿no? Y Buda decía que había tres cosas que el hombre no podía ocultar: el sol, la luna y la verdad. Lo que ocurre es que con el sol y la luna no hay problema porque sabemos más o menos cronológicamente cuándo salen. Ahora, la verdad, como es un dispositivo humano, sale cuando realmente sale. Ahora, ¿qué pasa? Cuando usted tiene un dispositivo como el que se montó en el juzgado de Bonadío, en la construcción de cuadernos, finalmente lo que termina pasando es que el desgaste propio de la causa y las circunstancias morales y personales de la gente hacen que, de alguna manera, no resistan que todo esto pueda llegar a ser. Le voy a explicar, o sea, el fondo de todo es que todo es una trama tan de injusticia, tan de presiones. Cuando usted jode con la vida de los hijos de las otras personas amenazándoselos, en algún momento determinado, eso revienta por algún lado. Y hoy lo que tuvimos fue la declaración de un hombre que, independientemente del color político, de las circunstancias, de todo lo que nosotros ya sabemos y con lo que convivimos todos los días, fue una declaración moral. Fue decir, viejo, a mí me hicieron esto y me apretaron con mis hijas. Y estos tipos le dieron laburo a mis hijas. Y mis hijas se recibieron en la Universidad de Buenos Aires. Y todos los que iban a pedir trabajo a la casa de los Kirchner se buscaban los medios y se arbitraban los medios en ese barrio para que ellos tuvieran trabajo. Entonces, claro, llega un momento determinado que uno se tiene que tragar determinado tipo de cosas durante determinada cantidad de tiempo, pero en un momento determinado la bolsa revienta, y esto es lo que está pasando.
0: Entonces, José,
1: hay gente que dice, bueno, este es mi espacio, yo voy a poder decirlo ahora libremente.
0: Última pregunta, José. ¿Aún así la condena está firmada?
1: Yo creo que no. Yo soy un convencido de que la dinámica de este juicio no tiene nada que ver con Vialidad, ni con GNL, ni con otros juicios que se han abierto. Este es un juicio muy, muy complejo, porque somos muchas partes, y aparte, en verdad, no es porque yo esté participando, que también es porque estoy participando,
0: sí.
1: Pero está, digamos, la Premium League de los penalistas de la República Argentina. Y estamos todos hartos de todo esto que pasó. Porque ya tenemos GNL, ya vimos lo que pasó en Vialidad. Entonces, este es un punto, es una línea roja. De acá no pasan. Y esto va a ser así.
0: Ojalá sea como decís, José. Estamos hablando con el doctor José Manuel Ubeira a raíz del escándalo que se armó esta mañana. Gracias, doctor Ubeira, querido.
1: Usted lo merece. Hasta pronto.
0: El doctor José Manuel Ubeira. Les digo que en serio fue una audiencia que de golpe impactó, porque el encargado se mantuvo firme. Era raro que además fuera convocado por la Fiscalía. La Fiscalía quiere más, más fortaleza a su acusación. Y hoy salió para otro lado. Llegó mi amigo, el hombre sin apellido, Mauro Federico. Mauro, ¿qué querido, dice, cómo todito? Vamos?
3: Bien, papá, bien, todo bien, todo bien. Acá estamos, escuchándolo con mucha atención. La verdad que, como vos decís, lo de hoy te generaba ver a ese hombre en la declaración, de la forma en la que contaba lo que tuvo que contar. Muy, pero muy fuerte fue.
0: Vamos a escuchar por lo menos una partecita de lo que dijo hoy Julio César Silva.
4: Entre 2007 y 2010, Muñoz venía con personas y he visto movimiento de bolsos y valijas con una frecuencia semanal o a veces de 15 días, pero no puedo precisar cuántas veces. Ellos se abrían la puerta del portero eléctrico. Muñoz arribaba al edificio, venía con dos o tres personas y luego se retiraban.
5: ¿Puedo hacer una pregunta? Eso es de la primera vez que yo vine como testimonial. Bueno, ahí es donde yo le quiero decir esto.
4: A ver.
5: Eso cometí un delito y lo acepto, que firmé. Pero no estaba de acuerdo con lo que ni lo leí. Cuando empezaba, porque a mí de una manera que no correspondía, y lo entiendo. Sé que un delito es firmar algo que uno no... La oportunidad que me dijo, por ejemplo, de que yo... Muñoz vino con personas de 2007-2010, en esa parte que dice, y después dice, venían con bolsos y valija. Eso yo no lo dije eso.
0: Bueno, y después contó que le dijeron que tenía que firmar la declaración porque pensá en tus hijas, etcétera. Algo parecido a lo que le dijeron a Gerardo Ferreira en su momento. Mirá, esta noche podés dormir en tu casa, pero depende de lo que digas acá. Si no, viste, lamentablemente vas a tener que seguir en el calabozo. O sea, te amenazaban muy duramente. Bueno, vamos a seguir con este tema porque la verdad que rompió mucho el hilo de una causa que es tremendo. Yo igual discrepo con el doctor Ubeira. Yo
3: creo ya está la condena.
0: Que los condenan a todos. No, no sé si a todos, pero digamos a Cristina, por de pronto, que es el objetivo. Era interesante el encargado, porque el encargado, aún en esa declaración en 2018, dijo que Cristina y Néstor nunca habían vuelto al departamento. Mm. Entonces, si había bolso o algo por el estilo, tampoco es que decía que era que Cristina se lo llevó o que Néstor se lo llevó o algo por el estilo. Entonces, era raro que fuera un testigo de la fiscalía. Querían que dijera lo de los bolsos. Eso era lo que les importaba, lo que le importaba a la fiscalía. Y él dijo, no, eso me lo hicieron firmar porque me amenazaron con mis hijas. Tiene dos hijas mujeres. Bueno, Maurito querido,
3: es que
0: está muy tranquilo el ambiente.
3: Me pasaron algo que... para chequearlo, ¿no? No, en realidad para chequearlo de las fuentes directas, pero...
0: Uy, qué peligro. Tiene que quedar claro que quien habla es Mauro Federico.
3: 3 segundos dame, no seas cagón. Dale,
0: y en todo caso, el que va a ir preso va a ser Mauro Federico.
6: Pero yo le llevo los puchos y la comida.
3: Viste que hay una guerra en este momento encarnizada entre un sector del oficialismo y otro por disputas. Todos sabemos que son cajas, acá hay espacios de poder. Y hay una tercera en discordia que siempre nos han dado vuelta. Si querés, una cuarta también, porque está Victoria Villarreal. Pero la tercera siempre es Patricia Bullrich.
0: Totalmente.
3: Que sí. Está dando vuelta. Bueno, hace un ratito me mandan un mensaje y le digo, che, pero chequémoslo. Y me mandan una captura y me dicen, sí, es tal cual. ¿Sabés a quién le hackearon el teléfono?
0: No. ¿A quién?
3: ¿Esta tarde?
0: ¿A quién?
3: Y están notificando. Alguien muy cercano a Patricia Bullrich.
0: Al marido.
3: Es un actor. Sí.
0: Bueno.
3: Y vamos a jugar
0: actor,
3: un poco.
0: Actor, no seas tú.
3: Bueno, ¿cómo?
0: ¿Por actor, qué? No hundas la profesión de actor.
3: Pero yo pregunté, ¿el WhatsApp? No. Le entraron al teléfono. Uh-huh. Entonces, claro, vos decís, un hackeo a un teléfono puede hacerse con determinado tipo de... sofisticada tecnología, ¿no es? no lo puede hacer Tony Coleman o Mauro.
0: Lo hace Federico. La CIDE, decís.
3: Alguien, evidentemente, lo debe haber hecho. Se ve que este hombre, que algo de tecnología debe saber.
0: Ajá.
3: Algún contacto, sí. Algún contacto tiene.
0: Sí.
3: Me parece que dijo, che, me parece que hay algo raro acá. Y le dijeron, sí, está hackeado.
0: Ajá. ¿Y dice algo trascendente?
3: Bueno, yo no tengo el producto del cajero. El cajero sería...
0: Ah, qué vivo eso.
3: No, pero a lo que voy es... Me parece que ahora...
0: La guerra es tan intensa que se hackean los teléfonos entre ellos.
3: Ya sabíamos que a Patricia la están restringiendo en los accesos a los espacios reducidos de poder. Le han vetado el acceso ahora a la mesa chica de la mesa política. Parece que quieren saber algo más.
0: Bueno, las 6:30 de la tarde, Brendita querida.
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8: 6 de la tarde, 30 minutos en todo el país. En Capital, la temperatura 9 grados, 9 décimas.
6: El gobierno avanza contra la ley de etiquetado frontal.
8: Busca eliminar los octógonos en alimentos y por eso enviarán el proyecto que busca derogar la normativa.
6: En Casa Rosada reconocen que el impulso de la iniciativa tiene que ver a las presiones por parte de la industria alimenticia contra esta ley.
8: Uno de cada tres supermercadistas mayoristas calificó de mala su situación comercial.
6: El 32% de los comerciantes encuestados por el INDEC se lamentó por la baja actividad y el balance negativo alcanzó casi el 27%.
8: Según publicó Ámbito.com, los principales apuntados como limitadores de la actividad comercial fueron la demanda con 57,3% y el costo laboral con 21,3%.
6: Piden la detención del agresor de Kevin Martínez.
8: Lo confirmó José Quiza, abogado de la familia del adolescente golpeado tras un accidente vial en Chascomús.
6: Agregó que no comparten la visión de la fiscal y alertó que el riesgo de fuga del acusado es importante.
9: Kevin, la mala suerte que tuvo es accidentarse a media cuadra de la casa de Marcelino. Si ves las imágenes del video, se lo ve a Marcelino llegar, como cualquier persona que va de curioso o que va a mirar. Caminaba, miraba, iba hasta el cordón de una punta a otra, estuvo como premeditando, estudiando el escenario del crimen, observando en todo momento. Y una vez que Kevin es puesto en la tablilla, después es esposado, instantes previos, cuando el personal de la salud se disponía para trasladarlo, es donde él ahí arremete, se le sube encima y lo agrede de esta manera tan brutal y tan fatal.
8: Afirman que el Papa visitaría Uruguay en noviembre y podría incluir a la Argentina en el viaje.
6: La Iglesia Católica de Montevideo habría confirmado que el sumo pontífice llegaría al país vecino en la primera quincena de noviembre y tendría pensado extender la gira a nuestro territorio y luego a Perú.
8: En Buenos Aires, 9 grados 9 décimas, la temperatura 68% la humedad.
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0: Freddie Mercury.
1: Muy bien, tú, Nicole. Vamos, los domingos nosotros les explico. Jugamos a ver si adivina o no el tema. Bien, Tuni.
0: Flor Gutiérrez, no arruines la economía, que está todo pipí-cucú,
2: pero por
0: como
2: favor.
0: Decía Monzón.
2: Está muy bien la economía, no, mentira. A ver, vamos a tratar de explicar este dato de actividad económica que decíamos tuvo un rebote del 3,5% intermensual, en donde el ministro de Economía Caputo salió a celebrar, pero con bombos y platillos. Uh-huh. Publicó en sus redes sociales: el nivel de actividad alcanzó un nuevo máximo histórico. Histórico. En marzo, no toma en cuenta el PBI per cápita, ¿no? Pequeño error que tiene el ministro de Economía. Pero bueno, considerando este número, si se sostiene en el tiempo, estaría creciendo un 2,2% a la economía en el año, muy por debajo de lo que pronostica el Fondo Monetario Internacional, que está en torno al 3,5%, y muy por debajo de las propias proyecciones que tenía el gobierno en el presupuesto, en donde preveía un crecimiento del 5% uh-huh. para el nivel de actividad económica.
0: ¿Qué parte nos toca a nosotros de todo eso? Bueno, porque la verdad que no pescamos nada.
2: Acá viene el punto central, que es no termina de derramar este crecimiento, principalmente porque los que más están aportando al PBI o a la actividad económica son, por un lado, la pesca, que creció 31% en el interanual. El sector agropecuario creció 18% interanual, el sector de la minería creció 16,3% interanual, y falta el clásico, uh-huh. intermediación financiera, ya les conté todos, sí. 8,8. Particularmente en marzo, construcción, industria y comercio tuvieron un leve rebote. El problema, Tuni, acá es que siguen en una situación en la cual están muy por debajo del 2023. Uh-huh. Es decir, tocaron un piso, pueden rebotar en un mes, no significa que se va a sentir de manera generalizada. Por eso yo digo que hay que mirar la tendencia, porque si no nos quedamos solamente con una foto. Y la foto también nos indica que, por ejemplo, la industria está 13% por debajo del nivel que estaba funcionando en 2023. Mm. O que, por ejemplo, la construcción está 12,4% abajo, o el comercio 7,4% abajo. Y si yo miro un poco los indicadores adelantados del mes de abril, vemos que, por ejemplo, despachos de cemento, producción automotriz, patentamiento de autos y de motos, créditos bancarios del sector privado, ya están todos para abajo en abril. Uh-huh. Es decir, vemos una economía que todavía, por lo menos en unos sectores, no termina de despegar en lo absoluto. Y te sumo un dato más que siempre me parece importante. Indeco hoy publicó la encuesta de tendencias de negocios uh-huh. de supermercados y mayoristas.
0: Ajá. No hay nadie en los supermercados, ¿eh?
2: Están
0: es impresionante.
2: Vacíos. Exactamente, no hay ventas a volumen como se hacía antes en el supermercado, no existe más.
0: Sí.
2: La gente compra de apuchitos en el barrio, en el almacén
0: cercano. En el cercanía, sí.
3: Sí, y me pasó, a veces uno aprovecha los fines de semana que hay algunas promociones con ciertas tarjetas. Yo el otro día fui preparado el domingo, hay una promoción muy importante en uno de cuatro letras, con 20%, y que yo digo, bueno, voy a ir ahí, me voy a tener que comer una cola, y te juro, Tuni, había una sola persona en la caja uh-huh. esperando y había, te diría, pocas cajas abiertas. Uh-huh. Con lo cual, eso lo vivimos
0: a cotidiano. ¿Eh? Y durante la semana, digamos, a esta hora, por ejemplo, que antes era
2: sí.
0: mucha gente, no ves a nadie en los supermercados. Pero en la Recoleta no ves a nadie. No te estoy hablando de en el Gran Buenos Aires profundo.
2: No, se compra lo justo y necesario para el día. ¿Por qué no se hace más la compra grande? Y porque yo ya no sé con cuánta plata voy a disponer a fin de mes. Entonces, no hago esa compra grande que implica de una sola vez sacar un montón de plata. Lo que voy haciendo es voy comprando de acuerdo a la necesidad del día y hago gastos más chiquititos, me permite controlar mejor lo que me ingresa. Pero yo les hablaba de esta encuesta de tendencia de negocios porque se publicó hoy. Le preguntan a supermercados y a mayoristas, ¿cómo está tu situación comercial en abril del 2026? Y la respuesta del 62% es normal, el 32% es mala y solamente el 5% dice que su situación es buena. Uh-huh. Repito, podemos verlo de otra manera.
0: Mentiroso.
2: Solamente el 5% dice que su situación es buena, el 95% dice que su situación es mala. Tampoco esperan una mejora para el próximo trimestre. Estamos hablando de mayo y junio, julio. Solamente el 18% prevé que la economía particularmente en supermercados va a mejorar, es decir, el 80% dice que va a terminar igual o que va a estar peor. Y lógicamente, y acá lo más importante, Tuni, que es en esta situación que estamos describiendo, nadie prevé emplear. Y es muy difícil si no se genera trabajo y salarios que pueda seguir repuntando la economía.
0: Toto querido, y pese a todo esto, de golpe aparece, vuelve a escena Macri, mamita querida.
3: Sí, Macri tenía...
0: No tiene ninguna chance, ¿o sí?
3: ¿Tiene hay chance? Una tentación.
0: No tiene ninguna chance.
2: No.
0: Está difícil, la gente se quedó difícil. Con muy mala impresión del gobierno de Macri.
3: Hay algo que en política yo creo que es importante. Vos tenés posibilidad de ganar y posibilidad de hacer perder al otro. Entonces, cuando vos tenés un poder siquiera limitado, que no te alcanza para llegar, le tratás de dar un valor. Y ese valor puede ser determinante para que el otro
0: pierda
3: o gane. Entonces...
0: Pierda o gane y entonces te llame para...
3: Y Macri lo que está buscando hace rato es una paritaria con Javier Milei. En su momento se la rompió Santiago Caputo, después se la rompió Karina Milei. El último episodio yo creo que fue de un destrato del orden político, porque Macri fue a proponerle una especie de conversación privada diciéndole quizá tengas que hacer algunos cambios, tenés gente importante, y se fue de ahí o se enteró ahí que Javier Milei lo sacaba a Franco, sí, y lo ponía a Manuel Adorni. Claro. De hecho, sale de ahí Macri y tuitea, bueno, diciendo que Adorni era un problema para el gobierno. Casi que le dio la razón el tiempo, al menos en ese aspecto, a Macri. Lo que digo, Macri se quedó con la sangre en el ojo, y cuando pueda torear un poquito, la impresión que yo tengo por conocer a la gente que lo entorna, tenés un grupo ahí que le da manija, porque de alguna manera se pueden subir ese barrilete, así ese barrilete tenga poca altura, pero podés jugar un poco por la cancha.
0: Él no tiene salió demasiado... de ahí diciendo, Milei se cree profeta.
3: Exactamente. La frase
0: de ¿eso fue, en blanco y negro qué significa? ¿Está turuleco? ¿Significa?
3: Y más o menos, una conducción emocional. Y un profeta quiere decir, no hay posibilidad de hablar con alguien que tiene una actitud casi mística, bueno, de la política o de la gestión.
0: Ya,
3: entonces, ¿qué le vas a decir?
0: Ya
3: ¿qué
0: lo
3: vas
0: dijo. A decir?
3: Ya lo dijo Patricia, tiene una emocionalidad muy fuerte.
0: Exactamente. O sea, está chapita. Eso es lo que dice Macri.
3: Y es lo que fino, se traduce de ahí, ese concepto. Sí, después yo creo, Tuni, que va a tratar de hacer valer esos pocos pesos que tiene en la negociación, en la paritaria, que por otro lado no está abierta. Y volvemos a un punto que creo que de acá hasta el año que viene siempre lo vamos a poner sobre la mesa, que es que al final de la película, al final de la carrera, a Mauricio Macri le importa una sola cosa, la ciudad de Buenos Aires. Y si puede negociar eso, y si puede encontrar algún equilibrio...
0: La verdad que es fuerte eso, sí.
3: Va a tratar de buscar la forma de retener ese espacio.
0: Está muy bueno.
3: Hablando de Romas, sí. Hoy... Nuevamente en una especie de tuit, ya lo había hecho la semana pasada, ¿se acuerdan ustedes? Cuando tuiteó hablando sobre los subterráneos, lamentada recientemente Patricia Bullrich, hoy tuiteó una imagen, la habrán visto ustedes, de la avenida Bullrich con el puente detrás, clásica imagen palermitana, haciendo un guiño, y todos miraron esto como una nueva intención de Patricia Bullrich de instalar esa idea de que puede ella ser candidata en la ciudad de Buenos Aires.
0: A jefa de gobierno.
3: Claro, hablando de los subtes la semana pasada, mostrando esa imagen y poniendo intendente Bullrich, jugando con esa idea. Recordemos, Bullrich fue intendente
0: a principios... No va por la vicepresidencia o algo por el estilo.
3: Yo tengo una impresión, lo conté la semana pasada, si tengo 30 segundos, me da la impresión que lo de Patricia, esto... Es todo sobre actuación, que ella se preocupa por la ciudad, porque por un lado le tira una piedra, pidió en su momento que Adorni presente su declaración jurada. No pasó nada, presentó su propia declaración jurada toreando a los Milei. Hace una para adelante y hace una para atrás como diciendo, no, yo digo esto pero por el bien de la causa, porque me quiero quedar solo en la ciudad de Buenos Aires. Es ese juego.
4: Y me pregunto yo, ¿solamente puede ser candidata a jefa de gobierno de Milei o de una lista libertaria, Patricia Bullrich?
0: ¿Y por qué? ¿Qué? ¿Una lista con el PRO, decís vos? ¿Qué? El pueblo. Mauricio va a apoyar a Patricia. Yo, dale,
3: quiero ser de joder. Más malo todavía. Yo adhiero al concepto. Adhiero al concepto que
0: sí.
3: A ver.
0: No.
3: Patricia dice esto.
0: De ninguna manera.
3: Patricia dice esto. Si el objetivo de Karina Milei es que su hermano relija, no tiene que pelearse con el PRO. Si pelearse con el PRO significa ir a un acuerdo y darle la ciudad o armar una paso en la ciudad, no, tenemos que hacerlo. Por lo tanto, no podemos estar rotos con ello. Ese es el planteo de Bullrich.
0: ¿Pero lo va a agarcar a Jorge Macri?
4: Y bueno, ese es el punto. ¿Qué va a hacer Jorge Macri en ese momento?
0: Digo, Mauricio, no lo va a traer. Qué mala gente son ustedes dos.
4: Mal pensados.
0: Son gente jodida, ¿eh? ¿Qué lo parió? Flor, ¿viste? In your face. El Fondo Monetario acaba de darnos $1,000 millones de dólares.
2: El directorio ejecutivo finalmente aprobó la segunda revisión del acuerdo que tiene Argentina con el Fondo Monetario. Por lo tanto, va a ser un desembolso por $1,000 millones de dólares. Probablemente se termine efectivizando los primeros días de junio. Publicó un comunicado extenso diciendo que básicamente Argentina cumplió con todas las metas cuantitativas que se le habían pedido al gobierno nacional, salvo la de acumulación de reservas internacionales, aunque pondera que el gobierno viene mejorando en el ritmo de acumulación, pero dice comprando. No lo cumplían. Por el momento no lo cumplieron, pero sí es noticia de último momento.
0: Ahora que somos riquísimos, Arbili, sí. Nos podemos dedicar al deporte, sí, tranquilo.
5: Podemos comprar a Cristiano Ronaldo, que tiene 41 años, que acaba de salir campeón hace un ratito nada más con el Al Nasser de Arabia Saudita.
0: Siempre estuvimos con el Al Nasser.
5: Olvídate, siempre fuimos hinchas chiquititos del barrio, siempre alentamos Al Nasser. Que
0: exactamente.
5: Bueno, acaba de salir campeón, le costó casi 4 años salir campeón, pero se la llevó toda.
0: Y sí, efectivamente.
5: O sea, creo que lo que nos dio el Fondo Monetario, si le pedimos a Cristiano Ronaldo, nos da 3 veces más con la que hizo. 41 años, floja la carrera, ¿eh?
0: No, para mí en los números, para mí compite ampliamente con Leonel.
5: Tiene 41 años, 973 goles. Hoy hizo 2.
0: Sí.
5: 973 goles. Apenas 37 títulos. Claramente es un fracasado porque Messi tiene 46 títulos. Ajá. Y es campeón del mundo.
0: Pero sí, es verdad.
5: Y Cristiano Ronaldo,
0: eso
5: no
0: hace
5: creo.
0: La diferencia.
5: Ahí está la diferencia.
0: Eso hace la diferencia.
5: Los dos van, hablando un poquito en serio, los dos van por el sexto mundial. Uh-huh. Es este récord. Son dos futbolistas increíbles, vigentes, Cristiano 3 años más grande que Messi, pero muy competitivo. Y hoy lloró como si hubiese ganado su primer título.
0: No, y que, bueno, muy competitivo. Y además, quienes han jugado con él dicen que es buen tipo.
5: Cuentan eso, sí.
0: Yo conozco
5: con su particularidad.
0: Un poco de cerca a Tevez.
5: Claro.
0: Y Tevez opina que es muy buen tipo. Muy buen tipo.
5: En Manchester jugaron juntos, ¿no?
0: Exactamente, en el Manchester United.
5: Sí.
0: De todas maneras, ¿cuida más el físico que Leonel o no?
5: Esa es la sensación, que es más obsesivo de su físico que Messi.
4: Es medio metrosexual.
5: Es medio, si lo mirás así, con el ojo del pirata Morgan. Para mí es del todo. Pero bueno, por algo los 41 años sigue siendo competitivo. Algunos van a decir, pero juega en la Liga Arabia. Pero para él es como si estuviera en Real Madrid. De hecho, fue campeón con Portugal, de la Eurocopa. Sigue compitiendo, va a jugar su sexta Copa del Mundo. Y la verdad es que es admirable, ¿no? El tipo de los 41 años, con la que ya tiene. Pero imagínese usted teniendo el 10% de la de Cristiano a los 41 años. No corre ni el colectivo, y este corre para salir campeón. Bueno, la verdad
0: creo que jugadores de fútbol que tengan avión propio, solo
4: Messi.
5: Ellos
4: Messi,
5: dos, ¿no?
0: Cristiano
5: ellos
0: Ronaldo.
5: Dos. Bueno, de los que recordemos, sí, no sé cómo estará Lewandowski.
0: No, los únicos dos que tienen.
5: Avión privado propio. Bueno. Salió campeón.
0: A diferencia nuestra, que nosotros no.
5: Tenemos barcos propios.
3: No. O que contratamos para ir a Punta del Este.
0: Sí, eso efectivamente. Mamita querida. Bueno, la gente se puede comunicar de qué manera, Brendita.
2: A través de nuestras líneas de WhatsApp 11-23-66-0710.
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0: 6 de la tarde, 54 minutos, 9 grados, 9 décimas la actual en la ciudad de Buenos Aires. Llegan muchos mensajes a nuestras líneas de WhatsApp 11-23-66-0710 y también al chat de YouTube. Nos buscás como Radio 10 en vivo y te suscribís, que es un simple clic y es totalmente gratuito. Y eso te habilita a participar en nuestro chat, que le mandamos un beso enorme a todos los que están ahí conectados, saludándonos, pensando que esto es Rayos X, pero no, falsa alarma.
1: No, efectivamente.
0: Por acá, no. Néstor dice, hola Brendita, hola Tuni. Tuni, qué genio, dice Mercedes. Están felices con recibirte en este horario.
1: Qué lindo, gracias, ¿eh?
0: Bueno.
1: Toto, querido, bueno, no le creí nada hoy a Martín Menem.
2: Bueno, ¿querés escuchar lo que dijo? Así sabemos de qué estamos hablando.
1: A ver.
3: ¿Usted le mintió al presidente?
4: Mire, les pido, por favor, no subestimen al presidente. Esto es subestimar al presidente. Si alguien pensara que yo le miento al presidente, no me hubiera dado la enorme responsabilidad de conducir la Cámara de Diputados y ayer, a pesar de todo este rurrún, de los ruidos de los medios, se trabajó con absoluta normalidad y tranquilidad y sacamos las leyes que teníamos que sacar.
1: In your face también, a vos te dice.
2: ¿Por qué dice esto Martín Menem? Porque en las últimas 72 horas, luego de que el presidente habló y dijo que aquel famoso tuit era prefabricado, se lo habían plantado al pobre Martín Menem, aparecieron los referentes vinculados a Santiago Caputo a decir al presidente le están mintiendo. Es raro, porque decir que alguien le está mintiendo, si ese, en teoría, el que le están vendiendo pescado podrido lo cuenta, queda como un tonto. Entonces estamos hablando de que un sector del gobierno está considerando que al presidente lo están engatusando y el presidente está diciendo algo que es una mentira flagrante. Entonces,
1: algunos dicen que él no logra controlar las internas que tiene el gobierno y que el gobierno está paralizado por eso. Porque vos tenés la interna con Victoria Villarroel, la interna con Patricia, la interna feroz entre Karina y Santiago Caputo. Y no paraste ninguna de todas esas.
2: No, por el contrario. Cada vez que algo parece generar tensión, lo saca de la cancha y se paraliza ese proceso. Da la impresión, Tuni, que viene hace 60 días desde que estalló el caso Adorni y el gobierno no había logrado reordenar y ponerse a jugar el partido de la administración de gobierno. Uh-huh. Esto, también por otro lado, me da la impresión, no sé si ustedes qué pensarán, es mucho menor que el escándalo Adorni. Yo creo, de hecho, que si hay alguien festejando esta pelea es Manuel Adorni, que dice, che, no estoy apareciendo en los diarios, no me están contando ningún número, no me están haciendo un repaso de los gastos que tengo y los que no tengo. Ahora, yo particularmente nunca creo que haya una premeditación en una pelea. Las peleas empiezan si nunca se saben cómo terminan. Y por lo tanto, que el presidente lo deje caminar da la impresión que es algo que lo pone en problemas a él. Pone en problemas a él, sobre todo, su propia conducción.
5: No, hay un elemento que, ¿viste como cuando la familia está media peleada? Este le dijo a aquel al otro y ahí viene un cumpleaños. Y vos decís, ¿qué vamos a hacer ahora?
2: Exacto.
5: Ellos tienen algo el lunes, me parece.
1: Sí.
5: Que se van a tener que poner de acuerdo a ver quién va, cómo va, dónde se sientan. ¿Viste? Van a tener que caminar desde la Casa Rosada hasta la catedral, como hacen
1: caminarán
5: todos los 25
1: todos
5: de mayo.
1: Juntos. ¿Cuál es el problema, no?
5: Porque te acordás el año pasado,
2: claro,
5: ya había habido, primero con el desaire a Jorge Macri.
2: Y después
1: en
2: a
1: el Tedeum,
2: que lo habían dejado afuera.
1: Estamos hablando del Tedeum.
5: El Tedeum, que el 25 de mayo es tradicional, más allá de lo que diga García Cuerva, que también me parece que no te lo va a ser fácil, García
1: claro,
5: Cuerva.
1: Exactamente.
2: No, es cierto, lo que quiero decir, que son actores del gobierno importantes, cada uno en su lógica.
1: Pero digo, yo soy presidente, y pasa esto, le digo, mira, la próxima que desiste hecho. Y al otro le digo exactamente lo mismo. No es que yo sea distinto. Vos lo harías. Cualquiera lo haría.
2: Bueno, por ahí no lo sabe hacer, o no lo quiere hacer, o no tiene margen. Hay algo que ocurre, Tuni. El gobierno es un equipo con un banco de suplente mínimo. Cualquier pieza que sacase es muy difícil de reemplazar.
6: Pero y hay varios lesionados ahí en ese banco de suplente.
1: Sí, pero junto con eso, en uno de los tweets estos de la guerra, le dice, ¿sabe por qué no lo echa Adorni? Porque están todos entongados con el caso Libra.
5: Claro.
1: Es decir, todos tienen negocios.
5: Claro.
1: O cosas poco limpias. Otro que le dice, y que todas las privatizaciones se las vas a dar a los hermanos Neus. Se tiran con...
2: Se están tirando con todos. Es un modo particular. Nosotros que estamos acostumbrados a que la política tiene otra forma de pelearse, es una disputa cielo abierto, por eso uno no sabe cómo va a responder. Si yo me animo hoy a decir, esta situación es, sigue así, no se va nadie del gobierno, se van a seguir peleando, va a subir, va a bajar, porque a Javier Milei le cuesta muchísimo desprenderse de las personas que son un poco su conexión con el mundo. Y eso todavía sigue siéndolo Santiago Caputo.
0: Las 7 de la tarde en todo el país. 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
8: 7 en punto de la tarde en todo el país. En Capital la temperatura 9 grados 9 décimas.
9: Aprobaron el desembolso de 1.000 millones de dólares del FMI.
8: El ministro de Economía, Luis Caputo, confirmó en su cuenta de X que el acuerdo fue aprobado por el directorio del fondo.
9: Además, el organismo internacional evaluó el estado actual de la economía argentina en su llamado artículo 4.
8: Renunció el subsecretario de Intervención Federal de la Nación.
9: Se trata de Federico Angelini, el funcionario de mayor rango de Patricia Bullrich.
8: La dimisión tuvo lugar luego de que se filtrara que Karina Milei echó a Patricia Bullrich de las reuniones de gabinete tras haber intimado a Manuel Adorni a que presente las declaraciones juradas.
9: Aseguran que YPF establece los precios de los combustibles y luego las demás empresas lo siguen.
8: El integrante de la Federación Argentina de Expendedores de Nafta e Interior, Alejandro Bus, explicó los pequeños aumentos que se dieron.
10: Hubo un aumento, hacía 40 días que no aumentaba. Cuando no aumenta, estamos diciendo, hay que escucharlo al propio CEO de YPF, grandes aumentos. En ese lapso hubo pequeños aumentos, no sé, sube 2 pesos, baja 2 pesos, que bueno, que es imperceptible para el consumidor, esos pequeños movimientos. De micropricing, como nos gusta decir ahora, se están dando. YPF tiene más del 50% del mercado y es quien lidera en precio el sector, y el resto de petroleras se sitúa en forma similar.
9: En Buenos Aires, la temperatura 9 grados 9 décimas, humedad 68%.
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0: 9 grados, 9 décimas. Es la actual en la ciudad de Buenos Aires. Una Julieta Venegas. ¿Tú, Nicole, te gusta Julieta Venegas?
1: No tengo ni idea. Bueno, no hubiera podido.
0: Un beso para Juli Venegas, que seguro nos está escuchando.
1: No hubiera podido adivinar, la verdad, honestamente.
0: Muy bien.
1: Bueno, zonas frías. Efectivamente, lo que pasó ayer es que le sacaron el subsidio a lugares como Mar del Plata, que la verdad que hace frío, honestamente. Sí. Hay que vivir en Mar del Plata, hace frío y viento, las dos cosas. Claro. De manera que hoy Mauricio Macri, que estuvo en una charla con José María Sanguinetti y con...
2: estaba el expresidente de Uruguay, ¿y quién más estaba?
1: Está Felipe González. Felipe González. En España, Felipe González es una figura de derecha. Uh-huh. Zapatero es el progre, claro, en España.
2: Bueno, también Felipe González se vinculó a los lobbies empresariales.
1: Exactamente, aquí hoy en día. Y entonces, a la salida de la charla, Macri dijo: en los países organizados no subvencionan el gas ni nada, cosa que es absolutamente mentira. Porque efectivamente, desde ya que subvencionan el transporte, uh-huh, ni hablar del subte.

0: Del metro y de todo eso. Y aquí en el caso, llamémoslo así, del gas, está subvencionado para zonas que son muy frías, no frías, muy frías. Vamos a hablar con Marcelo Lacedonia, abogado y defensor del pueblo de General Pueyrredón, o sea, de Mar del Plata. Digámoslo así. Hola Marcelo, ¿cómo vamos? Aquí todo el equipo de Radio 10 te saluda, ¿cómo estamos?
1: Hola, Tony. Bueno, un gusto, gracias por comunicarse. Y Tony, equipo, buenas tardes. Agrego Mar del Plata y Batán, porque si no los bataneses se enojan.
0: Y sí,
1: Los
0: efectivamente.
1: desafueran, son todo arroz.
0: Correcto. Bueno, habrás visto el debate ayer, falta el Senado. Supongo que pasa por el Senado, ¿o
2: Sí,
0: no,
2: claro, por
0: Mauro?
2: supuesto. Sí,
0: Pasa con más facilidad,
2: me
0: ¿no?
2: imagino que ahí lo van a tener liquidado. Uno imagina, no lo sé cómo lo ven ustedes desde el lugar de la política y también desde el análisis de la ciudadanía, que son los que lo están padeciendo, ¿no?
1: Sí, nosotros, bueno, claramente seguimos el debate ayer con. Siempre bueno en estas situaciones también tiene cierta esperanza de que el sentido común termine triunfando, pero bueno, muchas veces se reitera esto de que a la oposición le llega el discurso y los votos no para el oficialismo. En este caso, también por lo que trascendió en relación a que los gobernadores de algunas provincias con clima cálido cerraron con ciertas promesas, que bueno, pues, como alguien dijo, ojalá que tengan suerte, ¿no? Pero parecería que esto viene avanzando y la población está venía con mucha incertidumbre. Hoy ya percibimos en la calle mucha bronca.
0: ¿Tienen un cálculo ustedes de cuánto va a aumentar la factura de gas en Mar del Plata?
1: Y en realidad, porque todo fue bastante, bueno, además de rápido, la información escasa, porque acá el subsidio focalizado va a ir sobre el gas, el mismo y no, que es un componente dentro de la factura que ronda el 30, no llega al 40%. El resto son todos costos relacionados con el transporte, la distribución y bueno, impositivo. Entonces, entendemos que va a tener un impacto mayor, 30, 50%, que es el que se dice, porque son los
0: 30% más va a ser la factura a la pelota.
1: como mínimo, en
0: Sí.
1: realidad, porque esos son en relación al actual régimen, ¿no? Que en general, el Corredón y como todos los municipios del Sánchez bonaerense, por la cuestión climática, geográfica, es el general. Después tenés el 50, que es para los hogares con algunos factores vulnerables, ¿no?
0: Hay que probar uno que uno tiene ingresos menores a 3 salarios mínimos, creo
3: Tres
0: recordar.
3: canastas
0: ¿Tres
3: básicas
0: canastas?
1: totales. Tres canastas básicas totales que, bueno, en realidad se pretende pasar con esto del criterio climático, geográfico, al puramente socioeconómico, que tiene que ver con el patrimonio y los ingresos totales por grupo familiar.
0: No, y además
1: Y bueno.
0: hay que hacer trámites y eso que nada es fácil, ¿no?
1: Sí, yo recomiendo en este momento, desde que empezamos nosotros la campaña en la calle, que la gente revise su situación respecto a el RAFE, que en su momento realizó la inscripción a los subsidios, pero que revise esa situación, porque a veces puede haber variado en esto, en ese tiempo, de 2021, 22 para acá, y resulta que el titular del servicio ya no lo es, que cambió el esquema de ingresos familiares, que cambió el coche. Bueno, todas estas cuestiones van a ponderarse al momento de otorgar o de negar beneficio.
3: Marcelo, buenas tardes, Florencia Gutiérrez te
1: Buenas
3: saluda.
1: tardes.
3: A ver, para que quede claro por ahí para quienes nos están escuchando, el registro de acceso a los subsidios, este RACE, No es que uno se tiene que volver a inscribir y, según dicen desde la Secretaría de Energía, esto se actualiza de acuerdo a las fuentes de datos que ellos tienen. Ahora, vos decís que les recomendás igualmente a la gente que entre igual y mire a ver si sus datos son correctos para ver si califica o no.
1: Totalmente, porque por ahí puede pasar que por no hacer esa gestión administrativa, que bueno, que tiene acceso o conectividad, puede hacerlo desde su casa, al trabajo, revisar esa situación que sea que coincida con la realidad, porque no tiene derecho y por un error se queda afuera.
0: Marcelo, déjame sumar a la conversación a Guillermo de Rivas, intendente de Río Cuarto, otra de las ciudades donde esto pega. Guillermo, buenas tardes. Acá todo el equipo de Radio 10 te saluda.
4: ¿Cómo le va? ¿Cómo están? Muy buenas tardes.
0: Y bueno, estamos ante esta situación en la cual ustedes, que tienen climas, llamémoslo, más hostiles que algunas de las zonas urbanas de por acá, ustedes chapan cómo es la mecánica de esto, cómo va a influir exactamente en la factura de los riocuartenses.
4: Sí, la verdad que con una gran preocupación esta acción, que durante mucho tiempo esta ley que había permitido que zonas realmente frías, porque en definitiva Río Cuarto y todas las provincias que se habían incorporado en 2021 habían sido fruto de un estudio, de una validación de cuál era la temperatura media, cuál era la temperatura que tenían, cuál era el nivel de consumo anual de cada uno de estos hogares para equipararlos con zonas frías. Y bueno, la verdad que va a ser un impacto muy muy grande, porque en definitiva entre el 20 y el 50% que se va a quitar de lo que es la tarifa diferenciada, porque no es subsidio, tarifa diferenciada, más el aumento que ha tenido el gas en nuestros hogares, en los más de 62.000 hogares de Río Cuarto, va a representar casi un aumento del 100%. Wow. Ante un mismo consumo y en la época más compleja, ¿no? Pero bueno, estamos ante una acción más de este gobierno que es federal para extraer los recursos del interior y unitario para distribuirlos. Entonces, no nos extraña, porque pasa con la Universidad Nacional de Río Cuarto, que está de paro porque tiene el 43% que ha perdido en 2 años el valor de los salarios, las instituciones de discapacidad, que ya no tienen el transporte y tenemos que atenderlo los municipios, el plan remedial, que ha quitado medicamentos, pero tenemos que afrontar los municipios. Bueno, es parte de la misma matriz, con la misma excusa, acomodar los números sin importarle acomodar a la gente.
0: La verdad que para esas zonas, entonces, por ejemplo, la factura del mes que viene ya va a reflejar ese aumento si esto se vota en el Senado. O sea, en julio, que es el invierno más crudo, ahí se va a reflejar.
4: Y calculen, hoy Río Cuarto amaneció con 3 grados bajo cero hoy. Ajá. Estamos en mayo. Calculen lo que va a ser junio, julio y agosto, principalmente en una ciudad en la cual tenemos un nivel de personas adultas mayores, más de 35.000 personas que son mayores, que viven de jubilaciones. Entonces el impacto va a ser grande. No sé si en junio o julio, seguramente apurarán el tratamiento en Senado y lo promulgarán con la urgencia que siempre lo hacen, porque para cumplir las leyes, para quitarle derechos, son muy rápidos, pero para cumplir con aquellas que el Congreso cumple y obliga, con el ley de financiamiento universitario, recurrir a la justicia. Entonces, la verdad que es complejo. Nosotros intentamos trabajar, lo hemos planteado, porque reitero, esto fue fruto de equiparar a lo mismo que está a nivel país. ¿Para cómo viene la paradoja, no? Porque en definitiva, este financiamiento de las zonas frías es con un fondo del 7,5% de la tarifa del gas. 7,5% de la tarifa de gas, que en el 2021, 2022, 2023 fueron superavitarios, es decir, de todo para cubrir zona fría, toda la factura de gas del país pagan ese 7,5%. Con ese 7,5% alcanzó siempre a cubrir y tuvo excedentes para...
0: Pero ahora nos van a devolver el 7,5%.
4: ¿No? Obviamente que no. Entonces, no. Por eso vuelvo a decir, y lo digo porque esta matriz que tiene este gobierno, porque mientras tanto los excedentes que tiene de la soja a nivel del interior se lo llevan, pero no miden qué es lo que dejan en la ciudad, pero se lo llevan, y son más de 3.500 millones de dólares al año que se llevan de nuestra región productiva. Ni hablar que lo que es del impuesto a los combustibles también podrían distribuirlo de ahí, porque un tanque de combustible medio de 150 mil pesos se llevan 50 mil pesos de impuesto a los combustibles y lo siguen incorporando. Entonces, de última, si en Córdoba consume, o Río Cuarto consume combustible, porque es una zona productiva, porque se consume para cosechadoras, para máquinas, para sembrar, se llevan las retenciones, se llevan el impuesto a los combustibles y a las familias la afecta con él. Cuando los números les convienen, hacen. Sí.
3: No, te pregunto porque además esta suba del gas impacta también en los comercios, en las industrias, y eso afecta los costos de producción y también probablemente lo terminan trasladando a los precios en un contexto de demanda que está muy planchado. ¿Cómo estás evaluando vos? ¿Cómo va a impactar el aumento de la boleta en los comercios, en las industrias?
4: Mira, por lo que yo tengo entendido son domiciliarios lo que es el régimen de zona fría. No alcanza industrias. Perdón. Pero de todas maneras, sí.
0: A ver, Marcelo, si te escuchamos.
1: No, respondiendo un poco a la pregunta que hacía en relación a cómo impacta en el comercio, yo creo que de manera indirecta, es decir, gente que tiene que destinar más porcentaje de sus ingresos para adquirir una condición mínima de vivienda digna, porque al final se trata de esto, de una condición, un confort térmico, que va a salir del consumo, o sea, si la gente no lo va a gastar.
0: Eso es correcto.
4: Sí, o la problemática que va a pasar es que cuando nuestros adultos mayores, porque dicen que son trámites, tiene la plataforma, se dice, ya todavía estamos esperando que incorporen a todos en el registro de discapacidad, que lo cortaron, y hace 6 meses que no se puede ingresar un trámite. Entonces, eso que dicen que hay hogares con personas con discapacidad que van a estar cubiertos, si no le dan el trámite de discapacidad, ¿cómo van a tener el beneficio legal? Y a su vez también, ningún trámite es sencillo cuando tienen que generar derechos. Entonces, preocupante, porque muchas personas no van a pagar el gas y al no pagar el gas van a dar condiciones de salud, que va a haber mayor enfermedad, no va a haber condiciones humanas razonables. Y después la clase media también lo va a afectar directamente en destinar una parte importante para un servicio esencial como es el gas.
3: No, lo interrumpí, intendente, disculpe, porque ayer el secretario de Energía, Daniel González, lo que había dicho es que no era necesario subsidiar con el gas a las industrias, pero apuntaba más al aumento del GNL que ahora se va a importar y que eso va a ser, sí, un traslado directo al comercio y a la industria.
4: Claro, ahí está, eso sí. Pero por eso nosotros creemos que hay una visión de empezar a afectar directamente a las familias, sin importarle el alcance a quiénes, porque de última en este tiempo pudieron hacerlo de distintas maneras, lo pudieron hacer gradual, pudieron hacer que el subsidio pueda entenderse un periodo como en el mes de mayor consumo, pudieran tener tarifas, podrían mantener tarifas diferenciadas, o pudieran tener, si quieren evitar el consumo excesivo, una tarifa diferenciada, como se hace gradualmente, hasta tantos metros cúbicos de consumo de gas, pudieran establecer una tarifa que el mínimo razonable de que tiene un calefactor o dos calefactores, y el que consuma además, como se hace en la energía eléctrica de la industria, que se le cobre la tarifa, tienen cómo medirlo. Correcto. Absolutamente. Ellos, partiendo de cero, igualan para abajo a todos. Si ellos quieren tener un consumo razonable, quieren bajar subsidio para el consumo excesivo y quieren garantizar algún derecho de los ciudadanos, pueden establecer un mínimo de consumo que puedan tener en cada hogar que entiendan razonable, más allá que el término razonabilidad este gobierno es difícil que lo entienda.
0: Guillermo de Rivas, intendente de Río Cuarto, Marcelo Lacedoña, abogado y defensor del pueblo de General Pueyrredón, gracias a los dos, ha sido muy esclarecedor, muchísimas gracias.
4: Gracias a ustedes. No, muchas gracias a ustedes, bueno, y también como ex defensor del pueblo de Río Cuarto, también hemos defendido la causa del gas allá hace un par de años, no es un tema nuevo, pero teníamos otra recepción por parte de los gobiernos nacional que permitía hacer trámites realmente para incluir en el subsidio del gas aquello que no tenía. Los defensores del pueblo tuvimos una participación muy activa en el 2013 y 2016 cuando se aumentó tarifa, pero realmente cuando había situación de exclusiones o excluidos del aumento permitieron trabajar y llegar realmente a un criterio de equidad y justicia para que los que realmente tenían para pagar lo pagasen y el que no tuviera tarifa diferenciada. Podrían aprender también de determinados criterios de gobierno que tanto critican, de lo que es el principio de equidad.
0: Muchísimas gracias a los dos.
1: Un abrazo.
4: Chao, hasta luego, muchas gracias.
0: Bueno, Flor, hemos escuchado a dos ciudades que la verdad que están afectados por esta suba, pero de últimas es el déficit cero de Toto Caputo, ¿no?
3: Sí, exactamente. Si bien hay un fondo fiduciario que se compone de este 7,5% que pagamos en la boleta de gas, lo que estaba sucediendo es que el gobierno estaba haciendo un aporte, el Tesoro estaba haciendo un aporte adicional, y ahora no solamente que quieren cortar eso para mantener un superávit ficticio, que a esta altura todos sabemos que es un superávit que se sostiene porque no están haciendo los pagos que tienen que hacer, sino que además lo que están buscando es con ese aporte del 7,5 saldar la deuda que tienen con empresas del sector energéticos y pasarle, digamos, los subsidios a las empresas.
0: Un montón,
2: Le perdonaron
0: un montón de plata a las empresas.
3: Le pasamos la plata a las empresas, a las generadoras, y a la par, el que paga todo ese costo van a ser los usuarios, que van a tener un aumento, insisto, no solamente por esta modificación de la ley de zona fría, sino por el encarecimiento de cómo se compró el gas. Uh-huh. Los barcos de GNL, porque no alcanza todavía con el gas propio, a pesar de Vaca Muerta, todavía estamos importando GNL, se pagó un precio mucho más caro de lo que se podía pagar hace semanas atrás, y lo que dijo, reitero, ayer Daniel González, el secretario de Energía, es que, bueno, las industrias no tienen por qué estar subsidiadas, así que el impacto va a ser para todos.
2: Hoy hablaba con el Topo Rodríguez, que hizo un trabajo interesante, el exdiputado, sí. Y dirigente, que tiene además un instituto, y me explicaba algo que por ahí queda como soslayado a esta altura del partido, que es cuando vos te pagan un subsidio, lo dispone el Estado como una firma del Ministerio de Economía.
0: Sí.
2: No te lo pagan. Vos presentás la factura, no te lo pagan al otro día. Uh-huh. Te lo pagan a los 180 días. Uh-huh. Cuando vos cobrás a la tarifa al usuario, el usuario lo tiene que pagar al mes siguiente.
0: Sí, obvio.
2: Entonces hay un valor financiero, un costo financiero, que antes lo pedaleaba el Estado y que ahora la empresa lo va a poder tener en la mano. Es decir, va a encontrarse con la guita de la tarifa mucho antes de lo que se encontraba cuando era el Estado el que subsidiaba.
0: Bueno, básicamente lo que insistimos es que el déficit cero depende de no arreglar ninguna ruta, de no pagarle lo que corresponde a los docentes universitarios, de no hacer absolutamente nada con discapacidad, con no pasarle el dinero que corresponde a las provincias. Ese es el déficit cero. Bueno, antes del informativo, ¿qué está pasando en este momento?
5: Bueno, varias cuestiones a tener en cuenta. Otamendi ya se despidió del Benfica. Tiene el Mundial por delante, pero tiene todo acordado de palabra para después del 30 de junio venir a Argentina y terminar su carrera en River Plate.
0: Correcto.
5: Nada más y nada menos. Es un dato que se veía venir, pero que hasta acá era bastante extraoficial. Ahora es extraoficial, pero no tan bastante.
0: Qué raro los jugadores que juegan en Europa que quieren volver a la Argentina, ¿no?
2: Hay que estar locos.
0: Porque, ¿sí?
5: Pero en el caso también de
0: Otamendi, porque 38, emocionalmente fuerte, escúchame.
5: Es que yo creo que en el caso de Otamendi con
0: 38... terminaron puteando a Di María, imagínate.
5: Pero a Di María lo putearon por culpa de Central, ¿no?
2: Sí, por el manejo, o sea,
5: que a Di María lo hicieron que lo puteen. Fíjate que parece, en Boca es ídolo, y Di María, más allá de esto, es ídolo en la Argentina. Y como le pasa a los campeones del mundo, que vienen ya con la moneda en el bolsillo, la familia grande.
0: Pero pierde el Benfica y se van a la casa tranquilo con el bolso, sin ningún problema. Pero es que los 38... En cambio pierde River y jugadores.
5: Sí, eso es cierto, Tuni, la verdad que sí. Pero la realidad es que para el futbolista argentino, ya consagradísimo, habiendo ganado todo lo que ellos ganaron, se quieren dar el gusto. De última, juegan 6 meses y se vuelven a donde quieran a vivir.
0: Sí.
5: Bueno, hoy está pasando y bastante. No es un dato menor, ¿no? Los campeones que tiene River, campeón del mundo. Montiel, Acuña, el mismo Armani. Ahora Paredes, Di María también. Digo, me parece que eso empieza.
0: Paredes, un prócer, dejate de embromar.
5: Sí, pero Paredes
0: y no tiene que sufrir ahí.
5: Bueno, está bien. Pero,
2: peleándose con un árbitro.
5: Pero para, sin ir más lejos, o yendo más lejos, si querés... o salvando la distancia, como quieras. Riquelme en algún momento decidió ir a jugar a la B con Argentinos Juniors para tratar de ascenderlo. sí. Y lo logró ascender en un torneo de 30 equipos de aquella época.
0: Sí, sí.
5: ¿Se acuerdan cuando lo puteaban a Grondona por un torneo de 30 en la B Nacional que ascendieron 10? Uh-huh. Bueno, Riquelme fue Argentino Junior en aquel momento para devolverle a Argentino lo que le dio. Y me parece que es un buen gesto. No el caso de Otamendi, que salió de Vélez, pero quiere cumplir el sueño de jugar con la camiseta de River.
0: Bueno, es...
5: Pará, me olvidé.
0: ¿Qué pasó?
5: ¿Viste Sebastián Villa?
0: Sí, claro.
5: Lo rajaron de Boca en su momento por dos causas.
2: Fue Independiente de Mendoza.
5: Se fue a jugar a Bulgaria, un equipo así, medio intercountry. Y después lo trajeron de Independiente de Mendoza.
0: Sí, y la rompió,
2: la rompió.
5: Lo quiso River. Dicen que vuelve a Boca. Pero después te lo cuento.
0: Y sí, sí. La verdad es que la rompe. La verdad es que la rompe. Bueno.
3: 19 horas 30 minutos en todo el país. 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
7: 7 de la tarde, 30 minutos en todo el país. En Capital, la temperatura 8 grados, 3 décimas.
8: Pedirán extracción de testimonio en la causa Cuadernos.
7: Por Radio 10, el abogado de Cristina Kirchner, José Ubeira, confirmó que denunciarán a los jueces que aún no la hayan realizado.
8: Y destacó que ya son 20 los casos de personas que dijeron haber prestado testimonios bajo amenazas.
9: El doctor Rusconi pidió la extracción de testimonios y hasta ahora no nos enteramos de la extracción de testimonios. Pero si no extraen testimonio los jueces, la vamos a extraer nosotros. Haremos la denuncia verdaderamente correspondiente, porque ya este es el episodio número 20. Hasta ahora, en muchos casos, eran imputados que contaban realmente cómo los apretaban dentro del juzgado. Pero ahora es un testigo, y es testigo de la Fiscalía.
7: Las compras de argentinos al exterior crecieron 135,9% en abril.
8: De acuerdo a los datos analizados por la consultora analítica en base al INDEC, gastaron 118 millones de dólares vía courier.
7: El acumulado del primer cuatrimestre equivale a casi la mitad de las importaciones de particulares de todo el año pasado.
8: Extraditaron a un brasilero acusado de matar a dos hombres por una venganza tras el robo de caballos.
7: Primero, el hombre de 42 años escapó a Paraguay y luego cruzó ilegalmente a la Argentina, donde fue detenido tras una alerta internacional.
8: Ahora será juzgado por doble homicidio en su país.
7: En Buenos Aires el cielo está despejado, la temperatura 8 grados, 3 décimas, humedad 78%.
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3: 19 horas 34 minutos, 8 grados 3 décimas es la actual en la ciudad de Buenos Aires. Momento de actualizar el tránsito con Nora Costa.
19: Gracias, Brenda. Se produjo un choque en la autopista 25 de Mayo a la altura de la calle Piedras, mano al bajo. Hay demoras desde la zona de San Cristóbal, así que paciencia. Los que circulan por allí, la autopista 25 de Mayo hacia Liniers, ya con buena marcha. Quedan demoras en Delepiane por las obras que generan restricción a los que circulan sentido Riccieri. También en el primer tramo del acceso este, ya sin choques, pero todavía lento a la altura de Ciudadela en dirección a Luján. Cantilo, con marcha bastante más fluida, aunque con un choque, llegando a La Pampa, esto es en dirección al norte, genera retrasos para los que conectan con General Paz, y luego con Panamericana, que presenta una reducción pasando Malaber, también por un incidente vial en dirección a Provincia. General Paz, con algo de demora entre Devoto y Liniers, pero sin demasiadas complicaciones, ya no tenemos cortes por manifestantes en la ciudad de Buenos Aires. Sí que está muy lenta la autopista 9 de Julio Sur, hacia el puente Pueyrredón, luego de un choque ocurrido más temprano a la altura de Suárez, y para los usuarios de trenes el Belgrano Sur a Catán opera con demoras el resto a horario, Brenda.
3: Muchas gracias, Norita. Hasta mañana.
19: A vos, hasta mañana.
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1: Mauro Federico, bueno, hola. Siguen designando gente intachable en la CIDE porque eso nos da cierta tranquilidad.
2: Bueno,
1: ¿no? ¿No estaría pasando?
2: Voy a leerte un texto que pertenece a un periodista muy conocido, muy criticado por el presidente además y por el sector libertario, que es Carlos Pañi en su columna del día lunes.
1: Correcto.
2: Dice, acaban de designar en la Dirección de Asuntos Jurídicos a José Padilla.
1: Que es muy importante, ¿eh? Es una dirección estratégica, importantísima.
2: Estratégica.
1: La Dirección Jurídico, porque es la que dice si esto que se está haciendo está dentro de la ley o no está dentro de la ley.
2: Exactamente. Un abogado que ya pasó por la Secretaría de Inteligencia del Estado en tiempos de la Rúa, de Duhalde y de los Kirchner. Padilla, dice Pañi, es el abogado personal de Francisco Caputo, que recordemos es otro funcionario sin despacho porque atiende en la Casa de Gobierno a pesar de que lo que hace es manejar los negocios de la Fundación Faro junto con Laje, con Agustín Laje, por cierto. Hermano de Santiago, además, Francisco Caputo. Del mismo modo que el jefe de la Secretaría, Cristiano Guadra, es el contador de la familia. Y cierra el pelado Pañi con una frase chicanera diciendo, la caja está en orden. Bueno, pues es que hoy se comunica conmigo una persona que fue funcionario en la Secretaría de Inteligencia durante el gobierno de Alberto Fernández. Y me dice, che, esto es así, ¿a Padilla lo designaron? Digo, sí, mirá, vi la designación, estaba designado. ¿Vos sabés que a Padilla nosotros lo echamos? Lo tuvimos que cesantear porque fue denunciado penalmente por abusar sexualmente de 5 compañeras de trabajo, 5 mujeres que trabajaban como
1: en la Secretaría de Inteligencia.
2: En la Secretaría de Inteligencia del Estado. Digo, ¿cómo? No entiendo. Sí, sí, acaban de hacer ingresar nuevamente
1: a un tipo. Que el director de jurídicos lo echaron durante el gobierno de Alberto Fernández por abuso sexual.
2: Acoso y abuso sexual contra personal de la Secretaría de Inteligencia. Un hombre que, ¿sabes con quién supo estar casado en su momento? Luego se separó. Con la hija de Luis Cetrá. Recordado directivo
1: de Radio Rivadavia.
2: Y además compadre de Coti Nocilla, un hombre muy vinculado a esa rosca, digamos. Sí. Piensen ustedes, yo lo mencionaba, él entró por primera vez a la CIDE en la época de Santibáñez, en la época de Fernando de la Rúa, pero luego estuvo en otros periodos también.
1: ¿Hay forma de accionar contra estas designaciones o no hay forma de accionar?
2: El funcionario con el que hablé hoy, que trabajó, insisto, en la gestión anterior, me decía, nosotros sentimos una profunda desazón porque el trabajo que pretendimos hacer a lo largo de los años que estuvimos, peor o mejor, nos debe haber salido no tan bien, porque evidentemente esta gente está borrando con el codo lo que escribimos con la mano.
1: Tengo una pregunta adicional. ¿Hace algo la CIDE? No lo pregunto de mala leche. Yo estoy casi convencido de que ellos dependen de los norteamericanos y de los israelíes y no hacen nada.
2: Sí, hoy por hoy la CIDE, te lo dice gente de la propia organización, el propio organismo, está prácticamente paralizada. ¿Sabes para qué la utilizan? Mucho para reciclar los fondos reservados.
1: Claro, sacar la plata.
2: Que entre otros, Cristiano Guadra, su titular, está siendo señalado por algunas inversiones poco justificadas. Y déjame darte un dato. ¿Sabés de quién es vecino justamente José Padilla allá en Castelar, en el barrio privado en el que viven?
1: Todos viven en barrio privado.
2: De Cristiano Guadra, más ni menos.
1: O sea, agarró y designó al vecino, mamita querida. Flor Gutiérrez, acabo de ver que Javier Milei tiró contra Mauricio Macri nuevamente diciendo nosotros no defolteamos como ellos.
0: Sí, se abrió la interna ahora con Mauricio Macri. Vos sabés, Tuni, que anteayer, cuando habló Caputo, dio una entrevista, él dijo, nosotros somos completamente opuestos a lo que hizo el gobierno de Javier Milei. Somos completamente opuestos. ¿Qué? Es como el meme de Spider-Man que se señala a sí mismo. Él era secretario de finanzas.
1: Completamente opuestos a lo que hizo el gobierno de Macri, quisiste decir.
0: De Macri. Somos completamente opuestos a el gobierno de Mauricio Macri.
3: Por suerte
0: Macri.
3: Él no estuvo en el gobierno de Macri.
1: No, sí que estuvo. Era el ministro de Economía.
0: Era el secretario de finanzas.
1: Secretario de finanzas.
3: Pues se había olvidado.
0: No, pero aparte fue más allá y dijo, en ese momento entraron inversiones especulativas, lo cual es cierto, y ahora la gente se está tirando de cabeza a especular, invertir en la economía real.
1: A ver, tenemos el audio.
4: Este gobierno, en términos de política económica, no solo es diferente a Macri, sino que es lo opuesto. Nunca vi un caso más opuesto a Macri y probablemente no debe haber dos casos más opuestos. Hoy ves euforia en la economía real, ¿sí? Por invertir en la economía real, y esa es la parte virtuosa de este modelo, hay euforia por invertir en la economía real, hay cero euforia en lo financiero. En lo de Macri fue exactamente al revés.
1: Okay. ¿No estaba Sturzenegger también en el gobierno de Macri?
0: Sí, claro, era presidente.
3: Pero eran opuestos a esto.
1: Son lo mismo.
3: Pará, ¿o nos reímos o tenemos que llorar?
0: Aparte, completamente opuestos. Bueno, y ahora, evidentemente, están buscando confrontar con Mauricio Macri, que está ahí especulando con volverse a candidatear o no, no se sabe, pero está pisando la escena nuevamente. Y hoy, nuevamente, Milei también salió a pegarle a Macri. Están buscando darle en los talones, como se dice, ¿no?
1: Efectivamente.
0: Ahora, vamos a hablar, Tuni, también de lo que está pasando en el mientras tanto, porque veíamos a Javier Milei que está hablando en la bolsa de cereales diciendo que la inflación va a seguir bajando, que la economía va a seguir creciendo, que todo se va a recuperar. En el mientras tanto tenemos una encuesta de la agencia Boomerang, que se especializa en la búsqueda de empleo. ¿Qué marca? Que 7 de cada 10 trabajadores asegura que su sueldo se agota antes de los 15 días. Realidad de muchísimas familias. Llego al 15 de mes, no tengo más guita. Tengo que pedirle a un familiar, a un amigo.
3: Tarjeta.
0: Adelantar, claro, usar la tarjeta de crédito o sacar algún tipo de crédito si es que todavía tenés esa opción, porque ya los bancos no están dando más, están con una calificación un poquito más difícil para acceder a un crédito por el nivel de morosidad. Después, el 28% dice que apenas cobra, destina el 100% de sus ingresos a pagar solamente cuentas. Luz, gas, servicio, educación. Todo. Es muchísimo, o sea, son 3 de cada 10 hogares que no queda absolutamente nada. Cobran, pagan y listo. Por eso llegan hasta el 15 de mes. Después, el 87% considera que su sueldo no alcanza para cubrir necesidades básicas. Es decir, ni siquiera puedo pagar los servicios.
1: Ahora, comparada esa encuesta con alguna anterior que ellos mismos hicieron, ¿muestra empeoramiento?
0: Han empeorado y fuerte. Te digo que, por ejemplo, la de trabajadores que dicen que su sueldo se agota antes de los 15 días subió más de 5 puntos porcentuales. Bueno, y el 70% reconoce que tiene algún tipo de deuda. Cuando le preguntan cuáles son sus principales gastos hoy, dice 44% se van a alquiler. Una barbaridad, digamos.
1: No, es que es tremendo el alquiler.
0: Después sigue alimentos, después sigue deudas y después sigue el sector de educación y finalmente transporte. Después le preguntan, ¿por qué no puedes ahorrar? La gran mayoría dice que su salario es insuficiente, muchos dicen que es porque tiene deudas, otros porque ni siquiera cubren necesidades básicas. Ahora, cierro con esta, Tuni.
1: A ver.
0: Le dicen, si recibieras un aumento salarial,
1: sí,
0: ¿a dónde lo destinarías?
1: Garpar lo que debo.
0: Total, el 46% dice que lo usaría para pagar deudas. El 15% para consumir.
1: El aguinaldo va a ser para eso. Vas a ver que no va a haber aumento en el consumo.
0: Totalmente.
1: Va a ser para pagar lo que debes.
0: Así es. Bueno, me parece que refleja muy bien esta encuesta que hizo la agencia Boomerang, porque hoy hablábamos un poco de la actividad económica, de qué sectores crecen, ¿no? Acá hay un problema salarial muy grande que hasta que no se solucione va a ser muy difícil que se pueda seguir adelante.
1: Gracias, Flor. Algo chiquito respecto del caso Adorni. El fiscal se toma licencia, se toma unos días de vacaciones. Es decir, que no vamos a tener novedades hasta los primeros días de junio. Pero la última novedad que dejó es que la cuenta en el Yao Yao, si ustedes van al Yao Yao, qué sé yo, la pagó un empleado de IRSA, es decir, de la empresa dueña del Yao Yao. ¿Cómo la pagó? En efectivo.
0: Qué bien. Todo. Para sorpresa de nadie.
1: Escúchame, yo ayer, no sé si a ustedes les pasa, yo ayer descubrí que tenía 300 pesos en la billetera.
2: Yo a veces salgo sin un sope porque tengo todo acá en el teléfono. Que no me quede sin batería o me lo afanen.
1: Yo no gasto efectivo nunca. No sé cómo hacen para tener...
3: Mirá lo que tengo acá.
0: No,
3: sí. $1.
0: 1.400 pesos.
2: $1.
3: 1.400 pesos.
1: ¿Cómo hace para tener $245,000 en efectivo para pagar la las reformas? Bueno.
2: Crocante,
1: ya venimos.
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0: últimos momentos se los dedicamos al gran Diego Arbiti.
1: Bueno, faltan 21 días para el debut de la Copa del Mundo, para el comienzo de la Copa del Mundo.
0: Para el primer partido.
1: Para el primer partido
0: de inaugural. Nosotros el 16 de junio, 4 días, ¿no?
1: Después, claro. Lo que yo me pregunto es, si este Mundial que va a tener 48 equipos a 21 días del comienzo nos importa poco y nada.
0: Nos importan más las figuritas que el Mundial.
1: Por ahora hay más fanatismo por las figuritas que por el Mundial. Capaz que cuando sepamos quiénes son los 26 que van por Argentina, empiece, ¿no?
0: Sí, o digo, con el primer partido, qué sé yo.
1: El primer partido, equipo Jordán, no importa a nadie. Lo que digo es...
0: si México empieza el Mundial.
1: Juega Curazao este Mundial. O sea, sí. Yo digo Cabo Verde.
0: Sí, a nosotros digo, nos tocó Jordania.
1: Por eso, que Jordania con otra compañera de Recursos Humanos. Ah, Jordana. Bueno, parecido. Digo, si en este Mundial va a haber 48 y hay 12 que están de más porque no saben lo que es casi una pelota de fútbol. Si yo te digo que para el 2030, que va a tener 6 países que organizan, porque es Argentina, Paraguay, Uruguay, y los 3 europeos, España, Portugal y no me acuerdo.
0: Y Marruecos. Y
1: Marruecos. Sí. Va a haber 6, se va a jugar en 6 países. Está bien, un partido en cada uno de acá y todo lo demás allá. Si en vez de 48 equipos, que ya es un montón, te digo que Infantino dice 64.
0: No.
1: Quieren que haya 64 selecciones para el Mundial 2030. ¿Quiénes van a jugar? Barraca,
2: va a durar el mundial, aparte.
1: Barraca, Riestra, Camioneros van a ir al Mundial.
0: Las eliminatorias son van a ser más interesantes que el propio Mundial.
1: Por lo menos. Sí, porque van a clasificar todos.
0: Van a clasificar todos. No, claro, la verdad tampoco. Que no. Tampoco.
1: No, propongamos equipos para que vayan al Mundial 2030, para que haya 64.
3: Pero vos ya tenés un. No te vayas tan lejos. ¿Tenés un candidato?
1: ¿Para este Mundial?
3: Tu candidato, ¿vale?
1: Yo creo que España, para mí no va a haber un batacazo.
2: No va a haber
1: nunca, igual voy a decir algo, nunca acerté ningún pronóstico, nunca.
3: O sea que España
1: no acerté un pronóstico, nunca.
2: No.
3: Gallegos del mundo,
1: así que para mí Francia, España y Brasil son candidatos seguros.
2: ¿Y Argentina?
0: No, el más candidato de todos es Francia.
1: ¿Sí? Sí, porque es el que mantiene, este el tercer mundial, que mantiene una base importante. La contra para Argentina, que no juega Colo Muani, el que le robó el gol, lo sacaron, el pobre muchacho, dijeron, no, agarraste en la final del
3: ¿Ninguno
1: mundo.
3: ¿Ninguno de los locales tiene chance?
1: Estados Unidos, México y Canadá.
3: Canadá está jugando muy bien, ¿eh?
2: No,
1: en serio.
3: ¿Te vieron Canadá?
0: Yo tengo una opinión calificada de la doctora Laura Kalergis, que ustedes saben que es astróloga.
2: Sí.
0: Y dice que nos va a ir como el Tujes.
3: ¿Ah, sí? ¿Ya tiró eso?
0: Sí.
3: ¿Lo tiró al aire?
2: El cielo está mal.
1: Yo el otro día pregunté.
0: El cielo está mal para la Argentina.
1: Yo el otro día pregunté, Turi, si hicieron bien Messi, Scaloni y los 2-3 más grandes en seguir un mundial más. En intentar ganar este también. Y me putearon algunos. Nunca me pasó que me putearon.
0: No,
1: igual.
0: Está bien.
3: No, jamás. Jamás te putearon.
1: No.
3: Es verdad.
1: No. Pero digo, ya está. Ya ganaste.
2: Quiero decir
1: el otro.
2: Algo. Hay un modelo matemático.
3: Uy, bueno, llegó.
2: Que lo hace un banco de inversión.
0: Es verdad, sí.
2: Que fue acertando los últimos ganadores del Mundial, o los que quedaban ahí muy cerca de la final, y para este Mundial el candidato es Países Bajos.
1: Ajá. Bueno, que viene siendo protagonista en las últimas Copas del Mundo, pero tiene la heladera acá,
0: tiene,
1: en el pecho, ¿no?
0: Tiene frío, sí.
1: Sí. Pero tiene jugadores, históricamente ha tenido, bueno, desde la Naranja Mecánica hasta acá, que está por salir campeón en Holanda, ¿no?
0: Sí.
3: Qué lindo juegan, ¿eh?
0: Sí. Igual, en ese caso, saldrá campeón Holanda, porque para nosotros sigue siendo...
1: Sí, Holanda. Como el bocadito.
3: Alguien le dice Países
2: Bajos. Qué rico.
0: Sí.
2: Bueno, el informe decía Países Bajos, yo trasladé lo mismo.
0: Y sí.
2: Comunico lo mismo. Para mí también es Holanda.
0: Sí.
3: Para todo el mundo.
2: O la Naranja Mecánica.
1: Es que los países bajistas, ¿cómo le decís a los que viven en Países Bajos? ¿Holandeses?
2: Bajitos. Enanitos.
0: Neerlandeses, que significa.
1: Pero nadie dice
3: habitante de las tierras bajas.
1: O sea, vas a jugar al potrero y entra un holandés. Neerlandés, toca la pelota, nadie le grita.
2: Yuya, como decía. Hola, mis bajitos. Le hablaba a los de Países Bajos.
3: El que nos salta vive en Países Bajos.
0: Bueno, nos vamos. Entonces, sí. La verdad, un gusto estar con ustedes. Mañana volvemos,
2: sí.
0: Porque Juan está de viaje por unos días, así que lo extrañamos, lo queremos. Nosotros seguimos acá. Gracias a todo el equipo. Nadie me da la lista, así que no voy a nombrar a nadie.
2: Bueno. Ellos en su interior saben.
1: Franceschini y Alain Bullock.
2: Y Lali en
1: Pulpo
2: cámara.
1: Díaz en los controles.
0: Sí.
1: Puntowi, Franceschini, Alain Bullock y hay alguien más, y Walter Comiso.
2: Ahí está.
0: Correcto. El delincuente de Mauro Federico, que ya lo conocemos todos.
3: Sí. Chorro,
0: el propio
3: chorro,
0: Diego Arbili.
1: Mucho gusto, sí. El mismo.
0: Flor Gutiérrez. Compañero y el plomazo de Brenda.
2: ¿Cómo plomazo? Prestia. Nos vemos el domingo a las 19 en Rayos X.
0: No,
2: ay, yo no vengo mañana, chicos. El domingo.
1: Por favor, no confundas.
0: Buah. Ya vienen las noticias y después llega la gran Marcela Feudale.

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1: Amigos de Pilotos de Primera, muy pero muy buenas tardes, bienvenidos a esta emisión de día jueves con todas las novedades que como siempre entrega la actividad tuerca en la previa a un fin de semana que, bueno, como bien decíamos, presenta una cartelera por demás interesante, ¿no? Esto ya lo venimos hablando, lo venimos mencionando a lo largo de estos programas. En primera instancia, la actividad que se estará generando con la Fórmula 1 y Fórmula 2 en el circuito Gilles Villeneuve de Canadá, en Montreal, donde estará presente, en este caso, Franco Colapinto con el Alpine en la máxima divisional del automovilismo deportivo, mientras tanto que Nico Barrone tendrá actividad dentro de lo que es la Fórmula 2, una nueva experiencia para el piloto argentino que, como bien decíamos, ha sorprendido, al menos en esta primera parte del campeonato, junto al equipo Van Hammerford, y con muchas expectativas para lo que será justamente esta prueba en el trazado canadiense. También, obviamente, estaremos hablando sobre lo que se vincula con el turismo pista, que llega con sus tres clases al Parque de la Velocidad del Club Atlético San Jorge este próximo fin de semana. Ya se han dado a conocer en este caso los horarios, como así también el listado inscripto. 137 máquinas repartidas entre las tres categorías, realmente un número notable, con una importante afluencia de pilotos de Bahía Blanca y de la zona que formarán parte de la actividad este fin de semana. Así que vamos a estar hoy por hoy, podríamos decir que compartiendo un programa a puro turismo pista, porque tenemos palabra de protagonistas, de animadores de Bahía Blanca y de la región, que formarán parte justamente de la actividad este próximo fin de semana en el trazado santafesino, en el marco de la cuarta fecha del calendario 2026. Sin ir en mucho más en cuanto a la presentación, vamos a empezar a compartir algunos de los testimonios que tenemos ya diagramados para este día, y en esta ocasión vamos a compartir la palabra del piloto de Guaminí, de Felipe Rey, que días pasados, recuerden, confirmaba su llegada a la clase 2 del del turismo pista con un Volkswagen Up, después de lo que ha sido en este caso su paso por la clase 3, la primera parte del año dentro de la clase 3 con el equipo ZP Sport, con uno de los Toyota Etios de la estructura capitalina. Bueno, Felipe ha tomado la decisión de cambiar de divisional, un poco motivado por algunas cuestiones presupuestarias y que, bueno, en este caso le permiten en definitiva al piloto de Guaminí poder continuar dentro del automovilismo nacional formando parte justamente de la divisional intermedia del turismo pista, y será justamente su primera experiencia este próximo fin de semana en el trazado de San Jorge. Escuchamos entonces la entrevista de Felipe Rey, el piloto de Guaminí, hablando sobre lo que se aproxima con esta incursión dentro de la clase 2. El turismo pista este próximo fin de semana estará visitando el Parque de la Velocidad de San Jorge, y es por eso de que estamos en comunicación con Felipe Rey, el representante de Guaminí, que, bueno, en este caso, como ya por él lo hemos hablado y también lo hemos tratado con él, afronta un cambio en esta temporada 2026 del turismo pista, recalando en la clase 2 con un nuevo proyecto interesante, por cierto, que, bueno, ya al menos puede tener sus primeras sensaciones previo a lo que va a ser esta competencia en San Jorge. ¿Cómo te va, Feli? Muy buenos días y, bueno, gracias por darnos estos minutitos.
2: Hola, Maurito, buen día, saludos para toda la gente que está escuchando. Y sí, acá estamos, esperando, ya la espera, nomás queda muy poquito para afrontar un nuevo desafío dentro del turismo pista, ahora ya entrando oficialmente dentro de la clase 2, por ahí tuvimos una aparición esporádica el año pasado, hice una fechita y me quedé con la espinita de seguir en clase 2, pero bueno, ahora se nos dio de hacer un pasito para atrás, acomodarlo un poco mi viejo, sobre todo los presupuestarios, bueno. Yo estaba linda porque era volver a subir al Aspen, me subí el año pasado con el estilo de Jorge de Racing, motor de Enrique Bustos, y bueno, el auto que viene de Lori, que es un gran amigo. Así que re contento y sobre todo entusiasmado para encarar este nuevo proyecto.
1: Feli, bueno, lo habíamos hablado días pasados en esta posibilidad de recalar en la clase 2, de cómo se había conformado el equipo, cómo se había conformado el grupo, un poco también las expectativas que se creaban en torno a esta posibilidad de estar en la divisional intermedia, ya con una prueba encima, ya con la posibilidad de conocer un poco el auto,

0: ¿Qué sensaciones te ha dejado? Y bueno, en definitiva, ¿cómo se ha trabajado pensando justamente en lo que va a ser esta fecha en San Jorge?
1: Sí, Maurito, bien, la verdad. La verdad que tuvimos una prueba que fue obviamente muy necesaria antes de volver a recargar en la categoría. Probamos muchísimas cosas en el auto, fuimos acá al Móvil de La Plata el lunes pasado. Y bueno, arrancamos con una puesta a punto base y de esa base terminamos dando completamente vuelta al auto. Pero bueno, lo positivo es que habremos hecho 7 o 8 salidas a pista y todos los toques que fuimos planteando para cada salida a pista, en todas fuimos mejorando. Por ahí en las primeras salidas fuimos mejorando a pasos muy grandes. Después, el último, donde se pone difícil la cosa, íbamos con toques más finitas, limando un poquito, pero el recuerdo positivo es que en todas las salidas fuimos bajando y todo lo que íbamos charlando y poniendo en la mesa para poder tocar, todo iba mejorando. Así que eso también habla muy bien del conjunto, como lo entendemos con Mati, con los chicos del equipo. Así que bueno, eso a la hora de elaborar el primo pista, que por ahí los tiempos son más cortos, eso me deja ya bastante tranquilo.
0: ¿Tuviste que cambiar un poco el chip o entender un poco el funcionamiento de la primero? Porque obviamente hay un cambio radical de la 3 a la 2, y después porque bueno, con todos los que hablamos, al menos que tienen las primeras experiencias en el app, siempre remarcan el tema de la cola, ¿no? Que es bastante complicado para el tema de llevar el eje trasero.
1: Sí, ya lo dijiste vos a lo último. Por ahí el app es el auto un poquito especial en ese sentido. Es bastante particular porque no sé, me he andado en diferentes autos, clase 1, 2, clase 3 también. Y por ahí el app tiene esa particularidad, ¿no? Por ahí es un poco más filoso y es un auto que hasta cualquier toque chiquitito lo acusa un montón. En otros autos por ahí andan jugando, tocando 100 libras de espiral y los cambios que se sienten. En este auto tenés que tocando de la mitad de 50 libras o lo abrís un milímetro y ya lo recontra acusa. Así que nada, es un auto bastante nervioso, por así decirlo. Pero bueno, una vez que se encuentra una base, una puesta a punto que le gusta el auto en sí, se hace bastante llevadero. Pero bueno, para encontrar esa base hay que laburar un montón, conocer un montón del auto, saber qué hace con cada toque, que también son bastantes las cosas que se pueden tocar. Así que no es para nada simple, pero bueno, yo creo que eso lo hace el ruedo arriba del auto, la experiencia, el feeling que vas teniendo con el equipo también. Y bueno, eso juntamos, a no volvernos locos. Por suerte, como te decía, en la prueba sacamos un montón de conclusiones de qué le gusta, qué no, qué cosa hace con X toque. Así que, bueno, un montón de información que nos llevamos, obviamente pensando de cara a laburar en la carrera, también de cara a la San Jorge, que es un circuito muy, muy diferente al de Mouras. Pero bueno, vamos a ver con qué nos encontramos el viernes. Obviamente estamos de ambas partes dispuestos a laburar al 100%, entre los chicos del equipo como yo desde mi rol como piloto. Así que bueno, vamos a dar todo, Maurito, y nada, va a ser un lindo desafío con un auto que está muy, muy bueno.
0: Bueno, es interesante lo que decís, porque entendiendo un poco las características del circuito de San Jorge, en esa parte rebuscada que tiene la parte vieja de que quedó, digamos, del autódromo santafesino, entiendo que por ahí tener esa virtud del auto permite quizás trabajar de una manera diferente al momento de rotar, al momento de quebrar, sobre todo en esas curvas que son bastante lentas y dificultosas, ¿no?
1: Sí, ni hablar. Yo creo que lo que evaluamos es que el auto tracciona bastante bien, muy bien, le encontramos la vuelta y el jugo para poder imprimir eso. Y como decimos, por ahí un auto que vaya medio brilloso, nervioso de cola, en un caso como San Jorge, por ahí va a servir mucho. En un circuito que tenga una altura en media o alta velocidad, en la que tengas que ir atajando, que es para ahí donde más filoso se pone el auto, pero bueno, vamos a tratar de aprovechar eso. Ya sabemos menos que le gusta para que acuse eso al auto. También en La Plata nos encontramos mucho la vuelta para que lo rápido el auto esté quieto, y la verdad que al último estaba recontra cómodo. Al principio no te voy a negar que llegaba al Colombia de La Plata y hacía tres para el nuestro, pero después se puso más limpio el auto. Pero nada, es cuestión de lograr, Maurito. Obviamente, como te decía, hay muchas ganas de las dos partes, los chicos también tienen mucho conocimiento, y el auto, la verdad que es un lindo auto, no le falta nada. Y bueno, lo único que hay que meter es el desarrollo, ver cómo estamos parados y ver qué nos cae mejor, qué nos cae peor, aprovechar los fuertes que llegaremos a tener y las debilidades, obviamente, elaborarlos cada vez más. Pero bueno, eso lo vamos a ver todo el fin de semana y ir laburando de a poquito.
0: Feli, cuando hablamos un poco de este circuito de San Jorge, bueno, es un circuito que vos conocés y bien, ¿no? Este un escenario sobre el cual tiene muchos secretos y es bueno por ahí llegar con ese antecedente previo.
1: Sí, es un circuito bastante rebuscado, muy técnico, por así decirlo, de la vieja escuela, pero lo que estamos acostumbrados ya con pirueños, otros, una cosa así. Hay que exprimir cada centímetro de la pista, saber usar muy bien los pianos. Y bueno, también es una pista que me cae muy bien, que cuando fui con el PS1 las dos veces funcionamos muy bien. En una tuve la oportunidad de ganar, de hacer la pole, después la otra ya estuvo un poquito más reñida, pero siempre estuvimos peleando por la victoria en ambas carreras. Así que bueno, también es un plus, una motivación más que me da para encarar el finde, pero la verdad que sí, es un circuito muy lindo y que lo disfruto mucho.
0: Bueno, y te consulto un poquitito también, hablando sobre esta nueva etapa dentro de la clase 2 del turismo pista. Siempre uno se impone objetivos, ¿no? Uno al menos llega con metas por alcanzar, como todo proyecto nuevo también es un poco lo que se habla, ¿no? En conjunto con el equipo. ¿De qué manera también afrontás esta nueva etapa? ¿Cómo iniciás este nuevo proyecto dentro de lo que es justamente la actividad del turismo pista?
1: No, Maurito, obviamente siempre con la seriedad y con el compromiso que amerita estar corriendo la categoría, sí, sobre todo por el esfuerzo que se hace, tanto con mi familia con los tiempos, como con la parte económica, las publicidades. Nada, vamos a arrancar a poco, ojalá sea que vayamos bien parados, que eso nos va a facilitar mucho las cosas, y si no, bueno, también estamos estar dispuestos a laburar, a encontrar el funcionamiento del auto. Yo creo que ahora estoy arrancando ya en la cuarta fecha en la categoría. Así que nada, vamos a hablar del primer año de desarrollo y obviamente pensando para el año que viene para darle continuidad a este proyecto. Vamos a estar bien para desarrollar este auto, probar si es necesario, dejar bien todo lo que había apuntado y ojalá estuviera poder apuntar a buscar un buen resultado este año, ojalá volver al protagonismo, volver a pelear adelante, pero después todos los que vienen en seno, siempre pensando para el año que viene y encontrar un balance y un auto bueno para todas las pistas que vamos haciendo ahora y poder
0: pelear
1: bien
0: diciendo
1: el año que viene.
0: Feli, ya agradecerte como siempre por estos minutitos, suerte para lo que va a ser la actividad del fin de semana en San Jorge. Bueno, vamos a estar compartiendo fin de semana, ojalá que se pueda en este caso concretar un buen trabajo y un buen debut dentro de lo que es la clase intermedia del turismo pista.
1: Bueno, Maurito, muchas gracias, olvídate, vamos a dar todo. Esta mañana tempranito arranca el Dennis con Juanjo, mis abuelos, de allá de Guamí, por eso de acá voy. Ah, bueno, justo voy con Emi González, voy a viajar mañana a la mañana, salimos del capital, así que bueno, nos encontramos ahí, ojalá sea un lindo fin. Gracias, Maurito, por el espacio siempre.
0: Muy bien, amigos de Pilotos de Primera, tras escuchar entonces el testimonio de Felipe Rey en la previa a lo que va a ser la presentación del turismo pista este próximo fin de semana en el circuito de San Jorge, nosotros compartimos la primera de las pausas comerciales y al regresar estamos con más información, con más entrevistas y por supuesto todo el colorido del turismo pista, lo que se viene este próximo fin de semana en el trazado del Club Atlético San Jorge.
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0: Amigos de Pilotos de Primera, nos metemos en el segundo bloque de este programa especial previa de Turismo Pista en el circuito de San Jorge, en el trazado del Club Atlético. La posibilidad a continuación de escuchar la palabra, el testimonio de uno de los bahienses que estará formando parte de la actividad este fin de semana en el trazado santafesino. Estamos hablando de Gonza Fabi, quien llega a esta competencia dentro de la clase 1 del Turismo Pista, junto al Arcusín Competición, con muchos cambios, con muchos trabajos. Ha sido un receso que ha servido en este caso para que el equipo trabaje, y mucho, en el Fiat 1 que utiliza Gonzalo en este nuevo proyecto, en esta nueva etapa dentro del automovilismo nacional. Escuchamos entonces el testimonio de Gonzalo Fabi. Esto nos mencionaba en las últimas horas. Como venimos adelantando, se aproxima la nueva fecha del Turismo Pista en un circuito interesante, lindo, entretenido y rebuscado como es el de San Jorge. Y es por eso que estamos en comunicación con Gonza Fabi, que está, imagino, ya con muchas expectativas para lo que va a ser esta nueva presentación dentro de la clase 1. Se ha hecho larga la espera para esta fecha, Gonza. Se ha hecho un poco dilatada el impasse, pensando obviamente en esta programación. ¿Cómo estás?
14: Hola, ¿cómo andan, chicos? Sí, la verdad que sí, se hizo un poco larga la espera, pero bueno, sirvió para trabajar mucho en el auto. La verdad que el equipo, todo el Arcusín Competición, tanto Federico como bueno, el Cholo, Maxi, todos los chicos del equipo han trabajado un montón en el auto. Y bueno, vamos con muchas ilusiones. Creo que se ha hecho un repaso general del auto, venimos progresando fecha a fecha y bueno, venimos aprendiendo carrera a carrera y bueno, puliendo cada detalle para poder estar mejor. Así que la verdad que de mi lado muy contento, porque creo que nos veo en el mejor momento desde que estamos en la categoría. Así que bueno, espero que se pueda plasmar todo lo que han trabajado los chicos durante todo este mes y un poquito más que hubo de receso, a ver si podemos devolverle de mi lado con un buen resultado.
0: Por lo que decís, Gonza, era necesario por ahí este tiempito de más entre carrera y carrera como para volcar un poco todo lo que se ha analizado después de la primera parte del año, digamos, como para hacer un repaso general, un análisis quizás un poco más exhaustivo de funcionamiento general del conjunto y quizás apostar algunos cambios para pegar algún saltito.
14: Sí, creo que nos vino bien. Se repasó el auto íntegro, bueno, se trabajó en algunos elementos, tanto Fede Arcusina ha trabajado un poco en los amortiguadores, llevamos elementos para probar y bueno, son cosas que van a ser para positivo durante el fin de semana. Esperemos que bueno, que después vaya todo redondo y como esperamos para poder probar los elementos y por lo menos ver si son para mejor o para peor, y cuando volvemos ya tenemos más información, que es un poco de esto de lo que se trata, de ir juntando información carrera a carrera para la que le sigue estar todavía aún mejor. Creo que para esto vamos, como te decía, ya lo veo que está todo muy ordenado, muy prolijo, y bueno, la verdad que estoy muy contento y con muchas ganas de encarar el fin de semana.
0: ¿Cómo se ha trabajado para esta fecha en San Jorge? Digo esto, Gonza, de acuerdo también a lo que mencionabas en la posibilidad de pegar un salto en cuanto a la competitividad del conjunto, principalmente porque, bueno, venimos de escenarios que son particularmente diferentes a este de San Jorge, ¿no? Donde quizás, como bien decíamos recién, sea un poco más rebuscado, la parte vieja del circuito, que es la parte donde uno quizás entiende de que hay una mayor demanda del chasis, donde hay que encontrar un buen equilibrio también para lo que es la parte rápida, un funcionamiento que sea equilibrado, como bien decíamos, ¿no? ¿Cómo se ha trabajado en ese punto? ¿Cómo se llega a esta fecha y hacia dónde se han apuntado un poco esos trabajos que recién mencionabas?
14: Sí, se piensa continuamente, tanto del lado de Fede como el mío, juntos en conjunto pensamos para qué lado ir, dependiendo la pista y dependiendo el circuito. Creo que la base del chasis es muy buena desde un principio, desde el año pasado que caímos en La Plata muy bien, así que bueno, ir un poquito para un lado, dependiendo si son circuitos más trabados y necesitamos que el auto doble mejor o que tenga mejor performance en curvas trabadas. Bueno, es mínimo detalle, se trabajó mucho en el motor también, así que creemos que vamos a estar bastante mejor a todo lo que venimos haciendo hasta ahora. Así que eso nos da muchas ganas para esta fecha. Por todo lo que venimos trabajando y analizando, entendemos tanto Fede como yo que vamos a caer mejor en San Jorge, una pista que no conozco, pero que se ve muy entretenida, muy linda, trabada, y bueno, tiene curva contra curva, tiene una frenada muy fuerte, después una recta muy larga, se trabajó en los frenos también, se hizo un repaso, como te decía, general, y para mejor en muchísimos detalles del auto que no tengo duda que se van a dar reflejados.
0: Si tenés que hacer un balance de lo que ha sido esta primera parte del campeonato para vos, Gonza, ¿cómo lo tomás? ¿Cómo lo analizás?
14: La verdad que tuvimos parciales muy buenas en todas las fechas, donde fueron realmente enredadas. Bueno, la primera de La Plata recibimos un golpe que nos dejó fuera de la carrera, en la segunda en Toay nos pasa algo similar con un problema en una de las tandas que no pudimos girar. La tercera de Concordia caímos muy bien, teniendo un gran funcionamiento en la general de entrenamiento, quedamos dentro de los 10. Y después, bueno, una falla no nos permite demostrar el potencial que teníamos. Y bueno, ahora a la cuarta estamos rezando y tratando de llegar lo mejor posible. Como te decía, se ha trabajado en todos los detalles del auto para no tener ningún problema y poder hacer tanto las dos tandas y las clasificaciones limpias que nos permitan trabajar en el desarrollo fino de lo que es la evolución de la pista en el fin de semana. Así que creo que venimos bien, plasmando buenos parciales, pero que todavía no podemos terminar de demostrar el potencial que realmente tenemos.
0: La realidad también es que estás en una categoría altamente competitiva, ¿no? Digo, por más que sea la clase 1 y la clase menor del pista, uno lo puede apreciar en fechas pasadas, lo que ha sido no solamente por el parque que ha presentado, sino también por el nivel de pilotos y equipos que hoy tiene, y obviamente que también eso eleva la vara, ¿no? Exige a trabajar casi de manera continua. Entiendo la posibilidad, obviamente, en primera instancia, de ser veloz al momento de la clasificación. Quizás a partir de allí también un poco empieza a simplificarse el fin de semana, ¿no? Después en series y final, a partir de una buena clasifica.
14: Sí, es una categoría extremadamente competitiva. Hay pilotos que ya tienen muchos años dentro de la misma, hay equipos que lo mismo. Bueno, nosotros recién estamos en nuestra cuarta fecha. Clasificar sí, es un punto importante para acomodarte y ordenarte en lo que va a ser el fin de semana. La realidad que en Concordia habíamos caído con una base muy buena, estábamos dentro de los 10 en la general de entrenamiento, y bueno, después a la hora de clasificar tuvimos un pequeño problema con una falla en el motor que bueno, clasificaciones, y bueno, ya después ya las carreras se tornan un poco más enredadas, largando en la mitad del pelotón, pero bueno, nos permitió también llegar en el puesto 16, que bueno, que no está tan mal. Ahora nos toca, gracias a ese resultado que tuvimos en Concordia, pasamos en el grupo de entrenamiento al grupo A, que es muy importante, Ayer seguimos en el grupo B, pero bueno, ya estamos a un pasito de, claro, de saltar de grupo, que bueno, por lo menos en lo personal es el objetivo que estoy buscando desde que arrancó el año para poder medirme directamente en el grupo A con los pilotos y los equipos que van rápido, ¿no?
0: Vos sabés que siempre se habla de eso, los grupos, si es una constante con todos los que tenemos posibilidad de hablar. ¿Tanto cambia el hecho de cambiar de grupo, de saltar de un grupo al otro?
14: Sí, cambia un montón. La verdad que en el grupo A son 15 pilotos o más que van muy fuerte todos, con tanto los pilotos como los autos. Entonces le da la posibilidad a todos necesito de armar trenes capaz de 8 o 6 autos, que bueno, eso ayuda mucho en todo lo que son las partes veloces a bajar mucho el tiempo de vuelta en esos sectores, que por ahí en los grupos, tanto el B como el C, no se arman trenes tan de tantos autos que vayan tan ligeros toda la vuelta, y hasta por ahí te podés complicar quitando atrás de alguien, y bueno, por ahí el grupo A es ese plus que te da de medirte con los más rápidos y ir con ellos, que bueno, en los sectores de velocidad donde hay que ir chupado se mejora mucho, y en lo lento se van todos rápido, entonces ahí se nota la diferencia, que después cuando vos mirás los parciales a veces cuesta cortar esa brecha cuando estás en el grupo de atrás.
0: Bueno, lo cierto es que es casi pagar un derecho de piso, ¿no?
14: Sí, es un poco así, hay que pagar un poco el derecho de piso. Me costó un poco más de lo esperado, pero también tenés que tener esa cuotita de suerte de no parar en las finales, de sumar, que es importante. Como te decía, sumamos puntos a la carrera anterior, llegando al puesto 16 con algunos inconvenientes que tuvimos en clasificación y demás, pero lo importante es sumar, llegar, ver la bandera a cuadro, sumar, y eso a poco te va posicionando en otro lugar dentro de la categoría, de la divisional. Así que bueno, eso es lo que yo apunto, a seguir sumando, a llegar, a ver la bandera a cuadros, a sumar kilómetros, a traernos la mayor información posible para tratar de estar lo más adelante posible y para meternos en el grupo A, que creo que es lo más importante.
0: Es interesante lo que decís, porque digo, más allá de tu experiencia y de la de Fede mismo en tantos años de automovilismo, cuando iniciaron este proyecto, me entiendo de que siempre tuvieron los pies sobre la tierra y nunca subestimaron la divisional, ¿no? Yo cuando recién te decía, más allá de ser la clase menor del turismo pista, es una categoría que demuestra, y uno lo puede apreciar, el alto nivel y la exigencia que tiene tal con el nivel que hoy presenta.
14: Sí, es una categoría muy competitiva, muy pareja. Los autos, la verdad que están todos trabajados muy finito, a la perfección, te diría, entonces están todos muy parejos. Si vos tenés algún problema en alguna tanda, donde es un poco lo que pasa en todas las categorías nacionales, son dos tandas a clasificar. Si tuviste un problema en una tanda y no pudiste aprovecharla, ya sin querer queriendo estás un paso atrás del resto, y un poco que se te empieza a enredar el fin de semana, que es lo que nos pasó las dos últimas fechas. Entonces el objetivo es tratar de completar las dos tandas de entrenamiento, pudiendo trabajar en el auto, en la evolución de la pista, y eso nos va a posicionar seguramente más adelante en la clasificación. Así que hay que tratar de que el fin de semana sea lo más redondo posible para poder estar peleando adelante, si no es prácticamente imposible.
0: Gonza, bueno, como siempre, agradecerte por estos minutos, suerte para lo que va a ser el fin de semana. Vamos a estar acompañándonos allí en San Jorge, en el Parque de la Velocidad. Ojalá que se pueda cristalizar en pista y a través de un buen resultado todo el trabajo hecho en este impasse.
14: Bueno, muchísimas gracias por siempre estar presente, por acompañarnos, ¿no? por seguir el trabajo que hacemos. Bueno, agradecerle a todo el Arcusín Competición, a Federico que está a la cabeza, Rodrigo Avale también, que es otro pilar fundamental de este proyecto. Agradecerle a todas las publicidades que me acompañan y siguen empujando. Así que bueno, nos vemos en San Jorge, digamos, vamos por un buen fin de semana.
0: Muy bien, luego de escuchar entonces la palabra de Gonza Fabi, vamos a poner en escena el testimonio del pigüense Emiliano González, que estará afrontando en este caso la segunda participación junto al Verdini Racing con el Volkswagen App de la estructura bahiense, un auto que también llega con muchos cambios, con muchos trabajos para lo que va a ser la presentación este fin de semana. Escuchamos ahora la palabra de Emiliano González. Fin de semana de carreras, ¿eh? Como se dice comúnmente en el ambiente. El Turismo Pista estará transitando el escenario de San Jorge, el autódromo del Club Atlético, el Parque de la Velocidad, como se menciona comúnmente. Y bueno, será en este caso una nueva experiencia para Emiliano González en esta nueva etapa dentro del automovilismo nacional, junto al Verdini Racing en la conducción del Volkswagen App. Emi, ¿cómo estás? Gracias por darnos estos minutitos, como siempre. Bueno, charlar un poco acerca de los preparativos para lo que va a ser esta competencia.
15: ¿Qué tal, Mauro? Buen día para toda la audiencia. Bien, bien, contento, ya ansioso con semana de carrera, como se dice. Así que bueno, ya los últimos preparativos antes de emprender el viaje para allá.
0: Bueno, entiendo que después de lo de Concordia ha quedado mucho para analizar, también para trabajar y para llegar a esta competencia de San Jorge de una manera diferente, ¿no?
15: Sí, sí, sí, la verdad es que, bueno, después de Concordia nos venimos bastante preocupados porque, bueno, teníamos algún inconveniente en el auto y no sabíamos cuál era. Y, bueno, gracias a Dios y a los chicos que han laburado un montón, Ariel, a todos los chicos del Verdini, encontramos un problema grave en la cuna y un par más de cositas que estaban rotas, que se ve que se rompieron en Concordia, en algún pianazo. Yo en la primer tanda, por ahí por la ansiedad o por ir por ahí un poco por demás, le pegué muy fuerte unos pianos, el piano de la chicana, y sentí que pegó abajo fuerte. De hecho lo controlamos allá, y bueno, allá no vimos más que algún otro rayón y machucón, pero no vimos la rajadura. Y bueno, después del fin de semana de carrera encontraron eso, así que bueno, un poco más, no sé si contento, pero un poco por lo menos saber de dónde venía el inconveniente, ¿viste?
0: Y hablando un poco justamente sobre ese punto, es importante al menos en la posibilidad de saber que quizás había muchas cosas que no estaban bien o que no habían quedado bien después de Concordia, como para al menos encontrar algún motivo, alguna base como para trabajar pensando en lo que va a ser esta fecha en San Jorge.
15: Sí, porque encima, ya te digo, el golpe ese yo fuerte lo tuve en el primer entrenamiento, entonces todo cambio que fuimos haciendo posterior al primer entrenamiento fue en vano, porque claro, el auto no respondía a los cambios, hacíamos cambios muy bruscos y era siempre lo mismo, ¿viste? Y era lo que nos llamaba la atención. Entonces, bueno, todo lo que hicimos después del primer entrenamiento es como que lo tiramos a la basura, no lo podemos tener en cuenta, porque bueno, el auto tenía una rotura importante. Y bueno, no nos dejaba manifestar los cambios, entonces todo lo que hicimos es como que no nos sirvió. Uh-huh. Las conclusiones que íbamos sacando durante el fin de semana no teníamos que anularlas directamente porque teníamos un problema mayor, que bueno, que gracias a Dios lo pudimos encontrar.
0: Uh-huh. Emi, bueno, y a propósito, tenemos entendido que incluso, bueno, hubo una prueba por parte del equipo, que bueno, la cual lamentablemente no pudiste estar presente por cuestiones de distancia principalmente, ¿no? Pero que sí ha dejado al menos buenas sensaciones pensando en la posibilidad de, bueno, de obviamente de ser competitivo o de mejorar la competitividad del conjunto.
15: Sí, sí, sí, por suerte, bueno, después de la carrera y de venirnos preocupados encontrar esa, sacamos la conclusión con Ariel que lo mejor sería probar, porque bueno, había mucha incertidumbre en el efecto del auto y bueno, como una prueba en la cual yo pude, porque pero bueno, la hicieron en la barría donde probó Daniel Crevatín, también estaba Pancho Traina, que es el motorista, y ellos, y bueno, fue una prueba muy buena. Se sacaron muy buenas conclusiones, se avanzó bastante con el auto, se mejoraron los tiempos y bueno, nos deja un poco más tranquilo en base a cómo vamos ahora a San Jorge.
0: Uh-huh. Y hablando de San Jorge, bueno, es un circuito que vos conocés, en el cual tenés al menos algún conocimiento de hace algunos años, por lo menos sabés dónde queda el autódromo, digo, ¿no? Pero bueno, siempre es bueno, digo, te predispone de otra manera, llegas con al menos alguna sensación diferente, ¿no?
15: Sí, sí, San Jorge corrí en dos oportunidades, pero bueno, como decíamos hace un ratito, en el 2010 y 2012, así que imagínate, hace 14 años, con suerte me acuerdo dónde quedó el circuito. pero no, es que como vos decís, viste, está bueno por lo menos tener una noción. Por suerte le metí bastante al simulador, que bueno, como siempre decimos, viste, no sé si si es bueno o no, pero bueno, restar no resta el simulador, así que uh-huh. le debo haber metido fácil 300, 400 vueltas de nete de parate como para aflojarme yo y conocer un poco también el circuito un poco también, así que bueno, veremos cómo arrancamos fin de semana el día viernes.
0: Un circuito de esos rebuscados, ¿no? Complejos. Hoy hablaba un poco con algunos de los otros protagonistas, caso Manuel O y también Felipe Rey, que son de esos circuitos que alternan quizás la parte técnica del sector antiguo, de la parte vieja del trazado, y por otro lado la parte rápida, una larga recta, donde bueno, a veces está ese desafío de lograr un buen equilibrio en general, ¿no?
15: Sí, un circuito que yo lo llamo de los viejos, claro. El circuito tipo Pigüé, viste, tipo, no me sale algún otro, pero el circuito se nota que son circuitos antiguos, con partes muy trabadas, como la parte de atrás de los boxes, después tiene una recta muy larga y otro sector de mixtos en la segunda parte, así que va a ser importante que podamos entender rápido el auto, que yo me pueda adaptar rápido a este auto, entre comillas, nuevo, porque en la prueba, ya te digo, se hicieron muchos cambios y el auto va totalmente distinto. Así que, nada, va a ser importante poder girar bastante y poder andar lo más adelante posible, porque, bueno, es un circuito con pocos lugares sobre paso, va a haber seguramente muchos toques, muy, muy chico, viste, mucho curva contra curva, que va a dar lugar a golpe y demás, así que bueno, cuanto más adelante andemos, mejor, obviamente.
0: Sí, hay una realidad también, digo, en esto, que es el hecho de lograr una buena clasificación, ¿no? Creo que por ahí es ahí donde se empieza a simplificar un poco y es importante en tal sentido quizás estos parámetros que por ahí ha dejado el fin de semana, al menos en la prueba, ¿no? Hecha hace algunos días atrás en las semanas.
15: Sí, por eso, como te decía, es importante tratar de salir de la posición que estábamos en Concordia, que estábamos muy lejos, y bueno, tratar de escalar algunas posiciones para... cuanto más adelante estás, más se simplifica todo, porque los autos de adelante andan bien, los pilotos son mejores, saben correr mejor sin chocar tanto, y bueno, se va simplificando. El tema es lograr entrar en ese grupito y ser parte de ello, que bueno, es lo que todo el mundo busca, y hoy la categoría está extremadamente difícil, extremadamente pareja, profesional, y bueno, es lo que buscamos, vamos con esa idea, pero bueno, sabemos que tampoco va a ser fácil, ¿no?
0: Tal cual. Emi, bueno, vamos a estar compartiendo el fin de semana, te estamos acompañando allí en San Jorge. Ojalá que se pueda concretar un buen resultado que incentive a seguir trabajando y a seguir apostando a este proyecto. Sabemos también de que en tal sentido no está fácil la categoría, lo hemos hablado, lo hemos analizado, es una categoría muy competitiva, muy áspera, recién lo mencionabas, pero bueno, poder al menos mostrar un progreso, un salto de calidad en el funcionamiento del conjunto, sería importante para obviamente seguir, como bien decíamos, empujando en esta alternativa de estar nuevamente en el automovilismo nacional.
15: Sí, ojalá que podamos pegar un saltito de meternos por lo menos en el medio del pelotón, ya sería algo más lógico, y bueno, como decís, es una categoría muy difícil, se ha trabajado muchísimo, la verdad que Ariel y todos los chicos del Verdini Racing han laburado muchísimo, porque el auto vino bastante golpeado después de Concordia, y bueno, laburaron mucho para la prueba, laburaron muchísimo en la prueba y después de la prueba también, así que de hecho creo que hoy a la mañana ahora iban a rolear y ya cargaban y salían, así que nada, están laburando hasta último momento por todo lo que sea, todos los cambios que se hicieron, así que bueno, ojalá que den su fruto, más que nada por el gran esfuerzo que hacen ellos, y bueno, de nuestra parte también, nos está costando muchísimo poder ir a las carreras en este nuevo proyecto, la parte presupuestaria sigue estando difícil, y bueno, ojalá que mejoremos un poco para el bien de todos.
0: Emi, lo mejor para el fin de, vamos a estar ahí cerquita, siguiendo un poco todo lo que pase en el fin de semana.
15: Dale, Mauro, muchas gracias a vos por la nota, por siempre estar al tanto, y bueno, nuevamente agradecerle a todo el Verdini, a Pancho Traina, que nos brindó un motor para probar, estuvo pendiente toda la prueba ahí con ellos en Olavarría, la verdad que se formó un grupo lindo, así que bueno, ojalá que los resultados de a poquito nos empiecen a acompañar, así podemos seguir en este lindo proyecto.
0: Muy bien, amigos de Pilotos de Primera, compartimos la segunda pausa de esta emisión de día jueves y al regresar estamos con mucha más información en el bloque final.
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0: Muy bien, regresamos del último corte comercial en este Pilotos de Primera de día jueves a través de Radio 10 y metiéndonos en el último bloque, tenemos en este caso una entrevista que hemos concretado con Luciano Bandor, el piloto de Viedma, que este próximo fin de semana estará formando parte de la divisional intermedia, de la clase 2 del turismo pista, en el trazado de San Jorge, en el Parque de la Velocidad. Lucho, que el pasado fin de semana también concretó su regreso a la clase 2 del superturismo con un Peugeot de la estructura de Leandro Aman, con muy buenos resultados, con muy buenos parámetros parciales, teniendo la chance también de ingresar dentro del top 10 del clasificador final. Aprovechamos justamente para dialogar, no solamente sobre lo que aconteció el último fin de semana, obviamente en Bahía Blanca, con esta presentación dentro del superturismo, sino también cómo llegan los preparativos y cómo se afronta este próximo compromiso dentro del turismo pista. Ya estamos en la previa a lo que va a ser la actividad para el turismo pista este próximo fin de semana en el Parque de la Velocidad del Club Atlético San Jorge, en la provincia de Santa Fe, y es por eso de que vamos a dialogar con Lucho Bandor, que bueno, un poco lo adelantábamos la semana pasada, ¿no? Son días de mucho viaje, de mucha carrera y de poco estar en casa. Lucho, ¿cómo estás? Gracias por darnos estos minutitos y bueno, analizar un poco la previa de lo que va a ser esta nueva fecha dentro de la clase del turismo, como así también lo que ha dejado el fin de semana para vos en tu regreso a lo que ha sido la clase 2 del superturismo.
1: Hola Mauro, ¿cómo estamos? Buenas tardes. Sí, la verdad que contento por el finde. Arrancamos medio complicados en tiempo, más que nada con el resto, pero bueno, después se fueron acomodando las cosas, más allá de que no pudimos girar mucho por la lluvia, nos encontramos con un buen auto, y bueno, después quedamos en la clasifica séptimo y en la serie tengo una rotura selectora que no me dejó terminar más adelante y bueno, en la final puesto 8 que avanzamos bastante, la verdad que ha sido linda carrera ahí con Fabricio, los dos Peugeot, así que nada, contento y terminamos cerrando un buen finde.
0: Vos sabés que justamente iba a remarcar un poco lo que fue la final y creo que es la sensación positiva que termina dejando el fin de semana, ¿no? De al menos haber encontrado un auto que aparentemente muestra tener un gran potencial como para seguir trabajando y para seguir en este caso desarrollando en definitiva, ¿no?
1: Sí, la verdad que sí, no pudimos desarrollarlo, como te decía, casi nada por el tema de la lluvia. Salimos a girar con lluvia por el tema que teníamos una falla y a ver si se solucionaba, anduvimos enquilombados con eso también, así que demasiado corto fue el tiempo y pudimos hacer bastante como por el tiempo que teníamos y cómo evolucionó el auto en tan poco, la verdad que fue muy positivo y sí, se vio reflejado en la final que veníamos avanzando y bueno, veníamos bien, veníamos muy lógico. Eso fue positivo y fue divertido también, que fue a lo que fui también, a divertirme bastante.
0: Quizás justamente también el hecho de poder sumarte en esta competencia sin tener quizás en la mirada o en los objetivos el hecho de estar peleando un campeonato, de ir a buscar un objetivo mayor, te permitió correr un poco más distendido, digamos.
1: Sí, también cuando se dan estas fechas así que son en el aire, que no venís peleando el campeonato, no tenés ninguna presión, es ir a disfrutar y andar bien, pero bien para estar dentro de un podio, no para sumar puntos, pensar en el campeonato, eso te da otra cosa que por ahí estas carreras tan buenas por ese lado están mejores.
0: Acerca de, bueno, justamente cuando hablabas de lo que mente que fue el fin de semana, y entiendo también en la condición de pista, ¿no? Digo, porque es cierto que tocó el sábado con lluvia, una clasificación con un piso bastante difícil, porque si bien se había hecho la huella, había sectores que estaban algo comprometidos, y después el domingo con una pista que también se mostró algo compleja, justamente por el tema de las suciedades y demás. ¿Cómo fue el hecho de ir entendiendo un poco la puesta a punto del auto, que era un poco el objetivo, ¿no? De ir conociendo y de ir quizás desarrollándolo y trabajándolo a lo largo del fin de semana? Entiendo de que quizás tanto la serie y la final es lo que termina dejando como parámetro.
1: Sí, la verdad que sí. El viernes pudimos girar dos tandas y una tanda se rompió la caja, así que giramos muy poquito, y bueno, ya el sábado, que queríamos terminar de pulir los cambios que habíamos hecho, no los pudimos hacer por la lluvia, y ya el domingo con un auto lógico a lo que nosotros pensábamos íbamos a andar bien. Ya en la serie se mostró bastante competitivo, no como en la punta, pero competitivo para lo que habíamos trabajado, y bueno, en la final también, más allá de que no teníamos el ritmo de la punta y no salían los tiempos de punta, pero bueno, era un tiempo lógico a lo que veníamos trabajando y evolucionando también, así que nada, terminó siendo positivo por ese lado y dio buena sensación el auto, la verdad, como habíamos andado a cambiar más, allá también lo pudimos ver y la verdad es un auto lindo para manejar, así que contento por ese lado también.
0: Bueno, ¿cómo viste la categoría en este comienzo de temporada, en esta fecha en Bahía Blanca, con un lindo parque de autos? Más teniendo en cuenta de que te tocó, como bien decías, ¿no? Te tocó largar desde atrás la final y avanzar bastante, ahí tirando junto con Fabricio, incluso con algo de fricción, porque en alguna nos vimos también ahí al chapa-chapa, como diría Luciano Kinder.
1: Sí, la verdad que sí, la categoría la vi como me fui, como el año pasado, la verdad que hermosa, muy competitiva, nada, largando de atrás, intentando avanzar, cuesta avanzar también, es una categoría donde hay muchos pilotos que van para adelante también, así que muy linda, un poco de fricción con Fabricio, quería, cuando me pasó que me alcanzó, digo, lo quiero seguir porque él iba un poco más rápido que yo, así que digo, lo sigo y vamos a intentar avanzar juntos, y bueno, en una se pasó de largo, digo, lo paso yo para no perder tiempo, y nos terminamos aplaudiendo, y bueno, se fue dando así, pero la verdad que muy entretenida. No hablé después con él, pero y tampoco vi la cámara, pero la verdad que está muy entretenida.
0: Bueno, Luchito, con estas sensaciones y con este buen funcionamiento del Peugeot, teniendo en cuenta de que la próxima será en Viedma, ¿queda la puerta abierta quizás como para estar presente de local?
1: Vamos a ver, vamos a charlar con el equipo, a ver si se puede dar alguna más, y si se puede dar presupuestariamente lo vamos a hacer, todavía dicho en otras ocasiones que dependemos mucho del presupuesto, así que más que nada eso, porque si no estuvieras en el medio, ya te digo que sí, así que dependiendo de eso vamos a ver si podemos estar.
0: Bien, te consulto y te llevo un poco para lo que es la actividad del turismo pista este próximo fin de semana en un circuito como es el de San Jorge, un circuito muy técnico, rebuscado, ¿no? Que alterna por ahí esa parte trabada, lenta, de un circuito de vieja generación con la larga recta de la renovación. Un circuito muy rebuscado como para encontrar el balance ideal, ¿no?
1: Sí, la verdad que sí, se ve medio complicado en sentido de que tenés que frenar y bajar cambios doblando más que nada, porque son curvas muy pronunciadas y bueno, no terminás de doblar nunca, entonces eso se ve, es lo más complicado que se ve, pero bueno, después sí tiene una recta, tiene muchas curvas, el asfalto dicen que está reasfaltado, así que no creo que coma tanto cubierta, pero bueno, hay que verlo en vivo y nada. Más que nada eso, más allá de eso estoy viendo muchas cámaras, no tanto simulador, giré una vuelta pero no tanto, pero sí estoy con las cámaras y bueno, ahí justo tengo Martín en el escrito que no lo vi todavía, que me está mandando referencia y alguna cámara on board para terminar de ver eso.
0: Bueno, a propósito de esta fecha, ¿cómo se llega en cuanto al auto, los trabajos que se han realizado? Bueno, un poco la previa a lo que va a ser justamente la actividad del fin de semana.
1: Sí, estuve hablando con Mauro, del equipo, y Mauro Seip, y me dijo que hizo unos cambios en amortiguadores que para ver si podemos pegar un salto. Veníamos muy bien en La Plata y La Pampa, y en Concordia nos caímos un poco, así que tenemos que volver a pegar el saltito ese que teníamos antes, y trabajando más que nada en amortiguadores, un repaso general del auto, que esté todo bien, y bueno, veremos allá cómo nos cae el circuito de entrada para empezar a trabajar en el auto.
0: Porque uno analizando un poco lo que ha sido esta primera parte del año para vos, está o hay que, digamos, acertar un poco en el tema de clasificación, poder ser rápido al momento de la vuelta rápida, de poder cerrar un buen giro como para simplificar un poco el resto del fin de semana, Lucho.
1: Sí, la verdad que la clasificación es clave y nosotros no estamos pudiendo embocarla, digamos, por decir así, de entrada, así que nos cuesta mucho los dos entrenamientos y bueno, la clasifica también, entonces ahí ya se complica el fin de semana y bueno, ya cuando clasificás del 20 para atrás en la serie ya no es lo mismo largar décimo que quinto, así que ahí ya se empieza a complicar todo, por eso también hay que buscar estar un poco más adelante en la clasifica y no tener que avanzar siempre de la final, más allá que tenés buen auto de una categoría tan competitiva que no te deja, llega un punto que no podés avanzar más y bueno, como me pasó en La Plata, por ejemplo, que teníamos muy buen auto, pero ya del 13 para adelante ya se pone muy complicado seguir avanzando y que venís con un auto desgastado, se hace más complicado todavía. Entonces, clasificar entre los 15, la verdad que hoy en día es el objetivo y bueno, ya clasificando ahí, yo creo que vamos a estar mejor posicionados para hacer una carrera más tranquila y poder avanzar igual sin auto gastado, digamos.
0: Claro, porque a eso apuntaba, digo, quizás el hecho de contar un auto con gran ritmo, como lo has demostrado en estas carreras, que se puede quizás encontrar en las planillas mismas, ¿no? Digo, lo que sucedió en La Pampa, o lo que ha sucedido en otras competencias también, un auto que